0: Lanuga para nada, y que ahora algunos lloraron cuando se marcharon de ahí y que van a regresar.
1: Muy bien, pues nada, ¿ahora qué haces, Alex, en Nueva York, por ejemplo? Que allí son, ¿qué hora es ahora? Las 6 de la tarde,
2: son,
1: ¿no?
2: Las 8.
1: Ah, las 8,
2: no,
1: las 8.
2: No, las 8. 8, sí. Son las 8.
1: Por
2: yo...
1: cierto, ¿estáis comiendo bien?
2: Sí, no. Sí, variado. No. Variado, tacos, puré.
1: Sí, no.
2: Claro. Es comida, tacos, pizza, hamburguesa, bagels.
3: A ver,
2: vas cambiando la día, una cosa.
3: Con los ritmos que se llevan aquí en el Mundial, es difícil no caer en la comida rápida, claro, y aquí este en país. Fácil, sí. En eso, pero, en eso.
0: ¿Quién ha dicho que come bien? Que me interesa.
2: Claro, pero a ver, claro, va cambiando, tío. Cada día tienes una cosa. Pizza.
4: A ver, vienen los jugadores de la selección brasileña, ¿eh? A ver si podemos hablar con alguno, ¿eh?
1: Vale, bueno, pues voy a ir despidiendo mientras ahora nos pides paso,
4: Enric,
1: Lucas.
4: ¿Para España?
1: ¿Agua?
4: Vale, bueno, yo si queréis que tenedme en baja, aquí no se va a parar nadie, ¿eh? Esto,
1: escucha, son las 2 de la mañana, tenemos que estirar hasta las 3 que arranque el partido. Nada, todo bueno, en directo, pues, radio desfile. En directo, Naked Radio, vale, espera, que voy pues a ir despidiendo. Chisco, Alex y Fer, hasta luego, un abrazo.
3: Venga,
2: hasta luego.
1: Y en el cuartel de la selección española, Muelas Castro, pues, y María José Calella, nos pedís paso si veréis que pasa algo.
0: De acuerdo,
1: venga,
0: aquí estamos.
1: Hasta ahora. Y mientras ahí seguimos con Lucas García, recordamos que es la noticia de la noche. Mira, está aquí Gaspar Díaz, que le voy a saludar, y ya ha llegado Noya de la fiesta. No, me ha dicho que antes que había una fiesta prevista, sí, para después. ¿Siguen, sí, con la fiesta?
5: Siguen,
1: ¿no?
5: Siguen, es alucinante.
1: Bueno, ya he perdido al río, te digo.
5: A ver, estaban decepcionados, estaban enfadados, pero han dicho, bueno, pero vamos, esto es Brasil.
3: Vamos a escuchar
5: a... Para lo bueno, sí, y para lo malo.
1: A ver. ¿Quién era Lucas, perdón?
4: Neymar. A ver si podemos escucharle.
6: Como é que é para você a última Copa, a despedida? Como é que tem sido assim, remoer tudo isso, o sentimento? É claro que ainda vai cair essa ficha, é muito tempo de você na seleção brasileira, todo mundo queria muito você nessa Copa. Como é que está o sentimento agora?
7: Sentimento de tristeza, mas parte, infelizmente, mais uma Copa do Mundo que ficou de fora.
8: É só despedida, né?
4: Bueno, pues
1: sí, muy
4: roto,
1: tocado,
4: en lágrimas,
1: muy
4: tocado. Neymar. Sí. Neymar, le hemos podido escuchar en directo. Está también Vinicius por aquí, a ver si tenemos la oportunidad de escucharlo. Veía también a Magalláes con lágrimas en los ojos. Vamos a poder escuchar a Mateus. A ver si podemos escuchar a Mateus Cuña. Bueno, caras muy largas, ¿eh? La verdad es que, bueno, pues es lo que tiene esta eliminación. Bruno Guimaraes, lo decía, falló el penalti y con lágrimas en los ojos también, ¿eh? Con los ojos rojos. Bueno, es lo que tiene una eliminación prematura en un Mundial. Y bueno, pues en cuanto se pare algún jugador más, sí, lo contamos.
1: Es un día complicado. Vuelvo a decir lo mismo. Estaba chequeando un poco la prensa brasileña. No señalan a Ancelotti como principal culpable. Señalan como principal culpable a los vaivenes que ha tenido, además, con cambio de presidentes y demás, la Confederación Brasileña, diciendo que al final esto no es una cuestión de 4 años. De hecho, es que me sorprende porque hay piezas al margen.
4: Vamos
1: de lo que son los titulares.
4: Mateus Cunha, sí, si os parece.
1: Sí.
9: Días tão difíceis quanto, difícil mensurar qual que foi o mais difícil, mas já passamos dias difíceis e sabemos que passa. O mais triste, eu acho que, além da gente, é um pouco esse sentimento de que frustramos muito mais do que só nós, sabe? Acho que isso é o que mais dói, e acho que a gente sabe.
1: Dice que comprende, es que se escucha un poco bajo, pero que comprende bien la frustración de la gente.
4: Sí,
1: que son días muy, muy, muy complicados. Bueno, decía que la gente no señala mucho a Ancelotti, que hemos escuchado en directo las palabras de Ancelotti. Ancelotti ha dicho, bueno, es que es el titular, este no es el final, es el principio de un ciclo en el que debemos empezar a construir lo que viene. O sea que Ancelotti tiene claro que él va a seguir. A todo esto, saltan a calentar los futbolistas de México y de Inglaterra, el partido arrancará a las 3. Dale, Lucas.
4: Vamos a escuchar a Vinicius.
10: Sempre que a derrota vem é um momento delicado, mas a gente tem que seguir em frente. Tenho poucas palavras para falar agora, depois de um jogo desse, de perder da forma que nós perdemos, mas a gente tem que seguir. Como eu falei na entrevista anterior, não vou desistir de poder de tentar botar o Brasil no topo outra vez.
8: Vini,
4: como
8: é que...
11: ¿qué crees que termina pasando con Brasil?
10: Esto es el fútbol, ¿no? Siempre adversarios muy difíciles dentro de la Copa del Mundo, donde se juega en 4 años. A responsabilidad es muy grande, la presión es muy grande, y ahí no sabemos hacer lo mejor dentro de campo. Como eu falei antes, a gente tem que seguir evoluindo, seguir melhorando, porque eu ainda tenho muito tempo na seleção e não vou desistir de tentar botar o topo.
12: Ha sido la figura del equipo, esto solo.
4: Bueno, se va Vinicius Junior, pues un poco en la misma línea, ¿no? Frustrado, pero bueno, dando la cara, ¿eh? Y eso también hay que agradecerlo porque ha sido el líder en el campo. Creo que no hay ningún tipo de discusión sobre ello. Y bueno, pues también parándose con nosotros aquí en Zona Mixta.
1: Muy bien, pues Lucas, yo creo que si quieres, bueno, nos pides paso, sí, pasar algo más. Pero vale, ha sido testigo de un hecho histórico, ¿eh? La eliminación de Brasil, sí, y además de manera absolutamente merecida. Oye, ¿has visto pasar a Haaland?
4: Todavía no, me dicen que quizás pudiera llegar no muy tarde. Pero, bueno, pues si aparece Haaland, por supuesto os pido paso.
1: Sí, ha habido un gran momento que ha sido cuando Odegaard le ha cedido a Haaland el honor de dirigir la nave en esa ceremonia del remo con toda la afición noruega. Y, o sea, ha sido alucinante, Lucas, imagino que visto allí en directo. Es sí, que los brasileños, sí, digamos, han hecho un alto en el duelo. Y lo que han hecho ha sido grabar a los noruegos, y luego hay que decirlo, sí, y luego aplaudir al acabar. Porque es que yo creo que los primeros torcedores de la selección brasileña allí se han dado cuenta que es que Noruega ha sido mucho más equipo que Brasil.
4: Sí, no, esto es falta decirlo, es que son los reyes del Mundial, y es gente de fútbol, y es gente que sabe lo que hay. Me ha sorprendido lo que dices tú, no hay miradas que apunten directamente a sí, Carlo Ancelotti, que por cierto, antes se me ha olvidado decirlo, le han preguntado por el lanzamiento del penalti, el primero, el de Guimaraes, y han dicho, lo hemos contado.
1: Sí,
4: en la,
1: sí, no, y lo hemos escuchado, sí.
4: ¿Lo habéis escuchado? ¿No? Sí, sí, sí, sí, sobre el, sí. No era ni la primera, ni la segunda, ni la tercera opción. Bueno, yo eso me sorprende por el papel que tiene Vinicius Junior de líder, como estábamos diciendo. Y ahora, pues, a ver qué pasa el futuro de una selección que tiene que cambiar muchísimas cosas, muchísimas cosas. Hay jugadores que ya por edad, el propio Neymar, confirmamos, volvemos a recordar que ya ha anunciado su retiro de la selección. Y bueno, pues en el siguiente ciclo del Mundial, pues yo creo que Marquinhos igual ya no está, Casemiro no va a estar. Toca un periodo complicado, ¿eh? Es la sensación que tengo en Brasil.
1: Sí. Bueno, estoy viendo que bueno, Ancelotti, hay algunos medios que le cuestionan un poco la convocatoria. Lo que pasa es que también, digamos, sí, le ponen pero le ponen luego la disculpa de que al claro, final, por ejemplo, sí, se ha quedado sin laterales. Eso. No, sin laterales por lesión.
13: No, y Rafinha, que es un yo creo que es la baja, claro, más importante que ha tenido esta selección, y nada ahora, más y comenzar
1: el
13: Mundial.
1: Y se le ha unido la de Paquetá, pero bueno.
13: Eso es.
1: Vamos a ver lo que ocurre. Por si acaso alguien tiene alguna duda, la segunda respuesta de Carlo Ancelotti, él ha dicho, esto no es el final de nada, es el principio de un nuevo ciclo. Y cuando le han preguntado si él iba a estar en ese ciclo, ha dicho, yo voy a seguir haciendo lo que me han pedido que haga, que es trabajar para sacar esto adelante. O sea, que él, de propia iniciativa, no tira la toalla, por lo menos hoy en caliente, después de la eliminación ante la selección de Noruega. Muy bien, pues nada, si hubiera algo más, volvemos hasta el MetLife, hasta Nueva York, con Lucas García. Así que, hasta luego, Lucas. Son las 2 y 10 de la noche.
13: Adiós. Estaba deseando hacer esta despedida alguna vez en la vida.
1: No, es un clásico. Ya hemos hecho,
13: no ha sido original tú,
1: hemos
13: ahí,
1: hecho muchas. Hasta luego, Lucas, hemos hecho muchas. Pero es que el chaval se llama, sí, Lucas, sí, sí. ¿Qué le vamos a hacer?
13: Sí, señor.
4: ¿Qué le vamos a hacer?
13: Nuestro Luqui.
1: Va a venir Paco Pérez, ¿eh? En nada.
13: Sí, lo que pasa es que tenemos antes una cita con la información.
1: Sí.
13: Pero luego va a venir Paco para paliarla.
1: Bueno,
13: Paco, cada vez
1: voy
13: que
1: a saludar a Gaspar Díaz, compañero de Europa Press, que venía puntualmente. Ahora eso se incorpora también Sergio Sauca con Andoni Pinedo para contar el partido entre México e Inglaterra, que va a arrancar a las 3 de la mañana, no a las 2, por la tormenta que está cayendo en México. Hola, Gaspar, buenas noches.
14: Buenas noches.
1: Oye, ¿qué me dices de lo de Brasil y de Ancelotti y de todo lo que hemos visto?
14: Bueno, pues sorpresa por el nombre, pero no sorpresa por el desarrollo, ¿no? La segunda parte que ha hecho Noruega le ha borrado del campo, y al final ha sucumbido al remate de uno de los mejores delanteros del mundo, como es Erling Haaland. Así que sorpresa por el nombre, pero por el desarrollo no. Y a mí en caliente me cuesta creer que Carlo Ancelotti vaya a continuar como seleccionador.
1: ¿Te cuesta creer? Joder, pues por lo que él ha dicho.
14: Por lo que él ha dicho, sí, pero yo creo que cuando llegue a Brasil, cuando todo esto repose, va a ser muy complicado que continúe. Es una percepción personal.
1: Sí, bueno, a lo mejor hoy, claro, hoy tampoco es cuestión de empezar a pillarte los dedos con manifestaciones que luego te pueden sacar de contexto. Lo que ha dicho, a mí me ha parecido significativo que la entrevista en la zona flat no la haya hecho él, sino que haya ido Davide, Ancelotti, su hijo y ayudante, que es un excelente portavoz, a lo mejor que él no le conoce a nadie, pero en la rueda de prensa la verdad es que le he notado muy, muy templado. Y repito, esa frase, este no es el final de nada, es el principio de un ciclo nuevo en el que tenemos que venir a construir. Así que a ver lo que ocurre. Y aprovecho la otra pregunta, luego estos dos temas se los tengo para notar a Sacua también. ¿Qué te parece lo de la roja de Balogun y la decisión de FIFA de levantarle el castigo?
13: Muy pues, justa, ¿verdad?
14: Me parece que no me gustaría que España jugara contra Estados Unidos. Eso es lo que me parece, porque ya pasaron otras ediciones de mundiales y bastante extraño esa decisión, desde luego. Y no sé qué adjetivo ponerle, pero desde luego es inaudito. O sea, es increíble, no tiene ningún argumento. No sé, que España no juegue contra Estados Unidos y si logra ganar mañana Portugal, porque no me gustaría que pasaran cosas extrañas.
1: Está aquí Nacho Gómez, que ha estado recolectando los sonidos de Rudy García y de Pochettino.
15: Sí, que también han hablado. Primero lo ha hecho Rudy García, el seleccionador belga, que pues ha alucinado. Se remitía al día de los inocentes. Vamos a escuchar.
1: Al April Fool, ¿está ya? Sí, venga.
16: No sabía que el Mundial de la FIFA, el 5 de julio, ahora fuera el Día de los Inocentes, el 1 de abril. Es una novedad para mí. No estamos defendiendo a la selección nacional ni tampoco a la federación. Estamos defendiendo el fútbol, ya sea desde el punto de vista de la ética o de la integridad. Es la primera vez en la historia de la Copa del Mundo que se toma una decisión así.
15: Ha habido bastantes repercusiones en redes. Ha hablado también Mourinho, diciendo que esto no puede continuar así. Pero, por ejemplo, Río Ferdinand ha cogido la noticia y con dos emoticonos aplaudiendo la decisión, lo cual me ha sorprendido bastante.
13: Sí, la verdad.
15: Sorprende. Y la Federación de Bosnia y Herzegovina, que ha dicho que se pare
1: o
15: el
1: sea,
15: Mundial.
1: Yo, una cosa. A mí la acción, a mí me parece la roja, me parece una exageración.
15: Sí.
13: Pero sí, es
15: pero que el presidente
13: de
15: un país llame al presidente de la organización que lleva el torneo para quitar eso. Bueno, por cierto, vamos a escuchar a Pochettino, que evidentemente pues ha defendido la decisión.
17: Es justa la decisión porque nunca fue una roja. Hay un error, de lo que quiera llamarle, pero hay un error y hay un castigo que es demasiado grande, ¿no? Para un equipo que, y sobre todo para una acción que es una acción involuntaria. Y después ha habido evidencias de cosas en el pasado que hacen que se pueda suspender una sanción. Que la gente mezcle cosas.
15: Pues eso, sí, es lo que Pochettino básicamente defendiéndolo, pero eso lo que comentaba la Federación de Bosnia y Herzegovina pidiendo que se acabase el Mundial porque esto al final es una... Yo lo considero una adulteración de la competición.
13: Es que son dos
15: claramente
13: cosas diferentes. Podemos valorar si la acción es o no acertada del colegiado, perfecto. Pero lo que no puedes hacer es
1: de forma unilateral tomar una decisión. Para mí el problema donde creo que mete la pata FIFA es que si ellos emiten... Hacen una comunicación. Todo lo que pasa en los partidos se revisa con el órgano de control y disciplina de FIFA, con el del comité organizador. Si tú dices que esa jugada, después de examinarla y atender al recurso presentado por la Federación Norteamericana, decides que no es roja y lo dejas con una amarilla, no pasa nada. No, es que no puedes decir nada. No puedes decir nada porque seguramente sea una jugada de amarilla. Pero de repente sacarse de la manga que dejar la roja... pero la sanción queda en suspenso a expensas de que te portes bien este año. Pues entonces es que no tiene tampoco mucho sentido, la verdad. Es que
15: no,
1: mucho
15: no
1: sentido
15: tiene,
1: o
15: no
1: ninguno.
14: Pero si se porta mal, entonces ¿cuándo se aplica esa sanción?
1: Ya, por eso te
14: no
1: digo.
14: No tiene claro sentido.
1: Por eso te digo que si esto lo hubieran dejado de otra manera y hubieran dicho no es roja, es amarilla, no puedes decir nada. Nada, porque es lo normal, esto pasa en un mundial, en europeo, en la liga y en la liga municipal, que te cambia la sanción, pero de repente han salido por un lado que es que no hay por dónde cogerlo.
14: Y con carácter retroactivo, pues el primer perjudicado
1: va a
14: ser Bélgica.
1: Cuando juegue Estados Unidos con Bahamas, un partido de clasificación de la CONCACAF, va a estar Infantino pendiente de Balogun.
13: No tiene esto por dónde cogerlo.
15: Mañana que gane Estados Unidos con gol de Balogun.
1: Bueno, vamos a hacer un poquito de información, si os parece, que estamos aquí, repito, a esta hora se tenía que estar jugando el el partido entre México e Inglaterra va a arrancar una hora más tarde, va a empezar a las 3 en punto y lo vamos a contar aquí en Tablero Deportivo, así le damos los buenos días luego a Juan Ramón Lucas cuando, cuando llegue. Así que ahora un poquito de información. Con Juan Antonio Aparicio, que está aquí con nosotros. Hola, Juan Antonio, ¿qué tal?
18: Muy buenas noches. Pues en Venezuela la cifra de muertos por el doble terremoto del 24 de junio ha aumentado a 3.342 personas, mientras que los heridos se elevan ya a 16.740. Unas cifras que las autoridades venezolanas han actualizado esta madrugada. Recordamos que son 35 los españoles muertos en el terremoto, con aún 140 desaparecidos. Además, la presidenta encargada, Delcy Rodríguez, ha ordenado la creación de una unidad militar para atender la emergencia ante desastres, todo frente a las críticas por la falta de respuesta de las Fuerzas Armadas venezolanas tras los terremotos.
19: Le he dado la orden al Ministerio de la Defensa de crear una unidad de tarea especial de emergencia para atender emergencias ante desastres de esta naturaleza, que llevará por nombre Gran Mariscal de Ayacucho, Antonio José de Sucre.
18: Además, en las últimas horas se están intensificando las labores para sacar cuerpos de debajo de los escombros. En los edificios derrumbados quedan voluntarios venezolanos, bomberos, defensa civil y vecinos que siguen ayudando, porque los equipos de élite de una veintena de países que han participado en los rescates ya se han ido marchando del país venezolano. En nuestro país estamos pendientes de varios incendios forestales. En Soneja, en Castellón, unos 200 bomberos forestales, incluidos medio centenar de efectivos de la Unidad Militar de Emergencias, trabajan para tratar de extinguir un fuego que ha obligado a desalojar a unos 500 vecinos de la localidad de Azuévar, que hasta ahora pasan la noche en el Centro Cultural de Soneja y en el Seminario de Segorbe. Los bomberos trabajan en el perímetro del fuego para evitar que entre en el Parque Natural de la Sierra de Espadán. Juanfran Pérez de Llorca es el presidente de la Comunidad Valenciana.
20: Cualquier incendio preocupa y este también preocupa mucho. Es cierto que ha entrado un poquito en ese perímetro, pero muy, muy poco, y en estos momentos lo que les puedo asegurar es que se va a trabajar en todo el perímetro y en todos los frentes durante toda la noche. Por lo tanto, vamos a ver si nos acompaña un poquito esa evolución del tiempo, esa humedad, que no vuelvan a haber rachas de viento, e intentar pues perimetrarlo al máximo.
18: Otro incendio afecta a los picos de Europa, en Oseda de Sajambre. En este caso, una veintena de vecinos de Ribota han sido confinados por precaución. Eso sí, en Girona el incendio de la Bisbal evoluciona de forma favorable, rebajándose los efectivos y medios esta madrugada para tratar de controlarlo. Y estamos, Miguel Ángel, este lunes en la segunda jornada de la segunda ola de calor del verano. La EMED va a activar en buena parte del país el aviso naranja por altas temperaturas. Lo peor, hasta 42 grados va a estar en el Valle del Guadalquivir, el del Guadiana y el del Ebro. Las máximas subirán y solo la costa oeste de Galicia va a haber un ligero descenso del termómetro. La peor parte este domingo se la han llevado los valles del Guadiana y el Guadalquivir, donde se han alcanzado, atención, 44 grados, pero las noches tampoco están suponiendo un alivio. Esta madrugada las mínimas no van a bajar de los 25 grados en amplias zonas del centro y el sur peninsular.
21: Uno espera la noche buscando un poco de tregua y resulta que por la noche tenemos 30 y pico grados, así es que calor por el día, calor por la noche.
22: Toda la noche con el aire acondicionado puesto para poder dormir. Todo el día ayer y todo el día y toda la noche.
18: Y pendientes también, al igual que en el Estadio Azteca de México, hoy atención a las tormentas, porque se esperan en el centro peninsular, más probable en la meseta sur y el este de Extremadura, que irán acompañadas también de rachas muy fuertes de viento.
1: Muy bien, pues todo esto lo seguiremos contando durante la noche y luego ya a partir de las 6 de la mañana con Lucas. Gracias, Juan Antonio.
18: A ti.
1: Vamos a seguir aquí haciendo guardia. Son las 2 y 20, hora menos en la Comunidad Canaria. A las 3 arranca el México-Inglaterra. Te lo vamos a contar en Tablero Deportivo, pero antes... Ahora viene el gran Paco DJ. 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
1: Baby, en la hora bruja, Paco.
2: Te digo una cosa.
1: Oye, la camiseta que traes hoy, ojo, ¿eh?
2: No es casualidad. Ahora vamos con eso.
15: ¿Cómo hila, Paco? ¿Cómo hila?
1: O sea, la camiseta que traes viene relacionada directamente con la sección de...
2: Exactamente. Ahora iremos con eso, pero antes dale un poquito la despecha ahí, que me gusta a mí. Buena hora, buenísima hora para abrir la discoteca del Mundial.
1: Nuestra mejor hora. Y con el calor que hace ahí fuera, creo que
15: hombre,
1: estamos bien aquí.
15: Bueno.
2: Nada más que falta la barra, pero... No, que lo que digo, que visteis a Rosalía en el palco, sí, el otro día, sí, con Penélope Cruz.
1: Escucha,
15: y con Bardem.
1: Con la bufanda en la cabeza.
2: Con
1: todo
2: un
1: el
2: flow
1: rato.
2: Tremendo, ¿eh? Pues una fiesta que tenían allí montada y cambiaron la canción de los goles de España. ¿Por qué? Pues porque con la despechada de...
24: La Rosalía.
2: se celebraron los goles de la eliminatoria del otro día contra Aus. ¿Por qué? Porque veníamos de jugar
0: malamente
2: contra Uruguay y necesitábamos algo que nos subiera un poco los ánimos. Y quién mejor que la Rosy y ese flow que hemos comentado, ¿no? Con su camiseta. ¿Qué camiseta sería esa que llevaba? Blanca, con el escudo antiguo. No, a mí es que no me sonaba de...
13: Oficial no es. Yo algo he leído hoy sobre eso, pero no terminé de leerme el texto. Me retiré antes. Pero la llamas tú Rosy, le llamas tú
2: la Rosy. Claro, la Rosy. Claro, también.
13: Qué nivel. Bien. No, me parece bien.
2: Para los que tenemos los el amigos. Placer de, claro, de tratar amigos, con Rosy. Ella Perfecto. Casi a diario.
13: Vale.
2: ¿Os gusta más la despechado que Bedo?
13: Despechado, hombre. Por favor.
2: Rosalía siempre. Y el hermano de Lamín, que apareció también, se ha hecho muy
15: es
2: viral.
15: Es un crack.
13: Sí. Ya hay...
2: El grito de España, desahogo de... ¡Vamos!
15: Al que no le sentó bien es a Oyarzábal, porque claro, la que aparecía delante era la madre de Oyarzábal.
13: Se pegó un susto. ¿Qué?
15: Eso es, y de hecho yo vi en Twitter que comentaban, esta mujer rubia nos ha quitado una de las mejores imágenes, salía Borja Iglesias respondiendo y diciendo, pues esta mujer te ha dado un doblete hoy.
2: Claro. Sí, pues fíjate.
13: No se puede hablar ni escupir para arriba, se suele decir. Venga,
2: bueno,
13: vamos.
2: En otro orden de cosas, venimos del Noruega-Brasil, rebautizado como Vini contra Haaland, ¿no? Y hemos tenido un vídeo viral protagonizado por los dos. ¿No?
13: No. Es sonaba, que no nos da la vida.
2: Venga, sonaba así. 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A ver, esto es de una película americana, White Chicks, traducida al castellano como, atención, dos rubias de pelo en pecho.
13: Mira, me parece un buen título. O sea, dos rubias de pelo en pecho.
2: Que, vale. Por cierto, era una de las películas que aparecían en las camisetas del Atlético de Madrid.
14: Sí.
2: En aquella promoción que hizo 2003, 2004.
14: Yo tengo una camiseta.
15: Me pilla pequeño.
14: Yo tengo una camiseta de...
13: Yo no nací.
14: Tengo una camiseta de Fernando Torres de uno de esos partidos con la película Triple X.
2: Sí. Estuvo Spiderman también, sí. Que hicieron la camiseta con la tela de araña.
13: Bueno, esa sí me acuerdo, ¿verdad?
15: Esa yo la he visto.
14: Que además venía, pues aquello fue muy rompedor. Venían los actores y actrices y presentaba la camiseta, me acuerdo, a Halle Berry.
2: Sí, señor.
14: Ahí en el...
2: Will Smith, con dos policías...
15: Con Spotify no es tan moderno, entonces.
14: Está todo inventado, Nacho. Está todo inventado.
2: Y el caso es que Haaland comentó este vídeo en Instagram, que aparece, pues, con inteligencia artificial...
13: Ahora me lo pasas. Me he perdido la cadena de crédito.
2: Va en un coche, el chofer es Vinicius y una rubia que hay al lado...
13: Sí.
2: Es Haaland, ¿no? Con la cara y tal. Y Haaland se ha reído y ha mencionado a Vinicius. Atención... Tenemos que hacer algo parecido, ha dicho.
13: Pues no, se ha retado.
2: ¿Guiño al Madrid?
14: Exclusiva.
15: ¿Ha habido respuesta o no?
2: Ahí lo dejo. Vinicius no ha respondido.
13: Ya no tiene muchas ganas hoy.
2: Pero, oye.
14: O sea, si yo pudiera, yo fichaba a Haaland.
2: Hombre, después de hoy.
13: Sí, yo pudiera.
14: Y antes de hoy.
13: Claro, es que, y supongo que también.
14: Es una
13: Florentino.
14: Cosa tremenda de
2: jugador. Es un bicho.
13: No, y además es que nos cae muy bien. No, es que además yo creo que Cucurella y Haaland, así van.
14: Que le pide el teléfono a Enrique Riquelme a Florentino.
13: Pues mira. Y pues si no, que vaya a Marbella a darse un paseo.
2: ¿Qué sería de todo aquello? Él no se ha pronunciado.
14: No, pero se ha pronunciado el padre, ha dicho que cualquiera. No, pero es que aquello era verdad. Es que una hora antes de entrar al hormiguero y revelar lo de Haaland con la camiseta, tienen la autorización del padre para decir, adelante. Es decir, hay una cláusula, no sé cuál es el coste de la cláusula, pero hay una cláusula y el Real Madrid, si hubiera ganado Enrique Riquelme, pensaba ejercer la compra del futbolista, con el ok del futbolista y del padre, que ha acabado el partido hoy bailando, bajándose copa de champán, como si fueran gratis, es que eran gratis
13: claro.
14: Para él.
13: Para él
14: y ahí
13: sí.
14: Estaba pegando, imagínate, ¿quién le acuesta hoy al padre de Haaland? Vamos, no le acuesta ni los marines hoy al padre de Haaland.
15: No al padre de Haaland, a cualquier noruego hoy.
13: Ni los de Sebastián Elcano pueden con él hoy. Bueno, ya está, hay que celebrar la vida, hay que celebrar.
2: ¿Algo bueno, más, sí, vamos al lío con el Inglaterra-México que tenemos, México-Inglaterra. ¿Qué pasa con los ingleses? Pues que hablamos ya del brujo de Ghana, que le echó una maldición a Harry Kane.
13: Sí.
2: Este brujo estuvo también en el Colombia-Ghana, pero acabó chamuscado.
3: ¡Oh!
2: La afición cafetera,
0: el brujo se quemó,
2: lo adoptó ahí después del partido. La verdad que se lo tomó muy bien. En el vídeo se le ve bailando y cantando con los colombianos, así que un gran tipo, seguro. Por cierto, respecto al tema de la Viagra en el México-Inglaterra.
13: A ver, miedo me das.
15: ¿Cómo ha quedado eso?
2: ¿Qué ha dicho Tuchel? Que no le llegó la información ni la propuesta, así que puedo decir que no tomarán Viagra. Tema zanjado.
1: Sí, es que hay quien dijo que iban a tomar Viagra para poder paliar los problemas de la altitud para jugar en México.
2: Pero eso luego te podría dar algún tipo de problema en un control antidopaje.
1: No, y sobre todo incómodo a la hora de jugar.
2: Y sobre todo incómodo. Pues otra Viagra que pueden tomar Harry Kane y compañía es musical. Los Viagra Boys, amigos, con su tema Hombre Hecho de Carne, como no podía ser.
13: Por favor. O sea, no podemos ser ya más básicos.
1: ¿Es banda inglesa esta o qué?
2: No, es sueca. Vaya por Dios.
13: Pero lo quiero escuchar.
2: Pero
13: sí,
2: lo quiero escuchar.
13: Lo que quiere que lo quiero escuchar.
2: Súbelo.
1: La música sueca, o sea, yo tengo un amigo que es un gran conocedor del mundo de la música, Luis Viamut, compañero técnico de Radio Marca, que es un fenómeno, y decía: Elvis vive y está en Suecia, porque dice que hay unas bandas de rock en Suecia, pero del rock de toda la vida, que son brutales.
13: Pues mira,
2: pues para
13: no
2: muestra,
13: está mal tirado.
1: A ver cómo suena.
2: No está mal. Y bueno, ya lo mejor para el final, la camiseta, como os decía, no sí, es casualidad. Sí, sí. Ya se ha hecho mítica la celebración de los jugadores ingleses con la grada cantando el Wonderwall de Oasis, evidentemente. Yo les propongo una versión del tema un poco más alegre por si ganan hoy. Atentos.

0: Ojalá la pronunciación, ¿eh?
1: Perfecta.
0: Ahora, ahora. Apachinao.
2: Qué arte. Oye, pero mola un montón.
3: Oye, esto está fenomenal.
2: Mola muchísimo.
0: Esto entra ahora, macho. Que...
3: Toma la lista de tablero.
1: Esto de estas horas.
3: Esta canción a la lista de tablero.
1: No, y Viagra Boys también.
3: No, lo Viagra, el anterior también. Me gustan mucho las dos.
1: Sí, sí, sí.
0: Pues estos son los sobrados. Algunos sonará el
1: nombre.
0: Y que hacen unas versiones de canciones que flipa. Por ejemplo, la próxima.
4: Cada noche y amanece.
1: Bueno.
2: De arte van sobrados, lo saben ellos en el nombre, vaya.
0: O esta otra, por ejemplo.
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1: Bueno.
3: ¿Cómo se llaman? Los sobrados.
2: Los sobrados.
1: Sí, a mí que le han hecho a Laura Pausini aquí.
3: Pero esto me ha encantado. O sea, los Viagra Boys y esto me han encantado.
2: Pero tocan todos los palos, además, ¿eh?
0: Sí, sí,
2: no,
0: sí, sí.
2: Vamos,
0: los
2: no
0: reyes de
2: nada.
0: La tecnorrumba los han sobrado, como bien dice
1: sí,
0: el nombre.
1: Sí, eso es.
0: Lo mejor la que sí que recordáis más es esta.
4: Quiero verte.
0: Esto fue un rompepistas veraniego.
1: Sí.
0: Cuando no valían 200 pesetas
3: un combinado.
0: Un refresco.
1: Claro. Pues por eso nos acordamos algunos.
3: Un fresquito, Paco.
2: ¿De qué estáis hablando, perdón?
1: Claro, normal.
0: Bueno, para terminar, sin duda, la versión más top, versión de las versiones. Qué pena que no esté aquí Isabel Gemio.
4: Acompáñame.
1: Bueno. Qué top. Lo mismo aparece, ¿eh?
3: Es que hay una cosa buenísima, porque mira a la tele, mira.
1: Sí, sí, estaban bailando al ritmo. Sí,
3: estaban con las imágenes de la Azteca y estaban dos mexicanas bailando al ritmo totalmente de esta versión de los sobrados.
1: Quien
3: muy bien,
1: no
3: Paco.
1: Tenga recuerdo de este programa, no conoce la televisión.
3: Eres un fenómeno, Paco.
0: Solo ya para terminar, vale. Dejarme que de México, pues ¿qué vamos a decir de México?
4: ¡Viva México, cabrones!
0: El power mexicano. Un whisky doble y a dormir.
1: Don Javier. Wey.
3: Eso es lo que dijo Javier Aguirre. Gracias, Paco.
0: Nada, vosotros.
3: Son las 2:30, ahora menos en Canarias. A las 3 de la mañana arrancan el Azteca, el Inglaterra, México. Si os lo habéis perdido, antes de que abramos el partido en el Azteca con Antoni Pinedo, con Sergio Sauca, con Gaspar Díez, esto es un resumen de lo que ha dicho Luis de la Fuente. Recordad que en medio de todo esto, que han eliminado a Brasil y todas estas cosas, mañana a las 9... España, Portugal en octavos de final de la Copa del Mundo. Esto ha dicho De La Fuente.
5: ¿Qué tal, Luis? Buenas noches. Miguel Ángel Díaz, en directo en el tiempo de juego de COPE. Bueno, Portugal fue la selección que nos arrebató el año pasado la Nation. Todo salió bien contra Austria. Quería preguntarte si cuando las cosas bien conviene no cambiarlas o esa poderosa banda izquierda.

0: estén más ocupados de nosotros, de nuestra banda derecha, sea yo, Marcos, sea Pedro, sea Lamín o sea quien X, el que juegue. Y yo creo que ese sería uno de los mejores planteamientos que podemos hacer, que estén los rivales pendientes de nosotros. Pero total y absoluta confianza en todos los jugadores que tenemos a poder jugar sin ningún tipo de problema.
1: Javi.
2: Hola, ¿qué tal, Luis? Buenas tardes, Raez, de la cadena SER, en directo en Carrusel Deportivo. Le voy a preguntar por Cristiano. Ha estado aquí en la sala de prensa hace un par de horas y ha llenado la sala de luz, ¿no?, de un futbolista con 41 años, con ese hambre y esas ganas, que mañana esperemos que no tenga suerte y que España pase a la siguiente ronda. Quería preguntarle por eso, por Cristiano Ronaldo, la figura de Cristiano, más allá de Portugal, lo que significa Cristiano para el fútbol.
0: Bueno, yo ya he dicho en otras ocasiones, Javier, que soy un declarado admirador de Cristiano. Yo soy un declarado admirador de futbolistas y de personas como él, con carácter, con ambición, con ganas de crecer, con ganas de ser mejor cada día, incansable, etcétera. Un ejemplo de valores para la gente joven y menos joven. Entonces yo me rindo ante Cristiano. Creo que es un futbolista que además no es el legado que va a dejar, que todavía va a seguir dejando más cosas. Es un futbolista que hoy es un jugador que hay que tener pendiente de él en cualquier circunstancia. En el partido yo creo que no es que eso signifique que tengamos que hacerle un marcaje individual, ¿no? Pero sí sea hay que dejar en determinadas zonas del campo sin de estar pendiente de él, ese es Cristiano. Porque sabes que siempre, con el talento que tiene, con la clase, con la calidad que tiene, en cualquier momento, en esas zonas de verdadera donde se deciden los partidos, él es el mejor. Luego, entonces, estamos muy pendientes de él. Yo prefiero que no juegue, pero creo que va a jugar. Entonces, pues nada, pues disfrutaremos del espectáculo viendo a uno de los mejores jugadores de la historia en el campo. Y nada, y un poco más. Nosotros vamos a intentar hacer nuestro partido y ser superiores a ellos y a él.
1: Alfredo.
3: Buenas tardes, el entrenador Alfredo Martínez, en directo para Radio Estadio de Onda Cero. Usted dijo el otro día que el equipo tenía margen de mejora, a pesar de eso, que iban a intentar ir mejorando poco a poco. ¿Podría decir que el académico progresa adecuadamente, que estamos yendo cada día a más, que usted ve que las sensaciones son cada día mejores y el equipo va a llegar al final en buena forma? Gracias.
0: Sí, lo que pasa es que esto no es una liga, aquí no hay 38 jornadas. Aquí ya sabes que mañana es el final. Una final, digo, por lo que significa. Puede ser el último partido, si no estamos acertados y tiene el acierto Portugal, o seguir tres partidos más. Y aquí la mejora tiene que ser, además de progresiva, constante, pero inmediata. Creo que en ese camino estamos. Y yo, cuando me refiero al margen de mejora que tenemos, es porque soy tan optimista y tengo tanta fe y tanta confianza en estos futbolistas que creo que todavía estamos siempre en margen de mejorar, en posibilidades de mejorar. Y mañana, con respecto al último partido, nos va a exigir ser un poco mejores todavía de lo que entonces fuimos.
1: Antonio.
4: Hola. Hola, Luis. Antonio Muela, Radio Nacional de España, en directo Tablero Deportivo. Siempre has mantenido que España tiene el centro del mundo, ¿no? Pero jugáis mañana, no sé si con el segundo mejor centro del mundo, porque Portugal tiene un centro de campo extraordinario. La clave o una de las claves del partido va a pasar por ahí, por el quien gobierne, quien consiga gobernar ese centro del campo.
0: Antonio, yo creo que Roberto, creo que pensará exactamente igual de sus jugadores, como tiene que ser. Yo hablo de los míos desde todos los rivales, sabiendo que son canales futbolistas, pero me permito el lujo de pensar que mis futbolistas son los mejores del mundo, porque los conozco, porque sé cómo es su día a día y cómo es su capacidad para seguir trabajando y mejorando. Ahora, también mañana es verdad que nos enfrentamos dos equipos de unas características muy similares, en todos los aspectos, tanto en el aspecto defensivo, que creo que somos dos equipos que apretamos muy rápido, en la presión tras pérdida, nos aplicamos con mucha intensidad, recuperamos rápidamente el rival y luego también que nos sentimos muy cómodos con el balón, con la iniciativa del juego, con el dominio, el control, el juego combinativo. Entonces, veremos quién es el que al final decanta la balanza a su favor. Va a ser un partido de detalles, porque viendo a tantos futbolistas tan buenos en el terreno de juego, en cualquier momento lo que puede parecer que está inclinado en un sentido se vuelque al rival, al revés. Bueno, pues vamos a intentar estar muy pendiente de todos esos detalles para tener opciones reales de ganar el encuentro.
1: Toribio.
5: Hola, ¿qué tal? Miguel Ángel Toribio, en directo para Radio Marca. Habla de Portugal y posiblemente, no sé si la única, pero una de las pocas selecciones que puede ser capaz de condicionar a los extremos de España. En ese sentido, quería preguntarle si le va a pedir a Lamine

0: mal un esfuerzo extra en defensa, viendo que el año pasado en Múnich cargaron mucho esa banda entre Nuno, Leao y Conceição.
1: Es que no hay que pedirle que trabaje más, es que Lamine siempre está dispuesto a trabajar más y tiene que seguir trabajando más porque él sabe de que en su crecimiento pasa por esos aspectos, pero no hay que pedirle más. Yo estoy encantadísimo con el trabajo que está haciendo, todo el equipo estamos encantados con lo que nos da. En cualquier caso, yo le sugeriría que lo que haga es sufrir más al defensa y para que esté todavía más pendiente de él. Y eso es lo que vamos a tratar, de que los rivales estén más pendientes de nosotros que nosotros de ellos, sabiendo que en determinadas fases del juego, obviamente, que esto es así, y si no lo anticipo, van a llevar la iniciativa también ellos y habrá que sufrir todos, pero no solo Lamín, sino todo el equipo. Nuestro ejercicio es trabajar de manera coral, de manera conjunta, de manera de sensación de equipo. Eso es lo que verdaderamente, más que un jugador, el equilibrio se da desde todas las zonas de juego del equipo, ¿no?
2: Vamos, Luis, aquí a la izquierda.
3: Profesor Luis de la Fuente, buenas tardes. Rochelle Schmulson de Colombia, estamos en vivo para Win Noticias. Sabiendo que España es una de las selecciones favoritas a llegar a la final, a ser campeona, va mañana a enfrentar a la selección de Portugal, ¿cómo está el equipo? ¿Cómo ha sido la preparación de estos días? Ya también teniendo en cuenta que usted ha dicho que no es una jornada, que no son jornadas de 38 fechas, es decir, de tú a tú, es uno a muerte prácticamente.
1: Especialmente lo que se trata en estas jornadas previas a los partidos, entre partido y partido, es recuperar y descansar bien. Porque entre el viaje de llegada aquí a Dallas, la temperatura, el cambio de horario, etcétera, etcétera, etcétera, lo que se trata es de que el futbolista recupere cuanto antes del gran esfuerzo que tuvimos que hacer el último partido. En eso centramos especialmente nuestra tarea en el día a día. Luego pues hay que tratar otros aspectos futbolísticos, pero todo dependiendo obviamente del estado de salud, del estado físico de cada futbolista. En cualquier caso, yo también creo que Colombia es favorita.
2: Juan.
4: Hola, Luis, aquí. Juan Jiménez, hablaba un poco antes de mantener la idea, pero siempre admites que también el rival condiciona. Es posible que mañana Portugal introduzca un cuarto centrocampista con Bernardo, tienen a Bruno, Joao Neves, Vitinha. ¿Existe la posibilidad de que toque un poco el equipo para ganar ese centro del campo donde puede estar la clave? Gracias.
1: Es que yo os digo siempre que independientemente de los futbolistas que nuestro, es muy reconocible. No por eso dejamos de ser sorpresivos, sino que simplemente cada futbolista aporta sus condiciones y sus registros diferentes y sus matices a una idea de juego, insisto, reconocible, identificable y muy interiorizada por los futbolistas. Nosotros vamos a seguir haciendo lo que tenemos que hacer de la manera, mejorando obviamente, pero de la manera que pensamos que podemos hacer daño al rival. Tenemos la experiencia de la última final de Nations, en la que creo que fue un grandísimo partido para el espectador, creo que fue de un nivel técnico y táctico fantástico, pero que creo que en el que yo me quedé con la cosilla de que hicimos un poquito más para ganar, pero el fútbol es una simple sensación, no tiene ninguna mayor importancia. ¿Qué quiere decir eso? Que los rivales, y sobre todo un rival como Portugal, que es tan parejo a nosotros en el nivel técnico y futbolístico de cada de esos jugadores, pues te puede ganar a veces sin hacer las cosas bien, de igual manera que nosotros. Entonces, preferimos intentar ser fieles a nuestra idea, jugar de la manera reconocible, donde los futbolistas se sientan cómodos, y intentar ganar a Portugal en todas las fases del juego. Esa es nuestra idea primera. Luego el partido te lleva, y como digo en otras ocasiones, y te trae por muchos derroteros diferentes. Pero vamos a intentar tenerlos todos controlados, o lo máximo posible.
2: Ferran.
5: Aquí Ferran Martínez, de Mundo Deportivo. Seleccionador, yo quería preguntar de nuevo por Lamine Yamal, que en estos partidos, donde está el foco también muy puesto en él, y que se enfrenta a Cristiano, dos de los grandes candidatos. Él le gusta, se crece en este tipo de partidos. Está viendo a 24 horas del choque.
1: Pues yo le veo cada día más motivado, con más ganas. Obviamente, lo que lo conocéis muchos mejor. Iba a decir, bueno, seguramente mejor que yo. Lleváis mucho más tiempo con ellos. Pero yo sé que a Lamine le encantan este tipo de encuentros, le encanta la responsabilidad, le encanta estar en el foco, le encanta llevar la iniciativa. Pues eso es una cosa muy buena. Ahora, eso tiene que estar aparte de la ansiedad. Por eso siempre hablamos en trabajar ese aspecto. Cero ansiedad y 100 motivación. Y él está ahora mismo en un nivel superior de motivación. ganas y nosotros celebrándolo, porque es que, vuelvo a decir, es una suerte poder verle entrenar y tener el nivel futbolístico de un futbolista de esas características, da mucha tranquilidad a los entrenadores. Y seguro que puede ser mañana un gran partido para él, porque tiene todo el encuentro, todos los ingredientes para que así lo sea.
6: Hola, profe. Buenas tardes. Abraham Nodelstejer con el Dallas Morning News. Profe, ahora que han crecido las comparaciones con la selección española de 2010 con esta selección, le quería preguntar, ¿sería injusto juzgar a su equipo, a esta generación, en caso de que lleguen a España sin el título de la Copa del Mundo?
1: No, yo creo que ya el hecho de que te comparen con generaciones tan brillantes, tan espectaculares, es una suerte, es un honor. A mí me parece un orgullo que comparen a estos futbolistas con aquella generación tan espectacular, tan brillante. Pero vamos a ver, que estos futbolistas no les ha regalado nadie nada. Que solo les falta ser campeones del mundo, solo, para superar a aquellos. Fíjese lo que estamos hablando. Entonces, nosotros estamos en el camino, y independientemente de que se consiga o no, que es muy difícil, ya lo adelanto, muy difícil ganar un mundial, independientemente de eso, el reconocimiento que tendrán estos futbolistas, porque tienen todavía mucho futuro por delante, va a ser excepcional, fantástico. Aunque es verdad que al final los verdaderos reconocimientos y la guinda de los pasteles lo ponen los títulos. Bueno, pues mientras tengan posibilidad de pelear por títulos, estos futbolistas, esta generación de futbolistas va a estar siempre presente ahí. Insisto, luego ganar o no ganar, eso es muy difícil. Pero, como dice mi admirado José Mota, y sí,
2: mira. David.
7: Hola, ¿qué tal? David Álvarez del País. Quería preguntarle por los laterales. En el último partido, Cubre ya dio dos asistencias, pero Porro marcó un gol. ¿Qué aportan, qué importancia tienen en el juego ofensivo del equipo y qué aportan que tengan esa importancia al funcionamiento colectivo? Gracias.
1: Bueno, David, dentro de esa idea, primera, cuando uno empieza a darle forma a un estilo, tienes que empezar a construirlo por determinadas demarcaciones o todas y buscar futbolistas que puedan ser capaces de desarrollar esa idea. Obviamente, cada uno con su peculiaridad que hablaba antes y su matiz. Pero yo soy un entrenador que también por deformación profesional siempre me ha gustado, con presencia en zonas cercanas al área rival, me gusta jugar con extremos. De características que, gracias a Dios, con estos futbolistas se cumplen con creces. Es mejor esa idea. Entonces, seguiremos hablando por ello. Entre otras cosas, que además sería muy poco inteligente por mi parte, teniendo futbolistas de esas características, limitarles y coartarles su capacidad de acción. Yo lo que hago es intentar fortalecer precisamente y hacerles mejores, posibilitándoles que ellos se sientan cómodos. Pero obviamente dentro de unos límites que son responsabilidad y profesionalidad, pero ellos eso lo entienden perfectamente. Y me gusta que esos demarcaciones, precisamente los laterales, sean jugadores que tengan mucha presencia ofensiva, que lleguen al área rival, y creo que son ideales para poder desarrollar esos conceptos.
2: Jordi, aquí a la izquierda, Luis.
1: Ah, sí.
8: Hola, Mr. Jordi Gil, del diario Sport. Mañana podíamos ver un duelo generacional muy, muy bestia, ¿no? Entre Cristiano Ronaldo, 41 años, Pau Arsi, 19. ¿Usted todavía está tranquilo con el puede hacer Pau a Cristiano?
1: Con Cristiano no se puede estar nunca tranquilo, Jordi. Creo que Cristiano es que, y este tipo de futbolistas tan geniales, pues como entiendo que Lamín o Mikel Oyarzabal, pues son jugadores que no pueden dejar tranquilo a nadie. Ahora, yo tengo total y absoluta confianza en nuestros jugadores de esa línea defensiva, o los jugadores que tengan que aplicarse en determinados momentos a funciones defensivas. Eso es el juego del fútbol, intentarse superar al rival en todas las facetas del juego, por lo menos cerca de las áreas, que es donde se deciden los partidos. Y yo, en ese sentido, han demostrado tanto Pau como Laporte, o como Cubo, cuando tengan oportunidades, o Eric en su club, es decir, total y absoluta no solvencia. Son jugadores de un nivel excepcional y son capaces de superar a cualquier rival, pero obviamente también habría que decirlo por parte de los atacantes. Ese es el juego del fútbol. Vamos a ver quién es el que puede en una pelea, a ver quién puede más. Yo confío ciegamente en los nuestros y pienso en mi partido, pienso que vamos a ser capaces de controlar todas esas situaciones.
9: Pues eso es lo que ha dicho, lo que ha contado Luis de la Fuente. Mañana el partido a las 9 de la noche. Mañana este tablero deportivo lo haremos con la gente que está trabajando y con la gente que en los servicios públicos, en la sanidad, en la hostelería, en los transportes, en los VTC, en los taxis que nos estáis escuchando hasta ahora. Mañana nos vamos al Hospital Clínico a hacer el programa allí. Oye, si podemos hacer un poquito de compañía a esa gente, pues allí estaremos mañana. Pero ahora lo que nos llama es el México-Inglaterra.
10: Inglaterra y México se ven las caras en los octavos de final. Los Three Lions parten como favoritos, aunque han dejado muchas dudas en su último partido de 16avos. Bueno, todos menos Harry Kane, que con el doblete ante el Congo lleva ya 5 goles.
11: Inglaterra, el golazo de Harry Kane, gol, gol, gol, gol.
10: La selección inglesa vuelve a un estadio que no le trae muy buenos recuerdos, ya que perdieron ante Argentina con el famoso gol de la mano de Dios. Pero Inglaterra quiere redimirse ante México y demostrar que son una de las favoritas para llevarse esta Copa del Mundo. México quiere acabar con la racha que lleva 40 años sin romper, ya que desde el Mundial 86 el Tri no ha pasado de octavos de final. Una México que viene de vencer 2-0 ante Ecuador con goles de Quiñones y Raúl Jiménez. Y llevan 8 goles a favor, aunque mejor es la defensa, que es la única selección junto a España que no ha recibido ningún gol en contra. Eso sumado a las 80.000 personas que apoyarán a la selección del Vasco Aguirre, dan un ambiente digno de los octavos de final de la Copa del Mundo. México e Inglaterra vuelven a cruzarse en un duelo cargado de historia. 40 años después, ambos buscan ajustar cuentas con el pasado. Para el Tri, la oportunidad de romper la barrera de los octavos de final y regresar a unos cuartos. Para los ingleses, la ocasión de dejar atrás de una vez por todas el recuerdo imborrable del gol de la mano de Dios.
9: Listo para que arranque el partido en el Azteca, eso sí, con lluvia y con amenaza de algún trueno. Esperemos que ningún rayo. Esto dice Aguirre, esto dice Tuchel.
12: El grupo sabe dónde está. El grupo sabe de estas concentraciones masivas después de los partidos. Sí, el grupo está muy, muy consciente. En la historia del fútbol mexicano creo que ha habido muchos partidos importantes y este de mañana va a ser uno de esos.
13: Nosotros estamos en un icónico escenario, es un partido eliminatorio, un encuentro icónico en el Azteca y así lo sentimos. La gente está siendo amigable y respetuosa con nosotros y es normal que mañana apoyen a su equipo local.
14: Terminamos el 30 y llegamos a Ibiza, aterrizamos en Frisa. Le llama mucho la catedral del fútbol y México la agarra como propia para bailar sobre su césped y disfrutar por orden de su entrenador sobre él. Lo difícil será hacerlo ante una Inglaterra que con todo no se ha ahorrado ni un halago a la Tri. Lo cuenta Andoni Pinedo, lo comenta Sergio Sauca y Gaspar Díez.
9: Hasta el Azteca nos vamos, Andoni Pinedo. Por Pinedo, por fin, hola.
15: Silvia, amigos de tablero, bienvenidos al monumental Estadio Azteca, bienvenidos a los octavos de final de la Copa del Mundo, bienvenidos a este apasionante Inglaterra-México, segunda vez que se ven las caras estas dos selecciones en un mundial. La primera fue hace nada más y nada menos que 60 años, en 1966 ganaron los ingleses 2-0 y fue entonces cuando conquistaron la primera y única estrella que lucen en el pecho. Los dos llegan con buen estado de moral. México dejó en la cuneta a Ecuador con relativa facilidad, muy serio en defensa, es complicado hacerle gol y a eso se agarran los de Javier Aguirre. Los Three Lions tienen más dudas, de momento llegan aquí o llegar aquí es cumplir el expediente. Sufrir tanto ante el Congo en 16avos generó cierta inquietud, pero tienen a un tal Harry Kane arriba, especialista en desatascar partidos complicados. Por potencial, los ingleses son favoritos, pero México juega en su guarida y ante su gente, y eso siempre es un plus. El premio es gordo, un billete para los cuartos de final, donde se encontrarán con la selección noruega. Mata-mata en la capital azteca, México-Inglaterra, Inglaterra-México. Solo puede quedar uno, no hay sitio para dos pasajeros en ese vagón de cuartos y con alineaciones ya decididas por parte de los dos entrenadores desde hace tiempo. Inglaterra, la Inglaterra de Thomas Tuchel, va a jugar con Pickford en la portería, con Kwanzaa y con O'Reilly en los laterales, Way y Konsa en el centro de la defensa, por delante Anderson y Declan Rice, en una banda estará Saka, en la otra estará Gordon y Bellingham, en la media punta por detrás del goleador, del matador Harry Kane. En la selección mexicana que dirige el Vasco Aguirre, Raúl Rangel en la portería con Jorge Sánchez y Gallardo en los laterales, la defensa, el centro de defensa formada por César Montes y Johan Vázquez. En el centro del campo, Eric Lara, escoltado por Gilberto Mora y por Luis Romo. En una banda estará Alvarado, en la derecha, en la izquierda Quiñones y arriba Raúl Jiménez. Los 22 protagonistas con el resto de futbolistas que estarán en el banquillo, ya formando en el círculo central, por tanto muy poquito para que comiencen a sonar ya los himnos de México y de Inglaterra en este monumental Estadio Azteca.
9: A ver si nos da tiempo, este es el árbitro.
16: Alireza Fayani es un árbitro de origen iraní y nacionalidad australiana. Tiene 47 años, es internacional FIFA desde el 2008. El arbitraje es una profesión de familia. Su padre, un hermano, su suegro y un cuñado también se han dedicado a ello. Dirigió el Mundial Sub-20 y el Mundial de Clubes en 2013 y fue cuarto árbitro en el Mundial de Brasil 2014. Ahora estará en el Mundial 2026.
9: Justo cuando suena el GUF, el God Save the King.

0: Pues nada, quinta vez que hemos escuchado el himno inglés en este Mundial. Si suena 3 más, será señal de que la selección inglesa está en la final del próximo día 19. Tiempo ahora para escuchar, no puede haber mejor escenario, el himno mexicano, que va a sonar ya en el Estadio Azteca.
1: Se cae el Azteca.

0: Bueno, hay himnos que no se cantan, hay himnos que se gritan, ¿eh?
1: Piel de gallina, ¿eh? Piel de gallina. Con el himno mexicano estaba Canelo Álvarez, por cierto, en uno de los palcos de este estadio increíble. Está Lucas García por Nueva York todavía y cerramos ya, repito, testigo de la gran noticia del día. Brasil eliminada en los octavos de final de manera justísima ante una Noruega gigante con Haaland. ¿Algo más desde ayer, desde Nueva York, antes de que abandones el campo, Lucas?
2: Pues se ha acabado la zona mixta. Te digo que hemos intentado charlar con Sorloth y con Odegaard. No lo hemos conseguido, sí con Nilan. Lo dejamos luego, que va a empezar el fútbol. Si queréis, luego lo rescatáis al descanso. Y también con Haaland, que bueno, pues es un personaje tremendo y tiene carisma, aura, como lo dicen ahora. Nilan ha dicho que lo más difícil, la parada ha sido la del larguero, esa que se le iba envenenando.
3: Es un paradón.
2: Sí, sí, sí. Ha dicho que sí, y que el vestuario una locura, una fiesta terrible. Y que, ojo, advertencia, esto no se ha acabado. Hemos venido aquí para seguir en el torneo. Luego lo escuchamos.
1: Muy bien, gracias Lucas, hasta luego.
2: Abrazo enorme.
1: Porque esto va a arrancar, ya está aquí Sergio Sauca. Hola Sergio, ¿qué tal?
4: ¿Qué tal? Muy buenas noches.
1: Dime algo de lo de Brasil. Bueno, tú eras bastante descreído
4: sí,
1: de Brasil.
4: Yo desde el principio. Echando memoria, yo creo que la primera vez que vi con algo de sentido jugar a Brasil fue en el 78, en el Mundial de Argentina. Desde el 78 hasta ahora estamos hablando de medio siglo casi. Nunca he visto una selección brasileña con tan poco talento. Nunca. Especialmente en el centro del campo y en los laterales. Es que claro, yo pues recuerdo recientemente Ronaldinho, Kaká, Rivaldo, yéndonos un poco más atrás, Zico.
1: Dijo Emilio Arroyo el día de Japón. Dijo un día, estas cosas que dice Emilio de vez en cuando, que la suelta y tiene más razón que un santo. Pues yo creo que de aquí, de las últimas selecciones de mundiales, pues Vinicius y poco más serían titulares. Tenía
4: totalmente
1: toda la razón. Toda
4: entonces,
1: la razón.
4: Yo además el problema que veo para Brasil no es lo que ha pasado, es que no en el horizonte cercano, a pesar de lo que ha dicho hoy Ancelotti de la juventud y tal, es que yo no veo ningún jugador de Brasil con jerarquía para poder llevar el equipo, porque Vinicius, yo no sé si tiene carisma para ser el líder de una selección como Brasil. Además es un delantero.
1: Lo que no puede ser solo.
4: Claro, pero que además, me refiero a un delantero, puede ser Haaland en Noruega. Pero Vinicius. Luego, además, yo creo que, bueno, vamos a ver cómo evoluciona Vinicius, ¿no? Cuando ya, definitivamente, Neymar ya no esté, Casemiro no esté y él sea el único soporte. Entonces, a mí no me ha sorprendido tanto, pero me provoca mucha pena ver la poca calidad que tiene Brasil en algunas zonas del campo.
1: Muy bien, pues esto está a punto de arrancar. Me dice Nacho, el dato es tremendo. Es la primera vez en la historia de los mundiales que entre los 8 primeros no va a estar ni Italia, porque no está clasificada, ni Brasil, ni Alemania. Claro, hay muchos campeonatos del mundo, hay uno encima de otro. Vuelve Anthony Gordon al centro del campo, a la banda.
4: Y saca.
1: Y el campo está tremendo. Y he de decir que admiro a Anthony mucho a Harry Kane, porque es muy buen futbolista, porque he visto esta serie que se llama Dear England, que repasa los 4 últimos eventos con Gareth Southgate, donde Harry Kane tiene un papel, o sea, recrean lo que fue dentro, y Harry Kane tiene un papel de no solo como jugador, sino como líder, como tipo responsable, querido dentro. Y luego porque cada vez tiene más entradas Andoni y no ha caído en la tentación de ir a Turquía.
0: Efectivamente.
1: Y él asume con mucha dignidad pues
5: el tiempo pasa,
1: que la alopecia avanza.
0: Y eso es por lo que más le admiras.
1: Bueno, pues mira, en esta sociedad y en esta época de la imagen, pues ha dicho Harry que yo tengo el pelo que tengo.
5: Bueno, digamos que no cumple con los estereotipos actuales de
0: igual
5: futbolista.
0: No lleva tatuajes tampoco.
1: Tampoco.
0: Ya te lo digo yo. Desde luego no se le ve y no se corta el pelo por los laterales de la cabeza como el resto de los futbolistas.
1: No, nada. Esto va a arrancar. Dale, antes de que llegue el trueno, dale.
0: Venga, va a arrancar el partido, va a ser Inglaterra el que ponga la pelota en movimiento. Ya estamos en la cuenta atrás en México buscando una plaza para los cuartos de final. Vaya partido local México frente a Inglaterra, una estrella en el pecho. Hace 60 años la conquistaron, quieren la segunda y ha sido precisamente Inglaterra la que pone la pelota en movimiento. Muy con bien. Pelotazo de Pickford, fíjate, obliga a salir ahí de puños a Raúl Rangel, el guardameta de la selección mexicana. El primer saque de Inglaterra directamente colgando la pelota al punto de penalti.
1: Como debe ser, como se ha hecho toda la vida, y no me esperaba menos de los inventores del fútbol. Balón atrás al portero, pelotazo a la olla, y más peligro que cualquier otro invento de saque de centro.
0: Pero yo creo que esto se ha puesto de moda ahora, a partir del saque de Luis Enrique con el PSG, se ha puesto de moda el meter la pelota en el área contraria en el punto de penalti. Claro, tienes ahí a Harry Kane, tienes a Haaland, es que es una posible jugada de peligro.
1: Menudo vacilón de Javier Aguirre. Ha ido allí a darle la mano al cuarto árbitro, yo creo que le ha dicho...
4: Vamos a llevarnos bien.
1: Prepárate, prepárate. Mira, primera amarilla.
0: Sí, que la va a ver un futbolista de la selección inglesa, creo que es Declan Rice, porque levantó mucho la pierna y tocó en la cabeza del futbolista mexicano con los tacos, cayó al suelo. El jugador de la selección mexicana y el árbitro que estaba muy cerca le muestra la cartulina amarilla. La entrada fue sobre Luis Romo. Cartulina amarilla para Declan Rice y eso es un problema en el minuto uno de partido.
5: Muy pronto para una amarilla, ¿no?
4: Bueno,
0: es que esta es de reglamento, claro.
5: No sé.
0: Esta es de reglamento, levantó muchísimo la pierna, se mosquea Tuchel en el banquillo de la selección inglesa,
4: no,
0: repito.
4: Es que le da en la cara con los tacos.
5: Sí, sí, nada, no.
4: La última repetición es tremenda.
5: Le afeita, vamos, con los tacos.
0: Bueno, pues de hecho han tenido que saltar las asistencias para atender a Luis Romo, el futbolista del Chivas mexicano, así que el partido parado prácticamente en este primer minuto, como ya prórroga, igual comemos aquí mañana.
5: Andoni, no está la cosa para que tú empieces a jugar desde ya, ¿eh?
0: Enredar, ¿no?
5: Está la cosa...
0: Una horita
5: para jugarla
0: retraso.
5: Solo.
1: ¿Qué tienes en la porra? ¿Cómo llevar la porra, por cierto?
0: Perfecto, perfecto. Voy séptimo.
1: Bueno, estarías en Intertoto ahora mismo.
4: Séptimo de... Sí, sí. Séptimo de
0: 80.
4: De 8.
0: De 80. Pero 5 de los de delante tenían a Brasil. O semifinalista o campeón.
1: Se han ido. Eso se va ya.
0: Me los he cargado. Me los he comido. No, lo que pasa es que los puntos no se suman hasta que acaben los octavos.
1: Ah, pero tú habías votado por Noruega.
0: No. Pero no tenía como semifinalista Brasil. Como campeón. Los cuatro que tengo semifinalistas todavía pueden serlos. Uno de ellos Inglaterra, otro Argentina, otro España y otro Francia. El ataque aquí.
1: Pues nada, lo firmamos.
0: Sí. Aquí está jugando México por la banda derecha. Es Jorge Sánchez el que va a dejar para Alvarado. A ver qué es lo que hace Alvarado. Caracolea ahí con la pelota, retrasando ahora para Gilberto Mora. Tocando la selección mexicana que quiere tener el control del partido. Gritos de olé, olé. En el Estadio Azteca Mexicano, pronto empiezan como han venido los aficionados de la selección del Vasco Aguirre. Evidentemente son mayoría jugando Alvarado, tienen que salir a taparle dos, se puede marchar Alvarado y tuvo que acudir al rescate allí Anderson para presionar también. Ahora hay falta en ataque del futbolista mexicano y por lo tanto la pelota que será para Inglaterra.
1: ¿Cómo lo ve, Gaspar?
3: Bueno, lo comentábamos antes fuera de micrófono. Para mí, increíblemente, pero creo que la favorita para mí es México. Por lo que ha dicho Javier Aguirre, que es el partido de sus vidas, de que es la única que no ha recibido gol con España, de que ha ganado los cuatro partidos. Inglaterra, como antes Brasil, ha generado dudas.
0: Pues ahí está sacando Pickford el guardameta inglés. Lo que sí es verdad es que Tuchel ha variado bastante el equipo, sobre todo ha metido bandas nuevas.
4: Sí, las dos bandas, sí.
0: Sí, con la presencia de Bukayo Saka y de Gordon, el jugador del Fútbol Club Barcelona. Era precisamente Saka ahora el que quería correr por banda derecha. Ese balón se ha escapado directamente fuera por la línea lateral. Lo que no sé si es al final habrán tomado Viagra o no los jugadores ingleses, porque se ha especulado mucho.
1: No, finalmente no. Finalmente no, porque le resultaba incómodo a Andoni.
0: Sí, sobre todo en los cornes a los mexicanos.
1: Dale.
0: El roce y...
5: De verdad. Las horas son malas, ¿eh?
1: No, son terribles. Y han podido ser peores, exactamente lo digo. O sea que menos mal que el Rayo se ha ido hacia Guadalajara, porque.
0: Bueno, se ha ido hacia Guadalajara, enseguida lo tenéis cerca, por allí,
3: sí, por aquí, sí.
0: Tampoco vendría mal, ¿no? Un poquito de agua. Que refresque.
4: Mañana llueve, mañana llueve en Madrid, creo.
0: Bueno, pues eso es buena noticia, yo creo. Jugando Rangel, el guardameta mexicano, la presión arriba de los tres futbolistas de ataque de Inglaterra, pero el centro del campo pues estaba muchos metros por detrás y por lo tanto ha salido con mucha facilidad de esa presión la selección mexicana, que va a jugar ya en ataque, por mediación de Alvarado, abriendo al lado izquierdo. Ahí está Gallardo, esto parece una corrida de toros, ¿eh?
1: Sí, sí, sí. Además tienen un ole diferente al nuestro.
0: Sí, sí, sí, sí.
1: No es un ole, sino un ole.
0: Acentuado en la O y aquí, España, sí, sí, es en, sí, la E.
1: Dicho esto, ni la huelen los ingleses.
0: Ahora precisamente es cuando recuperan esa pelota, jugando para Bellingham, pero presionan mucho.
1: Uy,
0: la selección mexicana, y cuidado, que hay una tangana ahora, está de por medio Harry Kane, porque la falta era a favor de Inglaterra y había cogido el balón con sus manos, no dejando sacar la pelota a un futbolista del conjunto mexicano, y no suele ser normal verle a Harry Kane así,
1: No, pero te digo una cosa, esto que acaba de hacer Harry Kane es un poco lo de Mbappé de ayer. Si tú vas a jugar a esto,
3: a marcar territorio.
1: Si yo voy también,
3: lo que le faltó a España contra Uruguay,
1: eso
3: marcar
1: es
3: territorio.
1: Que eso fue lo que hizo ayer Mbappé. Mbappé aguantó unas cuantas de Galarza, del otro, del lateral, de Cáceres, y luego llegó un momento que Mbappé también sacó el barrio y el otro como que le extrañó y se empezó a quejar. No, no, amigo. Si sacamos el barrio, sacamos el barrio todos, que es lo que ha hecho Kane ahora.
0: Sí, y el árbitro australiano está echando la bronca al capitán de la selección inglesa. El
1: que esto también es competir, ¿eh? Sí. Porque si no te comen.
4: Bueno, entre otras cosas, Kane tiene razón. Es falta a favor de Inglaterra y va el jugador mexicano y coge la pelota.
1: Me das el balón.
0: No, y Harry Kane es el capitán y sabe leer los partidos y sabe dónde está y sabe qué ambiente está respirando y sabe que hay que ponerse a la altura del choque. Y eso es lo que quiere hacer prácticamente desde el principio, con el crono ya cerquita del 7 de la primera parte. Sergio, tú no has dado tu opinión. ¿A quién ver favorita?
4: ¿Sobre
0: quién pasa hoy?
4: Ah, pues yo creo que Inglaterra.
0: Inglaterra justita, ¿no?
4: Bueno, si es por lo que hemos visto en el Mundial, me ha gustado más México que Inglaterra. Pero Inglaterra tiene algo que no tiene México, y es que en dos zarpazos te gana el partido. Y México tiene que trabajar muchísimo las jugadas y las ocasiones para marcar. Entonces, bueno, yo creo que por eso me parece que puede pasar Inglaterra.
1: Oye, pues ahí, mira, me acabo de advertir Nacho y tiene toda la razón. Hay una diferencia brutal de cómo rueda la pelota aquí a cómo rueda, claro, por ejemplo, sí, en Houston, en Atlanta, en Dallas, en Los Ángeles y en Milwaukee.
4: Totalmente.
1: O sea, esto es un césped de fútbol.
4: Totalmente, y los otros son moquetas.
0: Cuidado a Gordon, banda izquierda, va a ganar la línea de fondo y ha forzado el saque de esquina a favor de la selección inglesa. Estuvo muy activo Gordon cuando salió en el partido de 16avos frente a Congo y evidentemente eso le ha proporcionado hoy la titularidad en esa banda izquierda. Primera ocasión a balón parado que puede tener el equipo de Thomas Tuchel, el lado derecho de la portería de Rangel, todo México metido dentro del área, tratando de defender este primer saque de esquina de Clan Rice, muy cerquita de la pelota. También está Bukayo Saka, a ver qué es lo que hace ya el colegiado, dando el habitual meeting, la habitual charla a los futbolistas para que no se empujen, para que no se agarren. Sigue lloviendo, pero ligeramente ya tan solo en el Azteca mexicano. La tormenta parece que ha pasado. A ver si nos deja en paz. Se ha sacado en corto de Clan Rice el balón para Saka. Pone la pelota muy pasada. Segundo palo. Allí no había absolutamente nadie. Prefiere Gallardo no arriesgar, dejar que ese balón se marche fuera por línea lateral. Así que tendrá que sacar la selección de Javier Aguirre, del Vasco Aguirre. Y jugando ya desde la posición de lateral izquierdo, allí presiona Harry Kane. El pelotazo de Gallardo arriba, no hay nadie para recoger esa pelota. Con facilidad la controla Anderson y va a jugar Inglaterra desde atrás por medio de Colsa. Muy cerquita de la línea que divide ambos terrenos de juego, tiene que aparecer allí Anderson para ofrecerse, abriendo al lado derecho para que controle el 7 inglés Bukayo Saka, el jugador del Arsenal, retrasando la pelota. Espera México ahora en su propio terreno de juego mientras sigue jugando Inglaterra a la altura de la línea que divide ambos campos. Smartway dejando en horizontal de nuevo para Konsa, no encuentra el camino. Ahora el equipo de Thomas Tuchel vuelve a recibir. Bukayo Saka en la posición de extremo derecho, tiene que volver a retrasar la pelota por la derecha, no puede, así que lo va a intentar por el lado izquierdo. Allí recibe O'Reilly, está esperando México, pierde metros ahora el equipo del Vasco Aguirre, tocando O'Reilly para Gordon, este de nuevo hacia el lateral izquierdo, vuelve a jugar atrás Inglaterra, tiene la pelota, tiene la posesión, me parece, el equipo de Tuchel, pero de momento sin encontrar ninguna fisura en el equipo mexicano.
1: Recordamos que por aquí espera Argentina en el cruce. El partido se jugaría el sábado.
4: Bueno, Argentina.
1: Argentina o Egipto. Ah, perdón, espera.
4: No, Argentina
1: espera Noruega. Noruega el sábado 11 a las 11 de la noche en Miami.
0: Aquí espera Haaland.
1: Aquí espera
0: y compañía.
1: Ha sido brutal. Yo es que soy muy de Haaland.
4: Ha hecho una segunda parte.
2: Es tremendo.
4: Es que se ha llevado todos los balones.
1: Ha tocado 24 veces el balón. Ha metido dos goles. Ha obligado al portero brasileño a hacer dos paradas tremendas. Tiene incidencia en el juego.
3: Lo que ha comentado antes Miguel Ángel durante el partido, ¿no? No solo lo que crea, sino también la segunda jugada que había para
4: la
3: Odegaard.
4: Segunda parte le han mandado tres o cuatro balones que uno ha terminado en gol.
1: Bueno, ese balón largo,
4: exacto,
1: que le da
4: con
1: tiempo
4: Magallá
1: a meter el hombro,
4: al hombro
1: a los dos y controlar la pelota en carreras.
4: Ha hecho tres o cuatro de esas, ¿eh?
1: Vamos.
2: El otro día mi hija me dijo que preferiría que le persiguiera un león hambriento en Tanzania que Haaland por la calle. Sí, sí.
1: Bueno, aparte te digo una cosa.
5: Lo comparto.
1: Es que tiene picos de casi 37 por hora Haaland. Es que luego le ves tan grande y es que es de los futbolistas más rápidos del mundo.
2: Sí, sí. Es absolutamente tremendo. Bueno, pues ahí está Noruega, que ha dejado en la cuneta a Brasil. Para algunos sorpresa, para otros no tanto. Pero Brasil ya está haciendo las maletas. Noruega está descansando, viendo este partido por la televisión, viendo cuál puede ser su rival. Quiere estar México ese próximo sábado a las 11 de la noche. Quiere también estar Inglaterra, 60 años anclada en esa estrella solitaria que luce en el pecho. La selección que hoy evidentemente tiene la oportunidad de dar otro pasito y de ilusionar a una afición que lleva mucho tiempo esperando conseguir un éxito similar. Pero enfrente está México, está empujada por los suyos, por su afición, y tocando la pelota ahora a la altura de la línea que divide ambos campos. Los dos centrales jugando entre ellos. César Montes con Johan Vázquez para Montes. El envío largo arriba allí. No va a llegar absolutamente nadie. La pelota acaba en las manos de Pickford. Que el campo esté bien le favorece sobre todo más a Inglaterra, ¿eh?
3: No, sí. Además, como ha llovido, está
1: rápido. Pero digo de verdad, o sea, le favorece a los que quieren jugar al fútbol. Sí. Y México no reniega de jugar, ¿eh?
3: No.
1: O sea, lo que favorece es el espectáculo y el fútbol, porque es
3: ya,
1: que...
3: Y antes cuando dabas el dato del único enfrentamiento en 1966, que fue cuando ganó Inglaterra,
2: sí,
3: es lo que cuesta ganar un Mundial. Inglaterra siempre la quiniela de los favoritos y solo ha ganado ese Mundial.
1: Bueno, pero es que Inglaterra tiene una larga tradición de desastres y desgracias, o sea que...
3: Sí, también está en las chinelas.
1: Bueno, pero escucha, pero es por culpa suya, ¿eh? O sea, porque en esto es como lo de Brasil hoy. No, la mala fortuna. ¿Qué mala fortuna? O sea, es que el equipo no juega. E Inglaterra ha tenido muchos equipos que no jugaban.
3: Sí.
2: No, bueno. Seguía anclado en su fútbol casi ancestral. Cuidado esa pelota para Saka. No ha podido pinchar el balón. Se le ha escapado un poquito y ha acabado en las manos de Raúl Rangel, el guardameta del Chivas y el guardameta también de esta selección mexicana. Es que marcó Bobby Charlton en aquel partido, ¿eh?
4: Bueno, marcó, pero no tanto. Me refiero, el de Bobby Charlton no, pero el famoso gol que les dio la... Este es un gol que no entró.
3: El de Roger Hahn.
4: Estoy hablando de la final, ¿eh? No del partido de México.
2: Contra México en aquel 2-0 del 66, sí. Marcó Bobby Charlton, sí.
4: Sí, sí.
2: Bueno, se le ha escapado ese balón a Gallardo, fuera por la línea de fondo, pedía córner el futbolista mexicano. Ahí está discutiendo también con Jude Bellingham, el jugador del Real Madrid, pero el caso es que dijo el juez de línea que se saque de portería, que el balón va a ser para Pickford, presionando a México arriba con dos puntas, ¿eh? A la altura de la frontal del área, muy cerquita de la media luna, va a presionar la salida de balón de la selección inglesa, sabiendo que puede tener problemas ahí atrás, y eso obliga a pegar el pelotazo arriba para que Johan Vázquez trate de acercar el balón ya a terreno enemigo, jugando México por la banda izquierda, pero todavía en defensa, obligada a retrasar de nuevo la pelota para el central, para Johan Vázquez. Siguen los olés por parte del público del Estadio Azteca. El partidito de momento, poquita cosa, ¿eh?
1: Bueno, sí. Poco a poco.
2: Sí.
4: Bueno, a ver, es que nosotros conocemos muy bien a Javier Aguirre, que es un tipo que saca rendimiento de cualquiera, pero no es precisamente un fútbol que se base en la exuberancia, en la combinación, en la ofensividad absoluta.
2: ¡Mirado a México! ¿Para dónde? Pickford, al remate de Raúl Jiménez de cabeza, se tiró en plancha el centro desde el lado derecho y perfecto el remate del ariete. Bellísimo. Del Wolverhampton, iba a portería. ¿Y para dónde Pickford? Lo hemos puesto a parir en algún partido, pero ha hecho un auténtico paradón el guardameta inglés.
1: Que aparte toca el césped, o sea, pica en el césped, que aparte está mojado, hace una parada.
3: Se acaba bien la mano.
1: Pues te digo una cosa, de las paradas del Mundial.
3: Sí, sí.
0: Llevaba camino del gol esa pelota, primer remate peligrosísimo a favor de la selección mexicana, que va a tener la oportunidad en este saque de esquina, lado derecho, portería del Pickford, la pelota al primer palo, y eso va a acabar de nuevo en saque de esquina, porque ahí estaba Bellingham defendiendo el primer palo, metió la cabeza y el balón se vuelve a marchar por línea de fondo. Otro córner a favor de la selección mexicana. Alvarado colocando la pelota, todo Inglaterra dentro del área defendiendo. Mira Alvarado a ver qué es lo que hace. Yo creo que no lo va a sacar de nuevo al primer palo. Pues sí, volvió a meter ahí la cabeza Harry Kane, ayudando en defensa el capitán de los Three Lions. No pueden pelear por organizar alguna jugada de contragolpe, porque estaban todos, absolutamente todos, dentro del área protegiendo a su guardameta Pickford. Y Raúl Rangel jugando ya hacia el lado derecho para que controle la pelota Quiñones, el futbolista del Ludo Goretz, el futbolista que juega en la Liga Saudí, Quiñones juega en la Liga Saudí, es el único mexicano.
1: Ese fue el que en el primer partido que le hizo de maravilla, con los dos goles, le dijeron a Aguirre, le habían dado muchos palos para haber llevado a Quiñones y ponerle en el titular porque juega en Arabia. Y claro, no veas cómo juega. Y aparte está allí porque le pagan un pastizal, y cogió el chaval y dijo, amigos, que todo muy bien, pero yo es que me pagan un dineral que no voy a ganar en mi vida, y se fue a Arabia.
0: Sí. ¿Conoces a alguien que juegue en la Liga Saudí que no...?
3: Que no sea por dinero.
5: No gane tanto dinero.
0: Fuera por el pastizal.
1: Sí, bueno, no. Que hay gente que está ganando muchísimo dinero que sería, o sea, sería imposible que lo ganara en otro sitio.
5: Bueno, yo no sé.
1: A mí me parece muy respetable.
5: Benzema se fue muy convencido.
1: Bueno, Benzema es que estaba ganando, creo que 100 millones.
5: O sea, más allá de lo económico, quiero
1: entonces,
5: decir.
1: Entonces, si no te vas convencido. Si no te vas convencido por 100, pues imagínate que te va a convencer.
0: Ahora tiene un problema porque no puede traer la pasta en barco por el techo de Hormuz, que está cerrado.
5: Claro, está el hombre preocupado. No, quiero decir que él también tenía otro tipo de convencimiento, o al menos él defendió mucho esa...
1: Porque es musulmán y le pareció bien, pero si a mí es que...
5: Has hecho una pregunta, yo te la he contestado.
1: No, a mí me parece súper razonable. Mira, Gabri Veiga se marchó en un momento muy importante para él y se marchó a Arabia.
5: Y fue muy criticado.
1: Ahora está jugando en Porto. Yo le escuché un razonamiento, a él y a su familia no les había sobrado nunca el dinero. Y dijo, a mí la tranquilidad que me da saber que garantizo el bienestar de los míos, pues es que ante eso no puedes decir nada. Él se ha marchado, ha ganado, bueno, decían que había ganado cerca de 40 millones de euros en los 3 años que ha estado allí.
4: De todas maneras, eso tiene su reverso.
1: Está jugando en Porto y está con buen nivel.
4: En el caso de Gabri, a lo mejor porque era un chico joven, pero vamos, ya es internacional en todas las categorías, se veía que tenía una proyección.
1: Sí,
4: que
1: digamos
4: no va
1: que
4: a tener
1: su marcha a Arabia. Sí,
4: pero acuérdate de John Ram. Es que John Ram dijo lo mismo.
3: Es difícil el
4: cuando
3: camino
4: ya
3: de
4: lo
3: vuelta.
4: Que estaba ganando. Era para 10 generaciones.
1: Es que John Ram firmó 500 millones de euros.
4: Sí, pero es que John Ram, en el circuito, cuando estaba en el circuito europeo y en la PGA, ya lo que ganaba iba a tener dinero para 3 generaciones.
1: Ya.
4: O sea que es que yo creo que, y hemos visto la influencia que ha tenido la decisión de John Ram en su juego.
0: Cuidado a México, que puede llegar la oportunidad. El disparo, estrellaron la pelota en el cuerpo de Anderson, no pasó nada. Verdad que John Ramos de Bilbao, y en Bilbao para tener pasta hay que tener mucha, ¿eh?
1: Sí. Tampoco puedes tener, o sea, está bien tener pasta, pero tienes que tener eso de 500 en 500, ¿no?
0: 40 de Gabri Veiga, en Bilbao no te creas que hacer mucho.
1: Escucha, eres un tirado. Un tieso.
0: Es que buscar
5: como si no doliera. Estoy aquí hablando de billetes.
1: No, claro.
5: Bueno, lo normal, vosotros es que
1: manejáis. Oye, por cierto,
5: manejáis,
1: estaba viendo Alireza Fayani. Este es el tercer partido que pita en este mundial. De verdad, me parece. Es que es increíble. O sea, es increíble que Hernández solo haya pitado un partido. Y ya ni me acuerdo, que fue el Brasil-Haití, que yo creo que fue la segunda jornada. O sea, una de dos. O Colina tiene la peor opinión de los árbitros españoles, o esto no hay por dónde cogerlo, porque claro, bueno, si tenemos en cuenta que el Brasil-Noruega lo ha pitado Ismael Elfat, que fue el que pitó en la España-Uruguay,
4: sí,
1: pues ya me contarás. Tampoco hay.
4: Las decisiones y las designaciones son de risa, porque el árbitro que pitó ayer el partido de Francia es que no se enteraba de nada. Era como el estadounidense que nos tocó a nosotros con Uruguay.
3: Me ha sorprendido.
5: Y el penalti de
1: hoy. A ver, espera, que va Gordon.
0: Se va Gordon, llega hasta la línea de fondo. Quería hacer el pase de la muerte. Menos mal que se cruzó Eric Lira. El centrocampista mexicano se lanzó al suelo y va a haber saque de esquina a favor de Inglaterra.
5: Digo que el penalti hoy a Brasil, que ha tenido que llamar el VAR
3: No lo he visto.
5: Me parece
1: una
5: tremendo,
1: jugada que viene de frente. Bueno, como el de Francia ayer, que también le tuvieron que llamar.
0: Y luego va un árbitro, lo hace bien. expulsa a un futbolista de Estados Unidos y le corrige el...
1: Y llama a Trump.
0: Sí. De verdad, a estas horas se podría decir una palabra que empieza por A porque es absolutamente acongojante.
1: Sí, sí, sí, sí.
5: Pues ahí está el hombre que va a jugar, ¿eh? No te creas tú que por eso le va a dar puro.
0: Ya. Esto es el Mundial, este es el fútbol de hoy en día y este es el córner a favor de Inglaterra, Declan Rice, pelota arriba. Entraban allí los centrales, Consa quería meter la cabeza pero despejó la defensa mexicana y habrá saque de banda a favor de Inglaterra con el crono acercándose al Ecuador de la primera parte y por lo tanto cerquita ya de llegar al final del primer cuarto en este partido con el saque
1: Andoni,
0: de banda.
1: Tienes claro que esto va a ir a la prórroga, ¿no? O sea, pues eso es más que... o menos lo tenemos todos claro.
3: Vamos a ver amanecer.
0: Te lo voy a decir claramente. Lo he tenido claro cuando han anunciado el retraso de una hora en el partido.
1: O sea, prórroga y penaltis.
0: Las desgracias no vienen solas.
1: Es
0: nunca.
1: Muy evidente. O sea, es una cosa. Pero es que Andoni y yo lo sabemos.
5: Que no, hombre.
0: Vamos a insistir. La única oportunidad que tenemos, Miguel Ángel, es insistir toda la noche.
1: Eso es.
0: Va a haber prórroga seguro.
1: Sí, sí, sí.
0: Pero si alguien quiere meterse a la cama, darse una cabezadita de hora y media, se ponga el despertador y llegará a los penaltis.
1: Aquí seguimos.
3: Bueno, casi mejor, ¿no? Que sigan escuchando.
1: Habría que volver a activar.
3: Tablero, ¿no?
1: Escucha, ¿seguirá activo el servicio de despertador? Aquel que llamabas era el 096. Llamabas y decías la hora y te llamaba por la mañana.
4: Sí, claro.
3: Seguro que sí.
5: Eso yo pensaba que eran los hoteles nomás.
4: No.
1: Hombre, no.
4: Yo lo utilizaba cuando había algo muy importante.
1: Claro.
4: Para no dormirme, por ejemplo, incorporarte a la mili o el día de la selectividad. Además del despertador, yo ponía, llamaba.
1: Claro, llamabas ahí, era el 096, claro, me acuerdo
4: te sonaba el teléfono.
1: Y decías, y marcabas la hora, además con el teléfono marcabas la hora y entonces de repente te sonaba el teléfono.
4: Sí, sí.
1: Son las 6 de la mañana.
4: Pegabas un bote porque los teléfonos de antes sí que sonaban, no como los de ahora. Sonaba en toda la casa.
1: Hay que decirle a los más jóvenes que hay unos aparatos en casa, en algunas casas, que tienen como un cable, que van como fijos a la pared, es un teléfono. Hace poco se lo tuve que explicar yo aquí a...
3: Ah, creía que ibas a explicar.
1: A unos juveniles que teníamos aquí.
3: Un despertador, creía.
4: Bueno,
1: porque mira, vieron que sonaba, pero no sabían qué era.
5: Me está dando un miedo Miguel Ángel Méndez a estas horas.
4: Espera una cosa, Silvia, que con esto vas a alucinar.
5: Venga. Ahora,
4: ya que está la pausa,
1: la hidratación,
4: y tal.
5: Sí. A ver, cuenta.
4: Yo utilizaba desde pequeño, yo era un loco del deporte, una cosa que se llamaba Servicio Telefónico Deportivo de Radio Nacional de
1: Claro.
4: España.
1: Claro.
5: Sí.
4: Entonces tú llamabas a un número de teléfono y te daba las últimas noticias del deporte. En un minuto te salía una locución de allí. En el Tour de Francia, Julián Gorospe, no sé qué, no sé cuánto, no sé cuánto, no sé qué, no sé qué, no sé cuánto.
5: Sí, no, pues no lo
4: totalmente,
5: no
4: y en
5: eso.
4: Dos o tres. No, no, claro, sí, es que sí, eso sí, hace, sí, hace mil tiempo, años hace que deshace.
5: Sí. No, yo recuerdo en esta casa que de hecho habrá muchos técnicos que me recuerden y todavía se estén riendo. Porque antes grabábamos telefónicamente las crónicas.
4: Hombre, entonces, claro.
5: Entonces te recogían la llamada en un buzón, si no era el técnico personalmente, pues ya era fuera de turno, te recogían en un buzón de voz y luego estos técnicos, pobrecitos míos, tenían que escucharse todas las crónicas que enviábamos con sus errores correspondientes, risas, momentos...
4: Claro, para limpiarlo todo.
5: Eso es. Entonces, pero eso es lo más que yo he escuchado de llamada telefónica que te solucione algo.
1: A ver, que viene Nacho con un poquito de información, por si acaso no nos ha faltado.
5: Perdón, Nacho, no hemos tenido tiempo
1: en este tablero para contar cosas.
6: A mí me estaba sonando
3: por si alguien llama por teléfono para que
6: claro,
3: se lo cuentes.
4: Pero tú eres ahora el servicio telefónico
6: eso
4: deportivo.
6: Es. Ahora vamos a contar las
1: servicio
6: noticias.
1: De información telefónica de tablero deportivo.
6: Vamos a ello. En el Mundial, la noticia que nos ha sorprendido a todos es que la FIFA ha suspendido la roja a Balogun en una posible, bueno, ya se ha confirmado, petición de Donald Trump a Gianni Infantino. También Cabo Verde, que ha sido recibido hoy en el aeropuerto, ha recibido toda la afición de Cabo Verde a sus héroes. Y Carlos Queiroz, que ha dejado el puesto como seleccionador de Ghana, se une ya a una amplia lista. En el mercado, el Real Madrid, que ha oficializado la llegada de Dumfries, Colombato, que se marcha del Oviedo, y el Racing y el Cádiz, que han llegado a un acuerdo para la cesión del portero Joaquim Ezquieta. Hemos tenido más cositas. En Fórmula 1, victoria para Leclerc, fue segundo Russell, tercero Hamilton. Se aprieta el Mundial, a 25 puntos está Russell de Antonelli, que no ha puntuado, a 30 Hamilton. En tenis, nos quedamos sin representante en Wimbledon, ha caído Davidovich, pero ha ganado Sinner, y quien ha caído también es Sabalenka, ante la japonesa Osaka. En ciclismo, ha ganado el mexicano Isaac del Toro, se la ha regalado, digamos, está de Pogacar, pero Vingegaard sigue manteniendo ese maillot amarillo. En baloncesto, derrota de la selección ante Georgia en Tbilisi, 91-89, es la primera derrota de Chus Mateo como seleccionador. Y bueno, una baja más del Valencia Basket. Hoy Jan Montero, debut de Adaimara también en la NBA, 10 puntos, 3 rebotes, 4 asistencias. Y Egoiz Bicuesca, que ha logrado el oro en los X Games de Skate, ojo, por delante de todos los medallistas de las últimas Olimpiadas. O sea que apunta bastante alto este Egoiz Bicuesca.
1: Muy bien, pues se reanuda el juego, golpea Pickford, Andoni.
0: Sí, con el crono ya prácticamente en el 26 de la primera parte. Continúa el empate a cero. Fíjate qué bonito balón se ha llevado Gordo. Le va a pegar Rasito a las manos de Raúl Rangel. No era fácil alcanzar esa pelota. Lo hizo Gordon prácticamente sobre la línea de fondo. Se marchó de Jorge Sánchez y el disparo no tenía demasiado ángulo. Y le estaba pidiendo atrás Harry Kane, ¿eh? Yo creo que tenía que haber hecho una especie de pase de, no de la muerte, pero sobre Harry Kane, porque estaba completamente solo el capitán de la selección inglesa. Ahora había contragolpe de México. Consa hizo falta, pero había pitado fuera de juego el árbitro. Y por lo tanto, el balón va a ser para Inglaterra, jugando en defensa el equipo de Thomas Tuchel. No sé si habéis visto en la pausa de hidratación que, o justo después de la pausa de hidratación, que el vasco Aguirre ha conseguido sacar una sonrisa a Bellingham y otra a Gordon.
4: Sí, es un crack.
0: Es un crack.
4: Totalmente.
3: Han quedado para después.
0: Con toda la tensión que puede haber en este partido y consigue sacar una sonrisa a dos contrarios, como son Gordon y como es Bellingham. Precisamente ese balón para Gordon no lo va a poder controlar el futbolista que esta próxima temporada jugará en el Barça. Saque de banda a favor de México.
3: De lo poco rescatable de esta Inglaterra en este Mundial, Gordon, Bellingham y Harry Kane.
0: Y Pickford, con la parada que le ha hecho a Raúl Jiménez. Porque bueno, ha evitado...
4: Sí.
0: El...
4: sí, pero Andoni, ¿sí? No te retires del aparato con Pickford, ¿eh?
0: No.
4: No te retires, ya que lo
5: dices,
4: mismo.
5: Ya le dices, o sea, está ahí esperando el momento. Oye, simplemente.
4: Mira, bueno, más
5: está ahí con el hacha levantada.
4: De ver, analizar y sacar conclusiones.
1: Escucha, espérate que te voy a dar otro dato que me acaba de decir Nacho ahora. Se está convirtiendo ahora mismo en el portero inglés con más partidos en mundiales, igualando a Peter Shilton. ¿Cómo estará la portería inglesa? Para que Pickford haya jugado ya 17 partidos en los mundiales.
0: Igual habría 6 porteros españoles mínimo que podían ser titulares en Inglaterra.
1: Bueno, 6.
0: Digo mínimo,
5: si,
0: ¿eh?
5: Si vas uno por uno,
1: o sea, los tres que están
5: en primera división,
1: los tres que están, más Remiro, Robert Sánchez, más Leo Román, más Antonio Sivera, yo creo Paco Bullo. O sea,
0: el Chopo.
1: El Chopo, por supuesto.
0: Luis Arconada.
3: Hablanedo.
1: O sea, madre mía.
0: Yo había dicho 16, ¿eh? Me has entendido mal. Sí. Puede haber 16 porteros españoles que podrían ser titulares en esta selección inglesa, pero bueno, de momento ha hecho lo mejor de su equipo, evitar un gol cantado.
1: Calla, Andoni, que el dato es peor, que es el futbolista inglés con más partidos en los mundiales.
0: Madre mía.
4: Bueno, es que tiene el puesto garantizado, claro. Así cualquiera.
1: 16.
4: No tiene competencia.
1: Madre mía. Tiene un problema. Y luego decimos que lleva sin ganar un mundial del 66. Si lo que no sé es cómo lo juega.
5: Bueno, en la hora de los palos.
0: Estás incidiendo mucho para que pase Inglaterra y no haya prórroga. Veo tu táctica desde el minuto
1: uno. Todos los contragafes, Andoni, tenemos que tenerlos encendidos ahora mismo. O sea, se ha encendido la bat señal. Y
4: lo preocupante para Inglaterra es que ninguno de sus equipos punteros tiene un portero inglés. Todos tienen porteros extranjeros.
1: Bueno, claro.
4: Con lo cual
3: la élite desde ninguno. Hace mucho tiempo es un problema para Inglaterra.
4: Pero es que si necesitan un portero, a nadie se le ocurre contar con alguien de la cantera.
1: No quiero ser repetitivo, pero creo que lo hemos hablado en alguna oportunidad, pero saco el tema. Pero teniendo Inglaterra la tradición que tiene, los campos que tiene, que en Inglaterra no ha habido campos de tierra, bueno, ha habido campos de barro, pero vamos, que hay buenas praderas allí. Es decir, que deberían haber salido mejores porteros históricamente, y es que no hay manera.
0: ¿Será que nadie quiere jugar de portero?
1: Pues a lo mejor.
0: Chavalillos dicen, yo de portero no juego.
1: Que repito, el otro gran portero que hubo, bueno, entre los clásicos de Ray Clemens, Shilton y compañía, David Seaman, luego llegó James, cuyo apodo era Calamity. O sea, que con eso lo decimos todo. O sea, no era Security James, era Calamity James.
0: Aquí está Security Pickford. De momento, salvando a Inglaterra de perder 1-0, porque la ocasión más clara ha sido para la selección mexicana, con el crono superando ya el 30 de la primera parte. Monumental Estadio Azteca, repleto hasta la bandera. No cabe ni un alma, mayoría mexicana empujando a los suyos. Quieren ver a su equipo en los cuartos de final. México al ataque, la banda izquierda despejó, no sé, casi de rabona esa pelota. Consa, balón que se va a marchar fuera por la línea lateral, tiene prisa México ahora en devolver la pelota al césped. Quiñones en la pelea con Anderson, se va a llevar el esférico el futbolista mexicano, dejando en corto Quiñones para Eric Lira. Este tocando ahora para Montes jugando con Luis Romo. Ha entrado muy poquito en juego el centrocampista del Chivas, Luis Romo. Balón de nuevo hacia la posición de los centrales mexicanos. Toca y atrás el equipo del Vasco Aguirre. El balón que sigue en posesión de los centrales mexicanos. El crono que sigue a lo suyo. Esto que tiene pinta que va a acabar empatado. Vamos a seguir insistiendo. Balón para Jorge Sánchez, retrasando la pelota para el César Montes. Tocando y tocando.
5: Andoni,
0: y
5: que esto es gol de Harry Kane. No sé si aguantará como en el último, hasta el último momento, pero que no va a ser así. Bueno, es que no puede ser así. Más cosas no pueden pasar ya.
1: Estábamos
5: hoy
1: hablando antes fuera. Yo creo que en una. A ver, está.
0: O espera, le va a pegar Luis Romo desde fuera del área. Mal, muy desviado. Se enfada mucho Pickford porque no salió nadie a tapar, pero le pegó mal. El centrocampista del Chivas mexicano, saque de puerta para Inglaterra.
1: No, iba a decir que pensando en unas hipotéticas semifinales, el ganador de este partido se las ve ante Noruega. Hombre, todo hace pensar que el otro podría ser. Bueno, Argentina es favorito ante Egipto, evidentemente. Lo de Suiza-Colombia a lo mejor está un poco más igualado.

0: Sí. Pero Colombia y Argentina se conocen y se ganan, ¿eh? Mutuamente, o sea que luego al final ellos juegan muchos partidos de clasificación de Copa América, clasificación para mundiales, y de vez en cuando, o sea, no sería la primera vez, evidentemente. Pero es verdad que pasa que yo, como tengo la sensación de Andonia de Colombia, que juegan muy bien, pero que luego son blanditos, que luego cuando llega lo bueno no dan el paso, pero bueno.
1: Pero físicamente es una selección potente,
2: sí,
1: también,
2: sí,
1: ¿eh?
2: No, y luego, sí, y, no,
0: y el balón lo miman.
2: No, tienen buen juego, luego son de cara a portería también, tienen facilidad.
1: A mí me han parecido que van como aviones en algún...
3: Sí, sí,
1: algún...
3: a mí yo ese partido... Bueno, primero que gana Suiza, también es verdad, que a lo mejor, pero yo tengo ganas de ver.
1: Vamos, que mola un Colombia-Argentina y un Inglaterra...
3: Noruega.
1: ¿Qué habíamos dicho?
3: Noruega.
1: Inglaterra-Noruega.
3: Sí.
1: Bueno, pues no sería mal cuadro para seguir disfrutando de fútbol en esta Copa del Mundo, con el partido ya superando el 33, camino del 34 de la primera parte, con México que quiere tomar las riendas del choque en estos últimos minutos de la primera mitad, esperando Inglaterra. La presión, Gaspar, de Inglaterra no es la que yo esperaba, ¿eh?
4: No, y aparte estaba viendo el efecto de la hidratación y del segundo cuarto. Tenía la iniciativa antes poco más Inglaterra y a partir de la pausa ha vuelto otra vez México a contra el balón. Es verdad que le deja Inglaterra y está ahí agazapado atrás sin ningún problema.
1: Claro, Inglaterra sin Viagra y México con un poquito de tequila, pues esto puede hacer que la balanza se incline a favor del equipo del Vasco Aguirre. Ese balón no lo va a poder controlar Jorge Sánchez, el futbolista del PAOK de Salónica. Se marcha fuera por línea lateral, por ahí estaba Gordon incomodando al jugador mexicano, así que habrá saque de banda para Inglaterra. Es O'Reilly el que tiene la pelota en sus manos, no tiene ninguna prisa en devolver el esférico al césped del Monumental Azteca. Quería jugar hacia la cabeza de Harry Kane, no puede controlar Bellingham esa pelota. Están apagaditos los futbolistas de ataque del conjunto inglés. El único que lo ha intentado, pues, en un par de ocasiones ha sido Gordon por banda izquierda, jugando en México. Es Eric Lira el que tiene la pelota, futbolista del Cruz Azul, abriendo la parte izquierda. Por ahí trata de penetrar Luis Romo, jugando con Quiñones para Luis Romo, a ver qué es lo que hace Luis Romo. No podía pasar porque tenía, pues, un futbolista inglés que no le dejaba proseguir por ese camino, así que México va a jugar hacia el lado derecho. Allí tiene el lateral a Jorge Sánchez, prácticamente convertido en extremo en muchos minutos del partido, tocando en corto para Alvarado. Alvarado no, para Jorge Sánchez, este para Alvarado, a ver qué es lo que hace frente al dos futbolistas de la selección inglesa. Consiguió retrasar de nuevo para Jorge Sánchez, tapa los huecos, tapa las fisuras el equipo de Thomas Tuchel, y eso impide jugar en ataque al del Vasco Aguirre. Expectación en la grada, van a colgar una pelota, cuidado que podía llegar ahí Raúl Jiménez, no consiguió tocar con la punterita, y el balón que acabó en las manos de Pickford, que ha sacado rápidamente, esta puede ser buena. Ahí está Declan Rice ganando muchos metros en poco tiempo, le apoya, saca por la banda derecha, allí está Harry Kane ya en posición de 9, en posición de arete, saca que llega hasta el fondo, va a centrar, gol. El remate, gol, gol, gol, gol, gol de Inglaterra, gol, gol, gol, gol, gol, gol, gol, gol, Bellingham, gol, gol, gol, gol, gol, gol, gol, gol, gol, gol de Inglaterra. La jugada empezó en Pickford, salió con rapidez el balón para Declan Rice, este a la banda derecha, saca que gana línea de fondo, el centro, no llega el remate Harry Kane, pero al segundo palo aparece Bellingham para meter la cabeza y fusilar a Urangel y adelantar a Inglaterra en el marcador. Se pone por delante el equipo de Tuchel, marca Bellingham en México-Inglaterra, más cerquita de los cuartos de final, pero todavía queda mucho. Inglaterra 1, México 0 en el 37 de la primera parte.
0: La jugada perfecta, la contra, apertura a la banda derecha, el centro, la llegada de Bellingham, que se marcha de todo sorprendentemente, y al saco, Sauka.
3: Muy buena jugada de Saka. Yo creo que, bueno, lo primero, Javier Aguirre tiene que tener un globo, porque Rice ha recorrido como 50 o 60 metros avanzando sin que nadie le saliera. Eso lo primero. Y luego Saka muy bien, porque ha hecho un regate, él siendo un jugando a pierna cambiada, lo lógico es que se vaya hacia adentro, pero se ha ido hacia la línea de fondo y ha metido un balón con la derecha buenísimo. Y luego, bueno, pues el Bellingham que vimos triunfar en el Madrid como falso delantero, como media punta, pues lo ha hecho y ha marcado un gol impecable.
4: justo antes de

0: cuidado, puede llegar el segundo. El balón para Harry Kane dentro del área, al centro. Bellingham, gol, gol, gol, gol, gol, gol, gol, gol, gol, gol, gol, gol, gol, gol, gol, gol, gol, gol, gol, gol, gol, gol de Inglaterra. Gol, gol, gol, gol, gol. Doblete de Bellingham. En un minuto fatídico, México puede haber dicho adiós al Mundial. Inglaterra haber conseguido el pasaporte para los cuartos de final. Queda muchísimo porque estamos en el 38 de la primera parte. Pero recibir dos palos así es difícil de soportar. Madre mía, qué cara entre los aficionados mexicanos. Qué cara entre los futbolistas mexicanos. Qué cara en el banquillo del Vasco Aguirre. Fallo defensivo. Lo aprovecha Bellingham. Se asocia con Harry Kane y Bellingham, que acaba metiendo de nuevo el balón en la portería de Raúl Rangel para anotar el segundo de su selección. Estamos a punto de cumplir el 39 de la primera parte. Inglaterra cerquita de cuartos. Inglaterra 2, México 0. Volvió a marcar Bellingham.
1: Qué bien hemos estado, Andoni, ¿eh? Cómo hemos activado todos los contragafes posibles. Dos golitos en un minuto.
0: Espérate a Pickford, espérate a Pickford.
2: Yo estaba a punto de decir antes del gol lo que estaba apuntando antes Sergio, ¿no? Que México necesita mucho sobar el balón, construir. Y Inglaterra, una conducción de Rice, un centro de Saka y gol. Y ahora una recuperación, un pase de Kane y gol. Así es Inglaterra mucho más vertical. Y la verdad es que prácticamente ha dejado esto casi sentenciado.
1: Bueno, a ver cómo reacciona México. Tiene este ratito hasta que acabe la primera parte para reaccionar con todo. Ahora, son verticales, ¿eh?
3: Y Bellingham mucho daño jugando de falso de la... Bueno, de llegador de segunda línea, digamos.
1: Pero mira, o sea, han ido como aviones muchísimo a la presión Anthony Gordon y Bellingham. Y luego salen disparados. Mm. Es que eso es el fútbol de ahora. Es que si no tienes esta intensidad y no eres vertical, no rascas. Es así. Y yo es que estoy convencido. ¿Quién gana la Champions ahora? Los equipos que hacen
2: físicos,
1: esto.
2: Como el Paris Saint-Germain.
1: Es que es así.
2: Arsenal también bastante intenso. No sé. Sí, la verdad es que Inglaterra ha salido muy bien. Ha sabido enfriar al principio del partido esa salida de México. Y ahora ha sido muy vertical. Y Bellingham está como la primera temporada en el Madrid.
3: Claro.
0: El partido estaba como narcotizado y han sido dos. En el primer gol es Pickford, que sorprende con un saque rapidísimo, y Declan Rice recorre todo el campo, balón para Saka y el remate de Bellingham.
3: Pero es que el otro día, Andoni, el otro día con el Congo fue igual. Sí, es que Inglaterra parece que está recuperando con otro método aquello que decía Johan Cruyff, que en paz descanse. Dice, durante algunos minutos no sabes si estás jugando contra 11 o contra 15. O sea, porque de repente son unos minutos locos que hace una especie de huracán, pum, y te han metido dos goles. Y el otro día con Congo pasó exactamente lo mismo. Muy plano el equipo, pero en 8 minutos metió dos goles.
2: El otro día apareció Kane, hoy ha aparecido Bellingham, como ha aparecido también el partido de antes Erling Haaland, que parecía que trotaba por el campo y en un cabezazo y un disparo ha resuelto
1: el partido. Este Mundial, por cierto, esto sí que no lo recuerdo yo. En este Mundial están apareciendo todas las estrellas. Todas. O sea, en el caso de...
2: Bueno, falta
1: salvo
2: una.
1: Salvo Vini, lamentablemente, en Brasil, que yo creo que ha sido el mejor de su selección en este Mundial. Por lo menos el que más lo ha intentado. ¿Tú por qué lo dices? ¿Por España?
4: Por Lamin.
3: Supongo,
1: ¿no? Bueno, lo que pasa es que Lamin no va a estar en esa cifra de goles.
2: No lo digo por los goles, digo por estrellas.
1: Bueno.
3: Oye, estamos a tiempo.
1: Hablando de estrellas, ojalá. Hoy el último rumor, hoy, claro, ahora ya cada vez que se mueve un banquillo, es que no sé ya dónde lo he leído.
0: Igual lo leíste ayer, ¿eh?
1: No, lo he leído sobre Guardiola, a Holanda, que van a intentar convencerle.
4: ¿A Holanda?
1: Claro, la tradición cruifista total y absoluta. Se marcha Koeman.
3: No le veo yo a Guardiola en Holanda.
0: Falta a favor de México, Alvarado, que va a poner la pelota dentro del área. Remate, gol de México. Toma, toma, toma, Quiñones. Gol, gol, gol, gol, gol, gol, gol, gol, gol, gol, gol, gol, gol, gol, gol. De México. Gol, gol, gol, gol, gol, gol. Quiñones al saque de una falta de Alvarado. Banda izquierda. Nadie despejó. La pelota quedó muerta dentro del área. Y Quiñones no se lo piensa. Vaya zapatazo afusilado. Literalmente hablando, Pickford ha enviado el balón al fondo de la portería y ha devuelto la ilusión a la afición mexicana, que estaba prácticamente noqueada después de los dos goles seguidos de Jude Bellingham. A corta distancia es México. Se mete en el partido. aquí hay eliminatoria todavía y mucho por delante. Marca Quiñones, 42 y medio, camino del 43 de la primera parte en el Monumental Azteca. México 1, Inglaterra 2, marcó Quiñones.
1: Y le criticaban a Aguirre por poner a Quiñones.
2: Sí, pues ahí está, ¿no?
4: Cuidado,
2: a veces, a veces el fútbol es tan sencillo como eso, una falta, un mal despeje y gol. Y no hay más
3: táctica. Fallo de Consa tremendo el central, un mal cuando despeje. Ha ido a despejar... Ha avanzado la pelota un metro, no, en vez de despejarla lejos.
2: La ha dejado en el punto de penalti. Sí,
4: ¿ha sacado córner, Andoni?
0: No.
4: Ah, pues hubiera sido redonda, ¿eh?
0: Sí, no, sí que ha sacado. Es que yo creo que la pelota había salido por línea de banda.
4: Claro,
0: ahora
4: ¿no?
0: Sí.
4: Y luego lo reclamaba...
3: Sí, es lo que ha pitado el árbitro.
4: Sí,
0: ahora
4: anterior,
0: dice,
4: sí.
0: Dice el juez de línea que no, que no saque de esquina, que había salido ese balón... Fuera por la línea lateral de banda, así que el balón será para Pickford, el balón será para Inglaterra, con el córner acercándose ya al 44 de la primera parte. Se las prometía muy felices Inglaterra, pero evidentemente este gol le da mucha vida a la selección mexicana, porque en la grada que estaba empujando mucho desde el principio, vuelven a creer, balón largo, banda derecha, al ataque de México, es Jorge Sánchez, se lanzó al suelo peleando.
4: Ahora
0: esa
4: sí,
0: pelota,
2: no.
0: Y ahora a ver qué es lo que decide, no, porque el futbolista mexicano pide córner, el futbolista inglés dice que saque de puerta, y yo creo que finalmente tendrá que ser Pickford el que ponga la pelota en movimiento desde la portería inglesa. Vamos a entrar en el último minuto, en el Estadio Azteca, con emoción, y vamos a tener...
4: México, que te da todavía. Yo tengo que ir contra corriente. Aquí estáis todos con Inglaterra, pero yo con
2: como
4: México.
2: El otro día con Portugal.
4: Y pues mira, me la llevé, ¿eh? Sí, sí, me la llevé, sí. No digo nada.
2: Ya veremos mañana a ver lo que pasa.
4: No, eso no tiene nada que ver. Eso, que yo quisiera jugar con Portugal es distinto a que yo quiera que no gane España. Eso no tiene color.
0: Bueno, pues último minuto de la primera parte, aunque está claro que tendremos tiempo de añadido, tiempo de prolongación, tiempo de propina. La pelota es para Corsa, puede robar México y salir con rapidez por medio de Quiñones, el autor del gol del equipo del Vasco. Aguirre se desdobla por la derecha, Jorge Sánchez, pero ese balón va de nuevo hacia la posición a la que quería llegar Quiñones, el despeje de la cobertura de la selección inglesa, que ahora yo creo que lo que quiere es que llegue cuanto antes el descanso, porque México está en sus mejores minutos, ¿no?
2: Sí, desde luego, está apretando ahora, le ha dado una inyección de moral increíble el gol y... Y bueno, yo creo que Inglaterra sí quiere que llegue ya al descanso.
0: Y es Gallardo el que va a poner ese balón dentro del área. Ahí cayó Raúl Jiménez junto a Consa, el central inglés. Se llevará el esférico Alvarado en la pelea con O'Reilly. A ver quién se lleva finalmente ese balón, quién se lleva ese saque de banda. Será a favor de México. Estamos en tiempo de descuento. Habrá que jugar hasta el 50. Pasa ya medio minuto del 45, sacando con potencia México ese saque de banda. El despeje ahora de la cobertura inglesa. Estaban todos tratando de proteger a Pickford, así que vuelve a jugar en ataque México, Eric Lira que va a colgar la pelota, Quiñones que la deja, Raúl Jiménez, el disparo, ¡fuera!
4: ¡Qué clara!
0: Ha estado a punto de empatar México con esa dejada con el pecho de Quiñones, según le venía, le pegó mordida Raúl Jiménez y el balón se ha marchado rozando el palo izquierdo de la portería de Pickford. A punto ha estado de llegar el empate.
4: ¿Tenía intención con ese golpe picado? Sí, ¿no?
3: Totalmente.
2: Y ahora solo queda España como única selección sin encajar gol.
4: Bueno, que tenemos, esto también es contra Gafe, tenemos que ir sumando probabilidades y estadísticas que nos favorezcan. Perfecto.
0: Pues nada, aquí cerquita del descanso, 46 y medio, camino del 47, gana Inglaterra por 2-1, marcó Mellingham en el 37 y en el 38, dos goles prácticamente seguidos, ha empatado hace muy poquito Quiñones el partido para la selección mexicana. Alegría en el Estadio Azteca, las 4 menos cuarto de la madrugada en España y todavía tenemos mucho fútbol aquí por delante y emoción, me imagino que casi hasta el final, con saque de banda ahora a favor de Inglaterra. No tiene ninguna prisa en poner la pelota en movimiento Kansa, abriendo hacia arriba, trataba de llegar a ese balón Bukayo Saka, le pudieron hacer falta, dice el árbitro que no, pero se ha hecho mucho daño el futbolista inglés, que se está quejando del tobillo, y el árbitro Alireza Fagani, que va a parar el choque para que pueda ser atendido Bukayo Saka.
1: Ha ido a protestar un poco Harry Kane y Fagani se lo ha quitado en medio de una manera un poco así abrupta, como que se echara para atrás y ha cogido Kane y se ha mirado el brazalete y le estaba tirando el brazalete como diciendo, o sea, si no te puedo protestar, digo, ¿qué hacemos? Fagani. Pues está, está dentro. Fagani. Sí, sí, sí. Está cojo, ¿eh?
0: ¡Uy, ¡Mirada, México, remate! De nuevo de Raúl portero. Jiménez, madre mía.
4: ¿Queréis hablar de ¿Queréis hablar de Pico, todas?
1: No me extraña, no me extraña que sea el portero que más partidos lleva con la selección.
2: Hay portero, hay portero.
1: El problema de Pickford es que es capaz de esto y de todo lo peor.
0: Y el remate otra vez de Raúl Jiménez es espectacular,
2: Sí, Sergio, sí. Sergio nos espera, dice.
3: Con Pickford os espero.
4: Bueno, pero esta la ha sacado perfectamente.
3: No, no, y la otra, ha hecho dos paradones, pero...
4: No perdéis nunca, eso no vale.
1: Oye, me sorprende Raúl Jiménez que juega con un una protección en la parte lateral de la cabeza porque sufrió una fractura de cráneo muy complicada. Pero,
0: joder,
1: pero escucha, pero es que va de cabeza como un avión.
0: Mira, mira otro, mira, el córner y puede marcar México. Madre mía, la ha sacado. La ha sacado bajo palos. Creo que ha sido Bellingham el que ha metido la punterita cuando estaba a punto de rematar Montes.
1: Acaba de
0: Bellingham, el autor de los goles dobles de la selección inglesa, acaba de salvar el tanto del empate de México. Le ha quitado el balón de la punta de la bota a César Montes cuando estaba dispuesto ya a fusilar a Pickford.
4: Es que ha intentado controlar y no tenía, que haberlo hecho Gaspar.
3: Inglaterra, groggy, ¿eh?
2: Sí.
3: Groggy, le ha hecho más peligro México en los últimos cinco minutos que en toda la primera parte.
0: Está pidiendo el descanso a gritos el equipo de Thomas Tuchel. Va a haber de nuevo saque de esquina a favor de la selección mexicana. Todo Inglaterra defendiendo, todo el estadio Azteca empujando, balón arriba, punto de penalti, metió la cabeza Consa. Se puede perder el balón directamente fuera por línea lateral. Mira su cronómetro Tuchel, está tratando de sacar la defensa Anderson, diciéndoles a sus compañeros que hay que ir hacia arriba.
1: Saca está muy tocado,
0: Sí.
1: Saca está completamente cojo.
0: Sí.
1: Supongo que va a aguantar ahí, claro, ahora para llegar al descanso. Pero como está tocadísimo, sí.
0: Va a aguantar como sea porque quedan tan solo 30 segunditos para que el crono llegue al 50 de la primera parte. México sabe que todavía tiene una oportunidad de acercarse a la portería de Pickford. Lo va a intentar por el lado derecho, no, porque allí no tiene pasillo. Jorge Sánchez va a cambiar la orientación del juego hacia la parte izquierda. Tiene que pensar ya en bombear una pelota porque se le va a acabar el tiempo al equipo del Vasco Aguirre. Recibe Quiñones, posición de extremo izquierdo. No puede progresar, tendrá que tratar de hacer la pared y lo consigue con Luis Romo. No, finalmente prefiere retrasar el cuero jugando en Lira en el centro del campo de la selección mexicana. Toda Inglaterra replegada, se suma al ataque César Montes. César Montes frente al estaba Bellingham, no puede penetrar, se le va a acabar el tiempo. Se ha cumplido el 50, pero Quiñones ahora sí se decide a colgar la pelota porque por allí, como siempre, anda Raúl Jiménez. El balón que acabó en la zona derecha del ataque mexicano. Mira el cronómetro, el colegiado cae gordo, va a sacar la falta y aquí se va a acabar la primera parte. Aquí se va a acabar la primera parte. Ha resistido Inglaterra este arreón final de la selección mexicana, que ha estado a punto de empatarle el partido. Marcó Bellingham en dos ocasiones, redujo distancias Quiñones. Mejor México en el cómputo global de toda la primera parte. Evidentemente Inglaterra tiene más pegada arriba, México le cuesta más marcar, pero de momento los ingleses se marchan por delante. Estarían en cuartos de final. Queda toda una segunda parte. Descanso en el Monumental Azteca. Futbolistas hacia el túnel de vestuarios. Inglaterra 2, México 1.
1: Ha reaccionado bastante bien México, porque es que se ha comido dos goles en un minuto y ha reaccionado muy bien.
2: Hay que ver cómo gestiona esto Inglaterra, porque se ha visto con el 0-2 ya prácticamente la siguiente ronda, y México ha reaccionado muy bien, ha marcado ese gol, ha estado a punto de marcar ese segundo, y como le gusta a Sergio, hay portero en Inglaterra.
3: Bueno, vamos a ver, ha pasado relativamente poco la primera media hora de partido y en cambio en los últimos 15 minutos pues ha sido un poco una locura, porque no solamente hemos visto tres goles, es que ha habido otras dos ocasiones clarísimas de México. El partido es un poco raro, difícil de calificar, porque efectivamente México lleva la iniciativa, pero tampoco da la sensación que tenga la suficiente fluidez como para crear peligro. Yo creo que el equipo está echando muchísimo de menos a Mora, que prácticamente no ha intervenido y es el jugador más creativo de México. Y Inglaterra, pues bueno, en la línea de lo que hemos visto en este Mundial, ¿no? Pues sí, pero no.
2: Fogonazos.
3: No, pero sí, salvo el día de Croacia, que sí que jugaron bien. Pues un equipo que no es tan frustrante como en la época de Southgate, que era una racanería y una defensividad excesiva, pero tampoco da la sensación que acabe de sacar partido a todo el talento.
1: Mira, está hablando Tony Colón, creo que es el ayudante de Javier Aguirre.
5: Hasta el primer gol y bueno, una lástima. Nada, hay que seguir. Creo que el equipo está dando muy buena imagen, está siendo muy ofensivo, está llegando bien y ese es el camino que tenemos que seguir si queremos remontar el partido.
6: Me di cuenta que muy pronto en el primer tiempo Edson Álvarez empezó a calentar. ¿Todo bien con César Montes?
5: Bueno, está con molestias, lleva con molestias antes del partido y bueno, estamos ahí por precaución, vamos a ver qué pasa.
6: ¿Alguna modificación para la segunda mitad?
5: Bueno, ahora de momento vamos a intentar sobre todo ordenar dos o tres cositas que tenemos que ajustar. Creo que el equipo está bien, creo que si esas dos o tres cositas que tenemos que reajustar, tanto en las posibles vigilancias, transiciones y en tener un poco más de calma en esas circulaciones, yo creo que ahí el equipo va a dar un pasito adelante más. Venga.
1: O sea. Tony Amorre, el ayudante de Javier Aguirre. Sergio. Digo, Sergio Gaspar.
2: Dime.
1: No, tu resumen de la primera parte.
2: No, pues lo que hablábamos un poco antes, que México ha tenido más el balón, ha sido poco vertical, dos fogonazos que en otros partidos los ha hecho Harry Kane, esta vez ha sido Jude Bellingham, y México se ha hecho bastante bien, mereciendo casi incluso al final el empate, y a ver cómo se rehace en el descanso Inglaterra, porque tenía el partido bastante encarrilado y ahora está en el alambre.
1: Pues esto es lo que nos deja la primera parte de este partido. El resumen estadístico es como muy elocuente, 63% de balón para la selección mexicana, 37% para Inglaterra. Esto del gol esperado, para el que se lo crea, muy igualado la verdad. 7 disparos de México por 3 de Inglaterra, 2 paradas, paradones de Pickford para la selección inglesa, 4 córneres a sacar México, 2 ha sacado Inglaterra, pero 1-2 está ganando la selección inglesa. Teníamos que cerrar por escuchar sonidos de Nilan y de Haaland, Nacho, de la victoria de Noruega ante Brasil.
7: Eso es, han pasado porque, bueno, iba a decir yo sorpresa, pero bueno, es que al final yo creo que es bastante merecida esta victoria de Noruega, pero el partido podría haber cambiado porque ha tenido ese penalti Brasil, y sobre eso ha hablado Nilan, sobre la importancia de ese penalti.
8: Siempre es bien empezar con parar un penalti, que se lo ha dado confianza a mis compañeros y por eso estoy muy contento, y luego marcamos cuando deberíamos marcar.
7: Lo que sabe y lo que tiene claro todo Noruega y todo el conjunto es que han hecho historia, y así pues lo ha querido recalcar Nilan.
8: Nosotros hemos escrito historia ahora mismo con entrar en los últimos 8 puestos que hay, entonces ahora jugamos sin presión, nada, solo podemos disfrutarla y ojalá con muchos aficionados en el estadio.
7: Desde luego, aficionado van a tener, porque lo están teniendo en todos los partidos con ese famoso grito que se está haciendo viral en todas las redes. Un hombre del partido ha sido Nilan, el otro ha sido Haaland, que ha marcado 2 muy buenos goles. Y claro, 7 goles lleva en este Mundial. Esto es lo que ha dicho al respecto de esos 7 goles que lleva.
9: It's crazy. It's a bit crazy to score 7 goals for Norway. In the end, I'm just super proud.
7: Está muy contento de meter esos 7 goles. Pero algo que me ha sorprendido, y creo que le ha sorprendido a todos los que estaban allí en la zona mixta, es que Haaland ha dicho que no se esperaba ganar a Brasil.
9: It's unreal. It's I didn't expect it. Let's be honest. I never expect to win against Brazil. And I'm just in the end super proud.
7: Mucho
1: es que creo que el otro día cuando ganaron a Senegal, fue a Senegal, ¿no?
7: Sí.
1: Dijo algo así como, bueno, ya jugamos un partido más y ya está.
7: Claro, sí, sí.
1: Pero bueno, yo creo que es una pose también del de...
7: Sí, no, pero a ver, también se da la mano, ¿no?, con lo que ha dicho Nilan, de ya está, ya hemos hecho historia, ahora ya sin presión. Si han hecho esto con presión, ahora sin presión, puede dar más miedo aún Noruega,
1: ¿eh? Bueno, hablando de presión y de chavales que superan la presión, hemos ido seleccionando una serie de perlitas que nos hemos ido encontrando en este campeonato del mundo de fútbol. Jugadores que hemos ido descubriendo que son chicos jóvenes de diferentes selecciones, y ahora que van pasando los partidos, les recordamos.
10: Si hay un motor creativo en la Suecia de Graham Potter, ese es Yasin Ayari. 22 años de puro talento, dinamismo y muy buena pegada. En este Mundial acumula por el momento 2 goles ante Túnez, que no celebró por respeto al que es el país de su padre. Sin duda, una de las historias que nos deja el torneo hasta ahora. Ayari brilla por su versatilidad. Puede ocupar tanto la posición de pivote como la de mediocentro ofensivo, aunque es en esta última donde hemos visto sus mejores actuaciones. Es pieza clave de esta selección, pero también del Brighton, a donde llegó en verano de 2024, previo paso por segunda inglesa y el AIK de Estocolmo.
11: Hace apenas unas semanas celebraba el ascenso a Primera División con el Racing, pero en este Mundial, Gustavo Puerta se está consolidando como un jugador de alto nivel. Es el único futbolista de la sección cafetera que no milita en una Primera División, pero sobre el césped no le está pesando.
12: Pero bueno, es cierto que soñaba con estar en la convocatoria, con estar en el Mundial, pero no, nunca me soñé empezar el Mundial de titular y bueno.
11: Es un fijo para Néstor Lorenzo en el doble pivote y se está entendiendo a la perfección con James Rodríguez. A sus 22 años, Puerta destaca por su despliegue físico y por dar equilibrio al equipo. Es el sostén que permite a los jugadores más creativos mostrar todo su potencial ofensivo, aunque ya repartió una asistencia en su debut.
13: Llega para ganar y para presionar, Puerta, va Puerta, va Puerta, Puerta para Lucho, Lucho le pegó, tapó el arquero, no pudo gol.
11: Tras ser uno de los mejores jugadores de la Liga Hypermotion en esta Copa del Mundo, Gustavo Puerta está demostrando que puede ser un jugador del máximo nivel.
14: Con tan solo 18 años, el mediocentro marroquí del Lille, Ayoub Bouhadi, se ha convertido en una de las revelaciones del Mundial. Y esto, en tablero deportivo, lo sabemos bien.
15: Bouhadi, que se ha convertido en una sola jornada en una de las estrellas del Mundial.
16: Parece que tiene que lleva jugando de... Vamos, parece que es hijo de Busquets.
14: Pues no, para desgracia de los españoles, no es hijo de Busquets. De hecho, representó a la selección francesa en las inferiores, pero al final se decantó por Marruecos para dejarnos exhibiciones como esta.
17: Ahí está Bouhadi, ganando metros, tiene a la izquierda, caído a banda Saibari, más de Bouhadi, recorta Bouhadi, tiene en la frontal, vamos a ver, le puede pegar.
14: Es el séptimo jugador más joven de todo el Mundial y en su debut cautivó al mundo entero.
17: Es otra de las perlitas que tenemos en este Mundial.
14: Su eficacia sin balón y su precisión en el pase lo han posicionado como uno de los perfiles más atractivos de las nuevas generaciones de futbolistas.
10: Un alemán con raíces bosnias de solo 18 años y que debuta en este Mundial, y además haciendo récords. Estamos hablando de Kerim Alajbegović.
18: ¡De Bosnia! ¡Kerim! ¡Kerim!
10: Esto para Bosnia, más que un gol, es algo histórico, porque él se ha convertido en el goleador más joven del equipo en una Copa del Mundo. Además, esta promesa del fútbol europeo es el caramelo de todo niño en la puerta de un colegio, tanto que Austria lo fichó en 2025 por 2 millones de euros gracias a una transferencia del Bayer Leverkusen, que es el equipo donde se formó Alajbegović. Pero un año después, el club alemán lo recompró por 8 millones de euros para su retorno.
19: Se le ve además con esa no solo juventud, energía y piernas, sino que tiene mucha habilidad.
10: Volviendo a la selección bosnia, toca hablar de otro joven que últimamente llama la atención y además también debuta en el Mundial, Smir Bajraktarević. Con solo 21 años ya tiene carrete porque, además de jugar en el holandés en joven, llegó a debutar en la selección estadounidense, pero su fuerte arraigo familiar le hicieron quedarse finalmente en Bosnia.
20: Con apenas un par de años en la élite, Ibrahim Mazza ya lidera la nueva generación del fútbol argelino y representa la gran esperanza de los zorros del desierto para desafiar a las grandes potencias. El futbolista nació y fue criado en Berlín, donde destacó en el Hertha con tan solo 17 años. El pasado verano, el Bayer Leverkusen de un todavía Xavi Alonso fichó al joven Mazza por 12 millones. Es un jugador con cualidades diferentes, es bueno entre líneas y tiene gran potencial, reconoció el técnico español. Ibrahim, con tan solo 20 años, ha dejado de ser una simple promesa para convertirse en una de las grandes referencias del nuevo fútbol argelino y equipos como Chelsea o Manchester City ya se han fijado en él.
21: Nombre: Elliot Anderson. Edad: 23 años. Posición: mediocentro. Equipo actual: Nottingham Forest. Por poco tiempo. El Manchester City ha llegado a un acuerdo para ficharlo por más de 134 millones de euros. Thomas Tuchel, seleccionador de Inglaterra.
22: Lo tiene todo. Es bueno en los pases, es agresivo sin el balón y siempre quiere el balón. Nos da ritmo, nos aporta físico, tiene confianza y es una pieza clave en el centro del campo.
21: Pieza que Escocia llora por no tener. Y es que el joven Anderson, de abuela escocesa, jugó en las categorías juveniles de Escocia antes de decidirse por Inglaterra. Anderson was waiting. Now he's trying to curl one. Anderson, titular en todos los partidos de este Mundial, está llamado a dar muchas alegrías a los tres leones.
1: Iros quedando con todos esos nombres porque, bueno, algunos es que son ya realidades, pero es verdad que los otros habrá que atender. Bueno, es un poco tarde. En un ratito está arrancando ya la caravana del Tour de Francia. Tercera etapa. Hoy abandonan ya Cataluña y España para marcharse al sur de Francia y ya poner pies en suelo francés para la primera semana larga del Tour de Francia con Jorge Agüero. Resúmenos, Jorge, ¿qué tal? Buenas, lo dejamos en buenas.
0: ¿Qué tal, Miguel Ángel? Hola. Silvia, sí, mañana tercera etapa con inicio en Granollers y final en la localidad pirenaica de Les Angles, ya en suelo francés, y saliendo a escena la montaña con tres puertos de tercera categoría y uno de primera, el Coll de Toses, todavía en España, en Cataluña, muy próximo además a la estación de esquí de La Molina. Va a ser una etapa, hay que decir, muy larga, 196 kilómetros, la segunda más larga de este Tour, así que ni mucho menos se prevé una llegada masiva, aunque todavía las piernas puedan estar frescas. Parece difícil, por lo tanto, pues que no se vaya a mover la general. Jonas Vingegaard ha mantenido hoy el maillot amarillo en la triple vuelta por la montaña de Montjuïc, aunque Pogacar, que ha entrado segundo, le ha cortado tiempo gracias a la bonificación, y ahora mismo la diferencia es solo de 6 segundos favorable, claro está, al danés. La victoria ha sido precisamente para otro UAE, para un compañero de Pogacar, Isaac del Toro, corredor mexicano de 22 años, una de las realidades ya sin duda del ciclismo mundial, y a quien también pues Pogacar le hemos visto en los últimos metros que le ha cedido el honor de ser hoy el ganador. Recordamos que el mexicano en la primera etapa, que en la contrarreloj por equipos, pues fue el encargado de ayudar y de subir a Pogacar también en la meta de Montjuïc, donde hoy se ha vuelto a repetir el final de etapa. El mejor español en la general, recuerdo, sigue siendo Juan Ayuso, del líder Trek, con 19 segundos de desventaja respecto a Vingegaard.
1: Muy bien, pues eso mañana lo contaremos. Gracias, Agüero, hasta luego.
0: Un abrazo, hasta mañana.
1: Venga, que nos vamos al partido.

0: Me va a gustar en este grupo,
1: suena,
0: ¿eh?
1: Suena bien, suena muy bien.
0: No, son los Viagra Boys.
2: Sí. Mola más los cachiporros, ¿cómo era? ¿Cachiporros?
0: Sí, es cachiporro.
1: Cachiporro, lo has dicho bien.
0: Es otro...
3: Y los sobrados.
0: Es otro estilo.
1: Hemos descubierto... Bueno, los sobrados ya los conocíamos. Bueno, por lo menos yo. Pero los Viagra Boys no los conocía. Y suenan muy, muy bien.
0: Sí, a ver, un poquito.

0: Pues con esto arrancamos para irnos a la segunda parte de este México 1, Inglaterra 2. ¿No te han gustado?
1: ¿Te
0: también?
1: ¿Te gustado?
2: No. No sé, es más un clásico, el umbral clásico. El umbral de vuestro gusto musical, no sé un poco dónde
1: está. Pero, si te vienes arriba, está
0: rock sueco.
1: Esto
0: es rock sueco,
2: sí. Bueno, yo es que no lo domino mucho. Ya te he escuchado antes que tu amigo dice que en Suecia...
0: No. Escucha, hay grandes grupos de música rock en Suecia.
2: No me cabe duda, pero vamos. Yo en Suecia, sobre todo, había dos chicas y dos chicos.
0: Sí, bueno, claro.
2: Que...
1: Bueno, eso ya es como el top.
2: Claro.
1: Eso ya es muy top.
2: Pero bueno, y también la literatura, pues de intriga, pero del rock es que no había oído hablar en mi vida. Pero vamos, yo respeto tu fuente de información.
1: Eso, bueno, aquí lo que trae gusto, Paco suele ser bueno. Andoni, ¿a ti tampoco?
3: Por aquí han sonado bastante Maná y Los Killers.
2: Ah, hombre, mira. claro, normal.
1: Mira, Maná, ¿no? Estamos Maná es hablando un clásico, ¿sí?
2: Andoni, de cosas serias.
0: Hay que tocar un poco todos los palos. Hemos descubierto en estos días al Yeyo Pepe, que es lo que más se escucha en Panamá, con el éxito Este Muerto No Es Mío.
1: No es el mío.
0: Hemos escuchado los Cachiporros, que tiene su rollo también paraguayos. Escuchamos al Junco de Uzbekistán.
1: A mí me gustaba Bonia, pero ya no me acuerdo ni qué cantaban. Como aquí hay una democracia muy extraña. Y lo que me gusta a mí no recibo el apoyo general.
2: Pero es que DJ Paco es un creativo, entonces el tío es una estrella.
1: Pero se deja avasajar por Miguel Ángel Méndez.
0: Lo ha contado Tony Amor al descanso, que andaba con molestia a César Montes. Cambio, ¿no sigue César Montes, Andoni?
3: No, y entra Edson Álvarez, el futbolista del Fenerbahce. El cambio a la selección mexicana, Edson Álvarez por César Montes. Primer cambio en el equipo del Vasco Aguirre cuando estamos ya en la cuenta atrás para el comienzo de la segunda parte en el Monumental Azteca. En este momento, Inglaterra 2, México 1, México poniendo la pelota en juego. Y estos, mira, prefieren jugar prácticamente desde el inicio, desde ese saque inicial. La pelotita en corto, tampoco han buscado el envío en largo y por lo tanto tenemos ya en juego la segunda parte. Moralmente, a pesar de ir atrás en el marcador, al final de la primera ha llegado mejor México.
0: Ha acabado bien México, sí.
4: A ver cómo se gestiona este inicio de la segunda parte. Y veíamos los datos en el descanso. Harry Kane, 2 pases completados, 1 asistencia.
0: ¿Para qué más? ¿Para qué más? Pues como Haaland. Ha tocado 24 veces la pelota hoy y ha metido 2 goles.
4: Y Bellingham, 2 goles y 1 salvada. O sea, que está siendo el hombre del partido.
3: Sin duda alguna, ahora mismo los 5 puntos serían para Jude Bellingham, jugando México en ataque. Ese balón arriba.
0: ¿Y el punto del que te cae bien, a quién sería hoy?
3: Déjame pensarlo.
0: Te tiene que caer bien alguien de aquí, ¿no?
3: El Vasco Aguirre.
0: Javier Aguirre.
2: Muy bien, Andoni.
0: Ha estado enorme Aguirre. Hemos pillado justo la entrevista... Claro, una hora y pico, cuando llegan allá al estadio y le hacen una entrevista a la tele, le hemos ofrecido, y le pregunta a la periodista, ¿va a repetir el equipo del otro día? Y dice Aguirre, mira así para arriba y guiña un ojo y dice, a ver, déjame ver... Sí, venga. Y le ha dado la alineación.
3: Es un crack.
0: Es un fenómeno, sí.
3: Es un auténtico fenómeno. ¿Cuántos whiskitos se tomará si hoy dejan en la cuneta a Inglaterra? Un par de ellos, ¿no?
0: No sé. Yo creo que el otro día sí que se lo tomó, ¿eh? Cuando llegó al hotel ahí tranquilamente, él solo, yo creo que...
3: imagínate hoy.
0: Un dedito se tomó...
2: ¿Un dedito, horizontal o vertical?
0: Depende.
3: Si el otro día se tomó uno, hoy evidentemente doblará la dosis, porque sería histórico meter a su selección a México en los cuartos de final.
0: Te iba a decir antes, Andoni, digo, es que... En los inicios del partido hay como una neblina. Claro, es que me he dado cuenta que en el descanso han enchufado como unos fuegos artificiales dentro del estadio.
3: Sí.
0: Entonces, claro, se queda una neblina, claro, es el humo.
3: Sí, no es niebla. Es humo de esa...
0: Una máquina así que tiene ahí.
3: Espectáculo pirotécnico del descanso para que el público se lo pase bien. Aquí se va menos gente al bar que en los campos estadounidenses, en el descanso. Aquí, a estas alturas de partido, estaría la grada vacía y está llena.
0: Puede que traigan el bar de fuera también.
3: Aquí entra
0: más lo latino, por decirlo de alguna manera.
3: Que hay otra cultura muy diferente, a pesar de que estén, que sean dos países pegados el uno al otro, jugando en México. Quiere seguir con la dinámica del final de la primera parte. Madre mía, Quiñones está viniendo arriba. Quería tratar de sorprender prácticamente desde su casa y eso puede propiciar el contragolpe de la selección inglesa, jugando banda izquierda por medio de Gordon. Ha tocado este para Harry Kane. Le pita el público mexicano en corto, Harry Kane, el esférico que es para Kwanza, retrasando la pelota para Güey, abriendo banda izquierda. Por allí se ofrece Anderson. Anderson para Gordon. Gordon que va a intentar el uno contra uno. A ver qué es lo que hace Gordon. Buen pase interior. El centro. No llegó Harry Kane. Tampoco llegó Saka. Ahora sí lo hace antes de que ese balón se marchara fuera por la línea lateral. Y ha llegado desde atrás el defensor mexicano. Y eso es saque de banda para el equipo de Thomas Tuchel. Saque de banda a favor del conjunto inglés. Muy cerquita del banderín de córner. Juanas con el balón en sus manos. A ver qué es lo que hace el lateral derecho de la selección inglesa. Quiere enviar hacia arriba para Harry Kane. Le estaban sujetando la pelota. Rechazada. El disparo al palo. Le pegó Riley al balón al palo izquierdo de la portería mexicana. Sigue al ataque Inglaterra. El despeje ahora de la cobertura del equipo del Vasco Aguirre, pero ha estado a punto de llegar el segundo, el tercer gol de la selección inglesa.
1: Parece que se han agitado, ¿no? Un poquito. Sí,
2: sí, sí. De todas maneras, México no está defendiendo demasiado bien hoy, ¿eh? Y eso que no había recibido. Pero otro dato, México ha jugado 8 amistosos en el 26 para preparar el Mundial. Había recibido 2 goles en 8 partidos. Más 0 goles en los 4 partidos eso, previos.
1: Que no es casualidad.
2: Y hoy le han hecho 2 goles. Un tiro al palo.
1: Bueno, pero es que el segundo ha sido, yo creo que les ha pillado todavía recuperándose, ha sido muy rápido.
4: Una de las señas de identidad de Aguirre, siempre.
2: Claro,
4: sin
2: duda,
4: ¿no?
2: sin duda.
4: Por cierto, ¿Harry Kane o Haaland?
2: Los dos.
0: Haaland, yo Haaland.
2: Yo los dos. Hombre, uno es un jugador más de área y otro, Kane es un jugador de tres cuartos de cancha para adelante. Hombre, espectacular.
1: Es más
2: también,
1: completo, ¿no? Yo creo que
2: bueno,
1: es más
2: tiene
1: completo,
2: más,
1: pero me
2: más,
1: quedo
2: radio
1: con
2: Haaland,
1: ¿eh?
2: Más radio de acción. Haaland es más jugador de área.
1: Es un killer. Haaland quizá le falten otras muchas cosas que sí que tenga Harry Kane, pero es que es un valor de gol seguro y eso es lo más caro.
0: No, pero luego pelea y saca, o sea, que son los dos.
1: A ti te gusta de central, ¿no? Cuando se pone ahí atrás.
0: A mí me gusta de todo, me gusta tocando el tambor, o sea, de todo.
2: Y poniéndose los cuernos estos, ¿no? El gorro ese.
4: Hoy lo ha hecho.
0: O sea, es un jugador que me apasiona. Sí, lo digo verdad, o sea,
4: toca el tambor.
0: Igual a mí me gusta mucho Mbappé porque es muy elegante, porque tiene esa manera, es rápido, es. Pero Haaland es una estampida.
3: Uy, lo que ha hecho Bellingham, se ha ido de uno, se ha ido de dos, se ha ido de tres, se ha ido de cuatro. Podía haber falta, fíjate que mosqueo se agarra el futbolista del Real Madrid. Cuidado que ahora podía ir a por el mexicano. Se enfadó mucho Bellingham, pero había hecho una jugada absolutamente extraordinaria que murió a la altura del área del equipo del Vasco Aguirre.
1: Está haciendo un Mundial
4: espectacular,
1: está
4: pensando
1: bueno.
4: Después de la temporada que ha hecho con el Real Madrid.
1: El análisis es si necesita sentirse importante para rendir así y si no se ha sentido de esa forma en su club.
2: Bueno, ha tenido muchos problemas de lesiones Bellingham, que también puede ser parte de la explicación de por qué está tan bien ahora, porque ha jugado pocos partidos con el Madrid.
0: A ver, cuidado que estar buena de Gordon.
3: Gordon, banda izquierda, no era fácil controlar esa pelota, la está pidiendo arriba Harry Kane. Gordon que se va, cae al suelo, puede haber falta. Falta a favor de Inglaterra y estaba pidiendo México insistentemente otra falta antes.
0: Sí, es que hay una tijera. 30,
3: 40 segunditos antes.
0: Hay una tijera que le saca el balón. No sé si es Güey.
1: Andoni, ¿lo ves?
0: No, digo, el jugador inglés que hace la supuesta falta allí en el lateral derecho de Inglaterra,
1: sí.
0: Se abre de brazos el Vasco Aguirre.
3: Pudo ser Kwanza, el lateral derecho hoy en el equipo de Tuchel. Que se lanzó ahí con todo por esa pelota.
0: Que era clarísima.
4: Sí.
3: Y estaba pidiendo Gallardo insistentemente falta y de ahí llegó ese contragolfe de Gordon.
0: Lo que pasa es que trinca la pelota. Mira. Coge la pelota por debajo.
1: No va a la pelota.
4: Levanta mucho el pie.
1: O sea, va plantillazo.
0: Lo va a ver.
2: Pues cuidado.
1: La pelota le pilla debajo del cuerpo. O sea, va directamente a por la pierna.
2: Le puede salvar que toca la pelota.
1: Pero no es que después ni anterior. Le cae abajo.
4: Le va a expulsar seguro.
0: Guiñito al país organizador.
4: Seguro.
3: Lo que pasa es que si la pierna de Kwanza no fuera golpeara por encima el balón, claro. Yo creo que la entrada no hubiera sido tan aparatosa. El balón le juega una mala pasada al futbolista inglés.
0: A ver, que lo explica.
3: Bueno, pues Kwanza, que puede irse a la calle. Ahí está la explicación.
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3: A la calle, Inglaterra se va a quedar con 10. Esto va a cambiar completamente el partido. No se lo cree el futbolista inglés. Se va a quedar con uno menos la selección inglesa. El delirio en las gradas de la Azteca. Inglaterra se queda con uno menos cuando estamos en el 8:30 de la segunda parte y gana por 1-2 el marcador.
2: Qué entrada en una zona del campo intrascendente.
0: Es un poco innecesario.
4: Sí, totalmente.
0: Pues se queda Inglaterra con un futbolista menos desde el 53 de partido. Y aparte, Consa se perdería un hipotético duelo en los cuartos de final.
2: El tema de los laterales derechos de Inglaterra da para un libro, ¿eh? Porque primero la no llamada de Alexander Arnold. Luego ha aprobado a dos. No, bueno, ha funcionado, es que, ninguno. Este es el tercero y tampoco.
0: Arnold, lo recuerdo, que no es lateral.
2: Bueno, pero juega de dos.
0: Sí, o sea, pero no lo es.
4: Pues estamos hablando de
3: que ahora Tuchel se está planteando sacar a Spence.
4: Estábamos hablando de cómo iba a gestionar Inglaterra ese 0-2, después un 1-2, ahora con la tarjeta roja se le va a hacer muy largo.
0: Bueno, dale la falta, Antonio, ahora un comentario arbitral.
3: La falta, lado izquierdo del ataque mexicano, ahí está poniendo el balón en el punto de penalti. Mira Harry Kane, es el futbolista total, y cuidado, que le han pegado una buena patada en la tibia.
0: Y Gallardo le ha hecho de todo ahora.
1: Sí.
3: Gallardo, que se acuerda en primer lugar de su madre y en segundo lugar de su padre. Harry Kane queda tendido en el suelo. Y también me imagino que tratando de arañar algunos segunditos al cronómetro, porque Inglaterra va a tener que tirar también del otro fútbol.
1: Pues tienes razón, Gallardo.
0: No le ha hecho nada. Está tirando de oficio ahí Harry Kane. No, iba a decir, esta entrada es tremenda. Que te tenga que llamar el VAR es problemático. El penalti de ayer sobre Doué, además de cara, porque es un momento que Doué gira y sale hacia afuera y le pilla al árbitro de frente, que no lo viera tanta chef, es tremendo.
3: El penalti de hoy de Brasil.
0: El penalti de hoy es tremendo. O sea, ¿qué nivel? O sea, es que yo no puedo entender, insisto, no es que quiera hacer patria, pero Hernández, ¿cómo ha pitado solamente un partido de 90? Uno de 90. Y este Ali Reza Fayani lleva tres. Es que Ismael El Fat, que ha pitado el partido de hoy de Brasil-Noruega, un Brasil-Noruega. Es que el otro día hizo un arbitraje calamitoso en el España-Uruguay, permitiendo que Uruguay diera, pero vamos, palo para hacer un fuerte. Y, joder, siguen pitando.
4: Pues hoy he escuchado a alguien comentando que, otra cosa no, pero no se le puede decir que no tiene autoridad este árbitro.
0: ¿Quién?
4: Al del España-Uruguay.
1: ¿Autoridad? Hoy,
4: sí, eso. Después de que prácticamente se dejó avasallar.
1: No intervino. Simplemente se lavó las manos.
0: Es que Canovio el otro día le metió un empujón en el pecho, ¿eh?
2: Pero como ha pasado, que pasó ayer con el Francia-Paraguay, lo mismo. O sea, Paraguay se dedicaron a repartir y a hacer de todo menos jugar al fútbol, y el árbitro acabó mostrando tres tarjetas a Francia.
1: No, es increíble que se fuese Paraguay sin una tarjeta amarilla.
2: Vamos,
1: o sea,
2: por favor.
1: O algo más, es cierto. Pero creo que fue en el último tramo de partido.
0: Mira,
1: ¿eh?
0: se marcha Saka.
3: Y entra Stones.
2: Stones.
0: Cuando Stones es que es chico para todo.
2: Bueno, sí. También me parece que el primer día jugó, yo no sé si de lateral derecho, ¿eh? Jugó de titular seguro, pero ahora no me acuerdo si de central o de lateral derecho.
1: Mira, te lo va a decir el libro gordo de Don Miguel.
4: Y además
1: ahí está todo.
0: Lo tengo que encontrar, ¿eh?
4: Además, en la primera parte también ha tenido alguna molestia, no sé si se ha podido recuperar de ella, pues.
0: Juego de central con Consa.
3: Cuidado, que puede haber penalti a favor de Inglaterra. Penalti. Salió Raúl Rangel, salió a por uvas y estaba ahí Gordon, que fue muy inteligente. Se dejó arrollar por el guardameta mexicano, tocó con la punterita esa pelota y ha provocado el penalti. Un penalti que vuelve a hacer callar a todo el estadio Monumental Azteca cuando más lo necesitaba Inglaterra. Puede llegar el tercer gol merced al lanzamiento del penalti. Me imagino que será Harry Kane el encargado de tratar de transformarlo. Yo creo que no hay dudas, no hubo demasiadas protestas. Penalti a favor de Inglaterra.
0: A ver si van a pitar mano de...
1: pitar mano, ¿eh?
0: Van a pitar mano
1: de Harry Kane ahí.
3: Puede puede que haya un rebote que le dé en el brazo, sí, pero sí, el sí, balón sí. viene de la cabeza de un mexicano que está...
0: Sí, lo que pasa es que el brazo de Harry Kane, para mí, o sea, la primera repe que he visto, para mí no es mano, pero le dan el brazo, ¿eh?
1: Yo no sé si ayuda a direccionar, no lo sé.
3: Bueno, pues se ha hecho un silencio ensordecedor sí. en el Azteca, ¿eh?
0: Yo creo que le estaban protestando los mexicanos y creo que Ali Reza le estaba diciendo wait, o sea, no me protestes, espera.
3: A mí me da la impresión de que no va a ir a,
4: no va a ir
3: ver
4: a
3: de nuevo la jugada. Bellingham es el que tiene la pelota en la mano, está de dulce en el día de hoy. El futbolista del Real Madrid ha anotado los dos primeros goles, pero evidentemente Harry Kane es el especialista, es el killer. Le cede la pelota el 10 al 9, le cede el balón Bellingham a Harry Kane. El penalti se va a lanzar porque el colegiado ya le está diciendo al guardameta que se ponga en su posición. Harry Kane con el balón en las manos, algún futbolista de la selección mexicana todavía diciéndole algo al colegiado. También algo que le chivan en la oreja al portero Raúl Rangel, algún conocido quizás de Harry Kane en sus lanzamientos desde el punto de penalti. El árbitro hablando con el portero de México, Inglaterra, que puede dar un auténtico rejonazo a la selección mexicana, que se las veía muy felices después de que Inglaterra se quedara con un futbolista menos sobre el terreno de juego. Tenía el partido perdido con el 0-2 que consiguió Bellingham marcando por partida doble. Se metió en el choque con el tanto de Quiñones. Se quedó Inglaterra con uno menos por la expulsión de Kwanza. Y ahora Harry Kane, el pistolero inglés, puede poner el 1-3 en el marcador, moviéndose de un lado a otro de la portería. Raúl Rangel, el guardameta mexicano, mira fijamente Harry Kane, va a tomar carrerilla, respira profundamente, golpea pierna derecha, gol de Inglaterra, Harry Kane. Está para todo el capi, está para todo el 9, y cómo no va a estar para lanzar los penaltis. Fusila Raúl Rangel, marca el tercero y silencia por completo el estadio Azteca. Los poquitos seguidores ingleses lo celebran, se ven más cerca de los cuartos de final, pero que nadie olvide que aquí queda todavía más de media hora, que Inglaterra juega con un futbolista menos y que todavía México puede volver a meterse en el partido. Estamos camino del 16 de la segunda mitad en el monumental Azteca. Marca Harry Kane en el tercero, México 1, Inglaterra 3.
0: Ha metido el penalti Harry Kane, como hay que meter los penaltis. Hoy hemos visto a Bruno Guimaraes en el penalti que le ha detenido Nilan, que ha hecho en el lanzamiento de penalti, ha hecho 27 cosas diferentes. Ha arrancado pasitos cortos, pasitos largos, no sé qué, ha mirado al tendido, ha hecho un giro sobre sí mismo, dos cabriolas y un desastre de penalti de mucho cuidado. Pues esto ha aplicado a Raúl Rangel, al portero, que ha empezado a intentar ponerle nervioso. Le ha mirado, se ha acercado, ha empezado a marcarle con una mano, se ha echado a la izquierda, toma, para adentro.
1: Pero bueno, le ha intuido hacia dónde iba, lo que pasa es que a media altura es imposible.
4: Ajustado, fuerte, al
2: este
4: palo.
2: Penalti demuestra que cuando un lanzamiento está bien hecho,
0: los hay imparables.
2: Es imposible.
1: No lo paras.
0: Pues mientras se ha aprovechado y ha metido Aguirre un cambio, porque he visto que entraba Santi Jiménez.
3: Ha metido dos. Ha entrado Santi Jiménez y Brian Gutiérrez, y se han marchado Gilberto Mora y Luis Romo. O sea, que doble cambio en el centro del campo del Vasco Aguirre. O sea,
0: ahora
3: doble cambio
0: ahora
3: en la selección
0: jugar,
3: mexicana.
0: Va a jugar con dos nueve porque Santi Jiménez es un nueve, con Raúl Jiménez arriba.
2: Sí, bueno, ha quitado a Mora, que teóricamente es un media punta, y lo cambia por un delantero. Muy poquito de Mora, ¿eh? El chaval que está volviendo locos a los mexicanos, pero hoy no se le ha visto. Hugo Sánchez ahí en el palco. Sí.
3: Qué bien le vendría.
4: Y muy serio Infantino. Sí.
3: Le han fastidiado la tarde.
4: Se queda probablemente sin dos de los tres coorganizadores.
0: Bueno, te iba a decir, no le importa nada a Infantino. Si México tendría que ir a jugar a Miami. O sea, que es que el resto de partidos ya se juegan en Estados Unidos.
2: Por cierto, que Hugo Sánchez en el 86 jugó en este estadio contra Alemania. Cuando eliminaron a México en los penaltis, por cierto, que luego Alemania jugó la final. Y jugaba Javier Aguirre en ese equipo también. Fueron compañeros de la selección mexicana, sí.
3: Bueno, cuidado que puede llegar el asedio mexicano. Ahora tiene que meter una marchita más el equipo del Vasco. Aguirre lo intenta, el centro directamente. Sí.
0: Ahora,
3: a las manos
0: ahora,
3: de
0: ahora pedían una mano, dicen que se ha quedado la pelota atrapada en las manos del futbolista inglés.
1: No sé.
3: Pues yo no vi absolutamente nada. Sí que salió antes Pickford, arrolló a uno de sus compañeros en ese despeje de puños, pero ese balón, como digo, acabó en las manos del guardameta inglés, que sostuvo a su equipo en la primera parte con dos paradores antológicos. Así que también está siendo uno de los mejores en el equipo de Thomas Tuchel, que va a buscar el cuarto al contragolpe. El envío largo hacia Gordon, daba la impresión de que salía de posición de fuera de juego, no levanta la bandera el juez de línea, seguía Gordon, es solo contra el mundo, porque Harry Kane había estado ayudando y trabajando en defensa para tratar de mantener ese 3-1 que tiene Inglaterra a su favor en el marcador. Pero ya saben, juega con un futbolista menos la selección inglesa, así que tiene que llegar la oleada de ataque de México. Es Quiñones, Quiñones el que quería hacer la pared, su compañero no tenía la misma idea, pero el rebote favorece a México, porque ese balón se ha marchado directamente fuera con rapidez. Ha puesto la pelota en juego el equipo tricolor. Es México quien juega por medio de Brian Gutiérrez. Acaba de entrar al terreno de juego, dejando un cortito para Quiñones. Este abriendo hacia la banda derecha, donde trata de entrar Gallardo. El centro de Gallardo. Ahí está Stones achicando balones, apagando incendios y enviando esa pelota directamente a córner a favor de México.
1: Bueno, pues mira, que tampoco se rinden, ¿eh, Andoni? Sí. Quieren tu prórroga, ¿has visto?
3: Hombre, evidentemente saben que tienen un futbolista más, saben que tienen esa bala, saben que si marcan en los tres podrían empezar los temblores en las piernas de los futbolistas ingleses y tienen que apurar sus opciones hasta el último segundo. Va a sacar Alvarado ese córner, la pelota al punto de penalti, el rechace para Brian Gutiérrez, no se atreve a disparar, prefiere abrir de nuevo hacia Alvarado. Alvarado jugando ya con Quiñones, Quiñones que trata de marcharse de Harry Kane, abriendo al lado derecho, cuidado que esta puede ser buena para México. El balón de nuevo al punto de penalti, allí aparece Stones, el balón rechazado, Harry Kane, puede haber penalti, lo piden los futbolistas mexicanos, yo creo que no es suficiente como para pitarlo en el intento de despeje de Harry Kane, pero allí cuando hay un delantero suelto,
0: y ahora
3: puede haber peligro.
0: Ahora
1: no ha sido falta, pero no. Eso no ha sido falta.
0: Madre mía, qué
2: además árbitros. De que tenía el balón México, o sea que sí, podía haber aplicado la ley de la ventaja.
0: Qué árbitro.
4: No, ha intentado adelantarse para provocar penalti, pero yo creo que no ha sido penalti.
0: Hay una falta de Bellingham y ahora en esta acción. ¿Y por qué no es penalti?
4: Bueno,
0: porque sí. Es penalti, sí. De Kane.
4: Le pega. Sí.
0: Es penalti
4: le
0: de
4: pega,
0: Kane.
4: Le pega. Es lo que decía, que ha pues intentado, no ha intentado yo, adelantarse para provocar el penalti.
0: Pues es penalti de Kane.
1: Pues porque no lo
0: cuando
1: pide
0: va,
1: México siquiera.
0: Cuando va a tocar. No, la han pedido antes. Pero toca. Kane tira una patada hacia arriba intentando dar la pelota, pero tiene el pie delante. Mira, de César. Ahí está pidiéndolo.
3: Bueno, pues Pagani hablando con futbolistas de los dos equipos. Que,
0: es malísimo.
4: Está diciendo con el penalti, creo.
0: Sí,
2: lo estamos
0: chequeando.
2: Espérate,
0: Lo va a pitar.
2: Sí, sí.
3: Madre mía.
0: Lo va a pitar.
3: Madre mía.
1: Es que no arbitra.
0: Es malísimo.
1: Es una cosa tremenda.
0: Pero es penalti. Sinceramente,
1: usted,
0: es penalti de Kane.
1: ¿Para qué está en el césped? O sea, si necesita que cada decisión importante se la lancen desde el VAR, entonces este señor, ¿qué dirige? ¿O qué juzga? No.
2: Es penalti. O sea,
3: yo ahí no pitaría nunca penalti. Yo.
4: Yo tampoco, pero.
3: Por la misma regla de tres le puedes pitar plancha al futbolista mexicano. Por la misma regla de tres, ¿eh?
1: No, hombre, Andoni, no. El jugador mexicano va al balón y está. No, pero está por delante. Bien. Kane viene desde atrás.
2: La verdad es que ahora viendo esta repetición tengo más dudas, porque es que el mexicano le da también en la espinilla a Kane, ¿eh?
0: Yo no
3: pito penalti nunca.
4: Yo no pitaría, pero hoy en día se pitan estos penaltis.
3: Bueno, a ver, Fagani. Pues yo
1: quiero que lo pite.
5: Number 9 kicks off and the final decision is penalty.
1: Muy bien, pues estoy de acuerdo.
3: Pues ya lo habéis escuchado, dice que es penalti. Harry Kane, que no se lo cree, lo celebra el Estadio Azteca, y México que puede meterse en el partido. Y quedaría muchísimo todavía por delante, porque estamos sin llegar al 68 de partido.
1: Uf, muy nervioso va con la pelota.
2: Qué locura de partido.
3: El penalti a favor de México, que puede cambiar todo, porque Inglaterra está jugando con uno menos. De todos modos, todo lo que le puede salir mal a Inglaterra ahora le está saliendo, ¿eh?
1: Sí, es que pero estoy viendo la jugada repetida. Es que ha estado listo, ha estado pícaro, ha ido por delante, ha esperado el golpe del
4: Kane. Es el
1: de
4: típico penalti que se busca hoy en día.
1: Claro, bueno, pues así es.
4: Pero bueno, hay portero en Inglaterra.
1: Sí. Sergio.
2: Sí.
1: Va a hacer otra, ¿eh?
2: Muchos porteros.
3: Esta no lo para seguro. Es imposible que la pare.
0: Y amarilla Harry Kane.
3: Ni 100 penaltis pararía uno, ni en 100 penaltis pararía un penalti. Pickford está más mosqueado que un pavo en Navidad, Harry Kane. Y México, que puede acortar distancia. Raúl Jiménez, el jugador del Wolverhampton.
1: Mira Gordon, cómo está poniendo tranquilo a...
3: Le está diciendo
4: está
3: algo.
4: Está deseando suerte. Deseando
1: sí, suerte,
3: Raúl Jiménez.
1: Jiménez,
3: tocando el larguero Pickford. Vuelve a hacerse el silencio en el Monumental de Azteca. México, que puede acortar distancia. Raúl Jiménez. Una especie de paradiña, pierna derecha. Gol. Y gol, gol, gol, gol, gol, gol, gol, gol, gol. Y gol, gol, gol, gol, gol, gol, gol, gol, gol. De México. Gol, gol, gol, gol, gol. Raúl Jiménez. Desde los 11 metros. El futbolista del Wolverhampton, que no falla, rasito hacia la parte derecha de Pickford, que le acierta al lado, pero que no puede tocar la pelota. México, que acorta distancias. México, que se mete en el partido. México, que está tan solo a un gol de llevar el choque a la prórroga. Y a Inglaterra le va a volver a tocar sufrir, porque está con un futbolista menos sobre el terreno de juego. Estamos ya en el 24 y medio de la segunda parte. Tendremos ahora tiempo para la hidratación. A punto de acabar el tercer cuarto. Tenemos mucha eliminatoria todavía por delante en este México 2, Inglaterra 3.
0: Si lo hubiera detenido Pickford, hubieran tenido que repetir el penalti, porque estaba medio metro por fuera. Se ha pegado ahí dos pasos, uno a cada lado, y estaba fuera de la raya. Hay dos jugadores ingleses caídos ahora en el suelo.
3: Sí, sí, uno es Harry Kane.
0: Sí, pero sí. Voy ahora para el partido. Uy, qué malo es el árbitro, madre mía, madre mía, madre mía.
3: Todavía la puede liar bastante más, ¿eh? Tiene pinta de que ya no sabe,
0: o sea,
3: ni lo que
0: deja
3: pita.
0: Seguir la jugada, y cuando va a salir México la para.
2: O'Reilly es el que está en el suelo, sí. Me parece.
3: El lateral izquierdo, O'Reilly, el que está en el suelo, el partido parado, y tenemos que hacer pausa de hidratación, pues podía aprovechar y hacerla ya, ¿no?
2: Uy, es que le ha dado sin querer.
0: Le da un poco en la cara.
2: Sí, con los tacos en la cara.

0: El que ha visto la cartulina amarilla se la ha mostrado a Lireza Fagani. El árbitro australiano está protestando, el mexicano diciendo que le han pegado un codazo. Y ahora sí que llega el tiempo para la hidratación en el 26 de la segunda parte. O sea que tenemos 19 por delante, más el añadido, para ver si México es capaz primero de llevar el partido a la prórroga y después si es capaz de darle la vuelta a la eliminatoria, o si Inglaterra es capaz de mantener ese resultado, ¿por qué no aumentarlo? 71 y medio de partido. Estamos en pausa. México 2, Inglaterra 3.
1: Hombre, el partido está divertido, la verdad.
2: A estas horas nos pilla un partido con menos jaleo y lo pasamos mal.
3: Y lo que queda va a ser tremendo, claro, porque México ahora lo ve cerca, Inglaterra con uno menos. De todas maneras, me parece que el resultado está un poco por encima del partido.
1: Sí.
3: Pero bueno, es fenomenal, ¿no? Pero claro, 5 goles.
1: Mira, Aguirre, estaba llamando a Aguirre. Estaba llamando allá. Estaba hablando más con la. Estaba llamando a Gallardo y a Johan Vázquez. Yo creo que quiere corregir algo en defensa, que a lo mejor es para que tomen un poco más de iniciativa y arriesguen un poco.
4: Es que si llega este partido a la prórroga con un jugador más México, lo tiene muy difícil Inglaterra. Estaba comentando que Raúl suma 48 goles ya a 4 de Chicharito Hernández, que es el máximo goleador de la historia de México con 52.
2: Pues seguimos sumando para las estadísticas. Bueno, aún así, Andoni, ¿puedo en vez de pedir prórroga pedir un 4-3? ¿Puede ser eso?
0: Por poder, pide lo que quieras.
2: Que tú me vas a dar una prórroga maravillosa, ¿no?
0: Por poder, pide lo que quieras, yo no arriesgaría.
3: Lo que quieras, que él te lo paga.
0: Sí, sí, sí. Yo no arriesgaría.
2: Ponlo en mi cuenta, ¿no?
0: Yo no arriesgaría, que las 6 de la mañana no son horas de andar pegando gritos con... Bueno, sí, también es buena hora para ir despertando a la gente con unos penaltis, ¿no?
2: Sí, todo puede ser.
0: Todos esos que entran a trabajar a las 7 de la mañana, pues a las 6 están ya en la ducha poniendo la radio. Y qué mejor manera de ducharse un día de verano que escuchando penaltis.
4: Bueno, en la primera fase acaban a las 6 muchos partidos.
0: Sí, sí. Bueno, pues ahora también es Tuchel el que decíais antes que Javier Aguirre se desgañitaba con alguno de sus futbolistas. Pues Tuchel también tiene que dar órdenes, tratar de ordenar, reordenar a su equipo, sobre todo atrás. Yo creo que mal haría Inglaterra en meterse cerca del área. Tiene que buscar pues alguna salida al contragolpe para tratar de seguir metiendo un poquito de miedo en el cuerpo del conjunto mexicano. Está a punto de reanudarse el partido con un balón que será para el equipo del Vasco Aguirre. Cuando, bueno, pues vamos a ver si mueve también el banquillo Tuchel, porque yo creo que O'Reilly se va a ir al banco y va a entrar Barn en su lugar. Por lo tanto, pues no tiene Tuchel ninguno de los laterales que empezó el partido sobre el césped.
4: El problema de Inglaterra
0: y también
4: es que
0: se va Anderson, ¿no? Por lo menos eso es lo que está mostrando el cartel. El cuarto árbitro, sí. Se va Anderson y se va O'Reilly. Y vamos a ver quiénes son los futbolistas que entran.
3: Spence.
0: Y Spence.
3: Ha entrado Spence a la banda, a la suya, a la izquierda, sí. No a la derecha como...
1: 130 paga el City por Elliot Anderson.
0: Lo del mercado inglés es ya de no creérselo. O sea, no, es que como si tuviera la máquina de hacer billetes, ¿no?
4: Después de lo que hizo con Isaac este año.
2: Bueno, es verdad que como corredor no, o sea, es capaz de hacerse no sé cuantísimos kilómetros en un partido, pero lo hablábamos ayer, ¿no? Que era un precio excesivo para... A nuestros ojos, por supuesto.
4: Estaba comentando que el problema de Inglaterra es que ha ganado el partido dos veces y tiene que volverlo a ganar una tercera vez.
0: No, es una auténtica montaña rusa el partido. Toca ahora con criterio la pelota la selección mexicana de izquierda a derecha. Vamos a ver, porque allí está defendiendo Gordon incluso como un lateral izquierdo más. El pelotazo en el despeje de Inglaterra directamente a los pies de Raúl Rangel. Va a empezar la cuenta atrás ya en este partido, a punto de cumplir el 76-14 más el añadido. Tiene México para empatar el choque. Lo va a intentar desde el flanco izquierdo. El centro de Gallardo golpeó en el cuerpo de Consa. Cuidado porque ahí estaba a punto de hacerse un lío.

0: Pickford, el despeje de Inglaterra de nuevo para México, que no tiene oposición porque está metido atrás, metido completamente atrás. El equipo de Tuchel, una vez más, intentando la jugada de ataque por mediación de Alvarado. Alvarado que va a centrar, buscaba el punto de penalti, llega desde atrás Harry Kane. El envío largo ahora, creo que de Bellingham, que está también ahí ejerciendo prácticamente como un defensa. Todos esos balones acaban en los pies de Raúl Rangel y definitivamente Tuchel ha elegido la táctica del autobús, ¿eh?
1: Sí, desde luego, no le queda otra, ¿no? Pero bueno, se le va a hacer demasiado largo.
2: Esas tácticas no suelen servir, ¿eh?
0: No sé, yo creo que tiene que amenazar un poquito, que tiene gente... que fíjate, son despejes de la defensa inglesa que acaban en los pies de Raúl Rangel, el portero, y vuelta a empezar para México.
2: Porque es un equipo, Andoni, que no suele hacer esto tampoco. Puede defender con balón, ¿no? Entiendo que tiene más capacidad de tener,
1: sí, pero
2: la posesión.
1: Simplemente despejar el balón, sí.
3: Los jugadores que ha dejado en el campo Tuchel no son de eso. Ha metido, pues eso, toda la artillería defensiva posible y además dejando a Kane como único delantero. Claro, Kane, la velocidad no es precisamente su fuerte, con lo cual...
0: Bueno, pues cuidado a México, que lo vuelve a intentar. Banda izquierda. Ahí está el disparo de Brian Gutiérrez. Estrelló la pelota en el defensor inglés. Impide Brian Gutiérrez que traspase la línea lateral. La vuelve a poner. El despeje de la cobertura inglesa. La pelota que será para el futbolista que cierra en México, que es Edson Álvarez. Harry Kane es el más adelantado en Inglaterra y está unos 7-8 metros por delante de la frontal. Así que juega México hasta esa línea sin ningún tipo de problemas, cambiando el sentido del juego a la banda izquierda para Gallardo. Gallardo que gana línea de fondo. Metió el centro y ahí aparece Spence para meter la cabeza y enviar la pelota a correr. Saque de esquina a favor del conjunto mexicano.
2: Son muchos minutos para aguantar, Gaspar, ahí atrás.
1: Desde luego tiene que tratar de hacer otra cosa. No puedes simplemente despejar y regalar el balón cada 5 segundos a México.
3: De todas maneras, México yo creo que se está equivocando, ¿eh? Porque está colgando muchos balones y ahí no va a ser fácil. Yo creo que tenía que tener un poquito más de paciencia, intentar descolocar la defensa. Por el juego aéreo no veo yo a México con muchas opciones, habiendo tanta acumulación de futbolistas como hay.
0: Pues nada, ha entrado Fidalgo en el combinado mexicano, se ha marchado el lateral derecho Jorge Sánchez, se va a sacar el córner, ha tocado con el puño ahí Pickford y puede haber de nuevo saque de esquina a favor de México. Antes era desde el lado izquierdo de su portería, ahora va a ser desde el lado derecho. Seguimos con la cuenta.
4: Andoni y yo sufrimos con Pickford como si hubiéramos nacido en el sur de Londres.
0: Sí, sí, sí.
1: Hay portero clarísimamente.
4: Vaya puño ha metido Pickford ahora, madre mía.
0: No, va a empatar México seguro. O sea, segurísimo.
4: Yo lo veo también. O sea,
0: es imposible que no empate México.
4: O sea, yo sé que estoy aquí hasta las 6. Vamos a hacer como el pressing catch, ¿te acuerdas que chocaban la mano ahí para entrar en el ring? Nosotros con Lucas. Sí, chocamos la mano para que empiece Lucas a las 6. A ver, ahora que para Fallani otra vez.
1: No está.
2: Madre mía. Fallani tiene un aire Silvestre Salón, ¿no? Un poco
0: el
2: ahí.
0: El córner a favor de México. El córner a favor de México. Alvarado que va a golpear la pelota. Balón arriba.
2: Se la ha sacado Alvarado.
0: Y ahí estuvo a punto de llegar ese remate que habría significado el empate, que va a tardar en llegar, pero llegará. Segurísimo a favor de la selección mexicana. En esta ocasión tuvo el balón.
4: Declan Rice con Santi Jiménez estaban agarrando ahí.
0: Bueno, pues está tratando de enredar un poquito el partido el conjunto inglés y evidentemente es lo que tiene que hacer ahora. Es Spence el que tendrá que sacar desde la línea lateral de banda, tratando de ganar metros, de enviar el balón lo más lejos posible de la portería de Pickford. Hay otro saque de banda, pero en este caso es a favor de la selección mexicana. Se cumple otro minuto, estamos en el 35, camino del 36, 10 más el añadido para que México empate el choque, jugando el equipo del Vasco Aguirre por medio de Fidalgo, en cortito, abriendo ahora hacia el lado derecho. Por ahí es Alvarado el que va a tratar de jugar el uno contra uno con Spence. El centro de Alvarado, el despeje de Bellingham. Es que Bellingham está metido casi entre los centrales ingleses, ¿eh?
3: Sí, sí,
0: va a haber otro cambio.
3: Bellingham casi de central y Gordon casi de lateral, de segundo lateral izquierdo.
1: Y Harry Kane en la frontal del área.
0: Pues se va Quiñones y entra Guillermo Martínez. En México, el futbolista del Pumas. que va a ocupar esa banda derecha. Entra Guillermo Martínez, se ha ido Quiñones, que ha estado muy activo, que marcó el primer gol del conjunto mexicano, y el crono ya en el 81, así que quedan 9 más el descuento, jugando México, todo Inglaterra, con 10 futbolistas sobre el campo metido dentro del área. El remate a la media vuelta, se va a marchar desviado por encima del larguero de la portería de Pickford. Lo intentó Santi Gutiérrez a la media vuelta, el remate no fue bueno, muy desviado la pelota directamente a la grada, saque de portería para Pickford.
4: Si esto acaba así, es una victoria de mucho prestigio para Inglaterra, ¿eh? Ganar en el Azteca a México con uno menos desde el 53, sí, es meritazo, ¿eh?
1: Sobre todo en un partido que ha sido un tobogán de emociones, ¿no? Que como comentaba antes, es que Inglaterra lo ha tenido 2 veces ganado y tiene que volver otra vez a ganarlo, eso psicológicamente es complicado.
0: No sé cómo puedes decir si esto acaba así, sabiendo que es imposible.
1: Que ¿en qué minuto va a empatar México?
4: Lo normal es que sea en el 90-91, en el añadido.
0: Sea.
1: Para romper todas las crónicas.
0: Jugando México, banda derecha, colgando la pelota en la frontal del área grande. El esférico para Pickford, que se deja caer sobre el césped del Estadio Azteca para arañar también algún segundito más al cronómetro y poner ya la pelota en movimiento para que juegue Inglaterra desde atrás. Es Dan Burn el que sacaba esa pelota. Ahora me imagino que buscará el pelotazo con Burn metido ahí centímetros, ¿eh? Sabe sí, que México va a colgar pelotas y ha metido un armario de atrás.
1: Pero es la primera vez que tocan 2 o 3 veces el balón.
0: Y no me da ninguna confianza Burn, ¿eh?
3: Pero como guardaespaldas.
0: Uy, cuidado. Igual sí, cuidado ese balón dentro del área. Buscaba el remate, mete la pierna a Spence. El despeje de Inglaterra. Está corriendo Edson Álvarez. El que cierra en México es Edson Álvarez. Todos los despejes le van a él. Tiene que acudir a recoger esas pelotas e iniciar ya la jugada de ataque. El conjunto mexicano es Fidalgo el que recibe, abriendo la banda izquierda para Gallardo. Gallardo es lateral, pero ahora mismo es extremo. Va a buscar la línea de fondo. Allí tiene que lanzarse al suelo Corsa. Y habrá de nuevo saque de esquina para México. Otro minuto que superamos. Estamos en el 38. 7 más el descuento. Sigue bajando el tiempo que le queda a México para empatar el partido. Y mira, ahora el árbitro le da ese balón a
3: cambio de VAR. Cambio de VAR. O sea, cambio de decisión por el VAR.
0: No habrá saque de esquina y la pelota será para Pickford, que evidentemente no va a tener ninguna prisa en sacar, en poner el balón en movimiento, y va a tratar de esperar a que el crono incluso alcance ya el 39 de la segunda parte. Ahí están los silbidos del Estadio Azteca, le dice el colegiado que va a iniciar la cuenta atrás para meterle un poquito de prisa y hacer que Pickford golpee esa pelota. Quiere enviarla lo más lejos posible de su marco. Ahí está Harry Kane, sabe que tiene que controlar esa pelota. La deja Pere Bellingham. Bellingham quería pasar por donde no había sitio y es Consa el que le gana la partida ahora en la pelea al jugador mexicano. Queda tendido sobre el césped. Me imagino que también tratando de que corra un poquito más de tiempo. Ya estamos en el 39. Cuenta atrás, Miguel Ángel. 6 más el descuento.
4: Nada, no, pero si es que yo lo veo. Si es que
1: la maldición azteca.
4: El descuento van a ser, mira, 3 de la hidratación, 2 revisiones de VAR, mínimo 8. Es que llegará en el 97.
1: La maldición azteca.
4: Porque a mí me hacía cierta ilusión un Inglaterra-Noruega con Haaland empotrando ingleses. O sea, eso iba a ser lo corriendo con 4 ingleses colgados detrás y Haaland. Como si fuera aquello Godzilla.
1: Remando.
2: Lo peor es que lo estoy viendo. O sea, me lo
0: ¿Quién sabe si lo puedes ver el próximo sábado? Había falta a favor de Inglaterra, una falta que no ha servido absolutamente nada, para nada, pero puede recuperar la pelota Bellingham. Hay que defender controlando ese balón, hay que defender teniendo la pelota. Ni nada, caso.
4: No le dura nada a Inglaterra tampoco, ¿eh?
0: Caso nos hace Spence. Y regala el balón a México, que va a volver a salir ganando muchos metros en poquito tiempo. Ya se ha replegado el equipo de Thomas Tuchel.
1: Manda, aquí viene.
0: Otro minuto, estamos ya en el 40. 5 más el descuento, México a la carga. Banda derecha colgando la pelota. El despeje.
4: Cayendo un jugador mexicano al suelo.
0: Estaba Burn. Había 2 futbolistas ingleses, un mexicano en esa especie de melee. Y mira, el despeje de Inglaterra otra vez al guardameta, a Raúl Rangel.
4: Fallani está diciendo, tengo que añadir tiempo. Si nos vamos ya, hombre.
0: No, Fallani está diciendo, ya no va a ir al VAR a mirar más cosas. No pidáis más penaltis, que ya os he pitado 2 a favor. Jugando México, Fidalgo, para Gallardo, ahí está, repito, es lateral izquierdo, pero está jugando de extremo a extremo. Va a centrar Fidalgo, ¿dónde vas? ¡Pickford! Metió el puño, madre mía, el despeje de Pickford. Sigue México al ataque, porque está todo Inglaterra dentro del área. Fidalgo levantando el periscopio, levantando la cabeza y poniendo la pelota en el flanco derecho para Alvarado. Allí presiona Gordon, que está ya fundidito. Va a colgar de nuevo un balón México. Ahí está dentro del área, lo puede sacar Bellingham. Y había fuera de juego, había levantado la bandera al juez de línea. Estamos en el 41.
2: Se le acaba el tiempo.
0: Tic-tac, tic-tac, estamos en el 41. Y México que no empata el partido. Inglaterra que juega con uno menos, que está cerquita de los cuartos de final. Cerquita porque gana 2-3, pero lejos porque todavía queda mucho.
4: Está poniendo la salida de Pickford de puños. Sí. O sea,
1: no ha hecho penalti de milagro.
4: O sea,
0: pero, al más puro estilo Arconada, ¿no?
4: Pero aparte le ha saltado a un compañero suyo, ha metido las rodillas en los riñones.
0: Así se sabe. Imagínate a Pickford saliéndole así a Haaland. ¿Cómo vamos a disfrutar?
4: No, acaba Haaland, acaba Pickford en
1: triturado. En Parla.
4: Madre mía.
0: Triturado.
1: En el parque bombero de Parla.
0: Pero, oye, no. Estoy cantando minuto a minuto, ¿eh?
4: Sí.
0: Ya
4: quedan tres.
0: En el 42 de la segunda parte. Sigue ganando Inglaterra 2-3. Tres minutos por delante, más el descuento. Va a tener varias llegadas México, eso está clarísimo. Antes de que acabe el choque. Porque Inglaterra ya lo fía todo a defender ese resultado, que es un auténtico tesoro. Vuelve a colgar una pelota. El despeje a la virulé de Stones. Ahora sí, el despeje de Bellingham. Consigue ganar unos metros más. Pero la pelota es para Edson Álvarez. Edson Álvarez que tiene que abrir la banda derecha. Allí tapan dos futbolistas de Inglaterra. Jugando Alvarado. Frente al está Gordon. También sale Spence. Continúa Alvarado. Continúa persiguiendo el Spence. Lo intenta hacer todo Alvarado. Madre mía, se da la vuelta. El centro pega en el culete de Gordon. Pero el rechazo es para Fidalgo. Vuelve a jugar la selección mexicana. Eric Lara con la pelota. Abriendo para Alvarado, la va a poner dentro del área, ahí mete la cabeza Burn, el balón dividido para Fidalgo, amenaza con el disparo, llegó desde atrás Bellingham, qué partidazo está haciendo Bellingham, ahora
4: falta.
0: podía haber falta sobre Harry Kane, no lo ha pitado el partido, jugando de nuevo en ataque, México banda izquierda, colgando la pelota, es Spence el que toca con la cabeza, también lo hace Gordon y eso acaba en saque de banda para México.
4: Vaya total de Inglaterra, vamos, defendiendo.
1: Vaya despeje hacia su portería.
2: Como pueden.
0: Pues nada, vuelve México.
4: Ya está cerca la prórroga, Andoni.
0: Sí.
1: Ahí está.
0: Va a llegar el gol de Fidalgo. No. Directamente a las manos de Pickford. Se le ha escurrido un poquito la pelota y otro.
1: Hay portero.
4: Un poquito se la quedó.
1: Hay portero.
4: Se la quedó la pelota de las manos.
5: Nadie lo parió.
0: Manos, tijeras, Pickford.
3: Es que transmite una sensación.
4: Es que es una cosa. O sea, le llega la pelota al centro, va al pecho, envía otra vez y se le cae la pelota de las manos.
0: Como si tuviera mantequilla en los guantes. Pero
2: tenéis
0: bueno.
2: Fijación, ¿eh? Con el hombre.
3: No, pero es que es lo que ha pasado.
2: Porque ha querido perder el tiempo y luego ya, la dejó caer, sí. Se tira encima, en fin.
0: Silvia, que te queda poco. 44.
2: ¡Vamos!
0: De la segunda, Miguel Ángel, que te queda mucho.
2: Lo peor es que yo voy con México, Andoni. O sea, me sacrifico por la patria.
0: Madre mía, viva el sacrificio. Bueno, va a haber cambio. Y se va a ir Harry Kane, ¿eh?
4: Sí. Y entra Morgan Rogers, que es otro camión. Este es un jugadorazo tremendo. Otro ciento y pico que van a pagar por este chico, por Morgan Rogers, a Aston Villa.
0: Pues ahí está. Me imagino que también para ayudar en defensa, con esos balones aéreos. Rogers que entra al terreno de juego. Se marcha Harry Kane. Vamos a ver si Harry Kane se despide del Mundial o puede seguir peleando por ser bota de oro. Porque se le caen los goles al 9 de la selección inglesa. Se va a cumplir el 90 de partido. Ahora tan solo tendremos que conocer cuánto hay de prolongación, cuánto hay de propina. Está fundidito Bellingham, hacia arriba la pelota. Ahora tiene que recular y hacer falta para tratar de evitar ese contragolpe del conjunto mexicano. Tenemos 11.
2: Dios mío. Qué barbaridad.
0: Hay para dar 11.
4: Pues tenemos hasta las 5:05 de la mañana. O sea que os pediré los resumen y todo. Y DNI, todo eso,
1: días.
4: O sea, cuenta de banco,
1: buenos
4: todo.
1: Buenos días.
4: Todo lo que son los datos, os lo pido.
2: Si tenéis QR también,
4: QR es todo lo que.
0: Si hay penaltis también hasta las 5:05 o entonces hasta las 6:05.
4: No, ya.
2: Ya ahí podemos pasarla.
0: Vale.
4: Pues escucha, Andoni, ahora ya fuera de broma. 11 minutos son molto longos, ¿eh? La cena.
3: Pero yo no veo a México suficiente, con muchas ideas.
0: Suficiente. Ah, si teníamos muy no claro
3: veo,
0: que...
3: Hombre, es... puede venir un gol en cualquier centro y tal, pero no le veo yo a México con...
2: Yo sí lo veo, Sergio.
0: Tenemos muy claro que México va a empatar. Si no es por méritos propios, sería por deméritos de Pickford. Todavía estamos esperando.
3: Eso sí, fíjate, sí. Eso
2: sí,
3: eso
2: sí lo compran,
3: ¿no? Eso sí que te lo compro, Andoni.
1: Más confianza.
0: Alguna pifia del guardameta inglés. Yo estoy mintiendo todo el rato, ¿eh? Pero ya sabéis por qué. Prácticamente la mayoría de las
2: por
0: cosas
2: tu amor
0: que
2: al
0: digo
2: fútbol.
0: No las pienso.
2: Ese.
0: Por mi amor al fútbol, por mi amor a la radio, Fidalgo, abriendo la banda izquierda para Gallardo. Gallardo que retrasa para Fidalgo de nuevo. Ahí está, puede tener posición para el centro. Estrelló la pelota
2: aquí
0: en
2: va.
0: El cuerpo de Consa. Puede traspasar la línea de fondo. Córner a favor de México. Ha pasado 1.5. Quedan 9.5 para que acabe el partido.
2: Nos viene bien.
0: Inglaterra.
2: Nos viene bien. Empate ahora y tiene todavía 7 minutos, 8 minutos más para hacer el cuarto.
1: El 4-3.
2: Eso.
0: El córner que va a sacar México, lado derecho de la portería de Pickford. Balón arriba, sale Pickford. Cuidado que se ha crecido Pickford, madre mía, qué despeje de puños. El balón para Fidalgo, tocando en horizontal Fidalgo, o sea, abriendo una...
4: Pickford es un personaje de verdad de pressing catch. Uf,
0: pues cuidado, ese balón muy pasado, se marcha.
3: Y ahora se tira.
4: Y se tira ahora, o sea...
3: Fuera del campo se tira.
4: Me pone un poco nervioso.
2: Pero no estáis viendo Pickford. El partido, estáis ya observando solo a Pickford, el pobre.
3: Pero bueno, ¿no has visto lo que ha hecho?
2: Sí, pero...
3: O sea, el balón se va fuera, él
2: le estáis mandando
3: sigue al balón y cuando ya está fuera del campo se tira.
2: Le estáis mandando mala vibra, eso se transmite.
4: Da cualquier cosa menos seguridad.
0: El Getafe se interesa en él, ¿eh?
4: El Getafe con David Soria no juega Pickford, sí. ni el torneo de la galleta con David Soria.
3: Bueno,
4: mira, David Soria, otro que sería titular en la Premier. O en Inglaterra, me refiero.
1: En la selección.
4: Oye, es que no es broma, es que te salen 8 o 10 porteros españoles que serían titulares en Inglaterra, ¿eh?
2: Ya hemos hablado, tenemos un nivel de guardameta altísimo.
0: Lo que pasa es que se habla poco inglés en España y eso es lo que tiene.
1: Iñaki Peña también.
0: Jugando México, viene ahora Gordon apoyando en labores defensivas, pelota para Bellingham, puede ser oxígeno, mira Bellingham que va a tratar de sorprender desde su casa,
3: adentro,
0: el balón directamente a las manos de Rangel. Yo creo que Bellingham tenía que haber aprovechado para asociarse, es que lo mejor para defender es tener la pelota, eso está claro. Y se la ha entregado directamente al guardameta mexicano, pero ya han pasado 3 del descuento, quedan 8. Porque estamos ya camino del 49 de la segunda parte. Habrá que jugar hasta el 56 y jugando México. Y sigue insistiendo por la banda derecha, por medio de Gallardo. Gallardo que le va a pegar ahora.
4: Gallardo.
0: Se va a ir fuera de banda.
1: Se está equivocando México, sobre todo poniendo centros desde fuera del área. Tiene que ser mucho más profundo.
4: También es posible que ya le falle la batería a todos. O sea, porque se están pegando una paliza, la verdad.
0: Pero bueno, ha hecho 5 cambios, ¿eh? En el fútbol moderno tiene medio equipo México de refresco en esta segunda parte. Va a colocar la pelota Pickford en el vértice superior derecho del área pequeña. Los ingleses mirando el reloj, los ingleses mirando la muñeca, los ingleses mirando el video marcador, viendo cómo tic-tac, tic-tac, tic-tac, segundo a segundo.
1: 7 minutos para la maldición.
0: El cronómetro se acerca al 56. Estamos ya en el 49, han pasado más de 4 minutos de los 11 que hay de añadido. Y México que vuelve a la carga, le dará tiempo para 5 o 6 oleadas todavía en ataque al equipo del Vasco Aguirre. De momento no consigue empatar el partido. Fidalgo abriendo hacia la banda derecha, por allí está Alvarado, pero te ha tenido ya que bajarse las medias, está fundidito.
3: No,
0: el extremo del conjunto
3: difícil.
0: Mexicano ya, la voy a
3: no
0: colgar.
3: Así es muy difícil, llevan haciendo lo mismo 20 minutos y así es muy difícil.
1: Desde ahí no se
2: pero
1: puede
2: a poco
1: centrar.
2: Que miren a Javier Aguirre, que está en la banda, que le va a dar algo, no se les ocurre volver a hacer esto. Ya han hecho 3 seguidas.
0: Bueno, pues ahora está lo muy inteligente Stones, no tocando esa cabeza, la agachó viendo que no iba a llegar ningún futbolista mexicano y la pelota se va a hacer fuera
4: equipo,
0: por fondo.
4: Stones. Y a mí, este me parece un futbolista
3: interesante.
4: Sí.
3: Bueno, es que en el City yo no sé las bajas que van a tener, pero un montón de ellas.
0: Quedan 6. No bajas por dar, sino 6 minutos que le quedan a este partido, porque hemos cumplido el 50. Hay 11 de añadido.
4: Cuando queden 2, me das la puntuación.
0: Muy bien. Ahí está jugando México. Banda derecha, la pelota para Gallardo. Gallardo sobre Fidalgo. Fidalgo que va a colgar a la frontal del área. El intento de remate de chilena. Estrellaron la pelota en el cuerpo de Barn y vuelta a empezar para la selección mexicana. Ya te los puedo ir dando, ¿no? Yo creo que los cinco tienen que ser para Bellingham.
4: Sí, estamos de acuerdo.
0: Sí. Si pasa a Inglaterra, él ha marcado dos goles y ahora está trabajando como un cosaco en defensa, ¿eh? No ha defendido tanto Bellingham en su vida. No ha tocado defender tanto a Bellingham en su vida como está haciéndolo en esta segunda parte con Fidalgo, que jugaba ya con Edson Álvarez. El balón que golpeó en el cuerpo del futbolista inglés iba a acabar en los pies de Raúl Rangel.
1: Y cuatro pues, para Pickford, ¿no?
0: Pues cuatro no, para Pickford.
4: Hasta bien, sí, ha hecho las dos paradas de la primera parte, han sido monumentales, ¿eh? O sea, que una, igual que digo una cosa, digo la otra. Sí. Sí. Ha hecho dos paradas en la primera parte tremendas.
2: Pero para cuatro no, Andoni, ¿verdad? Que no, están siendo clínicos. Sí.
0: Cuatro para Pickford porque va a parar otra antes de que acabe el...
2: Qué malos.
4: Mira, ahí va.
0: Va a parar otra antes de que acabe el partido. Venga, otro ataque de México. En este caso por el lado derecho. Y por allí, como si casi siempre, es Alvarado. Alvarado jugando ya con Eric Lara. Este para Alvarado. Frente a él está Gordon. Alvarado que quiere centrar, que no encuentra el hueco. El hueco prefiere jugar de nuevo en horizontal para Fidalgo. Tiene que salir allí algún inglés a tapar. Era Rogers. México de nuevo cambiando hacia la banda izquierda para Gallardo. Gallardo que la va a poner al punto de penalti. El remate que se marchó fuera por encima del larguero.
4: Pero la, pega, la ha pegado de como de Rabona.
1: O corto.
4: Sí,
0: una especie de taconazo.
3: Sí, sí, sí.
2: Lo que ha querido hacer era tremendo, ¿eh?
4: Bueno, yo creo que la única manera que él ha encontrado de rematar y ha cogido
3: demasiado bien ha ido para lo difícil que era.
0: Ahora 5 para Bellingham, 4 para Pickford, 3 para Raúl Jiménez, que ha sido un martirio.
4: Vale.
0: Acordaros de la primera parte.
4: Según van apareciendo las acciones, le van dando puntos.
0: No. Es
4: que ahora ha aparecido Raúl, le has dado 3.
2: No, lo tiene
0: Raúl
2: pensado.
0: Jiménez ha hecho un partidazo, ¿eh?
2: Sí,
0: el remate de cabeza que le saca Pickford en la primera parte ha tenido un par de ellas. Ha sido un auténtico incordio, así que Bellingham, Pickford, Raúl Jiménez. Vamos a ver a quién le damos 2. Sergio, ¿quién te ha gustado?
3: Yo siempre Kane.
0: ¿Harry Kane?
3: Sí. Venga. Sí, que Kane se pone ya con 6, ¿no?
4: 6
3: tenía
4: goles.
3: Tenía un, los mismos que Haaland. Haaland ha marcado 2. Se pone con 6.
0: Se pone la pelea por la bota de oro muy interesante. Y sobre todo si sigue adelante la selección inglesa. Y apúntame uno al Vasco Aguirre, ¿eh? El que mejor me cae de todo, bueno, el campo, el Vasco, sí, Aguirre, sí. Y el árbitro ya liándola, mostrando cartulinas amarillas a futbolistas que están calentando, que están en la banda ahí del terreno de juego, supongo que serán ingleses.
4: Sí.
0: Y la pelota que está ya en juego. Y es Inglaterra el que trata de protegerse allí muy cerquita del banderín de córner. Ahora el balón está lejos de la portería de Pickford, pero como estaba lejos lo van a acercar los propios futbolistas ingleses. Retrasó la pelota Guay. Se cumple ya el 53. Hay que jugar hasta el 56. Quedan tan solo 2 minutos y medio, 3 minutos y medio por mi cronómetro para que acabe el partido. México peleando por forzar la prórroga. Inglaterra resistiendo porque tiene pie y medio en los cuartos de final. Pero corner. Todavía México puede tener alguna y la va a tener. De momento hay córner porque metió la pierna y Spence envió la pelota fuera por línea de fondo. Córner de nuevo a favor de México.
4: Uy, el jugador mexicano se le ha ido el tobillo derecho. Uf. Ha resbalado, no, sí. No va a poder seguir. Le tienen que sacar, se va a salir el del campo. Se le ha ido el tobillo, pero vamos.
0: Bueno, pues esto equilibraría las cosas porque sí. Inglaterra lleva muchos minutos con uno menos lesionado. Santi Jiménez, no sé si va a poder acabar el partido, pero hay córner a favor de México. Queda 1:55
4: verás,
0: segundos por
4: verás,
0: mi cronómetro.
4: Andoni, verás.
0: Los 20 futbolistas casi dentro del área. Ahí está Pickford mirando fijamente. A ver si sale. Cuidado ese balón. Uy, al primer palo. Pasó muy cerquita la pelota de Stones y acabó en las manos de Pickford, que se deja caer. Está claro que ahora es cuando va a marcar México, Miguel Ángel.
4: No, pero está clarísimo, además.
0: Clarísimo.
1: Ya queda poco, ¿eh? Ya queda poco.
0: Ya queda poco. Entonces más duele.
4: No, yo tengo aquí todo encima de la mesa. Ni he recogido los bowling ni nada, porque hay que ir a prorrogar los penaltis.
0: Bueno, pues yo creo que...
2: Me vais a fastidiar.
4: Por si acaso, dame resumen rápido, Sergio. ¿Merecedor en Inglaterra de meterse en cuartos?
3: Yo creo que sí. Es verdad que es un equipo irregular, es un equipo intermitente, pero cuando hace peligro realmente hace daño. Y yo creo que también tiene mucho mérito que habiendo jugado con 10 haya conseguido mantener el resultado.
4: Ahora están 10 para 10, porque el jugador mexicano no sé
3: yo
4: quién
3: creo
4: es.
3: Que merecido.
4: No puede ni volver con ese esguince que se ha hecho Gaspar.
1: Pues yo creo que también, ha jugado a lo Inglaterra necesitando solo chispazos, ha golpeado cuando también estaba ella más golpeada y México ha abusado demasiado de centros laterales sin profundidad y se ha aprovechado un poco de las decisiones arbitrales. Bueno, creo que vamos a tener un Kane contra Haaland, si no pasa nada.
4: ¡Uy! 30 segundos, Andoni.
0: 30 segunditos tan solo. Vamos a ver si le da tiempo a México a llegar una vez más sobre la portería de Pickford. Lo va a intentar Eric Lara. Pedían falta los ingleses. Dice el árbitro que no. Eric Lara controlando la pelota, dejando en cortito. Puede ser la última. Es Brian Gutiérrez abriendo para Eric Lara. Este dejando sobre Alvarado. Cierra Spence. Trabaja Gordon. Va a colgar la última pelota a México. Fenomenal estuvo ahí Gordon en el trabajo defensivo, pero el rechace sigue siendo para la selección mexicana. Brian Gutiérrez para Alvarado. Alvarado frente a Spence. Alvarado que va a centrar, va a ser la última. La pelota queda muerta dentro del área. ¡Afuera! La tuvo México cuando se había cumplido el 56, pero apareció, no sé si la pierna de Stones o la de quién, para enviar el balón
4: Stones a córner.
0: Sí, y casi, será la última. La última para México. Dice el colegiado que el córner y no más, que no habrá tiempo para más. Alvarado, o sea, que
4: se
0: va a sacar
4: el partido,
0: desde la
4: esquina. Despedimos del tirón, ¿eh?
0: Sube Raúl Rangel, el guardameta mexicano. Alvarado que la va a poner. Ahí está. El balón a la cabeza de Van. El rechace para Raúl Jiménez. La pelota que queda dentro del área. Y eso puede acabar de nuevo en saque de esquina para México. Va a tener otra México.
2: Bueno, ya está.
1: Hay alguien que está rezando.
4: No, es que tenemos un problema. O sea, tenemos un problema con el tiempo, porque estamos invadiendo el tiempo del boletín informativo y queda un minuto.
0: Sé cuál es el problema, Miguel Ángel.
4: Una
0: pero
4: promito,
0: es córner,
4: o algo, ¿no?
0: Es córner y acabar. El córner a favor de México. Aquí morirá el
4: partido.
0: Vamos,
4: Pickford.
0: Metió los puños Pickford. Y se va a acabar, se va a acabar, se acabó.
2: Se acabó.
0: Inglaterra está en los cuartos de final. Se enfrentará a Noruega. Final del partido en el Azteca. México 2, Inglaterra 3.
4: Enorme, Antonio. Muchas gracias.
2: Gracias. Hasta la
4: gracias, Sauca. Gracias, Gaspar.
2: Chao,
4: gracias, gracias, Verde. Gracias, Noya.
2: Mañana.
4: Habrá un Haaland contra Inglaterra en Miami el próximo sábado. Mañana a las 8 de la tarde vuelve Tablero Deportivo. 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Nos vamos mañana. Hoy juega España. Adiós.

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1: En Canarias, bienvenidos, bienvenidas al Despertador de Radio Nacional. ¡Sí! Qué bueno que ya estamos en Radio 1. Hemos tenido una hora de programa, ¿eh? Lo que pasa que ya sabéis que el fútbol manda. ¡Ay, el señor fútbol! Por encima del fútbol no hay nada. Bueno, estás tú, eso siempre. Y el teléfono, que hace que nos estemos juntitos y juntitas y te conozcamos un poquito más. Llámanos, que tenemos aquí un regalo sobre la mesa que ha traído uno de los colaboradores que ahora voy a presentar. 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Rasputín. Vaya historia la de Rasputín. Vaya personaje el de Rasputín. Esta canción dice que era el amante de la reina de Rusia. Bueno, casi nada. Todo el mundo merece 15 minutos de fama, lo decía Andy Warhol. Y todo el mundo merece también su canción. Y aquí los que están sentados tienen su canción. A pesar de que su canción asegura que es un semental, él es manso, manso, manso. ¡Torito!
2: ¡Hola, buenas! ¡Ay, fantasía pura! Todos tenemos un Rasputín dentro, ¿eh?
1: Sí, sobre todo la reina de Rusia.
2: Alguno más ras que Putin, pero bueno, muy orgulloso de estar aquí, ¿eh?
1: ¿Estás contento?
2: Muchísimo.
1: Hemos pasado el fin de semana juntos, como quien dice.
2: Es que tú eres la nueva estrella. Eres como la gasolina de toda carroza.
1: La gasolina de toda carroza, así
2: bonito,
1: me llamaban.
2: ¿No?
1: Sí.
2: Eso lo puedes poner en tu esquela.
1: Lo voy a poner en el epitafio.
2: Pero qué tardes. Churrita, ¿que en 2 semanas nos vamos de vacaciones?
1: Ya casi que semana. Es fuerte.
2: Me dice mucho la gente que no se encuentra, porque esta semana hemos estado en el orgullo y mucha gente que nos oye.
1: Sí, ¿eh?
2: Y nos dice, llamaremos. Pues solo te quedan 2 semanas para llamar.
1: 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Claro, bueno, a mí me pedían fotos y yo decía... El Grand Prix. Ah, no, yo es que te escucho en el despertador. Ay, por favor.
2: Está llamándole ya a la gente.
1: Que la gente una cosa gratis.
2: Llévate
1: le
2: un
1: pierde.
2: Libro. Tu cuerpo tiene las respuestas, hombre.
1: ¿De qué va?
2: El cuerpo. Es que todo está conectado, ¿sabes? Tú, por ejemplo, dices, me duele un callo del pie.
1: ¿Y significa algo?
2: Eso significa que te has sentado mal la lactosa del yogur. Está todo conectado, pero esta mujer sabe mucho más que yo.
1: ¿Quién es esta
2: la
1: mujer?
2: La Julia.
1: Julia Enders.
2: Es como la Jules Janeiro, pero de Enders.
1: 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Ay, Torito, qué bien quedas en este plano con el naranja detrás.
2: Uy, qué maravilla.
1: El azul que va exactamente igual que tu traje es maravilloso. Y el color de tus ojos.
2: Sí, este azul lo usé para un gran día.
1: ¿Qué gran día fue ese?
2: Bueno, para...
1: Dilo, si se te ha visto.
2: Ah, es verdad que se me ha visto. Pues, pero no ha salido nunca, ¿no?
1: Sí, se ha salido.
2: ¿Sabes que voy a ser padrino?
1: ¿De dónde?
2: ¡Del Grand Prix! Yeah. ¡Ay, que me pongan la canción esa, que no la hemos escuchado una vez este fin de semana!
1: ¿Cuál?
2: ¿Qué canción? ¿La del Grand Prix?
1: La del Gran Prix.
2: La del abuelo y el niño y el nieto.
1: No valgo para hacer promo, ¿eh?
2: Es una fantasía.
1: Estaba sonando la carroza constantemente la canción de Grand Prix y yo le decía, Torito, ven, y empieza a saltar tú y yo te sigo porque...
2: La canción de Grand Prix es un sueño hecho realidad, ¿eh? Sí. Yo me equivoqué y en el momento álgido...
1: Empieza ¿cómo empieza? En la playa y en la plaza hace calor. Y empieza, ¿qué ha apostado? No,
2: pero a ver, es del mismo autor, ¿no?
1: Venga, Torito, seguimos presentando a los compañeros. Que por qué te quiero, son mil cosas a la vez. Es estar contigo, es buscar tu abrigo. Es un no sé qué. ¡Topacio Fresh!
3: ¡Ay, qué bonito! ¡Rasputina Fresh! Hoy estoy un poco Camila Parker Bowles.
1: Te veo un poco.
3: Me escapé del orgullo y justo me pillé el otro orgullo en Londres.
1: Ay, esto que... me lo vas a contar, que uno de los temas es el orgullo,
3: sí,
1: ¿eh?
3: La verdad que la pasé muy bien. Luego también me fui a una boda, así que también tenemos tema boda. Y también tengo, si quieres te digo lo que dice mi cuerpo. Y mi cuerpo dice que está muy cansado.
1: Estás ya hasta las narices,
3: muy
1: ¿no?
3: Muy cansada.
1: Claro, bueno, que ya llegan las vacaciones, Topacio.
3: Sí, ya un poquito.
2: Tiene muchísimo plan, esta mujer.
1: Esta es la letra de la canción de Topacio, la telenovela. La canción de Carlos Mata.
3: ¿Esta?
1: La que te he recitado, que por qué
3: claro,
1: te quiero,
3: que
1: son mil cosas
3: quiero,
1: a la vez.
3: Mi amor, yo la veía, ella era ciega.
1: Ella decía, de repente a Colmenares,
3: ciega,
1: ¿no?
3: Ella era ciega y tenía una chica que la maltrataba mucho, pobre.
1: Y en un giro de los acontecimientos, cuando de repente ve, ella siguió haciéndose la ciega
3: para hacerse la tonta, para hacerse la Loki, para ver lo que veía.
1: Pues nada, aquí no te me hagas la loca, entrégate al máximo a todos los temas y a pasarlo bien, Topacio.
3: Aquí estamos, a darlo todo.
2: ¿Te acuerdas de la noticia esa que salió que fue un sueño?
1: ¿Cuál?
2: Que una mujer en Alemania se hizo la ciega durante 20 años.
3: Para
2: para no saludar a nadie.
1: Imagínate tú en el orgullo siendo ciego.
2: Me parece un sueño, ¿eh?
1: Ay, sí. Su canción es la banda sonora original de La Máscara del Zorro. Zorro no es. Abrazo reado, Alexinos.
4: ¿Habrá ido ciego Alexinos por el orgullo? Esa es
1: pues
4: otra gran pregunta.
1: Puede ser, puede ser.
4: Ha sido un orgullo muy de trama porque me encontré a dos colaboradores del Despertador en el orgullo.
1: ¿A quiénes?
4: Pues el viernes fui a la fiesta de Xenon.
1: ¡Hombre!
4: Que es el Locobongo y era su cumpleaños.
1: Es verdad.
4: Y el sábado vi a un chico que está sentado a mi derecha.
1: Estuvisteis juntos en el orgullo.
4: Por la calle.
2: Cuando bajé de la carroza de la 1 me encontré el Gavilán.
1: Anda.
2: ¿Sabes?
1: ¿Que estabas en qué carroza?
4: En la carroza de Carmen Farala.
1: Carmen Farala. Mm.
2: Estabas tan guapo en las imágenes que he visto en la carroza. Algo llevabas sea. Como una capa azul.
4: Sí, era la bandera de Asturias.
2: Ay, perdona.
1: Era un superhéroe.
2: Un superhéroe de Gijón.
4: Super Asturias.
2: Un beso a toda la embajada.
4: Oye, y una cosa, Topacio trae hoy, de mis palabras, escote tentaciones.
1: ¿Escote tentaciones?
3: ¿Qué es escote tentaciones?
4: Pues mira, escote tentaciones es un escote que suele llevar la gente, perdón, que va el programa, que es esta tira así como cruzada y el pechito bien puesto, muy mona.
1: El pechito lo tienes cogido
3: sí,
1: tú,
3: si
1: ¿eh?
3: Abro aquí.
1: Alexinos.
4: Sí, estoy malín.
1: No, ya.
3: Malín.
1: Malinche estás tú. Venga, y de un zorro pasamos a un lobo. ¡Qué gran turrón y qué grande Ángel Lobo! Oh, oh, oh, oh.
5: Buenos días, ¿qué tal?
1: El único normal de la mesa.
5: Bueno, depende del día, depende de la hora.
1: Depende del día, ¿tú crees? Bueno. Sí. Que Ángel, si te parece, has venido aquí para explicarnos los temas. ¿Tenemos que empezar ya?
5: Sí, hay mucho que comentar.
1: Vaya que sí, son las 5 y 13. Vamos con el primer tema. Adelante.
5: Orgullo.
1: Hombre. Esta canción también sonó mucho, ¿eh? La carroza.
2: ¿De quién era? ¿Mayo?
1: Pues seguro que está Mayo también, que Mayo lo canta todo. Que es la canción oficial de El Orgullo de Radio Televisión Española.
2: ¡Preciosa!
1: ¡Sí! Ángel, Orgullo. Ha sido este finde.
5: Sí, bueno, y de hecho el pasado sábado 1 millón de personas, según las entidades manifestantes, acudieron a la Marcha Estatal del Orgullo en Madrid para celebrar la diversidad y reivindicar los derechos del colectivo LGTBIQ+. Un centenar de grupos de manifestantes y 47 carrozas, entre ellas las de Radio Televisión Española, protagonizaron la manifestación del orgullo más multitudinaria de toda Europa bajo un sol abrasador que no detuvo las proclamas ni tampoco los festejos.
1: Es así, vaya calor que hacía, Dios mío. Pero bueno, estuvimos bien, al final de todo se sale y eso es lo de menos. Lo que importa es el buen rollo, el amor que había, ¿verdad?, en el desfile. Torito, ¿qué balance hacemos? Porque tú te hiciste foto, 1 millón de personas, con 1/2 millón, un poquito más igual.
2: Yo me hice más fotos que Asha. Que se mareó en nuestra carroza. Un beso desde aquí. Se fundió a negro como Charo Reina en MasterChef Celebrity.
1: Que me mareé, no sé quién me lo dijo. Asha, que está vomitando por ahí. Que se es puso que, mala, joder.
2: Es que yo de repente en nuestra carroza, era un sueño de carroza. Veo a Tony Aguilar que tenía allí, que le pusieron la cabina al lado del baño. Y detrás de Tony Aguilar.
1: Ah, está ahí siempre, todos los años.
2: Había un asiento y estaba como Asha. Con sentada, yo pensaba que estaba componiendo, ¿sabes? Porque estas artistas.
1: Que igual sí, que igual
2: estas artistas
1: sí.
2: Nunca se sabe. Y no, que está mareada la pobre, pero ella aguantó hasta el final, ¿eh? Nadie claro quería perderse que sí. Plano en la barandilla, ¿eh?
1: De todas formas, hubo un momento, no sé si te diste cuenta, que pasamos de estar muy apretados a que no, dijimos, ¿dónde se había ido toda la gente? ¿En qué momento ha bajado gente?
2: Es que a mí no me cuadra, porque para bajar se había que poner una barandilla.
1: Claro.
2: Había que parar el S y era prohibido.
1: Claro, es que
2: yo
1: es
2: no
1: alucinante.
2: Sé si hicieron balcón y la gente. Es verdad que al final había hueco, ¿eh? Mira, sí. El orgullo, se puede hablar de todo, ¿no?
1: Bueno, sí.
2: No, la carroza nuestra, una fantasía pura contemporánea.
1: Nuestra, maravilloso.
2: Como
1: todo.
2: Yo he estado muchos años de espectador
1: sí.
2: Y he estado muchos años dentro de la carroza. Es verdad que últimamente, por ejemplo, yo cuando empecé a el orgullo en Barcelona,
1: sí, ¿eh?
2: Allí lo que se hacía...
1: ¿En qué año más o menos?
2: A ver, cuando empecé a ser gay, ¿sabes?
1: ¿Cuándo te sacaste el carnet?
2: Ay, broma, el carnet de socio me lo dieron, ¿sabes? Bueno, con las primeras churritas que
1: Torich, es que de verdad, ¿por qué profundizo?
2: Churri,
1: venga, Torito.
2: Está muy fino. Bueno, allí lo que se hacía en mi época dorada era que las carrozas se daba un premio a la mejor carroza. Ah. Y se daba como 1.500 euros a la carroza que estaba mejor. Eso hacía que, los promotores se currasen un poquito más las carrozas.
1: Claro.
2: Y últimamente, claro, en Madrid está muy bien, tal, pero la gente que está de público también se cansa un poco de ver carrozas cargadas de gente bailando y bailando. Estéticamente no es que sean muy bonitas las esas. Y la organización tiene que trabajar un poquito más el horario.
1: El horario, o sea,
2: el horario de salida.
1: Sí, sí, sí, sí.
2: ¿Sabes? Pues tardamos una hora en salir.
1: Sí, y de repente, cuando ya arrancas, de repente te paras y otra hora, y eso se hace duro y puede ser contraproducente. Cuéntame, Topacio, ¿cómo has vivido el orgullo?
3: Yo me he ido a Londres porque tenía una boda, pero la Semana del Orgullo estuve previamente aquí en el Archivo de la Memoria Trans el día jueves, que fue muy bonito y es muy emotivo, y es un archivo súper necesario, como que descubre y saca fotos que son como analógicas, de los años que van entre los años 50 y los 2000, y es un archivo muy bonito y lo están haciendo cada vez más grande, y es como una cadena que se va uniendo entre personas que descubren fotos, y mira, la historia es muy interesante porque generalmente las personas trans, cuando se mueren, algunas de esa época vivían como excluidas de su casa y vivían como fuera de su familia y fuera de su entorno. Entonces, las pocas fotos que tenían cuando estas personas fallecían, cuando venía la familia por la persona que había fallecido, generalmente tiraba las fotos.
1: Ah.
3: Tiraba las fotos y las rompía porque estaban en desacuerdo con lo que ocurría. Sí. Entonces, un grupo de mujeres trans y de travestis se metían en la casa de esta persona y recuperaban parte de ese archivo. Entonces, ahora mismo el archivo está teniendo como una trascendencia. Le dieron como una de estas cosas como de distinción, como de
1: un reconocimiento
3: internacional, y se está haciendo cada vez más grande. Así que...
1: ¡Qué bonito! ¡Por
3: trabajando
1: Dios!
3: Trabajando por el archivo.
1: ¡Claro que sí! Que el orgullo, que sí, que es estar juntos, que es disfrutarlo, sí, que es reírse, que es beber cerveza, que es todo eso, pero que no se nos olvide que la esencia está ahí,
3: la
1: en lo que estás contando
3: ahí, en
1: tú.
3: En estas cosas que duelen.
1: Que viva la T del LGTBIQ+. Alexinos, rápidamente, ¿cómo ha sido tu orgullo?
4: Pues mira, te voy a decir que he visto un orgullo en Madrid un poco más desangelado de gente, con menos gente que otros años.
1: Sí, y eso que dicen que fue 1.000.000 de personas los que
4: estuvieron. Bueno, tú sabes que cuando hay manifestaciones siempre hay varios datos. Por ejemplo, yo grababa vídeos desde arriba y me costaba grabar un tiro de cámara en el que hubiese muchísima gente, y otros años creo que había más. Es verdad que ha sido muy emotivo, siempre hay muy buen ambiente y demás, pero si me preguntaras un titular, creo que ha sido menos gente, con menos gente de los últimos años.
1: Bueno, pues es interesante, es interesante. Ángel Lobo, te pregunto a ti, ¿el orgullo cómo lo has vivido?
5: Pues me están entrando ganas de ir el año que viene, porque claro, habláis de un buen rollo, y yo creo que habla muy bien de que, a pesar de ser una manifestación, hay muy buen rollo y se acepta a todo el mundo, con lo cual...
1: Hombre, por
5: perfecto.
1: Supuesto. La próxima temporada hacemos carroza El Despertador de Radio Nacional.
3: Sí, así vuelvo. Mucho tiempo sin ir.
2: La cosa no sería mal enfocada la trama, ¿eh?
1: Hay que buscar patrocinadores...
2: Yo te lo busco, ella tiene un buen contacto, lluvia rojo...
1: ¿Cómo sería tu carroza perfecta, Torito?
2: Purpurina, saco de a tope, Ángel Lobo conduciendo, ¿sabes? Que toda la carroza rodeada de animalitos de lluvia rojo.
1: Que lluvia rojo habla de países.
2: Pero es muy animalista.
1: Es muy animalista.
2: Y además tendríamos un menú vegano en primera cancha.
3: Y un despertador gigante. Estaríamos saludando desde el despertador.
2: Bajaríamos con un hambre, pero lluvia rojo la amamos.
1: Claro,
2: ¿sabes?
1: Que sí.
2: ¿Sabes qué pasa en el orgullo también? Muy rápido.
1: Me lo
2: churra.
1: Dices ahora que llegamos a I-20, justo ahora.
2: Pero yo un minuto te hago. Hay tanta saturación. Cuando nosotros pasábamos por Colón, estábamos pasando por Colón y estaba María Peláez cantando en Colón. El público estaba como Leticia Sabater, no sabía dónde mirar.
1: Ya, pero es que por Colón ya lo que es el recorrido ya había terminado. Ya íbamos a cocheras.
2: Uy, a cochera, como si fuesen los Reyes Magos.
1: Venga, que son las 5:20, que sí, las 4:20 en Canarias. En unos segunditos, más despertador. No te muevas.
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1: De la mañana, 4:21 en Canarias, que hablamos de muchos temas, yo lo sé, que hacemos una selección, pero es que hay otros que no nos ha dado tiempo a hablar ni a preparar. Nos lo cuenta Guillem Hidalgo, adelante.
17: ¿Qué tal, Gorka? Buenos días. Portadas variadas las de los periódicos este lunes 6 de julio, aunque todas coinciden en resaltar en mayor o menor medida el enfrentamiento entre España y Portugal de esta noche. Duelo ibérico entre Lamín, 18 años, y Cristiano, 41, apunta a La Vanguardia, o uno de los grandes partidos del torneo para el país. Más allá del fútbol, el diario ABC titula: el capitán de las cloacas del PSOE mediaba para ayudar a investigados. La imagen de Juanma Moreno Bonilla ilustra la tapa. Moreno anuncia una legislatura corta con Vox si no es fructífera. El Mundo informa que Delsi se querella contra Aldama y ficha a Garzón como abogado. La presidenta de Venezuela presenta un escrito en los juzgados de Madrid por un delito de injurias. En una de sus ventanitas se lee: Moncloa intentó colocar en Indra a Zapatero como asesor estratégico para América. Pasamos al País, que titula sobre los resultados de una encuesta. El 65% de los ciudadanos cree que en España hay lawfare. Solo el 32% afirma que las decisiones de los magistrados son justas e imparciales. El rotativo guarda un espacio para la cultura en portada: los diarios secretos del último amor de García Lorca. La Vanguardia también publica un sondeo similar. Solo el 40% de los españoles percibe que los jueces son imparciales, escribe. En cuanto al tiempo, recordamos que hay aviso especial de la EMET por ola de calor, al menos hasta el 8 de julio, en el cuadrante suroccidental, el Valle del Ebro, en las depresiones del nordeste y los valles de los Pirineos. Todas estas noticias y más las ampliarán Juan Ramón Lucas y todo su equipo de las mañanas a partir de las 6.
1: Muchísimas gracias, Guillem Hidalgo. Vamos a seguir, venga, que hay muchos temas. Y el siguiente, vaya, vaya que sí se ha hablado del siguiente.
5: Taylor Swift.
1: Sí. Arre, Torito, venga. Dale duro. Muy Swift todo. Ángel Lobo, Taylor Swift, ¿se nos ha casado?
5: Se ha casado Taylor Swift en el Madison Square Garden. Fue el viernes. Y es que Taylor Swift y Travis Kelce ya son marido y mujer.
1: Toma ya.
5: Pero no se sabe mucho de este enlace que congregó a más de 1,000 asistentes porque tuvieron que dejar fuera los teléfonos. Esto es lo que se sabe, ¿vale? Durante la tarde del viernes fueron llegando numerosos invitados al evento. Sí. Celebrities como Paul McCartney, Jennifer López, Steven Spielberg. Y durante la tarde las pantallas de este recinto se iluminaron con el mensaje Just Married, recién casados, pero el Empire State incluso se iluminó de azul para celebrar el enlace. Y ahora lo que se especula, lo que los medios están consiguiendo averiguar.
1: A ver.
5: Bueno, que el recinto se decoró como un enorme jardín, con un castillo de cuento de hadas. De hecho, ahora en el Daily Mail he visto imágenes filtradas.
1: Sí.
5: Y bueno, Taylor y Travis recitaron unos votos nupciales de 20 minutos cada uno.
1: ¡Qué pesadez! Sí. Un capítulo de Friends cada uno.
5: Exactamente. Bueno, hubo actuaciones musicales en este evento que se cree que puede haber costado la friolera de 50 millones de dólares.
1: ¿Pero para qué tanto? O sea, esto de una boda sencilla no les interesa a estos chicos. Topacio Fres, tú como especialista en bodas, ¿a cuántas has ido este año?
3: Oye, creo que esta es la cuarta que he ido. Joder. Pero ya está, yo creo que me retiro de las bodas, lo siento. Yo ya tengo edad, ya no me quiero ir a otro país, ya no me interesan más las bodas. Así que desde ahora les pido, por favor, que no me inviten más a ninguna.
1: ¿Qué tiene que tener una boda perfecta para ti?
3: A ver, tiene que ser corta, breve.
1: Uf, sí.
3: No tiene que tener ninguna pretensión y tiene que ser genuina, que sea emotiva, que sea bonita y que sea sencillita y que luego cada uno a su casa y ya está. Y nada, y hablando de bodas, ¿Qué justo pasa? Estábamos hablando con Torito. Yo creo que la boda más despampanante y más espectacular que yo he ido fue a la boda de Pelayo.
2: Bravo.
1: ¿Estuviste en la boda de
3: yo
1: Pelayo?
3: Yo estuve en la boda de Pelayo.
1: ¿Y cómo
3: con
1: fue?
3: Andy McDowell. Él llegó en un helicóptero. O sea, muy Taylor Swift.
1: Muy discreto.
3: Él llegó en un helicóptero, como a un solar, que estábamos aquí como en las afueras de Madrid.
1: Sí.
3: Y su marido llegó, bueno, su ex marido, que es Andy, llegó en un caballo blanco. Porque
1: ¡hijo!
3: Es como de la
1: y vestido
3: pampa.
1: De blanco, él seguro.
3: Y vestido de blanco. Entonces venía con un caballo porque como es argentino, a lo mejor como emulaban venir de las pampas. Y luego la maestra de ceremonia fue Marta Torné, pero creo que hubo una ola de calor y a la madre de Pelayo le agarró un vaído y tuvieron que llamar a una ambulancia.
1: Como asa.
3: Entonces, como, sí, se puso más allá
1: qué
3: que acá.
1: Fuerte.
3: Más allá que acá.
2: ¿Se casaron en Ibiza o no?
3: No, se casaron aquí en Madrid en una finca y también nos retenían los móviles porque estaba vendida la exclusiva para la primer boda que sacó el Hola Bodas de dos chicos.
1: ¡Anda! Wow. Curioso. Alexinos, ¿cuál es la boda más bestia en la que has estado?
4: Pues te digo que estaba pensando que jamás he ido a una boda de un famoso, ni de ningún influencer ni nada. Entonces te voy a contar que este año fui a una boda y por primera vez viví este momento como de preboda, boda y posboda.
1: Vale.
4: Y te da la sensación, uno, de que estás 3 días con los invitados y con los novios. 2, comiendo y bebiendo sin parar. Y 3, hay un gran debate en mis amigos,
1: ¿sí?,
4: que es cuánto dinero se da de regalo.
1: Ya, es la temazo, eterna duda, ¿eh?
4: Porque, claro, yo os voy a hablar sin filtros. La mayoría de mis amigos da 150 euros.
1: Pero es que llevamos décadas dando 150 euros.
4: Claro, yo creo que es un precio desactualizado siempre que cada uno de lo que pueda. Pero también hay gente que dice, claro, si es una boda en la que la comida es pobre, ¿por qué voy a dar 300 euros?
1: ¿Y cómo sabes que va a ser pobre?
4: A ver, tú regalas a los novios, no pagas la comida.
1: Ya lo sé.
2: Yo creo que si vas solo está bien.
4: 150 euros.
2: Sí, si no vas con un acompañante. Sí,
1: escúchame, ¿qué tiene que ver eso? Si al final vas a comer lo mismo, a no ser claro que comas menos por ir solo. No,
2: ¿no? Pero a ver, si te invitan a ti y tú vas con un acompañante, son dos platos.
1: O sea, yo 150 yo ya no doy, me da vergüenza.
3: Yo, mira, en esta boda, y lo puedo decir porque están ahora de luna de miel y no me van a escuchar, nos habían dado como unas hamburguesitas y yo, como solamente como la carne, no como el pan de las hamburguesas, le abrí el pan y había solo media hamburguesa.
1: No me lo puedo creer, ¿y qué pan? ¿Cuánto te costó esa media hamburguesa?
3: Me costó en libras. O sea que encima me costó y fui con mi marido. Sí.
1: Ostras. Torito, ¿cuál es la boda más animal en la que has estado?
2: Yo hubiese pagado, hoy en día hubiese pagado para ir a la boda de Rocito.
1: Hombre.
2: Y ver ese peinado de princesa inca que le hizo Rupert,
1: ¿no?
2: Rupert tuvo que llamar a una princesa inca y tuvo que raparla para que Rocito se pudiese casar. Y como amo a mis amigos Pilar y Sergio, me hubiese encantado estar en su boda.
1: Ya, eso da pena, ¿verdad? Cuando te haces amigo de alguien y ya
2: que
1: se
2: ya
1: ha casado.
2: Se han casado. A ver, es que Pilar y Sergio contrataron a Europe. Los mismísimos Europe cantaron en su boda.
1: Ahí estuvo Victoria Beckham y esa fue la razón por la que no estuvo en Wembley en el concierto de las Spice en 2019.
2: Victoria Beckham, yo la vi, pues yo estaba de reportero en esa finca.
1: Qué fuerte, fuiste de reportero a trabajar a la boda de tus amigos.
2: Y nunca me habían tratado tan bien en una boda porque hicieron como una carpa y sacaron jamón del que brilla para toda la prensa, ¿eh? Era una fantasía bruta. Y ellos dos aparecieron con un... Ellos dos cantaban los de Europe y aparecieron con una cachogrúa con un unicornio desde el cielo, montados en el cielo. Y una cosa muy curiosa que pasó en la iglesia. Ellos se casaron en la Catedral de Sevilla.
1: Claro.
2: Y allí las gitanas que venden romero... Bueno, te doy romero, tal, pim, pim, pam, te irá muy bien la vida. Esas semanas fueron muy ágiles porque todos los invitados a la boda, cuando tú recibías la invitación y una calcomanía. Con la calcomanía te la pegabas tú y podías entrar en todos los chitos de la boda.
1: ¡Ay, qué bueno!
2: ¿Qué hicieron las gitanas?
1: ¿Qué hicieron?
2: Hicieron calcomanías falsas en blanco y negro.
1: ¿Pero para repartir o para ellas meterse
2: para
1: en sitio?
2: Para venderlas en la puerta de la catedral. Bueno, y en la puerta de la catedral vendían calcomanías de unicornio para entrar en la boda de Sergio Ramos y Pilar.
1: Y seguro que hubo gente que lo compró y todo.
2: Pero bueno, es que tuve yo... A ver, era lo que compres, lo que te llega, no tenía nada que ver.
1: Llegan las 5:30 de la mañana, esto es El Despertador y despertamos a España en unos segundos.
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0: 7:31 de la mañana, a las 4:31 en Canarias. Buenos días, España, que estamos no de resaca, pero bueno, recuperándonos un poco del fin de semana. Menos mal que también hay tiempo para todo, ¿verdad? Como para escuchar El Despertador de Radio Nacional. Esto es La Tertulia de Despierta y les tenemos a ellos frescos como rosas. ¡Torito!
1: ¡Hola, buenas!
2: ¿Qué tal?
1: Pues muy orgulloso de aquí, muy para todos, para toda España, para los fans de Taylor Swift, para los de Robbie Williams, para todos. Estamos aquí para todo, ¿sabes? Tengo nuevas novedades.
2: ¿De qué?
1: ¿Eh?
2: ¿De qué?
0: ¿Sabes que te voy a decir que no se habla de ello? Y por eso no me lo quieres decir. Me lo vas a colar luego cuando pueda.
1: Me voy a colar.
0: Venga, sí, cuélamelo. ¿Sabes? Sí, luego lo disfrutamos todo. La de cosas que hemos vivido en esta temporada juntos, ¿eh?
1: ¿Te lo puedes meter ya o no?
0: No, sí. Voy a presentarles primero. Preséntalo a ellos y luego tú. ¡Topacio Fresh!
3: ¡Ay, no quiero que se termine! Este es mi penúltimo programa.
0: No lo veas así, por favor.
3: No lo veas así, no.
0: Es el penúltimo del comienzo de tu
3: muy
0: presencia.
3: Bien. ¡Qué bien!
0: En El Despertador.
1: Encadénate como Tita Cervera este verano.
3: Como Tita Largo.
0: O sea, que vas a decir en cadena 100, Dios mío.
3: No.
0: Blast from the past. ¡Alexino!
4: ¡Buenos días, España!
0: Hola, buenos días.
4: Oye, ¿todo bien? Porque justo hace un año empecé en la radio, hace más o menos un año.
0: Así es que... verdad, podría ser peor edición verano.
4: Porque empecé ahí, así que llevo un año viniendo aquí, súper agradecido y, como diría Torito, bien facturado. Bien.
0: Claro que sí, bien facturado. Y Ángel Lobo, el que más factura. Hola,
5: buenos días.
0: Hola, Ángel, ¿qué tal nos estamos portando?
5: Yo creo que bien. Además, los temas que estamos comentando son muy entretenidos y
0: ¿sí?
5: todo bien, la verdad.
0: Y muy actuales, como este al que vamos ahora.
6: San Fermín.
7: 1 de enero, 2 de febrero, 3 de marzo, 4 de abril, 5 de marzo, 6 de junio, 7 de julio, San Fermín.
0: Claro que estamos a 6 de julio. ¿Qué se va a dar?
5: Claro, y es que en

0: Es una fantasía, los de Pamplona son súper gentiles. Lo que lo hace un poquito más así perezoso de ir son la gente que va solo a emborracharse y que no vive la fiesta como hay que vivirla. Pero bueno, eso pasa en Pamplona, pasa
1: en todos los sitios,
0: en mi pueblo, y pasa por todo. Yo lo viví fuertemente porque allí ser reportero y ir de blanco duras poco. ¿Sabes?
1: Sobre todo, es más el micrófono, ¿no? Y es ser torito, discúlpame.
0: Se ha puesto de moda como que a los reporteros hay que ensuciarlos en el minuto uno. Y claro, yo estaba conectando con María Teresa es que me caían cubos de calimocho encima. Decía, muy buenas tardes, María Teresa.
1: Y allá
0: y
1: que
0: traca, traca la barraca.
1: Claro.
0: Pero en todas las conexiones que hice, me caía un cubo. Pero bueno, hay que ir, ¿eh? No. Hay que vivirla aunque sea una vez en la vida.
1: Me está diciendo que no con la cabeza topacio.
2: No, a mí no me gustan las tanta gente, me da un poco de agorafobia se dice, no sé si me gusta.
1: Agorafóbica.
2: Y la verdad es que no lo sé, me gusta verlo por la tele, a veces me gusta ponerlo un ratito, y mi abuela me hace acordar que siempre me cantaba esta canción cuando era pequeñita.
1: Sí.
2: Pero la verdad es que prefiero verlo, pero no ir, no asistir.
1: Verlo en televisión desde la lejanía.
0: ¿Pero tu abuela de Argentina te cantaba la de San Fermín?
2: No, porque era española, mi abuela. Abuela era de Graz, se ve que tenía mis antepasados, la habían trasladado esa canción y la conocía y me la cantaba.
1: ¿Cómo se ven los Sanfermines, esta fiesta en concreto, fuera de España, en Argentina, por ejemplo?
2: Bueno, a ver, se ve como una masa de gente que van como locos festejando, y esta también es la que tiene la tomatina o la tomatina.
1: No,
2: es
1: la tomatina
2: otra. La tomatina es otra, porque yo
1: estos son los toros.
2: Estos son los toros. A mí me dan penita los toros.
0: Te van a quitar el carnet de española,
2: ¿eh? No, a mí me dan penita los toros, me dan mucha pena.
1: Discúlpame.
2: Todo lo que tiene que ver
1: con... O sea, a ver quién pasa un test de actualidad de fiestas patronales en España, que haya nacido en Vallecas.
0: Pero la tomatina es muy conocido.
2: No, pero... ¿Y dónde es la tomatina?
0: En Buñol.
2: Ah, bueno, la señora.
1: Ya, yo estaba esperando a ver si se equivoca.
0: Quería meterme la doblada.
1: Me hubiera encantado que dijera de repente en Galicia.
0: Venga, hazme más preguntitas. Venga, vamos a hacer el trivial.
1: Venga, Alexinos, cuéntame.
3: Yo soy muy de fiesta española, muy de Feria de Abril, Carnaval de Tenerife, tal... Pero jamás he ido a los Sanfermines y, Gorka, ese tema que es una trama nuestra,
1: sí.
3: Jamás he ido a las Fallas de Valencia.
1: Yo tampoco he estado.
3: Pero también te
1: este
3: digo...
1: Este año estuvimos a punto de coincidir ahí.
3: A punto, una fiesta muy selecta de gente importante.
1: Sí, sí,
3: te digo
1: importante.
3: Una cosa. Yo, muy importante. Muy importante. Yo tengo amigos que son de la Perla del Norte, que es como se llama Pamplona.
1: Uh-huh.
3: Son como 8 días saliendo sin dormir.
1: Es alucinante. Y durmiendo donde se puede, que no hay sitio en Pamplona para dormir.
3: Mira que yo soy fiestero y no eres capaz de hacerte una bomba de humo ni nada, porque están todo el rato de día y de noche.
1: Me está diciendo Fer, nuestra realizadora, que en Costa Rica se siguen mucho los Sanferminos, que hacen incluso resúmenes en televisión.
0: Qué cosa más curiosa, ¿no?
1: Pues claro que sí, que hay que sentirse
0: muy
1: orgullosos. Orgullosos de la canción que le cantaban a Topacio cuando era pequeñita y que todo el mundo conoce. 1 de enero. Entonces,
2: pero marzo, 4 de abril.
1: Pues espérate, que ha salido Carlos, que opina de la calle, para ver si la gente la conoce. ¡Adelante!
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1: Ángel Lobo, ¿te pega tanto haber estado en San Fermín?
6: Pues no he estado.
1: ¡No has estado!
6: He estado en Pamplona y voy a hacer comentario muy de turista madrileño, pero cuando veo el chupinazo,
1: ¿sí?
6: Piensas, parece más grande la plaza de lo que luego, ¿eh? Luego estás allí y dices, ¿cómo cabe aquí tanta gente?
1: Ocurre allá donde vas, ¿eh?
6: Sí, sí.
1: Es todo como mucho más pequeño.
0: Cambia todo tanto. Además que como lo decoran, le ponen el suelo con arena y todo cambia mucho.
1: Claro,
0: ¿sabes?
1: Que sí.
0: Bueno, te tengo que contar la trama, ¿eh?
1: Venga, cuélamelo, va.
0: Te lo cuelo, ¿eh? No está mal, ¿eh?
1: Dime un titular para yo comenzar el
0: titular de los creadores de Robbie Williams.
1: No, Torito.
0: No, te digo, nueva
1: Otro artista.
0: Otro artista, claro.

0: Churrita,
1: ¿Quién es?
0: ¿sabes? El rey de la bachata, a los amantes.
1: ¿Manuel Turizo?
0: No, a los amantes de Romeo Santos.
1: Sí.
0: A esos grandes fans, que preparen ya los muñones, que
1: ¿Qué
0: hay
1: ha
0: trama.
1: pasado? ¿Qué ha pasado con Romeo Santos?
0: Bueno, Romeo Santos estuvo en Sevilla cantando.
1: ¿En el festival de Robbie Williams con las food trucks?
0: En el mismo festival. Si uno no quería olor a carne, sé
1: quería?
0: Lo que pidió Romeo Santos en el camerino y la excentricidad que pidió para todo el staff.
1: ¿El qué?
0: ¿Estás preparado o no?
1: No.
0: Venga, churrita, ¿qué? Déjamelo soltar, venga.
1: Cuéntame, a ver.
0: Además, material de primera, ¿eh? Para empezar, ¿qué pide Romeo Santos cuando hay que contratarlo? Si tú lo quieres traer aquí de invitado sorpresa, tienes que tener un ambiente higiénico.
1: Vale.
0: Que no haya, por ejemplo, esto...
1: Torito, el micro.
0: No. ¿Eh? Esto en el suelo, no.
1: Me acaba de tirar todos los papeles. Qué bien.
0: Sí, yo ya, esto ya estaba pasado. Después, quiere que no huela todo a cigarrillo. Bueno, lo veo bien. ¿Sabes?
1: Vale.
0: El camerino y toda la trama. Velas aromáticas pide.
1: Okay.
0: Porque él necesita como concentrarse y es como que se relaja de cuerpo y mente. Pide como unas tipo de maquinaria para que haga un poco de ejercicio de tu rollo, ¿eh? Bien de ubre, bien de todo. Pide un tequila exclusivo de la marca de Michael Jordan.
1: Ah, Michael Jordan tiene tequila.
0: Bueno, hizo una cosa de alta gama.
1: Es el Bertín Osborne de la NBA.
0: Es el Bertín Osborne o la Toñi Moreno de allí. Y él ya cuando está preparado de cuerpo y mente, sí, con las tetas bien firmes, con la voz calentada, dice, voy al escenario.
1: Venga.
0: Y en el transcurso de su camerino hasta el escenario, que lo suele hacer con un buggy,
1: sí,
0: allí hay una premisa que ha pedido en Sevilla y suele pedir en muchos conciertos.
1: ¿Qué es?
0: Es que para no desconcertar... ¿Cómo se dice?
1: Desconcentrar.
0: Para no desconcentrarse.
1: O desconcertar.
0: Para no desconcentrarse de su laringe y de su cuerpo,
1: sí,
0: pide que todo el staff no le mire a la cara ni a los ojos.
1: Ya estamos con la cosa esta de mirar a la
2: eso
1: cara.
2: Eso es un mito, ¿es verdad?
0: Bueno, yo sé de gente en Sevilla que tuvo que bajar la cara porque si no se podía liar.
1: El piti,
0: ¿sabes?,
1: de allá, el piti sevillano.
0: El piti de allí. De hecho, no le puedes hablar ni le... Porque se ve que el chaval se pone como nervioso y se le va un poco la canción de la bachata, yo qué sé. Y tienen que bajar la mirada.
1: Torito, esto no va a gustar, ¿eh? Esto que estás diciendo.
0: ¿Esto en el mundo de la bachata? Ah,
1: en el mundo de los fans de Romeo Santos.
0: Pues un beso desde aquí.
1: Por
0: ¿sabes?
1: Favor.
0: Estáis tardando ya en escribir. Decid lo que pensáis.
1: Nos inmolamos. Aquí estamos.
0: Mira,
1: todo
0: mira,
1: lo que queráis.
0: Mira, no hay cosa que le guste más que un reel que fue a tener repercusión. Está cogiendo su
1: no,
0: vitamina.
1: Pero luego,
0: dámela.
1: Luego ocurre que de repente alguien sorprende. Es decir, los fans de algún artista te sorprenden para bien y no son así de tiquismiquis. Y otros que, sin embargo, no te lo ves venir y de repente, ostras.
0: Los fans son fans.
1: Los fans son muy fans.
0: Aunque digas una cosa que no está mal para el artista, porque lo que dijimos de Robbie Williams no lo hacía peor artista. Él.
1: Ya, pero la gente no... Es que claro, no quiero hablar porque,
0: ¿por
1: es que
0: qué,
1: porque luego cualquier cosa se vuelve en contra. No, pero que la gente no está preparada para escuchar que su ídolo, pues... Pues no es del todo perfecto.
0: Bueno, pero estas cosas pasan. María Teresa Campos nos hacía lo mismo.
1: ¿El qué hacía?
0: María Teresa Campos, cuando bajaba del camerino hasta que entraba en plató, no se le podía hablar ni se le podía molestar y pasaba lo mismo y no pasaba nada.
1: Es
0: Hay
1: verdad.
0: Gente que se pone extremadamente nerviosa antes de actuar y no quiere desconcentrarse.
1: ¿Y este comentario tú crees que a sus hijas le sentaría bien? Que lo cuentes. Que doy fe que es verdad, lo que dice Torito.
0: Supongo que el péndulo le sienta peor a la borrego.
1: Es que te odio.
0: Pero...
1: David, sálvame, por favor, David.
3: Hola, chicos, buenos días.
1: ¿Cómo estás?
3: Muy bien, de lunes, empezando la semana.
1: De lunes para...
3: ilusión.
1: Eso te iba a decir. ¿De lunes para ti es estar descansado o qué pereza que es lunes?
3: No, el lunes es el inicio de una semana. Esperando que llegue el viernes, simplemente. O sea, es el ciclo de la vida.
1: Y así se nos pasa la vida. Es que se nos pasa la vida deseando que sea viernes todo el rato.
3: Lo decía Lennon, la vida es lo que pasa mientras tú haces cosas.
1: Exacto, eso es lo que ocurre. ¿Podría ser el título de un libro, Torito, esto que nos acaba de decir?
0: Sí, David, muy bien trabajado. ¿A qué te dedicas, David?
3: Pues soy transportista, llevo una cisterna.
0: ¿Una cisterna cargada de qué?
3: De vino blanco.
0: ¡Ay, qué curioso!
1: Ay, qué ¡mira bien. Cómo han despertado los cuatro!
2: Estábamos esperando alguna cosa escatológica.
1: ¿Necesitabais este tipo de gasolina vosotros?
0: Claro, estaban esperando que dijesen cemento, claro, una cosa más aburrida. No. Pero de vino blanco, concretamente blanco, ¿siempre llevas?
3: No, el vino es blanco y tinto, por si no lo sabes.
4: A ver, pero tú, por no hablar del rosado.
0: Pero tu cisterna es de vino blanco.
5: Es de vino blanco.
3: Pues vino blanco, Airem.
0: Pero tengo una cosita, una pregunta que te voy a hacer y es curioso. A ver, el vino huele lo más grande.
5: Yo también lo estaba pensando.
0: ¿Tú cuando pones en tu cisterna vino blanco, después la cisterna esa, no le puedes poner otro material nunca más en la vida, no?
3: Las cisternas, cuando llevas vino blanco y luego tienes que transportar leche, hay unos lavaderos especiales que la vaporizan, la lavan, ya han su certificado de limpieza. Lo cual acredita que puedes transportar leche.
1: Está todo estudiado, ¿eh?
2: ¿Y si te hacen una alcoholemia?
1: Pregúntale a David.
2: ¿Y si te hacen un control de alcoholemia, no sale vapor de alcohol cerca de la
1: cabina? Muy buena pregunta.
3: No.
1: Ah, vale. Te ríes, David, pero claro, como también se calcula el alcohol en ambiente.
3: El que no sabe es como el que no ve, pero no, te aseguro que no. No tiene nada que ver.
6: Oye, David, sí. ¿De dónde eres, David?
3: Pues soy de La Mancha Toledana.
6: Uy, muy bien. Y por eso nos estabas contando qué tipo de vino era.
3: No, pues mira, aquí tenemos vino blanco Airén y tinto tempranillo. Pero por desgracia, en las bodegas se está quedando el tinto atascado en los depósitos.
1: Anda.
3: No tiene demanda. Y el blanco, sin embargo, en Europa se lo llevan en volanda. O sea,
1: porque tú, ¿dónde estás ahora mismo?
3: Pues yo voy camino para Francia. Estoy saliendo de aquí, de Castilla-La Mancha, de Toledo.
1: Que no te pille tour, ¿eh? Que te lo cortan todo.
3: No. Oh. Voy cerca de la frontera.
1: Ahora, cuando colguemos a David, os tengo que hacer una pregunta acerca de eso, de cortar fronteras. ¿Qué tenemos para él?
0: Pues tenemos
1: para
0: un libro. Una
3: idea, ¿Puedo decir una cosa simplemente?
1: Claro que
3: La zona en la que yo vivo, para que os hagáis una idea, aquí hay cooperativas que cada cooperativa puede, por lo mínimo, almacenar 30 a 40 millones de litros de vino, ¿sabes?
1: ¡Ostras!
3: La Mancha es un mar de pámpana verde.
0: Viñedo. Yo solo bebo vino blanco cuando salgo. O sea,
1: sí,
0: que
1: doy
0: yo
1: fe.
0: Me puedes coger de imagen. Y es que en muchas discotecas no hay vino blanco, ¿sabes? Y me quedo sin beber.
1: Es que no pega nada un vino blanco en una discoteca.
0: Es que no soy de alcohol duro. Yo no bebo por sociedad. Bueno, Churrita, tú seguro que tienes
3: ahora
0: un cuerpo.
3: Ahora también hay vinos que son mitad vino, mitad mosto. Vinos blancos de 5 o 6 grados de poca graduación.
1: ¡No me digas!
3: Que hacen que se pare la fermentación alcohólica y se queda a mitad de grado, con el fin de que tenga un consumo más apto para toda la población.
1: Pues yo lo voy a probar.
3: Seguro.
1: Estoy interesado. A mí el mosto me flipa.
3: Son vinos a medio fermentar.
1: Qué bueno.
3: Igual queda el vino queda en 5 o 6 grados y tiene el dulzor del mosto y el sabor del vino.
0: Parece la sección de Bienvenida Pérez, ¿eh? Vamos al lío porque tú seguro que tienes...
3: Te informo, ¿eh?
1: Que aquí tenemos un chaval que estuvo trabajando en Aquilatierra. Seguro que el vino Ángel lo tratasteis de alguna forma.
7: Sí, además mi familia también es de un pueblo de La Mancha, o sea que estamos ahí muy conectados.
1: Pues ahí lo tienes todo.
0: Bueno, te vamos a regalar un librito que tu cuerpo tiene las respuestas. Tú seguro que tienes alguna dolencia, que tú te lees el libro esto de la Giulia... Y te sabrá todo. ¿Te duele algo actualmente o no, Churra?
3: ¿A mí?
0: Sí, claro, no será la rueda.
3: No, nada.
0: ¿Nada?
3: Yo pensaba que era el de Rasputín. No me toca ese, porque me gusta mucho la historia.
1: Es que Rasputín, ya conoces la historia que tiene Rasputín, ¿no?
3: Sí, por supuesto.
1: Y lo que se decía que tenía también él.
3: Sí, también.
2: ¡Ay,
0: Tenía una buena modelo.
3: Soy un amante de la historia.
1: ¿Te gusta? ¿De la historia está en concreta o de toda la historia?
3: No, en general. Muy bien.
1: ¿Y cuál es, de todas las historias, cuál es la que más te apasiona? Porque todos tenemos algo en el pasado.
3: ¿Te refieres a la época?
1: Sí.
3: Pues a mí la época que me gusta mucho es la época de la conquista de América.
1: Claro.
3: Cómo esa gente se montaba en una cáscara de nuez, cruzaba el Atlántico y llegaban allí y asentaban sus reales sitios, puteando a la gente que vivía allí, pues, evidentemente.
1: Qué maravilla, o sea,
3: esa épica es, no sé, muy significativa por la época en la que vivía. Es como
1: claro
3: ir a
1: sí.
3: Marte o la Luna.
1: Oye... David, que te agradecemos. No, es que tenemos que pasar. Tenemos dos temas por delante y llega Juan Ramón Lucas. Y que hemos hablado un montón contigo. Y encima te vas a quedar un segundito, que te va a coger los datos para enviarte este libro nuestro compañero Guillén, ¿vale?
3: Un escuchante, 100.
1: Oye, a ver si es verdad, ¿eh?
2: Gracias.
3: Acompaña mucho la radio, de verdad. En la cabina del camión acompaña mucho.
1: Claro que sí, David. Oye,
3: estás fuera de España.
1: Muchísimas gracias por llamarnos.
3: A vosotros.
1: Un abrazo. Adiós. Grande. Qué majo, de verdad.
0: Que se tome un chupito de nuestra cuesta.
1: Claro que sí. Vosotros dos, Alexinos y Torito, que estuvisteis en El Orgullo y salisteis. ¿Cómo llegasteis a casa?
6: Yo andando.
1: ¿Andando cuánto tiempo?
6: Andando 50 minutos desde el centro porque era imposible moverse.
1: ¿Tú, Torito?
0: Yo es que vivo al lado del final del recorrido.
1: Es verdad, está al lado. Es cierto.
0: Es que estoy en pleno Colón.
1: Yo creo que tiene que haber alguna solución para esto, ¿eh? Da la sensación de que... No sé, a mí me dio la sensación de que no interesa que vayamos con ganas al Orgullo.
6: Eso va en línea de lo que te digo de que había menos gente.
1: También puede ser.
6: O sea, yo tengo la teoría de que hay como cositas, trabitas, para que cada vez haya menos gente. Ahí lo dejo.
1: Vamos con el siguiente tema, adelante. Meme.
8: Vamos, que la ha liado parda, ¿sabes?
1: Pobre hija.
8: Vamos, que la ha liado parda, ¿sabes?
1: Y mogollón de años después la vuelve a liar, pero en esta ocasión sale ella beneficiada, Ángel.
7: Exactamente, bueno, todos conocemos esta expresión que estamos escuchando, ¿no? Que la empleó una socorrista de San Sebastián de los Reyes, que fue entrevistada después de un pequeño incidente en la piscina, ¿no? Bueno, pues 18 años después, la Audiencia Provincial de Madrid ha determinado que esta mujer debe ser compensada con 50.000 euros por parte del grupo de comunicación que emitió el reportaje, ya que su voz y su imagen ha seguido circulando sin su permiso durante casi dos décadas.
1: Y lo que no me termina de quedar claro, ¿por qué A3 Media, bueno, Antena 3, es la que va a pagar el pato? Es porque ellos grabaron las imágenes, pero es que podemos hacer meme de cualquier cosa, ¿no? De cualquier cosa que nos salga. ¿Vosotros habéis sido meme en algún momento, Torito?
0: Me han puesto lo más grande. En Masterchef Celebrity, imagínate, todos mis peinados, todas mis tramas me han puesto.
1: Claro.
0: Y bueno, antes lo recordábamos, el péndulo de la borrego, yo creo que es lo que más meme me han puesto. Hay un meme tan gracioso del péndulo de la borrego con una saeta de fondo.
1: Suena la saeta y tú moviendo
0: la
1: saeta
0: y yo allí llevando el Cristo de Medina Celi.
1: Claro.
7: Ángel. No, es por matizar, no. La sentencia no responsabiliza a este grupo mediático de la viralización, pero sí que le culpa de seguir emitiendo la pieza durante años en otros espacios sin justificación informativa. O sea, no es tanto por grabarlo, sino por seguir emitiéndolo mucho tiempo después, pues en los típicos programas de zapping o en otros espacios que no eran la justificación original.
1: Exacto.
7: De la emisión.
1: Oye, pues está muy interesante esto, que hablemos y concretemos acerca de la justificación. O sea, que sí, que te pueden grabar, que sí, que puedes firmar tu consentimiento, pero de ahí a que te conviertan en la mosca, por ejemplo, de la cadena, pues no. Topacio, pero ¿cómo me engañaste como una travesti paraguaya?
2: Justo te lo había apuntado. Esa frase de 6 era meme antes de que exista la palabra meme.
1: Total.
2: Porque eso ya pasaron como 15, 20 años.
1: Sí.
2: Y la verdad es que se hizo viral. Y tal es así que ahora, cuando fui al aeropuerto, cuando estaba pasando las maletas, el señor de las maletas me dijo: ¡Ay, Topacio! Me engañaste como una travesti paraguaya.
1: No,
2: o sea,
1: puede
2: que me lo siguen
1: ser.
2: Diciendo. Sí, y también me dicen mucho una que es: Get me the Oscar. Haciendo de Margaret Thatcher.
1: Es verdad.
2: Claro.
1: Sí, sí.
2: Así que. Pero bueno, esto era antes de los memes. Ahora me gustaría que me hicieran más memes.
0: No nos molesta.
2: A mí no me molesta para nada y al contrario, me encantaría que me hagan más memes.
1: Hombre, porque no se hace alusión directamente a vosotros. Claro.
0: Y una cosa, yo tampoco sabía que la chica esta, la socorrista, se había sentido tan ofendida. Me ha sorprendido la noticia porque durante tantos años, claro, es que no he sabido de la vida de esta chica. Supongo que si hubiese salido a quejarse del tema, la gente, algunos, le hubiesen prestado atención.
1: No, y está justificado que se queje, que denuncie, porque no ha hecho rédito de ello y a lo mejor lo podía haber hecho en algún momento. Pues oye, si realmente te molesta, igual hay que pedir permiso cada X tiempo. Alexinos, ¿tú has sido meme en algún momento?
6: Sí, he sido meme cuando fui por primera vez con casco a un sitio, me hicieron muchos memes en plan como Darth Vader y tal. Uh-huh. Pero tengo dos cosas. La primera, el primer gran viral, dice Luján Argüelles de España, fue el de Abril Cerral.
1: Oye, pues puede ser.
6: Que fue en 2008.
1: Es un clásico, ¿eh?
0: De hecho, el de la Furia C.
6: Le encanta.
1: Está ya ella.
2: Bueno, mira, es como podría que le cobrar que algún no. dinerito si quiere o no.
1: ¿Eso se puede cobrar?
2: No lo sé, pero si esta señora cobró 50.000, a lo mejor Abril Serral se. Pues lo podía plantear algún abogado.
1: La
0: diferencia es que esa chica firmó los derechos de imagen cuando estuvo en el programa.
1: Claro.
0: Y la chica esta de la piscina, es una chica que grabaron a puerta de piscina.
1: ¿Qué es de la piscina? Era una piscina, es que no me sé la historia.
0: Es una, era la socorrista de una piscina que le tocaba controlar el pH.
1: Sí,
0: y en vez de poner cloro puso otra trama.
1: Yo estuve en una obra de teatro donde hablaban dos mujeres, hay un teatro que hay en Plaza de España de Madrid, y hablaba de la historia de esta chica y el haberse convertido en meme. O sea, muy fuerte todo lo que se hizo. Que pasamos al siguiente tema. ¡Adelante!
7: Tarjeta SIM.
9: 5-3-5-3-4-5-6.
1: Tarjeta SIM, ¿qué ocurre, Ángel?
7: Bueno, pues que hay una colección y un coleccionista muy particular. El coleccionista italiano conocido como Señor SIM, que posee una colección de tarjetas SIM, las tarjetas de los teléfonos, y
1: bien.
7: Se especializa en números muy extraños. Su pieza más preciada, el número de teléfono 3333333333.
1: ¡Anda!
7: Bueno, afirma que recibe 1.500 llamadas todos los días y también afirma que ha recibido una oferta de 2 millones de euros por vender el número, pero él no quiere venderlo.
1: Él no quiere, no le interesa tanto dinero. Qué fuerte esto, ¿eh? La de fricadas que hay por ahí, Alexinos.
6: Yo solo me sé el número de teléfono de memoria de mi hermano mayor y sí. de mi madre. Pues algún día pierdo el teléfono y tal, solo de ellos. Y no soy la típica persona que en WhatsApp tiene un contacto que es AAA mamá. No, yo tengo los contactos normales. ¿Lo tenéis vosotros esto?
1: El de Anuel, el único.
6: Pero no tenéis el lo típico
1: para... No es un chiste para todo el mundo este.
0: No lo pilla. Anuel es el cantante que no vocaliza.
1: Anuel AA se llama.
0: Sigo sin pillarlo. Después me lo manda por WhatsApp.
1: Luego te lo explico.
6: No, pero hay mucha gente que tiene un contacto con AAA. Por si tú pierdes el móvil, hay gente que lo recupera y dice, pongo A y el número primero para llamar.
1: Torito, ¿tú qué tienes de especial tu número de teléfono?
0: Yo no tengo el teléfono de mi marido, es verdad, ¿eh? Después de tantos años.
1: ¿No te lo sabes?
0: No me lo sé. Yo no he cambiado de móvil en mi vida.
1: Yo tampoco.
0: Siempre he tenido el mismo teléfono y si no lo digo de carrerilla, tampoco me acuerdo.
1: Qué fuerte.
0: Cuando
1: esto,
0: la gente me dice, dime los tres últimos números. Y una vez me... Yo antes era mucho más gambero que yo, ¿eh?
1: Sí. Era más gamberro que yo, de verdad.
0: Lo he dicho más, como me mal liado. Antes era
1: culpa yo.
0: Antes era mucho más pispireta y mucha más tramita, ¿eh?
1: Ah, sí.
0: Una vez me lié con uno en una discoteca.
1: Claro.
0: Antes, cuando yo hacía estas cosas que se podían hacer.
1: Sí.
0: Y cuando abrieron la luz, ¿sabes? Que después se te baja un poco todo.
1: Sí.
0: Y me fui al baño y apunté el teléfono de... en un papel.
1: ¿Y qué?
0: Para dárselo.
1: ¿Sí?
0: Y le apunté el teléfono de Loli Álvarez.
1: Loli Álvarez. Esto me lo vas a explicar otro día, si eso. Topacio, ¿qué tiene de especial tu número de teléfono?
2: Yo solo me sé mi número de teléfono, que también lo tengo de toda la vida. Me acuerdo mi primer teléfono de Argentina, que es muy similar a este, 43.
1: A ver, que te llaman Argentina, cuidado.
2: No, pero ya no se usa.
1: Ha prescrito.
2: Ha prescrito, porque mirad que pocos números tenía. 43-433. Y me acuerdo el teléfono de mi marido, y muchas veces cuando me llaman a mí, le doy el teléfono de mi marido.
1: Claro, pero
2: como para filtrarlo.
1: Ah, claro, para que no vaya la estrella directamente.
2: Claro, para que no vayan a mí directamente, que mi marido, si es generalmente por situaciones laborales,
1: claro,
2: le paso el teléfono de mi marido. Pues o sea que me lo sé de memoria.
1: Ahí, haciendo equipo, claro que sí. Ángel, ¿tu número de teléfono qué tiene de especial?
7: El mío no tiene nada de especial, pero bueno, los números de teléfono van a desaparecer, no van a hacer falta ni para dar el WhatsApp, o sea
1: sí,
7: que se
1: esto,
7: le va a fastidiar el
1: esto
7: negocio.
1: Es fuerte, ¿eh, Alexinos?
6: O sea, va a haber una norma que a partir de ahora tú puedes tener el contacto de la gente de WhatsApp, pero como usuario, no como móvil. Eso es increíble, porque eso es una privacidad que ahora no tenemos.
1: Claro, porque si alguien quieres que te escriba por WhatsApp, tienes que dar tu teléfono. Pues ahora le vas a poder dar, yo qué sé...
6: Un QR.
1: Alexinos, ¿lo tienes pillado ya, por cierto, Alexinos XS?
6: Debería... Sí, lo tengo.
1: Id cogiendo, ¿eh? Topacio Fresh,
2: no
1: todo
2: sabía.
1: Junto.
2: Vale.
1: Sí, yo no lo tengo, por cierto. Gorka Rodríguez no lo tengo pillado. Pero bueno, esto va a resultar interesante, ¿eh? ¿Cómo nos vamos al final...? Acomodando, ¿no? A todo. Bueno, que comenzamos la semana con vosotros. Gracias por haber estado. Me habéis dado un programa bien majo.
2: Gracias a ti.
1: Topacio, la próxima semana, último día.
2: Ay, sí, por favor, vamos a festejar.
1: Va a ser un poquito triste, ¿eh?
2: No, pero voy a traer algo para picar. Voy a traer golosinas, caramelos, chicles, de todo.
1: De todo. Alexinos, muchísimas gracias.
6: Mañana nos vemos.
1: Mañana un poquito más. Y Ángel, vamos a la redacción y... Hoy hay bronca.
7: Bueno, a ver qué pasa.
1: Que no, que es broma. Gracias. Mañana, más despertador. Ahora te quedas con Juan Ramón Lucas y las mañanas de Radio Nacional, con todas las noticias que te interesa saber, conocer y también mucho entretenimiento, ¿eh? En 6 horas da para muchísimo tiempo. Somos el despertador de Radio Nacional. Nos vamos a descansar nosotros. Mañana más. Adiós.

0: Son las 6, las 5 en Canarias.
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0: ¿Qué tal? Muy buenos días. De lunes, sexto día de julio.
1: Y el calor. El calor.
0: ¿Cómo ha dormido usted? ¿Cómo lleva la mañana? Segunda ola de calor que está afectando a España en estos días, con temperaturas que en el Guadalquivir y, lo que es menos usual, en el Cantábrico, superarán los 40 grados hoy lunes. Mucho, muchísimo para estas fechas.
2: Uno espera la noche buscando un poco de tregua y resulta que por la noche tenemos 30 y pico grados, así es que calor por el día, calor por la noche.
3: Toda la noche con el aire acondicionado puesto para poder dormir. Todo el día ayer y todo el día y toda la noche.
4: Venga, botellas de agua
5: y todo corto.
6: Siempre por la sombra, agua congelada.
0: Calor que aplasta el ánimo y alimenta los incendios, ¿eh? También noticia de esta hora, de esta mañana. Ahora mismo hay tres importantes vivos en España: en Castellón, Huesca y Girona. El peor, el de Soneja, en Castellón, que obligó ayer a desalojar la localidad de Azuévar.
7: Enseguida la Guardia Civil ha venido con las sirenas, nos han dicho que teníamos que desalojar. La verdad es que muy bien.
8: Estábamos en la piscina y nosotras hemos sido los que nos hemos dado cuenta que estaba el incendio, porque ha empezado a oler un montón a humo y nos hemos asomado y había humo. Iba la policía por ahí y iba con los altavoces diciendo que...
0: La unidad militar de emergencias está trabajando en este incendio de Castellón y también en el de Huesca. Y repito, uno tercero importante en Girona. Todo esto en las horas previas a una fiesta que es mucho, muchísimo más que un evento de arraigo y tradición. Hoy empieza San Fermín. Este mediodía, el chupinazo en la plaza del Ayuntamiento, donde se corona el primer tramo del encierro.

0: Y esta casa, Radio Nacional de España, se lo contará en directo en este programa, que hablará, entre otros, con el alcalde de Pamplona hoy. Y se lo contaremos desde pocos minutos antes del mediodía, del mismo modo que vamos a mantener nuestro compromiso diario con los encierros a partir del primero mañana a las 8 de la mañana. Este 2016, con la evocación de algo que hace exactamente 10 años cambió la forma de contemplar los crímenes machistas desde allí, desde Pamplona. Hace 10 años conocimos la brutalidad de La Manada, aquel grupo de veinteañeros que abusó de una joven en un portal en San Fermines. Hoy están todos en la cárcel.
1: Inevitablemente me hacía como empatizar con la víctima y no me quería ver imaginándome en su situación.
2: No entraba nunca en mis esquemas, ni entra ninguna, pero esta me parecía especialmente brutal, abusar de una niña, de una joven de 18 años, 5 cabrones.
0: Aquello cambió para siempre la mirada de un país a las agresiones sexuales. La sentencia a los autores, criticada por una parte del movimiento feminista, fue el principio del cambio legal hoy en vigor. Hablaremos de ello en esta mañana en la que, asomados ya al alféizar de la ventana judicial, pues habremos de contemplar otra semana negra para el gobierno, con las investigaciones de la presidenta de la SEPI o la directora general de la Guardia Civil y la expectativa abierta de si el juez Peinado atenderá o no la petición de Begoña Gómez de disponer el pasaporte para acompañar a Pedro Sánchez a su viaje a Turquía, a la cumbre que empieza mañana. También esta semana podemos tener novedades en el caso Kitchen, que sienta en el banquillo al ministro de Interior de Rajoy, Jorge Fernández Díaz. Y en Andalucía, hoy lunes 6 de julio, primer día de gobierno de Juanma Moreno con Vox. El fin de semana, el presidente andaluz, en la toma de posesión, hizo de la necesidad virtud y puso en valor lo que llamó Vía Andaluza.
3: La Vía Andaluza es el sí al acuerdo, a la proximidad entre todos, y ha sido siempre contraria a los cordones sanitarios.
0: Nunca habló de cordones sanitarios, pero para la historia política quedará lo del lío. Sin cordón, pero bueno, va de retro a Vox hasta que fueron necesarios.
4: O este proyecto que nosotros hemos encarnado sigue adelante o nos metemos en un lío. Tan sencillo como nos metemos en un lío.
0: Eso es lo que dijo antes de comenzar incluso la campaña. Y en eso estaba, ya digo, hasta el día de las elecciones. Alimento argumental, en todo caso, para un PSOE que, lejos de los tiempos de dominio intocable, cuando lo tenía en Andalucía, se asoma a esta legislatura con la esperanza de poder arrebatar a Juanma Moreno su imagen de moderación. María Márquez, Partido Socialista.
5: Moreno Bonilla piensa que los andaluces somos tontos. Seguirá pronunciando en grandes palabras, dirá que es moderado, que está en el centro, pero todos los andaluces y las andaluzas sabemos que ya se le ha caído la careta y que está dispuesto a pactar con el diablo con tal de seguir en el sillón.

0: El riff de guitarra más conocido de la historia del rock and roll tiene sitio hoy en el arranque del programa, porque este verano, esta semana, va a sonar en España, en directo, como estamos escuchando, en concreto en Marbella, en el Starlight, con una de cuyas responsables hablaremos hoy en el programa. Y como no, y hablaremos de fútbol, por supuesto. Inglaterra está sufriendo. Sufre hace unos minutos para eliminar con uno menos a la anfitriona México, y Brasil cae ante Noruega. 36 años hacía que la caraniña no pasaba de los octavos de final. Juan Martín, buenos días.
1: Buenos días, Juanra. Y a esto sumamos que España se juega ante Portugal esta noche el pase a los cuartos de final. Lo contamos aquí en Radio Nacional, en Tablero Deportivo, desde las 8 de la tarde, hora peninsular. Y en la 1 de Televisión Española, la Roja se quiere unir a Inglaterra, que ya ha sacado billete para cuartos de final. Los de Tuchel se han impuesto hace menos de una hora, lo hemos contado, por 2-3, a la anfitriona México. Y eso que los ingleses jugaron con uno menos desde el 54. Bellingham, protagonista, con un doblete igual que el de Haaland, estrella sin duda de la eliminación de Brasil a manos de Noruega tras ese 1-2 en los últimos 10 minutos de partido. Noruega e Inglaterra, que se van a medir por un puesto en semifinales este sábado. Tan solo queda Estados Unidos como anfitriona, dos de las tres ya han caído. Y esta noche
0: a las 9 tenemos partido
1: ante Portugal, como decíamos, que va a ser muy muy complicado, pero oye, que hay que seguir batallando porque están cayendo unas, pero otras están pasando, y esperemos que entre ellas esté España.
0: Venga,
1: hasta ahora.
0: Hasta dentro un ratito, y no nos ahorra el tiempo. Alex Yorca, buenos días, Alex.
2: ¿Qué tal? Buenos días. La ola de calor no nos da un respiro y llegará previsiblemente este lunes a su cénit, a su punto más alto. Los termómetros de varias zonas de la península van a superar los 40 grados. La peor parte, y no es novedad, se la lleva al Valle del Guadalquivir. Allí hoy la temperatura podría alcanzar los 42 grados de máxima. Las costas mediterráneas, la meseta y el Cantábrico Oriental van a registrar temperaturas también altas, algo más moderadas, pero que seguirán rondando esos 40 grados. El día, en cualquier caso, presentará cielos despejados con algunas nubes altas en la mayoría de la península y también en las Baleares. Esperan algunas tormentas acompañadas de rachas fuertes de viento en el centro peninsular y en el este de Extremadura. Galicia y Asturias podrían registrar incluso nubes bajas y algunas brumas. En cuanto al viento, será de componente este en los litorales, algo más moderado en el Cantábrico y flojo en la costa mediterránea. La EMET, recordemos, mantiene para hoy ese aviso especial por la ola de calor que nos acompañará durante gran parte de la semana. 14 comunidades mantienen la alerta naranja por altas temperaturas y otras dos activan la alerta amarilla en previsión de un lunes que va a ser especialmente caluroso.
0: Bueno, pues vamos a entrar ya en la ampliación de estas y otras noticias del lunes 6 de julio de 2026 de la mano de Juan Antonio Aparicio. Buenos días, Juan.
3: Muy buenos días, Juan Ramón. Continuamos pendientes de varios incendios forestales activos a esta hora en Soneja, en Castellón. Unos 200 bomberos forestales, incluido medio centenar de efectivos de la unidad militar de emergencias, trabajan para tratar de controlar un fuego que ha obligado a desalojar a unos 500 vecinos de la localidad de Azuévar, que a esta hora pasan la noche en el Centro Cultural de Soneja y en el Seminario de Segorbe. Los bomberos trabajan en el perímetro del fuego para evitar que entre en el parque natural de la Sierra de Espadán. También pendientes de un fuego que afecta a los picos de Europa. Y en Girona, el incendio de la Bisbal evoluciona favorablemente. Cuéntanos, Javier Teruel.
4: Durante estos primeros días de julio ya se han quemado 2.600 hectáreas en todo el país, y el pasado junio ha sido el mes en el que más hectáreas han ardido de todo el 2026. En lo que va de año, en España se han producido 16 grandes incendios forestales. El más reciente, el ocurrido en la Bisbal de Empordà, que permanece activo aunque estabilizado. Sin embargo, todavía no se ha podido controlar debido a las altas temperaturas y el viento que ha dificultado los trabajos de extinción. En las últimas horas, el más preocupante es el iniciado en el término municipal de Soneja, en Castellón, donde las llamas avanzan hacia el pueblo vecino de Azuévar y cuyos vecinos han sido desalojados. Benjamín Escriche es el alcalde de Soneja.
5: A ver, la seguridad aquí en Soneja, no, aquí lo que estamos haciendo es precisamente ayudar a los vecinos de Azuévar que están viniendo aquí, porque están evacuados. Claro, lo que nos afecta es en nuestro término, porque claro, una masa forestal importante, pero bueno, la preocupación ahora más importante es Azuévar.
4: En Barcelona sigue estabilizado el incendio en San Andreu, que ha obligado también a confinar a los vecinos de la zona de la colonia Palau y la calle Clavel. También preocupa las altas temperaturas provocadas por la ola de calor que puede agravar la situación en todo el país.
3: Gracias y todo, como escuchábamos, en el segundo día de la segunda ola de calor del verano, en el que la Agencia Estatal de Meteorología va a activar en buena parte del país el aviso naranja por altas temperaturas. Amanece hasta ahora después de una madrugada que no ha supuesto un alivio, con mínimas que no han bajado de los 25 grados, no lo están haciendo en amplias zonas del centro y el sur peninsular. Noches tropicales con pocos remedios.
6: Uno espera la noche buscando un poco de tregua y resulta que por la noche tenemos 30 y pico grados, así es que calor por el día, calor por la noche.
7: Toda la noche con el aire acondicionado puesto para poder dormir, todo el día ayer y todo el día y toda la noche.
3: Y todo después de un domingo en los que casi se han alcanzado los 44 grados en la península. Alburquerque, en Badajoz, ha registrado la máxima de este domingo con 43 grados y medio.
8: Venga, botellas de agua y todo corto.
9: Siempre por la sombra, agua congelada en la mochila.
10: Nos enteramos que había vuelto la ola de calor, pero no importa, estamos de vacaciones.
3: Y además, atención hoy también a las tormentas. Esperan en el centro peninsular, más probables en la meseta sur y el este de Extremadura, acompañadas además de rachas muy fuertes de viento. Con un discurso en el acto conmemorativo del nacimiento del padre de la patria andaluza, Blas Infante, va a comenzar el tercer mandato del popular Juan Manuel Moreno como presidente de la Junta de Andalucía. Moreno ha tomado posesión de su cargo este domingo en un acto en el Palacio de San Telmo en Sevilla, la sede de la Junta, en el que ha reivindicado la idea de moderación y lo que él denomina vía andaluza, aún con el pacto de investidura cerrado con Vox.
11: Los valores no cambian. La vía andaluza de serenidad y diálogo sigue vigente, y lo que se abre ante nosotros es una hermosa oportunidad para demostrarlo. La vía andaluza es el sí al acuerdo, a la proximidad entre todos, y ha sido siempre contraria a los cordones sanitarios.
3: Esta semana conoceremos la composición de su Consejo de Gobierno. De momento se sabe que dos consejeros van a ser para el PP, dos vicepresidencias van a ser para el PP y la otra para Vox. Para Manuel Gavira, que va a ser además consejero de Turismo, de Regulación, Justicia y Administración Local. Gavira, quien ha defendido que la prioridad nacional de la que habla el pacto PP-Vox no se limita solo al concepto de arraigo.
12: Habla mucho, o habláis mucho, del tema del arraigo, los empadronamientos. Esto es simplemente un requisito. Pues se trata de poner requisitos, de cambiar los baremos que determinen los requisitos y evidentemente los condicionantes para poder acceder a las ayudas sociales y acceder a la vivienda. Y se puede condicionar ese baremo, se puede condicionar esos requisitos con muchos aspectos.
3: Y desde el PSOE aseguran que Moreno ha renunciado a su autodenominada moderación para seguir en San Telmo, para ser de nuevo presidente. María Márquez es la portavoz adjunta del PSOE andaluz.
13: Lo que hemos visto hoy en San Telmo es un nuevo disfraz de Moreno Bonilla. Moreno el malabarista. Durante los próximos 4 años vamos a ver a un presidente haciendo equilibrios permanentemente. Equilibrio entre lo que dice y lo que firma, entre la imagen que quiere mostrar, que es lo único que le preocupa y le obsesiona, y realmente lo que va a hacer.
3: Está previsto que la primera reunión del nuevo Consejo de Gobierno andaluz se celebre a finales de esta semana. Andalucía va a estar presente junto con el resto de comunidades en la reunión entre Gobierno y Autonomías en el Consejo de Política Fiscal y Financiera que se celebra en el Ministerio de Hacienda, en el primer encuentro del Consejo al mando del nuevo ministro Arcadi España. Ejecutivo Central y Comunidades van a fijar los objetivos de déficit de las comunidades hasta 2029 como paso previo a la aprobación en Consejo de Ministros de la senda de déficit para el conjunto de las administraciones y el techo de gasto para los presupuestos de 2027. Primeros trámites para tratar de aprobar, por tanto, las cuentas públicas del año que viene, las que serían las primeras de la legislatura y que, recordamos, no tienen garantizado su apoyo en el Congreso. El vicepresidente primero y ministro de Economía, Carlos Cuerpo, ha asegurado que la intención del Gobierno es aprobar esos presupuestos, aún asumiendo esa falta de apoyos. Declaraciones al diario.es.
14: El propósito de cumplir con un calendario ordinario para presentar presupuestos después a la vuelta de verano y poder tener una negociación exitosa. Queremos conseguir aprobar estos presupuestos.
3: Recordamos que actualmente estamos con los presupuestos prorrogados del año 2023. En Irán, todo preparado ya para el cortejo fúnebre de su líder supremo, Ali Jamenei, con un recorrido esta mañana del féretro por las principales avenidas y plazas de su capital, Teherán. Funerales que se están celebrando más de 4 meses después de la muerte de Jamenei el 28 de febrero, el primer día de la ofensiva de Estados Unidos e Israel contra el país persa. Con este cortejo finalizarán las exequias al anterior líder supremo en la capital, sin que se haya visto a su hijo Mokhtar Jamenei, actual líder supremo, que también resultó herido, recordamos, en el ataque en el que murió su padre. En Teherán hay un equipo de Radio Nacional de España con Agustín Carou en la técnica y Aurora Moreno. Buenos días, Aurora.
15: Buenos días. Sí, faltan 2 horas para que comience la procesión funeral, pero ya se ven numerosos grupos de iraníes con banderas, con carteles en los que se lee "Habrá venganza", otros con el puño en alto "Nos levantaremos". Todos se acercan ya para participar en unas 2 horas en el inicio de esta procesión funeral. El féretro con los restos del líder supremo Ali Jamenei recorrerán el centro de Teherán, 10 kilómetros que pasarán por lugares emblemáticos como las plazas Engelab y Azadi, y con el que se pondrá fin a las ceremonias fúnebres en la capital persa. Después, el cuerpo de Jamenei será llevado a la ciudad santa de Qom, a continuación a Irak, y el jueves regresará a Irán para ser enterrado en su ciudad natal, en Mashhad, 4 meses después de su muerte en un ataque el primer día de la guerra entre Estados Unidos e Israel. Unas exequias de 6 días que Irán vive en un clima de luto, demostración de cohesión con el régimen y venganza. Los iraníes despiden a un líder bajo cuyo mandato de casi 4 décadas se ha desarrollado el programa nuclear, la influencia de Irán como potencia regional y la confrontación con Estados Unidos e Israel. En definitiva, el Irán que vemos hoy, pero también bajo su liderazgo se han reprimido duramente las protestas a los opositores y a los descontentos.
3: Gracias desde Teherán, Aurora Morero y Agustín Carahue. En Venezuela, la presidenta encargada, Delcy Rodríguez, ha hecho cambios en su gabinete en plena crisis tras el doble terremoto del 24 de junio y en medio de las críticas de su gestión de la tragedia. La mandataria chavista ha designado al ingeniero Francisco Garcés como ministro de Transportes para, ha dicho Rodríguez, conducir los esfuerzos de recuperación de viviendas e infraestructuras. Mientras, el balance de personas fallecidas aumenta a 3.342, mientras que los heridos se elevan a más de 16.700. Unas cifras que las autoridades venezolanas han actualizado esta madrugada. Recordamos, además, que son 35 los españoles fallecidos en el terremoto de Venezuela, con aún 140 compatriotas desaparecidos. Además, la presidenta encargada ha ordenado la creación de una nueva unidad militar para atender emergencias ante desastres frente, como decíamos, a las críticas por la falta de respuesta de las Fuerzas Armadas venezolanas tras los seísmos.
16: Le he dado la orden al Ministerio de la Defensa de crear una unidad de tarea especial de emergencia para atender emergencias ante desastres de esta naturaleza, que llevará por nombre Gran Mariscal de Ayacucho, Antonio José de Sucre.
3: En las últimas horas se están intensificando las labores para poder sacar cuerpos de debajo de los escombros en los edificios derrumbados. Quedan voluntarios venezolanos, bomberos, defensa civil y vecinos que siguen ayudando. Y entre tanto, nueva noche de ofensiva rusa sobre Ucrania, con bombardeos sobre la capital, Kiev, y su provincia. Al menos 8 personas han muerto, 7 en la capital, tras el impacto de drones y misiles balísticos sobre edificios residenciales, dejando atrapadas a personas en pisos superiores y provocando también incendios. Hay además 24 heridos. La semana pasada, los ataques rusos causaron la muerte a 30 personas solo en la capital, en Kiev, y dejaron cerca de un centenar de heridos la noche del miércoles, la de los peores ataques rusos contra la capital desde el inicio de la guerra. Y con los efectos de la guerra en Ucrania y en Oriente Próximo aún notándose en la economía, la Organización de Países Exportadores de Petróleo, la OPEP, ha acordado este domingo elevar su producción petrolera en el mes de agosto, cuando se añadirán casi 190.000 barriles diarios. Es un acuerdo con el que la OPEP trata de revertir de forma gradual, con incrementos mensuales moderados, el recorte de 1.600.000 de barriles diarios decretado en 2023 de forma voluntaria para apuntalar los precios del crudo. Aunque esos precios se han mantenido estables en las últimas horas, los inversores han mostrado su preocupación ante el riesgo de que se produzca un exceso de suministro en los próximos meses. Pablo de Diego.
17: La Organización de Países Exportadores de Petróleo, liderada por Rusia y Arabia Saudí, ha comunicado su decisión de aumentar la producción de Brent por quinto mes consecutivo. Las subidas previas se quedaron en gran parte sobre el papel por los bombardeos de Estados Unidos e Israel contra Irán, que comenzaron en febrero y entorpecieron el tráfico a través del estrecho de Hormuz. Aunque el tránsito de buques se ha retomado, la situación dista de normalizarse. Sin embargo, se espera que por primera vez los 5 incrementos pactados comiencen a aplicarse de manera efectiva y se mantenga el precio del barril por debajo de los $100.
3: Gracias, son las 6:20, las 5:20 en Canarias.
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3: Todo preparado en Pamplona para las fiestas de San Fermín, que comienzan hoy con el tradicional chupinazo y ya mañana con el primer encierro a las 8 de la mañana. En este 2026 se cumplen además 10 años, una década de la violación grupal de la manada en las fiestas navarras, un caso que ha cambiado ya no solo los Sanfermines, sino buena parte de las fiestas y eventos de nuestro país, creándose una red para proteger a las mujeres. Y es que algunas asociaciones como la Fundación ANAR alertan de que en verano, en las fiestas populares, hacen que aumenten las agresiones sexuales grupales. Cuéntanos, Inés Azagra.
19: Yo sí te creo, no es no, lo demás es violación, fueron algunos de los gritos que abanderaban miles de mujeres en las calles de España tras conocer el caso de la manada.
20: Inevitablemente me hacía como empatizar con la víctima y no me quería ver imaginándome su situación.
21: No entraba nunca en mis esquemas, no entra ninguna, pero esta me parecía especialmente brutal. Abusar de una niña, de una joven de 18 años, 5 cabrones.
19: Estos hechos, después de 10 años, se recuerdan con dolor y están todavía en la memoria colectiva de muchas de nosotras. Los Lunes Lila es un movimiento feminista que nació en Pamplona. Escuchamos ahora a su presidenta, Teresa Sáenz.
22: Arrastrábamos con la justicia una deuda histórica, ¿no? Que era que no se nos creía.
19: Las fiestas y espacios de ocio compartidos son lugares comunes en los que la libertad individual y sexual debería primar. Aún así, en fiestas como los Sanfermines y otras de carácter popular, siguen teniendo protocolos de actuación y los conocidos como puntos violeta, donde se busca crear un entorno seguro en el caso de necesitarlo.
22: Todo aquello que nos permita poder andar por la vida en todos los espacios, ocio y tiempo libre, todos los que sean fiestas, con mayor libertad.
19: Debemos apuntar que desde 2016 y hasta 2024 se han contabilizado 364 agresiones sexuales múltiples. El 68% incluyeron penetración y en 2022 y 2023 este porcentaje superó el 80% y un 34% fueron grupales. Además, las agresiones sexuales múltiples muestran una mayor concentración durante los meses de verano, especialmente en agosto, con el máximo de casos registrados, un 15%, lo que evidencia las características de la estacionalidad de estas agresiones, según un informe llamado Violación Grupal en España, contexto, memoria social, análisis de casos.
22: Hemos conseguido que empiece a cambiar de bando.
19: Porque a día de hoy existe también una mayor predisposición de las víctimas a denunciar. Según datos del Ministerio del Interior, los delitos contra la libertad sexual con penetración crecieron en el primer trimestre de este 2026 un 3,8% respecto a 2025.
3: Gracias, Inés. Ahora cambiamos completamente de asunto porque la Universidad Politécnica de Valencia ha desarrollado un nuevo robot inteligente que es capaz de recolectar frutas de forma autónoma y sin provocar daños en el fruto. Es especialmente eficiente la recogida de pitayas, la conocida como fruta del dragón. Además, el robot también es capaz de detectar la madurez óptima para decidir si lo recoge o es necesario esperar un poco más. Su nombre, Dragonbot. Cuéntanos, Valencia, Miguel Ángel Orts, buenos días.
23: Buenos días. Este sistema incorpora una plataforma autónoma con tracción a las cuatro ruedas, suspensión independiente, un brazo robótico, una garra y dos herramientas para cortar la fruta formada por una hoja vibratoria y unas tijeras neumáticas. Coral Ortiz, coordinadora del proyecto.
24: Y además es un robot que es capaz de moverse en un ámbito de campo real, con piedras, pendientes, barro, un robot muy robusto.
23: En las pruebas realizadas en campo, más del 75% de los frutos maduros fueron recolectados con éxito y menos del 12% sufrió daños.
24: El reto de este robot era ser capaz de identificar la fruta que tiene un estado de madurez óptimo para recoger, identificar el punto de inserción del pedúnculo que está introducido dentro de la penca y es leñoso, el corte es muy difícil, y desprender la fruta con mucho cuidado, pero sobre la fruta que está en el estado estado de madurez óptimo.
23: El robot es un vehículo autónomo equipado con sistemas de visión artificial que localizan los frutos y determinan su grado de maduración para recoger únicamente aquellos que están en su punto óptimo.
3: En el Museo Tàpies de Barcelona ya se puede visitar la tercera edición del proyecto Extramuros, la iniciativa paralela al Festival Grec. La artista vallisoletana Dora García es la protagonista este año con el proyecto Líneas de Tiempo Resurrección, en el que muestra un conjunto de intervenciones, acciones performativas, investigaciones colectivas y también proyecciones cinematográficas que ocupan el espacio público. Barcelona, Montse Soto.
0: Resucitar las voces que han sido silenciadas y es necesario rescatar de la memoria histórica. Este es el objetivo del proyecto Extramuros, protagonizado por Dora García y que cuenta con una instalación en la fachada del Museo Tàpies con la frase Resucítame.
1: Idea de resurrección como la última justicia social, es decir, hay crímenes tan espantosos que solo devolviendo la vida se podrían compensar, ¿no?
0: Distintas performances, un ciclo de cine en la Filmoteca o un paseo por el cementerio de Montjuïc sobre las memorias de lucha y las prácticas queer son algunos de los ejes de este proyecto que bebe del film de 1929 La Chinche, del poeta futurista Mayakovsky.
1: El protagonista está congelado o muerto, resucita 50 años más tarde y entonces se encuentra con un mundo que no entiende. ¿Cómo le explicas el mundo a alguien que ha estado fuera los últimos 50 años? ¿Qué acontecimientos son fundamentales para entender el mundo cuando se está ausente de él?
0: Hasta el 29 de noviembre, en varios espacios de Barcelona, Extramuros, organizado por el Museo Tàpies.
3: Una propuesta cultural para empezar la semana, Juan Ramón Lucas.
2: Es algo muy interesante. Gracias, Juan.
3: A ti.
2: Hasta dentro un ratito. Cuídate. Es a las 6:27, 5:27 en Canarias, momento para la buena noticia del día que nos trae, como cada mañana, Marina Corredor. Buenos días, Marina.
4: Muy buenos días.
2: En un aviario de Estados Unidos acaban de nacer dos polluelos de una especie que se había extinguido en estado salvaje.
4: Se trata de dos crías de martín pescador de Guam que han nacido en el Aviario Nacional de Pittsburgh. El objetivo es que estas dos crías puedan ser liberadas en su hábitat natural de nuevo y que esta especie pueda volver a existir de manera salvaje. En la última década, el centro ha conseguido criar a más de estas 20 aves. Y una vez que se hacen adultos, son liberados en la reserva de Palmira, a 1.600 kilómetros al sur de Hawái. Allí los investigadores monitorean sus movimientos y si las aves consiguen sobrevivir, además de cómo utilizan ese hábitat. Hasta el momento se han liberado 9 martines pescadores de Guam en esta reserva y aunque todavía no han conseguido que esos huevos sean fértiles, la creación de parejas es una buena señal de recuperación. Estas aves estuvieron a punto de extinguirse completamente por la introducción de una especie invasora en su hábitat, pero en 1980 un grupo de biólogos consiguió rescatar a 29 ejemplares y evitaron la extinción total de esta especie.

0: A ver, me lo vas a decir muy bien. Suena rock and roll clásico, pero me malicio que no lo es. ¿Qué es esto?
1: Fantastic Negrito.
0: ¿No? Fantastic Negrito.
1: Sí, actúa hoy en la Sala del Sol de Madrid presentando las canciones de su nuevo disco Son of a Broken Man, lanzado en 2024. Una actuación, por cierto, que forma parte del ciclo de conciertos previo al Mad Cool, que comienza este miércoles. Fantastic Negrito tiene 3 premios Grammy por Mejor Álbum Contemporáneo del Año por sus discos The Last Days of Oakland, Please Don't Be Dead y Have You Lost Your Mind Yet. Es un músico, por cierto, de blues y de rhythm and blues que va a pasar por los escenarios de Jazz Blanca en Casablanca el 9 de julio. El 12 va a estar en Países Bajos y el 15 de julio en Francia. Una gira a la que le quedan todavía fechas para Europa y que va a terminar el 26 de septiembre de este año en San Francisco, en California, con un concierto sinfónico con la Orquesta de San Francisco y con invitados especiales.
0: Fantastic Negrito, yo no lo conocía, ¿tú?
1: Yo sí le conocía.
0: Pero suena muy bien, ¿eh?
1: Suena muy, muy bien. Y tiene una voz muy particular y un estilo que a mí me gusta mucho.
0: Bueno, le incorporaré a mi lista de descubrimientos, que son muchos en este programa. Gracias, Marina Corredor.
1: Gracias.
0: Hasta luego.

0: Son las 6:30 de la mañana, las 5:30 en Canarias.
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0: Bueno, arrancamos con usted desde la Radio Pública esta mañana especial de calor. Ya le voy anticipando que la noticia del día va a seguir siendo la ola de calor, y ya última hora de la tarde, cuando el calor se suavice al menos, pues la noticia del día será otra vez el fútbol. Hoy juega España contra Portugal en el Mundial. Pero además, hoy hay que tener en cuenta a quién hemos de felicitar, ¿eh? Mañana será fácil a los Fermín. Fermines y Ferminas. Hoy a las María Goretti. No sé si conoce usted alguna, pero hoy es Santa María Goretti, niña italiana, víctima mortal de un intento de violación por parte de un conocido de la familia. Fue a principios del siglo pasado, en la primera década de del siglo XX. María sobrevivió apenas unos días al ataque y, según las crónicas, perdonó a su agresor y consiguió que éste se convirtiera a la fe cristiana. Además, hoy es San Paladio y San Goar. Paladio fue el primer obispo de Irlanda, antes incluso que San Patricio. Pero los irlandeses celebran San Patricio. Y Goar, San Goar, fue un eremita francés muy anterior, del siglo VII después de Cristo.
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0: 6:32. El gobierno continúa bajo lupa judicial. A los casos de Leire Díez, Zapatero y la SEPI se unió la semana pasada la imputación de la directora de la Guardia Civil, Mercedes González, y el director adjunto operativo, el DAO, Manuel Llamas. Llamas, que está citado esta semana en la comisión del Senado sobre el caso Coldo. El gobierno insiste en denunciar lo que califica como una ofensiva judicial sin precedentes en su contra y mantiene su respaldo tanto a Mercedes González como al DAO. Lo cuenta Ángeles Bazán. Buenos días, Ángeles.
5: Buenos días. Tras el goteo de decisiones judiciales, el gobierno vive momentos complicados, acuciado por varios frentes abiertos que no dejan de deparar sorpresas. La semana pasada, con la imputación de otras 25 personas en el caso Leire. Además de sobre el presidente Zapatero, la lupa judicial está sobre la presidenta de la SEPI y altos cargos del organismo, sobre la directora de la Guardia Civil y sobre el DAO, que han recibido el respaldo cerrado del gobierno, que denuncia una ofensiva judicial sin precedentes. Ofensiva judicial en la que destacan la coincidencia de los tiempos judiciales con los políticos. Ponen como ejemplo las iniciativas judiciales contra el Ejecutivo, paralelas al calendario del caso Kitchen, en el que pesan graves acusaciones contra un ministro y contra la cúpula de Interior del gobierno de Rajoy. Pero el foco mediático se centra en el mapa de la corrupción que afecta al PSOE y que en el Partido Popular auguran que llegará incluso al presidente del gobierno. De este ambiente se va a distanciar esta semana Pedro Sánchez, con una agenda internacional que le dará cierto respiro. Va a asistir a la cumbre de la OTAN en Ankara, donde volverá a encontrarse con Donald Trump. La firmeza frente a las políticas del estadounidense

0: ¿Cuántas veces se ha dicho lo importante que es que el ganado vuelva a ir a los bosques, vuelva a limpiarlos? En algunas zonas de España la masa forestal se ha multiplicado por cuatro en 60 años y toda esa vegetación es combustible para los fuegos. Miguel Ángel Ors, buenos días.
1: Buenos días. Los expertos apuestan por una nueva gestión del medio natural para luchar contra los incendios actuales. Eduardo Rojas, profesor de Ingeniería Forestal de la Universidad Politécnica de Valencia.
2: ¿Qué situación es que las condiciones culturales, sociológicas, de clima son muy diferentes en un país como España? Que obviamente el cambio climático nos exacerba el riesgo, nos da más situaciones de temperaturas extremas, sobre todo inestabilidad atmosférica, lo cual lleva al fenómeno de los pirocúmulos, que es lo que se entiende por incendios de sexta generación, que el incendio sea capaz de cambiar la atmósfera, porque la atmósfera es más inestable, el mar está más caliente. Pero esa no es la única causa, ni resolver el cambio climático va a resolver los incendios.
1: Rojas apuesta por acciones efectivas adaptadas al cambio del clima y a la situación de la carga de energía debido al aumento de la masa forestal, que se ha cuatriplicado en casi 60 años en algunas zonas debido al abandono agrícola y ganadero.
2: Al territorio es gestionarlo, ese excedente de biomasa, aprovecharla, que viene muy bien para calentarse en invierno como alternativa al petróleo, viene muy bien como madera para la construcción, que reduce muchísimo las emisiones de CO2 si construimos en madera, aprovechar el corcho, que es un material excelente, y volver a tener ganado en el monte y recuperar agricultura en la montaña para que genere esas discontinuidades y mantener una población mínima en el territorio.
1: Este experto apunta que los países que han apostado por la represión tradicional del incendio como solución al mismo han agotado esta vía.
0: Hoy la ola de calor que estamos atravesando va a alcanzar su punto más complicado, lo que podríamos llamar punto álgido. A las altas temperaturas durante el día, sobre todo a las horas centrales, se va a sumar y se están sumando, si quiere usted se acaba de sumar porque seguro que lo notó perfectamente, unas noches en las que conciliar el sueño es cada vez más complicado. Las olas de calor en verano son intensas casi cada año, más que las anteriores, y las madrugadas tampoco dan una mínima tregua, ni siquiera cuando estamos cerca del mar. El culpable es, ya nadie lo duda, bueno, pues hay negacionistas para todo, pero nadie serio lo duda, es el cambio climático, que por ejemplo ha convertido el Mediterráneo en una bomba de calor. Isabel Jiménez, buenos días, Isa.
3: Buenos días. Soledad Collazo, investigadora de fenómenos extremos en la Universidad Complutense de Madrid, explica que no ha habido patrones anómalos en la atmósfera que expliquen esta recurrencia. Simplemente,
4: una misma circulación atmosférica está generando temperaturas más altas de lo que habíamos visto. El mayor responsable de esto es el cambio climático. Este tipo de eventos no habría sido posible hace 50 años atrás.
3: La temperatura media del planeta está rozando el grado y medio por encima de la era preindustrial y en zonas continentales y en verano esta subida es mucho mayor. Por eso,
5: 40 grados a Londres o a Alemania es muy, muy poco usual, y que se quede allí horas o días aún más inusual.
3: Explica Carlo Bontempo, Copernicus, hasta ahora apenas había pasado. Pero entramos en una época nueva, con dinámicas que ya no funcionan. Las noches han dejado de suponer un alivio, incluso en zonas que reciben brisa marina.
5: A Reino Unido, a Francia con el océano Atlántico. Cuando la temperatura del agua está tan alta, tan por encima del valor normal, básicamente por la noche la temperatura mínima, especialmente cerca de la costa, no bajan tanto como hubieran podido bajar hace unos años.
3: De hecho, el Mediterráneo funciona ya como una bomba de calor, suelta mucho vapor de agua, que es un gas de efecto invernadero, además de combustible para las danas otoñales.
0: Claro, y con todo esto, mucho más sencillo, una atmósfera mucho más propicia para los incendios forestales, que no están afectando a España. Hay tres importantes ahora mismo, pero es que también en Francia el fuego en los Pirineos Orientales ha calcinado ya unas 4.500 hectáreas, que es una barbaridad, y ha obligado a desalojar a 10.000 personas e incluso adaptar la etapa del Tour de Francia prevista para hoy. Eso mientras también hemos estado pendientes durante todo el día, durante todo el fin de semana, y lo estaremos durante todo el día, de otro gran incendio en Portugal que ahora ya está estabilizado, aunque lejos de extinguirse aún. Álvaro Alcaide, buenos días, Álvaro.
6: Buenos días. Este mismo fuego que escuchamos ya ha calcinado unas 13.000 hectáreas, más de 600 por hora, lo que lo convierte ya en el mayor incendio registrado este año en Portugal. Originado en la localidad de Boucela, ha obligado a evacuar varias aldeas, ha afectado a explotaciones agrícolas y ha provocado cortes puntuales en la red viaria. En las labores de extinción continúan trabajando más de 1.200 bomberos, apoyados por más de 400 vehículos terrestres y 18 medios aéreos. España participa en el operativo con efectivos y un avión anfibio dentro del mecanismo europeo de protección civil, y mientras tanto el gobierno portugués mantiene el estado de alerta por el elevado riesgo de incendios ante la persistencia

0: persistencia de las altas temperaturas.
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2: Mañana empieza a arrancar a la capital de Turquía una nueva cumbre de la OTAN. Sus líderes debatirán sobre el gasto en defensa y reiterarán su apoyo a Ucrania. Una cita que el presidente turco Erdogan ha aprovechado para aumentar la represión. Hay más de 200 detenidos en los últimos días y todo esto coincide con el juicio al alcalde electo de Estambul, líder opositor que lleva más de un año en prisión y que hoy tiene que declarar. Lo hará acompañado de eurodiputados que le consideran un preso político. Corresponsal en Bruselas, David Udeiro, buenos días.
3: Buenos días. El presidente turco Erdogan ha endurecido la presión de su régimen, coincidiendo con la cumbre de líderes de la OTAN. Aquí en Ankara, cualquier manifestación o protesta estará prohibida hasta el viernes, alegando razones de seguridad nacional. Las medidas para proteger esta cita son draconianas y más de 200 personas han sido detenidas en los últimos días, acusadas de preparar presuntas actividades terroristas. Muchas figuras reconocidas por la opinión pública, tanto profesores como abogados. Y en paralelo tenemos el caso del alcalde electo de Estambul, Ekrem İmamoğlu, candidato presidencial del principal partido de la oposición. Lleva más de un año en prisión preventiva y se enfrenta a 3 causas penales contra él. Por la falsificación de su título universitario, se le acusa también de transferir datos personales de ciudadanos de Estambul para actividades de inteligencia para gobiernos extranjeros y, por último, está señalado en un macrocaso como líder de una organización criminal que sobornaba y lavaba dinero en Estambul. Hoy audiencia por los 3 procesos, comparecencias en las que İmamoğlu estará acompañado por los socialdemócratas y verdes europeos que consideran que él es un preso político. Por eso el eurodiputado socialista Nacho Sánchez Amor cree que Europa no puede mirar hacia otro lado.
2: Y la agenda cultural del día nos lleva a Donostia.
4: Sigo cruzando ríos, andando selvas, amando el sol. Cada día sigo sacando espinas de lo profundo del corazón.
2: Los rostros, las escenas cotidianas y paisajes en blanco y negro de la fotógrafa mexicana Graciela Iturbide llegan al Museo San Telmo en San Sebastián. Una muestra que recorre los primeros años del artista y retrata a las comunidades indígenas más allá del folclore. En la presentación ha estado Amaya Iturbe.
5: El Museo San Telmo de San Sebastián dedica una exposición a la fotógrafa mexicana Graciela Iturbide, premio Princesa de Asturias de las Artes 2025, que incluye 57 imágenes en blanco y negro, 12 inéditas, nunca exhibidas en España. Conocida como la fotógrafa de la emoción y la sorpresa, nos propone experimentar con los sentimientos que nos evocan sus imágenes dedicadas a las culturas indígenas de México y a la diversidad. María Millán, comisaria.
6: Su trabajo va más allá de lo puramente documental. Hay poesía y emoción en sus imágenes. La obra de Graciela celebra la diversidad identitaria, está ausente de juicios moralizantes. La autora nos empuja a mirar con detenimiento para ir más allá de lo que la cámara ha hecho visible.
5: La muestra incluye algunas de sus imágenes más icónicas, entre ellas Mujer Ángel en el desierto de Sonora y Nuestra Señora de las Iguanas, reinterpretada por múltiples colectivos y con una escultura en Juchitán. Se puede visitar hasta el 30 de agosto en la Sala Laboratorio de San Telmo con entrada gratuita.
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2: México y Brasil terminan en octavos sus respectivas aventuras en este Mundial, en el que continúan y avanzan a cuartos tanto Inglaterra como Noruega, sus rivales, y también dos de las potentes. Algo que esperamos que consiga esta noche también frente a Portugal, que no es menor, la selección española. Juan Martín, buenos días, Juan.
7: ¿Qué tal? Buenas de nuevo, Juanra. Y nada, vamos con ello, porque en ese encuentro que ha comenzado una hora más tarde y que ha terminado con una menos Inglaterra, los británicos han eliminado a la anfitriona México por 2-3 con Bellingham como protagonista. Abrimos líneas con el equipo de enviados especiales de Radio Nacional de España al Mundial. Alex Pita, adelante.
8: Sí, Inglaterra rompió la maldición del Azteca y se metió en cuartos de final. Jugará el sábado contra la sorprendente Noruega en el estadio Hard Rock de Miami. Inglaterra, que ganó 2-3 a México, sufriendo mucho, con 2 de Jude Bellingham y 1 de Harry Kane de penalti. Terminó con 10 hombres Inglaterra por expulsión por roja directa de Kwanzaa, y México apretó muchísimo con 2 de Quiñones y de Raúl Jiménez, pero el equipo de Aguirre no pudo hacer el empate en los últimos minutos y quedó eliminado de esta manera. Solo queda Estados Unidos como representante de los equipos anfitriones.
7: Gracias, Alex. Los jugadores de Tuchel, para no perder la costumbre, han celebrado el pase a cuartos cantando el Wonderwall de Oasis. Y claro, de tanto celebrar, esto es lo que le ha sucedido al capitán de Inglaterra, Harry Kane.
9: Jordan, my place is gone. Hello, just fell over there. I think it's okay.
7: Se me ha ido la voz, decía Kane. Pues la rúbrica, el cantante de Oasis, Liam Gallagher, que ha escrito hace unos minutos en Twitter, es un trabajo duro cantando Harry Kane. Vamos Inglaterra, vamos Wonderwall. Es la celebración de los ingleses. Oye...
10: Claro, no me extraña que se quede sin voz. Y tienen que celebrar, ¿eh?
7: Tienen motivos para ello, porque además han sufrido con ese jugador menos durante casi toda la segunda parte. Javier Aguirre, seleccionador de México, ha comentado también que los suyos han dado todo hasta el final.
11: No les puedo reprochar nada. Yo creo que es fútbol. Cometimos un par de errores en los goles que aceptamos, pero bueno, es fútbol. Ellos son un gran equipo y hicimos lo que pudimos, sí.
7: Y Brasil cae en octavos por primera vez desde el Mundial de Italia 1990, 1-2 ante Noruega, y en concreto, Haaland, con mucha culpa de ello. ¿Cómo ha sido el adiós de la canariña? Lucas García, buenos días.
12: ¿Qué tal? Buenos días. Pues una despedida que podíamos predecir por el pobre nivel de juego que ha demostrado Brasil durante todo el torneo y que se volvió a repetir en el día de ayer en ese Noruega 2, Brasil 1, doblete de Haaland, y al final maquilló Brasil con el tanto de Neymar desde los 11 metros. Antes había tenido otro penalti a su favor, pero en la primera parte no estuvo acertado Bruno Guimarães. Quién sabe qué hubiera pasado si Nilan no le hubiera detenido el penalti al jugador del Newcastle. Con la sensación, se despide Brasil, de que era Vinicius y poco más y nada más. El futuro de Carlo Ancelotti parece que está ratificado, porque dijo en el día de ayer que esta eliminación no es el final, se abre otra oportunidad. Brasil se despide del Mundial 2026.
7: Gracias, Lucas. Las palabras de Ancelotti, precisamente, seleccionador de Brasil tras la eliminación.
13: O fútbol es así, o deporte es así. A veces tú tienes que manejar la tristeza de una derrota. Estoy bastante acostumbrado a eso. Vamos a manejar esta derrota con un nuevo impulso, un trabajo en la evaluación de los jugadores.
7: Bueno, pues Ancelotti tiene una mezcla entre castellano, portugués e italiano, realizando esa valoración. Noruega e Inglaterra, primer choque definido de cuartos de final para este próximo sábado, lo decía Alex Pita, y a ellos quiere acceder también la selección española, que en ese déjà vu continuo vuelve a tener enfrente a Portugal en unos octavos de final. Podría ser el último encuentro de Cristiano o no en un Mundial. Vamos a ver. Luis Castro, buenos días.
14: ¿Qué tal? Buenos días. España y Portugal vuelven a verse las caras, lo vuelven a hacer en un Mundial. Los antiguos precedentes hace 16 años, camino a nuestro primer y único Mundial en octavos de final con una victoria 1-0, y en 2018 3-3 en la fase de grupo con un hat-trick de Cristiano Ronaldo. Dos equipos que son favoritos, con dos entrenadores españoles, Luis de la Fuente y Roberto Martínez, que tienen el mismo estilo, con muchas estrellas en ambos equipos: Cristiano Ronaldo, Leao y Vitinha por Portugal, Rodrigo, Lamine Yamal o Oyarzabal por la selección española, que va a poder contar con todos sus efectivos menos Nico Williams. Todos disponibles tiene Portugal. Será un partido del todo nada que se va a jugar a partir de las 9 de la noche hora peninsular en Dallas, en un estadio magnífico, cerca de 80.000 espectadores que van a vibrar, se va a llenar con división en las gradas y por un puesto en esos cuartos de final.
7: Gracias, Luis. Así ve a Portugal el centrocampista de la selección, Dani Olmo, nos lo ha contado en Televisión Española.
15: Sí, o sea, Portugal es una de las favoritas, está claro, tienen jugadores de talla mundial, tiene un buen bloque ahí en el centro del campo, que es el que ha ganado con el PSG junto con Fabi, que tenemos la suerte de tenerlo con nosotros, a ese también. O sea que es una gran selección, un gran equipo, pero nosotros también. O sea que vamos a demostrarlo el próximo partido.
7: No sé. Y las palabras también de Cristiano Ronaldo, el punto de vista del jugador de Portugal respecto al partido de esta noche.
16: Mañana va a ser una batalla muy dura y lo que tenemos que hacer es tener mucha fe, correr y tener coraje. Es la única manera que yo veo que podamos ganar a España, sinceramente.
7: A partir de las 2 de la próxima madrugada vamos a conocer a nuestro rival, que va a salir del choque entre Estados Unidos y Bélgica, sobre todo si continuamos, esperemos que sí, cruzamos los dedos, y además del Mundial. El danés Vingegaard mantiene el maillot amarillo tras la segunda etapa en Barcelona del Tour de Francia. En Wimbledon nos quedamos sin representantes, eliminado Davidovich en octavos tras caer en 5 mangas ante el canadiense Oyer Aliassime. Leclerc se llevó el Gran Premio de Gran Bretaña de Fórmula 1, Sainz 17º, Alonso 18º y Dumfries refuerza el Real Madrid desde el Inter, ficha por 4 años.
10: Juan, gracias, Juan.
7: A ti.
10: Hasta dentro un rato. 6:49 en Canarias, una hora menos. Y vamos a echar un vistazo a lo que cuentan las principales cabeceras de España. Hoy, Prensa Nacional, Marina Corredor, hola, ¿qué tal?
17: Muy buenas de nuevo.
10: Varios periódicos llevan hoy encuestas electorales y reflexionan sobre el nuevo ciclo electoral que ya se está abriendo en España.
17: Sí, es el caso del País en esta encuesta que ofrece el Instituto 40DB. Titulan: el PP y Vox aventajan en más de 12 puntos a PSOE, Sumar y Podemos. Destacan que el bloque progresista es el que más apoyos ha perdido con respecto a las últimas elecciones generales. En este diario recogen también otra encuesta del mismo instituto donde titulan que el 65% de los ciudadanos considera que el lawfare es una realidad en España, donde destacan que el grupo mayoritario de encuestados considera que hay motivación políticas en el caso de Begoña Gómez. Sobre el lawfare, precisamente en el Confidencial, Beatriz Parera hace un análisis de las causas judiciales contra el gobierno y titula: de Pedraz a Calama y el Supremo, más de 20 jueces desmienten la teoría de una cacería contra el gobierno. La Vanguardia también ofrece otro sondeo, esta vez de Ipsos, donde titulan: el PSOE retrocede lentamente mientras Populares y Vox rozan los 200 escaños. Destacan que la ultraderecha se acerca al 20% del voto según el sondeo y la derecha suma más del 50% frente a una izquierda que solo reúne el 37% de los votos. También destaca que la mitad de los españoles quiere un adelanto electoral y que más de un tercio se opone a esta decisión. Y por último, La Razón también ofrece un sondeo preelectoral realizado por NC Report, una encuesta que titulan: el PSOE ya cae por debajo de los 100 diputados, y destaca que los socialistas junto a Sumar pierden 3,5 millones de votos y entre 42 y 45 diputados según el sondeo.
10: Otro de los asuntos que ocupa espacio en las portadas y páginas interiores de estos periódicos es la toma de posesión de Juanma Moreno como presidente de la Junta de Andalucía.
17: Es uno de los titulares de portada del ABC. Titulan: Moreno anuncia una legislatura corta con Vox si no es fructífera. Destacan del discurso de Moreno que el presidente ha insistido en que él y en los ultraderechistas irán juntos buscando el entendimiento. También resalta las palabras de Moreno de la vía andaluza, que sigue vigente, y dice que siempre ha sido contraria a los cordones sanitarios. El Mundo dedica su editorial a este tema. Titula: bases para una relación estable, y destacan que este ciclo electoral ha acabado por configurar una alternativa de gobierno. También subraya que el sanchismo, dicen, no puede superarse con populismo del signo opuesto, y terminan explicando que el Partido Popular se ha consolidado como alternativa en el ciclo electoral.
10: Por último, terminamos con dos entrevistas a la exministra de Asuntos Exteriores, Arantxa González Laya, que acaba de publicar libro.
17: En La Razón destaca la trayectoria de la exministra en su etapa en el gobierno y las crisis y cuestiones a las que se enfrentó, como las negociaciones sobre Gibraltar. También dedica espacio a las relaciones actuales de España con Estados Unidos y con China. De esto último destaca que Europa debería normalizar una relación con China que resulta imprescindible. Y en el diario.es, la entrevista se centra especialmente en el futuro de la Unión Europea y sobre todo en el aumento del gasto en defensa del espacio europeo. González Laya destaca que hay que aumentar ese gasto, pero critica la trampa del 5% de Estados Unidos. Termina en ese sentido diciendo que es necesario que se aumente el gasto europeo, pero en términos europeos.
10: Gracias, Marina.
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10: Ahora nos asomamos a la prensa internacional, que se ha leído Gonzalo Barroso. Buenos días, Gonzalo.
18: Hola, buenos días.
10: Volvemos a empezar por Venezuela, donde el balance oficial asciende a 3.342 muertos, 16.840 heridos por el doble terremoto. ¿Qué dicen los medios semana y media después?
18: France 24 señala que más de 16.000 personas se han quedado sin casa y que la ONU alerta de desplazamientos internos desde La Guaira, el estado más golpeado, hacia otras regiones del país. En medio de un malestar, leemos de unos damnificados que exigen ayuda y reubicación. Por ello, el gobierno ha anunciado medidas económicas como asignaciones mensuales durante medio año y coberturas hipotecarias desde el 80% para los afectados. Por su parte, la CNN pone el foco en el papel tan importante que han desempeñado los perros de rescate y destaca la historia de uno, de Tsunami, que es un perro que con este terremoto ha hecho su último trabajo antes de jubilarse y ha ayudado a salvar a 25 personas que habían quedado atrapadas bajo los escombros. Este medio también subraya, por cierto, que en este contexto, Delcy Rodríguez cumple ahora 6 meses como presidente permanente encargada.
2: También titulares para Oriente Próximo e Irán a cuenta de los multitudinarios funerales de su ex líder supremo, Ali Khamenei, asesinado el primer día de guerra por Estados Unidos e Israel.
18: Sí, el New York Times señala que Teherán aprovecha este funeral para proyectar una imagen de fortaleza en un momento de incertidumbre. La BBC destaca que mientras altos funcionarios asistían al funeral, el actual líder supremo iraní, Mojtaba Khamenei, ha estado ausente y que de hecho no se le ha visto en público desde el ataque que acabó con la vida de su padre. En Al Jazeera lo que leemos es que ahora que la ceremonia pública de 2 días de despedida para el asesinado ex líder supremo ha llegado a su fin, se espera que millones de personas participen en la procesión fúnebre programada para hoy en Teherán y que de hecho ha comenzado hace unos minutos. También apunta este medio que el alto el fuego y las negociaciones entre Irán y Estados Unidos siguen, pero que mientras tanto Israel continúa bombardeando Líbano, también Gaza, y que la pregunta es si Hezbollah va a responder.
2: Otros medios analizan qué esperar de la cumbre de la OTAN que empieza mañana en Ankara, en la capital de Turquía.
18: Dice Bloomberg que Trump se dirige a la cumbre de la OTAN para reunirse con Zelensky y para enfrentarse también con aliados recelosos en referencia a los europeos. Trump añade este medio, ha mantenido una relación irregular con Zelensky y se ha sentido frustrado por su incapacidad de acabar con la guerra en Ucrania. La reunión estará también, dice este medio, marcada por la tensión debido a las opiniones del líder estadounidense sobre Groenlandia, el gasto europeo en defensa y la guerra con Irán. The Guardian pone el foco en la reunión que van a mantener Trump y Zelensky durante esta cumbre porque, según leemos, el presidente estadounidense siente urgencia por poner fin a la guerra tras meses de estancamiento. Una reunión que se produce tal y como estamos leyendo en muchos medios. Rusia ha vuelto a bombardear duramente Kiev esta noche, dejando al menos 10 muertos.
2: Y vamos a acabar con Francia, Gonzalo, donde los principales titulares son para los incendios en el sur del país.
18: Sí, con al menos 20 focos activos. Las llamas han arrasado 4.500 hectáreas en 24 horas en los Pirineos Orientales y más de 10.000 personas han sido evacuadas. Las autoridades, destaca Le Figaro, se mantienen en alerta máxima ante la amenaza de una nueva ola de calor y ante esta situación, Libegación ha hablado con un geógrafo que apunta a que ya no basta concentrarse únicamente en combatir los incendios, pide al Estado ahondar en la prevención.
2: Bueno, vamos a echar un vistazo en este punto a 4 minutos para las 7 de la mañana, a las 6 en Canarias, a la hemeroteca, para conocer los hechos más relevantes de un 6 de julio en la historia con Aisa Sánchez. Buenos días, Aisa.
19: Muy buenos días.
2: Hace 162 años, el 6 de julio de 1864, nacía la Cruz Roja Española. ¿Y los sanfermines tuvieron algo que ver?
19: Y es que entre los impulsores había dos nombres muy ligados a Navarra, el médico Nicasio Landa y el conde Joaquín Agulló, cuenta el expresidente de la ONG Javier Senenta, Radio Nacional.
20: Como resulta que el 7 de julio, que era la fecha en la que se constituía la Cruz Roja Española, se adelantó al 6 de julio en Navarra, para que no le coincidiese con el día de San Fermín.
19: Claro, para poder disfrutar de la fiesta. Bueno, pues un día antes, un día después, la ONG nacía por orden de Isabel II, inspirada en la idea de Henri Dunant, tras la batalla de Solferino, atender a los heridos de guerra sin distinguir entre bandos. En 2024, Cruz Roja atendió a más de 2,8 millones de personas en España y más de 7 fuera de nuestras fronteras, según los últimos datos de la organización.
2: Y unas décadas después, la ciencia encontraba otra forma de salvar vidas.
21: ¡Pasteur ha triunfado sobre la rabia, la enfermedad más temible!
19: El 6 de julio de 1885, Luis Pasteur administró la vacuna contra la rabia por primera vez en un ser humano, a Joseph Meister, un niño de 9 años a quien había mordido un perro con la rabia. Hasta entonces la vacuna solo se había probado en animales.
22: En efecto, aquella decisión de vacunar a Meister fue un salto al vacío. Sentí el peso de toda una vida de investigación en ese momento. Al escucharme ahora, me alegra saber que la vacunación ha salvado millones de vidas.
19: Lo explicaba el propio Pasteur en Radio 5, en una recreación. Claro, de aquel remedio nacería después el Instituto Pasteur, inaugurado en 1888.
2: Y avanzamos a 1976. Hoy hace 50 años que España abría la puerta legal al pluralismo político.
19: Entraba en vigor la ley sobre el derecho a la asociación política bajo registro del Ministerio de la Gobernación, es decir, con límites.
23: Punto primero, que sea asociación ilícita según el Código Penal. O punto segundo, que vulnere la forma de la ley, o sea, los requisitos formales que la ley establece, la ley de partidos políticos, o bien que atente, como dice también la ley de partidos políticos, pues a la soberanía, a la unidad o a la libertad de los españoles.
19: Explicaba José Manuel Otero. Entonces, ese primer día llegaron 7 solicitudes, entre ellas sectores socialistas y hasta 3 grupos que se disputaban el nombre de Falange Española de las JONS, Junta de Ofensiva Nacional Sindicalista. Un año después, la Unión de Centro Democrático se imponía en las primeras elecciones democráticas desde la dictadura.
2: Estados Unidos acaba de celebrar los 250 años de su independencia. Hoy celebra la adopción del dólar.
19: Sí, 9 años después de esa declaración de independencia, el 6 de julio de 1785 tenía que ordenar su economía.
0: Los norteamericanos utilizaban los doblones y dólares españoles, los juanes portugueses, las libras, chelines y peniques británicos, los francos y guineas francesas, y otras como los ducados, piezas de A8 y coronas. Cada una de ellas con diferentes valores en cada estado de la Unión.
19: El diplomático Gouverneur Morris fue cabeza pensante y Thomas Jefferson defendió el real de A8 como referencia. El símbolo, de hecho, del dólar tiene huella hispana, una P y una S de la palabra peso. Hoy, pues es la moneda de referencia mundial.
2: Y un día como hoy, 6 de julio, se publica el primer single de Queen.
19: Keep Yourself Alive sale el 6 de julio de 1973. Parte de su álbum homónimo, también su primer álbum, claro.
2: Gracias, Aisha.
19: Hasta luego.
2: Buen día. Con Queen llegamos pues casi hasta las 7.

0: 7 en punto, 6 en punto en Canarias.
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0: ¿Qué tal? Muy buenos días. De calor, ¿eh? De calor y de incendios. El más importante ahora que ha provocado además desalojos es el de Castellón. En Soneja hay casi 200 hectáreas quemadas y ha habido que desalojar a 500 personas por la amenaza de las llamas. Con un calor inaudito que se extiende por toda España, que extiende por toda España la sensación de sofoco, ni por la noche podemos dormir.
2: Uno espera la noche buscando un poco de tregua y resulta que por la noche tenemos 30 y pico grados, así es que calor por el día, calor por la noche.
3: Toda la noche con el aire acondicionado puesto para poder dormir. Todo el día ayer y todo el día y toda la noche.
0: Ahora iremos a la Agencia Estatal de Meteorología, pero vayámonos preparando para navegar hoy bajo otra ola de calor que elevará las temperaturas por encima de los 40 grados en el Valle de Guadalquivir o en parte de la cornisa cantábrica. Mucho calor, muchísimo, que además está teniendo consecuencias dramáticas, como ahora le vamos a contar. En este lunes en el que empieza a andar el gobierno andaluz de Juanma Moreno con Vox. Este fin de semana, en la toma de posesión, habló de la vía andaluza.
4: La vía andaluza es el sí. El sí al acuerdo, a la proximidad entre todos, y ha sido siempre contraria a los cordones sanitarios.
0: Pero lo cierto es que tiene a Vox en el gobierno después de haber dicho que eso iba a ser un lío y haber dudado de la capacidad del partido de Abascal para gestionar un gobierno. Su vicepresidente Gavira, líder andaluz de Vox, ya va marcando camino.
5: Habla mucho, o habláis mucho, del tema del arraigo, los empadronamientos. Esto es simplemente un requisito. Pues se trata de poner requisitos, de cambiar los baremos que determinen los requisitos y evidentemente los condicionantes para poder acceder a las ayudas sociales y acceder a la vivienda. Y se puede condicionar ese baremo, se puede condicionar esos requisitos con muchos aspectos.
0: Y hoy en Pamplona, el chupinazo.
6: ¡Iruita Rock!
7: ¡Pamplonesas! ¡Pamploneses! ¡Viva San Fermín!
6: ¡Viva San Fermín!
0: Se lo vamos a contar desde el mediodía en esta sintonía de la radio pública, en las mañanas que, bueno, que a partir de mañana, con el primer encierro, pues seguirá fiel a su tradición de transmisión en directo de todos y cada uno de los encierros de San Fermín. 10 años después de aquella violación de la manada, que cambió por completo la visión social y hasta el marco legal de los abusos sexuales y la violación.
8: Inevitablemente me hacía como empatizar con la víctima y no me quería ver imaginándome en su situación.
9: No entraba en nunca en mis esquemas, no entra ninguna, pero esta me parecía especialmente brutal, abusar de una niña, de una joven de 18 años, 5 cabrones.
0: Hablaremos hoy de esto en las mañanas, que atenderá también a las novedades que puedan llegar en las causas judiciales que habitan al PSOE y el gobierno. Hoy cabe esperar que el juez Peinado se pronuncie sobre la petición de la mujer de Pedro Sánchez, Begoña Gómez, de que le devuelva el pasaporte para poder viajar con él esta semana a la cumbre de Turquía. Con escolta, supongo. Lo que para Peinado, ya sabe usted, supone un riesgo. Bueno, son algunas de las notas de esta mañana de lunes, que, como digo, navega bajo un calor insufrible, bajo una casi insufrible ola de calor. Y vamos a conocer algún perfil más, situación y la previsión para hoy. Agencia Estatal de Meteorología, Luz Cepeda. Buenos días, Luz.
10: ¿Qué tal, Juan Ramón? Buenos días. Pues va a continuar la ola de calor y además hoy será el día álgido de la ola de calor. Las temperaturas hoy todavía suben más, suben en el norte, suben en Lugo, en Asturias, en Cantabria, en el País Vasco, en Navarra, en el norte de Castilla y León, La Rioja, Cataluña, Aragón y también la Comunidad Valenciana y Murcia. Hoy el día más caluroso, aunque el calor continuará con mucha fuerza hasta el miércoles o el jueves. Ayer registramos 43,2 grados en Sevilla. También temperaturas muy altas hacia el norte. Se registraron 38,6 en Zamora. Hoy suben en el Cantábrico y llegaremos a 40 en Bilbao, 41 en Logroño, 42 en Zaragoza, 43 en Badajoz, 39 grados en Pamplona. A la hora del chupinazo, a las 12 de la mañana en Pamplona, se prevé una temperatura de 32 grados. Temperaturas muy altas también en Baleares y Canarias, y también durante las noches no hemos bajado de 25 grados en Cádiz, de 26 grados en Madrid o en Cáceres. Noches que son tropicales o incluso tórridas. Hoy solo bajan un poco las temperaturas en la fachada atlántica gallega. Mañana bajarán un poco en la zona del Cantábrico. El tiempo estable. Podríamos tener alguna tormenta aislada esta tarde en el centro, pero las tormentas ganarán protagonismo mañana. Mañana sí que por la zona centro se extenderán tormentas con fuertes rachas de viento. Esas tormentas aumentan el peligro de incendios. Es una información de AEMET.
0: a ver cómo está el tráfico en las carreteras españolas a esta hora, a las 7 y 5. Dirección General de Tráfico, Alejandro Martín, buenos días.
11: Muy buenos días, ¿qué tal? Pues arranca ya esta jornada y mucha precaución. Ya se complican las entradas, especialmente a Madrid, en la 2 en Torrejón de Ardoz, A4 en Pinto y Butarque, A42 en Parla, al igual que en la 5, ya su paso por Alcorcón, a Barcelona por la 2 y la B23 en San Joan Despí. También tráfico lento en Córdoba en la 4, en el entorno del Arcángel sentido Jaén, la entrada a Sevilla por la 49 en Tomares y ya en la provincia de Málaga. Mucha precaución en la 7, en la Cala de Mijas, dirección Marbella.
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0: Hay más noticias hoy lunes, empezando por más detalles sobre eso que les apuntaba a las 7, los incendios. Varios de ellos, como decía, despiertan nuestra atención. El peor, el más importante, sigue estando en Soneja, en Castellón, que ha obligado a desalojar a 500 personas. Los equipos de extinción siguen trabajando para mantener, por lo menos mantener el perímetro. En el puesto de mando avanzado en Soneja está Eloy Martínez. Buenos días, Eloy.
12: Hola, buenos días. Amanece hasta ahora aquí en la zona del incendio. Vemos ya los primeros rayos de sol. Sobre esta hora está previsto que se incorporen una decena de medios aéreos a estos trabajos. El fuego evoluciona favorablemente, aunque todavía no se ha perimetrado. Durante toda la noche han trabajado aquí sobre el terreno 12 unidades de bomberos y 3 drones que ayudan a vigilar esa evolución del fuego. Se ha trabajado sobre todo en el flanco izquierdo para evitar que el incendio llegue al pueblo de Azuévar. Ayer se desalojó esta pequeña población del interior sur de la provincia de Castellón. Unas 500 personas, la mayoría veraneantes, volvieron a sus primeras residencias. El resto, unos 50, han pasado la noche en Segorbe, en la capital de la comarca. Ahora mismo aquí la humedad relativa es alta, pero las condiciones meteorológicas cambiarán considerablemente tal y como avance el día. Está previsto que se llegue hasta los 37 grados. A las 9 de la mañana está prevista la primera reunión de trabajo para evaluar la situación del incendio. Estará presente en esa reunión el presidente de la Generalitat, Juanfran Pérez Llorca.
0: Y otras notas de la mañana que vamos a repasar con Gonzalo Barroso. Hola, Gonzalo.
13: Hola, buenos días.
0: En Kiev ya son al menos 10 los muertos por el último bombardeo ruso sobre la capital ucraniana.
13: Misiles balísticos y drones que han provocado importantes daños en Kiev, con edificios derrumbados, según denuncian las autoridades ucranianas. Los ataques se producen después de que Volodymyr Zelensky avisara de un nuevo bombardeo masivo e inminente ordenado por el Kremlin, y todo en la víspera de la próxima cumbre de la OTAN en Ankara, en Turquía, que empieza mañana. Cita en la que Donald Trump se va a reunir con el líder ucraniano en un nuevo intento por impulsar unas negociaciones de paz que ahora mismo están congeladas.
0: Irán sigue con los multitudinarios actos para despedir a Ali Khamenei, su líder supremo, asesinado por Estados Unidos e Israel en el primer día de guerra.
13: Tras el funeral que ha durado todo el fin de semana, ahora es el turno para una gran manifestación, un cortejo fúnebre que está a punto de arrancar y con el que el régimen quiere reunir a millones de personas. Actos que Teherán está utilizando para reafirmarse en plenas negociaciones con Estados Unidos y en los que, por cierto, no se ha visto al nuevo líder supremo, a Mojtaba Khamenei, quien sigue sin aparecer en público desde los bombardeos en los que murió su padre hace algo más de 4 meses.
0: Gobierno y comunidades autónomas se citan hoy en una nueva reunión del Consejo de Política Fiscal y Financiera, en el que se van a dar los primeros pasos para tratar de aprobar los presupuestos generales del Estado. Ejecutivo Central y comunidades van a fijar los objetivos de déficit de las autonomías hasta 2019, como paso previo a la aprobación en Consejo de Ministros de lo que se llama la senda de déficit para el conjunto de las administraciones y el techo de gasto para los presupuestos de 2027. Todo en medio del debate de la renovación del sistema de financiación autonómica que dejó inconcluso la exministra María Jesús Montero y en Andalucía. Hugo Domínguez, ¿qué tal?
14: Adelante. Buenos días. Buenos Hacienda días. Y las comunidades autónomas se vuelven a ver las caras y lo previsible es que salten chispas. Los consejeros de Hacienda están citados a las 12:30 en el Consejo de Política Fiscal y Financiera. El orden del día fija votar los objetivos de estabilidad financiera de las administraciones públicas. O dicho de otro modo, el reparto del déficit, si se permitirá que los territorios presenten un desfase entre sus ingresos y sus gastos. El año pasado el gobierno abrió la mano a que pudieran tener números rojos, ofreció una décima de déficit, pero el Congreso lo tumbó, provocando que el Ejecutivo tirara la toalla y no presentara los presupuestos por tercer año consecutivo. Porque lo que se vota hoy en el Consejo de Política Fiscal y Financiera es imprescindible para diseñar las cuentas públicas, que Hacienda promete que esta vez sí presentará a la vuelta del verano, algo que la oposición pone en duda. Hoy no habrá mucho misterio, Hacienda tiene garantizado el sí porque le basta con el voto favorable de una comunidad socialista. La incógnita es ver con qué actitud aparecerán los consejeros del PP, que en las últimas citas fueron muy beligerantes inmigrantes, llegando incluso a abandonar en bloque la reunión. Una cita que llega en un momento en el que Hacienda tiene varios frentes abiertos, como la polémica salida de la directora de la agencia tributaria o la decisión de personarse como perjudicada en el caso de las joyas de Zapatero. Con el trámite de hoy superado, llegará otra etapa, el techo de gasto, que el Consejo de Ministros aprobará mañana martes.
0: Primer día del tercer mandato del popular Juanma Moreno como presidente de la Junta de Andalucía, tras su toma de posesión de ayer, en la que, a pesar de su pacto con Vox, Moreno ha querido seguir defendiendo la moderación y lo que él llama vía andaluza. En los próximos días conoceremos a su Consejo de Gobierno, renovado con una vicepresidencia para los de Abascal, la que va a llevar Manuel Gavira, que ha vuelto a defender que la prioridad nacional, al contrario de lo que ha dicho Moreno, no se limita tan solo al concepto de arraigo. Reacción en Andalucía, Juan Leo, adelante.
15: Esta semana se va a conocer el nuevo gobierno de Juan Manuel Moreno tras su toma de posesión. Tendrá tres vicepresidencias, dos en manos del Partido Popular, además de la que ejercerá el portavoz de Vox en Andalucía, Manuel Gavira, quien tendrá también las competencias de turismo, desregulación, justicia y administración local. En su discurso, Moreno ha defendido el acuerdo con Vox que enmarca en el diálogo que define lo que denomina vía andaluza.
4: La vía andaluza es el sí. El sí al acuerdo, a la proximidad entre todos, y ha sido siempre contraria a los cordones sanitarios.
15: Un discurso que ha sido seguido por el portavoz de Vox. Gavira defendía una de sus banderas, la prioridad nacional.
5: Habla mucho, o habláis mucho, del tema del arraigo, los empadronamientos. Esto es simplemente un requisito. Pues se trata de poner requisitos, de cambiar los baremos que determinen los requisitos. Y evidentemente los condicionantes para poder acceder a las ayudas sociales y acceder a la vivienda. Y se puede condicionar ese baremo, se puede condicionar esos requisitos con muchos aspectos.
15: Desde el PSOE denuncian que Moreno ha renunciado a su autodenominada moderación para seguir en el cargo. María Márquez.
16: Moreno Bonilla piensa que los andaluces somos tontos. Seguirá pronunciando en grandes palabras, dirá que es moderado, que está en el centro, pero todos los andaluces y las andaluzas sabemos que ya se le ha caído la careta y que está dispuesto a pactar con el diablo con tal de seguir en el sillón.
15: A finales de esta semana se celebraría el primer Consejo de Gobierno del nuevo Ejecutivo del tercer mandato de Moreno.
0: En Venezuela, según el último balance oficial, son ya 3.342 los muertos por el doble terremoto. Los trabajos ya no son para el rescate de posibles supervivientes, sino para retirar las toneladas de escombros y recuperar los cuerpos. Muchos de los rescatistas internacionales abandonan un país devastado, mientras la presidenta Delcy Rodríguez anuncia ayudas económicas con las que trata de paliar la crítica de los afectados por la, según ellos, tardía e insuficiente reacción de las autoridades venezolanas. Allí siguen los enviados de Radio Nacional de España, Beatriz Viaño, con la asistencia técnica de Luis Montero. Adelante, Bea.
17: Concluida la fase de rescate, las brigadas internacionales se repliegan hacia nuevas emergencias. Toca marcharse y los venezolanos los despiden con profunda gratitud. A sus 11 años, Moisés, acompañado de su padre, se funde en un fuerte abrazo con la unidad de riesgo de Colombia. Ellos salvaron la vida del menor tras pasar varios días sepultado bajo las paredes de su hogar.
18: Gracias y que tenga salud.
19: De verdad que le estoy muy agradecido porque era algo que ya quizás no teníamos tantas esperanzas, ¿no?
17: Con las despedidas, los guaireños sienten el peso de la ausencia, mientras familiares y voluntarios resisten y no han levantado sus campamentos de la zona cero. Con sus propias manos continúan rebuscando entre los escombros. Lo hacen antes de que las excavadoras borren la última oportunidad de localizar a sus seres queridos todavía desaparecidos. Pero tampoco están solos. Mientras los rescatistas de élite se marchan, nuevos grupos llegan a Venezuela para tomar el relevo y seguir prestando ayuda humanitaria.
0: En España el calor deja ya un balance dramático. 153 personas han muerto en los primeros días de julio por las altas temperaturas. Y si ampliamos la mirada a junio, la cifra se dispara hasta los 937. El doble que hace un año. Yolanda Iniesta.
20: El calor extremo afecta a la salud y puede acabar con nuestra vida. Así lo demuestran los datos del Sistema de Monitorización de la Mortalidad del Instituto de Salud Carlos III. Estos evidencian que el pasado mes de junio en España murieron casi 1.000 personas debido a las altas temperaturas. En los pocos días que llevamos de julio ya son 153. Junio ha sido el mes con más fallecimientos por calor desde que hay registros, con un volumen de fallecimientos que duplica a la del mismo mes de 2025. El Instituto Carlos III obtiene los datos de mortalidad diaria por todas las causas, es decir, no se refiere solo a los golpes de calor, sino a las que resultan del agravamiento por calor de otras enfermedades, problemas cardiovasculares, respiratorios y renales. Por comunidades, las cifras más elevadas de muertes en el mes de junio corresponden al País Vasco, con 153 defunciones atribuibles al calor, y Cataluña con 127. Solo en cuatro comunidades y ciudades autónomas, Baleares, Canarias, Ceuta y Melilla, no murió nadie a causa del calor. En julio, en Cataluña y Andalucía, es donde más personas han fallecido. Los expertos hacen un llamamiento a que nos cuidemos: hidratación, evitar la exposición al sol y cuidar especialmente a niños menores de 4 años, embarazadas, enfermos crónicos y a quienes trabajan al aire libre.
0: Pues hoy todas las provincias españolas se encuentran en alerta por el calor, por altas temperaturas. Segunda ola de calor de este verano. En ciudades como Barcelona, Zaragoza o Valencia se ha creado una red de refugios climáticos, edificios o zonas frescos, gratuitos y de descanso para poder evitar el calor. Pero para algunos expertos es importante que las ciudades se conviertan en realidad en refugios contra el clima extremo, accesibles a todos los ciudadanos. Ana Galarza, buenos días, Ana.
21: ¿Qué tal? Buenos días. En España ya nadie escapa al calor y la necesidad de adaptar espacios es cada vez más acuciante. Los lugares de sociabilización poco a poco tratan de incorporar zonas de descanso. Un ejemplo lo encontramos en el Museo Reina Sofía de Madrid.
22: Los sitios donde he ido a ver obras de arte son más cerradas. También es muy difícil encontrar sitios para sentarse.
23: Tener estos espacios un poco de respiro, que te sientas y ves tus fotos, te informas un poco y luego continúas, siempre está muy bien.
21: Barcelona, Zaragoza o Valencia cuentan con una red de refugios climáticos, es decir, espacios frescos, gratuitos y de descanso. Pero el arquitecto especializado en gestión del urbanismo, Enrique Manzano, pide ser más ambiciosos.
24: Desde el punto de vista de la planificación, no se han planificado como refugios climáticos. Estamos aprovechando y aprendiendo.
21: En su opinión, la tendencia debe ser la de evolucionar hacia la ciudad refugio.
24: Combina diferentes estrategias, ¿no? Entonces, garantizar que cualquier ciudadano tenga un refugio climático a menos de 5 o 10 minutos a pie, pues coincide con la regla del 330-300.
21: Una regla que pasa por ver tres árboles desde la ventana de casa, tener un 30% de cobertura arbórea y contar con un parque a 300 metros de distancia. Cumplirla, defiende, haría más agradable nuestro día a día.
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0: Y le doy cuenta ahora de un hallazgo artístico relevante, una obra desconocida de Diego Velázquez, hasta ahora en manos privadas, acaba de salir a la luz. Se trata del Duque de Olivares, la mano derecha de Felipe IV y uno de los hombres más poderosos de la corte. Retratado por primera vez el Conde Duque como jefe militar. Ana Zurita, ¿qué tal? Buenos días.
25: Sí, hola, muy buenos días. Según la investigación que ha realizado el director del Instituto de las Artes de Detroit, Salvador Charlotte Pons, publicada en la revista Ars, el cuadro podría ser el primer retrato que le hizo Velázquez al conde duque de Olivares, pintado hacia 1626.
26: Seguramente es el cuadro que el conde duque de Olivares le encargó que pintara para que se entregara como regalo al cardenal Barberini, que estaba en Madrid en legación extraordinaria del Papa.
25: A diferencia de los tres retratos que se conocen del conde duque, en este Velázquez le presenta como un hombre de armas.
26: En mi opinión, esto tiene que ver con la iniciativa que tenía Olivares en 1625 y 1626 de crear la Unión de Armas en España.
25: El estudio aborda las técnicas pictóricas que utilizó Velázquez en el cuadro y también destaca detalles con los que el pintor sevillano juega con el espectador, como la ausencia de uno de los remaches de la armadura.
26: Lo que está intentando hacer el artista, jugar con la idea de trampantojo, engañar el ojo del espectador.
25: Salvador Charlotte Pons no se aventura a predecir si en el futuro aparecerán más obras de Velázquez, pero reconoce que le gustaría para poder seguir disfrutando de más obras del genio sevillano.
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0: Noruega e Inglaterra. Me está pasando como al delantero inglés que se ha quedado sin voz. Perdió sin que España haya ganado todavía. A lo mejor esta noche sí nos quedamos sin voz. Bueno, se van a enfrentar, decía, en los cuartos de final del Mundial, después de que eliminan respectivamente a Brasil y México. España quiere sacar su billete esta noche en los Estados Unidos y para ello La Roja, espero que no nos quedemos sin voz, aunque también espero que ganemos, va a tener que superar a Portugal, ¿eh? Nada fácil. Juan Martín, buenos días.
2: ¿Qué tal, Juanra? Buenos días. Sí, que no te suceda ni a nuestros oyentes. Eso es, bebe un poco de agua como los de Inglaterra, porque esta noche hay que superar a Portugal, octavos de final, como hace 16 años en el Mundial de Sudáfrica, pero ojo, que el seleccionador Luis de la Fuente avisa.
3: Necesitaremos ser mejor de lo que fuimos con Austria para ganar a Portugal, y si tenemos el acierto de ganar a Portugal, Dios lo quiera, pues necesitaremos ser mejores para el próximo rival. Con lo que hemos hecho hasta ahora no nos da para ganar el Mundial. Pero la buena noticia es que el margen de mejora es muy grande y estamos en esa progresión.
2: Lo contamos desde las 9:08 en Canarias aquí en Radio Nacional en Tablero Deportivo. Ojalá tengamos que esperar a partir de las 2 de la madrugada para conocer si Estados Unidos o Bélgica, que se enfrentan entre sí, sea uno de los dos nuestros rivales. Inglaterra, con uno menos durante casi toda la segunda parte, ha eliminado a la anfitriona Brasil tras imponerse por 2-3 gracias a un doblete de Bellingham. Harry Kane anotaba desde el punto de penalti el tercer gol para los ingleses. E Inglaterra, que se va a medir contra Noruega el próximo sábado, después de que los nórdicos se hayan cargado a Brasil 1-2 con doblete de Haaland en los últimos 10 minutos de partido. Además del Mundial, Dumfries refuerza al Real Madrid para los próximos 4 años. Pogacar dejó ganar a su compañero del Toro en la segunda etapa del Tour de Francia en Barcelona. Continúa liderando el danés Jonas Vingegaard. Y también hay que decir que en Wimbledon ha caído el último representante español en octavos, Davidovich, y que la selección española de baloncesto ha perdido la prórroga 91-89 ante Georgia tras dominar a la familia casi todo el encuentro. Primera derrota de Chus Mateo como seleccionador en este último encuentro de la primera fase de clasificación para el Mundial del año que viene en Qatar.
0: Gracias, Juan.
2: A ti.
0: Y en este punto vamos a abrir la mirada a lo que hay en las redes. Sara Calvo, buenos días.
6: ¿Qué tal, Juanra? Buenos días. Pues mira, por desgracia, un verano más, volvemos a ver y volvemos a escuchar esto, que es el monte ardiendo en Castellón, en el incendio de Soneja, ahora mismo el más grave y el que ha obligado, ya lo estamos contando, a desalojar el pueblo vecino de Azuévar.
7: ¡No tenemos que ir!
8: Ya lo tenemos. Me cago en la puta.
7: Se está quemando todo el tío.
6: Y desde ese municipio graban por la ventana una madre y sus hijas mientras ven el monte ardiendo y las llamas acercándose. Pone los pelos de punta, la verdad. Pero bueno, seguiremos mirando atentos la situación, como siempre, ahora tenemos que seguir y como no, hablamos de fútbol, nos lo acaba de contar Juan, avanza el Mundial, de momento ya seguro que habrá cuartos sin Alemania, sin Italia y sin Brasil. Estos últimos, pues eso, eliminados por Noruega, Haaland, estrella del partido, también estrella en las redes, que ha capitaneado este ya famoso y viral remo noruego. Y por otro lado, los hinchas de México, Juanra, lo han vuelto a hacer. A ver, dicen que Inglaterra había reservado 14 hoteles diferentes por toda la ciudad para esconderse de los mexicanos, pero no lo consiguieron, o al menos eso es lo que cuenta en redes. Aquí estamos escuchando un vídeo que es un directo para una televisión británica en el que el reportero no da crédito. Hay una banda completa con sus trompetas, bombo, todo, hasta pirotecnia. Todo para tratar de perturbar el descanso de la selección inglesa, aunque al final, pues eso, tampoco les ha servido de mucho porque México pone punto y final al Mundial, no se vuelve para casa porque están en casa. Los que sí han regresado y como unos héroes han sido los de Cabo Verde, con un fiestón montado en el mismo aeropuerto, con cientos de seguidores celebrando, pues que no han ganado, pero sí han hecho un histórico debut en el Mundial. Y esta noche, eso, duelo ibérico, virales ya las bonitas palabras que Cristiano Ronaldo ha dedicado a España. El partido seguro que nos va a traer un río de memes. Y de hecho ya hay alguno como este, un retrato de Felipe II, y dice: Majestad, juega en España y Portugal. Y responde el rey: ¿contra quién? Hay que hilar fino ahí, ¿eh? Bueno, y por fin, Juanra, llegó el día. Taylor y Travis ya se han casado.
0: ¿Sí? Y nada, no hemos visto que iba ahí.
6: ¿Cómo nos gusta un buen salseo? Están sí. Las redes llenitas de los detalles que nos ha dejado la boda del año en Estados Unidos. por ejemplo, las actuaciones musicales. ¿Qué actuaciones? Paul McCartney interpretando esta canción que no tocaba en directo desde hace más de 60 años. Y luego, bueno, pues detallitos, porque se han filtrado algunas fotos del interior del Madison Square Garden. Nos hemos enterado de que los invitados accedieron a través de un túnel con fotos de la pareja a lo largo de los años y que dentro todo giraba en torno al concepto jardín secreto. ¿Que algunos les acusan de cursis? Bueno, pues ¿qué esperábamos de Taylor Swift? Vamos a ver. En fin, más de 1,000 invitados que han ido dejando ver sus looks en redes. La mejor amiga de Taylor coincidió vestido con la mujer de uno de los compañeros de equipo de Travis. ¡Ups! Y otro de los grandes atractivos de la boda fue una gran rifa para los invitados y entre los premios hasta un Chevrolet Chevelle del año 70, el mismo coche en el que la pareja salió junto por primera vez.
0: Gracias, Sara Calvo, buen día.
6: Hasta luego, chao. Buen día.
0: 7:25, 6:25 en Canarias, en las mañanas de Radio Nacional. Seguimos con la información. 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
4: Saludos, es 6 de junio, Valladolid ha amanecido sin nubes y con unos 19 grados en los termómetros. Es un lunes después de un domingo negro en las carreteras con hasta 2 accidentes mortales. Ahora les ampliamos, pero antes vamos a conocer el pronóstico del tiempo para la jornada de hoy. Saludamos a Javier Andrés, a EMET, buenos días.
9: Buenos días, seguimos inmersos en la ola de calor que está dejando temperaturas altas en la provincia de Valladolid, tanto máximas como mínimas. Hoy las temperaturas aún pueden seguir subiendo ligeramente. Atención hoy a las máximas que pueden alcanzar o superar los 38 grados en toda la provincia. Se esperan hoy máximas de 39 grados en Valladolid y Medina del Campo, 38 en Tordesillas. Mañana las temperaturas aún pueden subir un poco más. Les adelantamos que el miércoles y especialmente el viernes las temperaturas bajarán. Hoy comenzamos con cielo poco nuboso o despejado, aunque esta tarde se formarán algunas nubes de evolución, con escasa probabilidad de algún chubasco aislado con tormenta. El viento será de dirección variable, más intenso y racheado, de producirse alguna tormenta. Es una información de AEMET.
4: Gracias, Javier. Como les comentaba, fallecen 4 miembros de una familia de Valladolid en un accidente de tráfico en la A67, en el término municipal palentino de Herrera de Pisuerga. Entre las víctimas, dos menores, uno de 14 años y otro de 17. Además, la menor de la familia, una niña de 9, fue trasladada en helicóptero al complejo asistencial de Burgos, herida muy grave, donde ya ha sido operada. Evoluciona favorablemente pese a la gravedad de sus lesiones. Se tratan todos de una familia de Valladolid. Era el director general de Dehesa de los Canónigos, Iván Sanz, de 48 años, también su esposa de 45 y dos de sus hijos menores. Regresaban de pasar en Cantabria el fin de semana. La principal hipótesis que se maneja ahora mismo apunta a una posible somnolencia del conductor, aunque la Guardia Civil continúa aún trabajando para esclarecer las circunstancias exactas de este accidente. Escuchamos al subdelegado del Gobierno, Jacinto Canales.
10: El accidente ha consistido en una salida de vía por el margen izquierdo con colisión contra la vionda y vueltas de tonel de un turismo, siendo este el único vehículo implicado en el accidente. Las causas del accidente están en investigación.
4: Conmoción por este accidente, con numerosos mensajes de apoyo y solidaridad de las principales instituciones, representantes políticos de Castilla y León y también del sector vitivinícola. El presidente de la Junta, Alfonso Fernández Mañueco, aseguró sentirse profundamente consternado por lo ocurrido y trasladó su más sentido pésame a los familiares y amigos de las víctimas. También lo hacía el vicepresidente primero, Carlos Pollán, que calificó el accidente como una tragedia que golpea de lleno a una familia de Castilla y León. Por su parte, el secretario general del PSOE en la comunidad, Carlos Martínez, manifestaba su consternación y trasladaba también sus condolencias. Pero no era el único accidente mortal de este domingo, y es que un motorista fallecía también en otro, en el kilómetro 13 de la CL-610, en el término municipal de Valladolid. Según informaba el 112, el accidente tuvo lugar sobre las 10:30 de la mañana, cuando los alertantes fuentes informaban de que una moto había chocado con un turismo. El motorista, un varón adulto, habría quedado inconsciente en el lugar de los hechos. Los servicios de emergencia solo pudieron confirmar su fallecimiento. Y continuamos con más sucesos. Los servicios de extinción han sofocado el incendio declarado este domingo en la zona de Viñedos, a las afueras del municipio de Rueda. En poco más de 45 minutos, dos agentes medioambientales y una autobomba acabaron con este fuego que se iniciaba a las 2 de la tarde. Cambiamos de asunto. El comité de empresa de Iveco se reúne hoy en pleno para decidir cómo proceder con la negociación del convenio colectivo, la información a la plantilla y si se plantean una consulta tras el principio de acuerdo que se alcanzaba el jueves entre la dirección y los sindicatos. Tras 11 reuniones, patronal y sindicatos pactaron una subida salarial que era el principal punto de fricción. En 2026 el aumento será de un 2,5% con un adicional en agosto y así seguirían año tras año hasta 2029. Así llegamos a las 7:30.
0: Son las 7:30, las 6:30 en Canarias.
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0: Muy buenos días, ¿qué tal? ¿Cómo está, amiga, amigo oyente? Hoy las temperaturas extremas se extienden prácticamente a toda España, ¿eh? No se libra nadie. Los meteorólogos dicen que hoy será el peor día de la segunda ola de calor de este verano. Para que usted se haga una idea, ayer se alcanzaron los 43 grados en Sevilla. Bueno, es mucho, pero tampoco es una barbaridad. Sin embargo, en el norte sí se mueven los termómetros en esos márgenes y ahí sí es más extraño. En Ourense los termómetros alcanzaron ayer también los 41 grados.
5: Un calor terrible.
11: Toda la noche con el aire acondicionado puesto para poder dormir.
12: Con el aire acondicionado y sin pensar en la factura.
0: Puesto el aire acondicionado sin pensar en la factura, decía esta persona. Bueno, lo cierto es que las olas de calor también tienen impacto en los bolsillos y no poco. Sandra Redondo, buenos días, Sandra.
13: Muy buenos días.
0: Para empezar, precisamente en la factura de la luz.
13: Sí, desde la OCU, desde la Organización de Consumidores y Usuarios, avisan de que poner el aire acondicionado en las olas de calor puede incrementar de forma considerable la factura. Uno de sus portavoces, Enrique García, en Televisión Española.
14: Puede suponer unos 30 euros adicionales en la factura eléctrica.
13: 30 euros más al mes por el aire acondicionado. Este impacto en la factura se va a agravar este mes de julio porque recordemos que el IVA de la luz se ha vuelto a instalar en el 21%. Y para evitar que el impacto sea muy drástico, los expertos recomiendan fijar el aire acondicionado a una temperatura de entre 24 y 26 grados y combinarlo con el ventilador.
0: Mucha paciencia, por tanto. Y esta mañana, claro, vinculado directamente al calor, atentos también a los incendios. El fuego declarado en Soneja, en Castellón, ha obligado a los bomberos a trabajar toda la noche.
13: Sí, han trabajado toda la noche para intentar mantener el perímetro de este incendio que ha obligado a evacuar a 500 personas de la localidad de Azuévar. El presidente de la Generalitat Valenciana, Juan Fran Pérez Llorca, confía en que el incendio evolucione bien, aunque no ha ocultado su preocupación.
15: Es cierto que ha entrado un poquito en ese perímetro, pero muy, muy poco. Vamos a ver si nos acompaña un poquito esa evolución del tiempo, esa humedad, que no vuelvan a haber rachas de viento e intentar pues perimetrarlo al máximo.
13: Pilar Bernabé, la delegada del Gobierno en la Comunidad Valenciana, ha avisado a la población del riesgo de estas altas temperaturas.
16: Los próximos días también van a ser claves y cruciales en el que toda la ciudadanía tenemos que ser conscientes de los peligros que conlleva ciertos comportamientos también en el campo y en el monte.
13: Hasta el momento las llamas han calcinado unas 150 hectáreas.
0: Otro incendio en Picos de Europa amenaza el pueblo de Ribota de Sajambre. Redacción en León, Mercedes Herrero, buenos días.
27: Hola, muy buenos días. El incendio continúa en nivel 2 de peligrosidad y aunque ya ha perdido intensidad, se ha recomendado a los vecinos de esta localidad que permanezcan confinados en sus casas. El pueblo no corre peligro, como ha confirmado el delegado territorial de la Junta, Eduardo Diego.
28: Tras valorar la situación, pues se ha decidido el confinamiento preventivo de una veintena de vecinos de Ribota, a pesar de que en estos momentos el incendio pues no supone un riesgo directo para la población.
27: El fuego obligó ayer a cortar la Nacional 625, pero a última hora se restableció ya el tráfico. La bajada de las temperaturas y el aumento de la humedad han contribuido a que este incendio, que comenzó el pasado 26 de junio, haya perdido intensidad. Los medios que han trabajado esta noche se han centrado en consolidar el perímetro para intentar estabilizar el fuego.
0: Y fuego también en Girona, gracias Mercedes. Fuego también en Girona. Allí ha quedado estabilizado el incendio de la Bisbal d'Empordà, pero todavía no está bajo control. La buena noticia es que ya se ha levantado el confinamiento. Gemma Esteve, buenos días, buen día.
5: Buenos días. Sí, el fuego en las Gavarras sigue estabilizado tras calcinar unas 2.200 hectáreas. Los pequeños rebrotes registrados en las últimas horas han podido ser sofocados y hoy además dejará de soplar el viento de tramontana, lo que permitirá reducir parte del dispositivo desplegado. El balance de daños es de 25 viviendas afectadas dentro del perímetro, algunas calcinadas. Las personas desalojadas, como decíais, ya han podido regresar a sus casas y el confinamiento se ha levantado, aunque se mantienen algunas restricciones de movilidad en la zona. Los equipos de emergencia piden máxima prudencia y recuerdan que el acceso a este espacio natural protegido de las Gavarras continúa cerrado.
0: Seremos muy atentos a la evolución de los incendios. Hay más cosas esta mañana. Hoy Sandra, reunión del Consejo de Política Fiscal y Financiera.
17: Sí.

0: Científica de Narbona es probablemente la que suscite más interés. Siguiendo la petición de la Fiscalía, el juez la ha citado después de que apareciera mencionada en un informe de la Guardia Civil por una conversación de WhatsApp que mantuvo Narbona con Leire Díez. En aquel intercambio, la exmilitante socialista habla a Narbona de reconducir los ataques al presidente, de dar ayuda cualificada y de dar la vuelta al asunto como un calcetín.
1: Bueno, a propósito de los casos de corrupción, en las últimas horas hemos vuelto a escuchar a Emiliano García Page en declaraciones al Confidencial. El presidente de Castilla-La Mancha ha criticado la falta de autocrítica en el partido y asegura que lo de las cloacas clama al cielo. Por eso avisa.
2: Hay a dos secretarios de organización. Nos pone ante el precipicio de una posible imputación a la propia organización.
1: Bueno, el vicesecretario Elías Bendodo, el vicesecretario del Partido Popular, Elías Bendodo, ha destacado que no hay precedentes de tantos imputados y por eso considera que hay que devolver la decencia democrática a España.
3: No podemos normalizar que la corrupción del Partido Socialista genere 30 imputados a la semana.
1: Sumamos una nueva voz ante los casos de corrupción, la del líder del Partido Regionalista de Cantabria, Miguel Ángel Revilla, que urge convocar elecciones.
4: Yo no lo sé cómo Pedro Sánchez puede dormir algo por la noche. Yo no sería capaz de pegar el ojo. Me tendría que tomar un tubo de pastillas, porque es muy duro esto que está pasando.
1: En el gobierno existe la convicción de que hay una campaña de desgaste contra el Ejecutivo, Sandra.
0: Sí, creen que hay una campaña contra el gobierno, su presidente y su familia, y ante ello consideran que es necesario cerrar filas y evitar dimisiones, salvo que existan pruebas inequívocas. En cualquier caso, la ministra de Defensa, Margarita Robles, señalaba este domingo en una entrevista en El País que hay que garantizar la tolerancia cero en la corrupción. También rechazaba que exista una doble mara de una doble vara de medir en los tribunales. Insiste en que una justicia lenta no es justicia, pero tampoco lo es una justicia paralela.
1: Y en Andalucía, Juanma Moreno ya ha tomado posesión del cargo.
5: Y los acuerdos significan implicación, compromiso, responsabilidad y cesión. Y a veces los acuerdos normalmente no le gustan ni siquiera a las propias partes que lo firman, o no le gusta al 100% porque tienen que dejar parte de sus objetivos en el camino, ¿no?
1: Pero desde el PSOE, María Márquez ha señalado que el presidente de la Junta ha renunciado a su autodenominada moderación para seguir en el cargo.
6: Moreno Bonilla piensa que los andaluces somos tontos. Seguirá pronunciando en grandes palabras, dirá que es moderado, que está en el centro, pero todos los andaluces y las andaluzas sabemos que ya se le ha caído la careta y que está dispuesto a pactar con el diablo con tal de seguir en el sillón.
1: El lunes 6 de julio nos situamos ahora en Irán. Allí celebran el cortejo fúnebre del líder supremo Ali Khamenei, asesinado hace ya más de 4 meses. Enviada especial Aurora Moreno, buenos días.
7: Buenos días, pero una multitud se agolpa ya a lo largo de todo el recorrido, a lo largo de esos 10 kilómetros del centro de Teherán, por los que va a discurrir el cortejo fúnebre con el ataúd del líder supremo, Ali Khamenei, y sus 4 familiares, su hija, su nuera, su yerno y su nieta de 14 meses, muertos en el mismo ataque de Estados Unidos a Israel el 28 de febrero. Se espera que millones de personas participen en esta ceremonia con la que terminan los actos previstos aquí, en la capital persa. Después, el cadáver será llevado a la ciudad santa de Homs, a continuación a Irak, a Nayaf y Kerbala, ciudades de gran simbolismo para los chiíes, y de vuelta a Irán, a Mashhad, su ciudad natal, donde será finalmente enterrado. En las calles esta mañana grandes carteles con fotografías de Ali Khamenei en distintas etapas de su vida, carteles en los que se lee abajo Israel y Estados Unidos y miles de banderas rojas y negras con el mensaje de estos funerales: nos levantaremos y nos vengaremos, es lo que gritan los iraníes esta mañana.
1: Hoy Venezuela retoma las clases en las zonas más afectadas, no afectadas en realidad por los terremotos. Las clases solo se mantendrán suspendidas en las zonas de la catástrofe, ahí sí. Y allí siguen tratando de encontrar gente con vida.
0: De hecho, Juanra, los enviados especiales de Radio Televisión Española han contado que están intentando encontrar a Lucas, un niño sepultado bajo los escombros en La Guaira. Hoy cumple 9 años. Allí en la zona están haciendo pruebas de sonido para detectar los latidos de su corazón. Ojalá tengamos buenas noticias de esta búsqueda. Luego están los reencuentros, por ejemplo, el de los rescatistas con Aarón, un joven de 21 años que fue desenterrado hace una semana tras permanecer más de 100 horas bajo las ruinas de un edificio que colapsó, muy agradecido con quienes han salvado su vida.
8: Gracias por no dejarme solo, por siempre hablar conmigo, por conversar, por tratar de mantenerme distraído.
0: Y los rescatistas han respondido con humor. No le garantizaban que fueran a salvarle.

0: Una tragedia de la que no nos olvidamos tampoco los artistas. Juan Luis Guerra se ha acordado de Venezuela en su último concierto.
1: Allí, ante más de 18.000 personas, ha tenido un recuerdo para Venezuela. Dios bendiga a Venezuela, ha dicho el artista, muy consciente de la magnitud de esta tragedia. Lo ha dicho en una tórrida noche sevillana con temperaturas que superaban los 30 grados, llenando cada rincón de la Plaza de España de acordes y sentimiento con temas como esta bachata rosa.
0: Gracias, Sandra.
1: Hasta luego.
0: Y en este punto, con Eva Baroja, el contrapunto.
2: Buenos días, Juan Ramón.
0: Buenos días.
2: Feliz lunes. Muchos esta noche no han pegado ojo. La han pasado nerviosos, como cuando los niños esperan inquietos a los Reyes Magos. Pero al despertar, los regalos vienen envueltos en papel blanco y rojo y están decorados con un lazo de emoción. A esta hora, muchos y muchas se están vistiendo con el uniforme, el pañuelico y la faja para echarse a la calle, abrazarse con amigos y familiares y brindar. Y así cada año, la misma rutina, el mismo modus operandi, la misma tradición.
3: A las 4 el 6 de julio, Pamplona gozando va, pasando calles y plazas.
2: Quedar en merindades para ir a desayunar un buen almuercico, con chistorra por supuesto, antes del chupinazo. Y dejarse llevar, abrazar todo lo que sucede en esta semana extraordinaria, en la que todo el mundo es bienvenido, en la que todo lo malo se queda atrás. Y al mediodía del 6 de julio la fiesta estalló. No hay otra manera de describirlo. Escribió Ernest Hemingway en Fiesta, la novela que le consagró como escritor y que proyectó los Sanfermines al resto del mundo, haciéndolos universales. Novela que este año celebra el centenario de su publicación y que cuenta la historia de unos jóvenes americanos que deciden viajar a Pamplona. En ella, el premio Nobel narra todo lo que ven y sienten al pasear por sus calles y disfrutar de la fiesta. Los segundos previos, antes del encierro, la música, la gente, el vino, el ambiente, la adrenalina, la igualdad. Porque quizás San Fermín es una fiesta tan única precisamente por eso, por la igualdad. Porque su uniforme blanco y rojo fusiona a todo el mundo. Y ya nadie sabe de dónde vienes, cuánto tienes, cuánto vales. Lo superficial se diluye y no hay nadie más que nadie, nadie por encima de nadie. Todo lo falso se cae y solo queda la hermandad. Cada año, Pamplona recibe miles y miles de visitantes y esa tranquila y pequeña ciudad entre montañas pasa de tener 200.000 habitantes a acoger a casi 2 millones de personas durante los Sanfermines. Pero a pesar de lo que se proyecta en algunos lugares, estas fiestas son muchísimo más que alcohol, desfase y destrucción. Y hay muchas formas de vivirlas. Mi recomendación, lo mejor sucede por el día y si os acompaña gente de la ciudad.

0: Los Sanfermines para mí son recordar que estamos aquí y que un año más hacemos exactamente lo mismo. Nos encontramos con las mismas personas, madrugamos para ver los encierros, levantamos la mirada al ver pasar frente a nosotros a los mismos gigantes y cabezudos y cantamos el Riau Riau con fuerza primero y el Pobre de mí con nostalgia después. Los Sanfermines son eso, una forma de festejar la vida. Una forma de sentir que estamos vivos a pesar de todo. Quien ha participado de ellos alguna vez lo sabe. Por eso interesan a tanta gente fuera de Navarra. Y por eso Hemingway estaba tan agradecido. Nunca podré hacer yo más de lo que Pamplona ha hecho por mí, dijo una vez. Así que viva San Fermín, Juan Ramón y muy feliz chupinazo. Hasta mañana.
1: Hasta mañana, donde va, Broja.

0: 15 minutos para las 8 o las 7 en Canarias. Se queda ahora en la información. 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
2: Hola, muy buenos días. La primera parte de la operación de tráfico de este mes de julio se ha saldado en las carreteras de Castilla y León con el trágico balance de 5 fallecidos. 4 de ellos son miembros de la familia Sanciz. El padre, Iván, era CEO de la bodega de Esa de los Canónicos, empresa en plena Ribera del Duero. Perdió la vida junto a su mujer y 2 de sus hijos, los mayores. La pequeña de 9 años está muy grave ingresada en el hospital de Burgos. Se investigan las causas del accidente, entre las que no se descartan ni la somnolencia ni una distracción del conductor. Jacinto Canales es el subdelegado del Gobierno en Valladolid.
3: El accidente ha consistido en una salida de vía por el margen izquierdo con colisión contra la vionda y vueltas de tonel de un turismo, siendo este el único vehículo implicado en el accidente. Las causas del accidente están en investigación.
2: El otro accidente mortal tuvo lugar ayer por la mañana cuando un motorista falleció tras chocar contra un coche en el kilómetro 13 de la autonómica 610 en el término municipal de Valladolid. Y además un varón falleció ayer junto a su bicicleta en la entrada de la calle Mayor de Navamorisca en Ávila, al parecer a consecuencia de una caída. Ha sido un fin de semana, como ven, trágico en las carreteras de Castilla y León y también en los incendios que han tenido a los servicios de emergencias en Vilo. Sigue en nivel 2 porque la zona es de difícil acceso, 1 en la provincia de León y por tanto es complicado de controlar. Enseguida nos dan desde León la última hora. Antes vamos con la habitual ronda de temperaturas. Ávila, buenos días.
4: Buenos días. Mañana calurosa en Ávila, 19 grados con cielo despejado.
5: Aquí en Burgos también cielos despejados, 16 grados.
6: 17 grados tenemos en León, el cielo está despejado.
7: Un grado más, 18 en Ponferrada con el cielo despejado.
8: Un grado más, 19 en Palencia con cielo despejado.
9: En Salamanca 18 grados y cielo despejado.
10: En Segovia tenemos 20 grados y los cielos despejados.
11: En Soria luce el sol y tenemos 16 grados.
12: 17 grados tenemos en Zamora con los cielos despejados.
2: Y en Valladolid soleado y con 18 grados. Javier Andrés, buenos días.
13: Buenos días. Seguimos inmersos en la ola de calor que está dejando temperaturas muy altas en Castilla y León, tanto máximas como mínimas. Les adelantamos que a partir del jueves las temperaturas bajarán. Hoy las temperaturas suben un poco más. El ascenso será moderado en el extremo noreste. Tenemos peligro importante por máximas que pueden alcanzar o superar los 39 grados en el sur de Ávila. Atención también a las máximas que pueden alcanzar o superar los 35-38 grados en toda la comunidad. Hoy con máximas de 40 en Zamora, 39 en Salamanca y Valladolid, 38 en Burgos y Palencia, 37 en León y Soria, 36 en Segovia y Ávila. Hoy comenzamos con cielo poco nuboso, aunque a partir del mediodía se formará nubosidad de evolución con probabilidad de algún chubasco ocasional con tormenta, sobre todo en zonas de montaña del sur y oeste. El viento será variable, más intenso y racheado en momentos de tormenta. Es una información de AEMET.
2: Y además, desde hoy y hasta el próximo jueves se cerrará al tráfico el túnel de Piqueras en Soria entre las 8 de la mañana, dentro de unos minutos, y hasta las 8 de la tarde para actualizar el sistema de detección automática de incidentes, además de la inspección y reparación de los sistemas de ventilación, iluminación y los paneles de mensajes variables. Se habilitará un itinerario alternativo debidamente señalizado a través de la Nacional 111 que discurre por el puerto de Piqueras. En el control está Jerónimo Vaquero. Vamos hasta León. El incendio de Ribota de Sajambre se mantiene en nivel de peligrosidad 2, aunque a última hora de ayer había perdido algo de intensidad. Cuéntanos, Mercedes Herrero, buenos días.
6: Muy buenos días. Pues la bajada de las temperaturas y el aumento de la humedad, así como el cambio del viento durante la noche, han favorecido que el incendio haya perdido esa intensidad, aunque por precaución los servicios de extinción han recomendado a la veintena de vecinos que viven en la localidad que se mantengan confinados en sus casas. Eduardo Diego, delegado territorial de la Junta.
14: Tras valorar la situación, pues se ha decidido el confinamiento preventivo de una veintena de vecinos de Ribota, a pesar de que en estos momentos el incendio pues no supone un riesgo directo para la población.
6: Se mantiene el nivel 2 de peligrosidad, aunque el pueblo, como dice el delegado territorial, no corra peligro y se haya reabierto la carretera nacional 625 cortada por el humo y los desprendimientos que provocaron ayer las máquinas que están trabajando en la extinción en una zona muy agreste, sin apenas accesos por tierra. Durante la noche el operativo se ha centrado en cerrar el perímetro del incendio para que cuanto antes se pueda estabilizar.
14: Esperemos y deseemos que con los equipos de extinción y con el trabajo que están desarrollando, pues se pueda proceder a ese control del incendio, cerrando el perímetro, como digo, de este incendio.
6: El fuego se inició hace 10 días, el 26 de junio. Ha tenido un comportamiento inestable, se reactivó el sábado y todo indica que ha sido provocado.
2: Gracias, Merche. Más de 3.500 vecinos de Favero, Lillo, Bárcena de la Abadía y Otero de Naraguantes, en la comarca del Bierzo, están a la espera de que su agua vuelva a ser apta para el consumo. Hoy se van a conocer los resultados del laboratorio, después de que el viernes el Ayuntamiento de Favero emitiese un bando en el que prohibía su consumo y su uso para la preparación de alimentos tras detectarse la presencia de microorganismos. Maripaz Martínez es la alcaldesa.
15: Esperamos que tengamos una solución. De todas maneras vamos a tener reunión o conversaciones tanto con el laboratorio como con el servicio de la Junta de Castilla y León de Inspección de Aguas, y bueno, pues para ver qué ha podido pasar, que si persiste, cómo lo podemos solucionar, ¿no?
2: La Junta de Castilla y León pedirá hoy al Gobierno Central, en la reunión del Consejo de Política Fiscal y Financiera, que retire su propuesta de reforma del modelo de financiación autonómica y abra una negociación desde cero con todas las comunidades. El consejero de Hacienda, Carlos Fernández Carriedo, ha reconocido que este punto no está incluido en el orden del día, pero que confía en poderlo poner sobre la mesa en el apartado de ruegos y preguntas.
16: Insistiremos al Gobierno en que retire esta propuesta, que renuncie a ella y que partamos desde cero a negociar un nuevo modelo de financiación de las comunidades autónomas.
2: El orden del día solo incluyó hoy el reparto de los objetivos de déficit y también el endeudamiento. Y la Junta va a recurrir el Real Decreto que fija en 833 el número de menores extranjeros no acompañados que tendrán que atender la comunidad. El Ejecutivo Autonómico considera que el Gobierno ha tomado esta decisión de forma unilateral, sin consenso con las comunidades autónomas y sin tener en cuenta la capacidad real de acogida de cada territorio. Más asuntos. El taller de material remolcado de Miranda de Ebro en Burgos cierra hoy sus puertas tras la decisión de Renfe de clausurarlo por motivos económicos después de más de un siglo de funcionamiento. Vamos a Burgos. Carmelo Palacios, buenos días.
17: Buenos días. Ni las presiones de los sindicatos con una huelga nacional incluida ni la reunión de Aitana Hernando, alcaldesa de Miranda, con el ministro Óscar Puente han frenado la clausura de esta instalación histórica. Asier Nieto, presidente del comité de empresa, asegura que no les han tenido en cuenta en ningún momento y que el cierre supone un duro revés para la localidad burgalesa.
18: Para Miranda, pues siendo lo que ha sido Miranda históricamente con el tema del ferrocarril, que ha sido una de las bases principal de trabajo de Miranda, vemos que se va perdiendo pues lo que ha sido un nudo ferroviario histórico y poco a poco pues va a ir repercutiendo también en otras bases ferroviarias.
17: Como alternativa, el Ministerio de Transportes les ha trasladado la posibilidad de instalar una planta de reciclaje en ese espacio que ahora queda vacío, pero no les ha dado garantías ni tampoco plazos. Los sindicatos se muestran escépticos.
2: Y el Comité de Empresa de Iveco se va a reunir hoy en pleno para decidir cómo proceder con la negociación del convenio, la información a la plantilla y si plantean una consulta tras el principio de acuerdo alcanzado el jueves pasado entre dirección y sindicatos. Tras 11 reuniones, patronal y sindicatos pactaron la subida salarial, que era el principal punto de fricción. Por otro lado, las partes han acordado la creación de una comisión de absentismo laboral en la que tendrán participación los representantes de la plantilla. Y tras casi un mes de huelga en el sector del transporte de viajeros por carretera, hoy se vuelven a sentar a la mesa de negociación patronal y sindicatos en Segovia. Estos desconvocaron los paros previstos para hoy y el jueves, como les pedían los empresarios. Segovia, Alfredo Benito.
19: Un gesto con el objetivo de intentar acercar posturas. Javier Manso, UGT Segovia.
20: Hacemos un parón temporal, como dices, una suspensión de la huelga, porque nos vamos a reunir la patronal y los sindicatos para ver si reactivamos la negociación del convenio y si somos capaces de llegar a un acuerdo que consigamos desconvocar la huelga.
19: Las reivindicaciones de los trabajadores se centran en una subida salarial superior al 3,25%, dietas más altas y la eliminación del tope de 12 años a la antigüedad. Un asunto este que, como dice el secretario de Movilidad de UGT, viene ya de lejos, en concreto de 2006.
20: En 20 años no se ha visto nada, pues yo creo que ya va siendo hora de ponernos con una cosa que lleva mucho tiempo en el aire.
19: Si no hay acuerdo, las movilizaciones se reanudarán el 13 de julio y así, lunes y jueves, hasta el 28 de septiembre.
2: Y cientos de personas acudieron al final de la marcha reivindicativa de la plataforma en defensa de FEBE a su llegada ayer a León. Arrancó el pasado martes en la localidad palentina de Guardó para exigir el ferrocarril que no se quede en la parada de la Asunción a las puertas de la capital leonesa, sino que llegue hasta la estación de Matallana. Rechazan que el tramo urbano se realice con un autobús eléctrico y se tapen las vías. Isabel López es la presidenta de la plataforma.
0: La gente no puede quedarse tirada aquí. Aquí tienen que bajar del tren, coger un autobús, hacer un itinerario. Si tienes una bicicleta, muchos autobuses no tienen para ir llevar bicicletas, coches de niños, carritos de la compra. Entonces, es poco útil. Esto es provisional y queremos que deje de ser provisional.
2: Y entre las previsiones judiciales de hoy, en Palencia la audiencia celebra vista preliminar contra un extrabajador de un centro sociosanitario por abusar presuntamente de dos pacientes de ese centro. Se enfrenta a una pena de 13 años de prisión. Los hechos ocurrieron el mismo día 15 de abril del 22 por la noche. El acusado, que desempeñaba su labor de auxiliar de clínica, realizó tocamientos a las pacientes y les obligó a practicar sexo oral. Las víctimas son personas discapacitadas. Y la Asociación de Jugadores Patológicos Rehabilitados de Valladolid, Ajupareva, celebra que la estrategia de juego responsable de Castilla y León contemple medidas como el reconocimiento biométrico para acceder a los salones de juego. No obstante, pone el foco en las tragaperras, donde no hay ningún tipo de control. José Manuel Aro.
21: Así lo ha manifestado este domingo en Radio Nacional de España Raúl Santos, secretario de la entidad. Pide que haya una mayor regulación en este aspecto.
22: La medida de instalar mediciones biométricas o eso para poder entrar en los juegos no me parece mala. El principal problema que tenemos las asociaciones de juego con respecto a los juegos clásicos, por así decirlo, son las máquinas tragaperras en los bares. A esas puede acceder menores de edad, pueden acceder personas que estén prohibidas de juego, puede acceder cualquiera y no hay ningún control. Si esas máquinas se pudieran controlar, el avance sería enorme.
21: Lo mismo ocurre, añade, con otros juegos como la lotería, por ejemplo. Santos también incide en el juego online y su relación con los jóvenes.
22: Los jóvenes están cada vez más enganchados al juego. Nosotros hemos tenido casos de chicos que con 18 años han llegado adictos al juego. No te haces adicto al juego en un día. Te haces adicto al juego en años jugando. Y si con 18 años ya eran adictos al juego, ¿desde cuándo llevan jugando con dinero?
21: Y desconfía de la autorregulación del sector.
22: Tiene que ser el Estado quien determine dónde está el límite y dónde no se puede pasar para afectar a la salud pública. La empresa siempre va a tender a conseguir beneficios. Tiene que ser el gobierno el que regule hasta aquí, no más.
21: Ajupareva ofrece atención, orientación y apoyo tanto a las personas afectadas como a sus familias. Podrán encontrar toda la información si lo necesitan en su web ajupareva.com y también en sus redes sociales.
2: Y vamos ya con los deportes. Fernando Pérez Soto, buenos días.
23: Buenos días. Jaime Santos se proclamó de manera incontestable campeón por segunda vez del magistral de ajedrez Ciudad de León 3 años después, tras imponerse en la final al que le había derrotado en semifinales en 2025 y que defendía el título el vietnamita Lee Kuan Liem por 3.5 a 0.5 punto. Santos venció en 3 de las 4 partidas y en la otra hizo tablas, mostrándose intratable solo 2 días después de cumplir la treintena. De esta forma, el leonés defenderá el próximo año en la 40 edición del torneo de canon español la corona. En el capítulo de fichajes, en fútbol, el Burgos ha oficializado su segunda incorporación, la del lateral Alberto Dadie, que llega procedente de la Real Sociedad B, pero que también militara como cedido en el Mirandés, con el que rozó el ascenso a Primera División. El jugador vasco, al que conoce perfectamente el técnico Sergio Francisco, se ha comprometido para las 2 próximas temporadas y cubre la baja de Aitor Buñuel a la espera del futuro de Lizancos, que parece manejar ofertas de equipos de superior categoría. En piragüismo, en la regata de Sanabria, después de haberse disputado en Valladolid, el equipo español masculino del K4 fue superado por la República Checa, mientras que en féminas el cuarteto español se impuso por delante de la poderosa Hungría.
2: Y la preciosa ermita de San Juan de Ortega, en la localidad burgalesa de Quintana Ortuño, acoge hoy una nueva representación del octavo festival Danza en el Camino. Se trata de una iniciativa de la Consejería de Cultura que comenzó el pasado 1 de este mes de julio y que recorrerá hasta 18 ciudades y municipios del Camino de Santiago francés, de Aragón, La Rioja, Castilla y León, Galicia y el País Vasco. En esta ocasión, los espectadores de Danza en el Camino podrán disfrutar de la puesta en escena de tres piezas, creaciones inéditas de tres compañías que han compuesto sus obras tomando como inspiración los singulares valores del camino. Es todo, adiós.
1: Son las 8, las 7 en Canarias.
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1: Muy buenos días, ¿qué tal, amiga medio oyente? Buenos días de lunes, sexto día del mes de julio. Y el calor. ¿Cómo ha dormido usted? ¿Cómo lleva la mañana? Mucho aire acondicionado, supongo. Segunda ola de calor, en el día más duro, según los meteorólogos, hoy. Segunda ola de calor que afecta a España con temperaturas que en el Guadalquivir y lo que es menos usual en el Cantábrico superarán los 40 grados, como en unos minutos vamos a poder comprobar. Pero vamos, mucho, muchísimo calor para estas fechas.
4: Uno espera la noche buscando un poco de tregua y resulta que por la noche tenemos 30 y pico grados, así es que calor por el día, calor por la noche.
5: Toda la noche con el aire acondicionado puesto para poder dormir. Todo el día ayer y todo el día y toda la noche.
24: Venga, botellas de agua y todo corto.
25: Siempre por la sombra, agua congelada en la mochila.
26: Parecía que se caía el cielo de calor.
1: Calor que aplasta el ánimo y alimenta los incendios. Ahora mismo hay tres importantes vivos en España. En Castellón, en Huesca y en Girona. El peor, el de Soneja, en Castellón, que obligó ayer a desalojar la localidad de Azuévar.
27: Enseguida la Guardia Civil ha venido con las sirenas, nos han dicho que teníamos que desalojar, la verdad es que muy bien.
28: Estábamos en la piscina y nosotras hemos sido los que nos hemos dado cuenta que estaba el incendio porque ha empezado a oler un montón a humo y nos hemos asomado y había humo. Iba la policía por ahí y iba con los altavoces diciendo que nos fuéramos.
1: La unidad militar de emergencia está trabajando en este incendio en Castellón y en el de Huesca. Fuego también y extendiéndose desde el fin de semana en el sur de Francia, donde iremos en un rato. Todo esto en las horas previas a una fiesta que es mucho, muchísimo más que un evento de arraigo y tradición. Hoy empieza en San Fermín, este mediodía, empieza la fiesta. Este mediodía empiezan con el chupinazo en la plaza del Ayuntamiento, donde se corona el primer tramo del encierro, de la Cuesta de Santo Domingo. Y precisamente nos vamos hasta esa plaza del Ayuntamiento, que será un hervidero de personas, que empieza a serlo ya. Será en unas horas, pero ahora ya hay bastante gente. Natalia Paillet, Egunon, buenos días, Natalia. Natalia, buenos días. Pamplona, hola.
29: ¿Pamplona? No está entrando, está hablando, pero no tiene ni el retorno.
1: Bueno, vamos a ver. Bueno, tenemos algún problema, como usted ha podido apreciar ahora mismo. En un instante intentamos irnos ahí a esa plaza del Ayuntamiento de Pamplona. El alcalde de Pamplona, Joseba Sirón, estará con nosotros en el programa esta mañana. En este 2026, en que miraremos a San Fermín con la evocación de algo que hace exactamente 10 años cambió la forma de contemplar los crímenes machistas, las violaciones. Hace 10 años conocimos la brutalidad de La Manada, un grupo de veinteañeros que abusó de una joven en un portal. Hoy todos están en la cárcel.
30: Inevitablemente me hacía como empatizar con la víctima y no me quería ver imaginándome en su situación.
31: No entraba nunca en mis esquemas, ni entra ninguna, pero esta me parecía especialmente brutal. Abusar de una niña, de una joven de 18 años, 5 cabrones.
1: Aquello cambió para siempre la mirada de un país a las agresiones sexuales. La sentencia a los autores, criticada por una parte del movimiento feminista, fue el principio del cambio legal hoy en vigor. Hablaremos de ello esta mañana. En la que, hombre, ya puestos, asomados al alféizar de la ventana judicial, pues habremos de contemplar otra semana negra para el gobierno, con las investigaciones de la presidenta de la SEPI o la directora general de la Guardia Civil y la expectativa abierta por el juez Peinado de si atenderá o no a la petición de Begoña Gómez de disponer del pasaporte para acompañar a Pedro Sánchez a su viaje a Turquía, a la cumbre que empieza mañana, con escoltas y todo. Ya sabe usted que para el juez los escoltas siempre tienen riesgo de ayudar a la persona a fugarse. Bueno, también esta semana podemos tener novedades en el caso Kitchen, que sienta en el banquillo al ministro del Interior de Rajoy, Jorge Fernández Díaz. Y en Andalucía, hoy, primer día de gobierno de Juanma Moreno con Vox. El fin de semana, el presidente andaluz hizo de la necesidad de virtud y en su toma de posesión puso en valor lo que llamó Vía Andaluza.
32: La Vía Andaluza es el sí
6: el sí al acuerdo, a la proximidad entre todos, y ha sido siempre contraria a los cordones sanitarios.
1: Nunca habló de cordones sanitarios, ciertamente, pero para la historia de la política quedará lo del lío. O sea, no es un cordón, pero el lío era de retro a Vox, hasta que fueron necesarios.
7: O este proyecto que nosotros hemos encarnado sigue adelante, o nos metemos en un lío. Tan sencillo como nos metemos en un lío.
1: Eso decía nada más convocar elecciones. Luego pasó lo que pasó el 17 de mayo y estamos, él mismo lo dijo, en el lío. Alierto argumental en todo caso para UNSOE, que lejos de tiempos, de aquellos tiempos de dominio intocable, se asoma a esta legislatura con la esperanza de por lo menos poder arrebatar a Juanma Moreno su imagen de moderación. María Márquez, Partido Socialista.
8: Moreno Bonilla piensa que los andaluces somos tontos. Seguirá pronunciando en grandes palabras, dirá que es moderado, que está en el centro, pero todos los andaluces y las andaluzas sabemos que ya se le ha caído la careta y que está dispuesto a pactar con el diablo con tal de seguir en el sillón.
1: Bueno, y tenemos ya la conexión limpia con Natalia Payet desde la plaza del Ayuntamiento de Pamplona. Egunon, Natalia, buenos días.
9: Egunon, buenos días, Juan Ramón. Aquí en la plaza, pues cualquiera diría lo que va a ocurrir en unas 4 horas. Unos camiones que descargan, apenas 20 personas, algunos que paran a hacerse la foto de rigor, compañeros de otros medios también preparados para hacer sus conexiones, todos vestidos rigurosamente de blanco y de rojo. Ilusión es lo que se respira aquí. Este lugar en unas pocas horas se va a convertir en algo muy diferente. Apenas pasadas las 8 de la mañana, aún parece grande. Sus 2.500 metros cuadrados se van a ir haciendo pequeños a medida que se acerque el mediodía, para terminar siendo una plaza que acoge a miles de personas que esperan ya impacientes, seguro, ese Viva San Fermín. Para los pamploneses, el de esta casa consistorial, dicen, es el balcón más importante del mundo. No sé lo que pensará el resto. Ahora, desde luego, lo parece. Descansa tranquilo, eso sí, esperando a que los elegidos de este año, los representantes de la Subdirección de Urgencias, prendan la mecha.
1: Gracias, Natalia Payet, compañera que está ahí en la plaza del Ayuntamiento, desde donde tendrá usted, amiga, amigo oyente de Radio Nacional de España, la transmisión en directo de este chupinazo, como va a tener todos los días, un poquito antes de esta hora, la transmisión de cada encierro. Marca de la casa, y está muy bien. 8:07 en Canarias, el día tiene otras noticias que repasamos en titulares con Juan Antonio Aparicio y Aisa Sánchez.
10: Todo el país estará hoy en aviso por altas temperaturas, segunda jornada de esta nueva ola de calor que va a ser especialmente intensa en zonas del norte, por ejemplo en Bilbao, donde ya se preparan para alcanzar hoy los 40 grados en la capital vizcaína. Está Feli Alday. Egunon, buenos días.
11: Egunon, buenos días. El calor vuelve a ser protagonista indiscutible este lunes, con aviso naranja a partir de las 12 del mediodía por altas temperaturas, tras el último episodio sofocante con máximas de récord hace apenas 2 semanas. Muchos afrontan esta subida de temperatura preparados.
12: Hace nada, cosa de 3 días, hemos comprado unos ventiladores y los instalamos ayer corriendo en casa. Los hemos probado esta noche y de maravilla.
13: Venimos de Salamanca, venimos buscando un poquito más de fresco. Esta tarde nos vamos a la playita.
14: Pues a aguantarlo como se pueda, hidratándose, y en el trabajo pues intentar no estar expuesto a estos calores.
11: Altas temperaturas que nos van a acompañar al menos hasta el miércoles y que dejan este mes de julio 18 muertes atribuibles al calor en Euskadi.
10: Gracias, Feli. Ola de calor que también sufren en zonas como en Francia, donde está activo uno de los peores incendios de los últimos años en el sur del país. El fuego nos deja más de 10.000 personas evacuadas y 2 heridos críticos. Corresponsal en París, Antonio Delgado, buenos días.
15: Buenos días. La noche le ha quitado algo de vigor, pero todavía no está controlado. Lo ha reconocido esta mañana el prefecto del departamento de Pirineos Orientales.
16: Le feu n'est pas fixé. Il a parcouru.
15: Las llamas han recorrido 4.600 hectáreas, obligado a evacuar, como dices, a unas 10.000 personas. Hay un bombero y un vecino en estado crítico. Es el peor de los incendios que este año están afectando algo prematuramente a Francia. Arde cerca de Perpignan, cerca de la frontera con España. Por razones de seguridad, la etapa del Tour de Francia, que hoy entra desde Cataluña, se va a disputar sin público en su tramo francés.
10: Gracias, Antonio. Al menos 11 personas han muerto en la capital de Ucrania, en Kiev, en una nueva madrugada de intercambio de ataques entre Ucrania y Rusia.
0: Hay además más de 40 heridos en un nuevo gran ataque contra Kiev y su provincia. Allí han impactado drones y misiles balísticos sobre edificios residenciales, dejando atrapadas a personas en pisos superiores y provocando también incendios. La semana pasada los ataques causaron la muerte de 30 personas en Kiev y dejaron cerca de un centenar de heridos. Además, Rusia asegura que esta madrugada ha derribado más de 500 drones ucranianos lanzados contra la zona de Moscú.
10: Con los efectos de la guerra en Ucrania y en Oriente Próximo aún notándose en la economía, la Organización de Países Exportadores de Petróleo ha acordado elevar su producción petrolera en el mes de agosto. Se añadirán casi 190.000 barriles diarios.
0: Es un acuerdo con el que la OPEP, liderada por Arabia Saudí y Rusia, trata de revertir de forma gradual, con incrementos mensuales moderados, el recorte de 1,6 millones de barriles diarios decretado en 2023 de forma voluntaria para apuntalar los precios del crudo. Aunque el precio se ha mantenido estable en las últimas horas, los inversores han mostrado su preocupación ante el riesgo de que se produzca un exceso de suministro en los próximos meses.
1: Noticias de este 6 de julio. ¿Qué es? ¿Qué es? ¿Qué es?
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1: ¿Qué es el del día de calor para la selección española? Nos enfrentamos a Portugal en octavos de final del Mundial a las 9, hora que le permitirá a casi todo el mundo verlo. Quizá una final adelantada para muchos, ¿eh? España-Portugal, toda la península ibérica paralizada para ver lo que ya es un clásico del fútbol internacional. Darían Poro, buenos días.
3: ¿Qué tal? Buenos días, Juanra. El centro del campo, campeón de la Champions esta temporada, Joao Neves y Vitinha, contra el centro del campo con Pedri, el héroe de la Eurocopa, y un balón de oro como Rodri. Nunca antes se había dado tanta calidad futbolística en un espacio tan reducido como la península, y hoy, por desgracia, uno de ellos se va a tener que marchar para casa. Enviado especial a Arlington, Texas, Antonio Muelas, buenos días.
4: ¿Qué tal? Buenos días. Podía ser perfectamente la final del Mundial, pero es un partido de octavos de final de esta Copa del Mundo. España-Portugal. Seguramente se van a enfrentar esta noche los dos mejores centros de campo del mundo. Luis de la Fuente podría repetir el once con el que se impuso a Austria hace tan solo 4 días, porque el equipo elevó el tono en todos los sentidos. Y Portugal, bueno, pues con Cristiano Ronaldo en la alineación, siempre peligroso a pesar de ya su edad, está claro que puede ser una noche de emociones fuertes, y quien gobierne el centro del campo puede tener muchas opciones para llevarse el partido. Anthony Taylor es el árbitro, la cita a partir de las 9 de la noche, hora peninsular española.
3: España quiere ser la quinta selección con un billete para cuartos. Después, a las 2 de la mañana, Estados Unidos o Bélgica se van a jugar la otra plaza. Hay recelo aquí en la selección centroeuropea por la tarjeta roja que se le ha quitado al jugador norteamericano Balogun por solamente un aviso tras una llamada de la Casa Blanca a la FIFA. En fin, de esta madrugada, Noruega ha dado la sorpresa tras eliminar a Brasil. 2 goles de Haaland en 11 minutos y un penalti fallado por los cariocas en la primera parte manda a la torcida brasileña para casa. Se van a medir a Inglaterra, que ha dejado fuera a una de las anfitrionas. Aquí el Wonderwall ha sido Bellingham, con 2 goles en 2 minutos, que ha decidido prácticamente el partido en la primera parte. Tablero deportivo, a partir de las 8 de la tarde, a las 9, como has dicho, Juanra, juega la selección española. Se recomienda ducha refrescante por el calor y para aplacar un poquito los nervios.
1: Ahí estaremos, y en la radio también, en Radio Nacional de España, con esa transmisión en directo. Y ya decías tú lo de la ducha, vamos a ver qué temperatura vamos a tener. ¿Qué nos cuenta la AEMET, la Agencia Estatal de Meteorología? Luz Cepeda, buenos días, Luz.
5: ¿Qué tal? Buenos días, Juan Ramón. Pues vamos a tener mucho calor, incluso ya a las 9 de la noche, a la hora del partido, tendremos temperaturas superando los 35 grados a esas horas todavía en muchas zonas de España. Y es que hoy vamos a llegar en 13 capitales de provincia a los 40, incluso más de 40. 43 en Badajoz se esperan hoy, 42 en Córdoba, Sevilla, Zaragoza y Cáceres, 41 en Ciudad Real, Toledo, Lleida, Ourense y Logroño, y hasta 40 hoy en Bilbao, Zamora y Jaén. Temperaturas muy altas, día álgido de la ola de calor, con temperaturas que hoy suben en el Cantábrico y el Levante, solo bajan en la fachada atlántica gallega. Mañana bajarán en Galicia y en el área cantábrica, pero la ola de calor continuará hasta el jueves. A partir del jueves ya bajan en el suroeste y Canarias, y será el viernes cuando bajen en gran parte del país. Mucho calor durante el día, también temperaturas muy altas por la noche, avisos de nivel naranja, peligro importante, mucha precaución en las horas centrales del día, especialmente con personas vulnerables. Esta tarde no es
17: descartamos alguna tormenta, pero muy aislada, y mañana sí que podríamos tener tormentas más significativas, tormentas con fuertes rachas de viento que aumentan el peligro de incendios. Mucha precaución, es una información de AEMET.
1: Gracias, Luz Cepeda, desde la Agencia Estatal de Meteorología. 8 y 14.
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1: Los caprichos del calendario han hecho que el primer acto del tercer mandato del popular Juan Manuel Moreno como presidente de la Junta de Andalucía sea su discurso en el acto conmemorativo del nacimiento de la patria, del padre de la patria andaluza, Blas Infante. Va a ser hoy, en el Parlamento, después de su toma de posesión de ayer, en la que Moreno reivindicaba la idea de la moderación y eso de la vía andaluza que antes escuchábamos. Redacción en Andalucía, Paloma Jara. Buenos días, Paloma.
19: Muy buenos días, Juanra.
1: Lo que ya conocemos del nuevo gobierno andaluz es que Manuel Gavira, de Vox, va a ser uno de los tres vicepresidentes. Tras la toma de posesión, Gavira, al contrario de lo dicho por Moreno, aseguraba que la prioridad nacional no se limita solo al arraigo, Paloma.
19: Sí, estamos muy pendientes de cómo quede ese futuro gobierno andaluz que podremos conocer esta misma semana y que, según fuentes del actual Ejecutivo, va a tener tres vicepresidencias, dos en manos del PP, además de la que, como dices, ejercerá el portavoz de Vox en Andalucía, Manuel Gavira, que tendrá también las competencias de turismo, de regulación administrativa, justicia y administración local. Curiosamente, donde no vamos a ver a Gavira ni a ningún otro representante de Vox es en ese acto que se celebra en apenas una hora en el Parlamento de Andalucía para conmemorar el 141 aniversario del nacimiento de Blas Infante. Es el padre de la patria andaluza. Habrá homenaje, van a participar en él todos los partidos, pero no Vox, que acusa de islamista a Blas Infante, que murió, recordemos, fusilado en 1936 y cuyos restos siguen en una fosa común. Es el primer acto de esta legislatura en la que no vamos a ver juntos a los dos socios de la nueva coalición en Andalucía, pero no es el primer desencuentro, ya que apenas horas después de firmar ese pacto con 150 medidas que ha hecho posible que Moreno repita presidencia de la Junta, escuchamos a ambos líderes hablar de formas muy diferentes en torno a eso que Vox llama prioridad nacional. Moreno mantiene que es mentira que se vaya a dejar a inmigrantes sin sanidad o a desescolarizarlos, y que lo único que se va a aplicar a la hora de que accedan a las ayudas públicas es un arraigo que ya existía en la normativa andaluza, pero para Gavira, sin embargo, ese arraigo es solo uno de los conceptos, pero habrá más, dice. Así que ya veremos en qué se materializa esto, Juan Ramón. Antes, con Moreno ya presidente, esperamos a ver a quién nombra para su futuro gobierno.
1: Gracias, Paloma. Empieza bien la vía andaluza. Bueno, mientras el gobierno sigue adelante con su plan para presentar unos presupuestos en 2027, que serían los primeros de esta legislatura a punto de terminar. Ese subrayado también conviene hacerlo, los primeros de la legislatura que termina. Para ello, hoy dará el primer paso en el Consejo de Política Fiscal y Financiera. En él, las comunidades autónomas vuelven a examinar la senda de estabilidad presupuestaria. Hugo Domínguez, buenos días, Hugo.
20: Buenos días.
1: Bueno, la votación parece encarrilada, pero la incógnita está en saber qué harán las comunidades gobernadas por el PP.
20: Sí, el orden del día del Consejo no da pie a que se hable de otra cosa que no sea aprobar cuánto van a poder gastar y cuánta deuda y déficit podrán acumular las comunidades. Pero a los territorios gobernados por el PP les parece insuficiente y quieren forzar para que también se debata el nuevo sistema de financiación autonómica. La propuesta de Hacienda lleva meses enfrentando al gobierno con los de Feijóo, que no han querido reunirse con el ministerio por separado. Pero el ministro Arcadi España quiere dejar la reforma de la financiación para otro Consejo de Política Fiscal y Financiera a finales de julio. Su plan es que este mediodía solo se trate la senda fiscal, un paso necesario para poder confeccionar los presupuestos generales del Estado. El Ejecutivo promete que esta vez sí, que presentará las cuentas públicas que llevan prorrogadas desde 2023. Hoy es un trámite, solo necesita el voto de una comunidad para sacar adelante la senda. Está por ver qué les ofrecerá el Gobierno, cuánto margen, si podrán tener las comunidades números rojos. El Gobierno quiere hacer acelerar para cumplir con los plazos presupuestarios, aprobando mañana en el Consejo de Ministros la senda y el techo de gasto, llevándolo al Congreso la semana que viene. Pero antes, lo de hoy, el estreno de España como ministro en el Consejo de Política Fiscal y Financiera, que ya ha vivido como consejero valenciano y que llega en un momento convulso en el ministerio. A las investigaciones judiciales que afectan a la SEPI se une que hace unos días se conoció la marcha de la directora de la Agencia Tributaria. La versión oficial es que se pactó hace meses su salida, pero los inspectores de Hacienda no se lo creen y lo achacan a las negociaciones con Cataluña para su financiación singular.
1: Gracias, Hugo. El presidente del gobierno, Pedro Sánchez, va a viajar mañana martes a Turquía para asistir a la cumbre de la ONU, desde donde observará la nueva semana judicial intensa para el PSOE y su entorno personal. Todavía con la duda de si el juez Peinado va a permitir a la mujer de Pedro Sánchez, Begoña Gómez, viajar a Ankara como ha solicitado. Tiene su pasaporte el juez, ya sabe usted. Sandra Gallardo, buenos días, Sandra.
6: Hola, buenos días.
1: Con la oposición, además, recruciendo su ofensiva por el caso de la directora general de la Guardia Civil, el gobierno cierra filas y señala a otros que afectan al PP, como la recta final del juicio por el Kitchen.
6: Pues esta es la semana, más bien el mes judicial que tiene por delante Pedro Sánchez antes de irse de vacaciones. Tras la digestión de la condena al exministro Ábalos, ahora lo inmediato es esa decisión del juez Peinado. En Moncloa siguen pensando que fue desproporcionada la retirada del pasaporte a la mujer del presidente. Siguen a la espera de la autorización para que mañana Begoña Gómez pueda acompañar a Sánchez a la cumbre de la OTAN en Ankara y después a Londres a la graduación de una de sus hijas. Lo esperan, pero con pocas esperanzas, confiesan en Moncloa. La otra incógnita es si será juzgada por un jurado popular, algo que tiene que decidir pronto la Audiencia de Madrid. A esto se suma la esperada sentencia del juicio al hermano del presidente y el desfile de cargos socialistas por la Audiencia Nacional en el caso que investiga las presuntas maniobras de Leire Díez para obstaculizar a la justicia. El viernes declara como testigo la presidenta del PSOE, Cristina Narbona. La semana siguiente, como imputados, la directora y el número dos de la Guardia Civil, Mercedes González, que sigue contando con el apoyo del gobierno. En paralelo, seguirá avanzando la investigación del caso Plus Ultra que afecta al expresidente Zapatero, y relevante será también lo que diga Europa sobre la ley de amnistía. El TJUE tiene que pronunciarse este mes y eso tendrá impacto en las relaciones con Junts.
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1: 11 días después del doble terremoto que asoló el norte de Venezuela, el último balance oficial hasta el momento es de 3.342 muertos. Ya las labores sobre los escombros no son de rescate, sino para retirar esos escombros y recuperar los cadáveres que siguen bajo los restos de esos edificios derribados por el terremoto. Los heridos son más de 16.000, que es una cifra similar a la del número de venezolanos que lo ha perdido todo. Todo. Han sobrevivido a la catástrofe, ahora necesitan asumir lo sucedido, reconstruir sus vidas y gestionar el duelo. Y para ello, la ayuda psicológica es fundamental. Vamos a Venezuela con los enviados especiales de la Radio Pública. Beatriz Diaño con la asistencia técnica de Luis Montero. Adelante, Bea.
21: Después de los terremotos que devastaron La Guaira, Flor, de 15 años, estuvo durante una hora hablando en inglés. La mente había bloqueado completamente su lengua materna. Mientras, Yasmín nos cuenta que se olvidó de andar. Sus piernas se quedaron paralizadas y no era capaz de salir de su casa derrumbada. Es el shock tras la magnitud de lo ocurrido, a lo que se añade el sentimiento de malestar por haber sobrevivido. Juan Gálvez es psicólogo voluntario del hospital que Cooperación Española ha instalado en Caracas.
22: Cuando nos ocurre algo bueno delante de tanta devastación y tanto malestar, nos sentimos culpables porque yo y no mi vecino, con el que lo valoro, le quiero, le aprecio. Porque esa persona no se ha podido salvar y yo sí.
21: También muchos de los voluntarios recurren a terapia, necesitan superar los momentos difíciles en los que han prestado su ayuda.
22: El jardinero ha estado ayudando a amputar un brazo. Eso hay que gestionarlo, hay que ayudarlo.
21: El hospital de campaña todavía no ha atendido a familiares de las víctimas. El equipo de psicólogos de España está preparado para recibirlos y ayudarlos a gestionar el duelo.
1: Y este lunes Irán sigue despidiendo a Ali Jamenei, su ex líder supremo, 4 meses después de que muriera en un bombardeo de Estados Unidos-Israel en el primer día de la guerra. Tras un funeral multitudinario que ha durado todo el fin de semana, ahora hay en marcha por las calles de Teherán un cortejo fúnebre en el que el régimen busca reunir a millones de personas. Actos en los que seguimos sin ver al nuevo líder del régimen, a Mojtaba Jamenei, el hijo del líder asesinado. En Teherán, siguiendo esta marcha, están los enviados especiales de la Radio Pública, Aurora Moreno, con la asistencia técnica de Agustín Carou. Buenos días, Aurora.
7: Buenos días. El cortejo fúnebre está detenido en la calle Azadi, poco después de iniciar el recorrido, porque el vehículo de grandes dimensiones que lleva los féretros del líder supremo, Ali Jamenei, y de sus cuatro familiares fallecidos en el mismo ataque de Estados Unidos e Israel, no puede atravesar la calle, no cabe. Las autoridades están pensando en llevar los ataúdes en helicóptero y cambiar el recorrido, partiendo de otro punto. Una multitud espera el paso del cortejo fúnebre. Muestras de dolor, pero sobre todo de ira. Nos vengaremos, gritan los iraníes en este funeral al que acuden con carteles de Ali Jamenei, de su hijo, el nuevo líder supremo, Mojtaba Jamenei, que aún no ha aparecido en público, alimentando las dudas sobre su situación. Miles de banderas rojas y negras en las que se lee «Nos levantaremos y nos vengaremos». Aseguran que no temen una nueva fase de la guerra con Estados Unidos e Israel. Irán despide al líder bajo cuyo mandato se ha desarrollado el programa nuclear. El país ha ampliado su influencia regional, pero también ha reprimido con dureza cualquier disidencia.
1: Información desde Teherán, Radio Nacional de España, 8 y 24.
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1: Bueno, y le propongo ahora, amiga, amigo oyente, que nos detengamos en el colectivo joven, que suele aparecer en el debate público asociado a la desafección política, a una falta de interés por las instituciones que le aleja de la senda institucional y el debate democrático. Pero el debate no es tan simple. Sobre qué hay detrás de esa distancia y el papel que están jugando las instituciones. Vamos a hablar con Marta Carretero, que es responsable de estudios de la organización Ayuda en Acción. Marta, ¿qué tal? Buenos días.
8: Hola, muy buenos días.
1: Hoy presenta Ayuda en Acción un nuevo informe, Desconexión y Futuro, una juventud atrapada. ¿Estamos ante la mayor desafección política entre los jóvenes de los últimos años?
8: Bueno, lo que queremos justamente hoy con este informe es desmentir este mito que hay en torno a la desafección política y al desinterés, ¿no? Lo que vemos de la juventud más vulnerable, que es con la que trabaja Ayuda en Acción, es que esta juventud no es que no tenga un desinterés. De hecho, el 81% de esta juventud está totalmente de acuerdo en que la juventud debería participar en el diseño de políticas públicas que la afectan. Y tan solo un 13% es quien dice que no le interesa la política, ¿no? Lo que pasa es que el desinterés, que normalmente está emitido desde una posición adultocentrista, lo que hace esta posición es que aumenta la brecha entre dónde están los canales institucionales de hacer política y dónde está esta juventud pudiendo hacer política, ¿no? Y es lo que vimos un poco a explicar con el informe, esta secuencia de barreras que se encuentran para poder participar y que hay que mitigar para que haya una participación real de esta juventud.
1: O sea, quieren hacerlo, pero no encuentran la forma, no encuentran canales. Supongo que no tienen espacios, la precariedad laboral, el acceso a la vivienda, los problemas de salud mental, también todo eso influye.
8: Efectivamente, de hecho, lo que pretendemos con el informe es hacer entender esta serie de barreras consecutivas de en torno al empleo. Por ejemplo, un 74% de ellos declaran que han estado trabajando sin contrato alguna vez, casi un 70% también declaran haber estado en contratos fijos discontinuos. También tenemos un gran porcentaje de juventud que ha tenido estudios de formación profesional y que no ha podido continuar con sus estudios en un 45% por razones económicas, ¿no? Es decir, esta juventud históricamente está alejada de los espacios que han servido para esa fricción social y, por tanto, para que se promueva esa participación política. También vemos que un 70% de ellos se siguen encontrando en el hogar familiar, no han podido emanciparse, con lo cual vemos trayectorias vitales e identidades rotas que merman esta implicación y el coste de la participación requiere, ¿no?
1: Esos son los principales obstáculos, las barreras que les alejan de los canales institucionales, que me parece que es importante que lo destaquemos. No es que no quieran participar, sino que no tienen esos canales, porque imagino que los que hay no se están explotando, no se les abren a ellos.
8: Efectivamente, de hecho, también una cosa que también queremos poner de relieve con este informe es que el 75% de la juventud está de acuerdo en que la política no les llega bien y se comunica bien. Y aquí esto es importante entenderlo, porque donde se está haciendo la política, en estas vías institucionales, en estas vías mucho más, por así decirlo, de un carácter más político, no es donde están los jóvenes haciendo política, pero no es que participan menos. Sabemos que los jóvenes participan de manera más offline, participan de manera más digitalizada, pero no están donde se les requiere. ¿Y por qué? Creo que aquí lo que hay que cambiar la concepción es que la política es la que tiene que ir a esa juventud, tiene que estar donde está esa juventud y darle los recursos necesarios de tiempo, de transporte y de acceso para que se puedan mover hacia ahora mismo los canales institucionales de donde está haciendo la juventud, ¿no? ¿Por qué no se están teniendo mítines en parques? ¿Por qué no se está haciendo mítines en plazas? ¿Por qué no se está yendo a los institutos, por ejemplo, para saber cómo se puede denunciar cuando te quitan una plaza o un espacio público, ¿no? Hay que cambiar el foco de esta juventud para que puedan participar participar.
1: Hay una futura ley de juventud que sigue todavía sin ir al Congreso de los Diputados, que no sé si ustedes conocen, imagino que sí, o por lo menos en sus aspectos fundamentales. Uno de estos es adelantar la edad mínima de voto a los 16 años en todos los procesos electorales. ¿Ustedes están de acuerdo? ¿Usted está de acuerdo?
8: Pues mira, justamente preguntábamos por esto a los jóvenes. Primero, creo que es relevante que el 74,5% de estos jóvenes no han escuchado hablar de la futura ley de juventud. Uh-huh. Y de hecho un 41,6% no está seguro de si sabe si existe el Ministerio de Infancia y Juventud, ¿no? Y esto es importante porque vemos que este ministerio, que es quien representa a la juventud, no está conocido por la juventud. Y aquí es súper curioso porque el voto a los 16 años, que era una medida de las que tiene la futura ley de juventud para promover esa participación, vemos que esta juventud no está de acuerdo, ¿no?, con esta reducción de voto. Y es interesante porque también hablábamos con el politólogo Pablo Simón de por qué puede ser esto, y es que vemos realmente que en otros países en Europa donde se ha fomentado esta reducción de voto a los 16 ha hecho que sí, haya un repunte de los 16 y 18 años hacia el voto, pero luego no es una medida que se mantenga, no es una participación que se mantenga a largo plazo. Y estos jóvenes lo saben y demandan que para esta participación no hay que reducir la edad de voto, sino construir otro tipo de espacios de ocio gratuitos y de acceso para promover esta participación sostenida en el tiempo, ¿no? Y esto sí que lo demandan.
1: Gracias, muchísimas gracias, Marta Carretero. Hoy a las 11:30 se presenta este informe, Desconexión y futuro, una juventud atrapada. Buen día. 8:30, 7:30 en Canarias.
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0: Bueno, pues abrimos ya, ponemos en marcha nuestro tiempo de análisis en las mañanas de Radio Nacional, esta mañana con Lourdes Pérez. Lourdes, buenos días.
1: Egunon, muy buenos días.
0: Egunon, Pablo Iglesias, buenos días, Pablo.
2: Buenos días.
0: Jesús Maraña, buenos días.
3: Hola, doctor. Buenos días.
0: Y José Antonio Vera, buenos días.
4: Buenos días, Ramón.
0: ¿Acaso a ti debiera llamarte también director? Pero lo de director, de dirigir un periódico, luego es como presidente.
4: Que llamar aquí a cada uno por su nombre.
0: Bien, no, bueno, yo siempre le doy relevancia a estas cosas, ¿eh? Que dirigir un periódico no es cualquier cosa. Bueno, por tanto, Lourdes Pérez, Pablo Iglesias, Jesús Maraña, José Antonio Vera, con unas cuantas cuestiones sobre la mesa. Hablaremos luego, si nos da tiempo, de este informe que va a presentar hoy Ayuda en Acción sobre desconexión y futuro, sobre la juventud atrapada, que dicen que no es que no quieran hacer política ni comprometerse, sino que no se les dan los cauces adecuados. Pero por ir a lo que hoy también, desde luego, tiene una enorme relevancia política, por coincidir además el día que coincide, Juanma Moreno ya es presidente de la Junta de Andalucía, tomó posesión de su cargo ayer domingo en un acto en el Palacio de San Telmo en Sevilla, en el que reivindicó la idea de moderación y lo que denomina Vía Andaluza. Hoy su primera intervención va a ser en el aniversario de Blas Infante, a un acto en el que Vox, la primera en la frente, no ha querido ir, porque le considera, bueno, porque evidentemente no son como muy de Blas Infante. Yo no sé si esto, aparte de la diferencia que ya se ha planteado entre Vox por el tema del asunto ese que han conseguido colocar en el debate y que asuma el Partido Popular en las comunidades donde gobiernan, de la prioridad nacional, que ayer le dijo Gavira al público en general y a su jefe, presidente del gobierno, presidente de la Junta de Andalucía en particular, que no, que eso de que es el arraigo, no, que esto es lo que es. Yo no sé si empiezan bien, esto era normal, esto no es normal, y si queréis podemos entrar, quiero previsible, cuando hablo de normalidad, podemos entrar o no en lo que esto significa de desdibujar la figura de moderado de Juanma Moreno. Venga, José Antonio, empieza por ti, que te tengo aquí al lado.
4: No, yo creo que Juanma Moreno sí que es un moderado, lo que pasa es que, en fin, cuando los resultados son los que son, tienes pocas opciones a la vista, ¿no? Una es repetir las elecciones, que, en fin, probablemente sería lo peor, porque no sé si la ciudadanía es una cosa que iba a aceptar de una, pues,
0: de buen grado, ¿no?
4: Claro. La otra sería que conseguir que los partidos de la izquierda, particularmente el PSOE, que es el que está un poco siempre diciendo al extremo que no se puede pactar con Vox, pues simplemente que dejara que gobierne la lista más votada. Porque además, en el caso de Moreno Bonilla, consiguió un resultado muy al límite de la mayoría absoluta. Estuvo prácticamente a punto de conseguir la mayoría absoluta, ¿no? Por tanto, yo creo que esa sería otra opción. Como no se iba a producir, pues al final solo le quedaba pactar con Vox. Y bueno, luego se tiene que hacer esta reinvención de la Vía Andaluza, que en realidad la Vía Andaluza es la misma que la de los demás, ¿no? Porque es pactar con Vox, como han hecho pues en Castilla y León, en Aragón, en Extremadura, y como previsiblemente harán en todas partes donde tengan esta problemática, ¿no? Claro, él lo viste un poco diciendo que la Vía Andaluza consiste en hablar con todo el mundo. Vale, pues no sé, me parece que es un recurso bien traído por Moreno Bonilla, pero que en realidad al final lo que ha ocurrido en Andalucía es que ha pactado con Vox porque no tenía otro remedio, porque si no tendría que convocar elecciones, y creo que él no estaba dispuesto a eso y probablemente tampoco los ciudadanos lo aceptaran, porque sí que es verdad, y parece que las encuestas lo que dicen es que lo mismo que el Partido Socialista pues al final termina haciendo pactos con sus izquierdas, ¿no? Pues no sé, con Bildu, con Sumar, con Podemos en otro momento, y también con partidos que no son de izquierdas estrictamente, o podría parecer que no son de izquierdas estrictamente, como el PNV o Junts, pero sin embargo pacta con ellos, ¿no? Entonces, al final, esta política en la que los resultados son los que son y que ya no estamos en escenarios de mayorías aplastantes y absolutas como en otra época, llevan a este tipo de pactos, y bueno, serán los ciudadanos los que en último término decidan que si eso es bueno o malo, si se puede apoyar o no. Hay que, y concluyo, hay que tener en cuenta una cosa.

0: Al final son dos partidos diferentes. Vox va a intentar levantar su. Ten en cuenta además que estamos en un momento en el que las elecciones generales están a la vuelta de la esquina.
1: Sí, ahora hablaremos de encuestas también hoy.
0: Las municipales y las generales. Por tanto, quien piense que esto es una alianza en la que se van a dar abrazos todos los días, creo que está equivocado. Cada uno va a seguir con su bandera y se acabó.
2: Lourdes.
3: El lío que vaticinaba en campaña Juanma Moreno si se iba a un gobierno de coalición se ha multiplicado exponencialmente. Porque el lío cuando uno gobierna y tiene enfrente a una oposición, pues es el gobierno y la oposición. Cuando las discrepancias se sientan en el mismo Consejo de Gobierno de Ministros, pues esas desavenencias adquieren otra trascendencia y desde luego adquieren relevancia institucional. Ayer Juanma Moreno quiso advertir de que la legislatura no durará si no se da estabilidad, es decir, si Vox no cumple con lo pactado, deduzco yo de lo que dijo, que la advertencia llega el mismo día de la toma de posesión, pues ya es ilustrativa del ambiente y de que a Juanma Moreno no le ha gustado este pacto, pero digamos que se ha hecho un Guardiola, no el Guardiola de 2023, sino el Guardiola de diciembre de 2025. La presidenta de Extremadura inició una senda que tenía otra posible resolución y de hecho ella lo alentó en campaña y en los previos a la convocatoria electoral, que era que podía aguantar el tirón y de hecho podía haberlo hecho porque el PP sumaba más que toda la izquierda junta. Es decir, no había alternativa al gobierno de Guardiola como no lo ha habido posteriormente a los de Jorge Azcón, Alfonso Fernández Mañueco y ahora Juanma Moreno, que se ha quedado a 20.000 votos de repetir la mayoría absoluta y dos escaños. El PP podía haber aguantado el tirón, sus varones podían haber aguantado el tirón, podían haber forzado un inicio de legislatura donde, bueno, pues que la izquierda pactara con Vox o Vox pactara con toda la izquierda para hacerles la pinza, podía haber sido un argumento, podían haber ido incluso a una repetición electoral, pero han optado por decantar la balanza del lado de pactar con la extrema derecha. ¿Qué significa eso? Que eso es una apuesta colectiva del partido, no solo de los líderes territoriales, sino singularmente de Génova, que un año después de que por estas fechas Alberto Núñez Feijóo se comprometiera en el cierre muy exitoso entonces de su congreso, del congreso del PP, a que no iba a pactar en coalición, a que no iba a gobernar si no podía gobernar en solitario. Bueno, pues eso ha cambiado y lo que estamos, digamos, como las miguitas del cuento, se van dejando las miguitas para lo que ya tiene todas las trazas, es decir, para que la ciudadanía española vaya asumiendo que esos alrededor de 200 escaños que prácticamente todas las encuestas le dan a la suma de las dos derechas desemboque en una coalición de gobierno. En el caso de Juanma Moreno, que era digamos por perfil el más templado de los varones del PP, el que ha conseguido llegar donde nadie había llegado en Andalucía, un ciclo histórico de 12 años que resultaba poco menos que impensable dada la larga hegemonía de los socialistas. Bueno, lo había conseguido con un voto transversal. Esto le sitúa a Juanma Moreno lógicamente en una posición muy incómoda.
2: Pablo Iglesias.
4: Hablabas antes de la importancia de los directores de periódico. Los directores de periódico son siempre importantes, aquí hay algunos, porque establecen marcos interpretativos y establecen las líneas editoriales. Y la gente piensa a partir de eso. Tener un periódico, aunque lo lea poca gente, es muy importante porque sirve para dar marcos interpretativos de la realidad. Y en esto de la relación del PP con Vox, los marcos interpretativos son claves. ¿Qué es lo que dicen la mayor parte de las derechas mediáticas? Todas dicen, Moreno Bonilla es un moderado. Eso es así. Con respecto al PP y Vox, es legítimo pactar con Vox, porque también el PSOE pactó con Bildu, que son independentistas y fueron de la ETA, y incluso algo peor, pactaron con Podemos, que quieren nacionalizar empresas y que, no sé, que quieren intervenir en el mercado de la vivienda. Por lo tanto, una fuerza política moderada como el PP y como Moreno Bonilla legítimamente pacta con Vox porque el PSOE hizo algo mucho peor y en realidad mil veces mejor un gobierno del PP con Vox que un gobierno del PSOE con comunistas y con separatistas terroristas. Este es el marco mental de los medios de comunicación de derechas. ¿Qué dice la propia

0: hipocresía mediática. Dice, efectivamente, Moreno Bonilla es un moderado, reconoce el marco del adversario, y al pactar con Vox está demostrando que es un incoherente o un hipócrita, porque dijo que quería gobernar solo, y en realidad lo que hay que hacer es señalar al PP que están gobernando con la derecha radical y que eso va a hacer mucho daño al PP. ¿Quién gana? ¿Quiénes son, a mi juicio, los directores de periódico más inteligentes? Los primeros. Los primeros es un win-win. Los de la progresía mediática viven en una melancolía bastante triste, que es pensar que al PP le hace un poquito de daño, un rasguño, gobernar y pactar con Vox. Al PP gobernar y pactar con Vox le va de cine. Es más, el PP imita a Vox, porque es consciente además de un espíritu de los tiempos en los que la derecha, que tiene éxito a nivel mundial y a nivel internacional, se parece mucho más a Santiago Abascal que a Núñez Feijóo o a Moreno Bonilla. Y de hecho, la líder espiritual del Partido Popular, la líder de verdad, es una señora que se llama Isabel Díaz Ayuso, que si tiene además más contenida a la extrema derecha que representa a Vox en la Comunidad de Madrid, es que para extrema derecha la que representa a ella. Mucho más popular, mucho más trumpista, mucho más eficaz. A partir de ahí, ¿qué pienso yo como director de un medio de comunicación? Que lo que tendría que decir la izquierda no es Moreno Bonilla es un moderado. Moreno Bonilla no es diferente a von Papen y a Hindenburg, que permitieron, siendo muy moderados y conservadores alemanes, la llegada de Adolf Hitler a la Cancillería de Alemania. La derecha es práctica, la derecha le interesa el poder. Y si para mantener el poder tiene que gobernar con fascistas o hacerse fascista, que esa es una de las características de la derecha de nuestro país, la misma derecha que fundaron siete ministros de la dictadura con Manuel Fraga a la cabeza y que enseguida se identificaron con la familia de la democracia cristiana europea, eran los que hacían el saludo romano en España durante mucho tiempo. Esa es la derecha de nuestro país, que en función de las circunstancias es fascista o te reivindica a Manuel Azaña, como hacía José María Aznar, o a Rafael Alberti, como hacía José María Aznar. Evidente. Son mucho más prácticos. A partir de ahí, y termino con esto, sí. ¿Qué debería hacer la izquierda mediática y la izquierda cultural? Decir, a esta ultraderecha que penetra tanto al Partido Popular como a Vox, que penetra a los jóvenes, que penetra en la sociedad, lo que hay que ponerle es una ideología lo suficientemente contundente para decir, nosotros tenemos un modelo de sociedad diferente. Frente al que dice negros fuera, prioridad nacional, hay que decir, sois unos racistas de mierda, racistas y nazis fuera. Ese tipo de izquierda yo creo que es la que puede ganar espacio a la derecha, un poquito lo que hace Mandani en Estados Unidos, que precisamente se atreve a hacer lo que nunca había hecho nadie de izquierdas en Estados Unidos, que es reivindicar la causa palestina, que es congelar el precio de los alquileres, que es hacer en un país muy jodido como Estados Unidos algunas tímidas políticas de izquierdas. Ese creo yo que es el problema.
1: Pero yo creo que es difícil de cuestionar, aunque tú, no, evidentemente te voy a conceder a ti mucha más autoridad que pueda tener yo, que en las elecciones de 2023 el rápido acuerdo precipitado acaso con Valencia, con Vox en Valencia, con Mazón, sí perjudicó a Núñez Feijóo en las elecciones.
0: Yo creo que no. Creo que, de hecho, desde entonces lo que se ha producido es un crecimiento imparable de la derecha, que en 2023 estuvieron a esto de ganar, y lo que hizo que se produjera una sorpresa electoral no fue un desplazamiento de voto moderado del PP al PSOE en ningún caso. Ahí aparecieron las naciones sin Estado. Apareció Cataluña y apareció el País Vasco para decir, oiga, usted España no solamente en Madrid. Y nosotros vamos a darle un montón de votos. En Cataluña fue impresionante a este señor que se llama Pedro Sánchez para que no gobierne la ultraderecha. Eso salió en 2023. Y hubo que hacer un gobierno pues como el que se hizo, con una mayoría parlamentaria muy estrecha. Lo que nosotros defendíamos 4 años antes, que era un gobierno del PSOE con Podemos apoyándose en Esquerra y en Bildu, el PSOE no estaba cómodo, preferían a Ciudadanos. Y de hecho hicieron una reforma laboral con Ciudadanos que no murió, pues porque hubo un diputado del PP, no muy inteligente, que no era el lápiz más afilado del estuche, que votó mal. Pero precisamente el resultado de la búsqueda de la moderación, el resultado de los que decían, no, el PSOE tiene que acercarse a Ciudadanos y vamos a repetir elecciones hasta que reventemos a Podemos. Incluso en mi propia formación política había un sector, el sector de Rejón, que decía, no, hay que dejar gobernar al PSOE con Ciudadanos porque España no está preparada para que nosotros gobernemos. La moderación es lo que abre la puerta al fascismo, y eso se ha demostrado históricamente en muchos lugares. Coño, fue el moderado rey de Italia el que le dio todo el poder a Mussolini. O sea, es como, yo sé que es una cosa muy tediosa estudiar historia del siglo XX, fue el democrático sistema estadounidense el que ha permitido que un golpista como Donald Trump sea quien manda en Estados Unidos, a pesar de asaltar el Capitolio, que lo normal es que alguien que envía a sus seguidores asaltar el Capitolio estuviera en la cárcel. Si no es por agresor sexual, al menos que sea por golpista. Son las democracias que no saben defenderse la que abren las puertas a que los moderados digan, antes que llegue la extrema izquierda, que lleguen los fascistas. Basta ver lo que decían los demócratas europeos respecto a Syriza y respecto a Podemos o respecto a Melenchón, que es como, por Dios, que no lleguen nunca estos rojos al poder, y sin embargo, cómo normalizan a Meloni y cómo normalizan a las diferentes extremas derechas que van a gobernar en Europa. Y luego algunos dirán, pero ¿qué hacemos si estamos aquí todos metidos en la cadena 7 de Contreras, que no nos ha quedado nada más? Ay, amigo, pues aguanta bien a los empresarios que tienes, a ver cuánto dura.
1: Nos espera una visita ahora mismo Jesús Maraña. ¿Estás de acuerdo que esto forma parte del mismo movimiento, lo de Andalucía, en el resto de comunidades autónomas, y ir abriendo la puerta a un futuro gobierno de Vox con el PP en Madrid?
2: Bueno, a mí me parece que lo importante es que el ciclo electoral que puso en marcha el propio Feijóo en diciembre en Extremadura, adelantando elecciones, y que explícitamente y públicamente situó como la intención o el objetivo de ensanchar la diferencia con Vox y alejarse de Vox, concluye en Andalucía con un claro ganador, que es Vox, que es Abascal. Y la prueba de ello es que en Andalucía, con 2 diputados, y en otras comunidades con 15, el precio de Vox se ha impuesto para formar gobiernos. Es decir, ha tenido que comprar la prioridad nacional de Vox, la ha tenido que comprar en las 4 comunidades autónomas, y en unos con más consejerías, en otras con menos. Pero la cuestión es que las exigencias de competencias que ha hecho Vox las ha conseguido. Y esto, dices, es sorprendente, pues de manera relativa. Yo discrepo con Pablo en distintas cuestiones, aparte de que yo no me atrevo a repartir carnés de lo que hace cada director de periódico, yo procuro leer a todos. Entonces yo, por ejemplo, he mantenido siempre que era falso el retrato de un Moreno Bonilla moderado, como lo ha sido el de un Feijóo moderado. Aparte que hace mucho tiempo que cuando me preguntan ¿cómo estás?, yo siempre contesto ¿en comparación con quién?
1: Doy fe de que desde hace muchos años, efectivamente,
2: es fundamental. Dice, bueno, uno es más moderado, menos moderado. Pero la cuestión aquí, y en esto voy al meollo de la cuestión, si la clave no es tanto con quién se pacta, sino qué se pacta. Esto es lo importante. Yo lo he mantenido cada vez que se reprocha al gobierno de coalición pactar con Bildu. ¿Pero qué se ha pactado? Examinemos esto. Examinemos a quién beneficia, si a unas mayorías sociales que lo necesitan, qué se rompe o no se rompe, etcétera, etcétera. Y en esto ha habido mucha distorsión y mucha manipulación respecto al contenido de los pactos que se han venido haciendo desde 2018 hasta ahora. No se ha roto nada y creo que se ha avanzado social y económicamente de manera clara. ¿Qué significa esta derrota, a mi juicio, de lo que era el objetivo primordial de Feijóo con este ciclo electoral que se ha cerrado en Andalucía? Bueno, lo que se demuestra es que Feijóo y el PP tienen asumido que para llegar a la Moncloa solo pueden llegar del brazo de Vox, porque los números dicen eso. Y además porque coinciden en políticas económicas fundamentales, de las que menos se habla probablemente, coinciden totalmente con Vox. Y han venido además asumiendo los discursos de Vox, que son los de la ultraderecha radical en toda Europa, respecto a la inmigración, que es un asunto clave, y también respecto a otros temas como son el negacionismo de la violencia machista. El PP no llega al negacionismo, pero llega a asumir recortes en la lucha contra la violencia machista, como ha hecho en cada comunidad autónoma donde se ha pactado, o reducción o eliminación incluso de todas las ayudas a las organizaciones que luchan por la igualdad o contra la violencia machista, lo mismo que es el negacionismo climático, etcétera, etcétera. Bueno, esto es la realidad. Y luego, respecto a que esto tenga consecuencias o no electorales respecto a la izquierda, yo coincido con Pablo porque son los datos. No hubo trasvase de votos en 2023 de PP a PSOE, pero sí que es evidente que esos pactos con la ultraderecha movilizaron electorado en la izquierda, tanto del PSOE tradicionalmente como del espacio a la izquierda del PSOE. Y está la asignatura pendiente de aquí a un año o de aquí a la fecha en que se celebren elecciones. Si el PSOE es capaz de resistir o elevar su techo electoral, y si el resto del espacio a la izquierda es capaz de resetearse y de remotivar a su electorado. Aquí es donde hay muchos deberes por hacer y yo creo que la fecha tope para conseguir esto está en el otoño.
1: Bueno, vamos a seguir unos instantes porque es tema desde luego de debate, pero antes anticipo que en unos minutos vamos a hablar con el alcalde de Pamplona, pero antes quería abordar la cuestión de una fecha que no es menor y además vinculada a los Sanfermines, y se cumplen 10 años de aquel crimen de la manada, que parece que empezó a cambiar las cosas, vamos a comentarlo en unos instantes con Miguel Lorente, que fue delegado del gobierno contra la violencia de género y es profesor de medicina legal y forense de la Universidad de Granada. Pero antes quiero escuchar algo que nos lleva a entonces y algunas de las reflexiones que aquello provocó.
3: Inevitablemente me hacía como empatizar con la víctima y no me quería ver imaginándome en su situación.
4: No entraba nunca en mis esquemas, ni entra ninguna, pero esta me parecía especialmente brutal, abusar de una niña, de una joven de 18 años, 5 cabrones.
1: Miguel Lorente, buenos días.
5: Hola, buenos días, Juan Ramón, ¿qué tal?
1: Ha cambiado cosas desde entonces, ¿no? ¿Qué ha cambiado desde entonces?
5: Pues fundamentalmente casi todo. Es decir, ha cambiado mucho porque ese caso permitió tomar conciencia de dos cosas. Una, de cómo la justicia afrontaba los casos de agresiones sexuales y violaciones, y otro, cómo la sociedad estaba presente en toda esa, digamos, conciencia crítica hacia una violencia minimizada que además se interpretaba como responsabilidad de la víctima, ¿no? Yo creo que fue la confluencia de la conciencia crítica de esa administración de justicia que todavía sigue en algunos casos poniendo el énfasis sobre lo que ha hecho la víctima, no solo lo que ha hecho el agresor o los agresores, y esa movilización social, ese feminismo vigilante para intentar transformar y cambiar las cosas.
1: ¿Pero qué fue lo que hizo aquel caso diferente?
5: Pues en primer lugar ese seguimiento por parte del movimiento feminista del proceso, ¿no? Es decir, cuando en el juicio empezaron a ponerse de manifiesto las digamos insinuaciones, comentarios, elementos que trataban de poner responsabilidad en la conducta de la víctima durante los hechos o a partir de los hechos, cuando estaba en el mismo proceso judicial, acuérdese de esa referencia a la camiseta que había puesto en sus redes sociales. Cuando todo eso ocurrió, hubo ahí como un diciendo, basta, esto no lo vamos a permitir, esto no es la forma de llevar a cabo la investigación. Es decir, había como un seguimiento de todo el proceso. Y además cuestionando no solo la acción particular de ese caso, sino lo habitual de la administración de justicia en el dudar de la palabra de la víctima, en otro tipo de elementos, con esa famosa frase de hermana, yo sí te creo, ¿no? Y luego la sentencia. La sentencia, con un voto particular ya de por sí muy gráfico, pero sobre todo demostrando los hechos probados, es decir, lo que se dijo que había ocurrido y probado, que correspondían a una agresión sexual, al final se entendió como abuso sexual, ¿no? Como era una forma de, vale, aceptamos que ha habido algo que no es que es reprochable, pero lo minimizamos al máximo, ¿no? El Supremo tuvo que corregir esa sentencia y poner un poco las referencias sobre lo que realmente había ocurrido. Yo creo que esa situación social diciendo, mire usted que esto es muy grave, con esa corrección de Supremo diciendo realmente era muy grave, es lo que permitió cambiar un poco toda la conciencia social.
1: Claro, porque recuerdo que en efecto antes de que el Tribunal Supremo corrigiera sí hubo un cuestionamiento importante por parte del movimiento feminista, y no solo el movimiento feminista de aquella primera sentencia, claro, es verdad.
5: Sí, sí, y además hubo apoyo hacia los agresores una vez condenados. Recuerde el profesor de la Universidad de Santiago de Compostela, como decía, que realmente la víctima había disfrutado, que él creía a los agresores, es decir, que las críticas a lo que había ocurrido, hacia a la sentencia, no solo fueron por parte de quienes consideraron una sentencia baja, mínima, sino que también lo fue por parte de un sector social amplio que consideraba que era excesivo, que no había pruebas, que ella había entrado voluntariamente, que se había abusado durante el paseo, es decir, elementos totalmente secundarios a los hechos para intentar darle un significado diferente.
1: Claro, Miguel, el Estado aprendió la lección, se legisló en la dirección adecuada, pero yo no sé si la sociedad la aprendió también, si guardó la memoria de la herida o no.
5: No, la sociedad aquí se estaba debatiendo hace un momento sobre cosas muy interesantes y yo creo que el problema de la situación es que la derecha y la ultraderecha están en una guerra cultural, como ellos llaman y denominan, y la izquierda no está tan pendiente de esos elementos culturales que son los que dan sentido y significado a la realidad. No determinan los hechos siempre, pero sí dan sentido y significado a la realidad, ¿no? Y mientras que es verdad que hemos avanzado mucho legislativamente, hemos conseguido generar conciencia, sobre todo en los grupos que más cerca estaban de la conciencia que se había generado previamente, pero hay un sector de la sociedad que no solo no está en esa línea, sino que sigue culpando, que sigue diciendo que solo basta la palabra de una mujer para que te metan en el calabozo y cosas por el estilo. Y de hecho, 2 años después, en 2018, en Las Palmas de Gran Canaria, hubo una violación grupal por otros 5 chicos o una chica y se autodenominaron la nueva manada. Es decir, que la referencia de la manada no solo ha sido un factor de crítica social amplio, que lo ha sido y lo es, sino que también ha servido para que muchos otros se identifiquen con ese tipo de conducta y las violaciones grupales, especialmente en chavales más jóvenes, muy influidos por la pornografía, está aumentando, cosa que no era tan habitual esa violación grupal como veíamos antes. Es decir, que nos falta mucho trabajar en educación, en concienciación, trabajar el elemento cultural que nos rompa, que rompa con ese tipo de elementos que justifican y minimizan la violencia contra las mujeres en general y la violencia sexual en particular.
1: Claro, lo que está sugiriendo y es realmente interesante es que a la luz de acontecimientos de los que estamos hablando desde el punto de vista de movimientos políticos, de la extrema derecha, del crecimiento de esas opciones y tal, que cuando recordemos los 10 años de la manada, contemplemos las cosas con ese filtro también.
5: Sí, porque tenemos ahora ya 4 consejerías y viceconsejerías de desregulación. Es decir, y lo dicen muy claramente, mientras que en sectores, digamos, más progresistas no se habla tan claramente de educar, de transmitir valores democráticos y constitucionales y de imponerlos a la fuerza en la educación, en sectores, digamos, conservadores sí están impidiendo que se hable de educación sexual y afectiva en la escuela, impidiendo que se hable de violencia contra las mujeres o LGTBI-fobia, fóbica, y que se está impidiendo desarrollar, digamos, los recursos necesarios para abordar esa realidad. Es decir, cuando se habla de desregulación, yo veo difícil que quiten una ley contra la violencia de género, pero que la hagan desaparecer hablando de violencia contra la familia, diciendo no solo las mujeres, sino también los hombres, los niños, los ancianos. Es decir, al final se cargan el significado y el sentido para reforzar el significado y el sentido que tiene para ellos ese tipo de violencia, basándose en el contexto, no en la motivación que lleva el agresor ni en los objetivos que pretende cada uno de los agresores.
1: O sea, que prestar más atención, Miguel, ¿no? Quiero decir, cuando analicemos las cosas, no olvidar esta perspectiva.
5: Sí, y sobre todo atención y acción. Es decir, la realidad está ahí y sigue estando ahí. Es decir, en España, según la macroencuesta, cada día se producen 1.400 agresiones sexuales, de las cuales 289 cada día son violaciones. Es decir, en España, 289 mujeres son violadas cada día. Solo se denuncia un 8% y se condena alrededor de un 20 o un 25%. Es decir, si no somos conscientes de que tenemos una realidad social normalizada en la que 289 mujeres son violadas cada día y 1.400 sufren agresiones sexuales, es muy difícil que esa sentencia última del 8% que se denuncie pueda tener un impacto en la realidad para modificar algo.
1: Miguel Orente, exdelegado del Gobierno contra la violencia de género, forense, profesor de Medicina Legal y Forense en la Universidad de Granada. Gracias por su presencia y sus reflexiones en voz alta, siempre interesantes, en la radio pública. Que tenga buen día, profesor.
5: Muchas gracias, igualmente.

0: Son las 9 en punto, las 8 en punto en Canarias.
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0: Bueno, pues en este momento vamos a actualizar la información con Sandra Redondo. Buenos días, Sandra.
2: Muy buenos días, Juanra. Comienza mañana en Turquía la cumbre de la OTAN con el gasto en defensa sobre la mesa. Ante las amenazas de Donald Trump por si nuestro país no cumple con el 5%, el ministro de Exteriores, José Manuel Álvarez, acaba de responder en Televisión Española.
3: España es un país que cumple lo que dice. Ojalá todos los aliados de la OTAN cumplieran como España.
2: Y pide hablar de las cifras reales.
3: España está ya en el 2% y ha entregado todas las capacidades que le ha solicitado la alianza.
2: Hoy vamos a conocer los detalles de un informe que señala que el 70% de los jóvenes de entre 25 y 30 años sigue viviendo con sus padres y el 74% ha trabajado alguna vez sin contrato. Un informe titulado Desconexión y futuro, una juventud atrapada, que hemos analizado en las mañanas de Radio Nacional con su autora, con Marta Carretero. Denuncia además que no se les dan los cauces necesarios para participar en la política de nuestro país.
4: No están donde se les requiere. ¿Y por qué? Creo que aquí lo que hay que cambiar la concepción es que la política es la que tiene que ir a esa juventud. Tiene que estar donde está esa juventud y darle los recursos necesarios de tiempo, de transporte y de acceso para que se puedan mover hacia ahora mismo los canales institucionales de donde está haciendo la juventud, ¿no?
2: Es lunes 6 de julio. Pamplona ya está preparada para dar inicio este mediodía a los Sanfermines con el lanzamiento del chupinazo. Pero en el recuerdo están también los 10 años de la manada, un caso de agresión sexual en grupo que sin duda marcó un antes y un después. Así lo ha señalado en las mañanas de Radio Nacional Miguel Lorente, profesor de Medicina Legal y Forense de la Universidad de Granada, que ha explicado que el caso permitió tomar conciencia de dos realidades.
5: Una, de cómo la justicia afrontaba los casos de agresiones sexuales y violaciones, y otro, cómo la sociedad estaba presente en toda esa, digamos, conciencia crítica hacia una violencia minimizada que además se interpretaba como responsabilidad de la víctima, ¿no?
2: Llega el pico de la ola de calor con avisos en todas las comunidades autónomas. En estas últimas horas, Alburquerque, en Badajoz, ha alcanzado los 43 grados y medio. Ha marcado la temperatura más alta de todo el país. Vamos a ver cómo Extremadura afronta este lunes. Redacción en Mérida, Víctor Cristóbal. Muy buenos días.
6: Buenos días. En Extremadura tenemos por delante de nuevo una jornada marcada por el calor sofocante. Se espera que los termómetros alcancen los 43 grados en lugares como Badajoz o Mérida.
7: Ayer por la tarde parecía que se caía el cielo de calor.
8: Porque hace muchos años que no se ve la calor que se está viendo este año.
7: Fatal, tirando de mucha luz y mucho aire.
9: Comeremos pan y agua por gastar la luz.
10: Aire acondicionado prácticamente 24 horas. Ni en las piscinas el calor se puede aguantar.
6: Temperaturas disparadas por el día y por la noche. 8 de las 10 localidades más calurosas de España esta madrugada han sido extremeñas. En Serradilla, en Cáceres, 34 grados y medio.
2: Gracias, Víctor. Varios incendios hasta ahora. Uno de los que más preocupa está en Castellón. 12 medios aéreos se han incorporado este lunes a las labores de extinción del incendio forestal de Soneja, que este domingo ha obligado al desalojo de 500 personas del vecino municipio de Azuévar.
11: Estábamos en la piscina y nosotras hemos sido los que nos hemos dado cuenta que estaba el incendio, porque ha empezado a oler un montón a humo y nos hemos asomado y había humo.
2: Y hoy tenemos una cita muy importante. Portugal y España se ven las caras por un puesto en cuartos de final del Mundial de Fútbol. El sueño del primer Mundial de Cristiano Ronaldo se enfrenta a la solidez defensiva de la selección española y así lo ha destacado Ronaldo en Televisión Española.
12: El Mundial es así, los cruces son así. Si quieres ganar una competición tienes que jugar contra los mejores. También tiene un punto de bueno, que es esas competiciones tienes que jugar con los mejores. Y España es uno de ellos y nos tocó.
2: Y la selección española preparada para afrontar ese gran partido. Rodri también en Televisión Española elogiando a Portugal.
13: Hemos enfrentado ya muchas veces a Portugal, una grandísima selección con grandes jugadores que cooperan bien a nivel colectivo. Creo que va a ser un partido duro, un partido que se va a definir por detalles.
2: Vamos a disfrutarlo, Juanra, ¿el partido?
0: Pues
2: esta
0: sí,
2: noche, hombre, a las 9.
0: Es una hora decente.
2: Una hora decente, se puede ver, ¿eh? Todavía tenemos tiempo con nosotros para verlo.
0: Cuídate.
2: Hasta luego.
0: Hasta luego.

0: Hola, Cordón, buenos días.
1: Buenos días, Juanra.
0: Y a partir de las 10, ¿qué vamos a contar aquí en las mañanas de Radio Nacional?
1: Bueno, comentabais que es el chupinazo, arranca fiesta grande para pamploneses y pamplonesas, y no hace falta que sea una fecha señalada para que nos pase eso de me tomo un refresquito y a casa, y que sí, que llegues a casa, pero llevando churros en el mejor de los casos. Así que el tema que le proponemos hoy a los oyentes es que nos cuenten pues ese día o esa fiesta que empezó tranquila y luego se desmadró. Bueno, y ya saben que en agosto, el 12, vamos a disfrutar del primer eclipse total de sol visible en la península ibérica en un siglo. Lucía Allande quiere que lo disfrutemos al máximo y con seguridad, por favor, eso de las radiografías, las gafas, mucho cuidado. Y los habituales de Radio 3 recordarán Discópolis, el programa de José Miguel López que se prolongó durante más de 3 décadas. Ha escrito un libro y nos lo va a presentar a partir de las 11. Otro gran periodista musical, Manolo Fernández, también se va a pasar por este estudio. Y seguimos con música, porque para cerrar el día vamos a hablar del Starlight. Es un festival, ya saben, que se celebra en Marbella y que en sus 14 años de vida ha batido récords. Conciertos todos los días durante más de 60.
0: Gracias, Eva.
1: Hasta luego.
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0: Bueno, en un ratito hablamos con el alcalde de Pamplona, con Joseba Sirón, pero antes me gustaría comentar con vosotros, luego podemos seguir más adelante, ¿no? Pero algunas de las encuestas que tengo sobre la mesa, que hoy se publican en algunos medios, sobre intención de voto y sobre alguna cosa que el país lo destaca y me parece especialmente interesante, pero vamos por partes. Según el país, en esa encuesta, el PP y Vox aventajan del Instituto 40DB. PP y Vox aventajan en más de 12 puntos a PSOE, Sumar y Podemos. El bloque progresista sería el que más apoyos ha perdido con respecto a las últimas elecciones. También destaca que Vox ya no es la opción favorita entre los jóvenes y que hay un 13,4% de votantes socialistas que votaron socialista el 23J y que ahora está indeciso o desencantado. En La Vanguardia, encuesta de Ipsos, el PSOE retrocede lentamente mientras Populares y Vox rozan los 200 escaños. La ultraderecha se acerca al 20% del voto. O sea que según esta encuesta no estaría perdiendo. La derecha suma más de 50% frente a una izquierda que solo reúne el 37%, según la encuesta de Ipsos para La Vanguardia. La mitad de los españoles, dice la encuesta, quiere un adelanto electoral. Y en La Razón, de NC Report, el PSOE cae ya por debajo de los 100 diputados. Los socialistas junto a Sumar pierden 3 millones y medio de votos, además de 42 y 45 diputados. Hay diferencias en las cifras en concreto, pero una realidad general retratada de forma, yo creo que consistente por parte de todas las encuestas, y es la pérdida, por otra parte, nada sorprendente, de votos por la izquierda y el aumento de PP y Vox. Hay una cosa que a mí sí me sorprende, sobre todo después de los últimos resultados en las elecciones autonómicas, que, como cuenta La Vanguardia, según Ipsos, la ultraderecha acerca al 20% del voto. Pensábamos que lo de Castilla y León pues era un síntoma, Castilla y León, Andalucía, era un síntoma de que podían ir cayendo, pero parece ser, según esta encuesta, que no es así. Pablo, ¿qué impresión te produce todo esto? Si es que creemos o podemos creer la sensación general que traduce.
5: O sea, la sensación general que señalan todas las encuestas, aunque son diferentes, es que va a haber una mayoría absoluta del PP y Vox. Y yo creo que, por desgracia, eso no solamente es algo que convenza a los sectores que apoyan al PP y a Vox y a los propios partidos de la derecha y de la ultraderecha, sino que creo que hay más sectores convencidos de que esa realidad es ineludible en este contexto. Yo tengo la impresión de que en el PSOE dan por perdidas las elecciones y que entienden que el partido va a resistir en la medida en que el espacio a su izquierda pues digamos, está en una situación muy complicada en la que ni siquiera están claros los candidatos. Podemos tener una candidata, que es Irene Montero, pero en los partidos de Sumar yo tengo la impresión de que van a intentar convencer a Unai Sordo, por lo que estoy viendo en algunos tuits de mucha gente de Más Madrid y de Izquierda Unida haciéndole la pelota a Unai Sordo. Uy, qué tuit más bueno ha puesto, no sé qué. O sea, yo creo que los tiros van por ahí, pero no sé si eso, digamos, puede ilusionar a alguien que vaya a votar al PSOE para decir, uy, pues no voto a Pedro Sánchez, voto a Unai Sordo, me parece extraño. Y el planteamiento que hizo Rufián, que era como muy interesante y que eso podía haber sido un revulsivo, da la impresión de que al final Rufián lo que puede hacer es reforzar como su candidatura por Barcelona e imponerle a Junqueras, es decir, yo hago la lista completa. Yo creo que no es imposible que en este país vuelva a aparecer una mayoría social progresista. Pero creo que esa mayoría social progresista no va a aparecer en torno a defender la vía Pedro Sánchez en este contexto de corrupción. El lofer existe, pero si el diario El País y 40DB hoy insisten en esa percepción del lofer, es para tratar de decir que como que todo lo que hay con el PSOE es lofer. Y es como, no, todo no es lofer. Lofer e investigaciones prospectivas hubo contra nosotros y no encontraron nada. El País entonces no decía que había lofer, ni Belén Barreiro hacía encuestas de ese tipo. Y ahí sí que no encontraron nada, pero en este caso dieron la orden de buscar a ver si había mierda en el PSOE, pero encontraron mierda, incluso joyas en alguna caja fuerte. Entonces es muy difícil que en ese contexto alguien diga, no, Cerdán no tiene nada que ver conmigo, no, Ábalos no tiene nada que ver conmigo. Es evidente que el Tribunal Supremo opera políticamente y pudre a Ábalos en la cárcel y libra al Dama, pero eso no quiere decir que Ábalos sea inocente o que alguien pueda decir, es que no sabíamos lo que hacía el ministro de Transportes, que es el ministerio con más dinero para repartir, y no teníamos ni idea de lo que hacía ni este secretario de organización ni el siguiente secretario de organización tampoco. Y aquí se añade un elemento, sí, si me permite terminar, sí, que tiene que ver con lo que decíamos antes, 10 años de la manada, qué bonito fue, qué bonito, mis narices. O sea, hubo una movilización de mujeres que dijo que había mucho machismo en la derecha judicial, y cuando esto se tradujo en la ley del solo sí es sí, el objetivo no solamente de la derecha judicial y política fue reventar a Irene Montero. Y ahí apareció el presidente del chuletón de Ávila diciendo, es que mis amigos de 40 y 50 dicen que el feminismo ha ido demasiado lejos, comprando el argumento y la mierda de los sectores conservadores, y ahora ese mismo Pedro Sánchez va a decir, uy, sí, qué bien lo de la manada hace 10 años. Entregasteis a Irene Montero a los leones y os tragasteis las mentiras de la derecha judicial que se inventó datos de excarcelamiento de violadores. Comprasteis todo aquello porque decís que se iba demasiado lejos. A mi entender, ¿qué es lo que tocaría hacer para ganar a la derecha? No decir, voten ustedes con la nariz tapada y voten al PSOE aunque sea un poco corrupto porque el PP es mucho más corrupto. Con eso yo creo que no se les gana. Se les ganaría pues con un programa de máximos, no con un programa de mínimos, y diciendo, efectivamente, aquí hay un problema con el fascismo, pero al fascismo no se le derrota con moderación.
0: No he hecho referencia, pero lo ha hecho Pablo, según El País, más del 65% de ciudadanos considera que en España existe el lawfare. Jesús.
6: Bueno, por empezar, por esto último que a mí me parece muy relevante en la encuesta de hoy del País. Yo creo que demuestra que hay un problema profundo de crédito de la justicia en este país. Se mire desde el ángulo que se mire. Y luego se puede entrar en el análisis de quién es culpable o responsable de que esto esté ocurriendo. Hay quien piensa que cualquiera de las críticas o quienes criticamos autos concretos o decisiones concretas de jueces concretos estamos poniendo en entredicho la independencia del Poder Judicial. Y hay quienes pensamos que se lo ha ganado a pulso el Poder Judicial derivar en estos datos que hoy refleja la encuesta del País. Porque ha habido causas. Una de las más clamorosas, ya la ha citado Pablo, que es la persecución de Podemos y de sus dirigentes sin la menor prueba durante más de 2 años, pero ha habido unas cuantas causas más y en los últimos 2 años se han multiplicado esas causas desde la victoria electoral o desde la mayoría, mejor dicho, de gobierno de 2023. Y es evidente que ahora la imagen de imparcialidad que debe tener la justicia para tener credibilidad se ha roto. Entonces hay efectivamente más de un 65% de la ciudadanía que piensa que existe el lawfare y una mayoría también que piensa que la justicia favorece ahí a una ideología en particular, concretamente a la derecha. Para mí es quizá el tema más grave que estamos atravesando desde hace bastante tiempo, porque creo que es la mayor distorsión de lo que es el sistema y la calidad del sistema democrático desde hace tiempo. Y refleja, yo no soy nada amigo del término polarización, sino de más bien la crispación o la estrategia de crispación, está reflejada también en la actuación de la justicia, en la politización de la justicia. Esto altera todo y afecta además a la opinión pública y al sistema electoral, a los resultados electorales. Y esto pasaría por distintas reformas que evidentemente no gustan dentro de la carrera judicial. Hay un sesgo que se resiste a cualquier reforma que rompa las dinámicas que han llevado a la situación actual. Bueno, veremos si hay posibilidades de abordar esta cuestión en profundidad. Y respecto a las cuestiones de estimación de voto, hay ligeras diferencias entre la encuesta que has citado de Ipsos de La Vanguardia y la de 40DB del País. Para mí la más importante es si está creciendo o no aún más la ultraderecha. La de La Vanguardia da esa conclusión, es decir, 20% que sigue Vox al alza, en torno al 20% ya, como se pronosticaban algunos resultados autonómicos. La de 40DB también le da un crecimiento respecto a 2023, pero parece que ha amortiguado respecto a los últimos barómetros. En cualquier caso, para mí una clave fundamental está en que toda la dedicación del PP y de, bueno, tanto desde el punto de vista político como mediático, etcétera, sobre la corrupción o la presunta corrupción en el PSOE, no está dando resultados, digamos, electorales tanto para el PP como para Vox. Es quien está recogiendo, digamos, cosechando lo que pueda ser el aprovechamiento de esa mancha de corrupción que ha coincidido precisamente con el juicio de la trama más grave, el juicio de corrupción de Estado, que es la Kitchen, ¿no? Bueno, parece que no ha servido esa estrategia a la hora de que el PP se escape, digamos, de la mancha de corrupción que le persigue. Y en este sentido, lo más preocupante es el ascenso de la extrema derecha una vez más.
0: Bueno, disculpadme ahora, José Antonio Lourdes, os doy la palabra, quiero saludar, porque además nos atiende en un momentito y tiene que irse ya, a Joseba Sirón, que es el alcalde de Pamplona. Alcalde, uno, buenos días.
7: Buenos días, ¿qué tal?
0: Bueno, pues encantado de saludarle. Oye, el chupinazo, yo no sé si nervios, emoción, alegría, todo un poco, ¿cómo se siente pocas horas antes el alcalde de Pamplona?
7: Bueno, pues nervios, no sé, porque llevamos ya unos cuantos chupinazos, pero la verdad es que muy responsabilizado, sí, porque claro, lo que se va a desatar aquí dentro de un par de tres horas, pues va a ser importante.
0: Claro, leo, alcalde, que usted sitúa la convivencia como eje de la fiesta, abiertos al mundo pero seguros, ¿no?
7: Claro, claro, porque es que la convivencia tiene que ser el principal eje, yo creo, de cualquier política, ¿no? Y de cualquier político, de la acción de cualquier político, y en San Fermín, pues eso se valora doblemente, claro.
0: Y además este año yo creo que es inevitable pensar en que es el décimo aniversario de aquello de la manada, alcalde.
7: Pues sí, y la verdad estaba yo también de alcalde, entonces sí. Fue un momento de muchísimo enfado, de muchísima indignación. Afortunadamente estaba yo al día siguiente, día 7 de julio, estaba en la procesión de San Fermín y el jefe de policía va inmediatamente detrás del alcalde, me tocó en el hombro y me dijo, pues los tenemos, ¿no? Y bueno, pues aquello fue un motivo, no voy a decir de satisfacción, pero sí por lo menos de tranquilidad, ¿no? De decir, bueno, por lo menos estos ya no van a causar más problemas. Desde entonces hemos trabajado muchísimo, hemos mejorado los protocolos, hemos mejorado la coordinación con el movimiento feminista y hay un mensaje que por activa y por pasiva queremos gritar al mundo, y es que los derechos de las mujeres no se interrumpen en San Fermín.
0: ¿Se puede innovar en San Fermín, alcalde?
7: Pues se puede innovar, pero es algo que no corresponde a las instituciones. Mira, ha habido muchísimos intentos por plastificar, que digo yo, los Sanfermines, por embotellarlos de alguna manera. Los Sanfermines surgieron populares. Todos los actos que son importantes en San Fermín, desde el chupinazo hasta el encierro, el ambiente de calle, todo surgió de manera espontánea. Y hay que dejarles volar. A San Fermín hay que dejar volar. Los Sanfermines los creó la gente de Pamplona para ellos y para quienes nos visiten. Y a la institución, al alcalde en este caso, lo que le toca es estar vigilante para satisfacer pues todas esas necesidades o esas demandas de la ciudadanía.
0: Alcalde, ¿han desaparecido todas aquellas polémicas de hace algún tiempo sobre encierro sí, no, los toros, la forma de tratarlo, esa esencia de San Fermín que en algún momento alguien ha llegado a cuestionar? ¿O eso ya está olvidado?
7: Bueno, yo creo que hay en la sociedad, pero no ya en Pamplona, hay un debate sobre la tauromaquia. Yo creo que es objeto de debate y genera, yo creo, de controversia allí donde sale. Ese debate tiene que existir, yo creo que está bien que exista, cruzar puntos de vista sobre cualquier tema es importante. En Pamplona tenemos un debate añadido y es el del modelo festivo. Ahora mismo Pamplona, San Fermín, sin toros, pues fíjate tú, ¿no? El encierro, que es el acto, por así decir, más conocido, más internacional, pues estaría en solfa. Entonces es un debate doble el que tenemos pendiente en Pamplona. En cualquier caso, no es algo que le corresponda al alcalde. No va a venir ningún alcalde de ningún grupo a decir esto lo prohíbo yo porque me llamo Joseba. Es algo que tiene que venir de la sociedad hacia las instituciones.
0: Tiene usted escayo, pero ¿cómo se prepara una ciudad pequeña para la avalancha que supone San Fermín, alcalde?
7: Pues fíjate, pues efectivamente, como dices, tenemos ya mucho callo. Sí, como dicen los pelotaris. Hace muchísimos años que Pamplona se transforma en San Fermín. Pamplona ha sido siempre una ciudad pequeña, más bien tradicional, muy amante de sus cosas, pero 9 días al año nos transformamos en otra cosa diferente. Yo siempre suelo decir, a Pamplona hay que venir 2 veces. Una durante el año para conocer una ciudad limpia, tranquila, tradicional, y luego hay que venir a conocer la locura de San Fermín. Yo creo que para entender una de las dos caras de la moneda, la Pamplona tranquila, hay que saber también cómo luego se transforma 9 días al año, ¿no? Forma parte de nuestra idiosincrasia. Y yo creo que incluso más allá del propio San Fermín de Pamplona, hemos creado un modelo festivo que luego se ha exportado a otras muchas ciudades. Y eso está bien.
0: Claro, alcalde, es verdad. Yo sí he estado en San Fermín unas cuantas veces, fuera de San Fermín alguna vez también, pero al final no veo diferencia. Quiero decir, la ciudad no tiene nada que ver en un caso o en otro. Todo en San Fermín es rojo y blanco, es armonía para todo lo que se lía allí, bastante. Es organización en los encierros, es cuidado que no se tiene en otras localidades, porque naturalmente tienen callo, pero a mí me parece que vivir Pamplona y San Fermín es vivir un lujo de relación humana,
7: Por supuesto, y además, fíjate, es curioso porque puede parecer en un primer vistazo superficial que San Fermín es el caos, y sin embargo, en el fondo es una máquina de precisión. Por ejemplo, por poner un ejemplo, para poder tirar un chupinazo a las 8 de la mañana cada día y que salgan 6 toros a recorrer las calles, son tantas las cosas que tienen que estar previstas, las calles despejadas, los locales y los portales perfectamente cerrados y protegidos. Al mismo tiempo, los servicios sanitarios cada poquísimos metros, las vías de evacuación de urgencias, 155 policías municipales sobre una plantilla de 412. Es decir, es tal el esfuerzo y es tal la precisión con la que se trabaja que si luego, al final, a pesar de toda esa impresión de caos, las cosas salen bien, porque habitualmente salen bien, no es casualidad.
0: Salen bien, alcalde. Salen bien, por lo menos para el visitante forastero salen muy bien. Sí. No quiero ni puedo dejar de preguntarle a Joseba Cirón, ¿cómo se ve la política nacional desde un ayuntamiento como Pamplona? ¿O no tiene usted tiempo?
7: Pues mira, yo he trabajado toda mi vida en una Icastola como profesor de secundaria. Y a mí cuando me metí en política me dijeron, ¿pero de verdad te vas a meter en política municipal si es lo más encarnizado que hay? Y sin embargo, yo veo ahora, o sea, y de verdad, este ayuntamiento, esta ciudad en general, me parece que es una balsa de aceite al lado de lo que hoy es en la política nacional y en la política internacional. Os escuchaba ahora unos segundos antes de conectar, os estaba escuchando y realmente pues lo que estás viendo en la política nacional, no me hace falta tampoco ir a Trump ni ir a en la misma política nacional, de verdad asusta un poquitín.
0: Me puedo imaginar por qué, pero me cuenta un poco más por qué. ¿Por qué, alcalde? ¿Le asusta el alcalde de Pamplona, bueno, de Bildu?
7: Bueno, pues porque yo creo que en pleno siglo XXI y cuando llevamos traspasado, pues no sé, el primer cuarto de siglo XXI, yo pensaba que los fascismos eran cosa del siglo XX, el auge de los fascismos. Yo soy profesor de historia, he dado clases de historia toda mi vida, y el auge de los fascismos es algo que se ligaba a los años 30 del siglo XX, ¿no? Entonces ves ahora cómo está la situación, y ya, si me permites, añadiría otra cuestión que estaba solucionada, por lo visto, desde tiempos de Montesquieu, era la división de poderes también, ¿no? Entonces, claro, hay cosas que ves en la política nacional que preocupan y preocupan mucho.
0: ¿Y cómo se queda un alcalde como el de Pamplona cuando hay quien sigue vinculando a Bildu con ETA?
7: Pues yo, la verdad, si te digo la verdad, no me doy por aludido. Mira, yo en el año 1998, cuando era un profesor de secundaria, de historia del arte en secundaria, y cuando se produjo la muerte de Tomás Caballero, me plantaron un papel y me dijeron, ¿quieres condenar? Y yo firmé y no dudé. Y aquel profesor de secundaria que hizo eso en el año 98, cuando nadie absolutamente se lo exigía, pues no ha cambiado de opinión en ningún momento. Afortunadamente hace ya más de una década que ETA no existe. Afortunadamente esos escenarios de violencia están superados. Lo único que no se va a superar es el dolor de las familias, el dolor de quien padeció en primera persona la violencia de los años 80, 90, etcétera. Y lo que tenemos que hacer es ser capaces de superar ese escenario. Si no somos capaces de hacerlo por nosotros, al menos por nuestros hijos e hijas. Estamos en otro momento, estamos en otro escenario, y yo creo que les tenemos que dejar, insisto, yo tengo un hijo y una hija, les quiero dejar un mundo mejor del que me encontré.
0: Alcalde, no le quito más tiempo en un día tan especial como hoy, le agradezco mucho que esté con nosotros. Solo una cosa, este es el último San Fermín de la legislatura, supongo que no el último suyo como alcalde.
7: Bueno, veremos a ver. Esa es una de, si yo ahora dijera...
0: En cuanto a deseo, alcalde.
7: En cuanto a deseo, lo que sí te puedo decir es que estoy absolutamente comprometido, que estoy ilusionadísimo creo que es un privilegio ser alcalde de esta ciudad, y es uno de los elementos que, desde luego, cuando toque tomar la decisión, tendré muy presente. Pero también tiene que hablar la familia y tiene que hablar el partido, claro.
0: Alcalde Joseba Asirón, muchísimas gracias por su presencia esta mañana, insisto, en un día tan, tan especial que celebraremos, que naturalmente transmitiremos en Radio Nacional de España, igual que todos los encierros de cada día. Buen día, alcalde.
7: Vale, pues buen día a vosotros, y Juan Ramón, si coges el coche todavía estás a tiempo.
0: Sí, ya sabes, alcalde, que cuídese mucho.
7: No se lo contamos a nadie, si vienes.
0: Vale, hasta luego.
7: Venga, un abrazo, adiós.
0: Un abrazo, bueno.
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0: Uno tiene algunos compromisos personales de seguir corriendo y hay que seguir haciéndolo.
8: Corriendo, pero a ver de dónde, porque...
0: De la Cuesta de Santo Domingo.
8: Ah, eso sí, sí, sí. Ah, pero, pero tú has corrido por lo menos una vez, ¿no?
0: O más.
8: O más, qué sí. Bárbaro. En fin.
0: Pero bueno,
8: Carlos, que no, yo, de verdad, no tengo...
9: ¿Cuántos años corriste?
0: No, pues con más de 60.
9: Hostia,
0: claro.
9: Tú.
0: Sí, sí. Sí, pero con gente muy
9: periodismo
0: sabia.
9: Periodismo de riesgo.
0: Con gente... No, es... bueno, no diré, no voy a hacer una frivolidad, pero es muy, sí, da mucho miedo.
9: Joder, claro.
0: Da mucho miedo.
8: Sí, sí.
0: Lo que pasa es que hay periodismos que son más arriesgados que eso. Hay gente que está muy loca, me dicen, por ahí, por la línea interna. No, en fin, ya eso lo hemos hablado muchas veces, no es importante. Y insisto que es un compromiso que hay que renovar cada año. Oye, que seguimos en la tertulia, a las 9:29, 8:29 en Canarias. Y teníamos pendiente hablar de las encuestas, tenían pendiente hablar José Antonio Vera y Lourdes Pérez. Si queréis retomar por donde lo cogíamos, sí. Por una parte lo low fare y por otra parte la situación, las posibilidades según las encuestas de crecimiento de la derecha o de...
8: Pues ambas cuestiones, por mi parte. Con relación al low fare, yo creo que en España no hay low fare. Puede haber algunos jueces que individualmente tengan unas determinadas orientaciones y desde ese punto de vista son más militantes tanto en un sentido como en otro, tanto a izquierda como a derecha. Pero utilizar este argumento low fare para justificarlo todo, pues me parece que no es verdad, porque al final el sistema judicial español es bastante garantista, y aunque pudiera haberlo, y aunque pudiera haber, inicialmente, pues imaginemos un procedimiento en el que se va contra alguien, el sistema es tan garantista que al final ocurre lo que decía Pablo Iglesias, que, bueno, cuando no hay nada, no hay nada, y eso les ha pasado a ellos, ¿no? Te han investigado, es verdad que hay una cosa que es muy grave en el sistema judicial español, que es la pena de telediario, que esto se aplica a todo el mundo y que tendría que estar postergado o eliminado, pero por medio de las filtraciones, etcétera, etcétera, se generan unos mundos en los que a muchas personas se les condena antes de ser condenada, incluso
0: antes de ser juzgada.
8: Incluso antes de ser juzgada, y claro, esto es muy grave. Pero eso no significa que es que todo lo que se está produciendo en España sea fruto del lawfare. No, no es verdad. Y no es verdad, porque hay casos ahora en el Partido Socialista viene muy bien decir esto, ¿no? Porque como van contra nosotros y todo es falso, ¿no? Pues mire usted, no todo es falso. Porque además hay jueces que no son de la fachosfera, como es Pedraz, como ha sido Leopoldo Puente, que pertenecía a Jueces para la Democracia, o como Calama, que no tienen nada que ver con la fachosfera y, sin embargo, están haciendo unos procedimientos judiciales que a mí me parece que son bastante independientes, y en cualquier caso ya hay instancias superiores que garantizan que efectivamente la justicia española funcionará como tiene que funcionar, y me parece que es falso lo del lawfare. Y con relación al otro asunto, al de las encuestas, es que aquí hay una tendencia a decir, no, bien, viene la ultraderecha y la ciudadanía española se ha vuelto fascista. No, mire usted, aquí hay un problema, que es que los que han gobernado lo han hecho fatal, lo han hecho muy mal. ¿Y por qué la gente quiere votar a otros ahora, se llamen como se llame? Pues no sé, porque es que si usted ha estado gobernando y lo ha hecho muy mal, y además se han desencadenado todos estos casos de corrupciones que ya no sabemos cuántos hay ni por dónde afloran, es por culpa de que los que han gobernado lo han hecho muy mal, porque si no seguirían y la gente apostaría por ellos. Como no es así, apuestan de una forma abrumadora y mayoritaria por otras opciones, y ahora ya todos son ultraderecha. El PP también es la ultraderecha, porque resulta que como ha pactado con Vox porque la izquierda no le deja otra opción, pues entonces también es ultraderecha. No, vamos a matizar las cuestiones. Y por cierto, ¿qué dices? No, y la encuesta de Ipsos, ¿no? En Cataluña, claro, en Cataluña hay más ultraderecha todavía, porque no solamente está Vox, que sigue manteniendo el espacio que tenía en las últimas elecciones autonómicas y en las generales. Es que hay una ultraderecha que se está comiendo a la derecha de toda la vida. Y a lo mejor lo que tendría que preguntarse la derecha de toda la vida, la izquierda y otras opciones, es por qué estos señores con esos planteamientos están subiendo. ¿La gente se ha hecho fascista? No, mire usted, no se ha hecho fascista. Igual es que hay una problemática que los que están no han sabido abordar, y lo que han hecho es agravarla.
9: Sí, Lourdes. O sea, son muchas cosas las que han salido y algunas no me gustaría dejarlas pasar.
0: No,
9: de Pamplona al mundo. 10 años de la manada. Hay momentos en la historia en los que las mujeres decimos hasta aquí. Pasa de vez en cuando, pero pasa. Y aquello fue un hasta aquí. Pero las estadísticas dicen que cada 2 horas se viola una mujer en este país. Cada 2 horas.
0: 289 nos daba el... Me parece que ha dicho al año, efectivamente, Miguel Lorente.
9: Es un problema estructural.
0: Hablo de violaciones, del delito, violaciones. No hablo de abusos o de agresiones.
9: Violaciones, la última media es cada 2 horas. Una mujer denuncia en España una violación. Es un problema serio. Ocurre en circunstancias como la manada, se espumea. Es cierto que puso el foco en algo que nunca sabremos si existía antes y no se denunciaba, o empezó a producirse o a reproducirse a raíz de lo que ocurrió con los condenados, pero el asunto es que la existencia de hombres que se conjuran de la manera que sea para atentar contra los derechos de las mujeres es un asunto que ya resulta ineludible en el debate social, no diría político, en el debate social español, y ya espeluzna. Eso era una cosa que por lo visto ocurría sotoboche, pero ya está encima de la mesa. La sentencia demostró que aunque luego fuera necesario apretar, y bien apretado está el consentimiento, el Supremo, sin necesidad de una nueva ley, condenó por violación a los de la manada. Y luego se hizo una ley que lamentablemente tenía un agujero en su redacción que provocó la salida y desencadenó, insisto lamentablemente, porque esa ley tenía muchas cosas positivas, la salida de 1,000,000, si no me falla la memoria, de acusados por agresión sexual. Le has preguntado, y esto tampoco me gustaría dejarlo pasar, al alcalde Asirón por Bildu y ETA. Ha dicho la muerte de Tomás Caballero, yo cubría aquel atentado. Cuando consigamos decir asesinato y que lo digan, no lo digo por José Asirón, pero quienes estaban detrás amparando aquello, habremos realmente cambiado a fondo las cosas y no habremos pasado la página sin leerla como debemos. Y yendo a los otros dos asuntos, sobre el tema de Lawfare, la encuesta es interesante porque si luego entras a un poco a las tripas a ver, los jueces siempre han tenido en general no una visión demasiado positiva en este país. Yo creo que tienen sobre todo un problema de distanciamiento con la ciudadanía. Aquello de los jueces expresan con sus sentencias y sus resoluciones, pues no. Hay cosas que necesitan de cierta explicación pública y no pasa nada por hacerlo en una democracia largamente consolidada. Pero luego si

0: yo me he leído hace poco el libro estupendo que hacen sobre este tema Joaquín Box y Fernando Jiménez, que dicen que la corrupción no deja cadáver, es un crimen sin cadáver. Bueno, pues creo que estaría bien que el CIS le dedicara, que dedica tantas cosas, entre ellas al eclipse, que pregunte por la erosión sistemática en 50 años de democracia que provoca la corrupción en este país. Y luego sobre los resultados que vaticinan las encuestas. Yo es que creo que todo parte de que la izquierda y singularmente el PSOE hizo un resultado erróneo o interesado del 23J.
1: Una lectura.
0: Una interpretación que partía de esa proclama que hizo el presidente Sánchez de somos más. No es cierto que las izquierdas en este país fueran más. Porque además yo establecería distancias entre las izquierdas de arraigo español, de arraigo estatal y las izquierdas periféricas. Es decir, el interés de Bildu en la operación del 23J era muy determinado y no tenía que ver, digamos, con el bien superior que podía extenderse a otras formaciones. Bildu tenía una digamos, oportunidad histórica de acelerar el proceso de asimilación después de tantos años de apoyo al terrorismo, y eso se ha demostrado, bueno, se ha demostrado que sigue siendo a estas alturas el aliado más fiel del presidente Sánchez. Sánchez creyó que sumaba más, no es cierto, el país ya empezaba a decantarse hacia la derecha y a partir de ahí creo que no ha habido unas políticas públicas. La vivienda es un agujero negro que viene de hace muchos años, que no es responsabilidad exclusiva de este gobierno, pero lo cierto es que el gobierno no ha conseguido paliarlo y creo que en algunos aspectos lo ha empeorado. No ha servido para contrarrestar ese auge y además haber convertido la bandera de la batalla contra la ultraderecha mundial en tu único enlace con el electorado, en tu único ariete electoral, pues al final acaba, digamos, provocando una retroalimentación. Y creo que de aquellos lodos, estos polvos, estos lodos, muy mala con los refranes, pero hemos llegado a esta situación donde todo parece difícilmente remontable. Coincido con Pablo en que creo que el cálculo del Partido Socialista a estas horas es que el PSOE puede aguantar a lo que venga, si en algún momento llega el ciclo post-Pedro Sánchez, arramplando con todo lo que hay a su izquierda.
1: Sí, la verdad que tiene razón, estamos abordando varias cosas porque llegan las entrevistas que están pactadas a una hora determinada y a lo mejor yo no estoy teniendo la habilidad de colocar los temas en su justa medida, pero es verdad, estamos abordando temas muy interesantes en los que yo creo que, además me los he puesto sobre la mesa por eso, me parece que vuestras reflexiones son solventes. Pero bueno, vamos a intentar centrarlo un poco en eso. Me sorprende un poco, pero no demasiado, que establezcáis ese como si fuera una realidad que es palpable. A mí me cuesta verlo, pero vuelvo a insistir en ello, que en el Partido Socialista, entiendo por tanto que en el propio gobierno, se empieza a descontar ya el hecho de que si yo lo he entendido bien, de que en las próximas elecciones finalmente va a terminar ganando la derecha, que no hay posibilidad de remontada en este caso, cuando hemos visto también situaciones. Es verdad que la situación política no estaba tan contaminada como en este momento, pero hemos visto la capacidad que tiene el gobierno y particularmente Pedro Sánchez de resistir y levantarse. Es decir, no digo que haya posibilidades muchas o pocas, simplemente que me parece difícil creer que en el Partido Socialista se asuma ya esa realidad, o que se empiece a asumir esa realidad, aunque vosotros tenéis mucha más información que yo sobre eso particular, seguro. No sé si alguien quiere añadir algo en ese sentido. Uh-huh. Pablo.
2: O sea, como por ejemplo un comentario frente a lo anterior para llegar precisamente a esto, a propósito del lofer que tiene que ver con la situación en la que vivimos. Yo creo que sí hay, porque la pena de banquillo mediático es lofer y las investigaciones prospectivas son lofer, y las dos cosas están acreditadas. Hay además impunidad. Todo el mundo sabe en este país quién es García Castellón. Todo el mundo ha podido escuchar las conversaciones de Ignacio González y Zaplana sobre García Castellón. Todo el mundo puede preguntarse cuál es su relación con Plus Ultra, qué hacía en Cartagena de Indias. Todo el mundo ha podido ver sus investigaciones y, sin embargo, a la que condenan por decir que es un prevaricador.

0: cazadores hay una velarra. Eso revela no solamente que hay lofer, sino que hay una maquinaria para proteger a los prevaricadores. ¿Eso qué tiene que ver con Pedro Sánchez, con la situación del PSOE y con la situación de la izquierda a la izquierda del PSOE? La resistencia puede ser numantina, pero lo que hay, y yo creo que el PSOE no lo ha entendido, es una pelea dentro del Estado. De hecho, empezaron a entenderlo de una manera un poco cutre después de los días de reflexión de Pedro Sánchez. O sea, para Pedro Sánchez, creo que no estoy diciendo ninguna locura, empezó a ver lofer cuando fueron a por su mujer. Entonces se fue a reflexionar unos días y dijo, hostias, si van a por el Coletas y a por los Indepes no, pero si van a por mí si hay lofer. Y justo después de eso empieza el comando Garrapata, que es Leire y digamos la guerrilla cercana al PSOE enfrentándose al equipo de Manolo Marchena, que es como, si vas a la guerra en chanclas te van a pisotear. Cuando lo que se podía hacer es otra cosa, que es una pelea dentro del Estado. Cuando la derecha echaba espumarajos por la boca pensando que yo podía acabar en el CNI, era porque la derecha dice, hostia, como este esté en el CNI, se nos acaba el chollo en algunas cosas. Y estuve en una comisión de seguridad nacional y yo dije, joder, esto no debe ser el CNI porque aquí no se ha dicho nada relevante. Pero yo hubiera estado encantado de estar en el CNI y en el Ministerio del Interior. Yo tengo muchos defectos, pero que a mí me iba a temblar la mano a la hora de hacer cosas que otros no se iban a atrever a hacer. Por eso la derecha dijo, nada de meter a estos en posiciones fuertes, te acepto un Marlaska y te acepto una Margarita Robles. Poner un rojo en los lugares importantes, ni hablar, ni la seguridad social os vamos a dar. Claro, hay veces que cuando la derecha se convierte en fascista, o pones a comunistas en las responsabilidades de Estado o te van a devorar, como ha ocurrido siempre históricamente. Pensar que con figuras moderadas o con figuras de derechas como Marlaska y Margarita Robles te vas a poder pelear en el seno del Estado es ser bastante ingenuo. De hecho, cuando hicieron algo importante y serio fue cuando reformaron Televisión Española y ahí sí tuvieron que pactar con los comunistas. Mucha gente dice, ¡ay, cuánta gente de Canal Red hay en Televisión Española! ¡Ay, qué sagaz eres! ¿Qué habrá detrás de todo eso? No, independencia y pluralidad. Yo ya sabes que siempre digo las cosas como abiertamente y con toda claridad. Si el PSOE hubiera tenido una voluntad de dar esa guerra dentro del Estado, dentro de los medios de comunicación, diciendo, ¿pero qué es esto de darle una licencia a Casals y a Berlusconi? ¿Estamos tontos? O sea, ¿nos estamos meando en la cara a nosotros mismos? Si el PSOE hubiera dado la batalla como las da la derecha dentro del Estado, que cuando llega la derecha arrasa. O sea, la derecha llega y la televisión pública es Telemadrid, que es TelePP sin ningún tipo de matiz. Si la izquierda comprende...
1: No vas a dar licencia solamente a los que están alineados ideológicamente contigo.
0: Cuando tú tienes enfrente un enemigo que no tiene escrúpulos, que es corrupto sin escrúpulos, que entiende que los medios de comunicación son dispositivos para la guerra cultural, tú puedes hacer dos cosas. Puedes decirle a la gente que el fascismo se cura leyendo y que desde el liberalismo más estricto se puede combatir a eso, o puedes asumir lo que implica una pelea con las reglas. Lo bueno de que yo ya no soy dirigente político y me dedico al periodismo y a la politología es que puedo decir verdades que a lo mejor los responsables políticos tienen cierta incomodidad, pero yo a mis estudiantes les tengo que explicar cómo funciona el poder. No solo cómo debería funcionar, no solo cómo teóricamente cómo debería ser su funcionamiento, sino cómo es. Si tienes una derecha que te va a devorar, tú tienes que asumir lo que es la pelea dentro del Estado. Si das esa pelea dentro del Estado, si tú pones a los operadores judiciales del PP ante la realidad de una reforma de la ley orgánica del Poder Judicial, si tú le dices a Berlusconi y a Casals, te quito las licencias y aquí va a haber una democratización de los medios de comunicación, claro que te van a hacer la guerra, pero la impresión que yo tengo es que cuando te la van a hacer igual, cuando te van a llamar comunista, hagas lo que hagas, pues entonces se señale los dientes comunistas y vas a ver cómo las cosas cambian un poquito. Si te llaman comunista, pues por lo menos sé un poco comunista.
2: Yo no puedo ni quiero estar de acuerdo con eso. Bueno, querer,
0: está bien, está
2: si
0: bien.
2: Me convence, sí, pero que no tengo ningún problema en escuchar y en reflexionar sobre las cosas que se dicen y sobre todo las que no tienen que ver conmigo, pero no si yo tengo que defender y defiendo un pluralismo informativo, no puedo limitarlo en la dirección que tú estás hablando. Aunque no era lo que yo había puesto sobre la mesa, pero bueno, ya que sale, tengo que decirlo.
3: Yo tampoco. A ver, yo creo que este planteamiento...
1: Pero quería hablar de lo del Partido Socialista.
3: Bueno, pero también en la política. Bueno. El planteamiento según el cual, como hay unos que son muy radicales, nosotros tenemos que ser más, pues a mí me parece que esto nos lleva al absoluto desastre. No es esa la solución por la que, desde luego, mucha gente en España, creo que esa mayoría, aboga. creo que lo suyo es optar por opciones que permitan el respeto a los demás, que permitan gobernar y contar con los demás donde sea, o también en las instituciones y cuando se aborda la gobernanza de las instituciones y, por supuesto, de los medios públicos, porque tiene que ser así. Es que por el hecho de que se ganen unas elecciones o se ganen unas elecciones por un... O sea, no se ganan. O sea, este gobierno, por ejemplo, no ganó las elecciones. Ganó en el Parlamento con unas alianzas, digamos, contra natura en algún caso.
1: Sí, vale,
3: pero es legal. No, si no entro en eso. Pero si no entro en que no lo sea, pero digo que no ganó las elecciones. Pero que es legal y es democrático, pues sí. Pero lo que te quiero decir es que si con ese planteamiento tú lo que haces al final es arrasar las instituciones y no contar con los que han tenido un resultado casi como tú, me parece que eso es muy antidemocrático. Y lo suyo, efectivamente, es contar con los demás, porque esa es la sociedad por la que hemos luchado muchos, en donde permitamos que se respete a los de un lado y a los de otro. Y diría yo, a mí los que menos me gustan son los radicales, sean de derechas o de izquierdas, porque al final se terminan tocando con bastante frecuencia.
4: Bueno, yo sobre esto último, y luego intento responder a tu pregunta, que es la de las...
1: No, pero ya que hemos entrado en un debate, lo que tiene estas cosas.
4: Pero yo solo dos apuntes.
1: Hemos entrado en un debate muy interesante, por otra parte.
4: Solo dos apuntes. Un gobierno, es verdad, está obligado a defender la pluralidad mediática. Y por lo tanto, yo sí hace muchos años que echo de menos decisiones, iniciativas, desde las instituciones, para garantizar esa pluralidad mediática. Porque el desequilibrio lo puede analizar cualquiera. Desequilibrio en cuanto a lo ideológico, las líneas editoriales y demás. Y en ese sentido, sí, estoy de acuerdo en que hay un desequilibrio flagrante y echo de menos que se tomen más medidas en pro de la pluralidad. Segundo, el derecho a una información veraz es obligación constitucional también para cualquier gobierno y cualquier institución. Y ahí también echo de menos que se permita y hasta se facilite con dinero público la existencia de pseudomedios que se dedican a desinformar en lugar de a informar. Estas dos cuestiones me parecen capitales si queremos, digamos, sanear lo que sería, a mi juicio, un ecosistema mediático plural y que garantice la libertad ideológica y también el derecho a la información veraz. Dicho esto, bueno, cada vez que se habla de que ha llegado un gobierno que ha arrasado las instituciones y es poco menos que una dictadura, las pruebas están ahí. Qué eficaz esta dictadura cuando se ha liquidado a un fiscal general del Estado en un proceso, a mi juicio, sin pruebas, cuando los procesos judiciales que están en marcha y las decisiones de ámbito policial no parece que hayan tenido mucha inspiración en el gobierno actual, ¿no?, por los resultados que estamos viendo, etcétera, ¿no? Es una dictadura bien peculiar, a mi juicio. Y tercero, respecto a lo que está por venir, ¿no?, y lo que preguntabas de si está asumido que no hay otra y que la mayoría, los números que dan hoy todas las encuestas, están asentados y por lo tanto hay una mayoría absoluta de la derecha, extrema derecha. Bueno, yo creo que eso no es exactamente así. Que está muy complicado dar la vuelta a ese escenario, eso es evidente, ¿no?, por la debilidad o la fragilidad de todo el espacio del centro hacia la extrema izquierda. Pero a mí me parece que los propios números dejan brechas para plantear que hay partido desde el punto de vista de la izquierda. ¿Por qué? Pues, por ejemplo, los datos de la propia encuesta de hoy, 40DB, es que hay un 16%, si no recuerdo mal, de indecisos en el electorado del PSOE.
1: Sí,
4: hay
1: 13,4%
4: un 13% de indecisos y otro 13% de indecisos en el espacio de Sumar. Hay una caída en apoyo y en escaños mucho más pronunciada en el espacio de Sumar que en el PSOE. Hay cierto ascenso en el espacio de Podemos. Bueno, quiero decir, lo que hay es una desmovilización clarísima en el espacio de la izquierda. Y esto ya ha ocurrido otras veces. Y la clave está en si se acierta con las teclas en ese sentido que faciliten esa movilización. Yo también coincido en que no basta con decir, oiga, que viene la extrema derecha, si es que ya está aquí. Si está en las comunidades autónomas, hay pactos con el PP y sabemos por dónde va la apuesta, ¿no? No, esa amenaza no sirve suficientemente, a mi juicio, para movilizar. Hace falta hacer cosas que recuperen la credibilidad y los liderazgos en ese espacio.
5: Sobre la cuestión de los medios, me limitaré a decir que cada vez que alguien invita a cualquier gobierno del signo que sea que intervenga para garantizar no sé qué los medios de comunicación, yo me espanto. Es nuestra responsabilidad. Y luego es responsabilidad social. Yo también soy muy poco partidaria de, después de tantos años de democracia sentada, liberar a la ciudadanía mayor de edad de sus propias responsabilidades sobre qué país quiere a todos los niveles. Entonces, si hay una parte de la ciudadanía de este país que ha decidido creerse cualquier cosa que circule por cualquier sitio y que se considera a izquierda y derecha y centro, por cierto, lo de creerse cualquier cosa que se publique, y que se considera que está bien informado porque pica de aquí a allá en un chat de mi primo y algo con el vecino y alguna cosa que circula por ahí, pues yo me puedo poner muy estupenda hablando de la responsabilidad del periodismo, de lo que nos cuesta hacer cada día lo que hacemos, de que hay muchos periodistas que se toman absolutamente en serio su trabajo, porque además es un trabajo tan absorbente, y lo sabemos los que estamos aquí, que en muchos casos te va la propia vida, y en este país ha ido la propia vida en algunos casos por ejercer este oficio, que es el más bonito del mundo, pero también posiblemente uno de los más puñeteros del mundo. Pues es que esa ciudadanía tendrá que decidir ella sola qué quiere hacer con lo que lee, con lo que escucha y con lo que ve. Dicho esto, sobre la situación electoral y las perspectivas del Partido Socialista, es posible y es cierto, porque hay un volumen. César Calderón, por ejemplo, lo cifra en 2 millones los votantes progresistas de amplio espectro, digamos, del progresismo, que estarían ahora desmovilizados y sin saber a quién votar. Es decir, que una parte de esos votantes que estarían muy desafectos con el Partido Socialista y en modo castigo pudieran irse a un PP más templado, no tienen a quién votar porque el PP se ha decantado, y mientras esté, digamos, enlazado o haya enlazado su suerte política a Vox, pues no van a dar ese salto. Ahora bien, la estrategia del Partido Socialista desde la foto de Colón de hace casi un lustro se ha demostrado ruinosa para el partido y para el país, porque si toda la confrontación desde entonces fue que viene la ultraderecha y resulta que la extrema derecha está en el 20% en el país, es determinante para formar el nuevo gobierno y eso ha decantado la balanza, pues el último resultado, la última línea de esa estrategia, se ha demostrado que no solo no ha funcionado, sino que incluso ha podido ser contraproducente. Insisto, tiene que ver con la efectividad de las políticas públicas y también con la naturaleza de los pactos que hace un partido como el Partido Socialista, de arraigo español, que ha estado desde la transición como eso que llamamos un partido clásico. Y esto enlaza con el liderazgo de Pedro Sánchez. Yo creo que Pedro Sánchez, el partido se convirtió en una suerte de instrumento después de que le defenestraran y de que ganara las primarias. Creo que se produce una ruptura, si se quiere, personal, donde él considera que ya tiene más manos libres después de lo que le han hecho, entre comillas, para orientar al partido de una manera más táctica, es decir, pues jugando los balones y driblando según las distintas circunstancias. ¿Eso en qué ha desembocado? En que ese debate sobre el futuro del Partido Socialista y de la izquierda no se encara porque el debate interno en el PSOE está aniquilado. Es decir, no hay nadie que conteste a nada de lo que hace su secretario general y presidente del gobierno. Y así es difícil que las organizaciones humanas y partidarias alumbren algo distinto.
2: Jesús, querías apuntar algo.
4: Sí, sobre todo la primera parte de lo que estaba comentando Lourdes. A ver, regular no es intervenir. Irregular, para mí, es necesario cuando esa cosa de los libres mercados, igual que la libertad de expresión, no está garantizada. Y pongo un ejemplo. Hace ya un año, en dos vertientes, una en febrero de 2025 y otra en agosto de 2025, ya se aprobó en España la traslación del Reglamento Europeo de Medios de Comunicación y de Libertad de Prensa, donde hay unas exigencias, por ejemplo, de transparencia, de conocer accionariados, de conocer de dónde vienen los ingresos de los medios, y aquí lo estamos cumpliendo cuatro gatos. Es simplemente cumplir los requisitos ya legales que están para precisamente aclarar y garantizar esa pluralidad y ese cumplimiento con lo que debe ser un medio de información. Por supuesto, nada que ver con lo que es la línea editorial, la línea ideológica, que es absolutamente libre, como debe ser en cualquier democracia. Por eso quiero dejar muy claro que me parece muy sencillo de entender. ¿Estamos de acuerdo entonces en que cualquier comunidad autónoma, en su dedicación de dinero público a medios de comunicación, el escalafón vaya directamente por cercanía y afinidad partidista? Yo supongo que no. Cualquier periodista que crea de verdad en la libertad de medios no estará de acuerdo con eso. Pues repásese los rankings, digamos, del dinero público que reciben medios en comunidades autónomas, y repásense en ese sentido, de acuerdo también con los criterios que debe tener la adjudicación de dinero público. De esa manera lucharemos contra la desinformación y garantizaremos que cumplimos lo que es nuestra obligación, ¿no?
0: Sí. Antes se utilizaba, si me permites, un verbo que es...
1: O que dejemos espacio para que hable José Antonio, pero sí, por favor.
0: Magnífico, que es el verbo espantar. Lo utilizan mucho en México. A mí también me espantan algunas cosas. Me espanta que en España se normalice como pluralidad mediática la existencia de un oligopolio mediático, que son dos grandes grupos empresariales de los Berlusconi y de Planeta los que dominan las televisiones, entre otras cosas porque Zapatero le regaló a Casals la exclusiva de la publicidad. Eso va contra la pluralidad informativa. Quien defiende el oligopolio defiende algo muy parecido a una dictadura mediática. Quien defiende que el oligopolio es normal no puede estar a favor de la pluralidad. Me espanta además que los grandes medios de comunicación sean en general propiedad de emporios empresariales con intereses que nada tienen que ver con los de la ciudadanía, que es que los dueños de Prisa son Amber Capital. O sea, que nadie puede defender que es democrático que grandes empresas, que bancos, que fondos de inversión sean dueños de medios de comunicación, que eso no es pluralidad. Por mucho que se repita, eso no es pluralidad. Y que, al mismo tiempo, decir que en España hay una judicatura mayoritariamente conservadora y militante es precisamente defender que tendría que ser de otra manera. Decir que tenemos una justicia en la que no hay corrupción, un periodismo en el que no hay corrupción, es básicamente mentir. Y los que estamos a favor de la pluralidad, pues lo primero que tenemos que hacer, yo creo que es defender pues lo que es la verdad, que sea legal que haya administraciones de este país que estén dando dinero a Negre, a Vito Quiles o a OK Diario. Es un escándalo que en este país se pueda llevar a Eduardo Inda a platós de televisión y aquí no pase nada. Es un escándalo y nadie puede decir que eso es periodismo y que eso es pluralidad. Y yo estoy, o sea, más, os doy las gracias de que en esta tertulia podamos debatir de cosas que no se debaten en ningún lado, porque es muy importante. Última cosa, los radicalismos no se tocan. Hay quien dice que hay que expulsar a los trabajadores migrantes o llamar degenerados a los trans, y quien dice que hay que nacionalizar, Pablo, empresas, o que dice que hay que blindar la sanidad pública. Los radicalismos no se tocan, eso es un mantra de derechas.
3: José Antonio, que me queda un segundo, pero no es cierto que en España haya solamente dos grandes oligopolios periodísticos, hay otros muchos. Por ejemplo, está el grupo Prisa, que es claramente de izquierda, lo que pasa es que en un momento determinado se le da una televisión y resulta que a lo mejor no la gestionan como la gestionan los demás. Y también está Contreras, que le van a dar otra televisión. Y, por cierto, y esto es fruto de la pluralidad, están surgiendo una cantidad muy grande de medios nuevos que me parece que son independientes, tanto un lado como en otro, y eso es fruto de la democracia.
1: Tenemos que irnos. Muchísimas gracias, ha sido un placer, he aprendido mucho de vosotros.
5: Gracias.
6: Buenos días. Las 10, las 9 en Canarias.
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6: España espera alcanzar los 100 millones de turistas este 2026. La estimación récord, un hito para el sector, acaba de hacerla el ministro Jordi Hereu, que está presentando sus previsiones para este verano. Blanca Pascual, buenos días.
8: Sí, hola, buenos días. Y cuando estalló el conflicto en Oriente Medio, todo era incertidumbre. Ahora, dice el ministro Hereu, el modelo turístico español ha demostrado su resiliencia. Las perspectivas para este verano son muy positivas. Las llegadas van a crecer un 6% hasta los 43 millones de turistas y se van a gastar 64 mil millones. Es un 10% más que el año pasado en ambos casos. De seguir esta tendencia, lo normal es cerrar el año con esos míticos 100 millones de turistas, pero el responsable de turismo prefiere celebrarlo cuando llegue el momento. De momento, este verano el foco se pone en ese eclipse del 12 de agosto que va a relanzar sobre todo las zonas de turismo de la España interior, con reservas prácticamente al 100% en su totalidad en muchos sitios desde hace ya meses.
6: pendientes de los incendios, el peor en Soneja, en Castellón, tras una noche donde las condiciones meteorológicas han sido favorables. Las próximas horas se prevén críticas para lograr el control de las llamas. Ya está en marcha la primera reunión en el puesto de mando avanzado. Allí se encuentra nuestro compañero Eloy Martínez. Buenos días.
9: Hola, buenos días. Acabo de finalizar esa reunión. El incendio evoluciona favorablemente. Se ha avanzado mucho, han explicado las autoridades, aunque todavía no está perimetrado. Estamos en una hora clave en la evolución del incendio porque a las 11 desaparecerá la niebla que hace que la humedad sea todavía alta en la zona del incendio. A partir de entonces subirán mucho las temperaturas y se esperan también rachas de viento de hasta 40 kilómetros por hora. Juanfran Pérez Llorca, presidente de la Generalitat.
10: Pero es cierto también que aunque en este momento las condiciones meteorológicas son bastante buenas, la previsión es que a partir de las 11 de la mañana empeore, ¿no? Que tengamos, si entramos en esta ola de calor, además vamos a tener rachas de viento que pueden llegar a los 40 kilómetros por hora, que por lo tanto todo el trabajo que se avance ahora pues será yo creo que importante, ¿no? Para intentar contener este incendio.
9: 15 medios aéreos y 300 efectivos trabajan a esta hora sobre el terreno. Los 500 vecinos de la población de Azuévar todavía no saben cuándo podrán volver a sus casas.
6: Atentos también al incendio que afecta a la Bisbal d'Empordà, en Girona. Ha llegado a quemar una veintena de casas. A esta hora está estabilizado, pendiente de ser controlado, después de arrasar más de 2.300 hectáreas. El fuego localizado en Ribota, en los picos de Europa, en su vertiente leonesa, ha bajado su intensidad. Varios vecinos siguen confinados por precaución. En Andalucía, primer acto de Juan Manuel Moreno Bonilla, después de tomar posesión como presidente, va a ser en el Parlamento Autonómico, que hoy rinde homenaje a Blas Infante, considerado el padre de la patria andaluza. No va a asistir el vicepresidente Manuel Gavira ni ningún representante de Vox, como en años anteriores. No van a cambiar su postura crítica con la figura de Infante por entrar en el Ejecutivo. Gavira, en una entrevista en Canal Sur esta mañana, ha vuelto a reivindicar la prioridad nacional, a la que sostiene no ha mostrado mucha oposición el Partido Popular.
11: Yo creo que la prioridad nacional no ha sido especialmente un punto controvertido en las negociaciones, porque yo creo que el Partido Popular está de acuerdo en el concepto de prioridad nacional.
6: Algo más, el grupo financiero neerlandés ING se convierte en accionista mayoritario de Singular Bank, el banco privado que fundó el exconsejero delegado de Santander, Javier Marín. ING ha comprado la mayoría del capital al fondo estadounidense Warburg Pincus y pasa a controlar el Singular Bank, que maneja más de 19.000 millones de euros en activos. 10:04 de la mañana, 9:04 en Canarias. Ahora las noticias de su comunidad.
12: En Castilla y León, el incendio de Ribota de Sajambre, los picos de Europa, se mantiene en nivel 2 durante la noche, con la bajada de las temperaturas y el aumento de la humedad. El fuego ha perdido intensidad, aún así se ha recomendado a la población, una veintena de vecinos, que se mantenga confinada en sus casas. La evolución favorable también ha permitido reabrir la carretera nacional 625 durante la noche. El operativo se ha centrado en cerrar el perímetro del incendio. Eduardo Diego es el delegado territorial de la Junta de León.
13: Queremos y deseamos que con los equipos de extinción y con el trabajo que están desarrollando, pues se pueda proceder a ese control del incendio, cerrando el perímetro, como digo, de este incendio.
12: El fuego se inició hace ya 10 días y más de 3.500 vecinos de Favero, Lillo, Bárcena de la Abadía y Otero de Naraguantes están a la espera de que el agua vuelva a ser apta para el consumo. Hoy se van a conocer los resultados del laboratorio después de que el pasado viernes el Ayuntamiento de Favero emitiese un bando en el que se prohibía su consumo. Maripa Martínez es la alcaldesa.
14: Vamos a tener reunión o conversaciones tanto con el laboratorio como con el servicio de la Junta de Castilla y León, de Inspección de Aguas, y bueno, pues para ver qué ha podido pasar, si persiste, cómo lo podemos solucionar.
12: El taller de material de remolcado de Miranda de Ebro, en Burgos, cierra hoy sus puertas tras la decisión de Renfe de clausurarlo por motivos económicos y después de más de un siglo en funcionamiento. Asier Nieto, presidente del comité de empresa, asegura que no les han tenido en cuenta en ningún momento y que el cierre supone un duro revés para esta localidad burgalesa.
15: El ferrocarril, que ha sido una de las bases principal de trabajo de Miranda, vemos que se va perdiendo pues lo que ha sido un nudo ferroviario histórico. Y poco a poco pues va a ir repercutiendo también en otras bases ferroviarias.
12: Las máximas van a rondar hoy los 35 grados y se van a superar los 39 en el sur de Ávila.
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0: Se ha incorporado al equipo del programa un tipo con una camiseta blanca de la selección española de fútbol. Una persona que habitualmente viene a este programa, vamos, hecho un pincel. Más bonito que un San Luis, con su chaqueta, su pañuelito, tal. Hola, Pepa Sastre, ¿cómo estás?
1: Buenos días, Juan Ramón Lucas.
0: ¿De quién estamos hablando?
1: Estamos hablando de Javier Ruiz Taboada, que es un hombre elegante, con un reconocido buen gusto, pero que hoy se ha puesto la camiseta de la selección.
0: Pero no por eso deja de ser elegante, mira, no dice nada, ¿eh? No por eso deja de ser elegante y tener buen gusto. Hola, Luis Mi Pascual.
2: Ay, cada día me cuesta más, ¿eh? Cada día estar callado así.
0: Se estaba opinando encima.
2: Cada día.
0: qué maravilla.
2: Mira, Taboada está sufriendo.
0: Taboada, viva España, ¿no?
3: Viva España, buenos días. Teatro del Bueno. ¿Qué tal? ¿Cómo estáis? Hombre, juega España.
0: ¿Qué ha dicho Teatro del Bueno?
3: Mourinho dice Teatro del Bueno.
0: Ah, sí. Hoy jugamos contra Portugal, lo sabes.
3: Contra, ¿no? Portugal, sí, señor.
0: Menos mal que nos queda Portugal. Pero cantaba siniestro.
3: Pero quiero decir algo antes para que luego no quede en el olvido, porque sois muy olvidadizos. Ya dije yo la semana pasada, antes de todo esto que ha pasado, ojo con Noruega.
2: Sí,
3: yo soy muy de Noruega, sí. Recordáis que lo dije, ¿no?
2: Dijiste lo que sea, pero...
4: ¿Y
2: cómo se decía árbol caído en...?
3: No, eso era eso finlandés. Sí, vengo con la selección, vengo con la selección, evidentemente, pero con la camiseta de la selección española, la blanca, que me gusta más que la roja, pues porque he dicho, ¿por qué no? ¿No? Juegan hoy, pues vamos
2: es
3: a hacer un poquito
2: raro
3: de patria, ¿no?
2: Ver a Taboada, sí, queda raro.
3: Vestido así, ¿no? Sin la chaqueta,
2: es
3: sin el pañuelito.
2: No tenemos costumbre, pero...
0: Es verdad, ¿eh?
3: Bueno,
2: es como cuando yo me pongo una camisa, como ostras.
3: Sí, sí. Bueno, pero vamos, que no, que mañana vengo ya normal. O sea, quiero decir, no os preocupéis, mañana vengo con la de Noruega.
2: Lo que
0: ¿Por qué?
3: Porque me gusta
2: pues
3: mucho.
0: Porque estás sugiriendo un momento. Para la música.
3: Sí.
0: Para la música. ¿Estás sugiriendo que España puede perder hoy?
3: No.
0: Ah, porque como salir con otra camiseta.
3: Sí. No, pero
0: la sube la música otra vez.
2: Que no tiene.
3: Que en este mundial estoy apoyando a Noruega.
5: Vamos a llegar hoy, vamos a verlo.
3: Eso digo yo. Que voy a apoyar a España y a Noruega en este mundial, excepto que.
0: Que se jueguen
3: España
0: y Noruega.
3: En cuyo caso voy claramente con Noruega.
2: Ya me imagino.
3: Qué bonito es todo esto.
0: Dice Lucía Rock and Roll por canal interno. Si fuera un fan de verdad, de corazón, no se cambiaba la camiseta, no se cambiaba de camiseta hasta el final.
2: Ni lavarla, ¿eh?
0: Ni lavarla.
2: Un fan.
3: Ya, pero no. O sea, pero no.
2: Es un fan.
3: Sí, creía que se había roto el perone, pero no. No voy a venir con la...
0: Pepa, vamos a proceder a recordar a los oyentes de qué vamos a hablar, porque si no esto degenera. Últimamente, las últimas semanas... Debe ser el agotamiento de toda esta gente,
2: sí.
0: Porque está degenerando esta hora.
2: ¿Sí?
0: Mucho.
3: El agotamiento.
2: Vaya,
0: hasta que
2: Dios.
0: Entran los oyentes y ya la cosa se reconduce,
1: sí.
0: Esto es un desastre.
1: Hay que reconducirlo ya. Bueno, hay fiestas emblemáticas, ya lo sabéis. De hecho, una de ellas comienza este mediodía. Son los Sanfermines. Están también las Fallas, la Feria de Abril, la Cenagusia. Pero hoy no nos toca hablar de fiestas populares.

0: todos hemos asistido.
1: Esto es de mis tiempos y de Ope también.
0: Éramos niños. Íbamos a hacer un guateque. Todos, decía, hemos asistido a fiestas de amigos o hemos organizado fiestas en casa. Cada uno pone un poquito de comer, un poquito o un muchito de beber y todas las ganas de divertirse. Son fiestas no populares, no emblemáticas, pero que pueden llegar a ser igual de legendarias.
1: O sea, fiesta que hemos montado en casa y que se nos ha ido en las manos. ¿En casa donde la hayamos montado?
2: Sí.
0: Correcto.
1: Cuando vamos a definir para los oyentes, digamos, más conservadores o menos avezados en esas cosas, cuando decimos que se te da las manos, ¿qué quiere decir?
0: Bueno, voy a poner tres ejemplos como cada día.
1: Vale, por favor.
0: Montaste una fiesta a la que acabaron asistiendo los vecinos y hasta la policía municipal porque alguien protestó al estar la música muy alta.
1: Eso pasa por no invitar a todos los vecinos.
0: Correcto.
1: Es lo que tienes que hacer.
0: Vale. Tus fiestas son tranquilas y la casa se queda ordenada e impoluta cuando acaban. No nos lo creemos mucho. Convocaste...
1: Ahora voy a decir algo que no debería, pero voy a decirlo así.
0: Convocaste a tus 50 mejores amigos para un guateque. ¿Se equivocaron de fecha y vinieron solo tu prima, Perry y el del tambor? Cuéntanos cómo son las fiestas que organizas en el 900-137-137 o en el contestador automático del 91-496-2826.
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1: Las fiestas es como la cocina. Hay que ir limpiando según vas haciendo.
2: ¿No? Sí, sobre todo si se rompe un vaso, por ejemplo, es lo mejor es recogerlo en ese momento, porque
1: pero,
2: si no...
1: No me refiero.
2: Sí, pero puede pasar.
1: Sí, puede pasar.
2: Imagínate todo lleno de cristales, el suelo, toda la fiesta.
1: Claro, porque tú invitas a gente a tu casa a una fiesta que se dedica a romper los cristales.
4: Y van descalzos,
1: ¿sabes? Y van descalzos.
2: Para mí el ejemplo de fiesta... A ver, hay fiestas que se van de Madrid y madres que se van de fiesta, pero ese es otro tema para otro día. Pero para mí el ejemplo de fiesta que se va de Madrid, que no creo que haya ningún oyente que haya vivido una experiencia tal, es Resacón en Las Vegas, sin dudarlo. La película Resacón en Las Vegas, que acaba un tigre y pierden un diente, se casan sin saberlo y acaban en otro, uno desaparece.
0: Sí, es bastante desmadre.
2: Eso es el caos absoluto de la fiesta, pero vamos, no sé si habrá algún oyente que haya vivido algo parecido.
1: Simplemente con que de repente pues estaba allí y apareció la policía municipal y cuando aparecen y les invitas a tomar algo, te dicen que no. Que están de servicio y que vienen a otra cosa.
2: Claro.
1: ¿Eso que vienen ustedes?
2: Eso,
1: pues miren.
2: Eso pasa, como he dicho antes, por no invitar a todos los vecinos y a la policía municipal.
1: No, a la policía no, porque no te la va a aceptar. Pero es muy... hay que invitar a todos los vecinos.
2: Sí, claro.
1: ¿Qué pasa? Como a mí alguna vez en el norte, que hay tanto ruido que en el valle, en el otro extremo del valle, hay una casa y entonces se llama el de la casa y dice: oye, ¿podéis bajar un poquito la música?
0: Eso cuando sopla el viento para...
2: Claro.
1: No hace falta.
0: ¿O siempre? Pero
2: dice,
0: ¿qué
2: en el equipo, otro valle?
4: ¿Qué equipo tienes en casa, por Dios?
1: 900-137-137 o el otro teléfono, Pepa, que te lo sabes de memoria. Es el
0: 91-496-2826.
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4: Hola.
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5: Voy a contar una anécdota que probablemente a nadie le interesa, pero me ha llamado la atención. Porque estábamos, cuando nosotros nos comunicamos con control y con producción para ver quién va a entrar, hay una referencia, línea 4, línea tal. Y entonces estaba sonando en ese momento esta cuña en la que Sabina habla de Tirso de Molina Sol, Gran Vía Tribunal. Y yo pensando, me pone en línea 4, digo, no, es la 1. Es la 1, la azul. Digo, uno todavía monta en metro de vez en cuando. Y Tirso de Molina, yo siempre me acuerdo, cuando monto en esa línea, me acuerdo de la canción. Nada, una gilipollez.
6: Sí, pero está bien.
5: Línea 4, no, línea 1.
7: Y al final está la 3.
5: En la 3 debería estar un vasco ahora mismo. Pero no sé si está, o una vasca.
8: ¿Será que me ponga la gafa?
6: Sí, eso te iba a decir.
5: Es vasca.
6: Es vasca, sí.
7: Si te llevas de fiesta a Juanra, que se lleve los monóculos.
6: Que se lleve las gafas.
7: Porque podéis acabar mal.
5: Tenemos ya Alessandra Bermeo, Vizcaya. Buenos días, Alessandra.
9: Hola, buenos días.
5: ¿Cómo estás?
9: Muy bien, ¿y vosotros qué tal?
5: Pues encantado de saludarte. ¿Qué tal por Bermeo? Hoy hace calor allí, ¿eh?
9: Hoy sí, pero bueno, yo estoy en el coche con el aire y entonces ya veremos,
6: Si se baja del coche.
5: Sale del coche.
6: Sí, sale.
9: Bueno, mañana que toca examen en la universidad, esto va a ser magnánimo. Hay 300 personas sudando, eso va a ser potente.
7: Llévate colonia.
5: Vasco, Bueno, dale, a ver esa fiesta que se te fue de las manos o que tienes conocimiento de que algo así haya sucedido.
9: Bueno, lo primero, a ver, soy corazón partido como vuestro compañero, pero yo por Francia, Inglaterra y España, o sea, que gano en el Mundial seguro.
6: Bien.
9: Y entonces, en esto, Francia, si alguien no ha ido a una fiesta francesa, lo tiene que probar. Yo he ido a fiestas tan locas, que acabar todos tan borrachos cantando la Marsellesa, grito pelado en medio de la calle a las 4 de la mañana para marcar que es hora de ir a casa.
5: A las cosas, ¿alguna? Cantando la a los enfants de la patrie, Le Jour de France en arrivé.
9: Para marcar que estás borracho. O sea, que ya está, se acabó la fiesta, cantando la Marsellesa a pleno pulmón.
5: O sea, tú eres francesa.
9: Nos hemos perdido. Hay gente que no ha encontrado nunca más después de la fiesta.
5: Hola. Ya. Tú eres francesa, ¿no?
9: Bueno, soy descendiente de franceses.
5: Ya.
9: O sea, soy española.
5: Ya, anda, pero vamos, que
9: eres, pero eso es, pero medio francesa, medio italiana y medio belga.
7: Joder, en el Mundial lo tienes tú fácil.
10: Tú cantas la Marsellesa y entonces te tienes que poner firme para escucharla. Es evidente que la fiesta ha terminado.
6: Ha terminado, sí. Claro.
9: Sí. No, es que en Francia no te pones firme para cantar la Marsellesa. Ah, la Marsellesa es una canción revolucionaria.
10: ¿Y el respeto dónde queda?
9: Cantas borracho, así, por supuesto. Y conseguí una vez que la embajada alemana me cantara la Marsellesa.
10: Madre mía.
6: Eso son fiestas, sí.
7: Desde entonces tiene vetado el acceso a Alemania.
9: Claro. No voy a decir qué embajada alemana de qué país.
6: Vale.
9: Más que nada por problemas diplomáticos.
6: Sí, claro.
10: Sí, que no se enteren los alemanes.
5: ¿Qué embajada alemana de qué país? No nos digas que es Alemania porque entonces se la acabamos.
9: No se dice eso.
6: ¿Cómo se van a poner firmes cantando la Marsellesa si van doblados?
7: Eso es verdad.
10: Pero en toda la vida, al escuchar un himno nacional, la postura de respeto es la postura de firmes.
7: Ya, pero si es como la canción de Sierra.
5: Pero ha sucedido al revés. Mira, por ejemplo, un himno que era himno de final de fiesta se ha convertido en un himno que ahora sí se canta firme y con la mano en el corazón, que es el Asturias Patria Querida.
6: Sí.
10: ¿Qué es el himno de Asturias?
6: Por ejemplo. Esa fue siempre la canción de fin de fiesta también, no neguemos. O sea, quiero decir, otra cosa es que ahora ya haya adquirido.
5: Y los garitos de Madrid que ponían Frank Sinatra para terminar la fiesta, y era el único que me gustaba en toda la noche, y yo venía arriba.
6: Yo recuerdo como finales de fiesta las canciones brasileñas.
10: Tiene que salir más.
6: No, tengo que salir más, sí, últimamente, sí, porque esto es de cuando vivía.
5: Oye, ¿cuándo caducan los delitos? Depende. Pues de que has hecho, no sé, que has destrozado una propiedad pública.
10: Luismi, ¿tú qué has hecho? A ver.
6: ¿Pero hace cuánto?
10: No,
6: ¿hace
10: yo
6: cuánto?
10: No, un amigo.
6: ¿Hace cuánto?
10: Ya, sí, un amigo.
5: Una persona que conoces y a la que no vas a denunciar.
10: Luego Sendoa me llama y dice, Ana, diga mi nombre. Pues estamos en mi pueblo, en verano hay fiesta en todos los pueblos. Nos va, pues coges el coche, te vas de fiesta, aparcas y pues haces tus cosas, ¿no? Y entonces estamos por la calle y un amigo mío vio un buzón. Digo, qué bonito quedaría esto en mi salón. Arrancó el buzón, tiró las cartas al río. Nos vieron los del pueblo, salimos corriendo.
5: Eso es delito, ¿eh?
10: Sí, pero ya caducó, ya esto ya no...
6: Ha prescrito,
10: ha caducado. Y que dices, muy bien, qué capullos, ya. Pero es que el coche estaba en el pueblo. O sea, tuvo que pasar mucho rato hasta que volvimos por el coche. Ya. Porque nos persiguieron.
5: Ya, con razón.
10: ¿Por un buzón?
5: Con razón, sí.
10: ¿Cómo se pone la gente por un buzón?
5: Nada,
10: de nada.
5: Tonto, no es verdad.
10: Y unas cartas tiradas al río.
5: Bueno, seguimos en el País Vasco. Rosa Guipúzcoa, Egunon, buenos días.
0: Egunon, buenos días. Y perdón por la voz, pero no es por salir a la noche, ¿eh? Esto es del aire acondicionado.
5: Aire, es que eso es peor fiesta. Que una fiesta natural. Sí.
0: No me pises que llevo chanclas, ya no. Y magdalena ni para desayunar. Bueno, de hecho, yo soy en San Fermín 3 años trabajando, ¿eh?
5: ¿En hostelería?
0: Y 3 años de fiesta. Sí, en hostelería, en la calle hoy el restaurante Otano.
5: O sea que has estado 3 años, 3 semanas sin dormir.
0: Buah.
10: Eso debe ser
0: por
10: un
0: ahí,
10: sí.
0: Por ahí. Sí. Y voy a disfrazar la furgoneta. Tengo la camiseta y el pañuelo. O sea, y siempre le pongo en el copiloto para que se vea bien. Chupinazo. Porque aunque no esté presente, se siente.
5: Pero ¿has vuelto a ir a San Fermín?
0: Sí, fui 3 años.
5: Sin trabajar.
0: Sí, sin trabajar también, hombre, por supuesto.
5: Ya.
0: Hombre, claro. Bueno, dicho lo cual,
5: ¿tu
0: vamos
5: fiesta?
0: A poner.
5: Sí.
0: Mi fiesta es en un municipio que se iba a cerrar un bar bastante grande y bueno, y lo pasamos muy bien. Iban a poner una caja de ahorros. Entonces disfrazaron todo el bar y ponieron los rublos estos que eran de chocolate, que eran de plata y color oro.
10: Sí.
0: Disfrazaron todo el bar. O sea, escenario, ¿eh? Todo el bar. Y pusieron cajas de cartón y que se metía eso y salía dinero, ¿no? Porque iban a poner una caja de ahorros. Iban a quitar el bar.
5: Yeah.
0: Una caja de ahorros. Se montó un fiestón que yo venía de Donosti, que trabajé en hostelería en Donosti. Según subía para mi municipio, se veía gente haciendo SS, no en coche, andando. Según llego al bar, no quedaba ni una chapa de una cerveza. Nada, ¿eh? Bueno, fuegos artificiales en un municipio, ¿eh? Voy a decir el nombre porque fue muy bonito.
5: Claro.
0: Voy a decir el nombre. Venga, Oyarzun.
5: Oyarzun.
0: Eso es. Entonces, bueno, luego fuegos artificiales y claro, no había bebidas, pues seguía la fiesta. Tuvo que subir la Guardia Civil.
5: Con cajas de cerveza.
0: Sí, ahí fallaron, sí.
5: Pero entonces, la fiesta se fue de las manos a todo el mundo, no solamente a ti. Tú fuiste simplemente testigo.
0: A mí no se fue de las manos. Pasó lo que tuvo que pasar, ya. Sin más.
10: Claro.
5: Dice, no, hacemos unos en general.
10: Es que al final uno dijo en el garzón, hacemos una fiesta, pues hacemos.
6: Y pasa lo que tiene que pasar.
10: Claro.
6: Sea lo que sea.
0: Eso es. Bueno, como siempre, encantada.
5: Gracias,
0: encantada,
5: Rosa.
0: Es un placer. A ustedes.
5: Cuídate mucho.
0: Venga, chao.
11: De Santa Cruz. Me crucé con un
5: moro. Estoy pensando que podría estar en la cárcel yo.
10: Pues sí.
5: Y todas en el pueblo, León.
10: Y entonces no estarías aquí.
7: Es que hay más.
5: No, pero ya habría estado, ya habría cumplido los 20 años.
7: No, pero son acumulativas porque tengo varias.
10: Ay, Dios.
7: No se lo puede dejar solo.
5: Espera, que hay gente ahí que no la había visto nunca.
10: ¿Vienen de verde?
5: No, están camuflados.
7: Y yo mirando a ver quién venía.
5: Esta boda está viendo el previo al partido.
10: Y yo tengo que contaros lo que les pasó a unos amigos que los años inauguran... el que tiene terraza inaugura terraza. El que tiene jardín inaugura jardín. Y el que tiene balcón inaugura un balcón.
6: El peor es el que inaugura piscina.
10: Bueno, mis amigos hicieron una fiesta hawaiana para inaugurar su balcón en la temporada de verano. Un balcón chiquitito en un edificio de apartamentos en el puñetero centro de Madrid. Y se les ocurrió poner unas antorchas de estas de jardín en el balcón. Las encendieron. Las antorchas empezaron a arder como arden las antorchas, con total normalidad. Pero claro, los vecinos que lo vieron desde la calle dijeron: uy, ahí hay un apartamento que está ardiendo. Vinieron los bomberos. Llamaron a la puerta: ¡abran! ¡Bomberos! Abren mis amigos. ¿Qué pasa? ¿Qué pasa? No, que tienen ustedes aquí un fuego. No, mire, pase usted, esto es nuestro balcón que hemos puesto aquí, esta decoración. Bueno, hagan ustedes el favor de apagar esto inmediatamente. Y mis amigos: no, pero mire ustedes, que esto es una fiesta, que les digo que apaguen esto inmediatamente, que esto es un riesgo, que es que podemos salir ardiendo. Bueno, al final los bomberos terminaron amenazándoles con denunciarles por desacato, porque mis amigos no querían apagar sus antorchas, que terminaron apagando.
6: Normal.
10: Pero vamos, normal. Una fiesta en la calle, como os podéis imaginar. Pero igual que en el apartamento de mis amigos.
7: Y luego hay unos Juegos Olímpicos y una antorcha por la calle y no pasa nada. ¿Qué? No puede ser.
5: María de Madrid, buenos días, María.
12: Hola, buenos días. Ver, muchísimas cuéntanos. Gracias por vuestro programa y
5: muchas
12: vuestro
5: gracias,
12: humor,
5: querida.
12: Que nos viene muy bien.
5: Muchas gracias.
12: Bueno, a ver, esto lo sitúo un poquito así rápido en contexto. Los años 80, por Legazpi, tres chicas estudiantes y organizamos una fiesta de disfraces que en aquel momento en las casas no era muy común. Y empieza a venir gente de todo tipo, pero el que venía de hombre lobo se tomó una caña sin avisarnos en el bar de enfrente, vestido completo de hombre lobo, y se subió a casa. Y a los 25 minutos así llaman, es la policía municipal, diciendo muy preocupada que vecinos habían denunciado porque les había parecido ver un hombre lobo pasando por la calle.
10: Ay, ay, ay.
5: Se lo tomaron en serio.
7: ¿En serio? Bueno, estaban fundiendo plata.
10: Para las balas.
12: Sí, para las balas, sí. Y mi amigo ya estaba solo con la parte del mono de lobo. Sí, y ya se había quitado la máscara y dijo: no, señores, mire, que es que el lobo está aquí, pero está bebiendo.
5: Y no pasó
12: así
5: nada.
12: Que eso pasó.
5: No le detuvieron por escándalo público ni nada.
12: No, porque estaba en una casa, yo qué sé, no.
5: Lo que me sorprende,
12: así
5: gracias.
12: Que nada, más risas.
5: Gracias,
12: para la
5: María.
12: Fiesta.
5: Pues sí, más risas.
12: Muchísimas gracias a vosotros por vuestro programa.
5: Llamar a la policía, veía un tío disfrazado
10: de hombre lobo. Es como si ibas al conde Drácula.
7: Y el policía que coge esa llamada.
5: Claro. Y luego va a la casa.
7: ¿Sabes que he visto el nombre de la señora?
6: Vamos a ver.
7: ¿Qué ha tomado usted?
5: Claro, pero imagínate que es verdad.
7: Pues nada.
10: Sí.
5: Imagina que luego ese policía que no ha hecho caso de la llamada y ese hombre lobo se ha pasado por ahí tranquilamente.
7: Haciendo más hombritos lobos. Pues si te mordía sin licantro.
10: O más
7: transformado en hombre. Oye, si un vampiro muerde a alguien que tiene hepatitis, ¿pilla hepatitis?
5: No.
7: ¿Por qué?
6: Pues ya están muertos.
7: ¿Qué?
5: No, porque no es una enfermedad que se transmita entre seres humanos y vampiros.
6: Ahí eso está muy bien.
7: Lo hice con confianza.
5: Es un conocimiento absoluto del tema, tío, el tema vampírico.
6: Sí, no, pero, oye, me ha encantado. La hepatitis no es una enfermedad que se contagie de hombre a vampiro.
10: Juan Lucas, vampirólogo.
7: Eso decían de los murciélagos. Y mira.
5: Pero los murciélagos no son vampiros.
7: Pero son bats.
5: Ya, pero eso es un anglicismo.
6: Policía que he visto un hombre lobo en mi portal, es que es la leche.
7: Sí, no, caminando por la calle. Y encima ni hay luna llena, porque el hombre lobo de era chulo.
5: Lobo hombre en Madrid. Luisa de Sevilla, buenos días, Luisa.
13: Hola, muy buenos días, Faraón.
6: A ver, tu fiesta, pues mira, y tu cosa, dime.
13: Mira, se nos ocurrió, bueno, unas navidades organizamos una fiesta, una... de mujeres, para sí. Todos mujeres.
10: Todo chicas, sí. Qué miedo en, a eso.
13: En la asociación, pues bueno, imagínate 100 y pico, 200, vamos.
6: Más aquí miedo.
13: De todas las edades, de todas las edades, en un barrio nuevo de Sevilla, vamos. Y bueno, tú sabes las circunstancias, hay gente que quiere boy, hay gente que quiere espectáculos de otro tipo, en fin. Pero aquello, bueno, lo que nos ocurrió fue que un denunciante de un bloque de piso colindante, pues por lo visto, pues llamó a la policía. Y la policía se acercó, serían las 2:00 y pico de la mañana. Y nada más que entrar la policía en el local, se avalancharon todas contra ellos, creyendo que eran boys.
10: ¡Qué grande!
13: Estos hombres no sabían dónde meterse, vamos, era horroroso. Reptando salieron del local hacia la puerta y desde fuera nos llamaban: que salga alguna, que salga alguna.
5: Esos dos policías.
10: Qué bueno.
13: Increíble, increíble. Ya después, bueno, nos enteramos, bueno, fuimos a la policía local, a la comisaría aquella, sí. Y ya nos dijeron, pues mira, ha dado la casualidad que eran los dos individuos más promiscuos de la policía, los más largos, los que más presumían. Y aquello quedó, bueno, una anécdota increíble. Oye. De hecho, le llevamos un título, vamos, le dijimos un título honorífico. Pero de los mejores,
5: Luisa,
13: boys.
5: Sí. Los mejores boys.
7: Hubo interacción entre las fuerzas del orden y las fuerzas de pacificación mujeril.
5: Las fuerzas del orden huyeron.
13: Huyeron restando, te digo. Si salieron a la calle y no encontraban un sitio donde meterse, vamos.
6: Pero ¿cuál?
13: Porque es que.
6: ¿Cuál sería,
13: se avalancharon.
6: ¿Cuál sería vuestra sorpresa cuando entrasteis en comisaría y estaba llena de boys, claro?
13: No.
6: Dijeron aquí. Esta es la central.
13: Sí, sí, sí. De hecho, había unas cuantas mujeres, bueno, de que quedamos Loli, después de gente, verás tú, que tú dices, de todas las edades, verás que aquí habíamos mujeres de mucho, desde jovencitas hasta gente ya muy mayor, oye, pero aquello fue todo unánime.
7: ¿Luego has estado en alguna fiesta con boys de verdad?
13: A ver, yo personalmente eso. No, pero hay un grupo siempre de entre todas siempre hay algunas mujeres que les gustan ese tipo de espectáculos, sí, la verdad. Allí como era una fiesta en general, dijimos, no, quien quiera ir a boys que vaya a un sitio de boys, porque hay gente que les molestaría, ¿no?
7: Ya te digo, o algo que así. Esos dos han dejado el cuerpo.
6: Bueno, nunca totalmente. Mejor dicho. Nunca mejor dicho.
10: Luisa, yo quiero que me invitéis a vuestra próxima fiesta, sí. Porfa.
7: Mandamos a esta boda uniformado.
6: Yo voy ahí con la camiseta de España.
10: ¿Y solo la camiseta? Pues
6: solo.
13: No está riendo, no está riendo las ganancias porque allí había hambre, locura, vamos.
7: Que no sale vivo esta boda.
6: A ver, uno en cualquier momento no se puede convertir en solomillo, tampoco hay ningún problema. O sea.
10: Pues hombre lobo.
5: Gracias, Luisa de Sevilla.
7: Todas las fiestas en España acaban con policía, ¿eh? ¿Quién se ha buscado un hombre lobo?
6: Por algo será.
7: Sí.
6: Por algo será. La tele.
7: Las de los vascos, no.
6: Sí, quiero la tele.
7: No, hay que. Hay fuego artificial, explosiones, claro. Pues tampoco vamos a llamar a nadie.
5: Vamos a ir a la tele en un momento. Con Alex y con Aida. Pero mientras tanto puede usted llamar, amigo oyente, a las
7: 900-137-137.
10: O 91-496-2826. Ese es el del contestador.
6: Muy bien, lo estás haciendo muy bien. Enhorabuena por el programa.
7: Lo estás haciendo
6: muy bien. Lo estás haciendo muy bien.
7: Sí, mira, sabías, yo le pongo el pie y canta, es maravilloso.
6: Sí. Luego te das cuenta de lo que estás cantando y dices, ¿por qué habré entrado yo al trapo?
10: Porque te pones un trapito rojo y como un...
7: La semana de los trapos rojos, además.
6: Vamos a ver, sí. Porque está bien la canción.
5: Vamos a la tele. Vamos a recordar que... nosotros y la tele a partir de las 12 menos 3 2. Minutos.
10: Menos 2.
5: Menos 2 minutos, exactamente.
6: Exacto.
5: Gracias por la precisión, Pepa, que siempre tan
7: precisa.
5: Tan,
7: sí.
5: Tan precisa. Oportuna.
6: El chupinazo.
5: El chupinazo.
6: Sí.
5: Chupinazo.
6: Es que lo dejó así como a las 12 menos 2 minutos y...
5: El chupinazo.
6: El chupinazo.
14: Los minutos van pasando.
6: Exacto.
5: Ya, porque estamos viendo las imágenes de Televisión Española antes de conectar, porque están hablando de ellos en la hora. Hay bastante ambiente en la plaza del Ayuntamiento. Bastante.
7: Lo que no se ve es un policía, ¿eh?
5: No vamos a hacer eso.
7: Las imágenes no son policías.
15: Vamos a ir con la mañana de Radio Nacional, Juanra.
5: Hola, Aida, buenos días.
15: ¿De qué estáis hablando hoy con los oyentes?
5: Pues mira, ahora mismo le estábamos comentando las imágenes que estáis emitiendo vosotros, que estabais emitiendo hasta hace un momento, de la plaza del Ayuntamiento de Pamplona, que ya hay bastante ambiente. Y estamos hablando de fiestas que se fueron de madre. Y hay una curiosa coincidencia que poníamos en valor ahora, que es la presencia policial en las fiestas de las que nos hablan los oyentes, por razones distintas. Hay un oyente que nos ha contado que en una fiesta de disfraces en su casa, uno de los invitados fue disfrazado de hombre lobo. Antes de subir a casa se tomó una caña en un bar y al rato llegó la policía municipal preguntando qué pasa, que habían visto un hombre lobo, que había denuncias que habían visto un hombre lobo en la calle. Nos ha sorprendido que la policía asumiera eso. Y luego hay unas, esta es mucho más divertida, hay un oyente que nos ha dicho que en Sevilla, que habían organizado una fiesta y habían contratado unos boys. Entonces había mucho ruido y alguno de los vecinos llamó a la policía y confundieron a los boys con a los policías con boys. Y a partir de ahí, pues lo que pasó fue incómodo para todos, ¿entiendes? Y en eso estamos hoy, pues aprendiendo con los oyentes y esperando que comience San Fermín.
15: Bueno, pues nosotros nos vamos, les dejamos ya con toda la información en el canal 24 horas, por supuesto en Radio Nacional.
5: Y 36, las 10, 9 en Canarias.

0: José.
1: Buenos días.
2: A ver, amigo, cuéntanos. Uy, estás al lado del Mediterráneo, de hecho estás sumergido en el Mediterráneo.
1: Casi, casi, estoy llegando al Mediterráneo. Porque ruta, voy a Alicante.
2: Sí, te estamos escuchando, bueno, ahora un poquito mejor. Cuéntanos.
1: Bueno, está la cobertura de este tramo. Pues ah, nada, yo quería compartir con vosotros las fiestas que organizaba mi amigo Carlos. Carlos es un fenómeno, es un gran anfitrión. Y en cada fiesta que organizaba en su piso, un piso de dos habitaciones, o sea, pequeñito, él en la entrada siempre ponía un queso con, o sea, numerados, para que cada uno que fuese al piso se apuntase el nombre y así podías interactuar con gente que no conocías. Porque de hecho, en las fiestas de Carlos han salido muchas parejas de allí que a día de hoy incluso tienen hijos, se han casado y tal. O sea, Carlos es de los mejores anfitriones que he visto yo organizando fiestas. Bueno, la cuestión es que...
2: Exacto, en particular que cada,
1: exacto. Cada fiesta que organizaba Carlos siempre empezaban antes de comer. Un aperitivito, comíamos, luego un tardeo y ser. A la hora de cenar, pues ya nos íbamos a la zona de fiesta correspondiente. El pobre vecino de al lado, pues siempre pues se molestaba, bueno, llamaba a la policía siempre. En la última fiesta que estuve yo en su casa, yo llevaba el número 167 y llegué justo a la hora de comer. Es decir, la afluencia era masiva. Llamó a la policía, empiezan a desalojarnos. Yo justo en ese momento me quedé con Carlos recogiendo unas cositas. Y cuando salíamos, cerrando Carlos la puerta, la propia policía le dio la enhorabuena por el poder de convocatoria que tiene.
2: Claro, tienen experiencia ellos también.
1: Insólito. Sí, sí.
2: Oye, pues gracias por compartirlo, José, y buen viaje.
1: Nada, gracias.
2: Cuídate. Rosalía, Granada. Buenos días, Rosalía.
3: Buenos días, mira, es una fiesta un poquito especial porque fue para celebrar la vida. Claro. En la que estuvo invitado el policía municipal del barrio con el coche patrulla y todo a tomar café y la tarta.
2: Ah, muy bien.
3: Esta fiesta era una amiga y compañera que hace 20 años, en una visita rutinaria al dentista, le detectaron una lesión y era un cáncer en la boca. Entonces, ella a los 10 años celebró que la Isa sigue viva, porque se llama Isabel.
2: Sí.
3: Y a los 20 años, que hacía ahora, hace muy poquitos días, celebró una fiesta para celebrar que seguía viva a los 20 años de haberle detectado ese cáncer.
2: ¡Qué bien!
3: Entonces, éramos más de 50 personas.
2: ¡Hala!
3: En una casa en el Albaicín, con una terraza con unas vistas increíbles. Y claro, los policías de patrulla, que suelen patrullar por el barrio, por la zona, se le había pedido permiso porque, claro, para tanta gente poner mesa en la terraza, en el salón, pero en la calle se puso también una mesa grande para la gente que no cabíamos, que entrábamos y salíamos para poder comer y beber y todo eso, pues dieron permiso y vinieron a la hora del café con el coche patrulla, el policía vestido de uniforme con todas las cosas colgadas que llevan los policías.
2: Sí, claro.
3: Y allí celebrando con nosotros, con la música y toda la fiesta, estuvo preciosísima, estupendamente que lo pasamos todos, muy con baile, con... un poco de todo, mucha comida, mucha bebida y además al terminar, si sobraba comida, con tupper dándole a los determinados invitados para que no se tirara nada, reciclando lo que se podía, en fin, una fiesta muy, muy bonita.
4: Haber avisado, Rosalía.
3: ¿Eh?
4: Haber avisado.
3: Claro, pues eso, es que no sabíamos que, porque fue una fiesta sorpresa para ella, claro.
2: Gracias, Rosalía. Nos vamos a Asturias. José, buenos días.
5: Hola, buenos días. Un saludo, Juan Ramón y todo el equipo, que hacéis un programa estupendo.
2: Muchas gracias. Muchas gracias.
5: Bueno, la historia es curso 88-89 en el ámbito universitario, en una ciudad como Santiago, en donde hay una fiesta en la facultad de farmacia. ¿Sí? Y mis amigos y yo pues decidimos asistir. ¿Qué pasa? Que nos entretuvimos un poco en casa de unos, de otros, en fin, en ese ambiente fiestero que se respira en ciudades como esa en aquellos años.

0: nos entretuvimos un poco y llegamos pues un pelín tarde, 1:30, 2:00
1: de la mañana.
0: Llegamos a la facultad, exactamente, sí, 1:30, 2:00 de la mañana. Sí, bueno, para nosotros no era tan tarde, pero sí que resultó ser tarde porque cuando llegamos a la facultad de farmacia en el campus de Santiago, en el que está debajo de la Alameda, no sé si sería ahí farmacia o no, pero bueno, en aquellos momentos estaba, y la fiesta en aquel momento había tomado un giro ya un poco complicado. Había una barra donde se atendía a la gente, pero claro, parece que se había tomado mucha cerveza y otras cosas y ya no había quien atender, nadie te servía. Cuando llegamos por el exterior, en los jardines, en medio de las plantas, había gente tumbada más o menos bien, y el espectáculo más bien parecía, más que una fiesta, parecía que todo el mundo se hubiera dedicado a ponerse a dormir. Y bueno, esa fue la anécdota, la fiesta, que al final pues llegamos tarde. En fin, cosas de estudiantes, pero, de los años 80.
2: ¿Pudisteis utilizar lo que se llama, sí, el mecanismo de autoservicio en la barra o no?
0: Bueno, hubo algo. Sí, veo que eres experto en estas cosas.
2: No, hubo
0: curioso. Algo de eso, ¿no? Hubo algo de eso porque alguien conocía a alguien, entonces uno de nosotros pues entró allí, se echaron unas cañas y tal, pero la cosa ya no daba para más porque el personal estaba realmente perjudicado. Y bueno, eran aquellos años de que el que no esté colocado, que se coloque, ¿no?
3: Hubo entonces, abuso, claro, de sustancias en la fiesta de farmacia. Así que
4: claro, es que
1: gracias, José.
3: Es obligado.
4: Era el sitio.

0: 900-137-137, o si quiere usted, pues 91-496-2826, ¿no?
1: Pero, ¿vale? Bien. Pero qué bien, te lo sabes. Suenan bien los Tahúres Zurdos.
2: Y los diestros.
1: Familia es un chiste de padre.
3: ¿Sí? Un chiste malo en cualquier
1: familia.
3: Un chiste
1: de padre. Sí.
3: Un chiste muy malo.
1: Manifiestamente mejorable, como las fincas.
2: Perdona.
0: Has tocado al grupo favorito de la sangre.
2: Ah, vale. Todavía no, vale.
3: Y la sangre tocará y tocará y tocará hasta que su dedo sangre.
2: A ver, que tengo un látigo en el maletero, si queréis lo subo.
0: Ah, yo tengo una fusta, si quieres.
2: Pues por favor.
1: ¿Perdón? ¿Pero qué fiesta queréis montar aquí, en el estudio 101?
3: Va a venir, va a acabar la policía aquí.
1: Al 091, que venga.
0: Pues han venido por ti y nos llevan a todos después.
2: Entre tu fusta y mi látigo, los Tahúres.

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0: ¿Cómo esta noche seremos todos uno con Taboada?
1: Ahí voy a estar yo el primero.
2: Hemos hecho porra.
1: Ah, es verdad.
2: Yo 3-1, como las llamadas Euskadi-Asturias hoy.
1: Ojo, que hoy es España-Portugal, ¿eh?
3: Me da igual. ¿Tú crees que Portugal le va a meter 3 a España?
2: No, al revés.
1: Ahí está bien.
4: Yo creo que 2-1.
3: Ronaldo va a meter algún gol.
2: Sí, está de Ronaldo.
3: A mí llama al otro.
4: Oyarzabal, que está en racha.
3: Oyarzabal.
2: 2-1.
4: Sí.
2: Ferran es probable que no.
1: Vale, pues me estoy dejando sin opciones, así que 4-2.
3: Olo, olo, vamos a ver, broma. Tú has dicho 3-1, ¿no? Yo 2-1.
2: ¿Tú?
1: 4-2.
3: 4-2. ¿Y tú, Pepa?
4: Yo creo que 2-1.
3: Como yo.
1: Con esos marcadores no ganáis dinero.
4: No lo hacemos por dinero, en realidad lo hacemos por las risas, por los loles, como dice.
1: Ya lo sé, porque hacemos porra, pero no.
2: ¡Por la gloria! Ver,
3: Lucía, rock and roll. ¿Tú qué?
1: No hay premio. A Lucía le da igual. Lucía.
3: No, que va, que va.
1: Gana España 0-0.
2: No contesta jamás con normalidad. Pero para ganar a Estados Unidos, Lucía, hay que zumbarse a Portugal.
4: Primero hay que ganar a Portugal.
1: Claro.
4: Todo por su orden.
2: Fácil.
1: Oye, que si al final se clasifica España y Estados Unidos, mañana en la cumbre de la OTAN, Sánchez y Trump van a tener un tema de conversación.
4: Trump, otro tema.
3: Para lo único que sirve es para llamar a Infantino, y decirle, oye, que levanten la tarjeta roja a mi jugador. Y va el tío y se la levanta.
1: Es
3: la tarjeta roja.
1: Es la leche.
2: Este es como Rute, pero en fútbol. Que tiemble la voz,
0: que nadie se quede. Luis de Guipúzcoa. Buenos días, Luis, ¿cómo estás?
5: Perdí.
0: Dime.
5: Bueno, pues eso, que estáis contando cosas de fiestas, ¿no?
0: Sí.
5: Sí, bueno, pues podría contar muchas, porque mi vida la he pasado en un bar familiar.
1: Ah, mira.
5: Y bueno, pues estas son las fiestas de San Juan de hace muchos años ya. Sí. Resulta que entró una pareja al bar, jovencitos, chico y chica, y nos pidieron a ver si les podíamos guardar las mochilas.
0: Sí.
5: Que venían de viaje, no sé dónde vendrían. Salir de fiesta, ¿no? Y les dijimos, vale. Y hasta que no vais a estar en el bar, les dijimos, normalmente cerraremos a las 4 de la mañana. Bajaremos las persianas, pero si venís, tranquilos, levantad la persiana porque estaremos dentro limpiando. Pero ¿qué pasó? Que la noche pues fue más corta de lo previsto y estábamos cansados todo el día trabajando y cerramos antes.
0: Ya. Yeah.
5: Y siempre solíamos dejar una luz dentro encendida, ¿no? Por lo que sea. Bueno, pues yo estaba en la cama tranquilamente a las 4:30 de la mañana y la policía local, además era el jefe que estaba de turno, era amigo mío. Luis, baja corriendo al gol, que hemos cogido una pareja robando. Y yo dije, joder, robando, pero si es imposible, si hemos cerrado bien las puertas por dentro y todo. Y baja, que sí, que está aquí, que los tengo adelante. Según bajaba, no sé por qué razón, dije yo, me cago en los chavales estos.
2: Los de las mochilas.
1: Claro.
5: Y casualidad, fíjate, de casualidad, ¿no? Habíamos dejado la persiana.
0: Un poquito.
5: Alguien sin cerrar, por dentro.
2: Claro, y los chavales entren,
5: vinieron, levantaban la persiana. Vieron que estaba la luz dentro, encendida, y entraron. Y sabes, los municipales que pasaban por ahí vieron algo raro y los pobres chavales ahí estaban con una cara de pena y también no sabía, ¿verdad?, dónde meterme.
2: Pero se arregló todo porque tú explicaste lo que había, ¿no?
5: Claro, exactamente.
3: Ya, pero a poco bueno, más lo fusilan.
5: No, somos pacíficos, ¿eh? Menos mal que el policía ya me conocía, que era soy bastante despistado y me eché una bronca delante de ellos. Pero son casualidades que pasan, ¿no? En fiestas, y ya sabes, estás cansado, pasan tantas circunstancias que... Y además nunca nos dejábamos a coger pues mochilas o lo que sería. O sea, ¿no? A veces tienes que hacer de guardarropía, de consigna. Así es la vida.
0: Pues gracias por compartirla, querido amigo. Mercedes, Madrid, buenos días, Mercedes.
6: Hola, Juan Ramón, buenos días.
3: Cuéntanos,
6: amiga. Pues mira, te quería contar dos. Por mí, una fiesta, y por otra amiga que tengo que es maravillosa, que esa no deja de hacer fiestas. La primera que te cuento es la mía. Yo iba a hacer una fiesta importante cuando iba a hacer los 50 años, pero justo un mes antes me diagnosticaron un cáncer de mama y ya pues no tenía ni ánimos, ni ganas, ni nada de nada, como comprenderéis. Pero pasado justo el año, hice la fiesta de la fin de la quimio.
1: Bien. ¡Ay, qué bien!
6: Y os puedo asegurar que fue la cosa más maravillosa que yo he tenido.
3: Hombre.
6: Bueno, estaban todos mis amigos que se habían portado tan maravillosamente conmigo, ¿no? Y bueno, hice una fiesta, cerré un local, sin escatimar gastos, y a día de hoy, bueno, pues han pasado 12 años, estoy fenomenal, e intento siempre que tengo una ocasión celebrar lo que puedo. Por contra, tengo una amiga maravillosa, que, bueno, también pasó un mal momento y conmigo, bueno, pues fue maravillosa, lo que os digo. Y cada vez que tiene una oportunidad, da igual el título, siempre hace una fiesta. Por ejemplo, la semana pasada que fue la Luna Rosa, pues venga, la fiesta la Luna Rosa. Tampoco hace falta que nos juntemos 50, nos juntamos 10, 15 o así. Que porque no es Navidad, pues hace otra fiesta.
1: Porque no
6: San Juan, porque hace otra fiesta. Y estamos todas las semanas, que a mí me pilla entre semana algún día, y yo estoy agotada, que digo que al día siguiente tengo que madrugar, por Dios. Pero bueno, descorchamos la botella de cava, que es lo que más nos gusta en el mundo, hacemos unos brindis y siempre celebramos la vida, que es lo que decimos.
3: Pues para celebrar la vida, Mercedes, muchas gracias, querida.
6: Gracias, Juan Ramón, muy amable. Un beso a todos. Adiós.
1: Si voy a celebrar una fiesta porque no es mi cumpleaños.
4: ¿Por qué motivo es bueno?
3: Tienes 364
1: días de fiesta, de mucho más rentable.

0: ¿Has tenido alguna fiesta en la que la policía acaba en tu casa? ¿Tú seguro? No me creo que no, Juanra.
1: Estoy pensando cuántas.
2: El número exacto.
1: ¿Y cuáles no?
0: No, lo que pasa es que cuando ya aprendes, dices, no, pues
1: ya, invitas a los vecinos. Y entonces se suaviza mucho. Las posibilidades se reducen muchísimo.
2: Yo siempre,
1: las posibilidades de interrupción policial.
2: Yo siempre avisaba antes a todos los vecinos, si queréis pasar, voy a hacer una fiesta esta noche, tal, tal. Les molestaba igual, pero por lo menos estaban avisados.
3: Por lo menos llegaban a tomarse una copa a tu casa.
1: Ahora, cuando hacemos alguna fiesta, pues lo que hay alrededor es ganado y en principio no protestan.
3: No protestan.
1: No, claro. Ni mu. Bueno, silbamos un poquito, ¿no?
2: Vámonos.
1: Dale.
2: El mejor ejemplo de fiesta que se va de las manos y de los pies y del tronco nos la ha mostrado el cine, elevando el concepto de desmadre a la categoría de odisea y de menuda liada. Pocas películas retratan mejor una juerga que se va completamente de madre, como Resacón en Las Vegas. Lo que debía ser una despedida de soltero tranquila termina con un tigre en el cuarto de baño del hotel, que no deja de ser una redundancia, un tigre en el tigre. Esta y otras muchas situaciones se suceden en la cinta surgida, sin lugar a dudas, de la mente de un guionista turbado, muy turbado, más turbado que el resto de los guionistas. Un disparate absoluto. Y es que hay dos tipos de fiesta, las que recuerdas y las que ni viendo las fotos a toro pasado te las crees. Dicho sea con segundas, lo del toro pasado en un día como hoy. Alessandra nos ha contado que recomienda las fiestas francesas que acaban cantando la marsellesa todos doblados. Rosa ha trabajado 3 años en los Sanfermines en hostelería, así que no hay más preguntas, señoría. María, años 80, fiesta de disfraces en casa. Alguien llamó a la policía diciendo que había visto un hombre lobo, y lo grande es que fueron a comprobarlo. Luisa, fiesta de 200 mujeres. Llegaron 2 policías y los confundieron con boys. Huyeron las 200 mujeres, ¿se entiende? Porque por lo visto eran 2.
1: No, huyeron los policías.
2: Sí, los policías ya. Pero que ha dicho, luego ha contado que por lo visto les habían dicho en comisaría, porque entraron en comisaría y vieron que estaba todo lleno de boys también. Sí, entonces preguntaron. Y dijeron, pues han ido los dos que son más festeros de la fiesta. José dice que las fiestas de su amigo Carlos eran famosas por acabar en boda. Bueno, no sé hasta qué punto tiene gracia. José, fiesta en la Facultad de Farmacia en el campus de Santiago. De farmacia, ojo, ¿qué podía salir mal? Acabaron todos durmiendo encima de la barra, encima del rector. Hay celebraciones que nacen, ¿te imaginas? Encima del rector. Hay celebraciones que nacen de una sobremesa tranquila y acaban declarando el estado de excepción, de sitio y de mala esperanza. Fiestas diseñadas para comprobar hasta dónde se puede estirar el chicle del sinsentido común. Fiestas que arrancan con un sujétame el cubata y terminan teniéndote que sujetar a ti. Que se sabe cómo empiezan, pero no cómo terminan, ni la razón del momento justo en el que se torcieron. Las mejores fiestas rara vez terminan como estaba escrito, sino más bien en situaciones y consecuencias que no están en los escritos. Yo no me acuerdo ya de la última vez que me vi envuelto en un desparrame de este estilo. Pero bueno, quizá ese sea el problema, como apuntaba antes, la amnesia. Hemos podido comprobar que en España fiesta y policía van de la mano. Una que no acabe con la policía llamando a la puerta no es fiesta ni es nada.
1: Le ha dado un beso al escudo.
2: Al escudo, porque...

0: Caníbal, ¿tú vas a ver el partido?
1: 3-1, sí.
0: 3-1. 2-1, digo yo.
1: Y no marca Ronaldo.
2: Para España.
1: Estaría bonito. 2-1, digo yo también.
0: ¿Cómo que no marca Ronaldo?
1: Que no marca Ronaldo. El gol de Portugal o el de Ronaldo.
2: A ver, juegan más, ¿eh?
3: Juegan otros 10.
0: ¿Cómo que juegan? Sí, juegan más.
2: Aparte de Ronaldo, juegan más.
0: No quiere decir que jueguen más. Que
2: está muy mosca porque todo el mundo le pregunta cuándo se va a jubilar y claro, está mosqueado porque dice, pero vamos a ver, dejadme vivir.
3: Que estoy en la flor de la vida. Claro.
0: A mí me lo preguntan también y no me mosqueo.
2: Pues él sí. Es que Ronaldo es mucho más.
0: Es que es más joven y lleva eso peor.
2: Claro, 41, ¿no?
0: Sí. A mí si me da los 41 y me decís te jubilas, entiendo que es porque ya no...
4: ¡Comienza el partido, señoras, señores!
0: ¡Ahí está, muelas, hombre! ¡Muelas!
5: Las 11, las 10 en Canarias.
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5: Buenas noticias desde el incendio de Loborzano en Huesca. El fuego se ha estabilizado esta pasada medianoche y hasta ahora se da ya por controlado, informa Daniel González.
7: Y se baja, por tanto, al nivel cero del Plan Especial de Protección Civil de Emergencias por Incendios Forestales, el Procinfo, por lo que los vecinos desalojados van a poder volver a sus casas. Lo contaba el consejero de Medio Ambiente del Gobierno aragonés, Luis Biendicho, después de la reunión del CECOPI.
8: Podría ser organizar la vuelta de los vecinos a sus casas. Había, creo recordar, unos 20 vecinos más o menos eran los que sufrieron el desalojo en la madrugada de antes de ayer.
7: Y añade el consejero que las causas que provocaron el incendio siguen sin estar claras. Ese fuego que ha calcinado unas 245 hectáreas, entre ellas 60 del Parque Natural de Guara.
5: La presidenta encargada de Venezuela, Delcy Rodríguez, inicia acciones judiciales en España contra el empresario Víctor de Aldama por vincularla con la presunta financiación irregular del Partido Socialista, Gema Alfaro.
9: Sí, la presidenta encargada de Venezuela ha pedido un acto de conciliación que es el paso previo a querellarse por injurias y calumnias contra el comisionista del caso Coldo Víctor de Aldama por las afirmaciones del empresario de que fue Delcy Rodríguez quien le entregó un sobre de PDVSA a la petrolera venezolana con datos de una posible financiación irregular del PSOE. La presidenta encargada de aquel país asegura que esas afirmaciones son falsas y considera que la implican en un hecho delictivo, de ahí que haya iniciado los trámites legales. Si no hubiese acuerdo, es decir, si el comisionista no se retracta en el acto de conciliación previsto para el próximo día 16, presentarían querella. Recordemos que ese sobre que entregó Aldama en el juzgado de Ismael Moreno de la Audiencia Nacional, tras una declaración de febrero, ha ido a parar a la causa por los supuestos pagos en efectivo del PSOE, pieza que sigue bajo secreto del sumario. El despacho del ex magistrado Baltasar Garzón es el que representa a Delcy Rodríguez en España.
5: En Sevilla, en el Parlamento Andaluz, primer acto de Juan Manuel Moreno Bonilla como presidente ha sido en el tradicional homenaje a Blas Infante, padre de la patria andaluza, al que, como todos los años, no asiste Vox. Moreno ha apelado en su discurso al diálogo y al afán integrador de Infante.
10: Hoy compartimos también con Blas Infante el sueño de prosperidad, el sueño de desarrollo de nuestra tierra. Y el rechazo al odio frente al entendimiento y al afán integrador y regenerador, que es lo que piden los ciudadanos.
5: Del exterior, preocupación internacional por el lanzamiento de un misil estratégico chino en aguas del Pacífico, Mónica Marguenda.
11: El proyectil, que transportaba una ojiva simulada, ha alcanzado la zona marítima prevista con gran precisión, según los medios oficiales, en un momento de gran tensión de China y Japón debido a la creciente presencia de la armada de Xi Jinping en aguas próximas a Taiwán. El gobierno de Tokio ha expresado su preocupación porque Pekín, dice, no ha dejado de aumentar su capacidad nuclear, incluidos los misiles balísticos intercontinentales. El gobierno de Australia afirma que la prueba de Pekín es desestabilizadora. China afirma, por su parte, que solo se trata de un entrenamiento rutinario.
5: El gobierno ucraniano ha pedido a la OTAN decisiones firmes sobre la entrega de defensas antiaéreas a Ucrania, de cara a la cumbre que empieza mañana en Turquía, después del último ataque masivo de Rusia, que esta madrugada ha matado a 14 personas en Kiev y otras 5 en Kharkov y en Jersón. Zelensky mira a los socios de la Alianza Atlántica, insiste en que Estados Unidos y Europa pueden detener este terror. Algo más, el sector turístico bate previsiones, espera un 6% más de llegadas durante el verano, hasta los 43 millones de turistas internacionales, que se van a gastar 64.000 millones de euros, un 10% más que en 2025. Con estas cifras, el ministro Jordi Hereu espera que se alcancen los 100 millones de turistas este 2026. Entre enero y mayo nos visitaron casi 37 millones, es un 5% más que en el mismo periodo del año pasado. 11 y 4 minutos de la mañana, 10 y 4 en Canarias. Ahora las noticias de su comunidad.
3: En Castilla y León, el consejero de Hacienda, Carlos Fernández Carriedo, ha vuelto a rechazar la condonación de la deuda autonómica porque considera que beneficia a las autonomías más endeudadas en lugar de a las que han tenido un mejor comportamiento como Castilla y León.
12: Nosotros estamos acostumbrados a pagar nuestras deudas, lo que no queremos hacerlas es pagar las deudas de los demás.
3: Declaraciones recogidas antes de participar en la toma de posesión de los altos cargos nombrados el pasado jueves y de participar en el Consejo de Política Fiscal y Financiera, en el que está previsto que el Gobierno comunique a las autonomías el techo de gasto y los objetivos de déficit para 2027. Y el Ministerio para la Transición Ecológica ha renovado la continuidad de la fábrica de combustible de Juzbado. Con este trámite se culmina el proceso administrativo iniciado por ENUSA y avalado por el informe favorable del Consejo de Seguridad Nuclear. La decisión permite mantener la actividad de una instalación industrial en Salamanca, estratégica para el suministro de combustible nuclear en Europa y para la autonomía energética. Y tras casi un mes de huelga en el sector del transporte de viajeros por carretera, hoy en Segovia, hoy se vuelven a sentar en la mesa de negociación patronal y sindicatos. Javier Manso, de UGT Segovia.
13: Hacemos un parón temporal, como dices, una suspensión de la huelga, porque nos vamos a reunir la patronal y los sindicatos para ver si reactivamos la negociación del convenio y si somos capaces de llegar a un acuerdo que consigamos desconvocar la huelga.
3: Las reivindicaciones de los trabajadores se centran en una subida salarial superior al 3,25%. Y conmoción por el accidente de tráfico que ha costado la vida a 4 personas de una misma familia. La única superviviente es la hija menor de 9 años. En redes sociales se suceden los mensajes de dolor por el fallecimiento de los dueños de la bodega vallisoletana de Esa de los Canónigos. Acabamos de conocer que el velatorio será a partir de las 5 de la tarde en el tanatorio de Las Contiendas en Valladolid.
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0: Menos de un mes queda, ¿eh? Menos de un... No, menos de un mes, no. Casi, no, ¿no? Un poquito más de un mes. Un mes, va, vamos a dejarlo. Un mes y seis días, exactamente. A ver, preciso más, 37 días quedan para el eclipse del 12 de agosto. Es un evento que marca el inicio de 3 años en los que vamos a poder ver 2 eclipses solares totales y uno anular desde distintos puntos de España. Es lunes. Miramos a las estrellas. Lucía de Allende, buenos días.
1: Muy buenos días, Juan Ramón.
0: ¿Cómo estás?
1: Muy bien, pues contando los días, como tú acabas de decir, que quedan para este gran evento del año y de nuestras vidas.
0: Bueno, de nuestras vidas, sí. Para alguien como tú, que lo sabe todo del sol, supongo que ese eclipse es una... ¿Cuántos has visto tú?
1: Pues solares totales, ninguno, y me encantaría saber todo del sol, la verdad.
0: Bueno, vamos a ver. Tú me has enseñado cosas del sol, incluso mirarlo, que no... Y además tú eres experta. ¿Tú eres experta en eso o no? Sí, dilo, sin problema.
1: Bueno, yo hice un doctorado en física estelar, que sí que, vamos, que tiene que ver con eso, con cómo evolucionan las estrellas, la vida de las estrellas y más particularmente estrellas de, como el Sol. Así que, bueno.
0: Bueno, pues vamos a poner las cosas en su sitio. Entonces, con toda esa ese bagaje cultural y moral, hoy, Lucía, vamos a recordar qué debemos tener en cuenta para disfrutar con seguridad de los 3 eclipses, empezando por el del 12 de agosto.
1: Bueno, pues en primer lugar lo que nos gustaría repasar es cuáles son los métodos seguros, como tú acabas de decir, Juan Ramón, y cuáles no, porque en las últimas semanas hemos estado recibiendo muchas consultas de personas que tienen dudas sobre si las gafas de eclipses que están comprando pues son realmente homologadas y por tanto son seguras y podemos utilizarlas para ver el eclipse solar total del 12 de agosto. Entonces, aprovechando eso, que estamos a 37 días, creo que es muy importante que recordemos pues qué necesitamos tener en cuenta sobre seguridad visual para esta fecha.
0: Vale, ¿por dónde empezamos? ¿Cómo podemos distinguir unas gafas que sean seguras de unas que no lo son? Bueno, una consideración previa, Lucía. Hay que ponerse gafas, pues mira, si no te puedes hacer daño. Y mucho.
1: Eso es, necesitamos unas gafas homologadas, gafas de eclipses, que bueno, las estamos viendo ya en todas partes, en un montón de empresas de divulgación, medios de comunicación y en la televisión también nos están informando, también en la radio, sobre qué tienen que tener estas gafas, ¿no? Entonces, por ir muy al grano, estas gafas tienen que tener 2 homologaciones. La primera de ellas es la ISO 123-12-2015. Oh, no, bueno. Pretendo que nadie esté tomando nota ahora mismo, ¿no? Pero esta información está en internet. Esta es la normativa internacional que certifica que los filtros que tienen estas gafas están diseñados específicamente para que podamos mirar directamente al sol el 12 de agosto con seguridad. Y después, por otro lado, estaría el mercado europeo, el CE, que indica que un producto cumple con los requisitos legales de seguridad, salud y medio ambiente de la Unión Europea. Estos 2 certificados, los 2, deben aparecer juntos en las gafas. Y normalmente, bueno, la gente que ya los tenga o que ya las haya comprado, pues esto se puede ver o tanto en la caja de las gafas o dentro, en el interior de las mismas, donde están también las instrucciones de uso.
0: Vale, pero ¿por qué es tan importante esto? ¿Qué podría pasar si utilizamos unas gafas que no cumplen esos requisitos o no las utilizamos?
1: Vale, pues mira, las gafas que tienen estas normas pues tienen filtros que bloquean el 99,997% de la luz solar. Es decir, dejan pasar muy muy poquito, pero es lo suficiente como para que podamos mirar al sol y no hacernos daño. Y también nos indican que las gafas, que estas gafas están construidas de manera que cubren los 2 ojos completamente. Si te pones unas gafas de eclipse que están homologadas, mires a donde mires, solo puedes ver el sol. O sea, miras en la dirección del sol, ves el sol y el resto, lo demás, o sea, lo debes de ver todo oscuro. Bueno, salvo algunos halógenos o algunas luces muy intensas.
0: Oye, y además de dolor en los ojos, ¿qué otras señales de alarma podemos notar?
1: Pues bueno, si miramos directamente al Sol, solo con 0,6 segundos, o sea, en medio segundo, ya podríamos tener lesiones permanentes en la retina, como la retinopatía solar. O sea, esto es muy peligroso y además son permanentes, pueden llegar a ser de por vida. El tema es que de ese dolor es que te estás quemando el ojo, o en este caso, bueno, la retina, no te das cuenta porque no te duelen. Entonces, no notas los efectos a las 12 horas después, más o menos. Y eso fue lo que ocurrió en el eclipse solar total de abril de 2024, que se vio en Estados Unidos, que el día después del eclipse, Juan Ramón, hubo un pico de búsquedas en Google de gente que escribía "me duelen los ojos" y coincidía justo con la franja de totalidad de la zona en la que se vio el eclipse.
0: ¡Qué barbaridad!
1: ¿Qué otras señales podemos notar? Pues bueno, los síntomas varían, pero puede ser dolores de cabeza, visión borrosa, ver puntos negros, etcétera.
0: Entonces, vamos a ver, entonces, por tanto, fijarnos bien que en las gafas tenga la norma ISA y el marcado norma ISO y el marcado de la Unión Europea, marcado C. Eso insistimos mucho en ello porque tiene que ser así, porque es fundamental que sean las adecuadas para esto.
1: Sí, sí, eso es. Tienen que ser las dos homologaciones y asegurarse de que los números de la ISO son exactamente los que acabamos de nombrar. Porque hay algunas ISO, por ejemplo, que cambian un numerito y eso son otro tipo de regulaciones, no la que necesitan las gafas de eclipses. Entonces, las que no cumplan las dos, pues puede ser que no sean lo suficientemente seguras, pensamos que tenemos unas gafas buenas y nos vamos a hacer daño en los ojos igualmente.
0: Vale, perfecto. Vamos a ver, eso lo tenemos claro. Porque, a ver, ¿hay algunos vendedores de gafas que pongan ISO en las gafas de sol en unas gafas de eclipse?
1: Sí, efectivamente, eso es una de las cosas que nos estamos encontrando, que la gente a veces en las actividades nos enseña las gafas que tienen, que han comprado para el eclipse, y les decimos, no, pero mira, esta ISO es la de gafas de sol normales, no las de gafas de eclipses. Tiene que ser exactamente esta numeración.
0: Vale, y sí, dime.
1: Y nada, otras situaciones que nos estamos encontrando son que la CE, la certificación europea, pues no es la europea de verdad, sino que es una imitación, es un marcado de exportación chino, y es muy muy importante que aprendamos a distinguirlos, porque no cumplen las mismas normas de seguridad unas que otras. Mira, Juan Ramón, el marcado CE europeo, la C y la E tienen unas proporciones fijas, están separadas entre sí las dos letras, una distancia, de manera que si cierras la C y cierras la E, es como si formases un infinito. O sea, la adecuada es la que la C y la E hacen un símbolo de infinito. Y sin embargo, el marcado chino, pues tiene la C y la E súper pegadas, muy, muy juntas. Y esto, bueno, pues nos indica que estamos ante una homologación que no es la adecuada.
0: Mira, me está diciendo Raúl que las más vendidas en Amazon son, ¿cómo es? 1-2-3, 1-2-2-2026.
1: Bueno, a lo mejor ahora le pusieron el 2026, pero lo que tienen que tener es el 1-2-3-1-2-2. Eso es seguro, tienen que tenerlo.
0: Vale.
1: Eso es.
0: Vale.
1: Y luego a mayores, la C y la E, como acabamos de hablar, ¿no? A la proporción adecuada, a la distancia adecuada.
0: Vale, y entonces luego es importante recordar que los métodos caseros como radiografías o gafas de soldar y todo eso lo descartamos, ¿no?
1: Sí, sí. Radiografías, negativos y otros métodos caseros no nos aseguran protección de ningún tipo a la hora de mirar directamente al sol. Las gafas de soldar se pueden utilizar siempre y cuando tengan una sombra u opacidad de numeración 12, 13 o 14. El resto de numeraciones no son seguras. Y si tienes unas gafas de soldar que no indican el tipo de sombra que tiene, pues tampoco se recomienda utilizarlas.
0: Vale, y si alguien no puede o no quiere comprar esas gafas o filtros para ver el eclipse, pues yo ayer discutía con un buen amigo que dice, no, pues si a lo mejor, pues como es un eclipse total, miras cuando el sol ya esté cubierto. Dígame, no, no. Hay que utilizar esas gafas para ver todo el proceso, ¿no?
1: Claro, es que el eclipse entero son como 102 minutos. Bueno, depende de dónde estés observándolo, ¿no? No es lo mismo verlo, pues yo qué sé, en Baleares, Castellón de la Plana, que a lo mejor aquí en Asturias, o en Galicia. Pero son 102 minutos. ¿Por qué te vas a ir solo a la franja de totalidad, que es el momento en el que... Bueno, desde luego va a ser lo más impresionante, pero yo creo que lo más recomendable es hacernos con unas gafas que valen pues 3, 4 euros, 5 la unidad y observar todo el fenómeno de manera segura. De todas formas, Juan Ramón, para el que no quiera comprar las gafas, también hay métodos caseros como la caja estenopeica que puede funcionar.
0: ¿Qué es eso?
1: Pues mira, una caja estenopeica es un como si fuera una cámara oscura. El origen de la fotografía, de las cámaras oscuras, es una caja de cartón a la que tú le haces dos agujeros. Por uno entra la luz del sol y por el otro es por el que tú miras dentro de la caja. ¿Por qué esto es seguro? Porque no estás mirando directamente al sol. Estás viendo cómo el sol se proyecta dentro de una caja de cartón. Esto, bueno, si alguien quiere construirla, encontrará muchísimos tutoriales en internet buscando cómo construir una caja estenopeica. Y es altamente recomendable y además un experimento bonito para hacer con niños y niñas.
0: Pero habrá que hacerla bien, ¿no?
1: Por supuesto, luego ya la gente se pica y hay unas cajas impresionantes.
0: Oye, ¿y qué más cosas podemos utilizar? No lo sé, ahí ya me pierdo un poco. ¿Se puede utilizar alguna otra cosa aparte de la caja? ¿Se puede hacer algunas gafas en casa? Que no digo que alentemos al personal a que haga eso, pero bueno, si tenemos esa posibilidad y a última hora no hemos podido conseguir unas gafas.
1: No se recomienda andar jugando porque necesitamos filtros homologados, como lo que acabamos de contar, ¿no? Con la ISO adecuada, con el marcado C adecuado, eso para mirar directamente al sol. Necesito siempre un filtro delante de mis ojos, salvo, Juan Ramón, como tú decías, en ese momento de totalidad, que es el único en el que podemos quitarnos las gafas y mirar pues a ojo desnudo. Y bueno, lo que nos espera es algo muy, muy espectacular.
0: Sí.
1: Así que nada, invitamos a la gente a informarse bien de si tiene las gafas adecuadas, de si las que va a comprar cumplen esa separación entre la C y la E. ¿Y cómo se construye una caja estenopeica? Que eso es apto para todos los públicos.
0: Oye, ¿a qué hora será?
1: Pues los horarios dependen también de la ubicación desde la que lo veamos. Pero bueno, como referencia será entre las 7:30 de la tarde y las 9:20.
0: Entre las 7:30 y las 9:20. Y lo que recomiendas es con las gafas ponerse a mirar el sol y ver cómo poco a poco el disco lunar va eclipsando literalmente
1: al sol. Eso es. Empezará a las 7:30. Ahí ya tenemos que empezar a utilizar las gafas cada vez que queramos mirar al sol. Y eso durará como la primera fase, como unos 50 minutos, en los que cada vez la luna va a ir tapando más y más parte de la superficie del sol. Después, en torno a las 8:27, 8 por ahí de la tarde, empezará el momento de totalidad. Y además, justo antes de ese momento de totalidad, ocurren dos fenómenos que son lo de las perlas de Bailey y el anillo de diamantes. Para observar estos dos fenómenos, que son como burbujitas de luz, ya en los últimos rayitos del sol antes de taparse, hay que utilizar las gafas todavía. Y luego ya, cuando desaparecen esas burbujas, pues entramos en el momento más mágico, que es el que va a durar menos de 2 minutos... Y luego ya vuelve otra vez toda la parte parcial, poco a poco la luna va descubriendo al sol y terminaría el eclipse a las 9:20, 9:21, 9:22 de la tarde.
0: En el momento más importante, álgido, del eclipse, ¿cómo será la luz?
1: Bueno, pues se va a hacer casi como si fuera de noche. En el horizonte seguirá habiendo luz. Porque, bueno, no se tapa lo que es toda la luz directa del sol, pero no es de noche como noche astronómica, ¿sabes? Lo que sí se va a oscurecer muchísimo y eso va a ser muy impresionante. Y además, también vamos a poder ver pasa algunos planetas y estrellas de las más brillantes en el cielo sobre nuestras cabezas. Habría que mirar eso, vamos a tener Venus, vamos a tener las estrellas más brillantes del verano y va a ser muy mágico poder ver estas cosas por el día, la verdad.
0: Oye, ¿y los animales, los pájaros, las vacas en Asturias, tal, van a flipar, van a decir esto es lo que es? ¿Qué día más corto?
1: Bueno, los animales dependen muchísimo de la luz, entonces claro que lo van a notar. Y lo primero que se cuentan de otros eclipses anteriores, por ejemplo del anular de 2005, es que las primeras que se van a dormir son las gallinas, las pitas, como decimos aquí.
0: Y luego de repente dice, uy, pero si este día otra vez.
1: Claro, exacto. Y luego hay otros animales que están bien tranquilos, dicen, ah, bueno, pues que anochece, pues me echo a dormir. Ah, otra vez de día, pues otra vez me levanto. Y después hay otras especies de animales que se dan cuenta de que algo no está yendo bien. Y ahí es muy, muy recomendable, pues si vemos el eclipse en la naturaleza, observar qué hacen las aves, qué hacen el resto de animales que nos rodean, porque, bueno, es una de las partes que hace mágico, ¿no?, este momento tan importante que vamos a vivir.
0: Lucía Allende, muchísimas gracias, querida.
1: Un abrazo enorme.
0: Chao, hasta la próxima.
1: Hasta luego.

0: Uno escucha esto y escucha programa. Uno de los programas míticos y más veteranos de la radio pública. Hola, Loreto Souto.
1: ¿Qué tal, Juanra Lucas? Buenos días. Un programa que se emitía por primera vez en Radio 3 el 5 de enero de 1987 y que finalizaba el 18 de junio de 2021.
2: ¿Qué tal, amigos y amigas de Discópolis? Bienvenidas, bienvenidos, bienvenidas y bienvenidos al último programa diario de Discópolis. Edición 11.351. 34 años y 3 meses de programa.
1: José Miguel López se asomaba así al último encuentro diario con su legión de fieles oyentes. Un programa que es historia de la radio de este país y que sigue en el recuerdo más que nunca, Juanra, porque el director y presentador de este espacio mítico ha publicado la primera parte de las memorias de este programa, Discópolis Trip, Música, Otra Radio y Otro Periodismo Musical, editado por Mandala Ediciones, un libro que nos viene a presentar esta mañana.
0: El viaje de Discópolis, José Miguel López, director de Discópolis, durante esos 34 años, buenos días.
2: Buenos días, Juanra, un placer estar aquí contigo, aquí. Oye, miro mucho como compañero.
0: Oye, muchas gracias. Pues muchas gracias. ¿Qué te voy a decir yo? No te diré como Manolo Fernández, que yo me asomé a la radio con vosotros, porque así os hago mayores, pero casi.
2: Otro al que admiro mucho también, ¿eh? Manolo. Cuidado, Manolo, cuidado.
0: Anda por aquí, vendrá en... Oye, Manolo, si quieres sentarte aquí... Vale, si quieres, ¿cómo? Vamos a tener la oportunidad de tener aquí a Manolo Fernández hablando con José Miguel López. Oye, ¿cómo ha sido para ti poner... Y esto es solo el primer tomo, ¿no?
2: Sí.
0: Bien, ¿cómo ha sido poner palabras, páginas, la historia? Y además con fotos, además es que es historia, esto es historia del rock and roll. ¿Te ha costado, has disfrutado? ¿Te lo pensaste mucho, no te lo pensaste?
2: He disfrutado muchísimo, muchísimo, y sobre todo he superado la jubilación, que es durísima, después de 34 años de un programa diario. Al que, por cierto, hay que añadirle 2 más, porque yo también sustituí a Cifu en Discópolis Jazz. Entonces han sido 11.353. Y bueno, pues después de tanto tiempo, tanta actividad, de repente te dicen, el Día de la Música de este año no lo celebras. Y ya te quedas cortado. Dices, ¿qué hago? Y entonces, bueno, para superar es un poquito, voy a escribir. Voy a recuperar todos los papeles que tengo guardados desde hace 44 años que llevo aquí que estuve en Radio Nacional, y voy a ponerlos orden. Entonces, bueno, los he ordenado, porque soy un Diógenes ordenado, ¿eh? Entonces, claro, yo he ido acumulando, pero lo tengo bien en carpetitas y lo he ido sacando. Entonces he disfrutado muchísimo. Y ahora la verdad es que cuando releo alguna parte digo, es increíble que esto lo haya escrito yo. Pues está bien, no está mal.
0: Oye, ¿cómo lo has organizado? ¿Qué cuentas aquí? Que es, insisto, historia del pop. Ahí tenemos unos cuantos subrayados, unas cuantas bastantes anécdotas. A ver, el libro es un tocho de 565 páginas, pero que se lee muy bien, como se escucha la música.
2: Gracias. Es cronológico, es mi vida. Es cuando yo empecé a hacer los primeros periodiquillos. Mi vocación periodística es muy, muy temprana. Entonces yo a los 11 años ya quería ser periodista. A los 11 años. E hice periódicos, manuscritos, claro, cuando estaba en el primero de bachillerato. Pues entonces empecé a hacer unas gacetillas a mano y se las iba dando a mis compañeros para ver qué opinaban, pues las típicas cosas del colegio, quién ha ganado el partido de fútbol, quién se ha puesto enfermo, yo qué sé, las chorraditas estas. Cuando eso va creciendo poco a poco y te vas dando cuenta, oye, que a la gente le gusta lo que estoy escribiendo y se pasan de mano en mano las gacetillas, pues te animas y entonces empiezas a querer más. Llega un momento en que acabas el bachiller, tienes que ir a la facultad, yo quiero ser periodista. No hay facultad, hay escuela de periodismo cerrando. Bueno, me espero a que empiece la facultad. Me esperé en
0: el 75.
2: Hora. 72.
0: Ah, bueno, es verdad que yo fui a la segunda, sí, yo fui en el 75, pero llevábamos 2 años, sí, es verdad.
2: 72,
0: ¿verdad?
2: La primera clase de la facultad fue el día de San Valentín, por eso es inolvidable, 14 de febrero de 1972. Claro, te empiezas, ¿y sabes quién era el decano en aquel momento? Era el padre del reverendo, el pianista del Wyoming.
0: ¿Ah, sí?
2: Sí, sí, y le sacamos permiso administrativo, gubernativo, con firma y con sello oficial franquista. Le sacamos para podernos reunir todos los sábados por la mañana en el aula de música que llamamos para hablar de música. Y él nos dijo, que no se os ocurra hablar de otra cosa que mis agentes... No se preocupe, estuvimos los 5 años allí en la facultad de maravilla.
0: Oye, a los 21 años estás de prácticas en la revista Ritmo,
2: sí,
0: que era la revista decana de música clásica de España, sí. O sea, no era pop, era clásica, y te hacen un primer encargo. Tela.
2: Es que fue muy gordo. Juanra, que te digan que tú estés de prácticas en tercero de la facultad, vayas allí y te digan, oye, mañana tienes entrevista con Montserrat Caballé. ¿Qué? ¿Qué? Pero oiga, si yo vengo aquí a hacer prácticas. No, mañana tienes que ir al Hotel Suecia a las 12, tienes 10 minutos para hablar con Montserrat Caballé y tráete un buen reportaje. Échale.
0: ¿Qué hiciste?
2: Pues mira, me preparé un cuestionario de 8 folios, 80 preguntas, que evidentemente era imposible, pero yo era muy pardillo, ya me dirás tú, ¿qué vas a hacer? Entonces yo me preparé, pero de repente a los 10 minutos llega la gente de allí y dice, ya puede usted acabar, que ya hay otras... Y Montserrat Caballé dice, no señor, ¿cómo va a irse usted ahora? Ahora que estoy empezando a contarle mis cosas. Y entonces esas 10 minutos se convirtieron en 2 horas y los demás estuvieron allí aguantando, esperando, que me pidieron permiso, evidentemente, para transcribir las respuestas. Por supuesto que sí, faltaría más, encima que les habíamos hecho esperar. Y oye, salí bien del paso. De hecho, con Montserrat me volví a encontrar 30 años después en el Miden, en Cannes. En el Miden de Cannes me la volví a encontrar. Le llevé la foto del momento, la que aparece en el libro, y le dije, ¿te acuerdas? ¿Se acuerda usted de...? ¡Ay, si es usted, otra vez! ¡Oh, qué maravilla! Digo, bueno... ojalá nos volvamos a encontrar en 30 años. Ya no ha sido posible, claro. Pero un encanto de mujer. ¡Qué maravilla! La miré a los ojos y la dije, cuénteme sus cosas. ¿Cómo trabaja usted? Y me la gané, claro.
0: Tú definías Discópolis como un viaje abierto y cosmopolita al mundo musical. ¿Cómo surge esta historia?
2: Sí, es por el deseo de que, aunque uno es rockero y le gusta King Crimson y le gusta Pink Floyd y los Eclipses y estas cosas, pues resulta que es que estaba en el conservatorio y yo quería saber música. Yo no quería hablar de éxitos. De hecho, no hablo de éxitos, no hay ningún número uno ahí. Hablo de música. Entonces hay que saber música. Entonces me fui al conservatorio a aprender música y estando... Pues en el conservatorio me di cuenta que me gustaba la clásica, me gustaba la ópera, me gustaba, no al principio la zarzuela, pero luego sí, me gustaban los cantautores, me gustaba Dylan, por supuesto, el rock and roll, me gustaba la progresiva, el jazz, me gustaba todo. Y entonces, a ver, se presenta la oportunidad, Fernando Argenta, era director de Radio 3, me llama un día y me dice, José Miguel, yo llevaba 10 años en esta casa, cuando me llama Fernando Argenta, y me dice, quiero que hagas un programa donde hables... De todo eso que te gusta a ti y que no se te olvide hablar de la música celta que me gusta a mí. Digo, no te preocupes, Fernando, vamos a hablar de todo y también de música celta, faltaría más. Y ahí surge un viaje cosmopolita y abierto al mundo musical, donde quepan todos tipos de música y que no haya ninguno que sea mejor que otro, parafraseando a Orwell. Entonces, claro, todas las músicas son iguales. Y de repente ese programa, que en principio era para una temporada... Madre mía, se convirtió en 33 años.
1: ¿Qué crees que convirtió a Discópolis en un referente para tantas generaciones de oyentes?
2: Ay, no lo sé. No lo sé. Yo lo que creo es que fue el deseo de dar margen y voz a todo el mundo. O sea, el intento de contar de verdad lo que estaba pasando. Ya digo, no se habla de éxito, se habla de música. El listón estaba muy alto, porque yo en el programa he hablado de quintas paralelas. Que el que no sea hábil en esto de la música dirá, ¿y eso qué es? Pero los músicos sí lo saben. Y ellos saben lo que yo quería decir. Entonces, es subir el listón muy alto y afortunadamente la gente me ha enganchado. Se enganchó. Ahora ya no, claro. Se enganchó. Eso yo creo.
0: Vamos a hablar de alguna de las entrevistas, pero quiero partir en la sintonía. Bueno, déjamela. Vale, está bien. Voy. Porque si empezamos con entrevistas, Bowie, 23 de marzo del 87. ¿Cómo recuerdas aquello?
2: Madre mía, lo recuerdo muy bien, una gozada hablar con David Bowie.
0: Era un poco áspero, ¿no?
2: No, cuando vino a España...
0: Tenía fama de borde.
2: Sí, pero en ese momento era la sala Jácara, estaba el tío pletórico, estaba además dándonos la mano a todo el mundo allí y a cada uno de nosotros, hombre, no nos besaba porque no éramos el Papa, pero casi, o sea, fue muy amable, tremendamente simpático. Y es más, me dejó grabarle 2 canciones, no a mí, a Radio Nacional, nos dejó grabar 2 canciones y lo... Pero ¿sabes lo que ocurrió, Juanra? Esto era informativo, son para matarlos, de verdad, te lo digo. Pues que
0: yo les transmito.
2: Yo hice la entrevista, la emití por la tarde, a las 5 de la tarde, primicia absoluta, entrevista con David Bowie, informativos. Que, oye, préstanos la entrevista. Vale, préstanos, haz copia, por favor, haz copia y me la devuelves. Nos la devuelves a Radio 3 para pasarla a documentación. Chicos, la entrevista pasó de mano en mano, se fue emitiendo en informativos y desapareció. Y no la tenemos.
0: ¿Y no está en nuestro archivo?
2: No la tenemos, no, señor.
0: Joder.
2: Para matarnos.
0: En el año 2002, una entrevista que me hubiera encantado hacer.
3: Y ahora mismo estamos mano a mano. Estamos aquí sentaditos a un metro y con un instrumento que yo quiero que lo vuelva a tocar porque lo hace muy bien. Would you like, please, to play something more with the instrument?
4: Or with on this one? It's a blues instrument. You can play a little bit of.
3: ¿Sabéis quién es? John Paul Jones.
0: Led Zeppelin.
4: You know, you can do it because it's just a steel guitar, but it's best for blues.
0: John Paul Jones, Led Zeppelin. Está mal, Manolo.
2: No. Y tantas además entrevistas que pasaron por Discópolis a lo largo de los años.
0: Mira, hay otra. Es que hay mucho blues en este programa. Hay otra entrevista que a mí también me hubiera gustado hacer. Miles Davis. ¿Alguna anécdota con Miles Davis? Cuéntanos.
2: A ver, es que el tema de Miles Davis es que dio dos ruedas de prensa en Madrid a lo largo de la década de los años 80, 90. Y es que el hombre, la segunda vez, que es la importante, donde se le pudimos grabar, es que estaba muy mal, tenía una cuerda vocal, tenía un pólipo, y el hombre lo que decía era, hola, buenas tardes. Estaba enamorado de España, ¿eh? De hecho, hay varios discos suyos, Siesta, por ejemplo, o Perdido en Madrid, o cosas de esas, estaba encantado con España y con Madrid particularmente, pero Miles Davis no podía hablar. Entonces, mantener una entrevista con él durante una hora en el estudio era imposible. Había que grabarle en rueda de prensa y, bueno, y a ver qué grabábamos allí. La verdad es que cuando luego todos chequeamos lo que habíamos grabado, nos llevamos la mano a la cabeza. Lo único que se oía era... Y es lo que tenemos.
0: Oye, leemos en el libro que en Nave Redonda has trabajado con Alan Parsons digitalizando canciones populares españolas.
2: Sí, sí.
0: De Lorca, además.
2: Sí.
0: Que estamos en un año de especial relevancia de Lorca. Que en este programa, en Liscópolis, se ha hecho mucho sitio a géneros marginados que luego han ido surgiendo, que han sido... Y que, es verdad, estamos hablando de pop, pero hemos hablado y hemos escuchado mucho en Liscópolis de flamenco.
2: Sí, cierto. Bueno, es que García Lorca es una pasión, evidentemente. Entonces, había que digitalizar las placas que él grabó tocando el piano y con la argentinita. Entonces, la forma de hacerlo aquello, aquí nosotros teníamos medios, pero era una digitalización muy, muy básica y la hicimos. Pero claro, surgió la oportunidad.

0: Dice, bueno, esas placas que traen ustedes de pizarra no están mal. Dice, pero yo tengo otras mejores. ¿Cómo que usted tiene otras mejores aquí en Londres y estas vienen de...? No, no, yo tengo aquí otras mejores. Y es que nos encontramos con que en el archivo de la EMI de Abbey Road estaba todo lo que grababan todas las filiales de la EMI en el mundo. Y había placas vírgenes de las canciones de Federico García Lorca. Vírgenes, las nuestras estaban usadas, porque aquí se usaron mucho, además. Entonces, claro, pues aprovechamos y dijimos, pues vamos a digitalizar las vírgenes, las placas sin usar. Y ahí estaba Alan Parsons dando el visto bueno.
1: De técnico.
0: Me contó una anécdota que es buenísima. Nuestro estudio musicador de aquí, yo creo, no sé, habría que compararlo, que es casi clónico del uno, del estudio 1 de Abbey Road. Creo que el ingeniero que lo diseñó tomó las medidas iguales. Entonces Alan Parsons nos dijo, pero este estudio ha perdido mucho interés, porque es que le han limpiado las telas de araña y no suena igual. Y entonces, ¿qué hacemos con esto? Y se tuvieron que inventar telas de araña postizas para intentar recrear otra vez el sonido viejo.
1: Pues esto, el que aviso para el servicio de limpieza de Radio Nacional de España,
2: que no limpie
1: las arañas del Música 2.
2: José Miguel, ¿qué puedes adelantarnos del segundo volumen de Discopolis Trip?
0: Hombre, pues el segundo lo tengo que escribir, lo tengo que escribir porque...
1: Ya lo tienes en la cabeza.
0: Lo tengo en la cabeza, sí, claro. Bueno, como es por orden cronológico, es fácil porque guardo todos los guiones, todas las hojas de autores, y entonces pues es muy fácil seguir todo eso. Pero hay cosas, por ejemplo, lo de Led Zeppelin, lo de John Paul Jones y luego Led Zeppelin como tal, a los que no se llamaban Led Zeppelin, sino que se llamaban Robert Plant. Tuve la suerte de verles. Ya he visto a Led Zeppelin, no a los originales, pero a Page y Plant juntos en Londres. Entonces, bueno, eso lo cuento en la segunda. Cuento John Paul Jones, cuento Paul Rogers, el de Free, el de All Right Now. Bueno, cuento de los rockeros a Ritchie Blackmore. Por ejemplo, Ritchie Blackmore preguntándome a mí en un pueblo, en un castillo perdido en la zona de Newcastle, allí preguntándome. Acaba de sacar el primer disco dedicado a las cantigas de Alfonso X el Sabio. Usted es español, cuénteme cosas de Alfonso X el Sabio. Cuénteme usted, este señor quién es, qué hacía, me encanta la música de medieval de este hombre. Y bueno, pues hablando con él de tú a tú. O sea, gente súper humilde, súper encantadora y maravillosa. Y todo eso lo contaré, claro, eso, y cientos de anécdotas más, hay tantas.
1: Aquí hay historia de la radio, historia de la música pop, Discopolis Trip. Manolo, dile algo al maestro.
3: Mira, nos conocimos donde se debe conocer la gente, en el bar de la Facultad de Ciencias de la Información.
1: En el Parlamento.
3: Exactamente, como no puede ser de otra manera. Luego ya nos volvimos a ver, pertenecemos ambos a la primera promoción de Ciencias de la Información de febrero del 72, como él comentaba, y luego ya en lo que es esta casa yo llegué en el año 82 a Radio Cadena Española y en el 91 pasé a Radio 3. 30 años exactamente después me echaron, exactamente, la misma fecha de 30 años más tarde. Y un poquito antes se nos marchó José Miguel, pero bueno, seguimos teniendo contacto. A mí hay una cosa que me parece fundamental en personas como José Miguel, es el hecho de que él es un ejemplo de los prescriptores, algo que no se debe olvidar dentro especialmente del mundo de la música, por lo menos de la comunicación musical.
1: Oye, ¿y por qué Roncho Move de John Mayall?
0: Porque es buenísima.
1: A mí me parece buenísima. Yo tengo esto aquí, una armónica.
0: Mira, la armónica.
1: Y empecé a tocarla, entre otras cosas, por la misma razón, o a través del mismo camino que me empecé a aficionar al blues con este Roncho Move de John Mayall.
0: Dale.
1: No.
0: Sí, hombre, pero bueno. Oye, ¿sabes, Juanra? Manolo y yo hemos estado en este mismo estudio, en este mismo, haciendo sustituciones en verano, y durante años, además. O sea, y uno particularmente hicimos una sustitución, él, Julio Ruiz y yo, aquí, que lo pasamos divinamente.
3: Los clásicos del pop y el rock.
0: Qué gozada de programas, aquí en Radio 1.
1: José Miguel López, Discópolis, maestro. Un placer tenerte en el programa.
0: Bueno, lo mismo para mí, ha sido un gustazo, que te lo digo de verdad, Juanra, que no es broma, que no es peloteo, que yo tengo mis personas admiradas y tú eres una de ellas, te lo he dicho en serio y quiero reiterarlo, porque elevas el nivel de Radio Nacional.
1: Pues qué va, pues que

0: Que sepas que por gente como tú y gente como Manolo me dedico a esto, que yo empecé pinchando discos en Radio Juventud cuando todavía era Remcar.
1: Remcar Cers.
0: Gracias, de verdad, un gusto, José Miguel, insisto. Discópolis Trip, ya están las librerías.
2: Sí, ya está.
0: Y mira, John Mayer a Elmore James. La radio con botas de Manolo Fernández.
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0: Hoy estamos de cumpleaños, bueno, de aniversario más bien, ¿no?
1: Bueno, hoy exactamente no, ayer, antes de ayer.
0: El 4 de julio, pero vamos, no teníamos sección, si no nos habíamos venido a hacerla, claro.
1: Aniversario 250 de la independencia de Estados Unidos. Una celebración además que trae al presente eso, el 4 de julio de 1776, Filadelfia y el Congreso, que declara que las 13 colonias dejan de estar subordinadas al rey británico Jorge III y se convertían en Estados Unidos, libres e independientes. Bien es cierto que no resulta nada sencillo resumir a nivel sonoro tanto tiempo, aunque también hay que decirlo, sea casi diminuto si lo comparamos con los siglos de historia de buena parte de las otras naciones del mundo, incluyendo España, a la que los estadounidenses además no suelen ser capaces de colocarnos en un mapa mundi. Bueno, este lunes se me ha ocurrido recurrir a la banda sonora de una película que se hizo extremadamente popular en el año 94, que fue dirigida por Robert Zemeckis y está basada en la novela del mismo título de Winston Groom del año 86. Se llevó 6 Oscar y 3 Globos de Oro. Y lo he hecho porque a mí me parece que esa cinta funciona como un recorrido por la historia de Estados Unidos, entre los 50 y los 80, que son fundamentales, y que su banda sonora es casi un documental musical de aquel país. Podríamos establecer con ella un paralelismo entre su evolución y o regresión y la vida de su protagonista. Por cierto, os lo presento.
4: Me llamo Forrest Gump.

Como película, Forrest Gump, que fue protagonizada por el actor Tom Hanks, se permitió contar casi 30 años de la historia de Estados Unidos sin perder, y eso me parece fundamental, nunca el hilo emocional, y cada episodio enlaza de forma bastante natural con una canción emblemática de la banda sonora. Y todo comienza en un pueblo ficticio del estado de Alabama que se llama Greenbow, y ahí nacen Forrest Gump y Jenny Curran, que es amiga de la infancia, más tarde su mujer y madre del pequeño Forrest Jr. Estamos hablando del sur profundo en el que se funden y también se confunden los movimientos de cadera de Elvis con los problemas en las piernas de Forrest Gump, que debe llevar aparatos ortopédicos, y descubre que correr le permite sobre todo superar sus limitaciones.

Gracias a la velocidad de Forrest Gump, pues consigue una beca para jugar al fútbol americano. Se consigue graduar, algo muy poco habitual de alguien de su entorno por entonces. Y todo ello viene a estar unido a la integración racial de la universidad, a ese infame discurso de comienzos del 63 del cuatro veces gobernador de Alabama, George Wallace, un denigrante símbolo del racismo, y al asesinato, por ejemplo, en noviembre de aquel mismo año en Dallas, del presidente John Fitzgerald Kennedy. Y a Forrest Gump, lo destinan ni más ni menos que a Vietnam. Y allí conoce a Baba, que murió en combate y que habla siempre de un gran sueño. Claro, va a Vietnam porque no es un hijo afortunado, tal y como contaba la Creedence Clearwater Revival. Boba, ese gran amigo, tiene un sueño que es el de montar un negocio de gambas. También conoce al teniente Dan, al que salva junto a otros compañeros de un ataque por el que recibe ni más ni menos que la Medalla de Honor.

su vez, Forrest Gump participa en la manifestación contra la guerra en el Lincoln Memorial, desde luego algo mucho más digno de lo del otro día, y es testigo de cómo Jenny se incorpora a la contracultura hippie a finales de los 60. Forrest Gump sí que realmente es historia de los Estados Unidos. ¡Qué caramba! Durante la recuperación de haber estado en Vietnam por parte de Forrest Gump, aprende a jugar al tenis de mesa. Llega a representar a su país en una gira por China, en plena apertura diplomática entre ambos países. Y cumple su promesa, esa que hizo a Baba, funda la empresa Baba Gump Shrimp Company, y lo hace junto al teniente Dan. El hecho de que un huracán además destruya la competencia, pues le lleva al mayor de los éxitos. Hablando de éxitos y de momentos realmente triunfales de la historia de Estados Unidos, el 20 de julio de 1969 se van a cumplir 57 años. El Apolo 11 lleva al hombre a la luna y Neil Armstrong fue la primera persona en pisar la superficie lunar.

Cuando oímos esta canción por Harry Nilsson, siempre hablamos de él y nos olvidamos de su compositor, de Fred Neil, que fue uno de los grandes del folk de todos los tiempos. Hoy queríamos resumir los 250 años de Estados Unidos con una película, con Forrest Gump. Este personaje fue galardonado por su valor en la guerra y llega a conocer a Richard Nixon, ni más ni menos. Qué maravillosos montajes de imágenes para una película como esa. Y conoce cómo se desencadena el descubrimiento del caso Watergate. No olvidemos, Forrest Gump nació ni más ni menos que en Alabama.

Una película en la que pasa de todo, porque en un tono claramente humorístico se habla de la inversión de su protagonista en una joven empresa tecnológica que se llama, curiosamente, Apple Incorporation, y le hace millonario, aunque él decide mantener su vida de siempre, algo que le une precisamente a su Alabama de nacimiento. Una patadita, y no precisamente en la espalda, al señor Neil Young en este Sweet Home Alabama de Lynyrd Skynyrd. De sus sueños, Jenny aparece y desaparece de su vida. Forrest Gump vuelve a separarse de ella y se pone a correr, pero a correr como si no hubiera un mañana, sin rumbo fijo. Cruza varias veces el país hasta que Jenny vuelve a buscarle, se casan y descubre una de las cosas más importantes de su vida, a su hijo, Forrest Gump Jr. Y Jenny muere debido al SIDA.

Forrest Gump se hace cargo del pequeño. Le acompaña además el primer día de colegio. Y es precisamente cuando se produce una de las escenas, yo creo que más entrañables, de Forrest Gump. Es el saber lo que es la vida según su madre.

0: Juanra, ¿cuál es la canción de esas 32, originalmente 32 se incluían en ese doble álbum, que mejor puede representar para ti la idea que tú tienes de Estados Unidos?
1: Sweet Home Alabama.
0: Sweet Home Alabama. Desde luego es una parte, no desde luego, es que la más
2: podría,
0: amable.
2: Podría ser mucho más el San Francisco de Scott McKenzie.
0: De Scott McKenzie.
2: Pues, en fin, no sé. Pero
0: José Miguel. Y en tu caso, hice todas.
2: A lo mejor estoy hablando de la que más me gustan a mí, ¿no?
0: Claro, mejor.
3: Es que es una excelente banda sonora, toda es buena. Sí. Es que desde Elvis Presley, Aretha Franklin, yo qué sé, todo lo que estáis citando, toda la banda sonora es extraordinaria.
0: Originalmente se presentó con 32 clásicos americanos, el álbum de su banda sonora, pero se relanzó en el año 2001 en una edición especial para coleccionistas, que suponía que te daban dos canciones más y pagabas el doble, claro. Dos temas adicionales los acabamos de oír. Go Your Own Way, que es una de las pocas representaciones británicas dentro de esta banda sonora, sí, habida cuenta de que hay dos miembros británicos en el grupo, el resto, en absoluto, todos yanquis. Y, por supuesto, esta maravilla llamada Running on Empty de Jackson Browne, perfecta para no olvidar esa, yo diría que carrera infinita de Forrest Gump por los más diversos paisajes de la geografía estadounidense. Y por cierto, para los más curiosos, hay que decir que en la película, yo me la he vuelto a ver, por cierto, para...
2: Te la he vuelto a ver para sacar la banda sonora.
0: Exactamente, me la he vuelto a ver. Bueno, se escuchan otras 14 canciones que no llegaron a formar parte de su banda sonora, que por cierto ganó el premio Grammy, fue uno de los 6 premios Grammy que se llevó.

0: fíjate que esta peli es un clásico, es mítica, ¿no? Pero yo es la primera vez que la contemplo con la perspectiva que tú nos has ofrecido, ¿eh? Una banda sonora original única, única. Y seguiré con el tópico, irrepetible, espectacular, ¿eh? No lo recordaba, pero efectivamente, para escuchársela, para verse la peli solo para ir recopilando canciones, la banda sonora.
1: Y además ir recorriendo partes fundamentales de la historia americana, sí, que es muy cortita, 250 años nada más, y sobre todo centrada prácticamente en 30, 50, 60, 70 y 80.

0: Oye, Manolo, nos queda nada. Dentro de nada vamos a irnos a Pamplona.
1: Para sabes que asistir... mi segundo nombre es Fermín, ¿no?
0: Fermín. Bueno, mañana es tu santo. ¿Sabes quién es esta que estamos escuchando?
1: Sí.
0: Jackie Benson.
1: Yo hice una promesa en un momento que iba a intentar algo.
0: Vale, yo te voy a decir, tú vas a seguir la temporada que viene porque es un lujo.
1: ¿Ah, sí?
0: Pero te voy a poner un...
1: Hombre, muchas gracias, mire usted.
0: Pero me la tienes que traer al programa, Jackie Benson.
1: Vale.
0: ¿Vale?
1: Con un par.
0: Con un par. Sí. Sabes que anda de gira por Europa, ¿eh?
1: Sí.
2: Ahí ha quedado.
0: Y ahora en Radio Nacional de España nos vamos a Pamplona a escuchar en directo el Chupi.

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1: Retomamos el contacto con los oyentes de Radio 5. Saludamos ahora a los oyentes de Radio 1 de Radio Exterior de España, que se unen a esta emisión del programa especial de los Sanfermines 2026, que están ahora sí a punto de empezar. Y que les contamos desde el corazón de la fiesta, desde el balcón más famoso del mundo, el del Ayuntamiento de Pamplona, que está a punto de abrir sus puertas para que salgan los protagonistas. Lo pueden estar escuchando este año. Lo hacemos con un chupinazo además muy humano, porque prenden la mecha los que están siempre al pie del cañón, en las emergencias médicas, en los accidentes, en los encierros, en las ambulancias, los que están al frente de un dispositivo sanitario que salva vidas y que este año ha recibido más del 30% de los votos populares de aquí, de la capital navarra. Hablamos de la Subdirección de Urgencias de Navarra. La atención sanitaria es la imagen hoy desde este balcón que preside esta plaza del Ayuntamiento de Pamplona, abarrotada, no se pueden ni imaginar cómo está, con un ambientazo a escasos segundos de que suene ese boom en el cielo. Y me acompaña, como en este gran momento, Marta Alzugaray. Marta, muy buenos días.
2: Buenos días. Han sonado ya los clarines y timbales que anuncian que llega el momento, que toca abrir las puertas del balcón más internacional del mundo, algo que está ocurriendo en este mismo instante. Primero los balcones laterales, los fotógrafos ya están fuera. Se abre ahora el balcón del Ayuntamiento de Pamplona, sale el alcalde de Pamplona, los dos representantes de la Subdirección de Urgencias de Navarra, pañuelos al cielo en la plaza, entre las miles y miles de personas que se abarrotan esperando este momento. Los representantes de la Subdirección de Urgencias saludan a su derecha a sus compañeros que están en Casa Seminario, en un edificio aquí al lado del Ayuntamiento, presenciando y compartiendo con ellos este momento de tantísima emoción. Como decimos, pañuelos al cielo a la espera de esa explosión. Escuchamos.

0: Esperamos ahora ese sonido del cohete en el cielo de Pamplona. Están cogido la mecha entre los dos, las dos manos unidas, prendiendo ese cohete.
1: Escasos segundos.
0: Y ahí está, así han empezado las fiestas de San Fermín 2026.
1: Acaban de escucharlos, lo hemos cantado en directo aquí en Radio Nacional de España, desde Pamplona al mundo. Gracias a todos los oyentes por compartir este momento con nosotros, a todo el equipo técnico también, como no, que lo hace posible. La plaza ahora rebosa de colores de ese blanco y rojo. Felices fiestas, viva San Fermín, gora San Fermín.
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3: Pasa un minuto del mediodía de las 11 en Canarias.
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3: Polémica en el Mundial de Fútbol. La UEFA acaba de publicar un comunicado muy duro contra la decisión de la FIFA de anular la tarjeta roja al goleador estadounidense Balogun después de la llamada del presidente Donald Trump, informa Juan Martín.
4: El máximo organismo del fútbol europeo arremete contra su homólogo a nivel internacional. La UEFA incide que la FIFA ha traspasado una línea roja en relación a esa decisión de la suspensión de un partido a uno de los jugadores más destacados de la anfitriona, que dirige Pochettino. A veces las normas están sujetas a interpretación, pero no en este caso, continúa la UEFA. Expresamos nuestra incredulidad ante una decisión tan insólita, incomprensible e injustificable, subraya la UEFA, que se une con el comunicado de hace unos minutos al sentimiento de la Federación Belga, que se mostró sorprendida en las últimas horas por la decisión de la FIFA.
3: Los equipos de extinción siguen trabajando para controlar las llamas en Soneja, en Castellón, a esta hora pendientes de una nueva reunión en el puesto de mando avanzado, donde están muy pendientes del aumento de las temperaturas desde Castellón, Eloy Martínez.
5: Sí, a partir de esta hora y hasta las 8 de la tarde, Emergencias de la Generalitat activa el aviso amarillo por altas temperaturas en toda la provincia de Castellón, también en la zona del incendio. Ahora mismo el termómetro marca 33 grados aquí, la humedad ha caído en picado y se esperan rachas de viento de hasta 40 kilómetros por hora, lo que dificultaría las labores de extinción del fuego. Antonio Monroy, capitán de la UME.
6: Esas posibles rachas de viento nos hacen que estemos más alerta en diferentes puntos, que para eso tenemos los observadores nuestros establecidos en cada uno de los puntos y las zonas más importantes. Y la temperatura, bien, efectivamente, irá subiendo a lo largo del día.
5: El incendio todavía no está perimetrado. Se han quemado unas 160 hectáreas del Parque Natural de la Serra de Espadà y los 500 vecinos del municipio de Azuévar siguen sin saber cuándo podrán volver a sus casas.
3: Rusia y Ucrania intensifican sus ataques en vísperas de la cumbre de la OTAN en Ankara. Mónica Marguenda.
7: Zelensky pide a Estados Unidos y Europa que refuercen las defensas antiaéreas ucranianas, que han fallado esta madrugada y no han podido derribar ninguno de los 29 misiles balísticos dirigidos por Moscú contra Kiev, donde han muerto 14 personas y cerca de 60 han resultado heridas. Golpe del Kremlin contra instalaciones energéticas y aeródromos militares de Ucrania, mientras en territorio ruso las fuerzas ucranianas atacan las refinerías.
3: 12 y 4 minutos, 11 y 4 en Canarias. Ahora las noticias de su comunidad.
8: Castilla y León mejora la evolución del incendio de Ribota de Sajambre en Picos de Europa. León, Mercedes Herrero, buenos días.
9: Muy buenos días. La evolución durante la noche ha sido favorable, como decís, por eso se ha decidido desconfinar a la población de Ribota, aunque se mantiene el nivel 2 de peligrosidad, porque a medida que avance la jornada, las condiciones meteorológicas se pueden complicar debido al calor y al riesgo de tormentas. Eduardo Diego, delegado territorial de la Junta.
10: Hemos decidido mantener el IGR 2, como digo, aunque ahora mismo ya no hay amenaza a la población de Ribota, se ha desconfinado, pero bueno, viendo un poco cómo va a ir la evolución del incendio a lo largo del día de hoy. La meteorología es adversa.
9: Y a las condiciones meteorológicas hay que sumar una orografía muy difícil. Hoy los efectivos se centran en evitar que el fuego se acerque a otra pequeña localidad en los Picos de Europa, la localidad de Pío.
8: Gracias, Mercedes. Por cierto, que el incendio de Congosto en León ya figura como el primer gran incendio forestal de la campaña de 2026 en Castilla y León, tras calcinar 517 hectáreas. Y Comisiones Obreras exige a la Consejería de Sanidad que abra de inmediato el calendario público de convergencia salarial y que convoque una reunión del grupo de retribuciones de la mesa negociadora del SACIL. El sindicato asegura que la Junta es la administración que peor paga a sus trabajadores y que por eso pide que se sitúe la media de las tres comunidades con retribuciones más altas, como País Vasco, Navarra y Murcia. Y es que la diferencia puede suponer desfases anuales de hasta 14.000 euros. Héctor González.
11: Esto desde Comisiones Obreras consideramos que es una pérdida masiva de poder adquisitivo acumulado que es intolerable.
8: En Ávila hoy empieza el Festival Internacional de Música, que mezcla formación y recitales hasta el próximo domingo. Este festival alcanza su séptima edición y va a congregar este año a músicos de Brasil, Estados Unidos, Japón y Eslovenia. Siguen informados en esta sintonía.
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0: Esta mañana arrancábamos a las 6 más o menos con un clásico. Con una canción que uno ha escuchado desde pequeño, que alguna vez que ha tocado la guitarra ha intentado alguna vez tocar y que es seguramente el riff más famoso de la historia del rock and roll. Cualquiera que haya escuchado alguna vez rock ha escuchado esto. Y casi cualquiera que haya intentado tocar una guitarra ha empezado con esto. Esto es Deep Purple, On the Water. Y me sirve para anunciar que tocan esta semana, si no me equivoco, en Marbella, en el Starlight Festival. Que nos va a ocupar en los próximos minutos de radio, en este que es uno de los programas que lo llaman musicales de las mañanas, de la Radiodifusión Europea. Alicia García, directora de Alianzas Estratégicas de Starlight. Buenos días, Alicia.
1: Hola, buenos días, ¿qué tal?
0: Estábamos comentando hace un momento que Alicia lleva muchos años en el mundo de la música. Ahora organizando festivales, o por lo menos buscando alianzas para un festival puntero en España, que es Starlight. Pero durante mucho tiempo estabas detrás de los artistas, o por lo menos ubicándolos por ahí, ¿no, Alicia?
1: Sí, así es. Yo llevo pues 20 años en la industria de la música y, bueno, la gran parte de mi carrera la he pasado pues en las discográficas. Yo empecé en Universal, que como te comentaba antes, fuera de micro, pues comenzaba trayendo artistas a la radio. Y por eso cuando has traído a José Miguel aquí de Discópolis, para mí ha sido...
0: Aquí está el libro, ¿eh?
1: Sí, veo el libro y me emociona y todo, porque yo empecé ahí, yo empecé trayendo a los artistas y en su caso en concreto te decía que, bueno, normalmente cuando llevabas un artista a la radio era como, jolín, no sé si el presentador se ha preparado la entrevista, no sé si estará a la altura. En el caso de José Miguel era al revés. Sí, no sé si el artista estará a la altura del presentador, porque el presentador lo sabe absolutamente todo de su carrera, de todo, y era un nivelón. Así que nada, un honor estar aquí.
0: Starlight Occident. ¿Y cuántos años lleva Starlight? ¿No? ¿Cuántos?
1: Pues este año es el 15º aniversario. Este año estamos de festejo porque estamos haciendo una edición muy, muy especial, en donde también estamos involucrando mucho a la ciudad de Marbella y de Málaga, que ha ofrecido mucho al festival, y donde estamos trayendo artistas, como tú dices, de primer nivel. O sea, mañana toca Maroon 5, el jueves está tocando Deep Purple, venimos de que haya tocado Lenny Kravitz, de eso, de artistas internacionales de primer nivel. Luego tenemos a nuestros artistas nacionales, pues como pueden ser Miguel Ríos, pues Rosana, Rosario, Vanessa Martín. Tenemos más de 50 conciertos a lo largo de todo el verano y la verdad es que estamos muy ilusionados con esta 15ª edición.
0: Oye, claro, Starlight es en verano, se atrae a todo el mundo. Uh-huh. Starlight por allí, por aquel... Claro, es que quien no lo conozca, el escenario del festival es una cosa rarísima.
1: Claro, es algo muy especial, en realidad.
0: Muy especial. Sí, es una cantera abandonada ahí en Marbella.
1: Efectivamente, hace 15 años eso era una cantera. Eso, la verdad es que la ubicación también hace que el recinto se convierta en algo muy especial y la experiencia en general.
0: Es que es un anfiteatro natural aquello.
1: Totalmente. Vamos. Está rodeado de naturaleza y luego además suena especialmente bien. Y estamos trayendo artistas que estarían tocando en estadios de 50.000 personas, pues fíjate, Maroon 5, para 3.500 personas, que es el aforo de la cantera. Y la verdad es que la experiencia comienza ya desde que te montas en el coche. También Marbella da para esto. La gente toma el festival como algo muy especial. Aquí en Madrid estamos un poco hartos de ir a conciertos y lo tomamos como una actividad puramente de ir al concierto. Allí la gente lo vive como un ritual. La gente se arregla, van al festival, allí les recogen en un Mercedes, que es uno de nuestros patrocinadores, les llevan hasta el centro de la cantera, allí tienen un fotocall, donde todo el mundo hace fotocall. Es verdad que vienen muchos famosos, mucha gente conocida, pero allí todo el mundo es importante y todo el mundo hace fotocall y es como un ritual. Luego hay restaurantes de diferentes tipos, la gente va a cenar y luego ya el concierto es como el colofón final, que suena increíble, y cuando tú lo ves un mes antes de montarlo ves que dices, ostras, no sé si vamos a llegar, francamente, pero cuando lo ves montado dices, ole mis compañeros de producción, de diseño, infraestructuras, de todo, porque han conseguido montar una ciudad de la nada año tras año. Y donde la gente pues es feliz durante dos horas de concierto más toda la noche, porque luego hay after party, y que forma parte ya de la cultura de Marbella. No se entiende Starlight sin Marbella, o sea, Marbella sin Starlight.
0: Pero y no solamente eso, yo creo que por ahí, pasan los principales artistas nacionales e internacionales que vienen de gira por España. Y es, como tú dices, es más que un concierto, es un acontecimiento, es una especie de fiesta.
1: Sí.
0: Que, bueno, pues se celebra y se desarrolla cada día durante 60 días uh-huh. en un lugar muy especial y que 60 días... de conciertos son muchos días de conciertos.
1: Son muchos días de conciertos.
0: Eso lleva una producción tremenda.
1: Es un trabajo enorme, como te digo, es como, como una ciudad. O sea, empezamos el 19 de junio con Ozuna y vamos a acabar el, bueno, pues este año el 3 de septiembre. Este año se alarga un poquito más porque además traemos los premios Juventud, que son unos premios que se hacen por primera vez en Europa. Starlight está considerado el festival boutique más importante de Europa. Y por ahí tenemos mucho reconocimiento internacional. Entonces, desde Televisa Univisión han querido trasladar por primera vez unos premios que son muy importantes en América Latina y en Estados Unidos y los vamos a traer por primera vez el 3 de septiembre a Starlight y vendrán artistas de talla internacional a tocar en el festival que va a ser retransmitido, que va a haber una semana de programación de Televisa Univisión, que son, hablamos de programas de...
0: Bueno, es la, el medio de comunicación audiovisual más fuerte en Estados Unidos, en la habla hispana.
1: Totalmente. Y durante esa semana van a traer una serie de programas que son líderes en sus franjas. Aquí, por ejemplo, pues El Hormiguero puede estar haciendo una media, que es nuestro líder, de 2,5 millones, así como de media. Pues allí los programas que iban a traer aquí pues son de 7 millones. Entonces, la verdad es que Starlight está consiguiendo hacer cosas a nivel internacional muy importantes. Se están trayendo marcas muy importantes a España. Ya hicimos los Billboard en diciembre, porque hay una edición de Starlight que está fuera de Marbella, que se hace en Madrid, que se hace en diciembre.
0: Sí, ahora
1: en IFEMA.
0: Vamos a eso, a exportar, sí.
1: Sí. Y están poniendo España en el mapa y la verdad es que la gente, tanto los artistas como las marcas de fuera, siempre quieren estar en Europa y siempre quieren estar especialmente en España, con lo cual nos sentimos muy orgullosos.
0: ¿Es un festival para todos o busca un público determinado?
1: Pues es un festival para todos. De hecho, si ves un poco el cartel, encuentras, pues ya te decía, desde Ozuna hasta Miguel Ríos. O sea, lo bueno que tiene Starlight es que la gente va con su madre, con su abuela. El otro día estaban muchas chicas trayendo a su abuela a ver Niña Pastor y tal y cual. Se comparte y al ser un festival chiquitito y muy cuidado, porque es un festival donde lo VIP y el protocolo y tal y cual está muy entendido. Y en España hay muy poca cultura del VIP. Y allí se entiende muy bien, con lo cual esto facilita pues, que la gente esté muy tranquila, que la experiencia sea muy premium y eso pues ayuda a que todos los públicos estén a gusto. El cartel también es muy heterogéneo y es verdad que puedes encontrar lo que te guste independientemente de la edad que tengas.
0: ¿Las entradas son caras?
1: Pues las entradas, esa es la eterna pregunta, las entradas no son caras en Starlight. Lo que pasa es que en Starlight estás viviendo una experiencia de lujo. Es decir, ¿Lenny Kravitz es caro en Starlight? Lenny Kravitz, a mi modo de ver, es barato en Starlight y las entradas cuestan bastante dinero. ¿Pero por qué es barato? Porque nunca vas a ver a Lenny Kravitz en un recinto para 3.500 personas. Lenny Kravitz se bajó del escenario la semana pasada. Lenny Kravitz interactuó con el público. Lenny Kravitz estaba encantado.
0: Eso se lo he visto yo hacer artistas allí.
1: Sí, sí, sí. Y solo lo hacen allí porque se sienten cómodos. Para ellos, esto, acostumbrados a 50.000 personas, para ellos poder bajarse del escenario también es un privilegio. También hay un equipo de seguridad muy fuerte, se sienten muy arropados y se sienten un poquito como en casa. Y la verdad es que el público también es maravilloso en Starlight.
0: Oye, Alicia, aparte de esto, es... ella se nos ha hecho encima la hora. ¿Estás en el jurado del Benidorm Fest?
1: Bueno, este año he formado parte del jurado profesional del Benidorm Fest, sí.
0: El director aquí, este Roberto Santamaría, que ha venido aquí hace un rato a saludarte, ¿qué tal? ¿Cómo así?
1: Pues muy bien, la verdad, se ¿sí? lo toma muy en serio, se lo toma muy en serio, yo también, porque la verdad es que ser jurado profesional de un programa como este es una responsabilidad. Y la verdad que se lo toma muy en serio porque además una parte que me gusta mucho de Benidorm Fest, que me ha gustado mucho, es que no solo se apoya a las candidaturas y a los ganadores una vez que ha sido el programa, sino que veo que a lo largo del tiempo los han estado apoyando. Ayer estuvieron con María Izaguirre en una carroza, les han metido en todos los programas, les han metido en todos los eventos y creo que cuidan mucho a los artistas que se presentan y eso para mí tiene un valor muy especial.
0: Alicia García, directora de Alianzas Estratégicas de Starlight, muchísimas gracias.
1: Gracias a ti.
0: Y dale de nuestra parte un beso fuerte a Santa Rocío San Juan.
1: Así lo haré.
0: Rosana estará esta semana. No, está el 31 de julio.
1: Eso es.

0: quien llega ahora es Carlos Núñez. Hola, Carlos, ¿cómo estás?
1: Lucas, ¿cómo estás? ¿Nervioso?
0: Atento.
1: No te lo digo por
0: lo del partido.
1: Ah, no es por el Consejo de Política Fiscal y Financiera, ¿no? Eso no te
0: preocupa. Sí, eso me preocupa.
1: Eso te preocupa.
0: No, hombre, porque a ver, a partir de ahí empezamos con el proyecto de presupuestos y a ver si hay presupuestos este año. Y el presupuesto es la referencia, dijo Pedro Sánchez, que si no se lo aceptan, vamos a elecciones.
1: Pero no, los nervios son por el partido y por lo que ha pasado. Eliminación de Brasil, sí. Y Donald Trump metiendo la mano e influyendo
0: eso es fantástico.
1: En la FIFA. Fíjate que la UEFA ya ha mostrado su estupor. Recordamos, para quienes no lo sepan, ha estado haciendo llamadas a la FIFA, a Gianni Infantino, y la FIFA pues ha decidido que el delantero de Estados Unidos puede ir al partido esta noche contra Bélgica.
0: Pero tenía una sanción, tarjeta roja, no podía jugar.
1: Después de una sanción. Entonces hay cierto escándalo, hay cierta incredulidad. Vamos a hablar a lo largo de mediodía con José María García Aranda, exárbitro profesional con experiencia en mundiales. Precisamente él estuvo pitando en el anterior de Estados Unidos en el 98. Vamos a ver si esto le parece normal, ha habido intentos de presiones en otros mundiales, y a ver qué nos cuenta sobre esto. Vamos a hablar de turismo sostenible, de la falta de viviendas para estudiantes, y vamos a estar en Pamplona. Ya habéis contado el chupinazo, la fiesta, y bueno, vamos a seguir pulsando la calle porque da gusto ver Pamplona y estar por ahí.
2: De rojo y blanco, gracias.
1: Hasta ahora,
2: Carlos. 12 y 20, en un instante. En Radio Nacional, nosotros nos vamos. Cerramos ya la persiana de las mañanas de Radio Nacional. En la realización estuvieron Op Hernández y Natalia Sotillo Alcaraz. Y en la técnica, pues eso, Raúl Duque, Jesús López, Manolo Vaquero y Mario Galán. A cuidarse. Mañana volvemos a partir de las 6 con más y, si podemos, mejor.
0: Y que gane España, claro.

0: 12:22 minutos, 11:22 en Canarias.
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0: Es la fiesta, las calles de Pamplona hierven de fiesta, de ambiente, de calor a esta hora. Siguen cientos y cientos de personas en la plaza del Ayuntamiento. Acaba de pasar la banda municipal, la pamplonesa, ambientazo en toda Pamplona. Marta Alzugaray en directo tras el chupinazo. Ahora esperan horas y horas de fiesta en la calle y desde mañana los encierros. Marta, buenas tardes.
2: Buenas tardes, desde luego, Carlos. Esto es como un corazón que late cada vez más fuerte, que se acelera, que estalla de alegría a las 12 en punto. Este año ha sido muy especial por ese reconocimiento público a la Subdirección de Urgencias, que ha sido la encargada de dar inicio a las fiestas. Un médico y una enfermera representando a un colectivo de cientos de personas que año a año hacen un trabajo silencioso y fundamental, que es velar por la atención sanitaria durante los Sanfermines, sobre todo en el encierro, como decías, donde despliegan un avanzado dispositivo especial. Hoy han sido ellos los protagonistas del chupín y hasta ahora acaban de salir del balcón, o sea que han disfrutado mucho de ese ratito estando ahí lanzando los cohetes, y dentro de pocos minutos seguramente se reengancharán al trabajo con sus compañeros. Pamplona, mientras, es una fiesta, lo es desde primera hora de la mañana. Tenemos 9 días por delante, así que esto solo acaba de empezar.
0: Gracias, Marta. Las calles de Pamplona hirviendo a esta hora, allí siguen cientos y cientos de personas y otra vez sudando la gota gorda. Segunda ola de calor en apenas un par de semanas. Enseguida repasamos el mapa con Isabel Moreno, meteoróloga de Mediodía, pero atención.
3: No tenemos que ir.
4: Ya
3: no
4: tenemos. Me cago en la puta.
3: Se está quemando todo el día, ¿verdad? No.
0: Es el otro sonido, el que no es festivo, el de las evacuaciones, incluyendo menores. Atención a los incendios activos ahora mismo en nuestro país. Preocupa especialmente el de Castellón, cientos de vecinos desalojados, pero buenas perspectivas de momento, a pesar de ser hoy el peor día de la ola de calor. Última hora, puesto de mando avanzado, Eloy Martínez, buenas tardes.
5: Hola, buenas tardes. Estamos a la espera de las decisiones tomadas en la reunión de evaluación que está a punto de finalizar aquí en el puesto de mando avanzado. La última actualización apunta a 160 hectáreas quemadas. El incendio ha evolucionado bien en las últimas horas, aunque sigue sin estar perimetrado. Pero las condiciones climatológicas se complican con temperaturas que alcanzan ya los 34 grados y que pueden llegar a los 37, y rachas de viento de hasta 40 kilómetros por hora. Los 500 vecinos de la localidad de Azuévar siguen sin saber cuándo podrán volver a sus casas. La delegada del Gobierno de la Comunidad Valenciana descartaba hoy las causas naturales como origen del incendio, y los primeros indicios también descartan que sea intencionado. Pilar Bernabé.
6: En cuanto al origen, como bien han dicho, en este momento el Seprona está investigando. Lo que sí podemos decir es que está muy localizado el foco, por lo tanto es fácil que en las próximas horas podamos tener más información. Desde luego no parece que sean causas naturales, por lo tanto vamos a seguir investigándolo.
5: A esta hora, 18 medios aéreos y 300 bomberos trabajan sobre el terreno aquí en el Parque Natural de la Serra de Espadà, en el interior sur de la provincia de Castellón.
0: Pues cualquier cambio en la situación, Eloy, cualquier noticia que haya que contar, nos pides paso desde el puesto de mando avanzado. Un abrazo, hasta luego.
5: Hasta ahora.
0: Estamos de lunes de encuestas en las que PP y Vox aparecen como favoritos para gobernar en las próximas elecciones. Aventajan en 12 puntos a PSOE, Sumar y Podemos, y la decadente confianza en la justicia. En media hora, por cierto, conoceremos datos del CIS sobre calidad democrática. Lo comentamos todo en directo con José Antonio Piñero, el termostato a tope, Isabel Moreno y ustedes. 608-350614. 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
0: Tanto por los incendios como por la ola de calor hay que evitar la calle en las horas más calientes de la jornada. Buscar refugio, Isabel. ¿Esta ola de calor hasta cuándo y qué nos espera hoy? Buenas tardes.
7: Muy buenas tardes. Pues de momento esperamos que esta ola de calor nos acompañe hasta el miércoles por lo menos, porque tenemos bastante incertidumbre en los pronósticos, y aunque el jueves van a bajar algo las temperaturas en áreas del sur, todavía se podrían mantener las condiciones de ola de calor. Entonces iremos viendo según vayan pasando los días. Eso sí, para hoy muchísima atención con esas temperaturas. temperaturas disparadas, sobre todo en el extremo norte peninsular, donde suben de forma muy notable respecto a ayer, a la espera de que mañana bajen por el Cantábrico, pero sigan subiendo en zonas del este peninsular, lo cual no es una buena noticia para los incendios que tenemos, por ejemplo, en la Comunidad Valenciana, porque aquí además subirán las temperaturas respecto a la jornada de hoy, y de hecho tenemos hasta avisos rojos en puntos de Aragón, Cataluña y precisamente la Comunidad Valenciana. Luego, si quieres, Carlos, seguimos actualizando este pronóstico.
0: Luego lo ampliamos.
7: Y que no se me olvide, las tormentas que también nos van a acompañar por la tarde, que en algunos casos podrían causar fuertes rachas de viento asociadas. Así que mucha atención durante estos próximos días también con esas tormentas que esperamos por la tarde.
0: Esa clave, la del 30-30-30, la de baja humedad del 30%, la de vientos superiores al 30 y la de temperaturas superiores a 30, ¿no? Ese es el cóctel perfecto para los incendios. Y en Madrid, atención, 12:27 a 11:27 en Canarias, golpe al narcotráfico, desarticulada una peligrosa rama de los Dominican Don't Play, movían hasta 5 millones de pastillas a la semana. Última hora, Paco Arjona, buenas tardes.
8: Buenas tardes, pues sí, esa era su capacidad de producción de drogas sintéticas, hasta 5 millones de pastillas a la semana, si bien en el momento del registro en distintos puntos de la Comunidad de Madrid se llegaron a intervenir 65.000 comprimidos de éxtasis con forma de nube y 32 kilos de ketamina, sustancias todas ellas que distribuían a nivel nacional. Sara Díaz es portavoz de la Policía Nacional.
9: Han desarticulado una rama de la organización juvenil violenta Dominican Don't Play, dedicada a la fabricación, almacenamiento y distribución a gran escala de drogas sintéticas en territorio nacional. La operación se ha saldado con la detención de 6 personas y la práctica de 4 entradas y registros en Madrid, Alcobendas y San Sebastián de los Reyes.
8: Policía Nacional asegura que la participación del grupo Dominican Don't Play permitía incrementar notablemente la capacidad operativa y la peligrosidad de la estructura criminal.
0: Y en el mundo, otra noche de sangre y fuego en Kiev, en la capital de Ucrania. Nuevo ataque ruso a gran escala, enjambre de drones, lluvia de misiles sobre bloques de pisos, de civiles en la ciudad, también en instalaciones militares en Ucrania. Al menos 11 muertos y docenas de heridos en la víspera de la cumbre de la OTAN. Y el otro gran punto de atención ahora mismo, Teherán. Allí los iraníes siguen prometiendo vengar la muerte del ayatolá Jamenei, asesinado en febrero por Estados Unidos e Israel. Miles y miles de personas siguen despidiendo a su líder espiritual en los funerales que están siguiendo desde allí. Nuestros enviados especiales, estaremos con ellos a lo largo de esta edición de Mediodía. Y Noruega hizo historia.

0: rapidísimo, la euforia de los...
1: Noruega hizo historia anoche eliminando a Brasil en el Mundial de Fútbol. Hoy turno para el duelo ibérico España-Portugal y la polémica servida. Injerencias de Donald Trump en la FIFA para evitar la sanción del delantero de Estados Unidos, para evitar el cumplimiento de esa sanción en el partido de esta próxima madrugada contra Bélgica. La UEFA, José Colmenarejo, buenas tardes, ha cargado duramente contra la medida.
2: Buenas tardes, Carlos. Sí, comunicado muy crítico del organismo europeo después de que la FIFA introduzca un cambio normativo con el campeonato aún en juego. Sin precedentes, incomprensible e injustificable, según la UEFA. La suspensión provisional de la sanción automática de un partido sin jugar tras una roja va a permitir que el estadounidense Balogun, que fue expulsado en el cruce anterior, vaya a estar sobre el verde cuando debería estar en la grada. Así que, mientras la Casa Blanca agradece públicamente el gesto partidista de la FIFA, estalla la indignación en el mundo del fútbol. Un mundo del fútbol que va a estar muy atento al España-Portugal de las 9 de la noche en el estadio de los Dallas Cowboys. Se espera la titularidad de su referente Cristiano Ronaldo, mientras el nuestro Mikel Oyarzabal podría hoy empatar el récord de 5 goles en un Mundial que tienen Butragueño y David Villa. 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
1: Pues os escuchamos 12 y media, 11 y media en Canarias. Por aquí vamos a empezar hoy el análisis en mediodía en directo.
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1: José Antonio Piñero en el análisis. Piñero, ¿cómo estás? Buenas tardes.
4: ¿Qué tal, Carlos? Buenas tardes.
1: No pensaba yo empezar hoy el análisis con la mano larga de Donald Trump en el Mundial, pero es la actualidad viene así. La mano larga de Donald Trump en el Mundial. Presiones a la FIFA, que ha retirado esa tarjeta roja, o al menos esa sanción, a un jugador de Estados Unidos. Balogun, expulsado contra Bosnia, el delantero disputará los octavos ante Bélgica por la insólita decisión del organismo. La Federación del País Europeo afirma que está estupefacta y... fíjate, la Federación Belga estupefacta y la sombra de duda otra vez sobre el presidente de la FIFA, el italiano Gianni Infantino, que hace un mes, vamos a escucharle, quitaba hierro a otro asunto polémico.
5: Of course it is unfortunate as well what happened to Omar, the referee from Somalia. But again, we don't control everything.
1: El árbitro somalí, Omar Artán, que iba a arbitrar en el Mundial, Estados Unidos le impidió su entrada al país, acusándolo de relacionarse con terroristas y más.
5: Maybe sometimes it's good as well to just, you know, chill, relax.
1: Y decía Piñero, decía Infantino, relajaos, tomadlo con calma. Esto decía cuando aquellas redadas o aquellas formas de intentar entorpecer la llegada de ciudadanos que iban a participar en el Mundial como este árbitro.
4: Vamos a ver, el periodista supuestamente es un profesional que pierde la capacidad de sorpresa con los años. Entonces, nada de lo que estamos escuchando ahora, francamente, sorprende. No tanto por Infantino, que tiene que explicar muchas cosas, sino sobre todo, como decías, por esa mano larga de Donald Trump para atreverse a telefonear al máximo responsable de la FIFA y cambiar hacer parecer que cambia el sentido de una sanción a un jugador de Estados Unidos. Insisto, no extraña, esto no es una gran sorpresa, porque no olvidemos que Trump ha tenido la mano tan larga de forzar a la FIFA a que creara a su imagen y semejanza un premio FIFA de la Paz que le dieron el pasado mes de diciembre a Donald Trump, días antes de que atacara Venezuela y meses antes de que atacara Irán con el concierto, con el beneplácito también del gobierno israelí. Y todo esto porque estaba enfurruñado Donald Trump, porque no tenía el Nobel de la Paz, que finalmente le entregó María Corina Machado, pues, como deferencia por, no sé, la verdad es que todavía no me lo explico. Así que con eso que acaba de pasar, puestos a sacar tarjetas rojas, Carlos, con tu permiso, yo diría que ya con Trump tenemos un problema si él se permite, se arroja a coger el teléfono y decir, quítale esa tarjeta roja a un jugador mío que tiene que jugar. ¿Por qué? Porque ya Donald Trump tiene síntomas de egolatría. Él tiene ínfulas de emperador, lo ha demostrado en varias publicaciones con inteligencia artificial que ha ido revelando en su propia red social, y él sí que es un autócrata, él sí que es un tirano, él sí que está endiosado. Una persona que se arroja el poder absoluto de decir, llamo a la FIFA para que quite una tarjeta roja, francamente habría que revisar un tanto cuál es el estado no solamente político, sino también mental del presidente de Estados Unidos.
1: Saludamos en mediodía a José María García Aranda, exárbitro profesional con experiencia mundial, es precisamente en el anterior Mundial de Estados Unidos en el 98. Señor García Aranda, ¿cómo está? Buenas tardes.
6: Hola, buenas tardes. Muy bien, encantado de estar con vosotros.
1: ¿Entiende usted la indignación de la UEFA ante la decisión de la FIFA de dejar sin sanción a un jugador de Estados Unidos, a su delantero, ante el partido de esta madrugada, después de que el presidente Donald Trump haya llamado por teléfono al de la FIFA?
6: Bueno, pues no solamente es que haya sido la UEFA, creo que es un clamor mundial donde periodistas, donde jugadores, entrenadores, bueno, pues todos han mostrado su sorpresa, por no decir su indignación ante esta respuesta que ha dado la FIFA. Yo creo que realmente quien es responsable de todo esto es la FIFA, de haber hecho un grandísimo daño a la credibilidad del fútbol. El señor Infantino tendría que responder, pues, de por qué ha hecho esto, y desde luego no cabe la menor duda de que esto, pues, ha creado una indignación dentro del mundo del fútbol y fuera, porque esto en realidad, pues, hace un daño en general al deporte, ¿no?
1: Usted ha sido árbitro profesional, ha estado en ese mundial, el de Estados Unidos en el 98. Imagino que estas presiones no son algo nuevo. Lo nuevo sería que todo esto se hace ahora mismo con publicidad, o incluso con el propio Donald Trump agradeciendo a la FIFA haber atendido su propia petición. Es decir, esto se hace ahora a la luz de las cámaras.
6: Bueno, yo creo que esto no ha habido, como todo el mundo ha manifestado, un precedente igual de esta magnitud y de esta, digamos, significación, ¿no? Donde hay un clarísimo perjudicado directo, que es ahora la Federación Belga, en el partido que tienen que jugar. Pero, como digo, el mayor daño ha sido a la credibilidad del fútbol y a que Infantino ha tomado una decisión desastrosa para el mundo del deporte y la credibilidad de algo tan importante como es la Copa del Mundo de la FIFA, posiblemente el mayor evento deportivo del mundo, y las normas propias de la FIFA, que se las ha saltado a la ligera por no respetar lo que los propios estatutos y la propia normativa de la FIFA indica, ¿no?
1: Usted nunca le ha llamado un presidente de ningún país para, oiga, esa amarilla o esa roja, no sé, ¿se ha visto en algo parecido?
6: Mire, yo estuve en el Mundial del 98, en el Mundial de Francia, después he sido durante 8 años director de arbitraje de la FIFA, y jamás se ha admitido ninguna injerencia. Yo creo que eso está clarísimo, que así debe ser, y que la persona que ocupa un cargo pues tiene que hacer valer los valores y las normativas de la organización a la que está representando. Y desde luego Infantino, representando al fútbol mundial, pues, como digo, tenía que simplemente hacer valer pues lo que marcan los estatutos, lo que marcan las reglamentaciones y los comités disciplinarios de la FIFA, porque es lo único que él debe hacer y debe hacer cumplir.
1: Ya por último, agradeciéndole que esté en directo con nosotros, si Estados Unidos elimina a Bélgica esta noche, si ese delantero marca, ¿vamos a estar ante un mundial viciado, manchado por esta decisión?
6: No cabe la menor duda de que ya la decisión de dejar jugar a este jugador por parte, como

0: la FIFA, pues se produce un resultado que en este caso pues perjudique a Bélgica, pues imagínese el escándalo que se puede organizar por esta decisión que es absolutamente incomprensible.
1: José María García Aranda, exárbitro profesional, gracias por haber estado en Mediodía. Buenas tardes.
0: Muy bien, buenas tardes, muchas gracias a vosotros.
1: Llega el verano, propicio también para que los políticos desempolven zapatillas, guayaberas y empiecen nuevas formas de propaganda.
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1: Y José Antonio Piñero, asesores expertos, pidiendo frescura, ¿no? Y comunicación también en redes para estas nuevas fórmulas de propaganda.
7: Sí, porque yo entiendo perfectamente que, sobre todo viendo cómo se la juega en las próximas elecciones, ¿no?
1: He visto el gesto de Feijóo y me ha recordado a Horatio Kane en CSI Miami, cuando se quita las gafas.
7: Es que
1: ha sido muy al estilo Horatio Kane.
7: Es verdad que los primeros 2-3 segundos de un vídeo en redes sociales son básicos, ¿no? Pero esa de quitarte las gafas y que lo hayan dejado como recurso para el arranque del vídeo, pues es francamente arriesgado. Pero sí, tienes razón en una cosa, y es que se busca una naturalidad en los candidatos y una cercanía, porque es lo que se encuentra en este de tú a tú, ¿no? En las redes sociales, ¿no? Que te pilla, estás en el sofá, estás muchos en el cuarto de baño. Es decir, entonces estás ahí, pues en un momento de intimidad tuyo, entonces te hablan de tú a tú. Te hablan a la cara, ¿no? ¿Qué pasa? Yo creo que el candidato Feijóo, el líder de la oposición, no está encontrando su sitio en estas redes. Yo no sé si por edad, por mala combinación de consejos, porque mirando la más importante para los jóvenes, ¿no?, que es TikTok en los últimos tiempos, Feijóo tiene poco más de 30.000 seguidores y Pedro Sánchez está alcanzando el millón. ¿Esto por qué es? Porque claro, esto no coincide con las encuestas de intención de voto que luego podremos comentar, ¿no?
1: Ahora mismo.
7: ¿Qué es lo que pasa? Pues que Feijóo, en vídeo que veo, vídeo que está haciendo o está tratando de hacer propaganda. El paseo por Santander es muy bonito, humaniza al candidato, ¿no? Pero el resto, el último de esta mañana, hablando de autónomos, es un vídeo puro y duro de propaganda con mensajes políticos, que está muy bien hecho, muy bien construido, pero que es otra pieza más, que podría ser más un informativo que de una red social. Entonces, ese vídeo se ha quedado en apenas, no sé, 500 reproducciones. Es decir, no tira en redes sociales. ¿Por qué? Porque no es el sitio. Realmente no es el sitio. Ahí ha enganchado muy bien Pedro Sánchez. ¿Por qué? Porque está haciendo vídeos que son ad hoc para estas redes, con recomendaciones, con libros, con películas, el eclipse de sol para este verano. Y efectivamente en medio te mete mensajes políticos en otro vídeo. Claro, esos tiran menos, entre comillas, tiran en el sentido de reproducciones, ¿no? Pero funcionan. Para que te hagas una idea, en los últimos 3 vídeos en TikTok de Pedro Sánchez está alcanzando los 2 millones de reproducciones. En los últimos 3 vídeos de Feijóo apenas alcanza los 6.500. Entonces, claro, esta es la diferencia entre saber dónde estás, en qué terreno de juego estás jugando y que le estás dando al público lo que quiere. Y entre bebés, gatitos, gente que se cae, club de la comedia, etcétera, etcétera, tienes que tener a un candidato que también se acerque a la gente joven y le diga cosas que entienda de tú a tú.
1: En cualquier caso, se mueven en esa fina línea que va de la naturalidad a veces el ridículo. Lo hacen todos, y a todos les pasa y a todos nos pasa cuando queremos hacer cosas en redes y estamos empezando en ello, ¿eh? Lo digo por experiencia también personal.
7: El único consejo que me dio mi mujer cuando empecé en las redes, yo que soy de radio puro y duro, soy de la opinión de que si la voz del locutor te enamora, no te pases por la emisora, aunque vean el streaming de Radio Nacional de España. ¿Qué pasó? Mi mujer solamente me dijo: ¿vas a hacer vídeos en redes sociales? Sí, vale, no hagas el ridículo. De verdad, es el mejor consejo, ¿no? Si a ti no te gusta lo que vas a publicar, no le va a gustar a tu audiencia, ni a tu primo, ni a tu familia, ni a tus amigos. Así que es la máxima. Y esto,

0: Esa retirada de gafas de sol. A mí me recordó más a Sonny Crockett en Corrupción en Miami, si te digo la verdad.
1: No, siempre uno lo que piensa luego lo hace igual. En la cabeza de uno una cosa queda genial y luego, bueno...
0: No se puede actuar.
1: Vamos de esa propaganda, a Leticia Gil, a las encuestas, a lo que dicen varios periódicos hoy acerca de la intención de voto, porque una cosa son los seguidores en redes y otra lo que esperan los ciudadanos y lo que dicen que van a votar en esas encuestas que se han publicado. Buenas tardes.
2: Sí, buenas tardes. Tenemos encuestas sobre intención de voto y también encuestas sobre la percepción que los españoles tenemos de la justicia. Así que vamos a ir primero con el voto. Barómetro del Instituto 40DB para el País, 2.000 entrevistados. Según esta, PP y Vox aventajan en más de 12 puntos a PSOE, Sumar y Podemos. Vox encadena 4 meses consecutivos de caída, pero sigue siendo el partido que más crece desde las elecciones de 2023. Y además, Vox tiene el votante más fiel. Mantendría el 87% de sus apoyos. El bloque de la derecha baja un poco con respecto al mes anterior, pero muy, muy poco. El PP pierde 5 puntos de fidelidad. Y el Partido Socialista aguanta como puede la cascada de casos judiciales que le afectan. Y un dato más, Vox ha dejado de ser el partido favorito entre los jóvenes de 18 a 24 años. Bueno, eso es lo que dice la encuesta de El País, la de La Vanguardia, sondeo de Ipsos, 1.300 entrevistas. Según esta encuesta, el PSOE cae 5 puntos, PP y Vox sumarían, 200 escaños. La extrema derecha gana 6, el PSOE se sigue hundiendo y la división de los partidos a su izquierda pues sigue pasando factura al bloque. El 46% de los españoles quiere un adelanto electoral. La inmensa mayoría, electores de derechas, claro. Por cierto, Rufián aparece como el líder mejor valorado. Obtiene un 7. La última encuesta que leemos hoy, La Razón, las tendencias ya veis que son las mismas, elaborado por NC Report. El PSOE está, según este sondeo, en su peor momento, cae por debajo de los 100 diputados. Junto con Sumar, pierde 3,5 millones de votos. Hay una fuga clara hacia el PP. Según esta encuesta, la victoria clara sería de nuevo para el PP de Feijóo. Lograría entre 146 y 148 escaños, pero necesitaría el apoyo de Vox. Los de Abascal sacarían 60-62. Sería el mejor resultado de su historia. Sumar al pozo se hundiría. Hay una clara desmovilización de la izquierda, según este sondeo y según casi todos.
1: Ahora hablamos de la justicia y de calidad democrática, porque tenemos ya los datos del CIS y los titulares. Enseguida vamos a ello, pero Piñero, la conclusión de estas encuestas es que si hay elecciones, habrá cambio de ciclo. El bloque de la derecha sigue creciendo y el de la izquierda sigue haciendo lo mismo o sigue en la misma, dinámica de estas semanas. Se va desplomando poco a poco.
0: Sí, da la impresión de que como te dicen, fin de ciclo, el paso de página en la historia política de España, eso parece como un tanto evidente, lo lleva siendo en las últimas temporadas. Sí es cierto que de estos sondeos de estas últimas horas, lo ha contado muy bien la compañera, me sorprende lo que bien se acaba al principio, ¿no? La leyenda, ¿no? Las encuestas publicadas, ¿y de cuándo son? Son de las últimas semanas de junio. O sea, ya teníamos en marcha la explosión del escándalo de Rodríguez Zapatero y también la investigación en torno a Leire 10 y todas las patas políticas y judiciales que esto tiene, ¿no? Así que claro, si esta es la fotografía, a mí me sigue sorprendiendo que los principales partidos, que PP y PSOE, sigan en torno al 30% del voto. Que no esté despegando el Partido Popular, que no capitalice mucho más el hundimiento, le ponemos comillas, al PSOE. Porque no es tanto, por más pérdida que tiene, ¿no?, de suelo electoral el PSOE, realmente no es la caída donde la vemos, ¿no? Hablamos de los bloques. Es un gran bloque de la derecha, ¿no? Con la ultraderecha, el que tendría esos 200 escaños, ¿no?, según algún sondeo, y lo que se desmembra, lo que pierde todo la sangre por el camino, es Sumar Podemos, sobre todo Sumar. Así que yo no estoy entendiendo, ya que Rufián vemos que es, ¿no?, líder más valorado de ese bloque, ¿no?, al menos por el electorado, ¿a qué está esperando Sumar para anunciar esos cambios que promete, para promover un liderazgo, para hacer algún tipo de congreso, de acción? Si lo está dejando para después de verano, será tarde, porque también se está pidiendo un adelanto electoral por parte de los encuestados en estos sondeos.
1: También hemos recogido parte de esas encuestas, tienen que ver con la justicia, la percepción de los españoles respecto a los jueces y cómo ha evolucionado con todos los casos de corrupción y con todo lo que está pasando. Leticia.
2: Sí, aquí, como decía Piñero, hay que recordar que estas encuestas se realizaron justo después de que Zapatero declarara como imputado en un caso de tráfico de influencias. Bueno, más del 65% de los ciudadanos cree que en España hay lawfare, es decir, que se utiliza la justicia contra el adversario político, que los tribunales actúan movidos por intereses políticos. Además, el 82% piensa que la justicia es demasiado lenta, el 30% cree que las resoluciones sobre asuntos políticos son justas, el 75% considera que los políticos intentan condicionar las decisiones de los jueces. Otro dato llamativo, las causas contra el PSOE son mucho más conocidas que las que afectan al PP. Uno de cada tres cree que los jueces favorecen a los populares. Bueno, la institución del Estado mejor valorada son las Fuerzas Armadas. El organismo que más desconfianza produce es la Fiscalía General del Estado. El 60% de los encuestados cree que el Consejo General del Poder Judicial, además, no sanciona lo suficiente a los jueces que no hacen bien su trabajo. La Vanguardia también apunta a conclusiones similares, ¿eh? Un 60% cree que hay jueces haciendo política, solo el 40% de los encuestados cree que los jueces son imparciales. La mayoría ve parcialidad en los casos de Begoña Gómez, también del exfiscal general del Estado, y las sospechas sobre esta neutralidad de la mayoría de los jueces son más intensas entre las mujeres, los jóvenes y los mayores de 65 años.
1: Estos son datos de las encuestas publicadas hoy en distintos medios, pero lo avanzábamos, ya tenemos los datos del CIS, precisamente de lo que opinan, de lo que opinamos los españoles sobre la salud democrática del país, de Leticia Gil a Leticia Oliver. Estudio del CIS, ¿con qué titulares? Buenas tardes.
3: Buenas tardes, pues un 80% de los encuestados prefiere la democracia como el mejor de los sistemas posibles, aunque sigue creciendo ese porcentaje que opina que a veces una autocracia es necesaria y roza ya el 9% de los encuestados. Este apoyo al sistema democrático ve su paradoja con que 3 de cada 10 encuestados no está nada satisfecho por cómo funciona nuestra democracia y un 25% nada satisfecho sobre la corrupción. El 86% 7,5% no cree que el sistema actual ayude a luchar contra ella. La percepción sobre la justicia tampoco es buena en lo que se refiere a su trato igualitario. Los ciudadanos así lo ven en cuanto al trato al rico y al pobre, ven las diferencias, o al ciudadano común y al político. Es desigual y esta percepción va en aumento, superando el 70% o incluso el 80% de los encuestados. Si bien hay un amplio consenso en que sin los partidos políticos no puede haber democracia, estos quedan muy por debajo en valoración, donde una vez más la institución más valorada por encima del gobierno central, el gobierno autonómico o el Parlamento son las Fuerzas Armadas, Carlos.
1: Gracias, Audiver. Asunto para el debate también en el 608-350-614. Recuerden, mensajes de voz. ¿Creen ustedes en la democracia española? ¿Creen que se está resintiendo, como insinúan, como dicen esos titulares del CIS? Piñero, ¿cómo lo ves? ¿Cómo lo analizas esos titulares del CIS sobre salud democrática del país?
0: Fíjate, yo lo he sentido como un balonazo en la cara. Porque estamos en un medio de comunicación y los que tienen que dar ejemplo de la salud democrática son los políticos. Así que este es un suspenso generalizado a la clase política total, porque ellos son los que tienen que garantizar, como decía también la compañera, pues que haya una buena impresión de que se está haciendo lo posible para luchar contra la corrupción, por ejemplo. Y son los principales partidos que nos han gobernado, ahora el PSOE y antes el PP, los que tienen unos casos encima de la mesa que, hombre, pues que estarán investigando si otros están sentenciados, pero que evidentemente pues abren las carnes, ¿no? A mí me ha impresionado mucho los datos de esta encuesta del CIS, y aparte entroncándola con la que publica sobre guerra judicial El País de Hoy, que también es gravísima. Fíjate que no, lo pensaba esta mañana, ¿no?, al leer el titular. No me preocupa tanto el hecho de que haya mucha, poca o ninguna guerra judicial en España, de que se pudiera demostrar con datos, sino de que esta sea la percepción, de que más de la mayoría, de la mitad de los españoles, piensa que, en efecto, la justicia se está utilizando de una manera torticera para favorecer o perjudicar a un partido político o a personas particulares. O sea, esto, si es la impresión, daos cuenta que al final, insisto, sea o no sea el mal real, con esto va a votar la audiencia, con esto va a votar la población, con esta percepción. Así que creo que los jueces tienen que darse cuenta de que no tienen la imagen pública que ellos creen tener, porque no son dioses omnipotentes, y los políticos tienen que saber que la distancia distancia social, que el desgarro con la población es cada vez más evidente, y esta encuesta del CIS es demoledora.
1: Pues hablando de políticos, 11:53 en Canarias, el primer paso para unos presupuestos inciertos está en manos de políticos. Para el PP son una quimera. Con las comunidades del PP en contra de cualquier asunto que pueda salir del gobierno de Pedro Sánchez, el Ejecutivo quiere dar los primeros pasos para tratar de aprobar los presupuestos generales del Estado. Objetivo de déficit de las autonomías hasta 2029, luego llegará la senda para el conjunto de administraciones, así como el techo de gasto para los presupuestos 2027, pero esto es un camino muy largo. Germen sería el de hoy de unos presupuestos que serían, Hugo Domínguez, los primeros de la legislatura. Buenas tardes.
4: Buenas tardes. Sí, los consejeros de Hacienda del PP han llegado al ministerio con las espadas en alto, con ganas de plantar batalla en un consejo que siempre suele ser agitado. Paripé, teatro, vergüenza, han ido diciendo uno tras otro. Creen que este Consejo de Política Fiscal no sirve de nada porque el gobierno no tiene los apoyos para aprobar los presupuestos tras el verano. Escuchamos a la madrileña Rocío Albert.
5: Creemos que va a ser un paripé. Hoy nos van a presentar el techo de gasto y de deuda para supuestamente elaborar unos presupuestos, pues es la enésima cortina de una mafia que nos gobierna.
4: Los consejeros del PP prefieren hablar de algo más peliagudo, de la reforma del sistema de financiación autonómica, que solo cuenta con el apoyo total de Cataluña. Van a intentar forzar ese debate que no está incluido, Carlos, en el orden del día de este consejo, que solo se ha convocado para aprobar la senda fiscal. Escuchamos a la andaluza Carolina España.
6: Vamos a ver cómo procede el ministro a lo largo de este Consejo de Política Fiscal y Financiera, y sobre la marcha iremos tomando las decisiones correspondientes.
4: La consejera de Hacienda catalana, Alicia Romero, recordaba que para hoy no toca, que a finales de este mes de julio Hacienda ya ha adelantado que habrá un consejo exclusivamente para tratar la reforma del sistema de financiación. Escuchamos a Alicia Romero.
7: I ens va anunciar que a finals de juliol hi hauria aquest consell específic per parlar del model de finançament. Per tant, nosaltres esperarem aquesta convocatòria. Avui el tema sobre la taula és un altre.
4: Ya ha empezado este consejo, el primero de Arcadi España como ministro, y que llega con varios frentes abiertos en su ministerio, como la marcha de la directora de la agencia tributaria, que ha provocado, ha despertado multitud de interpretaciones sobre los motivos, Carlos.
1: Gracias, Hugo Piñero. Tengo la sensación de que estamos dando la vuelta a algo que ya ha pasado durante todos los años de la legislatura y que no ha eclosionado en unos presupuestos, y que en este caso es seguramente el más complicado de todos los anteriores.
0: Sí, el gobierno tiene el mandato de presentar unos presupuestos y los consejeros de cada territorio tienen la obligación de escuchar la propuesta que haga el gobierno, y tienen que aparte pues efectivamente discutir, debatir y ver qué partidas se van a presentar para cada una de las comunidades autónomas y para cada uno de las partidas que hagan falta. Entonces yo, que vayan de antemano con este pie en pared, pues efectivamente es tener una institución como el Consejo de Política Fiscal y Financiera para hacer más política y no para hacer gestión, no es para hacer gobierno. Es que también forma parte del Estado los consejeros de las comunidades autónomas gobernadas por el PP y por Vox. Es que todo es el gobierno. Yo sé que al final bloquear unos presupuestos para Pedro Sánchez es el titular, y eso lo entiende perfectamente cualquier hijo de vecino, pero es que son responsables todos de que haya un bloqueo. Así que no sé, insisto, cuando decía antes con la encuesta del CIS de la distancia del electorado con el político y por qué tiene esa mala opinión de la clase política, pues a esta cadena de cortes que habéis emitido me remito.
1: Pues que Pedro Sánchez pueda sacar adelante estos presupuestos, que el gobierno, el ministro de Hacienda pueda sacar adelante estos presupuestos, puede ser algo parecido a subir estas escaleras.
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1: Daniel Gallego, ¿qué tal? Buenas tardes.
9: Hola, buenas tardes.
1: Nos imaginamos en medio también de la selva, además de esas escaleras, ese entrenamiento. Nos imaginamos también en Vietnam. Llegó a Hollywood con $20 en el bolsillo. Tuvo que dormir aquellos primeros días entre cartones en la calle. Su primer papel fue una película porno, pero poco a poco forjó su leyenda a guantazo limpio. El mito Sylvester Stallone cumple hoy 80 años. Estamos celebrando su 80 cumpleaños, ¿no?
9: Efectivamente, es una leyenda indiscutible del cine, pero lo curioso, Carlos, es que es una historia que podría ser perfectamente el guión de una película, porque para empezar, este actor nació con una parálisis facial parcial debido a complicaciones en el parto, y eso le dio esa expresión tan característica que tiene, con esa media sonrisa, esa manera de hablar tan única, y lejos lejos de limitarle, supo convertir esto en una seña característica. Y como decías, en los 70 vivía auténticos apuros económicos, viviendo en la calle, participando en una película erótica por $200, pero todo cambió con Rocky.
10: Tú tenías talento para llegar a ser un buen boxeador, y en lugar de eso, te has convertido en el matón de un cochino prestamista de segunda categoría.
11: Me gano la vida.
10: ¡Desperdicias tu vida!
9: Era 1975, Stallone vivía en la más absoluta precariedad en Nueva York y llegó a pasar por apuros tan graves que incluso tuvo que vender a su perro, a su mejor amigo Buctus, por apenas $40 para sobrevivir. Él escribió el guión de Rocky en tan solo 3 días, lo hizo tras ver por televisión el combate de boxeo entre Muhammad Ali y Chuck Webner y consiguió convencer a los productores para protagonizarla él. El resto es historia, un fenómeno mundial, 3 Oscars, entre ellos el de mejor película, y se convirtió en una saga de 9 entregas y una leyenda viva. Eso sí, con su primer sueldo recuperó a su perro.
10: Ni tú, ni yo, ni nadie golpea más fuerte que la vida. Pero no importa lo fuerte que golpeas, sino lo fuerte que pueden golpearte, y lo aguantas mientras avanzas. Hay que soportar sin dejar de avanzar. Así es como se gana.
9: Después llegarían más iconos, como Rambo, como Los Mercenarios, y siempre en ese papel de tipo duro y carismático. Hoy Sylvester Stallone cumple 80 años, no solo como una estrella indiscutible del cine de acción, sino como la prueba viviente de que la perseverancia también puede escribir la historia de Hollywood.
1: Gracias, Daniel. ¿Tienes una favorita, Piñero, de Sylvester Stallone?
0: Hombre, yo me quedo realmente con Rocky, y por esa historia,
1: Rocky
0: además...
1: Rocky 4 es brutal.
0: Yo me quedo con la original. Mi primer perro se llamó Rocky, por cierto. O sea que yo tengo un vínculo con esta película. Es cierto que no querían que él fuera el protagonista, ningún productor, y lo consiguió por empeño, porque realmente las pasó canutas. Antonio Banderas ha contado de él que participaron juntos en una película, que es posiblemente uno de los actores de Hollywood más bonachones que se ha echado a la cara, y es conocido como el más duro, ¿no? Por cierto, Rambo 3 era muy dura. Era también de las
1: Piñero, que nos vamos al boleto.
0: De Rocky.
1: Nos vamos al boleto.
0: Dale,
1: actualizamos,
0: dale,
1: y seguimos. Duro, luego te pregunto, Isabel, tu favorita de Sylvester Stallone.
12: Es la 1:00 a.m. en Canarias.
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12: Máxima preocupación en Francia por los incendios muy cerca de Perpiñán. Las llamas han calcinado más de 4.500 hectáreas, hay más de 10.000 desalojados. La Comisión Europea ha anunciado el despliegue de 4 hidroaviones para ayudar. Antonio Delgado, corresponsal en París, buenas tardes.
13: Buenas tardes. La noche había ralentizado el fuego, pero el día lo ha reavivado. El incendio, que desde el sábado arde en el departamento de Pirineos Orientales, en una zona de media montaña, cerca de la frontera con España, es el peor en lo que va de verano aquí en Francia. 48 horas después, sigue sin estar controlado. Una vecina afirma haber visto casas afectadas por las llamas. Todo ardía a izquierda y a derecha.
14: A droite, a gauche, tout était en train de brûler, les maisons étaient en train de brûler.
13: Hay un bombero y un vecino quemados, los dos en estado crítico. La Comisión Europea ha anunciado el envío a la zona de 4 aviones Bombardier procedentes de Chipre y Suecia para colaborar en las labores de extinción. El ministro del Interior francés va a visitar la zona esta misma tarde.
12: En nuestro país, hasta ahora, todos los esfuerzos están puestos en Soneja, en Castellón, mientras mejora la situación de los focos de Girona y León. Además, se da por controlado el incendio de Lopozano, en Huesca. Reunión del Consejo de Política Fiscal y Financiera en el Ministerio de Hacienda. El Gobierno está presentando a las comunidades los objetivos de déficit de los presupuestos de 2027, que políticamente rechazan los consejeros del Partido Popular por considerar que son una cortina de humo para tapar la corrupción y porque en el orden del día no se incluye la prometida reforma de la financiación autonómica. La consellera catalana Alicia Romero del PSC afirma que son cuestiones diferentes.
7: I ens va anunciar que a finals de juliol hi hauria aquest consell específic per parlar del model de finançament.
12: La consellera recuerda que les prometieron hablar de financiación en una reunión específica que se celebraría a lo largo del mes de junio y que lo de hoy es otra cosa. Fuentes del Ministerio de Hacienda, según informan, van a ofrecer a las comunidades autónomas las mayores entregas a cuenta de su historia, más de 157.000 millones de euros de financiación. El líder del Partido Popular, Alberto Núñez Feijóo, ha anunciado una ley nacional para que el concebido no nacido sea reconocido como un miembro más de la familia para recibir ayudas públicas si llega a ser presidente del gobierno, una medida que se inspirará en la que ha impulsado Isabel Díaz Ayuso en la Comunidad de Madrid.
15: La presidenta de la Comunidad de Madrid lo ha reiterado y ampliado en la Asamblea de Madrid y, desde luego, si tengo responsabilidad de gobierno, haré una ley nacional para que el concebido y no nacido tenga repercusión desde el punto de vista económico y social en la mujer, en la familia que lo está esperando.
12: Declaraciones de Feijóo en Antena 3 Televisión, donde también ha pedido que se aumente la seguridad del voto por correo de los españoles en el exterior para que sea, dice, fiable. No comparte que se suspenda, como defiende Vox. Duro comunicado de la UEFA contra la decisión de la FIFA de anular la tarjeta roja al goleador estadounidense Belgun después de la llamada del presidente Donald Trump. Califica la decisión de insólita, incomprensible e injustificable. Asegura que la FIFA ha traspasado una línea roja y ha puesto en entredicho la integridad del torneo. Algo más, el actor estadounidense George Clooney, de 65 años, va a ser galardonado con el León de Oro en premio a toda su carrera en la 83 edición del Festival de Cine de Venecia, que se va a celebrar del 2 al 12 de septiembre de 2026. La dirección del festival afirma que el actor es un artista completo, carismático, apasionado, original, que ha transformado su vocación. Clooney, que se casó en Venecia y adquirió una lujosa mansión de 25 habitaciones a orillas del lago Como, afirma que es un inmenso honor recibir este premio de su festival favorito. 1:04 de la tarde, 12:04 en Canarias. Ahora las noticias de su comunidad.
11: En Castilla y León, el consejero de Hacienda, Carlos Fernández Carriedo, ha mostrado hoy al Gobierno central las dificultades que están creando al endeudamiento de la comunidad las decisiones que afectan a competencias autonómicas que tienen que afrontar nuevos gastos sin poder contar con mayores capacidades de ingresos. Lo ha avanzado a la entrada de la reunión de ese Consejo de Política Fiscal y Financiera.
16: Esta es la primera demanda que le tenemos que hacer al Gobierno, que se asume decisiones que suponen incrementos de gasto o menos ingreso para las comunidades autónomas, que las financie adecuadamente.
11: Por su parte, el líder de los socialistas en Castilla y León, Carlos Martínez, ha acusado al presidente Mañueco de haberse convertido hoy en ese consejo en un peón de Feijóo en lugar de defender los intereses de la comunidad.
17: Vuelven a ponerse la camiseta no de Castilla y León, sino del Partido Popular, para ejercer de peones del señor Feijóo y no ejercer, ¿no?, de valedores y defensores de nuestra tierra. Necesitamos que la Junta de Castilla y León, el señor Fernández Mañueco, vaya al Consejo de Política Fiscal y Financiera con argumentos, con criterios.
11: El Boletín Oficial de la Comunidad publica hoy dos convocatorias de subvenciones enmarcadas en las políticas activas de empleo. Cuentan con un presupuesto de 33 millones de euros y entre ellos el Programa Mixto de Empleo y Formación 2026-2027. Juan Carlos Suárez Quiñones.
18: Formación, de capacitación, de certificación de esa capacitación con valor futuro para el trabajador y para el mercado de trabajo y tejido productivo, y a su vez trabajo para esa persona que además se le forma.
11: Y continúa ingresada la niña de 9 años, única superviviente del trágico accidente de ayer en el que murieron sus padres y sus dos hermanos en la A67 cuando regresaban de Cantabria. Alejandro Vázquez es el consejero de Sanidad.
19: Y con la mayor discreción, con el mayor respeto a la niña y con el mayor respeto a la familia, les digo que se encuentra ingresada siguiendo su curso y su evolución en el Hospital de Burgos.
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1: Ya lo han escuchado, esa lucha contra el fuego en el sur de Francia, norte de España, prácticamente en la frontera, al oeste de la ciudad de Perpiñán, ya condujo el domingo a la evacuación de más de 10.000 personas por ese gran fuego forestal. Se han quemado cerca de 5.000 hectáreas, el fuego sigue avanzando. Isabel Moreno, las condiciones son propicias para que ese fuego siga avanzando sin control. Están trabajando los bomberos desde este fin de semana, cantidad de medios aéreos, pero es una zona muy escarpada y las condiciones climatológicas benefician al fuego.
20: Está la situación fatal. Estábamos mirando mientras sonaba el boleto cuáles eran las condiciones que tenemos ahí. La verdad es que estamos hablando de humedades tremendamente bajas. De hecho, a lo largo de la noche, si acaso, pueden llegar al 30%, pero a lo largo del día la humedad va a quedar por debajo del 15%. Y si llega al 15%, da gracias. Temperaturas elevadísimas que vuelven a alcanzar los 34, 35 grados en estas áreas. Y ojo, porque durante los próximos días irá haciendo aún más calor en el sur de Francia. Y rachas de viento viento, además que pueden superar con facilidad los 30 kilómetros por hora, que ya sabemos que no es una situación en la que sea fácil sofocar ningún incendio. En España también estamos con situación muy, muy, muy parecida. Hablamos de humedades muy bajas en general, en algunos casos rachas que pueden superar los 30 kilómetros por hora y temperaturas elevadísimas. Teníamos el ojo puesto en la Comunidad Valenciana porque además durante la jornada de mañana las temperaturas serán más elevadas que en la jornada de hoy y también, aunque bajen durante la jornada del miércoles, seguiremos hablando de valores muy, muy, muy elevados. Así que muchísima atención estos próximos días con ese riesgo muy alto o extremo de incendios en muchísimas áreas y también muchísima precaución con este calor tan peligroso para la salud.
1: En Castellón cientos de vecinos desalojados, pero bueno, nos decían desde allí nuestro compañero Eloy Martínez en el puesto de mando avanzado que la cosa iba moderadamente bien, que la lucha contra el fuego está dando sus resultados. Y el otro gran punto de atención, lo decíamos en nuestra portada, ahora mismo Teherán. Siguen los actos de despedida, también las promesas de venganza por la muerte asesinado del ayatolá Jamenei, asesinado, recuerden, en febrero por Estados Unidos e Israel. Miles y miles de personas están despidiendo hasta ahora a su líder espiritual en los funerales que están siguiendo el equipo de enviados especiales de Radio Nacional de España, Aurora Moreno, y en la técnica Agustín Carou. Aurora, buenas tardes.
2: Buenas tardes. Todavía no se sabe el número de gente que está en las calles de Teherán participando en este multitudinario funeral del líder supremo, Ali Jamenei. Las únicas cifras vienen de la red de metro. 11 millones de personas lo han utilizado para llegar a algún punto del recorrido de esta procesión funeral. Sería un millón más de las personas que acudieron al funeral del anterior líder supremo, Jomeini. La multitud continúa ralentizando muchísimo el avance del vehículo con los féretros cubiertos de flores de Ali Jamenei y sus cuatro familiares muertos en el ataque de Estados Unidos e Israel. El vehículo apenas se mueve un metro cada minuto. Una multitud que lleva banderas negras y rojas con mensajes de resistencia y venganza. No olvidaremos la sangre derramada. Solo hay dos caminos, venganza o morir, dice Saidi, profesor de filosofía en la Universidad de Teherán. Solo pensamos en la venganza, asegura Amir. La guerra contra Estados Unidos e Israel no ha acabado. Ese es el ambiente en las calles de Teherán en estos momentos, en este funeral con el que la capital persa despide al líder supremo. Su cadáver viajará mañana a Qom, la ciudad sagrada, después a Irak y finalmente volverá aquí a Irán para ser enterrado en Mashhad, su ciudad natal, poniendo fin a 6 días de exequias.
1: Gracias, Aurora. Gracias, Agustín. 1:10, 12:10 en Canarias. Y en ese instante comparece Borja Sémper, portavoz del Partido Popular, hablando de lo que está pasando en ese Consejo de Política Fiscal y Financiera y del deseo del gobierno de Pedro Sánchez de sacar adelante unas cuentas. Ahora sí serían las primeras de la legislatura.
21: Sólido, solvente y real. Un cambio real para España. Y nuestro proyecto pasa por garantizar la convivencia, por recuperar las instituciones, el orden y la prosperidad de las clases medias. También la de proponer aspectos que sean relevantes para los ciudadanos. Como por ejemplo el anunciado esta misma mañana, el adelantado por el presidente Feijóo, que tiene que ver con una ley de apoyo a las familias. Lo que quiero remarcar ante ustedes hoy es que cuando el Partido Popular, si tenemos el honor de presidir el gobierno de España, cuando el Partido Popular gobierne este país, vamos a impulsar una ley de apoyo a las familias que tendrá como objetivo ayudar a las familias, apoyar la maternidad, favorecer la conciliación y conseguir que en España tener hijos deje de ser una heroicidad. Cuando una mujer está esperando un hijo, cuando una familia está esperando un hijo, las necesidades de esta familia no empiezan el día del parto. Entendemos que empiezan antes. Empiezan, y muchos de ustedes aquí son madres, lo saben, empiezan en la organización de la casa, en los nuevos gastos, en la vivienda, en la conciliación y en las decisiones que muchas veces las familias tenemos que adoptar sin el suficiente apoyo público o con un apoyo público manifiestamente mejorable. Pues bien, esta es una realidad que queremos cambiar. Si una familia está esperando un hijo, esa realidad debe tener un reflejo en las ayudas y subvenciones a las que optan y también en las políticas públicas. Ya lo hizo en el año 2011 en Galicia el presidente Feijóo y recientemente lo ha impulsado también con mayor alcance la presidenta.
1: Y hace ese anuncio Borja Sémper, el de implementar también a nivel nacional lo que está promocionando Isabel Díaz Ayuso desde la Comunidad de Madrid, la ley de los derechos del no nacido. Dos asuntos de interés. Piñero, dice el Partido Popular que hay un gobierno sin mayoría parlamentaria ni mayoría social, al hilo de las encuestas también de hoy, y dice que el gobierno está de alguna forma tirando para adelante con humo, que no hay una mayoría con la que pueda armar eso, y por otro lado la ley de los derechos del no nacido que puso en marcha Isabel Díaz Ayuso de forma reciente y que quiere llevar al debate nacional el Partido Popular.
0: Bueno, por parte, por los bloques, ¿no? De lo que me estás comentando, primero los sondeos, la intención de voto. Una cosa es la temperatura que están marcando las encuestas, que es evidente y que está en la calle. Otra cosa es la mayoría barra minoría parlamentaria que tenga una votación este gobierno que sigue en marcha y que de momento Pedro Sánchez, tirando de manual de resistencia, mantiene y los socios no han proclamado de ninguna manera, al menos en sede parlamentaria, que eso había que romperlo inmediatamente, lo han sugerido algunos, pero no es un bloque el que ha pedido que Pedro Sánchez en ese momento tenga que demostrar la confianza de la Cámara, así que como está la pelota todavía en juego, como estamos en tiempo de prórroga, lo que deberían hacer los actores políticos es pues lo que pretende Pedro Sánchez, lo que pretende este gobierno, que no es desviar la atención solamente porque tenga mal dadas las cartas judiciales, es que está en plazo para presentar presupuestos, y en este caso la presentación de presupuestos también depende de lo que tenga que aportar como parte de Estado, no de gobierno, como parte de Estado, los consejeros de comunidades autónomas, mayoría del PP. Así que no es que se tiren balones fuera, es que también deberían pensar hasta qué punto están perjudicando a muchos españoles el hecho de que no haya presupuestos, que sí, que es responsabilidad de este gobierno, que sí, que, o sea, que políticamente se entiende, ¿no? Pero que no todo puede ser una precampaña electoral.
1: Y Piñero, esto de la ley del concebido no nacido, sí. No sé si es un intento de ayudar a las familias o un intento de torpedear derechos como el derecho al aborto mediante tácticas legislativas que vienen a dar derechos antes de nacer. No sé cómo hay que leer todo esto y cómo hay que analizarlo. Habrá tiempo porque esto va a entrar de lleno en el debate nacional, pero ¿qué lectura haces de urgencia?
0: La primera es que el Partido Popular se está alejando de políticas de centro, que también le llevaron por buen camino electoral en el pasado, y se está acercando a tesis mucho más radicales. Que son más propias de partidos como Vox o de formaciones como Hazte Oír o que defiende un Alvise Pérez en Salf. Y esto es trumpismo. Esto de arroparlo todo con la pátina de la familia suena muy bien, efectivamente podríamos estar todos de acuerdo, pero como tú estás diciendo, entra en conflicto con derechos que ya están en la Constitución y que son de todos y que son de todas. Así que habrá que mirar cada derecho aprobado con lupa, pero no puede ser que pretenda el PP legislar por delante de lo que tiene que hacer una Cámara de Representantes.
1: Esto entra de lleno en el debate nacional. Ley del concebido no nacido, 1:15, 12:15 en Canarias. Hablamos de turismo sostenible. Saludamos en directo a Jesús Blázquez, presidente del Centro Español de Turismo Responsable. ¿Cómo está, presidente? Buenas tardes.
3: Buenas tardes, nada, encantado de saludaros.
1: Encantado de estar con usted. Fíjese, vamos a ir a Galicia, es un problemón y esto va pasando en otras ciudades. La matrícula de la universidad ya está pagada, pero ahora toca encontrar un piso compartido que no desbarate el presupuesto. Pasa en Santiago, también en Salamanca, Pamplona, Granada, capitales con grandes universidades, pero con mucha población de estudiantes y cada vez con menos pisos para ellos y sí para turismo. Buscando habitación en Santiago, un verdadero melocotón, Erika Castro.
5: Solo los primeros de cada día consiguen cita para ver algún piso o elegir entre varias opciones.
22: Fuimos a visitar algunos, pero como estábamos tan atrás, no teníamos prioridad, había gente delante y los pisos eran bastante malos.
23: Había mucha gente ya desde muy pronto, muy temprano, y dijimos, tenemos que ir antes, que si no...
24: Le vamos de a 6 de la mañana.
5: Decían que la declaración de zona residencial tensionada desplazaría oferta al alquiler de temporada, el suyo, pero no ha sido así y los precios han subido un 10% de media.
25: Mucha demanda de pisos, muchos estudiantes y no hay tantos pisos.
26: O son muy caros o están en muy malas condiciones.
27: O sea, que no pase los 300.
5: En los últimos años, muchos propietarios han desviado sus pisos hacia el mercado turístico y otros estudiantes buscan ya en los municipios limítrofes una alternativa para alojarse durante el curso.
1: Gracias. Entre junio y septiembre se esperan 43 millones de viajeros de otros países, un 6% más que el año anterior. Crece también el gasto, 7%, el dinero que se deja a los turistas. Todo esto es una industria que funciona. Pero, presidente, tiene también ese otro aspecto, el que impacta directamente con nuestra sociedad y también con nuestro medio ambiente, ¿no?
3: Desde luego. Además, probablemente la vivienda es el que está generando mayor conflicto social, ¿no? Y el crecimiento de los alquileres turísticos ha reducido la oferta residencial en muchos centros urbanos, pero tampoco hay que echarle la culpa de todo al turismo, ¿eh? En España tenemos un problema a la hora de construir viviendas, unos plazos que se dilatan muchísimo en el tiempo a la hora de proyectar cualquier modificación en los planeamientos urbanísticos, incluso en la construcción de nueva vivienda. Pero hay que tener en cuenta que este es un problema. Aquí estabais poniendo el ejemplo de los estudiantes. Tenemos un problema gravísimo y que afecta incluso a la sostenibilidad social del turismo, y es que hay muchos destinos turísticos muy potentes, como pueden ser las Baleares o las Canarias, donde incluso los trabajadores turísticos tienen verdaderas dificultades para poder encontrar una vivienda digna para mientras están realizando su trabajo, ¿no?
1: Uh-huh. Imagino que esta es la clave de bóveda, ¿no? De lo que ustedes hacen también en el Centro Español de Turismo Responsable. ¿Dónde poner los límites? ¿Cómo establecer esos límites? ¿Quién los pone? ¿Quién dice hasta aquí? Cuanto más turismo y más turistas, pues para muchos más dinero y mejor.
3: Claro, hay un debate que viene ya de largo, y es que no podemos medir el éxito del turismo por el número de llegadas, ¿no? Por el número de llegadas de turistas. Seguir pensando que cuanto más turistas tengamos, eso es beneficioso, creo que eso nos ha llevado a una situación de saturación en muchos destinos que está generando bastantes problemas, ¿no? Y hay que reconocer que las tres patas que tiene la sostenibilidad, la ambiental, la económica y la social, se ha trabajado bastante en la ambiental y se están consiguiendo muchas cosas positivas, y los hoteles han trabajado de manera muy importante en hacerse más eficientes, con mayor ahorro energético. Hay una sensibilidad empresarial mayor. En la económica también se están consiguiendo grandes retos, y veíamos y decíais anteriormente cómo va a crecer también ese gasto turístico, pero es sobre todo en la parte social donde nos estamos encontrando más desafíos. Primero, porque los residentes sienten que pierden calidad de vida, porque, como muy bien estabais hablando, la vivienda deja de ser accesible, y algo muy importante y que no se nos puede olvidar, porque puede ser lo que amenace de manera más real esta gran industria que tenemos en España con el turismo, que es la aparición de conflictos entre visitantes y población local, ¿no? O sea, la sostenibilidad no puede consistir únicamente en reducir emisiones, debe consistir de manera muy importante en mantener la convivencia entre la población local y los turistas que nos visitan.
1: Uh-huh. Hace poco celebramos los 20 años del carné por puntos, que copiamos a Francia y que ha sido una experiencia de éxito. Se estima que se han salvado hasta 10.000 vidas. En esto del turismo responsable, ¿a quién deberíamos copiar? ¿Qué países podemos tener como referentes para copiarles directamente su metodología?
3: Mira, la realidad es que ahí España es el líder mundial. O sea, nos copian a nosotros, ¿no? O sea, nosotros estamos siendo el ejemplo. Francia tiene una ventaja importante, y es que su población a lo largo de todo el país está más repartida que la nuestra. No tiene esas grandes divisiones territoriales que tenemos nosotros, con la población muy concentrada en unos pocos puntos. Ellos tienen un reparto territorial un poco más homogéneo, y eso les está permitiendo mantener una situación de menor conflictividad en algunos destinos, pero también están sufriendo muchísimo la saturación de algunos destinos, y en el caso de París lleva años sin gastar en promoción turística porque su principal objetivo es que no venga casi ya más gente, ¿no? Están ya en un destino totalmente saturado, ¿no? Entonces yo creo que nosotros tenemos un modelo que está siendo un caso de éxito a lo largo de los años, que se mantiene, y que eso es gracias también al buen trabajo que se está haciendo desde la industria turística en muchos aspectos. Pero creo que también hay que hacer una reflexión interna de no podemos seguir creciendo. Tenemos que intentar crear nuevos productos que hagan que esa oferta también se vaya a otros lugares, llevamos ya unos cuantos años y la Secretaría de Estado de Turismo está haciendo un gran trabajo y ha tenido varios programas, experiencias a lo largo de estos últimos años para tratar de crear nuevos productos en destinos que no estén saturados, ¿no? Productos como el cicloturismo, como el senderismo, como el turismo wellness, porque también hay que entender que tenemos un país sujeto a otras tendencias muy preocupantes como es la despoblación y en muchos de esos lugares se podría practicar un turismo muy interesante, pero todavía falta oferta, servicios, y ese es uno de los caminos en el que tenemos que transitar.
1: Pues Jesús Vázquez, presidente del Centro Español de Turismo Responsable, gracias y buenas tardes.
3: Muchas gracias y buen verano, a disfrutarlo.
1: Buen verano.
3: Gracias.
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1: Y con Isabel Moreno nos vamos a transportar a través de esta música a los ciclos orbitales y a una palabra que me ha parecido preciosa, afelio, ¿no? Pronunciada así, afelio.
20: Sí,
1: vendría a ser algo parecido a el sol lejos, ¿no?
20: Efectivamente, de hecho, es lo que está pasando justamente hoy. ¿No os notáis un poco lentos? Es broma, no, esto no se lonta. En realidad siempre estáis lentos. Es broma también.
1: Perdona, es que me estaban comunicando cosas. No, no te he pillado. No, no me
20: ¿veis cómo estáis lentos?
1: Yo no te he pillado. No sé si Piñero te ha oído, pero yo no.
0: Un poco más lentos de lo normal.
20: Un poco más lentos.
1: A ver, vamos a dejar que suene
20: un poquito. Vamos a escuchar un poquito esto.

0: Qué bonito, ¿verdad?
1: Sí, estamos bueno, un poquito escuchando... de calma, ¿eh? En la hora punta.
0: Sí, sí, sí. Estamos escuchando la obertura de Helios, de Carl Nielsen, que precisamente está describiendo el movimiento del sol a través del cielo, desde que sale hasta que se pone. Y lo he traído hoy por lo que decías, Carlos, porque hoy es el afelio. ¿Qué es el afelio? Decías, lejos del sol. Efectivamente, resulta que hoy es el momento en el que estamos más lejos del sol, de nuestra órbita alrededor de él, y además coincide con el momento en el que la velocidad de la Tierra alrededor del sol es más lenta. Es que me encanta decirlo así. También he hecho un vídeo en Instagram y en otras redes sociales que está teniendo mucho éxito. No me esperaba tanto éxito, la verdad. Y lo digo siempre igual. Bueno, a lo que voy. ¿Por qué ocurre esto? Porque la órbita de la Tierra alrededor del Sol describe una elipse, tanto la nuestra como la del resto de planetas, y el Sol está en uno de estos focos. Entonces, ¿qué pasa? Que hay momentos en los que estamos más lejos del Sol que otros del año. El momento en el que estamos más cerca del Sol se llama perihelio y ocurre en enero, y de hecho este año fue el 3 de enero. Pero no nos imaginemos una elipse así como súper, súper, súper exagerada, porque en realidad hay una diferencia de apenas 5 millones de kilómetros, que esto para lo que son las distancias en el espacio es nada. Entonces la órbita realmente se parece muchísimo a un círculo, solamente cambiamos un 3% entre el punto más cercano y más alejado del Sol, y eso supone un cambio en la energía que recibimos de un 7% en nuestro verano respecto a nuestro invierno. Qué curioso.
1: Tenemos,
0: ¿eh?,
1: el Sol lejos, pero tenemos más incidencia del Sol en nosotros, ¿no? En este periodo, ¿no? En esta etapa.
0: Claro, de hecho hay personas que creen que las estaciones surgen porque estamos más cerca o más lejos del Sol, y no es así. Es por el eje inclinado de la Tierra, que ahora mismo está apuntando hacia el Sol en el hemisferio norte, por eso aquí es verano, porque tenemos más horas de luz, la Tierra se calienta más en nuestra zona, por eso también las masas de aire le da para calentarse más, y por eso estamos aquí en verano, pero en el hemisferio sur en invierno.
1: Y fíjate, están aprendiendo, decíamos que podemos aprender del turismo de otros países, pues hay otros países mirando a España, especialmente desde Europa, desde el Reino Unido, con el calor, con todo lo que estamos contando estos días, están pensando en qué hacer también como refugios climáticos, en reinventarse, menos asfalto, más árboles. Por eso ahora mismo Europa nos está mirando, quiere aprender a imitar lo que hacemos con esos refugios climáticos. Ana Garza, buenas tardes.
2: Sí, buenas tardes. El calor es uno de los grandes protagonistas de todos los veranos, y en Sevilla, hace 34 años, decidieron convertirse en un ejemplo a seguir. Lo explica el arquitecto especializado en gestión del urbanismo, Enrique Manzano.
3: Y uno de los ejemplos, yo creo, mejores que tuvimos fue cuando se hizo la Expo en Sevilla, que estamos hablando del 92, pero cuando se hizo la Expo en Sevilla se hicieron todos los espacios, o sea, todos los paseos y todos los sitios tenían micronizadores de aire y sombras artificiales.
2: Sin embargo, en nuestro país, matiza el arquitecto, este espacio es la excepción, porque las ciudades
3: no están adaptadas. O sea, la verdad es que ahora mismo muchas de las cosas de los climas está sobreviniendo, ¿no?
2: Hay mucho cemento y pocos árboles, por eso pide adaptar los espacios públicos, los museos, por ejemplo, y convertirlos en lugares de arte y descanso. Un ejemplo lo encontramos en el Reina Sofía de Madrid.
4: El espacio tiene materas, tiene una mata súper linda, tiene mesitas y unas sillas muy cómodas, muy sencillas, pero muy cómodas y muy agradables.
5: Una hora podemos llevar, una hora y pico, para coger fuerzas para la última planta, sí.
2: Un antiguo hospital convertido en museo y adaptado ahora de nuevo para cuidar otra vez de la salud de los suyos.
1: Gracias, Ana Galarza, y estos días vamos a tener que seguir tirando, Isabel, de esos refugios climáticos, cada uno del que pueda, de la biblioteca, de la acondicionado, donde podamos, ¿no?
0: Sí, sí, de lo que podamos, porque continuamos en esta segunda ola de calor que va a durar al menos hasta el miércoles. ¿Por qué decimos al menos? Porque las condiciones de ola de calor pueden prorrogarse más días. Entonces, qué curioso, ¿no? Porque al final terminamos viendo si una cosa es ola de calor o no a posteriori, para ver si se han cumplido los criterios o no. Entonces, de momento, parece que estos criterios se mantienen hasta el miércoles, y ojo, porque mañana suben las temperaturas en zonas de la mitad este peninsular y tenemos avisos de nivel rojo en puntos de Aragón, de Cataluña y también de la Comunidad Valenciana, por temperaturas que en algunos casos van a superar los 42 grados. Muchísima, muchísima atención con ese calor que no solamente estamos notando en la península y en Baleares, sino también en el archipiélago canario, donde hoy suben las temperaturas y mañana subirán otro poquito más. Muchísima atención.
1: Enseguida, Isabel Piñeros, voy a pedir un resultado, pero nos vamos a Dallas, nos vamos a Estados Unidos, porque esta noche puede ser la final de una Eurocopa, podría ser la final de un Mundial. El destino nos ha cruzado con Portugal, dos equipos tocones, peloteros y con dos estrellas, una de salida, CR7, y otra que quiere despegar. Lamine Yamal esta noche en el Coloso de Dallas. Enviados especiales Antonio Muelas, Luis Castro, buenos días, ¿cómo están las cosas?
6: ¿Qué tal?
7: Muy buenos días, España, sí.
6: Pues un poquito nervioso, sí. ¿Para qué vamos a negarlo, no? Porque, a ver, nos jugamos aquí ahora ya la clasificación, la vida. Esto aquí no se permite ningún error. El que pierde se va para casa, como le sucedió ayer a una de las favoritas, como es Brasil. Así que esperemos que la selección mantenga el nivel que ya demostró ante Austria, porque el equipo ha mejorado, ha elevado el tono, y a eso yo creo que, Luis, nos aferramos todos.
7: Sí, y están todos disponibles en España salvo Nico Williams. En Portugal también están todos disponibles. Podría ser el último partido de una leyenda como Cristiano Ronaldo con Portugal, si conseguimos eliminarla. Va a ser otro de los morbazos del partido, un tipo como Cristiano Ronaldo, y que, como siempre, ya sabéis, lo vamos a contar aquí con toda la pasión, con toda la energía, en Tablero Deportivo. Partido a las 9 de la noche hora española, pero antes lo estaremos contando aquí, con nervios sí, pero también con la ilusión de poder pasar a cuartos de final.
1: Pues Isabel Piñero, ¿tenéis resultado?
0: Yo no me mojo.
1: ¿No te mojas?
0: No me mojo.
8: ¿Tú, Piñero? Yo voy con toda la porra. Portugal 1, España 2.
1: España 2. Yo creo que vamos a ganar con holgura.
0: Con holgura.
1: Con holgura.
0: Es que yo creo que vamos
8: con
0: a
8: altura.
1: Vale, voy a decir un 2-0. Voy a tirar de humildad. Pues recordamos, Tablero Deportivo, de nuevo desde otro punto, en este caso desde el Hospital Clínico San Carlos, esta noche para ese España-Portugal. Recuerdo, sonido dual en sus televisiones, Televisión Española, sonido dual, Tablero Deportivo. Gracias, compañeros, hasta luego.
0: Hasta luego.
8: Chao. Chao.
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10: Hola, ¿qué tal? Buenas tardes. Mejora la evolución del incendio de Ribota de Sajambre en Picos de Europa, en León.
11: Ya están desconfinados los vecinos, pero la Junta decidió mantener el nivel 2 de peligrosidad debido a que las condiciones meteorológicas se pueden complicar por las altas temperaturas y las tormentas. Eduardo Diego es el delegado territorial de la Junta en León.
12: Hemos decidido mantener el IGR 2. Como digo, aunque ahora mismo ya no hay amenaza a la población de Ribota, se ha desconfinado, pero viendo un poco cómo va a ir la evolución del incendio a lo largo del día de hoy. La meteorología es adversa.
10: Además, hay otros 4 incendios activos en la comunidad.
11: Uno en Pías, en Zamora, y los otros 3 en la provincia de Salamanca, en concreto en la Fuente de San Esteban, en Boadilla y en Ledesma.
10: Por cierto, que el incendio de Congosto en León ya figura como el primer gran incendio forestal de esta campaña 2026 en Castilla y León, tras calcinar 517 hectáreas. Y continúa ingresada la niña de 9 años, única superviviente del trágico accidente de ayer, en el que murieron sus padres y sus dos hermanos por una salida en la A67 cuando regresaban de Cantabria. Alejandro Vázquez es el consejero de Sanidad.
13: La niña está ingresada en el hospital de Burgos. Eso ya dice y muchas cosas contra lo que se ha dicho. Y con la mayor discreción, con el mayor respeto a la niña y con el mayor respeto a la familia, les digo que se encuentra ingresada, siguiendo su curso y su evolución en el Hospital de Burgos.
11: Se trata de la familia del CEO de la bodega de Dehesa de los Canónigos, en la Ribera del Duero, vallisoletana. La capilla ardiente se abrirá esta tarde a partir de las 5 en el Tanatorio de las Contiendas de Valladolid. Descansen en paz.
10: El vicepresidente primero de la Junta ha asegurado que los servicios jurídicos del gobierno regional ya están trabajando para poder presentar los próximos días, aunque hay un plazo de 2 meses, ese recurso al decreto del Ejecutivo Central sobre el reparto de menores extranjeros no acompañados.
11: Carlos Pollán, de Vox, ha insistido en que lo hacen por principios y por responsabilidad política para luchar contra la estafa migratoria, dice, de Pedro Sánchez.
14: Y no es una cuestión ni de financiación, ni de recursos, ni de plazas, sino que es oponernos frontalmente a la política migratoria de Pedro Sánchez, que sabemos todos lo que está suponiendo de colapso de los servicios sociales en toda España, en las comunidades autónomas.
11: Por cierto, que Pollán ha anunciado que la Junta pondrá en marcha procesos de repatriación de inmigrantes ilegales. Primero se harán pruebas de edad a los menores y se comprobará si tienen familiares en el país.
10: El consejero de Hacienda, Carlos Fernández Carriedo, ha mostrado hoy al Gobierno central las dificultades que están creando al endeudamiento de la comunidad, las decisiones que afectan a competencias autonómicas que tienen que afrontar nuevos gastos sin poder contar con mayores capacidades de ingresos. Lo ha avanzado a la entrada de la reunión del Consejo de Política Fiscal y Financiera.
15: Esta es la primera demanda que le tenemos que hacer al Gobierno, que se asume decisiones que suponen incrementos de gasto o menos ingreso para las comunidades autónomas, que las financie adecuadamente.
11: Por su parte, el portavoz parlamentario socialista Carlos Martínez ha acusado a Mañueco de haberse convertido hoy en ese consejo en un peón de Feijóo en lugar de defender los intereses de Castilla y León.
16: Vuelven a ponerse la camiseta no de Castilla y León, sino del Partido Popular, para ejercer de peones del señor Feijóo y no ejercer, ¿no?, de valedores y defensores de nuestra tierra. Necesitamos que la Junta de Castilla y León, el señor Fernández Mañueco, vaya al Consejo de Política Fiscal y Financiera con argumentos, con criterios.
10: Comisiones Obreras exige a la Consejería de Sanidad que abra de inmediato el calendario público de convergencia salarial y que convoque una reunión del grupo de retribuciones de la mesa negociadora de SACIL.
11: El sindicato asegura que la Junta es la administración que peor paga a sus trabajadores, por lo que le pide que se sitúe en la media de las tres comunidades con retribuciones más altas, que son País Vasco, Navarra y Murcia. Y es que las diferencias pueden llegar a suponer desfases anuales de hasta 14.000 euros. Héctor González, Federación de Sanidad de Comisiones.
17: Esto desde Comisiones Obreras consideramos que es una pérdida masiva de poder adquisitivo acumulado que es intolerable.
10: Vale. Y en Cultura, en Ávila, hoy empieza el Festival Internacional de Música que mezcla formación y recitales hasta el próximo domingo.
11: Y en Zamora comienza este lunes el 19º Festival Hispanoluso de Bandas de Música y Ensembles de Viento, dando comienzo a una semana de música.
10: Regresamos con estas y otras noticias de Castilla y León a partir de las 2:10 de la tarde.

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1: Abrimos ronda territorial repasando las informaciones en las que trabajan las distintas emisoras de Radio Nacional de España. Comenzamos en Galicia, Coruña.
2: Las olas de calor como la que vivimos aumentan los riesgos en el trabajo. La Xunta ha puesto en marcha una campaña de asesoramiento para evitar ese estrés térmico. Son recomendaciones, no contemplan por ahora cambios en las normas de prevención ni en los horarios.
3: Cuando se emita o alerta meteorológica la ansia o vermella, en este caso, pues sí que obligatorio por reducir o modificar a jornada, pero sería no caso de que las medidas preventivas no fueran suficientes.
2: Entre los lugares que demuestran falta de adaptación a este nuevo escenario son los hospitales. En el de Conxo, en Santiago, se enfrentan a temperaturas de más de 30 grados en el interior. Les han dicho que traigan sus ventiladores.
4: Es una solución que nos dan ahora mismo, mientras que no activan, cada familiar pues traigamos un ventilador para las habitaciones, para poder sobrevivir en las noches y en las tardes, que cuando más está petando fuerte.
2: El BNG pide al gobierno gallego un plan de choque frente a las consecuencias del cambio climático con medidas que van desde lo sanitario a la lucha contra incendios. Además, hoy se presentaba el nuevo modelo de atención a la salud mental en atención primaria. Esperan beneficiar especialmente a los casos leves o moderados y reducir el consumo de fármacos. En cuanto al tiempo, como decíamos, alerta sanitaria de nivel rojo en 46 municipios del interior. En la costa han entrado ya las nieblas costeras y dejan termómetros a esta hora por debajo incluso de los 20 grados. El resto supera los 30.
1: Asturias, Oviedo. Pues aquí en Asturias hablamos también sobre cómo afronta nuestra región estas elevadas temperaturas que van a rozar los 40 grados en la zona del suroccidente. En las residencias geriátricas se está notando especialmente. Ninguna cuenta con una climatización integral, solo algunas tienen aire acondicionado en zonas comunes y según el sindicato CESIF, algunas están registrando hasta 38 grados en el interior. En el hospital geriátrico Monte Naranco de Oviedo también se notan esas elevadas temperaturas. Esta es una de las enfermeras.
5: Horroroso. No hay aire, da completamente el sol y igual están a 30 y pico grados los señores. Es horroroso y no se puede trabajar, por supuesto. Y además estás como de mal humor porque hace mucho calor y muy mal. Horroroso. Este hospital es horroroso.
1: Y escucharemos también, hoy que hay partido de España esta noche, escucharemos al que fuera seleccionador nacional, Luis Enrique. El gijonés ha recibido hoy un cálido homenaje porque se ha inaugurado en su tierra, en Gijón, la llamada Playa Verde y, como no, ha hecho una alusión al partidazo de esta noche.
6: Hoy partidazo, la hora es buenísima, es una hora europea, con lo cual a disfrutar del partido y ojalá podamos seguir el camino hacia la segunda estrella.
1: Con cielos despejados tenemos ahora mismo 32 grados en Oviedo, en Gijón, perdón, y en Avilés y 35 en Oviedo.
7: Cantabria, Santander.
8: Cantabria votará en contra de la senda de estabilidad y del objetivo de déficit para 2027 si el Gobierno central se reserva la mayor capacidad de endeudamiento mientras se limita a las comunidades autónomas. Lo anunciaba el consejero de Economía antes de la reunión del Consejo de Política Fiscal y Financiera. Y regresa el calor también.

0: nocturno para el País Vasco, Bilbao.
1: Aquí andamos también con ese calor apretando de nuevo, en aviso naranja apenas dos semanas después de la anterior ola, y con la polémica por el examen de euskera de la PAU todavía coleando. Hoy la Universidad Pública Vasca ha desvelado que hubo el doble de ceros en física que en esta lengua, y por lo tanto creen que eso demuestra que no hubo parcialidad en las correcciones.
2: Lo que sí muestran los datos es que no existe sesgo alguno en las calificaciones que se han puesto en entredicho. Simplemente porque las calificaciones bajas se han dado en todos los tribunales.
1: Y además hemos tenido puesto un ojo en Pamplona con el Lendakari Pradales viviendo por primera vez desde el ayuntamiento el chupinazo de San Fermín.
3: Pues con mucha emoción, con mucho orgullo, porque estas son las fiestas más importantes de Euskal Herria que se proyectan en el mundo, además con la alegría con la que estamos viviendo, con lo cual encantado, un placer y con mucho orgullo.
1: Es lo más destacado este martes de sol, 36 grados ahora mismo en Bilbao, 34 en Vitoria y 32 en San Sebastián.
0: Nos vamos hasta Navarra, Pamplona.
4: Bueno, pues aquí hemos recibido al Lehendakari y a más personalidades en ese ayuntamiento de Pamplona. Celebramos la segunda de las 204 horas que la unidad de la Subdirección de Urgencias de Navarra ha inaugurado a golpe de pólvora desde el balcón del ayuntamiento de Pamplona.
5: ¡Pamplona!
4: Emoción de San Fermín 2026 de la mano de Clint Fernández y Araceli Sergio desde lo alto de una plaza que acoge a más de 10.000 personas en un día como hoy en la que el calor es hoy también protagonista. Alerta naranja en toda la comunidad foral por temperaturas de hasta 41 grados que no han impedido el clásico sanferminero, los almuercicos.
6: No es nada nuevo, es una costumbre de toda la vida y hay que empezar con el estómago lleno porque si no el día es muy largo.
4: Y así quedan todavía por delante más de medio millar de actos en 9 días con las calles inundadas de blanco y rojo y siempre desde el respeto y el disfrute bajo un cielo azul ahora en Pamplona con 34 grados, 36 en Tudela.
0: La Rioja, Logroño.
7: Aquí hoy acompañamos a un viticultor a una de las tareas más duras de su trabajo, arrancar racimos de uva en buen estado y dejarlos perder. Es lo que se conoce como cosecha en verde, una medida para limitar la producción para que no entre tanta uva en las bodegas que una vez transformada en vino no se vende.
8: Yo he asumido que tengo que tirar uvas para que desaparezcan del mercado. Es decir, intentar que esto mejore lo antes posible.
7: La nota positiva del día la traen los 23 niños y niñas procedentes del Sáhara que han llegado hoy a Logroño para pasar sus vacaciones de verano alejados de las condiciones climatológicas extremas que se viven en el desierto. Aquí ya les esperaban sus familias de acogida, entre las que había una mezcla de nervios en los novatos y ganas entre los que repiten.
9: Es el quinto año que acogemos a la misma niña, es el último año y bueno, estamos planificando, preparando todo para que se pueda venir también a estudiar el año que viene.
10: Sí que estamos un poco nerviosos, pues tema idioma, comidas, costumbres y bueno, pues hemos ido mirando un poco en la red y tal. Entonces, bueno, yo creo que los niños se adaptan muy fácil.
7: Aunque estos días el calor no les dará tregua aquí. De hecho, la Dirección General de Salud Pública de La Rioja ha activado el nivel rojo de afectación de las altas temperaturas sobre nuestra salud desde hoy y hasta el miércoles. Ahora tenemos 34 grados en Logroño y 35 en Haro y Calahorra.
0: Estamos recorriendo los distintos centros territoriales de Radio Nacional de España. Siguiente parada, Aragón, Zaragoza.
11: Aragón lo ha conseguido, apagar todos sus incendios antes de la ola de calor. El de Lopozano, en Huesca, ya controlado. Se rebaja el plan de emergencia y los vecinos a esta hora ya están volviendo a sus casas. Se han quemado 245 hectáreas, 60 de ellas en la Sierra de Guara. Buenas noticias, sí, pero sin dejar de lado la prudencia, especialmente ante la ola de calor. Luis Biendicho, consejero de Medio Ambiente.
12: Reiterar a toda la ciudadanía el llamamiento a la más absoluta prudencia en el desarrollo de sobrevivimiento de cualquier actividad en el monte, en el campo, en el medio rural.
11: Comisiones Obreras denuncia precisamente la falta de agentes para la protección de la naturaleza y que sus condiciones siguen siendo precarias. Justo cuando vuelven a subir los termómetros con hasta 43 grados se reactivan los refugios climáticos, fundamentales sobre todo para nuestros mayores.
13: Estupendo, de maravilla. Si no tuviéramos ahora esto, no sé dónde estaríamos.
14: Esto se presta a que tengamos nuestras tertulias y nuestros ratos de aventuras dialécticas.
11: Y nuestros vecinos navarros celebran hoy sus fiestas grandes, las de San Fermín. La Casa de Navarra, en Aragón, ha realizado su particular chupinazo en el centro de Zaragoza, donde no han faltado ni los pañuelicos rojos ni la chistorra. A esta hora, cielos despejados, tenemos 35 grados en Zaragoza y en Huesca, 33 en Teruel.
0: Cataluña, Barcelona.
1: Aquí seguimos pendientes de la evolución del incendio en la Bisbal d'Empordà. El calor intenso y sobre todo el viento serán clave durante las próximas horas. El fuego ya está estabilizado, pero no controlado, y los bomberos están especialmente focalizados en tres puntos, sobre todo el flanco derecho, según explica el subinspector Ferran García.
15: El flanc dret és allò que ens pot obrir.

0: l'incendi cap a Gavarres, i això és un escenari que no volem. I és on estem abocant molt d'esforç i molt de treball.
1: Un incendio que ya ha quemado más de 2.000 hectáreas. El gobierno pide extremar las precauciones, sobre todo en las actividades al exterior. Hoy 45 municipios catalanes están en peligro extremo de incendio forestal. Nos situaremos también en la nueva sesión del juicio a la excúpula del Departamento de Salud por el retraso en la vacunación de policías nacionales y guardias civiles durante la pandemia. Hoy la que fue secretaria de Salud Pública, Carmen Cabezas, ha explicado que la vacunación se paralizó por la falta de dosis y la necesidad de priorizar colectivos vulnerables.
2: Es a partir del 24 de marzo cuando empiezan los mayores de 60 y para los mayores de 60 no hay suficientes dosis.
1: A esta hora tenemos 32 grados en Barcelona y Tarragona, 36 en Lleida y 37 en Girona.
3: Islas Baleares, Palma de Mallorca.
4: La construcción acelera en Mallorca. El Colegio de Aparejadores y Arquitectos Técnicos ha avisado prácticamente 1.300 nuevas viviendas en la isla la primera mitad del año. Es la cifra más alta de los últimos 5 años y supone un incremento del 28% en relación con el mismo periodo del año pasado. Desde el colegio valoran que este crecimiento responde a las necesidades de la pregunta y a los cambios normativos. Aún así, ya advierten que estas cifras continúan siendo insuficientes. Luis Alfonso de León es el presidente.
5: Es una cantidad aún insuficiente para dar respuesta a la demanda de la población, pero se ha conseguido las mejores cifras de los últimos 5 años. La previsión es que esta tendencia de crecimiento se mantenga.
4: Además, las reservas turísticas en las Baleares han aumentado casi un 20% en la última semana respecto del anterior. Con el 15,5% de las reservas hechas en los últimos 7 días, las Baleares se mantienen como el tercer destino más demandado de España, solo por detrás de Cataluña y Andalucía. En cuanto al tiempo, aviso amarillo por altas temperaturas. En estos momentos se registran 35 grados en Palma, 33 Ibiza, 31 Mahón y 28 en Formentera.
3: Comunidad Valenciana, Valencia.
6: Seguimos pendientes de la evolución del incendio forestal en Soneja, Castellón, que ha calcinado ya algo más de 180 hectáreas, 2/3 en el Parque Natural de la Serra de Espadà. A esta hora no hay llamas activas, pero las condiciones no son nada propicias para el trabajo de los equipos de extinción, 300 efectivos en tierra, con el apoyo de 18 medios aéreos. Juan Carlos Valderrama, conseller de Emergencias.
7: Estamos actualmente en 38 grados, la humedad relativa ha bajado aproximadamente en un 15% de humedad relativa y existen unos vientos que pueden perjudicar la evolución del incendio.
6: 500 personas siguen desalojadas. Está activo el aviso naranja por altas temperaturas en el sur de la provincia de Valencia. Mañana se anuncia aviso rojo por peligro extremo en esa misma área, con máximas de hasta 44 grados en puntos del litoral y 42 grados en el resto. Ola de calor que ya ha vivido su primera noche tórrida en la comunidad, con mínimas en diversos puntos que no han bajado de los 26 o 27 grados. A esta hora, cielos despejados, tenemos 33 grados en Castilla de la Plana, 32 grados en Valencia y Alicante.
3: Continuamos recorrido en Murcia.
8: La consejera de Economía no va a apoyar la senda de estabilidad presupuestaria que el Ministerio lleva hoy al Consejo de Política Fiscal y Financiera. Marisa López Aragón entiende que el reparto del margen de endeudamiento beneficia a la Administración Central y perjudica a las autonomías. Habla de la ley del embudo y lamenta que el sistema de financiación no esté en el orden del día.
9: Donde comprobamos nuevamente que aplica el Estado la ley del embudo y es una vergüenza. Manga ancha para el Estado y asfixia a regiones como la nuestra, la región de Murcia, que estamos ante la comunidad autónoma que es la peor financiada de España.
8: Decenas de candidatos a las oposiciones de maestros se han concentrado esta mañana frente a la Consejería de Educación. Se muestran indignados con sus calificaciones en los exámenes. Apenas el 35% ha aprobado.
10: Es que es una vergüenza. Es que no sé qué me falta. Fui a la reclamación y no sé qué, no me dijeron nada, es que no me falta nada, es que no me falta, ¿qué me falta? Para que me hayan quitado 5,4 puntos en mi tema. ¿Qué me falta?
11: Del examen salí contenta, pero claro, así salimos todos. Luego te lleva el batacazo.
8: Y la Agencia Estatal de Meteorología ha activado hace unos minutos el aviso amarillo por calor en la Vega del Segura por máximas de hasta 38 grados. Se va a extender hasta las 9 de la noche. Mañana el aviso será naranja.
3: Andalucía, Sevilla.
12: Aquí en Andalucía hemos asistido al acto conmemorativo del 141 aniversario del nacimiento de Blas Infante en el Parlamento. El presidente de la Cámara, Jesús Aguirre, ha reivindicado el espíritu del padre de la patria andaluza para anteponer, dice, los intereses de Andalucía a cualquier otro.
13: De la Cámara andaluza debe surgir una unión de todos los diputados y diputadas que antepongan los intereses de nuestra tierra ante cualquier interés particular de cada uno de nosotros.
12: Unidad que, sin embargo, no hemos visto en un homenaje al que no ha asistido Vox, que rechaza el estado de las autonomías y es crítico con la figura precisamente de Blas Infante. Además, cientos de malagueños han mostrado hoy su dolor y repulsa por el asesinato machista de Cristina, la mujer de 35 años, cuyo cuerpo sin vida fue hallado el miércoles pasado en un pozo de Rincón de la Victoria.
14: Basta ya, hay que decirlo fuerte y alto. Es una sensación de impotencia que sentimos todos y tenemos que unirnos.
15: Y hay que apoyar, bueno, pues para acabar un poco y ponernos en contra de todas estas situaciones que lamentablemente ocurren.
12: Continúa el calor intenso en Andalucía. Hay hasta 8 avisos naranjas por altas temperaturas en una jornada en la que esperamos alcanzar los 41 grados. A esta hora tenemos 31 en Cádiz y 35 en Sevilla.
1: 2 menos 10, 1 menos 10 en Canarias. Nos vamos ahora hasta Ceuta.
16: Aquí la operación Paso del Estrecho continúa con una reducción en el número de embarques. Según los datos de la Delegación de Gobierno, se registra un descenso del 10% en pasajeros y de un 11% en vehículos con respecto al año pasado. Eso sí, el fin de semana ha contado con cifras importantes en el embolsamiento, el paso previo que existe para cruzar la frontera con Marruecos. Gonzalo Sanz es el responsable de Protección Civil en Ceuta.
17: Todo este mecanismo, este triángulo embolsamiento puerto-frontera, ha funcionado muy bien. El dispositivo de la rotonda nos ha ayudado muchísimo a tener fluidez en frontera y no tener ningún tipo de colapso en la entrada. Y los tiempos de espera pues han sido, son razonables para la alta densidad de vehículos que hemos tenido.
16: La previsión indica que este fin de semana se produzca un aumento significativo, aunque el mayor número de rotaciones se espera para la fase de retorno. En cuanto al tiempo, hoy tenemos día soleado y 25 grados.
1: Estamos en Melilla.
18: Pues en Melilla, como en buena parte del país, tenemos que hablarles de las altas temperaturas que estamos teniendo, con máximas de 30 grados y, atención, mínimas que prácticamente no bajan de los 25, por lo que conciliar el sueño por las noches sin aire acondicionado es misión imposible. Pero lo peor estaría por llegar, porque según la EMET, a mediados de esta semana las temperaturas subirán hasta los 32 o 33 grados. Que sí, que ya sabemos que no son los 40 de Sevilla, Córdoba o Zaragoza, pero háganme caso que aquí 33 grados sumado a la humedad hace que el ambiente sea prácticamente irrespirable. Desde la AMET dicen que este calor de hoy es normal, pero que lo peor está por venir. Jesús Riesgo es el delegado de AMET en Melilla.
19: Podemos tener 32, 33 grados de máxima el jueves y el viernes, y lo más significativo puede ser una mínima muy alta el viernes debido a esos vientos de noroeste, pudiendo llegarse incluso a 25 grados la mínima del viernes, y la mínima del sábado incluso también 24 grados.
18: Aquí lo que toca ahora es buscar sombras, estar bien hidratado y tirar de aire acondicionado. Estas son las soluciones que tenemos para combatir esta calor. Ahora mismo en la ciudad autónoma tenemos cielos despejados, ambiente muy cargado, el sol quemando y una temperatura, no se confíen de lo que marca el termómetro, de 29 grados.
1: Extremadura, Cáceres.
20: Aquí la Junta va a licitar en los próximos días la compra centralizada de vacunas contra la lengua azul, que se pondrán a disposición de los ganaderos. Aquellos que ya hayan adquirido las dosis obtendrán un reembolso. Más cosas, los 10 bomberos de la Diputación de Badajoz ya están de regreso tras su misión en Venezuela. Martín Serván es uno de estos bomberos.
21: Hemos estado intentando rescatar y localizar a todas las personas con vida. Se ha trabajado todo lo posible, pero técnicamente era prácticamente imposible por la gravedad de la situación.
20: Durante 40 semanas, 149 guardias civiles en prácticas van a prestar servicios en Extremadura y en Cultura. Comienza hoy el Festival Ibérico de Cine. Se celebra en Badajoz, en Campomayor, Elvas, Don Benito, Olivenza y también en San Vicente de Alcántara. Son en total 22 cortometrajes que compiten en la sección oficial. Y en el tiempo, nueva jornada de calor.
22: Cada año más. Es que vamos, este año empezamos en mayo. Vamos enlazando una ola con la otra.
23: Y las noches. Lo peor son las noches.
24: La noche está de que había hecho dos o tres veces calor. El aire acondicionado ya es malo porque ya ni respira. Me levanté y me he ido a dormir a la orilla del huete. Y me he ido a dormir al río.
20: A esta hora ya se han alcanzado los 40 grados en localidades como, por ejemplo, Cañaveral.
1: Turno para las Islas Canarias, Santa Cruz de Tenerife.
25: Aquí en las islas estamos pendientes del tiempo. El Cabildo de Tenerife ha activado las medidas extraordinarias de grado 1 para prevenir incendios forestales en la vertiente sur de la isla tras la declaración de alerta por riesgo de incendios del Gobierno de Canarias y la evolución de las condiciones meteorológicas previstas para los próximos días. Se prohíbe hacer fuego y fumar en áreas recreativas del sur ante el riesgo de incendio forestal y se recomienda a la ciudadanía evitar acceder o permanecer en esas zonas forestales mientras permanezca activo activa la alerta, así como extremar la precaución con cualquier actividad que pueda originar un incendio. La Agencia Estatal de Meteorología ha activado hoy el aviso naranja por temperaturas de hasta 37 grados en la cumbre este, sur y oeste de Gran Canaria. También hay aviso amarillo por temperaturas de hasta 34 grados en Tenerife, La Gomera, Lanzarote y Fuerteventura.
0: Volvemos a la península y nos quedamos en Castilla-La Mancha, Toledo.
2: Aquí, desde la plataforma en defensa del ferrocarril del centro de La Mancha, denuncian falta de mantenimiento, trenes obsoletos, demoras y la supresión de servicios. Exigen explicaciones al ministro Puente y a los responsables de Adif y Renfe y demandan un plan que solucione la situación. Y el sindicato CESIP denuncia el colapso en los servicios de urgencias del Hospital Universitario de Toledo, donde hay una decena de profesionales menos que el año pasado. Un problema que se agrava con el cierre de dos plantas. Y en plena ola de calor, el sindicato Comisiones Obreras en Toledo ha denunciado las condiciones de altas temperaturas y falta de climatización en la plantilla Stulz, que se dedica a la fabricación de aparatos de aires acondicionados. Con más de 40 grados en la nave, se han producido desmayos de trabajadores estos últimos días. José Luis Sánchez, del Comité de Empresa.
4: Lo que no queremos es tener que enterrar a ningún compañero. Y es que nos vemos en la situación de que cualquier día nos ocurre esto.
2: Todo ello en una semana que comienza con altas temperaturas en la región. Hoy se pueden superar los 40 grados en el Valle del Tajo, los 38 en zonas de la mitad occidental y los 36 en la mitad oriental.
0: Castilla y León, Valladolid.
5: Mejora la evolución del incendio de Ribota de Sajambre en Picos de Europa. Se ha desconfinado a los vecinos, pero la Junta ha decidido mantener el nivel 2 de peligrosidad, debido a que las condiciones meteorológicas se pueden complicar por las altas temperaturas y tormentas. Eduardo Diego es el delegado territorial de la Junta en León.
6: Hemos decidido mantener el IGR-2, como digo, aunque ahora mismo ya no hay amenaza a la población de Ribota y se ha desconfinado, pero bueno, viendo un poco cómo va a ir la evolución del incendio a lo largo del día de hoy. La meteorología es adversa.
5: Además, el vicepresidente primero de la Junta, Carlos Pollán, de Vox, ha anunciado que el gobierno regional pondrá en marcha procesos para repatriar a inmigrantes ilegales. Primero se harán pruebas de edad a los menores y se comprobará si tienen familiares en el país. En cuanto al tiempo, cielos soleados, temperaturas entre los 33 grados de Ávila y Soria y 36 de Ponferrada.
0: Terminamos en Madrid.
7: En Madrid, la comunidad ha hecho un llamamiento urgente para que los ciudadanos donen sangre ante la situación de alerta roja de todos los grupos sanguíneos y aumentar las reservas de sangre, que actualmente están al 35%. Avisan que hay existencias para urgencias, cirugías y tratamientos, pero tan solo un día y medio. Esta escasez de sangre obedece al descenso paulatino en las donaciones en junio causadas por las continuas olas de calor, aunque la demanda se mantiene constante a lo largo del año. Por su parte, el ayuntamiento ha hecho balance de las fiestas del Mado, que se han celebrado con miles de asistentes en las calles, normalidad y sin incidentes reseñables. Desde el consistorio solo destacan 32 traslados del SAMUR por torceduras y calor y un atropello de tres mujeres jóvenes de unos 20 años por parte de una moto de la policía municipal. También el consistorio ha iniciado la retirada de tierras en las tres colonias artificiales del soterramiento de la autovía de Extremadura, que llegaron a alcanzar los 18 metros de altura. Este acopio de arena será utilizado para la cubrición de tres pasos inferiores y la urbanización de la zona que será el futuro paseo verde del suroeste. En el apartado de sucesos ha sido desarticulada una rama de la organización juvenil violenta de los Dominican Don Play, dedicada a la fabricación y distribución de drogas sintéticas a gran escala. Tenían capacidad para producir 5 millones de pastillas semanales. Hay 6 detenidos y en la operación de la policía se han practicado 4 registros en Madrid, Alcobendas y San Sebastián de los Reyes, y en uno de los inmuebles se desmanteló un laboratorio clandestino con numerosas sustancias estupefacientes. En cuanto al tiempo, tenemos ahora 34 grados en una nueva jornada de alerta amarilla por calor con temperatura que alcanzarán los 40 grados en algunos puntos de la región. En la sierra habrá un ligero descenso de las mínimas. Esta alerta está activa hasta las 21 horas y para mañana AEMET ha activado la alerta naranja.
0: Hasta aquí el recorrido por las distintas emisoras de Radio Nacional de España, hoy muy marcada por esas altas temperaturas, por la ola de calor que azota el país, también por el inicio de los Sanfermines en Pamplona. La información territorial regresa a esta sintonía a partir de las 2:10, la 1:10 en Canarias.

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2: Las dos, la una en Canarias.
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2: ¿Qué tal? ¿Cómo están? Buenas tardes en este lunes de calor y mundial en el que no todo son buenas noticias en el deporte. Lo bueno, la cara amable la tenemos en ese no va más para la selección española. Esta noche nos medimos a la selección portuguesa por un puesto en los cuartos de final del torneo. Pero lo que está traspasando la esfera de lo deportivo es la no sanción al jugador de Estados Unidos, Balogun. Daniel Ampuero, buenas tardes.
4: Una llamada de la Casa Blanca a la FIFA ha conseguido que una sanción por una tarjeta roja directa se aplace, lo que ha provocado la indignación del rival de esta noche de Estados Unidos, Bélgica. Nueva York, Alex Pita, muy buenas.
5: ¿Qué tal? Muy buenas, Dani. Justo ahora se termina el plazo para que Bélgica y Estados Unidos presenten sus alegaciones tras la retirada de esa sanción por la tarjeta roja a Balogun. Todo motivado, como decías, por la llamada de Trump al presidente de la FIFA, Gianni Infantino. Lo último es el durísimo comunicado de la UEFA contra la FIFA. Ha calificado esta decisión de incomprensible e injustificable, recalcando que se ha traspasado una línea roja en el fútbol. Esta madrugada a las 4 juega Estados Unidos contra Bélgica a los octavos de final del Mundial.
4: El ganador de esta eliminatoria se va a enfrentar al ganador de la eliminatoria entre España y Portugal, que abre la jornada de hoy. Portugal, que es también, como España, una de las favoritas para el título, enviado especial Antonio Muelas. Muy buenas.
6: ¿Qué tal? Muy buenas tardes. Ahora mismo la selección española en su hotel de concentración en Dallas. Luis de la Fuente podría repetir el equipo con el que ganó ante Austria. Es decir, que no habría cambios en la línea defensiva, aunque ayer abrió la puerta a algún cambio en el lateral derecho. Cristiano Ronaldo, la estrella portuguesa, será la principal amenaza para la selección española. Anthony Taylor será el árbitro del encuentro.
4: De lo jugado en la pasada jornada, Noruega da la sorpresa y elimina a la pentacampeona Brasil con 2 goles de Erling Haaland. Se va a enfrentar a cuartos de final a Inglaterra, que ha eliminado al anfitrión, a México, por 2-3 con 2 tantos de Bellingham en 3 minutos.
2: Gracias, Dani. En media volvemos contigo. Hay más. La segunda ola de calor del verano llega a su pico entre hoy y mañana en España, con máximas de hasta 43 grados y avisos generalizados por altas temperaturas. Todas las comunidades tienen avisos hoy amarillos o naranjas por intenso calor. Mañana se espera rojo en zonas de la Comunidad Valenciana, Cataluña y Aragón por temperaturas de entre 40 y 43 grados. En este escenario preocupan mucho los incendios y la salud de los trabajadores. Los incendios que más preocupaban por todo el territorio están mejorando. Como ahora les ampliarán nuestros compañeros de los informativos territoriales, el que más atención tenemos es el de Soneja, en Castellón, donde trabajan medios aéreos. En Loporzano, en Huesca, han dejado ya volver a los evacuados y se han abierto carreteras, y se ha desconfinado a los vecinos de Ribota, en León, tras mejorar la evolución del fuego en picos de Europa. Bueno, caminando para controlar esos fuegos, también se vigila que la gente trabaje en condiciones dignas. En Lleida, drones están recorriendo los campos de cultivo. Joana Sendra.
7: La prueba ha empezado en el sector agrícola de Lleida y se extenderá por toda Cataluña. No tiene un espíritu sancionador, pero localizar trabajadores en horario de riesgo supondrá someter a la empresa a una inspección. Laura Freixa es directora general de Inspección de Trabajo en Cataluña.
8: Y la idea es hacer una valoración de qué utilidad nos comporta o nos proporciona Inspección de Trabajo esta herramienta, y analizar la viabilidad de utilizarla en otro tipo de actuaciones.
7: Mañana se prevé alerta roja en al menos 23 comarcas catalanas. Por eso el consejero de empresa, Miquel Samper, habla de 2 escenarios.
9: Que tenemos que empezar a plantearnos reducciones de jornada en estos momentos, cuando hay olas de calor, y también te empezará a debatir ya el tener modificaciones de jornada.
7: El año pasado en Cataluña 2 personas fallecieron por olas de calor.
2: Bueno, a 40 grados se prevén que lleguen hoy en Pamplona. Los Sanfermines 2026 han comenzado este mediodía con un chupinazo lanzado por los protagonistas silenciosos de las fiestas, por la Subdirección de Urgencias de Navarra, candidatura elegida por votación popular hace 2 horas, que explotaba el chupinazo así. Días enteros de fiesta por delante. Hay más, Marta Mazagatos.
10: Buenas tardes. Begoña Gómez sigue esperando saber si puede viajar mañana con el presidente del gobierno a la cumbre de la OTAN en Turquía. Recuerden que está procesada judicialmente por su cátedra y hay una última hora relacionada con el juez Peinado. Gema Alfaro, buenas tardes.
11: Buenas tardes. Si el juez Peinado se ha marchado de vacaciones sin decidir si autoriza o no a Begoña Gómez a acompañar a su marido a esa cumbre de la OTAN y asistir después a la graduación de una de sus hijas en Reino Unido. La mujer del presidente del gobierno pidió que le devolviesen el pasaporte para salir de España del 7 al 10 de julio, es decir, mañana mismo volaría a Turquía en vuelo oficial, después a Gran Bretaña, y volvería de Londres a Madrid en un vuelo comercial. Recordemos que el pasado 20 de junio Peinado decretó medidas cautelares para ella, la retirada del pasaporte, la prohibición de salir del país y comparecencias quincenales en el juzgado. Apreciaba riesgo de fuga a pesar de contar con escoltas porque aseguraba el instructor que los agentes, lejos de impedir su huida, podrían incluso facilitarla. La acusación popular se ha opuesto a que se le devuelva el pasaporte porque ven riesgo de sustracción a la justicia. La fiscalía, por su parte, que no ve causa contra Begoña Gómez, no se opone a que se la deje viajar. Estamos, por tanto, a la espera de que otro juez de Plaza de Castilla tome la decisión ante la ausencia de Peinado.
10: A partir de las 2:30 lo ampliamos. Hoy Alberto Núñez Feijóo ha anunciado que si llega a la Moncloa implantará una ley de apoyo a la familia, como la de la Comunidad de Madrid, que reconoce al concebido no nacido como miembro de la familia para recibir ayudas públicas.
12: La presidenta de la Comunidad de Madrid lo ha reiterado y ampliado en la Asamblea de Madrid, y desde luego, si tengo responsabilidad de gobierno, haré una ley nacional para que el concebido y no nacido tenga repercusión desde el punto de vista económico y social en la mujer, en la familia que lo está esperando.
10: Además, en marcha a esta hora el Consejo de Política Fiscal y Financiera. El ministro Arcadi España ofrece a las comunidades autónomas un objetivo de déficit de una décima del Producto Interior Bruto hasta 2029 como prólogo de los presupuestos generales del Estado. Hugo Domínguez, buenas tardes.
13: Buenas tardes. El ministro de Hacienda sigue intentando convencer a las comunidades con varias cifras. Les ofrece que puedan tener un déficit del 0,1%, unos números rojos de casi 6.000 millones de euros en total, y recibir la mayor inyección de dinero público de la historia. Responde así a los consejeros de Hacienda, como el socialista de Castilla-La Mancha, Juan Alfonso Ruiz, que pedía poder gastar más aprovechando la buena marcha de la economía.
14: Nos gustaría tener un mayor margen de maniobra.
13: Este consejo es un paso obligatorio para poder presentar los presupuestos del Estado, pero los consejeros del PP, como la madrileña Rocío Albert, lo consideran una pérdida de tiempo, ya que las cuentas no tienen a día de hoy los apoyos.
15: Lo que creemos que va a ser un paripé, la enésima cortina de una mafia que nos gobierna.
13: En el orden del día no está incluido, pero los de Feijóo quieren que se trate la reforma del sistema de financiación autonómica, un tema que lleva meses enfrentando a Hacienda con la mayoría de comunidades.
10: En Irán, más de 4 meses después del inicio de la guerra, millones de personas están asistiendo al cortejo fúnebre de Ali Jamenei, clamando venganza contra Estados Unidos e Israel. Enviados especiales a Teherán, Agustín Caroa, Aurora Moreno, buenas tardes.
16: Buenas tardes. Es ya una de las ceremonias más multitudinarias en la historia moderna de Irán. A falta de cifras oficiales de participación, la red de metro de Teherán confirma que 11 millones de personas han utilizado este transporte para llegar a algún punto del recorrido de esta procesión funeral. Muchos de ellos ni siquiera han podido acercarse al vehículo que transporta los féretros cubiertos de flores de Ali Jamenei y 4 de sus familiares muertos en el ataque de Estados Unidos a Israel, porque la multitud que lo rodea apenas ha permitido que avance. De hecho, la ruta ha tenido que acortarse. Venganza y resistencia es el mensaje que los iraníes envían con este funeral. Muerte a Netanyahu y muerte a Donald Trump. Reclaman banderas rojas y negras, símbolos de martirio y venganza. Fotografías de Ali Jamenei a lo largo de todo el recorrido y de su hijo Mojtaba, el nuevo líder que todavía no ha aparecido en público.
10: Y hoy las bolsas esperan datos de Estados Unidos que sirven para evaluar la marcha de su economía y moderan los mercados las subidas de primera hora. Bolsa de Madrid, David Martínez, buenas tardes.
17: Buenas tardes. En este momento la mayoría de bolsas europeas pasan a rojo con caídas moderadas en casi todos los casos. La excepción es el IBEX 35, es el peor del día con un retroceso del 0,9% que le aleja de los máximos históricos que alcanzó el pasado viernes. El selectivo español pierde los 19.800 puntos y también los 19.700. Wall Street, por su parte, vuelve de un fin de semana largo por el festivo del pasado viernes y apunta a que lo hará con subidas, especialmente por el impulso de grandes tecnológicas. Esta tarde se dará a conocer algún dato de actividad del sector servicios en Estados Unidos del mes de junio, unas cifras a las que prestarán atención los inversores. En cuanto al petróleo, se mantiene estable. El crudo Brent de referencia en Europa cotiza en los 71 dólares por barril.
10: Y algo más de este lunes, la primera operación especial de tráfico del verano se cerró la pasada medianoche con 14 muertos en carretera, 4 de ellos miembros de una misma familia, fallecidos en la provincia de Palencia.
2: Más y media hora nuestros compañeros de los centros territoriales.
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18: Hola, buenas tardes. Comenzamos la semana con 4 incendios activos a esta hora en la comunidad. El más grave, de nivel 2, en Ribota de Sajambre, en Picos de Europa, aunque su evolución es favorable y ya están desconfinados la veintena de vecinos de esta localidad leonesa. No obstante, se mantiene ese nivel 2 porque se puede complicar debido a las condiciones meteorológicas, altas temperaturas y tormentas. De hecho, ya ha comenzado la segunda ola de calor del verano. Hoy se esperan máximas de más de 39 grados en el sur de Ávila, altas temperaturas hasta el viernes. A esta hora, los termómetros se sitúan entre los 33 grados de Ávila y Soria y los 36 de Ponferrada. Javier Andrés, buenas tardes.
19: Buenas tardes. Continuamos con una ola de calor que está dejando temperaturas altas. Hoy las temperaturas suben un poco más. El ascenso puede ser moderado en el extremo noreste, con peligro importante por máximas que pueden alcanzar o superar los 39 grados en el norte de Burgos, sur de Ávila y meseta de Zamora. Atención también en el resto de la comunidad a las máximas que pueden alcanzar o superar los 35-38 grados. Hoy con máximas de 40 en Zamora, 39 en Salamanca y Valladolid, 38 en Burgos y Palencia, 37 en León y Soria, 36 en Segovia y Ávila. Es una información de AM.
18: Por cierto, que la Confederación del Duero incrementa el ritmo de desembalses en la cuenca para atender la demanda agrícola debido a estas altas temperaturas. Los embalses se encuentran al 76,8% de su capacidad, casi 3 puntos por encima de la media de la década, lo que garantiza la campaña de riego. Y continúa ingresada la niña de 9 años, única superviviente del trágico accidente de carretera de ayer, en el que murieron sus padres y sus dos hermanos por una salida en la A67 cuando regresaban de Cantabria. Alejandro Vázquez es el consejero de Sanidad.
20: La niña está ingresada en el hospital de Burgos. Eso ya dice y muchas cosas contra lo que se ha dicho. Y con la mayor discreción, con el mayor respeto a la niña y con el mayor respeto a la familia, les digo que se encuentra ingresada siguiendo su curso y su evolución en el hospital de Burgos.
18: Se trata de la familia del CEO de la bodega de Dehesa de los Canónigos en la Ribera del Duero, la Capilla Ardiente. Se va a abrir esta tarde a partir de las 5 en el Tanatorio de las Contiendas en Valladolid. Descansen en paz. Reciban un saludo de todos los que hacemos posible este informativo en la radio pública, en Radio Nacional de España, en Castilla y León. En el control de sonido están Mario Rodríguez y Jerónimo Vaquero. Comenzamos. Y comenzamos en León. La evolución favorable del incendio de Ribota de Sajambre en el Parque Nacional de los Picos de Europa permite desconfinar a la población. Más de 90 medios terrestres y 7 helicópteros trabajan para frenar el avance hacia la localidad del Pío de Sajambre. Mercedes Herrero.
21: El trabajo realizado durante la noche ha dado sus frutos y ha permitido controlar el frente que obligó a confinar esta pequeña localidad en la que viven unas 20 personas. Pero se mantiene el nivel 2 de peligrosidad en previsión de la evolución del incendio y la posibilidad de que se acerque a otra población. Aunque de momento no existe peligro. Eduardo Diego, delegado territorial de la Junta en León.
22: El trabajo nocturno del operativo pues ha funcionado, ha permitido primero trabajar en defensa de esa amenaza del pueblo
0: de Ribota. Hemos decidido desconfinar a la población de Ribota y también de alguna forma pues alejado, digamos, ese frente que amenazaba el pueblo. Además, ese trabajo nocturno y el de ayer por la tarde ha posibilitado también que el incendio no cruce ni el río ni la carretera, que era otro un poco de los miedos que existían, con lo cual podemos decir que evoluciona de forma favorable.
21: La ola de calor y la difícil orografía dificultan el trabajo de los medios de extinción.
0: Porque es una zona, como sabéis, muy complicada, muy compleja, y impide que podamos utilizar aviones para descargar agua, ¿no? Debido a que ello puede provocar desprendimientos, como ya hemos tenido a lo largo de la pasada semana. Con lo cual es un incendio complejo, difícil, en un terreno muy, muy, muy, muy adverso.
21: De momento no hay estimaciones sobre la superficie que ha sido pasto de las llamas.
18: Hay otros 3 incendios activos en Castilla y León hasta ahora. Uno en Pía, Zamora, y los otros 2 en la provincia de Salamanca, en Fuente de San Esteban y Ledesma. Por cierto, que el incendio de Congosto ya figura como el primer gran incendio forestal de esta campaña de 2026, tras calcinar 517 hectáreas. Y a punto de cumplirse un mes de la época de peligro alto de incendios, el Partido Socialista de Castilla y León critica el abandono de las zonas forestales por parte de la Junta. En su visita al municipio segoviano de Coca, el líder socialista Carlos Martínez ha pedido una nueva ley de gestión forestal. Tiene los detalles Alfredo Benito.
1: Una ley que sirva, dice el líder de la oposición, para fijar población y generar riqueza en el medio rural.
5: Necesitamos esa nueva ley de gestión forestal que de alguna forma genere un retorno del beneficio de nuestras masas forestales al territorio, que genere riqueza, que es la mejor garantía para poder, conjuntamente con una profesionalización 24/7, 375 días de año de bomberos con carácter público, puedan no solamente hacer el mantenimiento de nuestro rico patrimonio natural, sino también una riqueza.
1: En su visita a una explotación de resineros, Martínez ha puesto como ejemplo a este sector como una de las actividades que puede, durante la época de parada de incendios, aunar la conservación de las zonas forestales con un retorno económico importante. También ha acusado al Ejecutivo de Bañueco de no cumplir la ley por no desarrollar las categorías de bomberos y agentes forestales que contemplan las leyes aprobadas en el Congreso hace 2 años. Exige un cambio radical en la política de extinción y prevención de incendios.
5: Y están cumpliéndose los nefastos presagios que ya nos decían los profesionales del sector durante todo este invierno. Son absolutamente despreciados, ignorados por la administración autonómica, despreciados e ignorados por el señor Fernández Mañueco, olvidando sus reivindicaciones, no reconociendo sus derechos en un gobierno que, como digo, está absolutamente al margen de la legalidad, sin reconocer las categorías de bomberos profesionales, sin hacer una adaptación a la ley básica de agentes medioambientales y bomberos forestales, ¿no?
1: El secretario general de los socialistas ha aprovechado su visita a Coca para pedir al gobierno de la Junta que incluya en los próximos presupuestos partidas para la mejora y el acondicionamiento del castillo Mudéjar de este municipio. Tras aprobar hace 15 años un plan director con una inversión de 10 millones de euros, aún no se ha completado ni la primera fase.
18: El vicepresidente primero de la Junta ha asegurado que los servicios jurídicos del gobierno regional ya están trabajando para poder presentar en los próximos días, aunque hay un plazo de 2 meses, el recurso al decreto del Ejecutivo Central sobre el reparto de menores extranjeros no acompañados. Victoria Tejedor, buenas tardes.
23: Hola, muy buenas tardes. Carlos Pollán, de Vox, ha insistido en que lo hacen por principios y por responsabilidad política para luchar, dice, contra la estafa migratoria de Pedro Sánchez.
24: Y no es una cuestión de ni de financiación, ni de recursos, ni de plazas, sino que es oponernos frontalmente a la política migratoria de Pedro Sánchez, que sabemos todos lo que está suponiendo de colapso de los servicios sociales en toda España, en las comunidades autónomas y cada vez más en Castilla y León. Y lo hacemos por principios y por responsabilidad política, por no participar de, como les digo, de esa estafa migratoria que está protagonizando Pedro Sánchez.
23: Y a partir de ahora, con los últimos nombramientos en esa consejería, se comenzará a trabajar siguiendo los pasos que ya se han dado en Extremadura y en Aragón con los planes de retorno con verificaciones de edad. Y es que Carlos Pollán ha señalado que en Aragón se ha comprobado que el 80% de los menores atendidos no lo eran.
24: En la verificación de la edad de esos supuestos menores, puedo decirles, por ejemplo, y lo conocen ustedes el dato ya, que casi el 80% de los supuestos menores a los que se les ha hecho pruebas de edad en Aragón no son tales. Entonces, bueno, creo que estar destinando recursos públicos de una comunidad autónoma para atender a menores que no lo son, pues como ustedes comprenderán, no es de recibo.
23: También se va a comprobar si sus menores tienen o no familiares directos en España y se van a auditar todos los fondos públicos y las ayudas destinadas a inmigrantes. Por último, ha indicado que no se van a habilitar más espacios para menores y que se van a endurecer su régimen interno.
18: Hablamos ahora del Consejo de Política Fiscal y Financiera, porque el ministro de Hacienda ha trasladado a las comunidades autónomas que el próximo año van a disponer de un 8% más de financiación, incluyendo las entregas a cuenta y la liquidación del sistema de 2025, lo que supone, según el ministro, los mayores recursos de la historia. Al mismo tiempo, el gobierno ha comunicado que van a poder incurrir en un déficit del 0,1%, lo que significa unos números rojos de en torno a 1.700 millones de euros para el conjunto de los ejecutivos regionales.
23: El consejero de Hacienda, Carlos Fernández Carriedo, ha mostrado hoy al gobierno central las dificultades que están creando el endeudamiento de nuestra comunidad, las decisiones que afectan a competencias autonómicas que tienen que afrontar nuevos gastos sin poder contar con mayores capacidades de ingresos. Lo ha avanzado a la entrada de la reunión del Consejo de Política Fiscal y Financiera.
4: Leyes que al final entran en las competencias autonómicas y que acaban derivando en mayor necesidad de gasto, en menor capacidad de ingresos y hace imposible o muy difícil el cumplimiento de este escenario de estabilidad. Y por tanto, esta es la primera demanda que le tenemos que hacer al gobierno, que se asume decisiones que suponen incrementos de gasto o menos ingreso para las comunidades autónomas, que las financie adecuadamente.
23: Y por su parte, el líder socialista en la comunidad, Carlos Martínez, ha acusado al presidente de la Junta, Alfonso Fernández Mañueco, de haberse convertido hoy en ese consejo en un peón de Feijóo en lugar de defender los intereses de Castilla y León.
5: Vuelven a ponerse la camiseta no de Castilla y León, sino del Partido Popular, para ejercer de peones del señor Feijóo y no ejercer, ¿no?, de valedores y defensores de nuestra tierra. Necesitamos que la Junta de Castilla y León, el señor Fernández Mañueco, vaya al Consejo de Política Fiscal y Financiera con argumentos, con criterios.
23: Y entre las prioridades, Martínez sitúa la financiación de la protección y el mantenimiento de la ingente masa forestal de nuestra comunidad. También la defensa del coste de la financiación de los servicios en una autonomía dispersa y envejecida.
5: Necesitamos un nuevo de financiación autonómica, sí. Necesitamos mejorar la propuesta que ha puesto el Ministerio encima de la mesa, también. Por tanto, necesitamos menos confrontación y aportaciones en positivo. Y ahí va a estar el Partido Socialista de Castilla y León, ese con el que no quiere hablar nunca, el señor Fernández Mañueco.
23: Y por eso el PSOE de nuestra comunidad enviará a Mañueco sus propuestas para tratar de fijar una postura común antes de la habitual reunión del Consejo de Política Fiscal y Financiera de finales de julio, en la que se comunica a las comunidades las entregas a cuenta para que puedan empezar a redactar sus presupuestos.
18: El Ministerio de Derechos Sociales ha estimado que con el aumento de la financiación del Gobierno, 114 millones más en el 2026 y 227 en el 2027, Castilla y León puede eliminar al final del año que viene su lista de espera en dependencia y aumentar en 25.600 las personas atendidas por el sistema en esta comunidad. El Ministerio ya ha iniciado hoy los trámites para que el Consejo de Ministros apruebe una nueva transferencia a las comunidades para financiar el nivel acordado de dependencia.
23: El consejero de Sanidad y Bienestar Social, Alejandro Vázquez, recuerda al Gobierno que Castilla y León es la comunidad con menor lista de espera para tramitar la ley de la dependencia. Vázquez reclama a la Administración Central el pago del dinero que ha adelantado el Ejecutivo Autonómico desde que se aprobó la ley y califica de electoralista el anuncio de liberación de nuevas partidas.
6: Que tiene cierto tufo electoral o de otro tipo de situaciones. También me he manifestado en ello y le pido al Gobierno que no solamente cubra esto, sino que cubra todo el déficit que hemos tenido a lo largo de estos 20 años de entrada en vigor de la ley de la dependencia, que nosotros estimamos en unos 4.600 millones de euros que ha puesto a la comunidad por encima de lo que le toca.
23: El consejero ha vuelto a pedir al Gobierno que trate de igual manera a todos los dependientes al margen del lugar en el que residan.
18: Y mientras Comisiones Obreras exige a la Consejería de Sanidad que abra de inmediato el calendario público de convergencia salarial y que convoque una reunión del grupo de retribuciones de la mesa negociadora del SACIL. El sindicato asegura que la Junta es la administración que peor paga a sus trabajadores, por lo que le pide que se sitúe en la media de las tres comunidades con retribuciones más altas. País Vasco, Navarra y Murcia. Marga Enríquez, buenas tardes.
7: Hola, buenas tardes. Y es que las diferencias pueden suponer desfases anuales de hasta 14.000 euros en las carreras profesionales de más de 25 años, 8.700 en el caso de los técnicos de farmacia y hasta 396 euros mensuales en el caso de enfermeras, terapeutas o trabajadores sociales. Héctor González, Federación de Sanidad de Comisiones.
8: Esto desde Comisiones Obreras consideramos que es una pérdida masiva de poder adquisitivo acumulado que es intolerable.
7: Comisiones pretende que al menos la retribución de los 40.000 profesionales del SACIL se acerque a la media nacional, y eso pasa por la existencia de una garantía presupuestaria que dicen que no se va a conseguir con rebajas de impuestos. Solo con más carga impositiva se podrá evitar la marcha constante de profesionales. Ana Rosa Rivas, secretaria autonómica de la Federación de Sanidad de Comisiones Obreras.
9: Nadie quiere trabajar en una comunidad que, además de elevar la pluripatología y el envejecimiento, es decir, que tiene mucha presión asistencial, además se ve perjudicado o discriminado con el resto de comunidades autónomas, fundamentalmente con las que nos quedan de frontera.
7: Comisiones pone como ejemplo el plan de fidelización de la Junta, en el que hace tan solo unos días no ha conseguido cubrir ni la mitad de las 552 plazas que sacó para incentivar la permanencia de médicos y enfermeras en centros sanitarios de Castilla y León.
18: Hoy ha cerrado definitivamente sus puertas el taller de remolcado de Miranda de Ebro, una decisión que Renfe ha justificado alegando motivos económicos y que supone un duro revés para esta localidad burgalesa. Nos vamos a Burgos. Carmelo Palacios, buenas tardes.
11: Buenas tardes. Desde hoy, los trabajadores de esta histórica instalación han pasado a formar parte de la plantilla de material motor. Tan solo un supervisor, tres operarios de Renfe y las contratas permanecen en el taller de remolcado con el fin de terminar de desmantelarlo. Fernando Gordo, miembro del sindicato ferroviario.
12: De momento, los trabajadores de Renfe pasan a motor y el día 31 de este mes las contratas suspenden actividad, con lo cual se van a la calle.
11: La decisión por parte del Ministerio está ya tomada, pero aún así el sindicato ferroviario ha convocado una concentración el 15 de julio en Madrid para protestar, entre otros asuntos, por ese cierre. Además, Gordejuela cree que la propuesta del Ministerio de Transportes de instalar una planta de reciclaje en ese recinto no está ni mucho menos garantizada.
12: Ni han dicho la cantidad de trabajadores que van a estar, ni qué trabajadores, ni el tiempo de trabajo que va a haber, ni el tipo de material que se va a reciclar. O sea, es una cosa, para mí, forma de verlo, de hacer castillos en el aire. Para dejar contenta a la opinión pública, y se acabó.
11: De momento, lo que sí es seguro es el cierre del taller de remolcado, que pone fin a más de un siglo de actividad. De hecho, como les decimos, los trabajadores ya se han presentado esta mañana en sus nuevos puestos de trabajo dentro del taller de material motor.
18: El Boletín Oficial de Castilla y León ha publicado hoy dos convocatorias de subvenciones enmarcadas en las políticas activas de empleo. Cuentan con un presupuesto de 33 millones de euros, pero esta partida se podría incrementar. Samuel Senovilla, buenas tardes.
25: Buenas tardes. Dos convocatorias que han sido presentadas por el consejero de Empleo, Juan Carlos Suárez Quiñones. La primera, el Programa Mixto de Empleo y Formación 2026-2027, que en su anterior convocatoria impulsó 242 programas y la contratación de más de 2.800 personas. Suárez
26: Formación,
25: Quiñones.
26: De capacitación, de certificación de esa capacitación con valor futuro para el trabajador y para el mercado de trabajo y tejido productivo, y a su vez trabajo para esa persona que además se le forma.
25: Programa que cuenta con un presupuesto de 23 millones de euros, que se podría ampliar hasta un 200%. Podrán solicitar su organización las corporaciones locales y las asociaciones, y están dirigidos a personas en desempleo. Además, el consejero Suárez Quiñones ha presentado las nuevas líneas de ayudas al autoempleo dirigidas a autónomos.
26: Una convocatoria de 10 millones de euros. Una cuantía que puede, incluso también se prevé que sea crédito ampliable hasta en un 100%. Y pretendemos llegar, a ver si podemos llegar en torno a 1.200 proyectos de autoempleo.
25: Los interesados podrán concurrir a ambos programas a partir de mañana.
18: Y con esta sintonía llegamos a la información deportiva. Fernando Pérez.
27: Buenas tardes. En pleno Mundial de Fútbol y con el España-Portugal de esta noche, los dos equipos de la comunidad que militarán la próxima temporada en Segunda División, el Real Valladolid y el Burgos, han comenzado el trabajo, aunque en este caso tan solo con los protocolarios reconocimientos médicos. En ambos casos, las sesiones preparatorias comenzarán el miércoles. Burgaleses y vallesoletanos todavía inmersos en la confección de sus respectivas plantillas, con escasas novedades, con tan solo dos fichajes en los blanquinegros y cuatro en los pucelanos, aunque con operaciones también de entrada y salida abiertas en los dos equipos. En ajedrez, el leonés Jaime Santos lograba su segundo magistral 3 años después, imponiéndose en la final de manera contundente al vietnamita Liem, que defendía el título. La persona que está detrás de Jaime Santos en su preparación es Marcelino Sion, director técnico del magistral, y que destacaba el gran nivel mostrado por su pupilo.
2: Bueno, yo le he visto jugar a un nivel altísimo, ¿no? Le he visto jugar con una agresividad que hacía tiempo que no le veía emplear. Bueno, jugando con una seguridad terrible, ¿no? Yo creo que Jaime, aparte de lo bonito que es el triunfo siempre, ¿no?, técnicamente ha hecho un torneo extraordinario.
18: Y en Soria han comenzado los encuentros de verano de la Universidad de Valladolid. Cristina Blanco.
3: Unas jornadas que por primera vez están dedicadas a la literatura y que han arrancado con la conferencia inaugural de Óscar Arroyo, el director de la Biblioteca Nacional de España. Arroyo ha defendido la presencia de la Biblioteca Nacional en las provincias y ha reivindicado que la institución debe acercarse a todo el territorio.
10: Y la Biblioteca Nacional tiene que estar en Soria, porque para eso es de España, no es la Biblioteca Nacional de Madrid, sino que es la Biblioteca Nacional de España, y Soria es su sitio. Sin duda.
3: El director de la Biblioteca Nacional también ha reflexionado sobre el futuro de la lectura, lejos de los pronósticos que anunciaban la desaparición del libro en papel.
10: De hecho, en España en este momento se edita en papel más que nunca, y el sector editorial en España es el sector cultural más potente en crecimiento y en expansión, y es un sector envidiado por el sector editorial del resto de Europa y del resto del mundo.
3: Los encuentros de verano continuarán hasta el miércoles con conferencias, talleres y actividades culturales dedicadas a la literatura, la lectura y la escritura, tanto en el campus universitario.
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0: Ya saben que el partido más importante de la selección española en este Mundial hasta ahora se juega a partir de las 9 de la noche, a las 8 en Canarias, en Arlington, en Texas. Toda la actualidad deportiva del Mundial se ha visto empañada por una decisión nunca vista en el mundo del fútbol. Daniel Ampuero, buenas tardes.
1: ¿Qué tal? Muy buenas tardes. Un partido Estados Unidos-Bélgica con Balogun, el jugador norteamericano, sin sanción en esas filas norteamericanas, que está siendo ahora mismo el punto de fricción entre la FIFA y la UEFA y motivo de indignación en sus rivales en Bélgica. Volvemos a Nueva York, al Espita, hola de nuevo.
2: ¿Qué tal, Dani? Así es. La FIFA ya tiene las alegaciones de la Federación Belga. La polémica con Balogun, el máximo goleador de Estados Unidos, sigue creciendo. La UEFA considera de inédita e incomprensible esta decisión de la FIFA de suspender la sanción por la tarjeta roja que recibió y que le permitiría jugar contra Bélgica a los octavos de final. Recordemos que Balogun fue expulsado tras la intervención del VAR y que lleva 3 goles con Estados Unidos. La decisión de la FIFA dejaba el partido de suspensión, una especie de suspensión durante un año, algo inédito, es difícil de explicar. Todos los periódicos belgas están calificando esta decisión de vergonzosa. Y en medio de todo esto está el factor político. Esta decisión de anular la roja del goleador estadounidense viene motivada por una llamada de Donald Trump a Gianni Infantino, presidente de la FIFA, para pedir que se revisara el caso. Y luego ganó el caso Donald Trump y lo hizo suyo en Twitter, en la red social X, al igual que la Casa Blanca, generando más crispación en torno a esta decisión. Para la UEFA se ha traspasado una línea roja, el mundo del fútbol no da crédito. Veremos en qué termina todo esto. Hoy Bélgica, Estados Unidos a las 4 de la mañana.
1: Eso es, solamente lo deportivo, Estados Unidos-Bélgica. Los norteamericanos quieren hacer historia consiguiendo romper su techo. Yama Osu, muy buenas.
3: Buenas tardes, fue el propio Balogun quien abrió el marcador en el partido de 16avos frente a Bosnia, que le dio el pase a los de Pochettino para estos octavos de final. El partido terminó 2-0 para los estadounidenses, que ya piensan en pasar de ronda para consolidarse como la revelación del campeonato. Enfrente, el equipo belga que llega a este partido en Seattle con una mezcla de sensaciones. Los de Rudy García pasaron de ir perdiendo 0-2 frente a Senegal en el minuto 85 de los octavos, a remontar y pasar de ronda con un gol de penalti de Tielemans en el minuto 125.
1: Antes, Portugal-España, duelo y Ibérico contra la selección portuguesa, la reedición de la pasada final de la Liga de las Naciones que se llevaron los lusos en los penaltis. Estamos a poco más de 6 horas para que comience el que para muchos podría ser una final anticipada. Enviado especial a Arlington, Luis Castro, buenos días para ti.
4: ¿Qué tal? Buenas tardes. Amanece aquí en Dallas con la sensación de que hoy vamos a vivir una batalla por un hueco en esos cuartos de final. Muchísima igualdad de los 7 últimos partidos, 6 empates y una victoria española, pero el último, el que comentabas, acabó con victoria en los penaltis de los lusos y nos ganaron una Liga de las Naciones. En España están todos disponibles, menos Nico Williams. De la Fuente podría repetir el 11 que goleó a Austria, es decir, con Pedro Porro en el lateral derecho y Alex Baena en el extremo zurdo. Y al menos en la grada sí vamos a ganar, porque se espera más presencia española apoyando a los nuestros, muchos desde España, pero también la gran comunidad latina que hay en Estados Unidos que va a ir con España.
1: Enfrente, una selección, Luis, dirigida por un entrenador español, la Portugal de Roberto Martínez, que es mucho más que Cristiano Ronaldo.
4: Sí, sin duda, Cristiano Ronaldo acapara los focos, pero Vitinha o Joao Neves son el motor del campeón de Europa, el PSG en el centro del campo, y cuenta también con hombres importantes como Diego Costa en portería o Leao, otro de los grandes extremos del fútbol europeo. Además, Roberto Martínez, el seleccionador español, bebe de las tácticas de Luis de la Fuente, así que va a ser una batalla por el control del partido. Y lo último, que dirige un inglés, Anthony Taylor, que no gusta a nadie. Hace unos años nos perjudicó en una Liga de las Naciones, pero en la Eurocopa de 2024 nos benefició al no pitar una mano dentro del área de Cucurella en el partido de cuartos de final ante Alemania.
0: De lo de ayer, Dani, 2 partidos que han decidido otro cruce de cuartos.
1: Sí, por un lado, la Inglaterra de Bellingham, autor de 2 goles, decidió el duelo ante México, 2-3 resultado final. En las gradas del Estadio Azteca brotó un oasis. Antes, en New Jersey, el Drakkar noruego se llevó por delante a la torcida brasileña. El vikingo Haaland lleva ya 7 goles, con los 2 de ayer ante Brasil, en 11 minutos, los mismos tantos que Messi y Mbappé. Y hablando de Argentina, para mañana se jugará la última jornada con partidos de octavos de final. Suiza-Colombia y sobre todo ese Argentina-Egipto, enviado especial Chisco Díaz.
5: Último entrenamiento el que va a realizar hoy en Atlanta la campeona del mundo con Lionel Scaloni, muy atento al estado de la plantilla, que tiene varios jugadores con problemas físicos y poco tiempo de descanso tras el encuentro ante Cabo Verde. A las 11:30 de la mañana, 5:30 de la tarde en España, sesión preparatoria en la Kenzo University y atención a los medios por parte de 3 futbolistas, y a las 11:30 de la noche rueda de prensa oficial prepartido del seleccionador albiceleste. Todo de cara a esos octavos de final de mañana contra Egipto, selección a la que no se ha enfrentado nunca en un Mundial.
1: Consecuencias de la no sanción a Balogun. En Francia van a utilizar este precedente para evitar la sanción de una de sus estrellas. Cuéntanos, Fernando Cardenal, muy buenas.
6: ¿Qué tal? Francia encara ya la semana en la que puede sellar el pase a las semifinales y esperan que en ese partido Michael Olise no esté apercibido. Vio la tarjeta amarilla contra Paraguay y la Federación Francesa la va a recurrir porque entienden que fue injusta y que además existe el agravante de que la FIFA ya ha dejado en suspensión la tarjeta roja al jugador de Estados Unidos, Balogun. Hoy nueva sesión para preparar el partido ante Marruecos. Los Leones del Atlas también están en Boston, el escenario del partido este jueves.
1: Todo esto lo contamos en Tablero Deportivo a partir de las 8 de la
0: ¿y
1: tarde.
0: ¿Y mañana qué contamos?
1: Mañana contaremos, espero, que la victoria de la selección
0: española. Esperemos, gracias Dani.
1: Chao.
0: Bueno, pues vamos con el resto de la información. Se la avanzábamos en portada. El Ministerio de Hacienda ofrece a las comunidades autónomas un objetivo de déficit de un 0,1% del PIB hasta 2029 como prólogo de los presupuestos generales del Estado. Es uno de los titulares que nos deja de momento ese Consejo de Política Fiscal y Financiera en el que se reúne en estos momentos el ministro Arcadi España con los consejeros del ramo de las autonomías. Hugo Domínguez, buenas tardes.
7: Buenas tardes. El ministro de Hacienda ha ofrecido a las comunidades autónomas la misma cifra de déficit que ya rechazaron hace meses la mayoría de territorios y que tumbó después el Congreso. La propuesta es un margen fiscal del 0,1%, que entre todas puedan tener al año unos números rojos de casi 6.000 millones de euros. Y además una inyección de recursos un 8% superior, la mayor de la historia según fuentes de Hacienda. Así quiere convencer el ministro Arcadi España a las comunidades que antes de entrar pedían que sea más flexible y permita gastar más. El popular Miguel Corgos es el consejero de Hacienda en Galicia.
8: Que tenemos múltiples tensiones de gasto, no solo el crecimiento del IPC, sino también incremento de políticas de gasto que nos vienen de medidas que toma el gobierno central, pero que tenemos que financiar las comunidades autónomas.
7: Esa era una petición que han expresado todos, pero los del PP se han desmarcado con otra exigencia que no está en el orden del día. Hablar de la reforma del sistema de financiación autonómica que lleva meses enfrentando a las regiones del PP con Hacienda. Dicen los populares que eso es lo verdaderamente importante y no perder el tiempo, se quejan, con una senda fiscal para unos presupuestos que creen no va a poder aprobarse. La popular Carolina Marín es consejera andaluza en Andalucía.
9: Se ha convertido ya en un paripé, en un teatrillo. Y una vez más, pues nos utilizan a las comunidades autónomas para esto. Y al final esto es perder el tiempo.
7: Desde Hacienda responden que para hablar del sistema que reparte el dinero entre comunidades se va a convocar otro Consejo de Política Fiscal a finales de mes.
0: Y mientras tanto, lo puramente político, Marta Mazagatos ha ido por los más variopintos derroteros este lunes.
10: A las dos les avanzábamos que el juez sustituto de Peinado tendrá que decidir si autoriza a Begoña Gómez viajar mañana a Turquía con el presidente Sánchez a la cumbre de la OTAN y luego a Londres a la graduación de su hija. Gómez tiene el pasaporte retirado por su procesamiento en relación con su cátedra. El juez Peinado se ha ido de vacaciones sin resolver la solicitud de viajar de la mujer del presidente entre mañana y el día 10.

0: Es incontrovertible que el Partido Popular está echado al monte, que el señor Feijóo está defecándose en los pantalones ante el miedo de que Ayuso le pueda cortar el cuello y por eso asume esas posiciones ultras de la señora Ayuso. Pero...
1: Ambos coinciden, sin embargo, en reiterar la petición de dimisión de la directora general de la Guardia Civil, Mercedes González, tras su imputación en el caso Leire. El Gobierno sigue defendiendo a la directora, lo ha hecho Óscar López desde Ginebra, donde además ha pedido a quienes administran la justicia en España que se preocupen por la imagen que proyectan en la ciudadanía.
2: Creo que también en el mundo de la justicia tiene que haber esa autocrítica, tiene que haber esa ambición de mejora, tienen que ser conscientes de que la inmensa mayoría de la sociedad piensa eso. Y el Estado de Derecho se basa en lo contrario, se basa en la confianza en la justicia, en la separación de poderes. Por lo tanto, quienes tienen la obligación, la responsabilidad de administrar justicia, tienen que ser conscientes de esos datos para mejorar esa impresión.
3: Se refería a López a la última encuesta sobre calidad democrática que ha publicado hoy el Centro de Investigaciones Sociológicas, el CIS. Más de 8 de cada 10 encuestados aseguran que el sistema actual no sirve para luchar contra la corrupción y la gran mayoría no cree que la justicia, Leticia Udívar, sea imparcial. Buenas tardes.
4: Sí, buenas tardes. Sin embargo, el 80% sí que opina que la democracia es el mejor sistema de gobierno, aunque el porcentaje de los que piensan que a veces, según ciertas circunstancias, un gobierno autoritario es preferible, ya roza casi el 9%. La paradoja de esta encuesta del CIS se encuentra en el número de encuestados que dicen sentirse poco o nada satisfechos en cómo funciona nuestra democracia, casi el 57%. De hecho, un 87,5% cree que el sistema actual no tiene mecanismos para luchar contra una lacra democrática como es la corrupción. Tezanos vuelve a preguntar sobre la percepción que tienen los ciudadanos sobre el trato igualitario de la justicia. 3 de cada 4 españoles cree que en los procesos que afectan a los partidos políticos la justicia no es siempre imparcial y un 88% opina que no trata igual a los políticos que al común de los ciudadanos. Y si bien hay un amplio consenso en torno a la idea que sin partidos políticos no hay democracia, estas formaciones están a la cola y suspendidas como institución. Son las Fuerzas Armadas las que se afianzan como la mejor valorada por los ciudadanos con una nota media de 6,96 puntos. Además, son la única que aprueba.
3: Hacemos parada en Andalucía y la legislatura ha empezado envuelta en controversia tras la rapidez con la que Juanma Moreno pactó el jueves con Vox después de haberle dicho a los de Abascal que no entrarían en su gobierno. Hoy la ultraderecha se ha ausentado, como viene siendo habitual, del homenaje en el Parlamento Regional al nacimiento del padre de la patria andaluza, Blas Infante. La oposición acusa a Moreno de traicionar el legado de Infante. Nos vamos a Sevilla. Paloma Jara, buenas tardes.
5: Buenas tardes, sí, porque entre otras cosas este pacto derogará la ley de memoria histórica andaluza que recoge exhumar restos de represaliados, como el propio Blas Infante, que fue fusilado en el 36. De ahí que lo que suele ser un homenaje institucional se haya convertido en un acto de alto voltaje político y Juanma Moreno ha defendido que el mejor homenaje al padre de la patria andaluza es el entendimiento.
6: Si no somos capaces de entendernos, si no somos capaces de tolerarnos y de trabajar junto de buena fe, ¿qué hacemos hablando de quien dio la vida por ello?
5: La oposición en bloque ha criticado su falta de coherencia. Vamos a escuchar a María Jesús Montero Peso y a José Ignacio García. Adelante, Andalucía.
7: Estamos viviendo esta tremenda contradicción en la que está el Partido Popular, que le ha abierto la puerta a aquellos que asesinaron a Blas Infante, a la ultraderecha.
8: Yo no entiendo cómo se puede pactar con la extrema derecha, que son los padres políticos de los asesinos de Blas Infante, y venía aquí a celebrar la figura de Blas Infante.
5: Una celebración que ha sido la primera de esta recién estrenada legislatura en la que los de Abascal han dado plantón al PP, a pesar de que en muy pocos días echará a andar el Ejecutivo de Coalición.
3: 2:43, 1:43 en Canarias. Seguimos por algo que nos afecta a casi todos. Estamos en lo peor de la segunda ola de calor del verano. Nos va a arrastrar hasta finales de esta semana. Los avisos por altas temperaturas cubren hoy casi toda la península. Son alertas naranjas en el suroeste y el nordeste y amarillas en el resto. Y para quienes pensaban que al borde del mar mejoraría la cosa, el agua está tan caliente que la brisa marina, Isabel Jiménez, ya no alivia las noches. Buenas tardes.
9: Buenas tardes. Este domingo se han marcado más de 40 grados en 80 estaciones y veremos qué pasa hoy porque se espera superar esa barrera en puntos de Andalucía y Extremadura, pero también, por ejemplo, en Bilbao. Temperatura imposible, dice la investigadora de fenómenos extremos en la Universidad Complutense, Soledad Collazo, sin el azote del calentamiento global.
10: tiene una respuesta exponencial a esos aumentos, no es algo lineal, se amplifica la señal sobre los extremos.
9: Pero no hablamos solo de máximas asfixiantes, sino de mínimas que oscilan entre lo tórrido y lo tropical, es decir, noche en la que el

0: Mercurio no baja de los 20 o 25 grados. En Canarias, sobre todo en las islas orientales, están igual. Y lo que es más llamativo, también esta madrugada en pleno Cantábrico, donde algunos puntos se han quedado en los 22 grados a pie de playa. El Atlántico ya no funciona como aire acondicionado natural. Carlos Buontempo, Copernicus.
1: El océano Atlántico, cuando la temperatura del agua está tan alta, tan por encima del valor normal, la temperatura mínima, especialmente cerca de la costa, no bajan tanto como hubieran podido bajar hace unos años.
0: Y el Mediterráneo directamente es una bomba de calor, suelta vapor de agua que aumenta la temperatura y es gasolina para las danas otoñales.
2: A este calor sumamos posibles tormentas esta tarde en la mitad oeste del país que elevan el riesgo de incendio. Desde el viernes se han ido solapando varios. El de Girona está estabilizado después de haber quemado más de 2.000 hectáreas. El de Lopozano en Huesca ha quedado controlado y mejora también el del Parque Nacional de los Picos de Europa en León y el de Castellón, aunque nadie se confía porque en esta última zona se esperan 38 grados, mañana más y el viento sopla fuerte. Eloy Martínez está en el puesto de mando avanzado en Soneja.
3: Sí, el incendio sigue sin estar perimetrado, quemando 181 hectáreas del Parque Natural de la Serra de Espadà en el interior sur de la provincia de Castellón, y el objetivo es que el viento que se espera para la tarde no revive el fuego. Juan Carlos Valderrama, conseller de Emergencias.
4: Estamos ahora justamente en el periodo más crítico, podríamos decir, del incendio, que es cuando se puede reproducir algún conato y hay que actuar, porque las condiciones meteorológicas, como pueden observar, estamos actualmente en 38 grados, la humedad relativa ha bajado, estamos aproximadamente en un 15% de humedad relativa y existen unos vientos que pueden perjudicar la evolución del incendio.
3: Los 500 vecinos de la población castellonense de Azuévar no sabrán hasta esta tarde si pueden volver a sus casas. Todo dependerá de cómo evolucione el fuego en función del viento. Antonio Monroy, responsable de la UME en el incendio de Soneja.
5: Esas posibles rachas de viento nos hacen que estemos más alerta en diferentes puntos, que para eso tenemos los observadores nuestros establecidos en cada uno de los puntos y las zonas más importantes. Y la temperatura, bien, efectivamente, irá subiendo a lo largo del día.
3: A esta hora trabajan sobre el terreno 300 bomberos, ayudados por 18 medios aéreos. El SEPRONA investiga el incendio, descarta que sea por motivos naturales y también descarta que sea intencionado. Hoy el riesgo de incendios extremo en toda la provincia de Castellón.
2: Y muchísima preocupación en Francia, también con fuerte calor y preocupante incendio cerca de Perpiñán. Ha quemado ya cerca de 5.000 hectáreas, obligado a evacuar a 10.000 personas. Incluso impide la presencia de público en parte de la segunda etapa del Tour. Corresponsal Antonio Delgado, buenas tardes.
6: Buenas tardes, y es que la carrera ciclista, que empezó el sábado en Barcelona, entra hoy en Francia. La etapa se disputa, pero las autoridades han prohibido, como dices, la presencia de público en el tramo francés. A solo unas decenas de kilómetros arde el peor incendio en lo que va de verano. Una de las vecinas desalojadas asegura haber visto casas ardiendo, llamas a izquierda y derecha. El fuego prendió el sábado en una zona de media montaña. 48 horas después sigue sin estar controlado, reavivado por el viento y la sequedad del ambiente. Hay 16 heridos, dos con quemaduras graves. La Unión Europea ha prestado a Francia 4 aviones Bombardier para echar una mano. El ministro del Interior francés lo admite. La temporada de incendios se presenta muy complicada. Es que en Francia ya ha ardido el doble de hectáreas que a estas mismas alturas del pasado verano.
2: Y si tenían previsto viajar a Sicilia, sepan que la erupción del Etna, el volcán activo más alto de la placa europea, ha obligado al cierre del espacio aéreo del aeropuerto de Catania por la emisión de ceniza volcánica. Los vuelos previstos en llegada a la isla están siendo desviados al aeropuerto de Palermo. Y en Pamplona por fin ha llegado el día.
7: ¡Pamploneses! ¡Viva San Fermín! ¡Iruin de Rock!
2: Miles de personas han celebrado el tradicional punto de partida de las fiestas de San Fermín. A partir de aquí, el mejor momento del año para muchos navarros y navarras que al ponerse el pañuelo abren la página 2026 de su álbum de recuerdos sanfermineros. Un carrusel de momenticos repartidos en los próximos 8 días. Pamplona, Andrea Delgado, buenas tardes.
8: Y así han arrancado los Sanfermines 2026 en Pamplona.
7: ¡Pamploneses!
8: Con el sonido del cohete y el tradicional grito de pamploneses y pamplonesas. Antes, calles y plazas vestidas de solo dos colores, blanco y rojo, y miles de mozos y mozas almorzando.
9: No es nada nuevo, es una costumbre de toda la vida y hay que empezar con el estómago lleno porque si no el día es muy largo.
10: Con chistorra, jamón, patatas.
11: Pan con huevos, mermelada.
12: Pues hoy, ahora mismo estamos preparando las ensaladicas que tiene uno de Murchante unos tomates bien buenos allá en la Ribera. Hay pimientos rellenos, y el vino lo que mejor.
8: Ahora quedan 9 días llenos de música, fiestas y mucha tradición sanferminera. Con más de 516 actos que conforman el programa oficial de las fiestas de San Fermín.
2: Fiesta y reivindicación, porque hace ahora una década los 5 de la manada violaron en grupo a una joven de 18 años. El Supremo terminaría condenándoles a 15 años de cárcel cada uno. El caso puso el consentimiento en el centro, llevó la ley de libertad sexual 10 años después. Ha mejorado la sensibilidad y la atención a las víctimas, pero no está todo logrado, Alba Urrutia.
13: Sí, de los agresores se llegó a hablar como hombres normales, exitosos. Se dijo incluso que eran atractivos y hoy, Sandra, aunque queda todavía bastante de eso, la foto es otra. Miguel Lorente es médico forense y fue delegado del Gobierno contra la violencia de género.
14: Ese caso permitió tomar conciencia de cómo la justicia afrontaba los casos de agresiones sexuales y violaciones, cómo la sociedad estaba presente en toda esa conciencia crítica hacia una violencia que además se interpretaba como responsabilidad de la víctima, ¿no?
13: 5 hombres violando a una mujer y aún así un magistrado vio jolgorio en lo que pasó y los juzgados navarros no apreciaron la intimidación ambiental que luego sí determinó el Supremo. Victoria Rosell es magistrada y fue también delegada del Gobierno contra la violencia de género.
15: La respuesta social fue aún más importante que la respuesta penal. Y todos estos recursos sociales están en la ley integral, que no fue una reforma del Código Penal, fue algo muchísimo más importante.
13: Y de ahí aparecieron lemas como "yo sí te creo", "no es abuso, es violación". Se habló más del consentimiento y surgió la ley del solo sí es sí.
15: Aprendimos mucho de dónde habíamos llegado con la cultura de la violación. Lo que pasa es que un país no debería aprender sobre el sufrimiento del cuerpo de una cría de 20 años. Escribió una carta a toda España que es que fue peor el proceso, aún peor que el portal.
13: La víctima, Sandra, llegó a preguntarle a su madre cuando ya acabó todo si la denuncia mereció la pena.
2: Gracias, así hemos llegado a las 2:52, 1:52 en Canarias. Miramos al exterior. La imagen internacional hasta ahora está también en Teherán, en el cortejo fúnebre de Ali Jamenei. Millones de iraníes claman venganza contra Estados Unidos e Israel por el asesinato de su líder el pasado 28 de febrero. Enviados especiales de Radio Nacional en la técnica Agustín Carou con Aurora Moreno. Aurora, buenas tardes. El entierro no va a ser hasta el jueves.
16: Buenas tardes. Todavía no hay cifras oficiales, pero serían al menos 11 millones de personas, la cifra que ha dado la red de metro de Teherán, de pasajeros que han utilizado este transporte para llegar a algún punto del recorrido, los que han participado en este funeral. 1 millón más de los que asistieron a la ceremonia fúnebre del anterior líder supremo, Ruhollah Khomeini. 11 millones de personas con un mismo grito: venganza, unidad y resistencia. No olvidaremos la sangre derramada. Alcanzaremos la venganza o moriremos, dice Saidi, profesor de psicología en la Universidad de Teherán. La guerra no ha terminado. Tiene que haber un castigo para Trump y Netanyahu porque ellos empezaron este conflicto, dice Said. A esta hora la multitud se va dispersando. Ya en muchos puntos del recorrido, buena parte ni siquiera han podido acercarse al lugar donde está el vehículo con los féretros cubiertos de flores de Ali Jamenei y 4 de sus familiares muertos en el mismo ataque de Estados Unidos e Israel, porque desde el primer momento la multitud se ha agolpado alrededor del vehículo y ha dificultado por completo su avance. El entierro del líder supremo será en la ciudad iraní de Mashhad, su ciudad natal. Irán despide al que ha sido su máxima autoridad durante casi 4 décadas. Durante su mandato se ha desarrollado el programa nuclear, ha aumentado la confrontación con Estados Unidos e Israel y se ha reprimido con dureza cualquier oposición o disidencia.
2: En Venezuela ya estamos hablando de más de 3.300 muertos, 35 de ellos españoles, más de 16.000 heridos por los 2 tremendos terremotos que sacudieron la zona de La Guaira, casi sin esperanzas de encontrar supervivientes. El turno ahora es para las excavadoras para retirar millones de toneladas de escombros. Beatriz Viaño, con Luis Montero en la técnica. Bea, buenas tardes.
17: Mientras que los grupos de rescate de una 30 de países que han terminado su misión en La Guaira son despedidos de Venezuela entre aplausos, Otros equipos internacionales llegan al territorio para continuar con la ayuda humanitaria. El hospital de campaña instalado por Cooperación Española en Caracas presta atención primaria a todo tipo de pacientes. Muchos son guaireños que se han quedado sin hogar, tal y como explica la pediatra María Ángeles Pérez Martín.
18: Tanto por el olor y la situación de contaminación y de insalubridad que se vive ahora mismo en La Guaira, como por la carga de contaminación que puede tener una zona como Caracas y vivir a la intemperie, todo lo que son polvos, partículas en exposición, sí que puede reagudizar cuadros respiratorios.
17: También reciben a pacientes como José, que regresa a casa después de trabajar como voluntario.
19: Sí, ha sido un poco dura, fuerte, tanto mental como física. Que de repente levantas un escombro y hay una persona ahí debajo, es fuerte, de verdad que sí. O sea, no es esa experiencia para nadie.
17: A la cifra de fallecidos que sigue aumentando se suma la de miles de personas que continúan desaparecidas.
2: Gracias. En Ucrania ha sido una noche complicada con ataques rusos que han dejado hasta 14 muertos en la capital, Kiev casi 60 heridos. El presidente Zelensky ha instado a la OTAN a que en la cumbre de Ankara, que comienza mañana, se aprueben medidas para reforzar las defensas aéreas del país. Allí está nuestro enviado especial David Vidueiro. Buenas tardes.
20: Buenas tardes. El presidente Zelensky aparecerá mañana junto al secretario general de la OTAN para exhibir el compromiso de los aliados con Ucrania, que podría acercarse a los 70.000 millones este año. Hay otras cifras que interesan incluso más a la alianza y a Estados Unidos: el gasto en defensa. La cumbre de Ankara servirá para que Europa le enseñe con cifras a Trump que se lo ha tomado en serio, que está dispuesta a asumir su defensa convencional. Sin embargo, también hay países que están mostrando sus dudas sobre el sacrosanto 5% de gasto. Así que Washington ya ha dejado claro que habrá premios y castigos para los aliados europeos según su colaboración. Esto también tiene que ver con el enfado de Trump con los gobiernos que no le permitieron usar libremente las bases estadounidenses para atacar Irán. Por tanto, la actitud con la que Trump vendrá aquí a Ankara es la gran incógnita de esta cumbre. El presidente norteamericano parece que no viene en son de paz y ha publicado una imagen de la primera ministra italiana Meloni mirándole, digamos que tiernamente, imagen que vemos en redes sociales y que le acompaña de la frase: se necesita una orden de alejamiento. Un nuevo capítulo de la crisis diplomática con Italia. A Trump le espera, por cierto, una ciudad blindada después de que el gobierno del turco Erdogan haya detenido a cientos de personas antes de esta cita.
2: Tanto la guerra de Irán como la situación en Ucrania han afectado tremendamente al sector agrario europeo. Aquí en España, para reducir la dependencia exterior de los fertilizantes y mejorar la eficiencia del uso, el gobierno ha anunciado un plan estatal. Iñigo Intxusta, buenas tardes.
21: ¿Qué tal? De 2022 a 2025, el conflicto de Ucrania ha disparado el coste de fertilizantes un 60% y con el conflicto de Oriente Medio los precios han crecido un 30% desde febrero. Dos motivos para apostar por ese plan estatal que permita un uso más eficiente y también una menor dependencia exterior, un plan de soberanía alimentaria, pero también de autonomía estratégica, porque dicen los fertilizantes son los alimentos para los cultivos. El primer paso, activar las ayudas directas extraordinarias para la compra de fertilizantes, los 500 millones de euros aprobados en marzo y los 165 millones del reciente decreto de ayudas de junio. Pedro Sánchez.
22: Hoy publicamos el primer listado de 425.000 beneficiarios y beneficiarias de la ayuda para la compra de fertilizantes por más de 600 millones de euros.
21: El plan que el gobierno quiere tener preparado para el primer trimestre del año se apoyará en tres ejes: mejorar la eficiencia en su uso, reducir la dependencia exterior y aumentar la transparencia de la cadena de valor con un sistema de información de precios.
2: Y nos vamos ya con la cultura, con Elena Burgos. Buenas tardes.
9: Hola, buenas tardes.
2: Un par de meses del Festival de Venecia, acabamos de conocer el primer premio de la edición de este año, la número 83, el León de Oro, a toda la trayectoria para George Clooney. Elena.
9: Y los detalles de esa decisión del festival nos las da nuestro corresponsal en Italia, Jordi Barcia.
23: Don't you know who I am? I'm a fixer.
24: ¿No sabes quién soy?, preguntaba George Clooney como Michael Clayton. Es una pregunta de difícil respuesta. En cambio, la muestra lo tiene claro. Es un actor, dicen, completo, carismático, apasionado y original, con el don de construir personajes creíbles, deseables, cercanos y humanos, gracias a una fascinación innegable. Ya desde su salto al estrellato como médico en la serie Urgencias, en la gran pantalla ha dado vida a Batman. Ha sido actor de comedia con los hermanos Coen, astronauta en Solaris y en Gravity. Y el inolvidable Danny Ocean.
25: This is Danny Ocean. I was told to...
24: En Ocean's 11, 12 y 13. Pero también productor y director políticamente comprometido.
25: Good night and good luck.
24: Dirigiendo, por ejemplo, Buenas noches y Buena suerte, y después protagonizándolo en Broadway.
25: My favorite
24: film festival in the world. George Clooney ama Italia y Venecia. Allí se casó y el año pasado contaba que ha estado al menos 10 veces en la mostra y que es su festival de cine favorito. Entonces presentaba a Jay Kelly. No fue el éxito que esperaba, pero no guarda rencor al festival. Hasta Venecia irá otra vez este septiembre a recibir ese León de Oro a la carrera.
0: Y una noticia que acabamos de conocer, la destitución de la directora de la Feria del Libro de Madrid, Eva Orue, se lo ampliaremos en próximos boletines y en El Ojo Crítico.
2: Gracias, que tengan feliz tarde. Hasta mañana.

0: Son las 3, las 2 en Canarias. Muy buenas tardes. Ana, hoy estamos en un sitio un poco distinto.
1: Pues sí, hemos salido del estudio y estamos en el Teatro Real por el estreno de Il Trovatore.
0: Bueno,
1: de
0: digo, lo de estamos un poco entre comillas, porque llevamos 10 minutos dando vueltas por aquí.
2: ¿Qué es por aquí? Esto es bastante...
1: Claro, Javi, eso ya lo has dicho dos veces antes, hemos vuelto al mismo sitio, pues tú me dirás.
2: Bueno, es que este sitio es un poco laberíntico, pero yo te juro que esta vez sí.
0: Se supone que nos están esperando en la sala de orquesta.
2: Mira, es esa puerta.
0: ¿Esa puerta
2: es
1: Javi, por favor, ¿eh? Es de verdad. Es que así no se puede.
2: Es esta, chicas, yo lo sabía, yo he sentido la llamada de la orquesta.
1: Madre mía, qué sala,
0: sí,
1: ¿no?
0: Sí, bueno, pues... Ya que, fíjate qué vistas, además.
1: Sí.
0: Pues ya que hemos llegado, vamos a empezar con buen pie, ¿no? Porque aquí en el siglo XIX, Verdi era el rey absoluto, ¿no? Mm. Il Trovatore y La Traviata se hicieron en Madrid más de 100 veces y solamente en 10 años.
2: Y me parece poco, poco incluso. Pero bueno, empecemos con la fiesta, ¿no?
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1: ¿Qué tal? Bienvenidas, bienvenidos a Clásicos Populares. Bienvenidos, además, hoy, bienvenidas desde el Teatro Real, hoy con motivo del estreno de Il Trovatore.
0: Sí, nos vamos a Verdi, queremos conocer su relación con España, que fue mucha y muy intensa.
1: Empezamos con el brindis de La Traviata, probablemente, ¿no?, el dúo más popular de toda la ópera. Lo canta Alfredo, lo canta Violeta, en la fiesta del primer acto, justo antes de que todo se empiece a complicar.

0: Pues yo creo que es yo creo que es la versión más icónica, ¿verdad? Del Brindis de la Traviata con las voces de Luciano Pavarotti, Joan Sutherland, la Orquesta Filarmónica Nacional y el Coro de la Ópera de Londres, dirigidos todos por Richard Bonings. Y venga, ahora seguimos con la fiesta.
1: Playlist para el día a día.
2: Claro, porque que nos dejamos al Teatro Real no quiere decir que dejemos las buenas costumbres de lado, ¿no? Porque nuestra lista, nuestra playlist de la semana no puede faltar.
0: Efectivamente, no puede faltar nunca nuestra playlist y es una propuesta muy bonita que nos hizo y que ya escuchamos el viernes de Ana de Santiuste.
3: Como sabéis, el próximo 12 de agosto habrá un eclipse total en España, pero no se podrá compartir en toda la península. Yo tengo la suerte de tener una localización en el área de totalidad y ese día voy a hacer una fiesta con un montón de amigos para disfrutar de ese momento mágico. Imaginaos, se hará de noche, en pleno día, los pájaros dejarán de cantar y después de un minuto y medio volverá la luz del sol al atardecer. Y claro, no puede faltar la música, así que os pido por favor que me hagáis propuestas, una playlist para disfrutar de un eclipse total. Muchísimas gracias y un fuerte abrazo para todos y para todas.
4: Wow, bueno, qué poética ella en su expresión.
2: Pues sí, la verdad es que sí. Así que vamos a empezar con las propuestas de hoy, que nos la han hecho ¿quién? Pues mira, Mari Carmen de Zamora, Rocío de Granada, Reyes de Cantabria, Julio de Cuenca y Julia de León.
5: Soy Mari Carmen, desde Zamora. Para la playlist de esta semana, en la mañana de Grieg, pues sería bastante acertada, porque es como un segundo amanecer. Después de que todo oscurezca, que los pajaricos se callen, pues vuelvan a comenzar al irse yendo y apareciendo luz otra vez. Creo que le viene bien.

Julio de Cuenca, mira, para contemplar un eclipse, supongo que se me viene a la cabeza Lo Fortuna de Carmina Burana.

Soy Julia Álvarez desde León. Para disfrutar del eclipse total del 12 de agosto, mi propuesta es el segundo movimiento de la suite número 3 de Juan Sebastián Bach, Er, porque un eclipse de este tipo, a mi juicio, hay que disfrutarlo en silencio.

0: Pues era la sugerencia de Julia de León, esta aria aire de la suite orquestal número 3, suite en re mayor de Johann Sebastian Bach, que escuchábamos en la versión de los English Baroque Soloists, la dirección de John Elliott Gardiner.
1: Y seguimos recopilando vuestras propuestas en el 689-869-347, notas de voz en WhatsApp, y el 91-346-1025, mensajes en el contestador. Estamos recopilando música para el eclipse de sol del 12 de agosto.
2: 1, 2, 3. ¿Esto qué es?
1: Oye, Fernando.
0: Dime.
1: ¿Tú has picado alguna vez en una fragua?
0: Nunca jamás.
1: Nunca jamás.
0: Fíjate, no me ha dado. Pero hoy la música pica más deprisa que nadie. Fíjate,
1: ¿sí o qué?
0: Esta es la que hay que adivinar hoy. ...900, 137, 137. Yo creo que no haría ni falta escucharla de nuevo, pero la volvamos.
1: Venga, vamos a escucharla, sí, sí. ...900, 137, 137. Buscamos obra y autor y luego sortearemos, como siempre, una camiseta de clásicos populares.
0: Javi Alonso, el reportero más dicharachero de ópera y zarzuela de este país y parte del extranjero capital también. Buenas tardes.
3: Wow, buenísimas tardes. Me encanta lo de parte del extranjero, no de todo el extranjero, sino de algunas zonas.
1: Hombre, porque habrá alguna gente que no... Que no te dé la bienvenida, Javi.
3: Las hay. No las vamos a nombrar aquí porque esto, pues bueno, no es ese tipo de programa. Pero bueno, buenísimas tardes, España. Y más allá, esa parte del extranjero que me quiere y a la que no, no. Pero bueno, yo tengo una pregunta para vosotros. Es, ¿os suena esto?
1: Claro que nos suena, además ya se me ponen los bracitos como tú lo bailas, porque ey, esto es la sintonía de tu sección.
3: Es la sintonía de mi sección, efectivamente lo has adivinado, de mi sección, la trama detrás del hit, pero, y quizás esto os sorprenda, antes de ser mi sintonía era otra cosa.
1: ¿Ah, sí? ¿Ah, sí?
0: Era
1: no se ha
0: creado específicamente
1: para ser.
3: No lo compuse yo, o sea, hay rumores ahí fuera, pero quiero venir aquí a desmentirlos. Esto era un aria verdiana, en concreto es Merci, je ne sais pas, el aria de Hélène de Le Peuple Sicilien, que también es conocida como El Bolero.
0: El Bolero.
3: El Bolero. Se conoce así porque Verdi la escribió con forma y con carácter de danza española. Tiene compás ternario, esta elegancia rítmica, este aire coreográfico y ese color, digamos, españolizante que tanto el público como los compositores de este momento adoraban. Y es que, de hecho, nuestro compositor favorito de Busetto tuvo una fijación intensa por este nuestro país, o al menos por sus estereotipos, de ahí que 5 de sus óperas sucedan en España, que ahora hablaremos de ellas.
0: 5 de sus óperas, nada sí. más y nada menos.
3: Sí, 4 en la península, una semi en España, ahora vemos.
0: Bueno, ¿y por qué tanta pasión por España?
3: Pues mira, en el siglo XIX España ocupaba un lugar muy peculiar en la imaginación europea, porque era cercana, pero a la vez era exótica o exotizante. Era europea, pero lo suficientemente diferente como para que se pudiera proyectar sobre ella imágenes de conventos sombríos, bandoleros violentos, inquisidores tajantes, gitanas mágicas, duelos de honor, maldiciones.
1: Mucha cosa ahí.
3: Muchísima cosa. Y claro, todo esto es un campo de cultivo perfecto para la ópera. La ópera es un género que no requiere necesariamente tramas sólidas, como quizás veremos luego, sino premisas evocadoras y grandes emociones. Eso es lo que nos gusta de la ópera, para eso vamos. Y de eso había para dar y para tomar en este imaginario español.
1: Bueno, pues venga, vamos a hacer ese repasito. Primera de esas 5, ¿cuál va a ser?
3: Pues mira, la primera incursión de Verdi en lo español fue en sus comienzos, su quinta ópera, ya directamente con Hernani, estrenada en 1844 y basada en el drama Hernani, que es Hernani pero en francés.
1: Gracias, Javi.
3: Sí, sí, yo aquí vengo de traductor a veces también, que era un drama de Víctor Hugo. La acción sucede en Aragón y gira en torno a Don Carlos, que será el futuro Carlos V. España en esta ópera, la verdad es que aparece como un espacio pues feudal, nocturno, muy exagerado y lleno de conspiraciones nobiliarias. Esta es mi aria favorita de la obra, Hernani in Volami, cantada por una de mis favoritas jamás, Leontine Price.

0: Solamente tres óperas después, Verdi volvió a los Semi Español con Alzira, una obra que es mucho menos representada, aunque bueno, Hernani
1: tampoco...
0: ¿Qué
1: te iba a decir? Digo, Hernani tampoco es especialmente...
0: No es la Traviata, Hernani, contra todo pronóstico. Y en Alzira nos situamos en el Perú colonial, o sea, no estamos en la península, a esto
2: vale,
0: iba con el Semi Español.
2: ¿Vale?
0: Claro, porque estamos dentro del Imperio Español de ese momento. Muchísimas gracias, porque si no, el guión se va a la mierda. Bueno, esta está basada en la tragedia de Voltaire y la trama enfrenta a incas y conquistadores españoles con choques culturales, dominación, violencia política y, bueno, por supuesto, una protagonista atrapada entre dos mundos por culpa de un romance imposible. Esto casi siempre lo hay. La verdad es una cosa que nos gusta mucho en la ópera. Y aquí os dejo con el final de la gran escena de Alzira, Nell'astro che più fulgido, cantada por Ileana Cotrubos.

0: Tan solo 8 años después, en 1853, llegó la ópera que nos concierne hoy, Il Trovatore. Sí, sí, sí. Esta ya, digamos, es una ópera española 360, porque no solo sucede en España, en Aragón y Vizcaya concretamente, sino que además se basa en una obra española, El Trovador, de Antonio García Gutiérrez, que por cierto la están haciendo ahora en el Teatro Fernán Gómez, o sea que si queréis tener pues un poco un Trovatore Summer, podéis venir aquí al Teatro Real y al Fernán Gómez y verlas.
1: Hacemos la ruta completa.
0: Efectivamente, y esa obra había sido estrenada solamente 17 años de la composición.
2: Luego, además, Radio Clásica la graba el día 20 y luego la va a emitir también, así que puede ser un Trovatore Summer total.
0: Para siempre.
2: Y absoluto.
0: O sea,
2: pero
0: es
2: bueno,
0: un estilo de vida.
2: Del Trovatore ya vamos a hablar dentro un poquito más.
0: Efectivamente. Entonces, como del Trovatore vamos a hablar luego, no os cuento nada más y saltamos 9 años a 1862, cuando se estrenó La Forza del Destino, mi favorita de todas estas. Su base es otra obra española, Don Álvaro, La Fuerza del Sino, esta que nos la hemos leído todos en el instituto, sí. Yo al menos la recuerdo, del Duque de Rivas, y la acción empieza en Sevilla con una muerte accidental que desencadena una serie de tragedias imparables. Aquí aparece una España marcada por el honor familiar, la culpa, la violencia y por supuesto, la religión. Y de hecho, precisamente gracias a la religión y a ese contenido religioso, tenemos una de las arias más bellas que jamás compuso este señor, La Vergine degli Angeli.

Y finalmente llegamos a Don Carlo, que es quizás la gran culminación de esta relación hispano-verdiana, ¿no? Aquí estamos en el centro de la corte de Felipe II, con una trama que enfrenta el bien del Estado y el deseo privado, ya que casi todos los protagonistas viven atrapados un poco entre lo que se espera de ellos y lo que anhelan profundamente. Para mí no hay mejor grabación de esta ópera de Don Carlo que la de 1979, en directo en la Wiener Staatsoper, dirigida por Karajan, así que aquí os dejo con mi mezzo favorita jamás, Agnes Balzer.

0: Seguir además esto por el streaming es mucho más divertido porque podemos ver a Javi Alonso representar
1: con su lengua de signos particular.
0: De estos ejemplos.
2: Es bueno, que pues, esto da ganas de levantarse la silla y
1: luego la gente que escorial. Lo esté viendo en casa por el streaming puede hacer sus TikToks con tus coreografías.
2: Tú.
1: Totalmente.
2: Efectivamente. Pues bueno, visto todo esto, queda claro que España, en las óperas verdianas, es menos realmente un país que un imaginario escénico. Es un lugar lleno de superstición y de títulos nobiliarios donde todas las decisiones son de vida o muerte.

0: Esto que escuchamos es Pache, Pache, mio Dio, de La Fuerza del Destino, pero no es cualquier versión esta que hemos elegido. Esta es una versión en directo, cantada por, como dijo Montserrat Caballé, la diva de nuestros tiempos, Sayoa Hernández. Y fíjate tú qué casualidad que la tenemos aquí con nosotros.
1: Qué casualidad.
0: Fíjate que pasaba por aquí porque está cantando Leonora en esta producción del Real del Trovatore. Buenas tardes.
2: Hola, Sayoa. Buenas tardes.
3: Buenas tardes. Buenas tardes.
2: Tú, famosamente, como diría nuestro Javi Alonso, has cantado las dos Leonoras en varias ocasiones, Il Trovatore y La Forza del Destino. ¿Cuál dirías que son las diferencias vocales de estos dos personajes, estas dos protagonistas que comparten nombre?
1: Que comparten nombre.
3: Sí, son varias. Aunque Leonora del Trovatore tiene también, por ejemplo, un centro muy rico y muy importante y muy necesario, pero la escritura es mucho más belcantista que en el caso de Leonora y Vargas de La Fuerza del Destino, que requiere de después otros matices, creo que más dramáticos, ya netamente dramáticos, más cercanos, diría ya casi a, no sé, allá una escritura de una ida o algo así, más que la de Leonora del Trovatore, que quizás se asemeja un poquito más a lo que podría ser una Amelia del Baldwin más, que era, está ahí un poquito entre medias, ¿no? Son todas completamente diferentes, obviamente, pero sí es un poco más dramática la Leonora y Vargas, y además tiene mucho más peso en la obra, en el sentido que canta muchísimo más y es un rol más pesado, sí.
0: Sí, porque, claro, tú estás cantando este rol que es súper icónico, tanto en El Trovatore como La Fuerza del Destino, pero en este caso en El Trovatore. Entonces, ¿cómo gestionas tú llegar a un escenario tan icónico como el Teatro Real y competir con esos fantasmas del pasado, ¿no? Porque a veces hay cantantes que lo tienen más en cuenta, que tienen alguna Leonora de referencia, o tú intentas hacer tu cosa y no centrarte en esas grabaciones pasadas que la gente viene con ellas en el cerebro.
3: Yo las tengo muy presentes en el momento de estudiar los roles, pero no tanto como referencia o como tomar como referencia a uno en concreto, sino porque creo que hay que aprender de todos los intérpretes anteriores. Creo que hay que tenerlos en cuenta, creo que hay que aplicar incluso algunas cosas que nacen de su sabiduría, de su experiencia y, por supuesto, de la tradición también musical. Creo que eso no se puede pasar por alto, que hay que tenerlo en cuenta, hay que incorporarlo también a nuestro modo de cantar y de interpretar la música en nuestros días, pero creo que cada uno tiene que ser dueño de su propia interpretación, tiene que crear algo diferente, nuevo, que se ajuste a tu propia personalidad, a tu propia vocalidad y simplemente nutrirte de los demás, pero no solo de las sopranos, sino de tenores, de barítonos, de otros cantantes, de otros intérpretes, nutrirte de sus interpretaciones para enriquecer la tuya, pero manteniendo tu individualidad.
0: Totalmente.
1: Caruso dijo que montar El Trovatore es muy sencillo porque solo necesitas a los cuatro mejores cantantes del mundo.
3: Súper fácil.
1: Eso es lo más fácil, ¿no?
0: Los tenemos.
1: Claro, Leonora tiene pues unas líneas largas, ¿no? Agilidad, momentos más espirituales, un drama constante. ¿Qué es lo más complejo para ti?
3: Bueno, lo más complejo creo que es, para mí, el inicio, yo creo, en mi caso concreto. Creo que lo difícil es a veces encontrar ese momento que llaman siempre como más lunar, ¿no? De Leonora, ese momento más cándido, quizás, que hay al principio y que enseguida se ve truncado y se pasa a ese lado más dramático en el que toma decisiones ya muy vitales y ella, claro, se torna ya un personaje mucho más maduro, no maduro porque madure en un largo periodo de tiempo, porque pasa todo muy rápido, pero en realidad pues esas decisiones, esas vivencias son las que le hacen madurar a golpes, pero sí, dar ese contraste a lo mejor del principio, que luego vuelve también un poco al final con la muerte, ¿no? Esa candidez también en el canto, pero es algo que yo creo que de lo que ya vengo haciendo en tiempos pasados cuando cantaba más bel canto, y creo que eso al final te marca. Si has cantado bel canto, si has cantado personajes como Lucía, como Gilda, como la misma Imogen, Norma, son roles que te nutren un poco de ese de esa línea de canto, de ese modo de interpretar que es más belcantista y que pasa de momentos que son de agilidad, momentos que son de dulzura, de un estilo de canto que tiene que estar muy latente aquí en el trovatore todavía. Creo que eso ayuda, ¿no?
2: Y hablando de todos los roles, ¿no?, que estabas nombrando, ¿podríamos decir que Verdi es tu compositor central? Porque, por ejemplo, has interpretado 10 roles. ¿Qué dirías que te atrae más de él, de Verdi?
3: Claro, es que Verdi tiene tantas óperas que es que no sé si 10 son muchos en realidad.
0: Hombre, sí.
3: Pero es verdad que, siempre vuelvo a Verdi, siempre. Y,
2: me encanta.
3: Siempre he dicho que a mí lo que más me gusta de Verdi es eso que llaman el pulso verdiano, ¿no? Ese latido que sientes cuando estás cantando, que es como un motorcito que va haciendo pum, pum, pum, pum, pum, pum, y que te va dando esa energía y ese pulso a la hora de cantar que nunca puedes perder, y que siempre que llega el momento de la cabaleta, para mí siempre es uno de mis momentos favoritos, o por supuesto los momentos de conjunto, los momentos en los que el coro está presente, para mí son los momentos más importantes y más emocionantes también, mucho más que las arias, diría yo. Son los momentos de conjunto en los que está los concertantes, donde está el coro. Aquí, por ejemplo, el final el final del segundo acto del final de la escena del convento, o el Miserere. O sea, creo que son mis momentos favoritos de la ópera, incluido el final de la ópera, que es muy bonito. Pero son esos momentos en los que está el coro y tú sientes esa fuerza que Verdi la daba al coro, que esa fuerza que tiene el coro como voz del pueblo, ¿no? Y eso se siente mucho en Verdi, y es algo que emociona cuando estás cantando, y cuando estás interpretando te da una energía especial.
1: Bueno, pues te veremos y te escucharemos aquí, Isaya Hernández. Un verdadero placer haberte tenido en Clásicos Populares.
3: Igualmente.
1: Y muchísimo éxito.
3: Muchísimas gracias.
0: Gracias.
4: Un, dos, tres, ¿esto qué es?
1: Bueno, venga, pues vamos a hacer un primer paréntesis en este viaje verdiano de hoy, porque hay músicas que tienen su propio ritmo de trabajo, ¿verdad?
2: Pues sí, nosotros hoy le hemos subido un poquito el ritmo, más de turno, ¿no?
1: Un poquito
2: más de la cuenta. Esta es la que hay que adivinar, esta melodía hoy, para llevarse esa camiseta de Clásicos Populares.
1: ...900, 137, 137... Vamos a ver qué es lo que nos cuenta Gerardo, que está en Zaragoza. Gerardo, buenas tardes.
5: Hola, buenas tardes. ¿Qué tal?
1: Cuéntanos.
5: Pues mira, este es el coro de cíngaros de Trovatore.
1: ¿Sí?
5: Y justamente lo sé porque lo estamos ensayando ahora, porque hacemos dos funciones esta semana en la alfacería.
1: Oh, mira, fíjate.
5: Entonces tenemos una función el día 9, jueves, y la segunda es el sábado día 11...
1: Pues muy bien, Gerardo.
2: No sabemos si es eso, pero tú ya has hecho aquí tu promo, que está estupendamente.
0: Estupendo.
1: Y a ti te damos
0: un buen sitio para hacerla.
1: Y a ti te damos el número uno.
5: Muchas gracias. Buenas tardes.
2: Seguimos. Igualmente. Seguimos con Juan Manuel. Buenas tardes.
6: Buenas tardes.
2: ¿Qué tal? ¿Cuál es tu apuesta, Juan Manuel?
6: Yo, el coro, iba a decir el coro de los gitanos del Trovatore de Verdi.
1: Vale, a ti también te ha sonado el Trovatore de Verdi. Qué casualidad, ¿eh?
0: Fíjate tú.
6: No sé, a mí me ha sonado a eso, pero este señor, por lo visto, sabe bastante más que yo.
2: Bueno, ya veremos.
1: Ya lo veremos, eso no lo sabemos.
2: De momento te vamos a dar el número 2, Juan Manuel.
6: Gracias.
1: Venga, a ver qué nos cuenta Cecilia. Cecilia está en Burgos. ¿Qué tal, Cecilia? Buenas tardes.
7: Hola, buenas tardes.
1: Venga, ¿para ti?
7: Pues lo mismo, el coro de gitanos del Trovatore, que seguimos con Verdi. Y yo también lo he cantado, no lo voy a cantar, pero lo he cantado en un
1: pero
7: coro
1: Dios
7: de
1: mío, aquí todo el mundo lo ha cantado.
2: Sí, totalmente.
1: Venga, Cecilia, para ti el número 3.
2: Venga, gracias. Seguimos. A ti, Cecilia. Seguimos con José Ramón de Bilbao. Buenas tardes.
8: Hola, buenas tardes.
2: ¿Qué tal? ¿Cuál es tu apuesta?
8: Mi apuesta es por el Trovatore. El coro de Cingari, de los gitanos.
2: Vale.
1: De momento parece que hay unanimidad.
2: Sí.
1: No
2: sí.
1: Sabemos si será o no, pero parece que hay unanimidad. El 4 para ti, José Ramón.
8: Vale, muchas gracias.
0: A ver si va a sonar en los chichos.

0: la voz. Ahora te estás moviendo, ¿no?, más hacia el repertorio verdiano, más heroico, ¿no?, como Ricardo del Valo, que acabas de hacer, o este Manrico. ¿Tú cómo crees que te ha preparado ese repertorio para estos roles?
1: Bueno, yo creo que los edificios y las casas se empiezan por los cimientos, y en este caso el bel canto es uno de esos cimientos que para mí ha resultado fundamental para después afrontar este tipo de retos más líricos, más heroicos, siempre sin perder la base esa bel cantista, que es donde me he movido durante soltanto, como dicen los italianos, 23 años.
0: Soltanto.
2: Claro, ¿y cómo notas que es el momento justo para afrontar este tipo de roles y que no es ni demasiado tarde ni demasiado pronto? Porque al final Manrico requiere muchas cosas que traes del bel canto, pero también requiere más heroicismo.
1: Bueno, yo creo que más que un momento justo es una evolución natural, ¿no? Es verdad, yo este año hago 51 años y bueno, todo lo que lleva pues llegar a una madurez, la segunda pubertad, que me gusta llamar.
0: Estoy completamente de acuerdo.
1: Estupendo. ¿Verdad?
2: Claro.
1: Entonces,
2: estamos hormonados todos.
1: Entonces, bueno, yo creo que se debe pues sobre todo a eso, a una evolución, y sobre todo no solo física, sino también psicológica, ¿no? Yo a veces, pues, una de las partes que me llevaron a decir estas cosas es cuánto yo podía ofrecer siguiendo, interpretando Ernesto de Don Pascuales. La realidad es que se me hacía mucho vocalmente, pues bueno, lo podría seguir cantando, pero la verdad de un personaje en torno a ese tipo de vocalidad, pues se me haría mucho más complicado pues explicar ciertas verdades, ¿no?
2: Sí, por lo que sea.
1: Por lo que sea.
3: En una entrevista reciente decías que Verdi evoluciona la palabra, ¿no?, cantada, y lo lleva hacia lo teatral, hacia lo dramático. ¿Qué quieres decir con eso?
1: Bueno, a ver si me puedo explicar, porque como tenor, tú sabes que, como bien sabes, nosotros los tenores tenemos ciertas limitaciones.
3: Nada.
1: No, bromas aparte.
2: Lo dices tú.
1: No, bromas aparte. Yo creo que en el, para retomar el tema bel cantista, el bel canto explica muchas veces, son escenas enteras donde se explica una emoción. En Verdi la palabra y el ritmo teatral va justo con el desarrollo de la trama. Entonces yo creo que encontrar el punto justo de eso es lo que llaman la palabra verdiano, el acento verdiano va justo precisamente con eso, que la palabra y el canto acompañan a una acción teatral, y eso es lo que lo hace, una de las cosas que lo hace interesante, sin perder la parte belcantista, el fondo belcantista que en todo Verdi se puede encontrar.
0: ¿Cómo se mantiene la concentración y la calma cuando realmente lo que todo el mundo está esperando es el Dico y la Pira, que además es dificilísima?
1: Sobre todo si la haces en tono.
2: ¿Y tú la haces?
1: Sí,
3: la
1: sí, sí, sí.
2: Venga, confirmamos esa aquí.
1: No, es difícil, la hagan en tono, no tono. Digamos que Dico y la Pira es la cereza encima de un pastel, ¿no? Ajá. Yo creo que es un pastel, si al fin y al cabo el pastel lo haces demasiado empalagoso, llegas a la cereza que está un poco saturado. Entonces encontrar el equilibrio de sabores, de gustos, de paletas, va un poco por ahí el paralelismo. Yo creo que no deja de ser muy complicado, porque la tesitura, el protocolo que te exige en este caso la partitura, es bastante intensa. Después de un área de recitativo, el área que lleve, ya está en el segundo acto, y llevo mucho tiempo cantado.
0: Claro.
1: Y entonces eso, sin perder la parte del trovador, pero en el momento que te exige la parte más heroica de Manrico, pues encontrar el punto justo es que a veces bueno, te pesa a veces más, a veces menos, depende cómo venía la tarde.
0: Bueno, pues sale.
3: Sale, sí, lo ha encontrado.
2: Claro, porque este momento es en el que se pone como todo el peso, es lo que está esperando la gente, pero realmente es un rol muy largo en el que cantas muchísimo más. ¿Qué otras partes de la ópera te parece que quizás estén infravaloradas de tu personaje en cuanto a dificultad o en cuanto a belleza?
1: Bueno, en contra, justo antes del, en las óperas a mí siempre, supongo que a todos los intérpretes nos cuesta entrar en calor, ¿no? Porque aunque vocalices, entrar en ese momento, los primeros minutos en escena a veces se hacen complicados, precisamente porque no estás, como me gusta decirlo a mí, subido en vuelta para entrar en acción, y muchas veces pues te vas a ir calentando. Eso es un momento complicado, el momento con la soprano, que del superbo, que es muy donizetiano como ritmo.

0: como estructura. Es un momento complicado y después el final donde tienes que mostrar, porque durante mucho tiempo llevas mostrando el amor hacia la mujer que amas, y luego pues el amor un poco extraño, no me gusta poner adjetivos más negativos, el amor hacia la madre es un amor. Entonces, encontrar esas diferencias entre el amor hacia la mujer y el amor a la madre es de una manera sotolinear. ¿Cuántos italianos y tal?
1: No pasa nada, si es que al final estamos hablando de Verdi.
0: Y claro, mucho color,
1: sí.
0: ¿No?
1: Claro que sí.
0: Para subrayar este tipo de cosas muchas veces es complicado. Y ese momento tengo que estar particularmente concentrado.
2: Bueno, pues muchísimas gracias, Celso Albelo, por haber querido compartir este ratito con nosotros hoy en Clásicos Populares. Que vaya muy bien y te veremos, por supuesto, aquí en El Real.
0: Gracias a ustedes y que se sigan dando más este tipo de sorpresas que nos encontramos.
1: Estos encuentros.
2: Sí, sí. En El Real. Gracias.
1: Gracias.
0: A ustedes.
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1: Shostakovich compuso más de 30 bandas sonoras a lo largo de su vida y una de ellas será la protagonista de nuestra batalla de versiones esta semana.
2: Efectivamente, The Gadfly, el tábano, nació para el cine, aunque con los años acabó conquistando las salas de conciertos también, sobre todo el romance.
1: Una melodía para violín y orquesta que a día de hoy pues, nos sigue emocionando y que hoy escucharemos con Esther Abrami y la Filarmónica de la Ciudad de Praga.

0: Bueno, pues primera de las versiones de nuestra batalla esta semana era el romance del Tábano de Dmitri Shostakovich. Escuchábamos esta versión para violín con el de Estela Abrami y la Orquesta Filarmónica de la ciudad de Praga.
1: 1, 2, 3. ¿Esto qué es?
2: ¿Tú crees que los protagonistas de esta música habrían podido seguir este ritmo tan lento?
0: Yo lo dudo mucho. Mira, vamos a recordarlo.
2: Venga, vamos. Venga, a ver qué nos dice Diego desde Gran Canaria. Buenas tardes.
3: Hola, buenas tardes.
2: ¿Qué tal, pues, Diego? ¿Cuál es tu apuesta?
3: Pues la que todos, el coro del Yunque o de los gitanos del segundo acto del Trovador de Verdi.
2: Vale, pues para ti el número 5. A ver si hay suerte.
3: Gracias.
0: Venga, sí. Seguimos con María Ángeles, que está en Valencia. María Ángeles, buenas tardes.
4: Hola, buenas tardes.
0: ¿Y a ti qué te parece?
4: Pues lo mismo, el coro de los gitanos y el Trovatore de Verdi.
0: ¿Cómo es posible?
5: Fíjate tú.
4: Bueno, original.
0: Apuntamos, María Ángeles, para ti el número 6, ¿vale?
4: Muchas gracias. Enhorabuena por el programa.
2: Gracias. Fíjate, yo creo que Cristina de Soria sí que va a cambiar. Buenas tardes, Cristina.
6: Buenas tardes, pues yo creo que no.
2: No, ella no. Ay, ha sido un mal pálpito.
5: Está todo el mundo verdeando.
2: Seguimos con lo mismo entonces, Cristina.
6: Sí, el Trovatore de Verdi, el coro de gitanos.
2: Venga, pues para ti el número 7.
0: Venga, y vamos a acabar con Teresa, a ver si Teresa, que está en Madrid, también hace la unanimidad completa. O
2: y se hace también la rutita.
0: O dice otra cosa, es eso, y entonces se queda sola y gana. Teresa, buenas tardes.
7: Hola, buenas tardes. Pues yo pienso lo mismo. El coro de los gitanos y el Trovatore de Verdi.
0: Bueno, pues a ti te vamos a dar el número 8, ¿vale, Teresa?
2: Venga, a ver, vamos a ver qué era, ¿no?
0: Y resolvemos, sí. ¿Te ha sorprendido que fuera el coro de
5: Yo estoy en absoluto shock, no me lo puedo creer.
0: De que hayan
5: no me lo puedo creer.
0: Gerardo, Juan Manuel, Cecilia, José Ramón, Diego, María Ángeles, Cristina y Teresa.
2: Tendrías
0: y
2: que haber llamado, Javi, pero no has
5: para
2: llamado.
5: Para generar un poco de tensión.
2: Vamos,
5: de
2: la a ver.
0: Vamos a ver a quién le toca. Venga.
2: ¿Quién se lleva? Hoy no tengo taza.
0: No pasa nada.
2: Pero tengo aquí, por el streaming se puede ver que todo es legal.
5: Esto es súper justo, súper legal.
2: Bueno, pues venga, vamos a ver quién se lo lleva. Vamos. Este papelito de aquí lo cojo. Y es el número 5.
0: Ah, bien, pues perfecto. El número 5 es Diego, de Gran Canaria, así que hasta allá se va hoy esa camiseta de Clásicos Populares. Y nada, mañana, nuevo concurso y una nueva oportunidad.
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2: Bueno, he dicho todo esto, veamos de qué va esta loca trama, ¿no? Que, bueno, no es un poquito liosa, no vamos a mentir, pero tenemos aquí para eso a nuestro experto, sí. Javier Alonso, que nos lo va a explicar.
0: Javier,
5: no sé quién es.
2: Sí, como estamos aquí en el Teatro Real, es como que me he puesto más así.
5: Hoy soy Javier, el señor Alonso. Pues bueno, efectivamente hemos hablado con nuestros dos protagonistas, pero vamos a ver de qué va la obra que nos van a contar.
0: Muy rápidamente.
2: A ver.
5: Muy rápido. Pues la ópera comienza en el Palacio de la Aljafería, en Zaragoza, donde Ferrando, que es un guardia del conde, nos cuenta, pues digamos, el trauma fundacional de esta familia. Años atrás, el padre del conde, vamos a llamarle conde padre, ¿vale? Porque hay dos condes, encontró a una mujer gitana en la habitación de su hijo pequeño, que se llamaba García, el niño, y asumió que esta mujer pues tenía las peores intenciones satánicas, así que la mandó quemar viva.
0: Bueno, es una forma de gestionar tus conflictos.
5: Absolutamente estupenda. Entonces, la mujer de esta hija, Azucena, quiso vengarse quemando vivo a ese hijo pequeño del conde padre, García. Pero ya veremos luego que no le salió exactamente como quería, la verdad. Entonces, después de esta historia, que es el pasado, volvemos al presente y conocemos a nuestros pipiolos principales. Leonora, que es una dama de honor de la princesa de Aragón, y su enamorado, Manrico, el trovador.
0: Y no me digas más, porque seguro que hay un personaje que va a decidir complicarle la vida a los tortolitos.
5: Efectivamente. Esto es una ópera del siglo XIX, así que tiene que haber un barítono malvado que se opone al romance soprano-tenor, y en este caso es el conde de Luna, el hijo mayor del conde padre. ¿Vale? Conde. Entonces, Leonora se presenta con un aria absolutamente deliciosa, tachea, la note plácida, donde recuerda cómo se enamoró de Manrico cuando este cantaba debajo de su ventana.

0: Leonora sale de esta ensoñación que está cantando aquí cuando oye el laúd de Manrico, sale a buscarlo y por error, como es de noche, abraza al conde pensando que es su novio.
1: Bueno, lo que puede pasar un sábado noche, ¿no? A partir de las 3 de la mañana, pues confusiones. Peligro,
0: sí. ¿Quién no ha estado ahí? ¿Quién no ha sido Leonora? Claro. ¿Quién no ha sido Leonora? Entonces, ¿qué pasa? Que Manrico ve esto, se cabrea y la acusa de infiel. Y se genera aquí pues una batalla testosterónica entre el conde y Manrico que acaban prometiéndose la muerte.
1: Vale.
0: Gestión operística clásica. Entonces, en el segundo acto nos vamos a los montes de Vizcaya, donde está Azucena, la hija de la mujer quemada, con el resto de su pueblo gitano con el que vive cantando el coro que ha acertado todos los espectadores.
1: Todos nuestros oyentes son, que son magníficos.
0: Claro, pero un poquito de contexto. Azucena es la madre de Manrico y en este momento le cuenta algo que le había estado ocultando durante muchos años y es que, ¿os acordáis que he dicho que Azucena quiso quemar vivo al hijo del conde en venganza?
2: Nos acordamos, de hecho tus palabras han sido, pero ya veremos luego que no le salió exactamente como quería.
0: Pues vamos a ver exactamente cómo no le salió bien. Pues resulta que en el horror del momento, digamos en el de Lulu, se confundió y tiró a su propio hijo a la hoguera.
1: ¿Eh? Vaya.
0: Es complicado, es decir, Manrico no es hijo biológico de Azucena, aunque le ha criado como su hijo, sino que Manrico realmente es García, ese niño perdido, hermano del conde e hijo del conde padre.
1: Vale, a ver si nos queda claro. Azucena lanza a la hoguera a su propio bebé por
0: sin
1: error.
0: Querer.
1: Claro, por error, y cuando se da cuenta se queda con el que quería lanzar a la hoguera, que es el hijo pequeño del viejo conde Luna, ¿no?
0: Le ha dado típico cambiazo infanticida.
1: Y que le cambia el nombre, Manrico.
2: Encima, Manrico y el conde Luna son hermanos,
1: claro.
2: Y son rivales por el amor
1: el hermano
2: de Leonora.
1: Pequeño y el hermano
0: por el amor
1: mayor.
0: De esa mujer son dos hombres con el mismo destino. Efectivamente. Efectivamente, esto es lo que sucede. Entonces, después de esto, llega un mensajero y por otra confusión, o sea, esta trama está llena de confusiones.
1: Como siempre.
0: Leonora cree que Manrico ha muerto y por lo tanto va a meterse a monja. Así que Manrico sale corriendo a impedirlo. Y gracias a Dios, literalmente, a Dios, llega a tiempo y aunque hay forcejeos y caos, Manrico y Leonora consiguen escapar. Menos mal. Entonces ya en el tercer acto, el conde ha capturado a Azucena porque estaba merodeando cerca de su campamento y se da cuenta de que es la mujer que supuestamente mató a su hermano de pequeño.
1: Claro, porque no sabe, claro, efectivamente,
2: nosotros
1: él no sabe
2: sí
1: que
2: es
1: su hermano. Nosotros sí lo sabemos, claro. Pero él no lo sabe.
0: Claro,
1: y se va a liar.
0: Las noticias viajaban más despacio, esto no le ha llegado. Entonces, como no lo sabe, decide que tiene que vengarse y que hay que quemarla, porque no hay otra forma de gestionar la incomodidad en esta ópera.
1: Con esto.
0: Entonces, aquí es cuando Manrico se entera de que la van a quemar y se canta el hit del que hablábamos con Celso, Di quella pira, que es la cabaleta en la que decide ir a salvar a su madre.

0: Bueno, pues después de esta aria, Manrico ha sido capturado, le van a condenar a muerte, Leonora sale de la va a su cárcel a intentar salvarlo.
1: Líos varios.
0: Hay un montón de líos y bueno, digamos que finalmente esto sale todo súper, súper mal, porque se acaban enterando todos de lo que había sucedido. O sea, Leonora, por no irse con el Conde de Luna, se acaba tomando un veneno. Manrico es condenado a muerte y Azucena le cuenta al Conde de Luna que era su hermano. O sea, es que es un pifostio, la verdad.
2: Bueno, pues...
1: ¿Tenemos moraleja hoy?
0: La moraleja de esta ópera, yo diría, hay varias cosas que podemos encontrar aquí, pero es que si vas a cometer un infanticidio, planéalo un poco mejor, la verdad, porque podría haber muerto solo un bebé y no medio elenco.
2: Pues efectivamente, me parece una verdad como un templo.
0: Sí, sí, sí. Pues bueno, Ana Fernando, esta es la ligera, cómica y familiar trama de Il Trovatore. Espero que vengáis a verla al Teatro Real.
2: Hasta el día 20 de julio.
0: Hasta el día 20, hay varios elencos, hay muchas funciones, alguna os pilla seguro.
1: Seguro que sí, no nos lo perdemos, estaremos por aquí.
2: Venga, nos vamos a despedir hoy con el coro que ha sido el protagonista del 1, 2, 3 de hoy. Me apetece a mí un poquito.
0: Estupendo.

0: 689-869-347, notas de voz en WhatsApp, y el 91-346-1025, mensajes en el contestador. ¿Para qué? Bueno, pues para que nos dejéis vuestras propuestas, que estamos buscando esta semana músicas para el eclipse del 12 de agosto, el eclipse de sol.
1: Adiós, nos vamos. Un saludo de Paloma Raz, también de Roberto Sanz, Isabel Alcázar y Julia Moya, que han estado en el control de sonido aquí en el Real, Mario Galán, que ha estado en Prado, y Pablo Ruiz en la realización. Hasta mañana.
0: Hasta mañana.
2: Adiós.

0: Las 4, las 3 en Canarias.
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0: Objetivo de déficit del 0,1% y un techo de gasto del 4%. Es lo aprobado en el Consejo de Política Fiscal y Financiera en el encuentro de Hacienda con las comunidades previo a la elaboración de los presupuestos y que ha contado, como era de esperar, con el rechazo de las comunidades gobernadas por el Partido Popular. Rosa Guardado.
2: De paripé, de cortina de humo, así han calificado los consejeros del Partido Popular el encuentro de hoy. Les resulta curioso que estemos hablando de presupuestos tras 3 años de prórrogas y con un gobierno asolado por la corrupción. Nadie se cree, han coincidido, que vayan a salir adelante, a la vez que han criticado de manera unánime los acuerdos que se están aprobando por parte del gobierno y que no hacen más que incrementar el gasto de las comunidades autónomas, lo que hace más inviable que nunca el poder cumplir con la regla de gasto. José Antonio Rovira, consejero de la Comunidad Valenciana.
3: Al mismo tiempo, generar más gasto y ponernos un límite de gasto del 4% para el próximo año. Eso es una auténtica barbaridad, no se va a poder cumplir.
2: Ninguna comunidad, han asegurado, ha pedido al gobierno la aprobación de un déficit asimétrico diferente para cada comunidad. Un guiño, critican los populares a Cataluña. Su consejera Alicia Romero lo defiende.
4: No, lo que es insolidario es que todos tengamos el mismo objetivo de déficit, teniendo en cuenta que las comunidades autónomas partimos de situaciones distintas.
2: Veremos qué explicaciones da ahora el ministro. España, su rueda de prensa acaba de arrancar.
0: Activada la fase de emergencia en Cádiz por el incendio que se ha declarado esta tarde en Grazalema. Redacción en Andalucía, Rocío Muñoz.
5: El 112 de emergencias confirma que se ha desalojado el hotel Fuertes de Grazalema, aunque no han sabido concretar el número de personas ni a dónde se las ha trasladado. En estos momentos se están trabajando para extinguir este incendio forestal. 6 medios aéreos, 2 autobombas y 50 efectivos, según acaba de confirmar a Radio Nacional fuentes del dispositivo para la prevención de extinción de incendios forestales de Andalucía, el Plan Infoca. El fuego se inició alrededor de la 1 de la tarde y se ha activado en nivel operativo 1. Se sigue con expectación por el efecto que las altas temperaturas podría tener en su propagación. Grazalema es uno de los enclaves naturales más destacados de la Sierra Gaditana.
0: Y seguimos también con atención a otro incendio en Mallorca, cerca de Mercapalma, próximo al aeropuerto. Hay una gran columna de humo negro visible desde varios puntos de la isla. Según confirman a Radio Nacional de España fuentes de la Policía Nacional, no habría daños personales y varios camiones calcinados. El riesgo de fuego es extremo, muy elevado en buena parte del país por esta segunda ola de calor que se alargará hasta el jueves. Protección Civil mantiene la alerta hasta ese día en casi toda España, porque ni siquiera el norte se salva. Podrían llegar a los 40 grados en el Cantábrico y en plena ola de calor y con las vacaciones ya iniciadas, los sindicatos médicos de Castilla-La Mancha amplían las denuncias que llevan realizando a lo largo de los últimos meses por la situación de colapso que sufren las urgencias del Hospital de Toledo. Silvia Fernández.
6: Las urgencias del Hospital Universitario de Toledo siguen colapsadas. Muchos profesionales de planta y quirófano están siendo derivados a este servicio, que cuenta con una decena de facultativos menos y 2 plantas cerradas con unas 80 camas. Una situación que CESIF tacha de colapso estructural, por lo que piden a la gerencia y al Servicio de Salud de Castilla-La Mancha medidas urgentes para revertir esta situación. Miguel Ángel González es médico de urgencias y delegado del sindicato en Toledo.
7: No hay ningún plan absolutamente diseñado para este déficit de urgencias ni hasta fin de año. Ni en los meses siguientes. Es un parche mal puesto que juega con la asistencia de los pacientes y la calidad asistencial que se está dando.
6: Recuerdan que los pacientes geriátricos son los que más sufren estas consecuencias. También los médicos que afrontan jornadas maratonianas y que acaban teniendo problemas de salud mental.
0: Y en los mercados ha abierto Wall Street con subidas ligeras. David Martínez. Tenemos problemas para poder escuchar la información de nuestro compañero desde la Bolsa de Madrid, de David Martínez, la apertura en Wall Street y en verde el Nasdaq subiendo alrededor de un 0,9, el índice que reúne a las grandes compañías tecnológicas. Aquí en Europa el IBEX se mantiene con pérdidas. 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

¿Qué tal? Muy buenas tardes, bienvenidos. Imaginen que mañana tienen que viajar al extranjero por motivos de trabajo, en fin, por otra cosa. Pongamos que a la vuelta tienen previsto hacer escala para asistir a la graduación de una hija, un compromiso familiar siempre emotivo, ineludible. Ahora imaginen que faltan menos de 24 horas para emprender ese viaje y siguen sin saber si podrán hacerlo porque no saben si tendrán o no su pasaporte.

¿Y esto cómo puede ser? Pues simplemente porque un señor juez no ha resuelto, porque no tenía prisa por resolver y se ha ido de vacaciones. El juez Peinado ha dejado en manos de su sustituto, de momento no sabemos quién es, qué magistrado es, esa decisión. Lo que a cualquiera nos resultaría una situación exasperante es exactamente lo que está viviendo la mujer del presidente del gobierno y su familia. Begoña Gómez sigue esperando esa decisión sobre la devolución temporal de su pasaporte para poder acompañar a su marido en viaje oficial a la cumbre de la OTAN en Ankara, en Turquía, y posteriormente asistir en Londres a la graduación de su hija. ¿Y cómo hemos llegado a este punto? El juez que abrió juicio oral contra Begoña Gómez, hagamos memoria, pues acordó medidas cautelares que incluían la retirada del pasaporte, la prohibición de salir de España y comparecencias quincenales en el juzgado. Esto por apreciar riesgo de fuga. El auto del juez contemplaba la posibilidad de que la fuga pudiera materializarse con la colaboración, con la ayuda de los escoltas de la Policía Nacional encargados de proteger a la primera dama. La defensa solicitó la semana pasada la devolución temporal del pasaporte por motivos más que justificados. No es un capricho, no es un privilegio, es un desplazamiento justificado en fechas muy concretas, integrado en la agenda oficial de la presidencia del gobierno y con todas las garantías de seguridad imaginables. Pero la justicia, sin prisas para según qué cosas, a esta hora, que sepamos a esta hora, sigue sin resolver.

0: No decidir también es decidir. Demorar una resolución puede convertirse en una forma de perjuicio y si la autorización llega tarde, pues ya no servirá de nada. La consecuencia será exactamente la misma que una denegación. Mucha gente lleva tiempo preguntándose qué persigue el juez Peinado, qué sentido tuvo retirar el pasaporte y qué sentido tiene ahora este hacer esperar. Si realmente existiera riesgo cierto de fuga, la respuesta debería haber sido negativa desde el primer momento, sin duda. Y si ese riesgo no existe, no hay motivo para retrasar una decisión que afecta no solo a la esposa del presidente, sino también al normal desarrollo de un viaje oficial de Estado y a la asistencia, que no es cosa menor, como diría Rajoy, a una ceremonia tan importante para cualquiera como es la graduación de una hija. La justicia debe ser ciega y justa, independiente y proporcionada, y debe evitar siempre cualquier apariencia de parcialidad o arbitrariedad. En una instrucción como esta, rodeada de polémicas desde su origen, recordemos que se inició a partir de la querella de una organización ultraderechista sustentada en recortes de prensa, pues esta demora no hace sino aumentar desconfianzas, dudas y desconciertos. La Fiscalía, recordemos, no solo no se opone a autorizar el viaje de Begoña Gómez, también solicitó el archivo definitivo de la causa contra ella al sostener que no existen indicios de delito y criticar de forma reiterada la falta de base penal de las acusaciones. Solo la acusación popular de una organización de ultraderecha se opone a la devolución temporal del pasaporte. Estoy convencido de que el juez sustituto se lo hará llegar a tiempo, podrá viajar, seguro que sucederá a lo largo de este lunes. Es una cuestión de justicia y también de sentido común. Pero cada vez cuesta más entender el empeño del juez instructor en mantener la incertidumbre, la inquietud y la humillación pública hasta el último minuto, convirtiendo este asunto en una nueva forma de pena del telediario.
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0: Hoy hemos conocido una encuesta que dice que el 65% de los españoles cree que existe el Laufer. Y buena parte, un 27%, que los jueces, además de hacer política, pues dudan que sean imparciales. Yo me pregunto, ¿puede alguien sostener seriamente que existe riesgo real de fuga cuando Begoña Gómez viajará a una cumbre de la OTAN rodeada de agentes de policía? Si la fuga es inconcebible, aún más es poder entender todo lo demás. Son las 4 y 11 minutos, una hora menos en Canarias. Arrancamos. Hola, Emma Hernández. Veo que no te has fugado, sigues aquí, a pesar de que hace calor. ¿Qué tenemos preparado para nuestros oyentes esta tarde?
1: Hola, David. Claro que sí. Por aquí seguimos. Seguimos casi todo. Nuestra sociedad imitada se frota cada día las manos con la realidad en la que se inspiran. Hoy sé que las siglas UCO tienen un papel destacado en la sección. En la tertulia, nuestros analistas van a fijarse, entre otros temas, en ese que acabas de comentar, en esa encuesta que habla de la percepción de la justicia por parte de los ciudadanos, donde un porcentaje alto no la ve neutral. También en la anulación de la tarjeta roja en el Mundial a un jugador de la selección estadounidense. Rojas son las líneas que estamos atravesando en lo que a injerencias de Trump se refiere. A las 5 nos acercamos a la novela Juegos Infames de Mónica Pérez Sobrino, un libro realmente bien escrito donde los sentimientos de los protagonistas casi los sentimos nosotros como propios. Perico Durán, nuestro piloto de aviación, se despide del programa, pero dejándonos un gran legado. Y nuestra enfermera favorita nos ayuda a preparar un botiquín para que cumpla su función. Las 6 llegan con el cuestionario de actualidad de Ramón Arangüena, la sección de Pepe Sacristán, donde el naturalista nos habla de los atropellos de fauna, de qué hacer ante un animal herido por esta circunstancia, y el viaje en el tiempo, hoy lo hacemos a tiempos de Julio César para conocer los orígenes del nombre del mes en el que estamos. Y cerramos el programa con acordes de guitarra. La guitarra y la voz de Sofía Helar, como hacen los locos, es lo que estamos escuchando y lo que viene a presentar esta tarde al programa. Así que, David, unas cuantas razones para sintonizar las tardes.
0: A ver si lo hacemos bien, porque pinta muy bien el programa. Ahora hay que hacerlo bien. Venga, gracias.
1: Hasta luego.
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0: 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Una nueva semana en la recta final hacia las vacaciones y ellos también las piden a gritos. Sociedad Imitada, Inés de Miguel, Javier Quero, Fede de Juan, buenas tardes.
1: Hola, muy buenas tardes. Pues David, sí, necesitamos vacaciones ya, porque una de dos, o nos vamos de vacaciones nosotros o se van de vacaciones los políticos, los jueces, los fiscales.
2: Exactamente, bueno, el juez Peinado ya se ha ido y sin avisar a nadie, jodido. Este ritmo es que es insoportable, o sea, es que haces un guión de actualidad y a los 5 minutos ya no te sirve para nada.
3: De verdad.
4: Bueno, a ver, sí, es cierto, pero también hay que admitir que entre unos y otros, coño, nos dan los guiones prácticamente hechos.
1: Sí, eso es verdad, Fede, sí, eso es verdad. Claro, sí. No, si es que al final, mira, tendremos que estar agradecidos.
2: Pues sí, ¿para qué negarlo? Gracias, Donald Trump, Pedro Sánchez, Alberto Núñez Feijóo,
4: Óscar Puente, Isabel Díaz Ayuso, Santiago Abascal, Puigdemont, Cayetana Álvarez de Toledo, María Jesús Montero.
1: Gracias, Zapatero, Koldo, Ábalos, Aldama, Leire, Juez Peinado, Juez Calama, Juez Pedraza, gracias a todos.
2: Gracias a la UCO, que me ha dado tanto. Gracias por crear entre todos situaciones que ningún guionista habría imaginado jamás.
4: Sin vosotros este humilde oficio de humorista sería mucho más difícil, así que nunca os olvidaremos.
0: Vais a tener que repartir ganancias con toda esta gente.
2: Joder, pero, de Hacienda. Joder,
5: pues como nos sigan quitando.
0: Ya te digo. Bueno, hechos los agradecimientos, vamos con el repaso de la actualidad. Aquí empieza Sociedad Imitada.
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0: Y la realidad es que la refriega política interminable sigue en todo lo alto. El ataque del PP al gobierno es una guerra sin cuartel.
4: No sé si lo huelen ustedes, ¿eh? Es que me encanta el olor a napalm por la mañana, ¿eh? Vamos, mis valientes, están en desbandada, vamos a darles lo suyo, vamos, sí. vamos a darles lo suyo.
1: Perdón, general Feijóo.
4: Sí, teniente Cayetana, dígame.
1: Es que ha dicho vamos a darles lo suyo y creo que convendría aclarar que es lo suyo. Se refiere a darles los votantes suyos que han perdido, a entregarles las comunidades autónomas donde ya no gobiernan, a devolverle las joyas a Zapatero.
4: No, hombre, no, Cayetana, no, es una, una expresión coloquial. Vamos a darles lo suyo, no se refiere a lo suyo de ellos.
1: Bueno, entonces, ¿a lo suyo de quién, entonces?
4: No, a lo suyo de nadie, lo suyo no es de nadie.
2: Como la tierra, que no pertenece a nadie, salvo el viento.
1: Pero lo suyo sería aclarar que lo suyo, que hay que darle al enemigo.
4: Vamos a ver, al enemigo ni agua, ¿estamos? O sea, dar lo suyo es doblegarlos, obligarlos a rendirse, a machacarlos, hacerles la vida imposible. Cayetana.
1: Vale, ya lo entendí, o sea, como si fuésemos los de Vox pactando con el PP.
4: Vamos a ver, Cayetana, repite conmigo.
1: Conmigo.
4: No, coño, que repitas esto. Tienen más imputados que diputados, vamos.
0: Tienen más imputados que diputados. Les dejamos haciendo la guerra por su lado. Vamos a ver mientras cómo está el otro bando. Pedro Sánchez, muy buenas tardes.
7: Muy buenas tardes, querido David. Permíteme que te regale unas gafas, David.
0: Muchas gracias, pero ¿para qué quiero yo gafas? Ya no uso. No,
7: para ver el eclipse de agosto con seguridad es fundamental usar gafas. Bueno, yo tengo un montón. Gafas para ver de cerca, también tengo para ver de lejos, para ver eclipses, incluso tengo gafas para no ver, David.
0: ¿Gafas para no ver?
7: Sí, para no ver lo que está pasando. No quiero que me eclipse la corrupción de personas imputadas que no conozco de nada. Ábalos, Zapatero, Begoña. Pero bueno, vamos a lo importante, David. ¿Has bebido agua y te has echado ya el protector
0: solar? Sí, presidente. Es usted como una madre, de verdad. Se lo digo de corazón. Yo le quería preguntar por la delicada situación que atraviesa su gobierno.
7: ¿La delicada situación?
0: Sí.
7: Pero si estamos mejor que nunca. Y además, vamos a hacer unas cuantas reformas este mes.
0: ¿Y qué leyes van a reformar ahora, señor Sánchez?
7: ¿Pero quién habla aquí de leyes? No, reformas, David. Como presidente del gobierno quiero hablarle de reformas. Vamos a cambiar las cortinas.
0: ¿Cómo que las cortinas, presidente?
7: Sí, las cortinas de humo. Coño, las últimas ya no sirven. Necesitamos cortinas nuevas para, no sé, los alquileres, las personas dependientes, los inmigrantes, los nacionalistas y, muy importantes, las cortinas han de ser opacas.
0: Opacas para que no pase nada de luz.
7: No, para que no dejen pasar las causas judiciales. Ya has visto lo caro que sale aquí tomarte dos cafés. Mira a la directora de la Guardia Civil, imputada por dos cafés. Con razón, tomar café te pone nervioso.
0: Ya he visto, ya. Me parece haber leído que quien ha pedido un café es Ábalos.
8: No, debe haber un error.
0: No.
2: Yo no quiero café. Yo lo que quiero es ser expreso.
3: Tremendo, terrorífico, apocalíptico. Nos enfrentamos a una nueva ola de calor. Europa pasa más calor que alicatando un volcán y miles de personas del norte de Europa buscan trabajo en otros lugares más frescos.
0: ¿Trabajo de qué, Pedro Piqueras?
3: Bueno, de vigilante de pirámides en Egipto, de peón caminero en Kenia, de fundidor de metales en el desierto. Pero hoy nos preguntamos, ¿cómo se vive en España la nueva ola de calor? Ministra de Sanidad, Mónica García.
1: Sí, mira, Pedro, lo importante para combatir esta ola de calor es hidratarse bien. Hay que beber agua, mucha agua, por favor, unos 300 litros al día mínimo.
3: Sí, como tú pide paso, Isabel Díaz Ayuso.
1: Pero bueno, es que, ¿cómo que agua? Es que... ¿Y esta es la que quiere quitarme a mí el puesto? Pues mira, lo llevas claro, Mónica bonita. Como vayas recomendando a la gente que beba agua, lo que hay que beber es una cervecita bien fría en una jarra escarchada. Bueno, una o dos.
3: Bueno, vamos a ver, ¿cómo afronta el domo de calor la gente corriente de la calle? Adelante, torrente.
5: ¿Pero cómo que el domo?
3: ¿El domo?
5: ¿Qué coño es el domo ese? A ver, lo de la hucha que van por la calle para pedir dinero para los chinitos, lo del domo.
3: No, eso es el domo, eso es el domo.
5: Bueno, vamos a ver, llama las cosas por su nombre, coño. Aquí hace un calor de cojones y se dice ya está, que somos españoles. Yo por eso me he quitado los gallumbos. Hay que ventilar la churrilla. Y si se tercia, pues nos hacemos unas terracillas.
0: Ay, ay, torrente, torrente. ¿Dónde han pasado un calor considerable en la celebración del 250 aniversario de la independencia de Estados Unidos?
8: Oh, hello, David. Oh, ¿te ha gustado mi celebración del 4 de julio en el Monte Rushmore?
0: Aún no me he recuperado, presidente. En el Monte Rushmore, donde están los bustos de George Washington, Lincoln, Jefferson, Roosevelt, y hay que añadir a esos rostros el suyo, que es bien duro.
8: No, tienes razón, David. Yo quería añadir el mío, pero ha sido un error. Lo que hay que hacer es no añadir. Hay que quitar los cuatro que hay y poner solo el mío. Lo que podemos hacer es poner al mío cuatro veces, de menos naranja a más naranja, como los cuadros de Warhol.
0: Ah, mira, y me sorprende. No sabía yo que le gustaban de Warhol. Me encanta.
8: Oh, really? Deme su dirección y le mando un cuadro de Warhol. Ya. Tengo muchos, ya me cansan. Tengo en el baño, en el trasero, cualquier. La lata de sopa de tomate, el de mar, elige el que quiera. Pero, David, con una condición.
0: ¿Qué condición, señor Trump?
8: Que deje de ponerme a parir en sus editoriales,
0: pero vamos,
8: David.
0: Vamos, yo jamás, pero es que usted no lo entiende. En fin, prefiero mis cuadros, renuncio a los suyos.
8: Oh, shit.
0: No puedo estar de vivir sin criticarle a usted, no puedo.
8: Ahora mismo llamo a Infantino, el de la FIFA.
0: ¡Ostras!
8: Para que la tarjeta que le perdonó a Estados Unidos se la saque usted.
0: Hombre, Juanma Moreno, ¿cómo usted por aquí?
9: Buenas tardes, David, ¿cómo estamos? Pues la verdad es que estoy de gira, David, ya sabes que saqué una canción en campaña que se llamaba Kilómetro Cero, que era como un símbolo de que empezaba una larga carrera para los andaluces.
0: Sí, lo recordamos, es inolvidable, lo recordamos, sí.
9: Bueno,
0: sí.
9: Pues después de pactar con Vox, le he cambiado el nombre a la gira. En lugar de Kilómetro Cero, va a ser Cero Kilómetros.
0: Bueno, pero, parecido, estará no... usted contento, ¿no? Ayer ya tomó, por fin, posesión del cargo.
9: Efectivamente, en el Palacio de San Telmo, ayer tomé posesión.
2: Perdón un momento.
0: Santiago Abascal, buenas tardes.
2: El señor Moreno no ha tomado posesión. Los que tomamos posesión de su cargo somos nosotros, Vox Andalucía. Si nosotros, no tomaría nada, como mucho un rebujito.
0: Pues algo que añadir, señor Moreno.
9: Pues mire, que yo ya no soy moreno, que lo que estoy es negro.
2: ¿Negro? ¿A que todavía te echamos de tu propio gobierno?
0: Calma. Calma, por favor.
3: Dramático, tremendo, catastrófico. Los efectos de la nueva ola de calor causan estragos. Ojo, ingresado con quemaduras de tercer grado en las manos, un conductor que se empeñó en agarrar el volante y conducir después de dejar su coche aparcado al sol. El suceso ocurrió anoche y los bomberos aún siguen refrescando el volante.
7: Bueno, y recuerden ustedes que para combatir el calor hay que hidratarse y echarse protector solar.
0: Gracias.
7: Síganme para más videos y denle a like.
0: Gracias, presidente, por esos consejos de madre. Gracias.
3: Continuamos conociendo cómo están viviendo la ola de calor. calor los personajes de Sociedad Imitada, Carmen Lomana.
1: Pues mira, yo he contratado un señor para que me vaya abanicando por la calle. Maravilloso. Es como un guardaespaldas, pero con complemento. Es una maravilla. Está aireada, estoy aireada todo el día, vamos. Y además es guapísimo y me alegra la vista. No veas qué brazos tiene, claro, meneando el abanico 8 horas al día, cómo sí, va a estar el hombre.
3: Boris Izaguirre.
10: Bueno, pues mira, Pedro, para mí, de verdad, para el calor, el Día del Orgullo en Madrid, que fue maravilloso. Ahí la temperatura que pasó de los 50 grados, ¡qué barbaridad! Estaba el ambiente más caliente que el empase de un dragón, realmente.
3: Pide paso Iván Espinosa de Los Monteros.
11: Bueno, para combatir el calor, lo recomendable es ventilar. Hay que recordar que el punto... que el punto más caliente de España pues es la sede de Vox, porque no se atreven a ventilar. El día que abran las ventanas y entre la luz, pues alguno pasará tiempo a la sombra.
0: Seguro, seguro. Bueno, hablemos de otro asunto. Me ha llamado la atención esta noticia. Inglaterra se planteó tomar Viagra para jugar su partido en el Estadio Azteca, que se encuentra a 2.200 metros de altitud, por sus efectos contra el mal de altura. A ver, Jaime Peñafiel, que pide paso, a ver.
12: Mis queridísimos amigos, señores y señores.
0: La verdad es que no sé si ha pedido paso como experto en cultura inglesa, en fútbol o en Viagra, que puede ser.
12: Las tres, Ya saben todos ustedes, señores y señores, voy a contar alguna ocasión que yo hago el amor casi todos los días.
0: ¿Casi todos los días?
12: Sí, porque casi lo hago el lunes, casi lo hago el martes, casi lo hago el miércoles. Señores y señores, qué gran idea tomar Viagra para jugar fútbol. Así uno tiene tres piernas para rematar a gol. Tiene más opciones, más oportunidades.
0: Vamos a ver, digo yo, que debe haber otros medios para luchar contra el mal de altura, ¿no?
12: Bueno, yo creo que este merece la pena. O sea, digo, merece la pena. Al menos para Inglaterra. Y menos mal que no es la selección de Ghana o de Costa de Marfil o Senegal, porque esos juegan con Viagra y te sacan un ojo.
0: Gracias, gracias por ese apunte fino de calidad, Jaime Peñafiel. Ya que estamos con el fútbol, vamos a hablar del Mundial, porque esta noche España se la juega de nuevo, esta vez ante nuestros vecinos de Portugal.
7: Bueno, maravilloso. Y a ese partido, querido David, voy a ir yo. Aunque la verdad no entiendo nada de fútbol. De hecho, no sé si se juega con una pelota, con un palo o a caballo. Pero el otro día estaban en el partido de España, Bardem, Penélope Cruz y Rosalía, y me entró como una envidia de verlos, que quiero ir para allá.
13: Ay, Pedro, vente, claro, sí. Además, jugamos contra Portugal, que están todos buenísimos. Y por la bufanda no te preocupes, que tengo dos y te la puedo dejar para que te la pongas en la cabeza.
7: Ahí estamos, efectivamente, ahí estamos. Está la cosa con este calor como para ponerse bufanda,
0: Pedrerol,
7: Rosalía.
0: Pedrerol, estamos ya tardando, Pedrerol, adelante.
7: Ahí estamos. Por favor, bufandas ahora no, ¿vale? Ahora tocan abanicos, ventiladores, soplar al lado, botijos, pero bufandas. Bueno, bufandas no, ¿vale?
0: Pedre, ah, sí. ¿Cómo ves el partido de esta noche frente a Portugal? Eso es lo que importa.
7: No será fácil, ¿vale? No será fácil. Portugal tiene un equipazo, además de Cristiano, hay gente como Vitinha, Rubén Neves, Leao. Muy culto, por cierto, Leao. Nuno Méndez.
12: ¿Qué pasa? ¿Qué pasa? Nosotros tenemos a uno que vale más que todos esos juntos, que es Curcurrumella.
7: Nosotros estamos igual. Sí. Igual que el viernes. Cucurella.
12: Ese, Cucamella.
7: No, Cucurella, ¿vale?
12: Cucurella.
7: Tomás, fuera de plato. Venga, va, largo. ¿Qué? Cópialo 100 veces y me lo traes escrito. Cucurella. Mientras tanto, no vuelvas a entrar, ¿vale? ¿Estamos? Venga, va. David, necesitamos un análisis más profundo del partido, si te parece, con un analista de excepción que refleja un hueco en esa radio nacional, que es el hombre que escruta el Marca cada día. Ahí está Mariano Rajoy.
0: Pues, bravo, bravo.
14: Buenas tardes. ¿Qué tal, David? Muy buenas tardes. Pues miren, vamos a ver. Oigan, Portugal no es cosa menor, ¿eh? O lo que es lo mismo, es cosa mayor, ¿eh? Miren, a mí me parece que España, si mete más goles que Portugal, podría ganar el partido, ¿eh? Pero también nos valdría que España encajase menos goles que Portugal. Ahí está Unai Simón, claro. Lleva la puerta a cero, ¿eh? Está claro.
12: Está claro.
14: Está claro. Y un plato es un plato, un vaso es un vaso, y el que elige el vecino del alcalde. Es cierto ya, ¿eh? Es que no hay nadie que pueda hacer un análisis serio del partido, por Dios. Bueno, es que sí, Cristina Cubera, ven.
13: Yo solo voy a decir una cosa. Con 16 jugadores del Barça en la selección, si ganamos, ya se sabe gracias a quién será.
14: Vale, ¿y si perdemos?
13: Pues será culpa del Madrid. Quisquilluela.
7: Coño, Cucurella, por Dios.
12: Ese.
7: Es tan difícil.
12: Es el que digo yo, Curcumella.
7: Vamos a ver, ¿quién me da un titular del partido?
0: Curcumella, también tengo titular, Curcumella. Oye, ¿qué pide paso Matías Prat, por favor?
7: Pues yo puedo, querido Pedrerol, aportar un titular. Atención, si España pierde con Portugal, en la selección habrá enfado.
3: Impresionante, insólito, inaudito. Últimas noticias de la ola de calor. un hombre sale a la calle a fumar y el cigarro se le enciende solo. Seguimos conociendo cómo combaten el calor de los personajes de Sociedad Imitada. A ver, José Luis Ábalos.
0: Para mí, a mí me da igual la ola de calor porque... porque estoy en la sombra, estoy en la sombra y esto está lleno de frescos. Aquí la libertad es condicional y el aire condicionado y no se está tan mal si no fuese porque no tengo a nadie.
3: Científicos de varias universidades aseguran que en Pompeya, en plena erupción del Vesubio, había zonas más frescas que en las calles de Córdoba a estas horas. Adelante, Carlos Herrera.
15: Señora, señores Malero, locutor de ustedes, Herrera Carlos. Yo estoy en Sevilla y para que se hagan una idea, cuando me iba a comer una croqueta, la croqueta me ha soplado a mí. O sea. Y terminamos con Marian Rojas. Esta vez, ¿alguna recomendación para superar la ola de calor?
16: Lo que influye en nuestra sensación de calor es el cortisol. Sobre todo el sol más que el corti. Cuando nos enfrentamos a temperaturas más elevadas que la aceituna de una empanada, entra en juego la sofoquina. La sofoquina no es una hormona. Es esa sensación de ahogo que se produce al salir a la calle y parece que estuvieses cortando un kebab para sobrevivir al verano.
7: Bueno, pues es imprescindible, Marian, beber mucha agua, echarse protector solar y no salgan a hacer deporte a las horas más calurosas del día, ni por mandato judicial.
2: Yo, para combatir el calor, me pongo un collar de cubitos de hielo. Eso sí que es una joya.
0: Menuda joya. Gracias por los consejos, pero es que tenemos que dejarlo aquí.
3: David. Ya he cerrado al equipo para programa de verano, porque se lo digo porque me he quedado libre antes de tiempo y podría incorporarme ya.
0: Pensaremos.
12: Podría incorporarme con el mister.
0: Señor Ancelotti, lo pensaremos, pero creo que la plantilla de verano está ya cerrada. Eso sí, yo le invito a venir el viernes, que volverá Sociedad Imitada. Gracias, Fede de Juan, Inés de Miguel y Javier Quero.
2: Gracias.
16: Muchas gracias.
0: Más calientes que un volcán.
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7: Oye, ¿qué plantilla usáis? ¿44, 45, 46?
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0: Bueno, después de escuchar las recomendaciones de Sociedad Limitada para superar la ola de calor, entramos con mucha más energía en la tertulia del café. Sin café, sin hielo, sin vaso, sin nada, pero es verdad que yo ya me siento más fresquito después de Sociedad Limitada. Tertulia con Ana Bernal, Triviño, Espido Freire, Pablo Iglesias, Maribel Sánchez de Aro. Bienvenidos todas, todos.
1: Buenas, buenas.
2: Muy buenas.
3: ¿Qué tal?
0: Bueno, vamos a ello, vamos a ello. Lo he comentado antes, hoy el diario El País y La Vanguardia publican dos encuestas que hablan de una, lo que parece una profunda crisis de confianza en la justicia. El País dice que el 65% de los españoles creen que existe lawfare, que los jueces hacen política, y en La Vanguardia la encuesta revela que solo el 27% percibe a los jueces como imparciales. Maribel.
1: Y más cosas. Una de cada tres personas creen que favorecen más a la derecha y un 16% que a la izquierda. Los votantes de izquierda precisamente son los que muestran más desconfianza. Una sospecha sobre falta de neutralidad que no afectan por igual a todos los casos. Por ejemplo, son mayoría quienes creen que perjudica extremadamente a dos casos. Uno, el de la mujer del presidente del gobierno, y otro, el fiscal general del Estado.
0: La mujer del presidente del gobierno, que yo sepa hasta ahora sigue sin saber si tiene o no pasaporte temporal para viajar mañana. Bueno, os pregunto, empezamos contigo, Ana Bernal Triviño. El Poder Judicial está bajo sospecha. El gobierno ha hablado muchas veces de cacería judicial, de las prisas del calendario de la justicia, para hacer que caiga. Según estas encuestas, ¿tiene razón el presidente?
4: Bueno, pues sí que le da en gran parte, o por lo menos en una buena parte, la razón, porque al final es que la confianza en la justicia no depende solamente de cómo funciona, sino también de cómo la percibe la ciudadanía. Y claro, es que esto no es como si crees en los Reyes Magos o en el ratoncito Pérez, ¿sabes? Es que esto es lo que la gente ve. Y la gente ve que hay cosas que, si a lo mejor no se pueden definir legalmente como lawfare, pues sí ve que hay prácticas que las ponen en duda, malas prácticas, cuestiones que no les parecen de todo fondo éticas o morales, o básicamente cuestiones que no le huelen bien o que son inexplicables. Para empezar, por ejemplo, no empieza a oler nada bien cuando se ve determinada intencionalidad política, muchas veces por parte de quien pone las denuncias y sobre todo con qué pruebas presenta esa denuncia. Y claro, la gente, por supuesto, esta encuesta por lo menos alivia un poco en esa manera que ha habido como un cierto bloque monolítico que hacía que era imposible o que no era adecuado cuestionar la justicia o en este caso cuestionar a los jueces. Y yo creo que la gente puede opinar, porque también puede, o sea, la gente puede opinar que existen indicios jurídicos en determinados casos de corrupción y al mismo tiempo considerar que hay un uso político de la justicia, es decir, no interpretar todo como una conspiración, pero tampoco como que todo es completamente neutral, porque claro, la gente reflexiona sobre el lawfare no solamente porque lo hayan visto en el extranjero, por ejemplo, con el caso de más conocido, ¿no?, el de Lula da Silva. Es que en España hemos tenido el caso de la magistrada Victoria Rosell, que acabó con una condena del juez Salvador Alba, que había conspirado con un empresario para fabricar pruebas contra Rosell. Y Alba fue condenado al final por el Tribunal Supremo por prevaricación, por falsedad documental, por cohecho, por otros delitos, casos que también ha visto a la gente, pues sin que se le pueda calificar legalmente de lawfare. La verdad que es bastante sospechoso todos los casos que se abrieron en contra de Podemos y ni uno de esos casos al final ha ido hacia adelante, todo ha sido archivado. La gente ve procesos que se resuelven en plazos muy cortos y otros que tardan 7 o 9 años. La gente ve cintas que se guardan en un cajón y que pueden comprometer a Cospedal y Rajoy, y que sin embargo hay otras que de las que se analiza absolutamente todo. Es decir, yo creo que es que la justicia no es perfecta, no es una ciencia exacta, que es algo que también muchas veces, por ejemplo, en el tema de la justicia contra las mujeres que padecen violencia machista, se ha cuestionado muchísimo que esas mujeres hayan apelado o que hayan denunciado en viva voz las actuaciones de la justicia hacia ellas, y parecía que era como que las leyes son 2 + 2 y te dan 4. No, mira, la justicia es una ciencia social, cabe la interpretación, por eso precisamente existen diferentes instancias. Por ejemplo, mañana recordaremos los 10 años de la sentencia del caso de la manada, qué diferencia hubo entre la primera sentencia y la última que hubo en el Supremo, y que hay interpretaciones diferentes, y lo que hace falta es más transparencia, menos tiempos eternos, por ejemplo, en la instrucción, mecanismos disciplinarios visibles que se cumplan, porque no sé cuánta, yo en los casos de violencia machista conozco mucho, en los que al final son casos que llegan al Consejo General del Poder Judicial y no pasa absolutamente nada, a pesar de errores visibles que a veces ha costado la vida de muchas de esas mujeres, y también pues menor utilización política de las resoluciones judiciales. estamos en una democracia y este tipo de sospecha, pues la verdad que no hace ningún bien porque la confianza al final desaparece.
0: Pablo, Espido, ¿qué os parece?
2: Yo soy un poquito más crítico, pero con las encuestas. Básicamente porque creo que este es un perfecto ejemplo de cómo conseguir o intentar que la gente piense lo que tú quieres que piensen. Aquí nadie hablaba de la UFER hasta hace 3 años, o mejor dicho, solo hablaban de la UFER los independentistas, porque dieron un golpe de Estado en el año 2017, se les investigó, se les juzgó, se les condenó, se les metió en la cárcel, pero como era contra ellos y ellos no permiten, no asumen que han hecho absolutamente nada mal, pues entonces directamente así comenzó el Laufer. El gobierno niega el Laufer, el de entonces y el de ahora. El líder de la oposición, el de entonces, que ahora está al frente del gobierno, también negaba el Laufer. Y de repente en el año 2023 hay unas elecciones generales en las que Pedro Sánchez tiene que pactar con el independentismo, con ese que está fugado en Bélgica, y entonces en un pacto para poner en marcha una amnistía se asume por primera vez en un preámbulo el Laufer. Ahí empieza todo, toda la campaña mediática y política para decir que los jueces en este país prevarican y que toman decisiones que son políticas y que contra unos se actúa de una manera y contra otros se actúa de otra. Y luego empiezan los casos judiciales que empiezan a salpicar al gobierno y claro, esta tesis que antes mantenían solamente los independentistas, pues a la izquierda le viene fenomenal y más que a la izquierda, al Partido Socialista en particular le viene fenomenal porque es una forma de negar absolutamente todo, de que los tuyos no te critiquen, de decir vienen a por nosotros, entonces los tuyos se encierran contigo a pensar que es que lo estás haciendo fenomenal y que son los jueces los que están prevaricando. A mí me parece un disparate. Ya el colmo de los colmos es que los dos periódicos más cercanos al gobierno casualmente el mismo día hagan una encuesta y la publiquen diciendo prácticamente lo mismo y que en este país existe la UFER. Por supuesto que hay jueces que se equivocan, por supuesto que hay jueces que pueden tomar decisiones sospechosas, por supuesto que hay jueces que hacen cosas muy raras y en el caso del juez Peinado, yo he criticado aquí permanentemente durante meses muchas de esas decisiones, pero luego hay otros jueces que hacen las cosas bien, que ratifican incluso algunas de las cosas que hacen jueces como Peinado, porque a Peinado se han echado para atrás cuestiones que son muy cuestionables, pero otras sí que se han ratificado. Y luego tenemos jueces que actúan perfectamente todos los días. Es que los magistrados son, yo creo que una de las profesiones que tienen que hacer un ejercicio más sólido a la hora de diferenciar lo que ellos piensan con lo que realmente pasa, lo que realmente pasa con lo que realmente se demuestra. Y esa quizá es una de las cosas que no entendemos como sociedad. Que puede ser alguien inocente o puede ser culpable, pero lo importante no es que lo sea o no lo sea, sino lo que se demuestra en las pruebas. Y hay gente que eso no está dispuesto a admitirlo o, como decía Ana, en algunos casos se fabrican pruebas para perjudicar a alguien y luego se descubren que son pruebas de alguna manera fabricadas. Y por último, creo que este debate es culpa de los políticos que han comprado ese discurso.

0: reforma política.
1: Es que hay una veintena de jueces, diferentes tribunales investigan casos que afectan al gobierno Espido y no se puede meter a todos en el mismo saco, imagino.
2: No, sin duda. De todas maneras, creo que se nos debe reconocer a la tertulia de los lunes del café parte de nuestra culpa por haber estado cuestionando constantemente, como decía Pablo, y de manera insistente cada uno de los casos penales, cada uno de los pasos que se iban dando frente a las instrucciones, frente a los tribunales. Yo creo, estando en su base, de acuerdo con lo que ha comentado Pablo, creo que convendría añadir un par de matices. Hasta que no se le da nombre a algo, es complicado que pueda existir y sobre todo que pueda prevalecer en una impresión del público en general. En el momento en el que aparece el término lawfare, y es el término lawfare, no queda en propiedad únicamente de un partido, de dos partidos, se comienza a entender mejor qué es lo que supone y por lo tanto se incorpora. Es decir, en ese aprendizaje lingüístico, por supuesto, se cuelan también prejuicios y sesgos ideológicos. Pero lo cierto es que ahora mismo es difícil que una encuesta de estas características o que unas preguntas acerca de cómo funciona el sistema legal no incluya también la idea de lawfare. Y por otro lado, la generalización. Bueno, no solamente es la base de las encuestas, sino también tiene que ver con una polarización creciente a la que nos están acostumbrando, en la que no hay matices y en la que no existen excepciones. Y cuando existe una excepción es únicamente para salvarla de la quema dentro de la generalización como tal. Esa política no solamente lingüística, sino también ideológica y también emocional del blanco y negro, de conmigo o sin mí, nos está generando unos daños que ya se han analizado en determinados aspectos, pero que está salpicando de una manera además alquitranada a todo el sector jurídico. Y tendrán de alguna manera también que poner límites, o bien por una comunicación mejor, siempre han sido herméticos y siempre se han preciado muchas veces de que sus hechos explicaban o no tenían por qué explicar qué es lo que estaban pensando, y creo que es un momento en el que llegan formas de comunicación nuevas y algunas de ellas tienen que ser usadas por el Poder Judicial, porque si no ese espacio lo van a ocupar desde las redes sociales a los polarizadores, a informadores que con la mejor de las intenciones o con la peor de las intenciones, van a cumplir con esa labor.
1: Os quería preguntar por el tema de Peinado. Me imagino que en eso estamos de acuerdo, ¿no? Que actuaciones como la de Peinado con Begoña Gómez pueden hacer daño a la percepción que se tiene de la justicia.
0: Totalmente, lo hemos dicho repetidamente, y de todas las cosas que Peinado ha hecho con Begoña Gómez, yo creo que seguramente la más grave o la más incomprensible realmente, por ejemplo, es la del pasaporte, que es que no había base ni argumentos para casi nada, y los argumentos que usa el propio Peinado se pueden volver en contra, pues son fácilmente rebatibles. Pero una vez que Peinado, por ejemplo, toma esa decisión y dice, pues te quito el pasaporte, yo estoy de acuerdo, por ejemplo, David, con lo que tú decías al principio del programa. Si hay un recurso y te está pidiendo una situación para que esta misma semana tenga que salir de España, pues responde rápidamente, porque claro, efectivamente, como tú decías, si hay un riesgo, pues dices que no, y si punto. No hay riesgo, claro, pues entonces te lo piensas un poquito, pero acabas accediendo, no te vas de vacaciones
2: horas, ¿no?
0: dejándolo a medias, ¿no? Yo ahí sí estoy de acuerdo. Ahora, por ejemplo, es curioso porque ese caso o esta situación que vivimos esta semana nos ha servido para descubrir también algunas cosas. Que Begoña Gómez, por ejemplo, no solamente tenía la intención de salir de España, o tiene la intención de salir de España para ir a la cumbre de la OTAN. Hay gente que pensará, hombre, la cumbre de la OTAN, la mujer del presidente del gobierno, no hace falta. No hace falta para nada, en absoluto, en la cumbre de la OTAN. Pero sí que es cierto que las parejas de los jefes de Estado y jefes de gobierno que van a esa cumbre tienen incluso una agenda paralela, cosa que no pasa en otras cumbres. Sí. Y entonces es una representación del país, de alguna manera. Entonces, que falte Begoña Gómez a esa cita, no es que ya esté o no esté, es que la representación de la pareja del presidente del gobierno, en este caso, está faltando. Y estamos faltando los españoles en una serie de actos. Se puede valorar si hace falta que vaya o no hace falta que vaya, pero por lo menos hay un motivo para ir. Y luego está el otro motivo, que es el de la graduación de una de sus hijas, la hija mayor, que no sabíamos que estaba estudiando fuera, que no sabíamos que estaba estudiando una carrera o terminando una carrera, mejor dicho, en un centro privado además, porque luego nos llamamos la boca hablando de centros públicos y de estudiar en centros públicos, pero tienes a las dos hijas del presidente del gobierno estudiando en dos universidades privadas.
1: Vamos a hacer una breve pausa y seguimos.
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0: Yo estoy todavía sorprendido por esa polémica en el Mundial, eso de que la FIFA haya retirado la tarjeta roja al delantero estrella de Estados Unidos, Folarin Balogun, después de una llamada de Donald Trump al presidente, a Infantino,
1: sí,
0: Maribel.
1: Y la UEFA está que echa chispas, dice que se ha cruzado una línea roja la Federación Belga, que es rival de Estados Unidos en octavos, o sea, esta madrugada estupefacta por falta de equidad, por destruir el juego limpio, dicen que van a estudiar todas las opciones posibles. Infantino se ha apoyado en el artículo 27 del Código Disciplinario para dejar la sanción, realmente lo que hace es dejarla en suspenso durante un año. Es un periodo de prueba y si el jugador pues no la repite, se la levantaría, pero es todo, vamos, extrañísimo.
0: Donald Trump se mete de lleno en el deporte con esta decisión, ¿qué os parece?
2: Pues es que...
3: Suena cachondeo.
1: ¿Qué decir?
2: Es que es una barbaridad. Las de Donald Trump son una tras otra. Sí. Y aquí, aunque no tenemos la prueba de que esto ha sido así, al final coges los distintos elementos, ¿no? Los juntas y como pasaría en un tribunal, es lo que se llama condena por indicios evidentes, ¿no? Porque todos los elementos uno tras otro conducen a pensar lo que pensamos.
1: Ha escrito,
2: ¿no?,
1: en su red social, gracias a la FIFA por hacer lo correcto y por revertir una gran injusticia.
2: Sí, pero la FIFA ha hecho lo correcto y él ha llamado, sabemos, pero la FIFA ha retirado porque la ha llamado o simplemente porque ha habido injusticia. Y es que no se come la injusticia porque esto pasa en competiciones nacionales e internacionales todos los días y a nadie le quitan una tarjeta roja. Es más, un presidente del gobierno, normalmente alguna vez sí que ha pasado de grandes políticos que han hecho llamadas o gestiones al respecto, incluso para conseguir unos Juegos Olímpicos, pero una cosa como esta en un partido no pasa. Y luego, además, a Estados Unidos, que este jugador haya tenido una roja, por cierto, merecidísima y muy justa, le quite en el partido, no significa que por eso Estados Unidos no se pueda clasificar esta noche o que pueda perder el partido precisamente porque no juega. Todo lo contrario, o sea tiene jugadores de sobra.
1: Moscas a cañonazos.
0: Van a inventar la tarjeta naranja. Ya verás.
4: Aparte que una roja, que es que la ves y la vuelves a ver, y una roja clarísima, pero bueno.
2: Totalmente.
4: Yo, yendo un poco más al fondo del matiz político, yo quiero recordar que el presidente de la FIFA creó un premio que se llamaba Premio FIFA de la Paz cuando Trump estaba esperando el Premio Nobel de la Paz.
2: Explícalo,
4: para que no se sintiera ofendidito. Después también tenemos que la FIFA lleva años intentando presentarse como una organización independiente, pero la verdad que ha cultivado una estrecha relación con líderes políticos. Yo quiero recordar, por ejemplo, que en el momento en que también Trump impulsó aquello que llamaba como Junta de Paz para sustituir a Naciones Unidas, allí estaba el presidente de la FIFA, que es el representante de un evento deportivo, que no era una figura política, pero sin embargo estaba allí. Y tenemos aquí pues a Donald Trump con ese tuit que habéis visto sacando pecho de todo esto, porque al fin y al cabo él mismo ha demostrado, y lo ha dicho muchas veces, que su único límite es la moral. Si a él le da igual el derecho internacional, ¿cuánto le va a importar un reglamento deportivo que para él no significa nada, ¿no? Y yo creo que en este caso el papel que ahora mismo tiene Bélgica va mucho más de haber presentado esa respuesta por una tarjeta roja. No, yo creo que está defendiendo algo más allá, que es un principio de igualdad competitiva, porque si al final pensamos o se deja ver que las reglas cambian dependiendo del teléfono de quien lo pueda descolgar, pues mirar, la competición ya ha acabado aquí.
0: Pido, ¿qué te parece a ti?
1: Que alguien te quiera como quiere Donald Trump a su propio ego, de verdad, como ya, se quiere a sí, sí mismo. Sí. Es ya una caricatura, pero es que yo no sé hasta qué punto hay una absorción de esa caricatura y como por una vía epidérmica que se traduce en otras cosas. Por ejemplo, en los últimos meses y muy especialmente desde que ha comenzado el Mundial, en las redes sociales estamos viviendo una confrontación entre Europa y Estados Unidos. Es decir, nos encontramos con algunos influencers estadounidenses que están haciendo una serie de observaciones muy banales, pero también muy significativas acerca del estilo de vida europeo, esperando que a su vez Europa también responda, ¿no? Y reproduciendo a un nivel diferente, pero muy, muy gráfico, el mismo desprecio que está mostrando Trump respecto a según qué tipo de valores, y muy concretamente los valores que es casi lo único que le queda a una Unión Europea agonizante en otros aspectos para defenderse o para simbolizar una oposición al menos pírrica, ¿no? Y ahí estamos, en que cada dos por tres recibimos un zarpazo y alguien levemente, y además ni siquiera como una unión, sino por separado, en un caso por Bélgica, en otro caso pues Meloni con Italia, en otro caso Pedro Sánchez por España, presentan una débil resistencia. Y esa resistencia es a su vez justificada por parte de los medios americanos como ridícula y por lo tanto como una forma de dar la razón nuevamente al líder. Entonces es muy interesante ver cómo se está estableciendo esa dinámica y cómo se está contando esa historia, porque la distancia, incluso a veces la ironía que nosotros tenemos desde nuestra civilización europea y principalmente latina, no tiene nada que ver con lo en serio que se lo están tomando y con la idea de lección aprendida que se está absorbiendo en gran parte de la población estadounidense, independientemente de cuál sea su voto.
0: Es tremendo. Esta noche, eso es lo importante en el Mundial, a las 9, España, Portugal, se juega el pase a la semifinal y vamos a hacer una porra. Os pido un resultado rápido. Yo digo 3-2 a favor de España. Hola. Lo voy a apuntar.
2: Yo es que me niego a hacer porras.
0: ¿No haces porras?
2: Nunca.
0: ¿No juegas?
4: Oye, yo sí me uno.
2: No, porque no soy adivino, porque no tengo una bola de cristal. Pues
4: venga, Ana.
2: Algo bueno,
4: yo 3-1. Yo participo. Yo un 3-1 a favor de España.
0: Pasa a cuartos. Perdona, no semifinal. Que he metido la gamba yo.
4: Sí, sí. A cuarto estamos todavía, pero yo 3-1 a favor de España.
0: 3-1 para España. Ana, Espido.
1: A ver, yo soy nefasta, ¿eh? Pero voy a decir 2.
0: Peor que yo, no.
1: No creas, podemos competir. Voy a decir 2-1, venga. Con 2-1 se clasifica y demás, sí, ¿no?
0: Maribel.
5: Para ser distinta, 2-0.
0: 2-0, gana España, me imagino.
5: Gana España.
2: Vale. Yo solo pronostico sufrimiento.
0: Sufrimiento.
2: Dolor no, pero me parece el partido más complicado de los que ha afrontado España. Sí, es una de las mejores selecciones de las que hay en el Mundial. Tienen una plantilla de jugadores que son espectaculares, en muchos puestos mucho mejor que nosotros, físicamente están mejor que nosotros, pero bueno, nosotros en el último partido hemos hecho un gran encuentro, hemos demostrado que somos un equipo y el punto débil de Portugal yo creo es precisamente que son muy buenos jugadores, pero siguen sin funcionar como un equipo.
1: Vamos a ver esta noche cómo son los memes históricos, porque con Austria España ya se desempolvó a todos los, o se desenterró a todos los Habsburgo y ahora vamos a estar echando de menos la corte de Felipe II todo lo que podamos.
5: ¿No? Bueno, y que sepáis que Cristiano Ronaldo, que por cierto a él una vez le aplicaron también ese artículo 27 y le benefició, pues ha dicho que a lo mejor es su último partido con la selección y que espera que no sea su último partido. Bueno, se lo ha puesto todo muy épico.
2: Su hermana, creo que fue la que la semana pasada en unas declaraciones anunció que se iba a retirar de la selección portuguesa a sus casi 40 años de este Mundial, cuando terminase este Mundial. Y evidentemente si España gana a Portugal, que lo deseemos, pues será el último partido de Cristiano Ronaldo con la camiseta roja.
0: Yo estoy convencido que va a ser un pedazo de partido de fútbol, seguro, porque España y Portugal prometen los dos equipos. Vamos a cambiar. A ver, Feijóo anunciaba esta mañana que si llega al gobierno le copia la plantilla Ayuso y aprueba una ley nacional de concebido no nacido, como la que aprobó la semana pasada la presidenta de la Comunidad de Madrid, Maribel.
5: Pues sí, desde que se acredite el embarazo se va a reconocer el concebido no nacido como miembro más de la familia a la hora, por ejemplo, de recibir ayudas públicas y sociales, por ejemplo, becas, o por ejemplo, ayudas al alquiler, o por ejemplo, al transporte, o reconocimiento de familia numerosa. Se explica en principio como una medida que sería para apoyar la maternidad.
0: Yo no sé qué preguntaros, yo os iba a preguntar, ¿estamos locos? ¿Qué nos pasa? Pero bueno, ¿qué os parece esto de que se equipare a un embrión a una persona nacida? Que en este tipo de ayudas y prestaciones.
2: Pues mira, yo os voy a sorprender, os voy a decir que me parece bien. Me parece bien porque creo que desde el momento en que se concibe a la persona, esa persona ya es un ser humano de alguna manera. Y entonces hay que reconocerle cosas y sobre todo hay que facilitarle también a la familia. Aunque hay gente que cuestiona esto, básicamente porque quien lo impulsó fue Ayuso.
0: No, pero hombre, ayudas al embarazo, ayudas a la natalidad, pero ya es lo de...
2: Mira, hay una cuestión muy sencilla. Vas a tener un hijo, estás embarazada, quieres presentar una solicitud a una escuela infantil, a una guardería, y hay cosas que como no tienes la persona nacida, no puedes optar a ellas. Quieres solicitar una beca para un curso escolar y como tu hijo o tu hija van a hacer a partir de determinada fecha, por ejemplo, después del mes de abril, cuando ya se han cerrado los plazos de solicitud, no lo puedes solicitar porque tu familia tiene un miembro menos o no tienes hijos y descendientes. Esa ley lo que busca es eso. Hay dos intenciones en esa ley, ¿eh? Yo esto lo voy a reconocer y lo puedo explicar si queréis. Hay una que es defender de por sí los derechos del concebido no nacido frente a una ley del aborto, que lo que hace es facilitar que esa persona, si la mujer lo desea, pueda morir, y esa es una cuestión de trifulca política desde hace muchos años, y esa ley, en el fondo, en el origen, esa ley que saca Ayuso, me refiero, que ahora dice Feijóo que quiere hacer, en el origen lo que tiene es una respuesta política a esa ideología, ¿vale? Eso yo lo reconozco y lo asumo y sé que es así.
0: Es una forma de cuestionar la ley del aborto.
2: Exacto, ¿no? Exacto. Eso es así, ¿vale? Pero luego, como no puedes cuestionar la ley del aborto, lo que haces es decir, bueno, pues voy a reconocer a ese no nacido en cuestiones legales para facilitar la vida a la familia y especialmente, en este caso, a la madre que está embarazada. Y eso es lo que busca Ayuso. Entonces, son dos cosas diferentes que se pueden mezclar o se pueden mantener separadas. Pero efectivamente, hay una lucha política ideológica, pero luego están las consecuencias reales de esa ley, que son beneficios para la madre y para esa familia.
5: Ana, a la hora de priorizar recursos, ¿tú qué piensas? ¿Que debe ser el no nacido o que debe ser el niño que ya
0: poquito de aire
5: está aquí entre nosotros?
0: Para los niños ya nacidos.
4: Yo digo que va mucho más allá de una cuestión meramente política, va a una cuestión de derechos humanos. El aborto es reconocido internacionalmente como un derecho por parte de Naciones Unidas, por una cuestión meramente de seguridad y de salud para las mujeres que no quieren llevar hacia adelante ese embarazo y que recurren, lamentablemente, en los países donde no está aprobado, a otros métodos que ponen en riesgo su vida. Pero yo creo que, para mí, yo estoy más en la línea del primer pilar que estaba apuntando Pablo. Vox marca la agenda, Ayuso cumple las medidas y Feijóo sigue el camino. Y no hay mucho más, salvo que cuando lleguen a la nueva legislatura y tengamos a Abascal de vicepresidente, yo estoy, y que quede aquí grabado, absolutamente convencida que van a ir a por la ley del aborto. No tengo la menor duda. Y también lo que sí me plantea dudas es jurídicamente esta ley, ¿cómo plantea al menos otros interrogantes? Porque, por ejemplo, ¿qué ocurre con los embarazos que no llegan a término?
1: Sí.
4: ¿Qué ocurre, por ejemplo, con los errores diagnósticos, con los embarazos ectópicos? ¿Qué ocurren con las pérdidas muy tempranas? ¿Qué ocurre, por ejemplo, con los tratamientos de reproducción asistida o con los embriones congelados o con una gestación en la que posteriormente el menor se ha dado en adopción o retirado de servicio?
0: Espiro.
4: O si te divorcias durante el embarazo, ¿quién puede solicitar la ayuda? ¿Los dos progenitores? ¿Solamente la madre? Yo creo que es una cuestión que abre muchas cuestiones jurídicas que están pendientes por resolver.
0: Les pido para ti el último minuto.
1: Yo lo único que diría es que echen una ojeada a lo que está ocurriendo en los estados de Estados Unidos en los cuales se ha prohibido el aborto en determinadas circunstancias o en todas las circunstancias, y que vean cuáles son los dramas que están acarreando y pues que mediten si desean que se abra una mínima cuña para que en algún momento, en alguna probabilidad remota, vivamos algo parecido.
0: Muy, muy buena observación. Os diré ya, para ir terminando, porque nada, nos queda un minutito, que hoy el Ayuntamiento de Madrid y el embajador italiano inauguran una placa en homenaje a Franco, pero a Franco Battiato. Battiato.
4: Ay, termina no, la frase, termina la frase.
2: Que le da un chungo a la gente.
0: Es que me quedo sin aire al pronunciarlo.
4: Eso bueno, no se puede hacer con tanto calor, por favor.
0: Vamos a escuchar su musiquita.
2: Por favor, escuchemos.
0: Me imagino que os gusta Franco Battiato.
1: Sí, mucho, ¿no? Uno de mis cantantes favoritos.
4: Sí. Mucho, mucho, sí.
0: Fue un gran incomprendido, no te creas, al principio.
4: Hombre, porque mezcló música electrónica con ópera, filosofía oriental con pop, referencia científica con espiritualidad, un vanguardista totalmente.
5: De gravedad, que es lo que nos hace falta, ¿no?
1: Permanente.
0: Pero permanente.
5: Sí.
0: Pues con la música de Franco Battiato hemos llegado al final de la tertulia. Os lo agradezco muchísimo, siempre interesante contar con vosotros y charlar sobre temas de actualidad. Así que nada, hasta la próxima. Un besito. Ahora llega el boletín de las 5 y luego seguimos en las tardes.
1: Adiós.

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1: Las 5, las 4 en Canarias.
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1: Donald Trump admite que pidió al presidente de la FIFA, a Gianni Infantino, que revisara la tarjeta roja al futbolista Balogun del equipo estadounidense.
2: But all I did, I asked for a review because I didn't think it was a foul. And you know, again, I'm good at this stuff. I didn't think it was a foul. I thought it was two great athletes that crashed into each other and got entangled. That was not.
1: Lo único que hice fue pedir esa revisión porque no pensé que fuera falta. Creí que eran solo dos grandes atletas que chocaban entre sí. No fue un tipo golpeando a otro en la cara. Eso sería terrible. Pero también lo sería que no permitieran jugar a uno de los mejores del equipo, asegura el presidente estadounidense. Y añade, yo no puedo decirle, se refiere aquí Trama Infantino, qué decisión tomar. No creo que fuera él quien decidiese quitar la tarjeta. Habrá sido, opina, un comité. Eso sí, cree que, aunque ni siquiera sabía muy bien lo que era una tarjeta roja, dice que la FIFA ha tomado la decisión correcta. Estas son las palabras del presidente Trump sobre una decisión muy polémica que afecta al partido de esta noche de Estados Unidos contra Bélgica en el Mundial de Fútbol. Trump estará mañana en Ankara, en la cumbre de la OTAN, en la capital turca. El secretario general Mark Rutte confía en que este encuentro de líderes sea un éxito. Enviado especial David Bidueiro.
3: Sí, Rutte quiere una cumbre sin los sobresaltos del año pasado, así que trata de vender un relato, el del éxito de Trump consiguiendo que los aliados europeos gasten más en defensa, con planes claros y creíbles en esta cumbre para llegar al 5% y con el 4% ya al alcance. Incluso habla del factor Trump y cómo países rezagados, y cita España, Italia o Canadá, han pisado el acelerador. Sin embargo, en esta cumbre Washington también va a usar el palo y la zanahoria, los premios y castigos para conseguir que Europa continúe por este camino, y Rutte lo justifica.
4: In the end, that's up to each ally to decide how they will develop their bilateral relations with other allies.
3: Es cuestión de cada aliado decidir cómo se relaciona con los otros, deja caer Rutte cuando se le pregunta por las presiones de Washington. Y si hay problemas, si hay gobiernos, uno o dos a los que haya que convencer, dice Rutte, existen maneras de hacerlo.
1: Aquí en España ha finalizado ya la rueda de prensa del ministro de Hacienda después de haber reunido a las comunidades en el Consejo de Política Fiscal y Financiera. Confirma que lo que va a hacer mañana el gobierno es aprobar la senda de estabilidad que tendrá que ir al Congreso como paso previo a la elaboración de los presupuestos para 2027, sin contar por ahora con los apoyos necesarios. El Ejecutivo va dando así los pasos a los que obliga la Constitución y Hacienda volverá a reunir a los consejeros autonómicos el día 29 de este mismo mes con la propuesta de reforma del sistema de financiación en el Ministerio. Hugo Domínguez.
5: Sí, el gobierno mantiene su calendario, quiere que en 2027 entre en vigor el nuevo sistema de financiación autonómica. Por eso esta semana les va a trasladar a las comunidades un borrador de la reforma y el 14 de julio habrá una reunión técnica antes de convocar a los consejeros de Hacienda en el Ministerio el 29 de julio para que a la vuelta del verano el nuevo sistema de financiación vaya al Consejo de Ministros y al Congreso. El ministro de Hacienda es Arcadi España.
6: Esta misma semana vamos a remitir a las comunidades autónomas el primer borrador del acuerdo. Luego, el día 14 de julio, va a haber una reunión del Comité Técnico, donde se va a poder también discutir, y posteriormente, en el día 29, en el Consejo de Política Fiscal, ya conjuntamente. Yo creo que vamos a hacer todos un esfuerzo. Yo les pido a las comunidades autónomas, incluso las que se han negado a negociar con el Gobierno de España, pues que lo hagan ahora.
5: Lo ha dicho tras el Consejo de Política Fiscal y Financiera, donde se ha aprobado la senda de estabilidad para poder diseñar los presupuestos, una cita en la que el ministro ha puesto sobre la mesa un concepto que ya se propuso en 2013, el déficit asimétrico, que en vez de que todas tengan el mismo margen, una décima de déficit, que se negocie con cada una cifra en función de su posición fiscal, que las que tienen superávit cedan colchón a las que peores números tienen. Algo que, según el ministro, está abierto a negociarse con los territorios, aunque por el momento critica que no ha encontrado voluntad por parte de los populares, algo que dice es insolidario.
1: Y en plena ola de calor, el riesgo de incendios es muy elevado o incluso extremo. Han confinado 7 urbanizaciones por las llamas en Sentmenat, en Barcelona. El fuego avanza sin control. La última hora en Cataluña, Rosa Kitget.
7: Saludos. Sigue quemando el incendio que ha comenzado esta tarde en San Manat, en Barcelona. El fuego ha comenzado en un campo de cultivo y ahora se desplaza hacia la colina y, por tanto, afecta ya a zona forestal. Por la evolución de las llamas, Protección Civil ha enviado un estaler y ha pedido el confinamiento de varias urbanizaciones y núcleos diseminados cercanos a San Manat. Hay un centenar de efectivos trabajando en la zona. Los agentes rurales calculan que el incendio afecta a unas 30 hectáreas. Según las primeras investigaciones, el origen del fuego sería el incendio de una excavadora que estaba en la zona.
1: Y en Mallorca, el incendio de un camión en Mercapalma pone en alerta al aeropuerto de la isla. Nos situamos en Baleares. Amador Bauzá.
8: Así es, compañeros, una gran columna de humo negro es visible desde gran parte de la ciudad de Palma, y es que, como decíais, hay un camión ardiendo, y desde Policía Nacional nos informan que el fuego ha pasado a la carretera y además ha afectado a la entrada del poblado chabolista de Sombaña, aunque el fuego en esta parte ya estaría controlado. Y hay que decir también que Mercapalma se encuentra justo al lado del aeropuerto, pero por el momento no se está viendo afectado. De momento también podemos decir que no hay que lamentar daños personales y aún es pronto para evaluar daños materiales.
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0: 5 y 6 de la tarde, una hora menos en Canarias. Enseguida, en un ratito, vamos a tener aquí en el estudio a la escritora fantástica Mónica Pérez Sobrino. Vamos a hablar con ella de su libro Juegos Infames. Pero antes, aquí en Radio Nacional de España, estamos siempre pendientes del fin de la etapa del Tour de Francia, tercera, en la que la carrera ha abandonado España. Los ciclistas están a punto de completar los casi 196 kilómetros del día de hoy, que no son pocos. Jorge Agüero, buenas tardes, compañero de deportes, enviado especial al Tour de Francia. Cuéntanos cómo va.
1: Hola, David, ¿qué tal? Buenas tardes, oyentes de las tardes de Radio Nacional de España. Esto son Les Angles. El Tour de Francia llega ya a su país, llega a su cura en esta tercera etapa después de una grande par que ha sido impresionante desde el sábado en Barcelona con esa contrarreloj por equipos, después de lo que vivimos ayer también en Montjuïc, la etapa en línea Tarragona-Barcelona con la victoria de Isaac del Toro y esa imagen que ya queda para los anales de la historia de la ronda más prestigiosa del ciclismo mundial, con Tadej Pogačar cediéndole a su compañero del UAE la victoria. Hoy la cosa comenzaba a mediodía, comenzaba en el Vallés, comenzaba en Granollers. Estamos ya a 4,5 kilómetros de línea de meta con el UAE tirando del grupo. Había habido en el Coil de Toses, porque la carrera pues fue perimetrando todo lo que es el eje de Cataluña Central hasta llegar a Puigcerdà, pero antes con esa cota de primera categoría con el Coil de Toses, donde hemos tenido la escapada del día, también con un español dentro de ella, casi 20 corredores. El español era el de Tres Cantos, el del Movistar, Raúl García Pierna, pero luego en el resto de la etapa, poquito a poco, a cuenta gotas, se han ido todos y cada uno de los corredores cayendo. Solo ha quedado Alex Boden del Education First, el francés, que quería, aprovechando que corría en casa, dejarse ver, quería chupar cámara, como se suele decir. Lo ha conseguido, pero el pelotón le ha neutralizado, faltando apenas 10 kilómetros. Quedan 3,8 para línea de meta, un grupo bastante generoso de unos 20-30 corredores que son la cabeza principal de la carrera en el día de hoy, con un grupo secundario ya descolgadísimo, David, a 26 minutos y medio, y con un tercer grupo ya, el de los rezagados, a más de 40 minutos. Os podéis hacer un poco a la idea de lo larga, de lo dura que está siendo esta primera etapa, esta primera etapa sí que acaba en suelo francés, y la primera también de montaña. Entrando ahora el pelotón en Les Angles, esta es ya la última localidad del recorrido, hoy acaba aquí, pero quedan 3,3 kilómetros de subida que van a ser muy duros, con un kilómetro y medio al 6,5% antes de encarar la línea de meta en el Pla de Mir, en la estación de esquí donde nos encontramos y desde donde está explicando la tercera etapa del Tour de Francia Radio Nacional de España. Los corredores del Visma y del UAE encabezando ahora, tirando del grupo a la zaga, está Jonas Vingegaard también del Lidl Trek, el norteamericano Kim Simmons encarando las rampas. Pasan ahora mismo la marca de los 3 kilómetros, así que nada, en 2,8, en 2 kilómetros 800 metros tendremos ya la llegada a meta en Les Angles.

0: No nos habíamos ido, perdonad la interrupción, un pequeño fallo en la comunicación. Bueno, ya sabéis, David, estamos aquí a grandísima altura. Está siendo hoy también un día un poquitín difícil para la caravana de medios.
1: No te preocupes, mantener la comunicación. Lo entendemos perfectamente.
0: Dos kilómetros para línea de meta. Ahora, tirando del grupo, un corredor del Lidl Trek, si no me falla la vista, nos está enseñando la realización ahora ya, cómo encaran los ciclistas las últimas rampas, los revuelos de esta localidad pirinaica de Les Angles, y después de pasar por ella la subida final, un tramo largo aproximadamente de 1 kilómetro 200 metros hasta la línea de meta situada en el Pla de Mir, en la estación de esquí. Curva a izquierdas. Ahora es Isaac del Toro quien toma la cabeza de la carrera mano a mano con un Red Bull Bora detrás, a su zaga, a su rueda, Tadej Pogačar, y sin perderlo de vista, cómo no, Jonas Vingegaard, el maillot amarillo, recordamos, con una diferencia muy exigua, es solo de 6 segundos en la general sobre Tadej Pogačar, sobre el esloveno del UAE, el principal favorito este año, pero no querrá, por supuesto, Jonas Vingegaard que conserve mucho más tiempo esa categoría. Visma tirando del grupo, comunicándose con el coche, con el jefe de equipos. Ya solo queda 1 kilómetro 200 metros y ahora es cuando la cosa se empieza a poner más difícil que nunca. Sepp Kuss del Visma, ahí está el norteamericano, tira del grupo a su rueda Isaac del Toro, y detrás de él Tadej Pogačar. Van a pasar enseguida la pancarta del último kilómetro y ya comienza de hecho la agitación aquí en línea de meta. Del Toro es quien toma ahora la iniciativa. Hoy cómo sería verle hoy también aquí levantar los brazos, pero por supuesto tendría que ser con él permiso de su jefe de filas, de Tadej Pogačar, que ayer, por supuesto, se lo dio. 900 metros. De momento nadie ataca. Es el UAE quien impone el ritmo. Es Isaac del Toro quien está en la cabeza, en la locomotora del pelotón, que cada vez y a cuentagotas, como era de esperar, va dejando corredores en los metros finales de la carrera. 700 metros. La llegada que se va a hacer eterna. Es que no me quiero ni imaginar. Se me está haciendo larga a mí, David, ¿no? Lo que tiene que ser encima de la bicicleta, porque las condiciones hoy en el sur de Francia son desde luego que, bueno, pues me atrevería a decir que casi infernales. 33 grados, por cierto, con una restricción de público que nos está privando de la gran fiesta del Tour de Francia por el incendio que hay declarado aquí en la zona de los Pirineos Orientales. Va a estar la cosa entre cuatro, entre Del Toro, entre Pogačar, entre Vingegaard y entre Paul Seixas, y a la zaga también Remco Evenepoel del Red Bull Bora. 4 horas 44 minutos de etapa, 196 kilómetros, llegada en Los Ángeles, el Tour de Francia, que aterriza en su tierra, que aterriza en su país. Del Toro levantándose de la bici, el rostro desencajado del esfuerzo, boqueando el mexicano, y ahí le deja a Tadej Pogačar para que ataque a su rueda Jonas Vingegaard. No le sigue el danés. Pogačar se va a coronar en Les Angles. Pogačar para la primera del año. Pogačar para su Tour. Pogačar para el quinto. Pogačar para meterse en el club de los selectos. Victoria para Tadej Pogačar en Les Angles.
1: Jorge Agüero, menudo final de etapa, ¿eh?
0: Bueno, pues no esperábamos menos aquí, David, desde luego, con la rampa, porque la hemos estado viendo antes de meternos en lo que es nuestra posición. Hemos estado un poquitín inspeccionando el recorrido y sí, no era para menos. Y bueno, pues otra vez nos vuelve a dejar la conclusión, David, el final de etapa de hoy, que Tadej Pogačar es quien de sobra, quien de lejos va más sobrado de piernas. No ha podido Jonas Vingegaard aguantarle el ritmo y, por cierto, y por cierto, y tan importante como la victoria de etapa, va a ser el maillot amarillo que se va a enfundar. Tadej Pogačar, los 10 segundos de bonificación son para él, le sacaba 6 Jonas Vingegaard, así que en la etapa 3, la primera victoria del extraterrestre, el primer maillot del Tour de Francia 2026 para él, maillot amarillo.
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0: 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Bueno, hay nombres que se quedan pegados a la piel, al alma, y el de Susan se pegó a la piel de Leonard Cohen. El poeta, escritor y músico canadiense cuenta que Susan es Susan Berdal, bailarina y coreógrafa, que era esposa del escultor Armand Billancourt, amigo de Cohen, y ese encuentro tuvo lugar en Montreal. Ella lo invitó a su casa cerca del río y le sirvió un maravilloso té lleno de pedacitos de naranja. Y no hubo sexo, no hubo sexo, pero sí hubo algo mucho más profundo, si cabe, ¿no? Dice que ella tocó su cuerpo con su mente, como dice la canción y el poema en el que se inspira. And you want to travel blind. Y esta es una de las muchas, muchas canciones que suenan en las páginas del libro del que vamos a hablar ahora en las tardes. Juegos infames. Y aquí está su autora con nosotros, Mónica Pérez Sobrino. Buenas tardes, Mónica.
1: Hola, buenas tardes, David.
0: Ya te lo he dicho, tenía muchas ganas de conocerte.
1: Es mutuo.
0: Tú eres de Zaragoza, pero eres también de Donosti, San Sebastián. Cada uno nace y se apunta al lugar que quiere. Estamos hablando de Juegos Infames. Madame Nadie fue tu primera novela. Pero en esta, dices en tu libro, las historias que se detienen en la víspera encierran un peligro impresionante porque se sostienen sobre una idealización de lo que anhelamos y deseamos. Las diseñamos a nuestra medida como una ficción cuidadosamente elaborada por nosotros mismos. Bueno, algo que yo estoy seguro nos ha pasado a casi todos y pasa con Susan. Es así, ¿no?
1: Es así, justo, porque al final, bueno, conocemos, son los famosos flechazos, ¿no? Que al principio son tan intensos y tan maravillosos, pero son muy peligrosos, porque al final conocemos muy poco de la otra persona. Conocemos una porción muy chiquitita y el resto lo imaginamos y muchas veces lo hacemos, lo construimos un poco ad hoc, ¿no? A nuestra medida. Es una ficción que construimos a nuestro agrado y luego llegan las sorpresas. Y luego, cuando conoces a la persona, la historia avanza, es cuando normalmente, bueno, empiezan los problemas, ¿no? Y los conflictos.
0: El peligro de esas ficciones románticas que no solamente quedan en los libros, sino que muchas veces nos hacemos en la cabeza y las vamos agrandando, las vamos mitificando, ¿no? Los protagonistas de tu novela, Paola y Julio, son contadores de historias, cada uno a su manera. Ella es escritora, el director de cine, una buena mezcla, y de ahí sale un historión, ¿no? Los dos personajes principales de tu novela son un director de cine y una escritora, y eso tiene mucho, mucho, mucho peligro.
1: Sí, porque yo creo que, bueno, las mentes creativas son mentes con muchas aristas y muy complicadas, ¿no? Entonces, en un primer momento, una escritora y un director de cine es algo que puede ser muy estimulante a nivel creativo, es una bomba, pero luego también creo que es una bomba de relojería, ¿no? Y entonces es una fuente de conflictos, y es un poco lo que a ellos les sucede, que al principio, en los inicios, es una fiesta continua y para los dos es algo maravilloso, pero luego es verdad que creo que cuando llegan los conflictos son mucho más complicados, porque son personas que tienen una mente con más campos de fuga.
0: Sí, y además eso, compartir apasionado enamoramiento, creatividad y buenas dosis de sexo, ¿no? Que también hay en tu
1: buenas
0: novela.
1: Dosis de sexo. Y luego también hay un tema de egos, ¿no? Cuando hay dos personas creando historias en la misma mesa, compartiendo cama, luego también es complicado aceptar el éxito del otro, ¿no? Uh-huh. Sin entender que ese éxito a ti te puede hacer sombra.
0: Entonces, eso es muy interesante.
1: Eso es difícil, sí.
0: Vamos a escuchar una canción. Solitaria camina la vigilia, la gente se pone a murmurar. En tu libro, que es muy musical, hay mucha música de fondo, uno de los momentos más interesantes llega después de una noche de mariachis y mezcal. Cuéntanos.
1: Sí, bueno, es una noche, ellos se conocen, los protagonistas, Julio y Paola, en el estreno de una película en Callao, ¿no? Y se fugan a beber tequila, mezcal y a ver a unos mariachis en un mexicano a cuatro calles, ¿no? De donde están. Y bueno, es un poco donde empiezan a conocerse o creen conocerse, porque en realidad esos primeros instantes con alguien, ¿qué hay de nosotros, ¿no? Y cuánto de esa imagen que muchas veces queremos transmitir o que vea el otro. Y entonces ese primer encuentro que bueno, que acaba en, no sé hasta dónde podamos a contar, pero acaba en una noche de amor, podemos decir,
0: una,
1: ¿no?,
0: noche de pasión, sí, que arrasa, amor salvaje y eso, y volverse loca de forma inesperada, ¿no?, que es lo que le sucede a Paola, ¿no?, que ella está con Juan,
1: sí,
0: pero aparece este Julio, que es tu protagonista, y
1: yo creo que a veces pasa, ¿no?, que salimos de casa pensando que todo está bien. Y cuando volvemos a casa 5 horas más tarde nos damos cuenta que nada estaba bien, ¿no? Porque aparece alguien que de repente te rompe todos los esquemas y ya tu vida, cambias el foco y en tu vida todo va a pasar por esa persona, ¿no? Luego tú ahí tienes que decidir si saltar a ese abismo y ver qué pasa o quedarte con tu pareja en tu casa, con tu vida estable, con un proyecto de vida que parece que bueno, que en el que hay mucha seguridad, ¿no?, y mucha estabilidad, porque con la persona que acaba de conocer, con Julio, no sabe qué va a pasar dentro de 20 minutos. O sea, no sabe si eso va a tener algún tipo de solidez, ¿no? Pero yo creo que es lo bonito también de este tipo de historias y de encuentros.
0: De historias que apuestas por dejarte llevar, vamos a dejarlo,
1: sí,
0: ahí, ¿no?
1: Exacto.
0: Pero es un buen punto de partida para una novela. El guardián entre el centeno de Salinger es uno de tus libros favoritos y aparece en tu libro también, ¿no?
1: Sí, aparece y de una forma que, bueno, creo que todos esto nos ha pasado alguna vez, ¿no? La protagonista es una chica que está estudiando Derecho, que se aburre soberanamente, ¿no? Porque ella no sabe muy bien qué hace ahí, cuando de repente ve a un chico en la biblioteca leyendo un libro y le gusta ese chico y dice, ¿qué está leyendo? Pues está leyendo El guardián de centeno, lo voy a conseguir porque yo quiero ligármelo, ¿no? Y ella no ha leído en su vida, entonces sus padres lo desempolvan, se lo dan. Y entonces ella empieza a leer e intentar acercarse al que tiene enfrente, ¿no?, para ligar con él, hace que en ella se despierte una pasión tremenda por los libros y por la literatura. Y de repente ya ese chico le da igual, pero lo que le apasionan son los libros y las historias, ¿no? Y yo creo que eso también muchas veces sucede. ¿Cuántas veces por intentar agradar al que tenemos enfrente fingimos, ¿no?, intentamos que nos guste cierto tipo de música y tal, y descubrimos algo que realmente nos apasiona, ¿no?
0: Tu libro está lleno de referencias culturales, que seguramente algunas sean tus propias referencias, ¿no?
1: Sí, a nivel musical muchas.
0: A nivel musical,
1: yo estoy,
0: ¿no?,
1: escuchando música.
0: Vamos
1: todo
0: a escuchar
1: el rato.
0: Esto.
1: Sí.
0: Esta es una de las muchas canciones que aparecen entre líneas, ¿no? A mí me apasiona la música y este está sonando Night Train de Oscar Peterson. ¿Sabes que yo cuando publiqué mi primera novela propuse a la editorial que la sacaran con un CD?
1: Ostras.
0: En aquellos tiempos no había código,
1: vale,
0: QR, no había nada. Me dijeron, ay, no sé si...
1: Fuiste un visionario.
0: Fui un visionario,
1: ¿no?
0: Pero
1: totalmente.
0: Es muy importante la música para ti que suena en tus páginas,
1: sí,
0: ¿no?
1: Sí, por supuesto, porque para mí, yo me despierto con música y me acuesto con música, ¿no? Todos los momentos de mi vida los conecto con la música. Entonces, para mí, para que el lector entienda lo que está sucediendo, es muy importante que la música esté de fondo, ¿no? Todo el rato. Y por eso cada 3-4 páginas aparece. Y mi primera novela, te diré, hay un QR al final con una playlist. Exacto.
0: Eso es que me gusta mucho esa posibilidad, ¿no?
1: Sí.
0: Que te vayas a un QR y puedas leer el libro escuchando la música que tú has elegido y que seguramente tú has escuchado.
1: Exacto.
0: Mientras escribías.
1: Sí, no, luego hay libros, por ejemplo, James Rhodes, en instrumental, si no me equivoco, en cada capítulo te dice qué es lo que tienes que escuchar, ¿no? Yo a ese punto no he llegado.
0: No has llegado,
1: yo
0: pero...
1: dejo la lista al final y si alguien quiere que le eche un
0: Hay un momento en tu libro en que dice cuándo no es un buen momento para escuchar a Bach, ¿no? Por ejemplo.
1: Por supuesto.
0: Leo en la página 53, en 3 semanas había decidido cortar con mi relación de 3 años. Cuando decides terminar, no solo lo haces con la que hasta ahora es tu pareja, sino con una vida entera construida a 4 manos, ¿no? Eso es un poco lo que me decías antes. Es una especie de regeneración de todo en la vida cuando tomas esa decisión, ¿no?
1: Sí, y luego hay dos duelos. Yo siempre lo digo en las rupturas. Por un lado está el duelo de la pérdida de esa persona, ¿no? Que tú te has acostumbrado a que en tu vida sois dos en muchas cosas y
0: en
1: de repente
0: todo,
1: en todo. Depende, hay relaciones más abiertas, más ahora, ¿no? Que está el poliamor, el tal. Pero es verdad que hay relaciones muy intensas que dejas de estar con alguien, estar solo, y luego el duelo de todas las personas que cuando se rompe una relación hay una grieta en la pared y unas personas se quedan uno al lado y otras al otro, ¿no? Aunque todo el mundo diga nada va a cambiar, luego todo cambia.
0: Todo cambia, amigas, amigos.
1: Por supuesto.
0: Tienen que tomar partido de
1: Exacto.
0: alguna manera.
1: Y entonces las vidas pues se descomponen y vuelven a crearse de otra forma.
0: Vamos a escuchar una música que yo creo que es buena para viajar en coche.

0: Bueno, es una música buena para ir en coche y en cualquier situación, Sam Cooke. Oye, hay una cosa que me gusta, dices que es muy peligroso todo lo que no recordamos, ¿no? Lo que está por ahí, guardado en el subconsciente, ¿no? Que le da unas cuantas vueltas a esa idea, y es verdad que hay muchas cosas que no recordamos y de pronto aparecen, ¿no?
1: Es muy peligroso porque el trauma no se manifiesta en forma de recuerdos ni en forma de imágenes. El trauma se manifiesta en forma de síntomas. Entonces, cuando te pones a investigar un poco de cómo funciona la mente en este ámbito, igual tú tienes una manía específica que no entiendes de dónde viene, y si rascas un poco más y empiezas a ir a terapia, lo que sea, te das cuenta que bueno, tenías ahí una parte bloqueada. No son los recuerdos los recuerdos no procesados o recuerdos bloqueados, ¿no?
0: Y además, cuando
1: y eso nos condiciona, perdona que te acordes, nos condiciona muchas veces en el presente sin saber que están ahí. O sea, actúan como desde la sombra, ¿no?
0: Y la alquimia a veces que se produce en una ruptura de este tipo, ¿no? Que de pronto tal vez hay cosas que dejas guardadas ahí en el subconsciente, pero también hay cosas que te remueven, incluso recuerdos muchísimo de mucho antes, ¿no?
1: Sí, la memoria luego es muy caprichosa. Yo siempre digo, la mente es una máquina perfecta. Muchas veces lo que hace es obviar o evitar lo que nos produce daño y sufrimiento, ¿no? Por pura supervivencia borra según qué imágenes y situaciones para intentar que la vida sea más soportable. Pero luego a veces todo eso vuelve, ¿no? Entonces recolocarlo no es fácil.
0: Oye, hay otra cosa que dices que me ha gustado mucho. Dice, no hay nada más sortera que la exhibición, ¿no? Y que es el silencio, los lugares donde no hay ruido ni esa ostentación, ¿no? Es donde hay que volver la vista y detenerse. ¿Eso haces tú para escribir?
1: Lo intento, sí. Creo que alardear constantemente de todo, de lo material, de incluso del amor, del dinero, me parece que no tiene ningún sentido, de un físico determinado, ¿no? Yo creo que las cosas realmente importantes suceden desde el silencio. Y entonces a veces es complicado detectarlas, pero donde hay ruido no hay que volver la vista.
0: Vivimos unos tiempos que huyen del silencio, que huyen de la retrospección, por decirlo de alguna manera, y yo creo que tú has escrito un libro, Mónica, que es brillante, es demoledora, muy intensa, muy compleja, pero nos lleva tal vez a ese silencio que te hace pensar de verdad en cómo va tu vida, ¿no?
1: Muchas gracias.
0: Es un libro fantástico. Ya con Madame Nadie demostraste tu calidad literaria. Ha pasado muy poco tiempo entre una novela y otra.
1: Pasado, sí, un año y medio más
0: un
1: o menos.
0: Un año y medio. Eres
1: años,
0: una escritora muy activa,
1: es
0: muy prolífica.
1: Es que yo creo que cuando te metes en este mundo de la literatura, te engancha de tal forma que es como el fumador que apaga un cigarro y con la colilla se enciende el siguiente, ¿no? A mí escribir me permite poner en perspectiva muchas cosas y para mí es una forma de estar en el mundo, ¿no? De vivir escribiendo te da otras herramientas. Vuelcas muchos problemas, muchas preocupaciones, las cosas que te atormentan en una novela y dejas que la resuelvan otros personajes, ¿no? Entonces yo ya no entiendo vivir sin escribir. Y fueron las dos muy seguidas y en las dos, si te das cuenta, utilizo una relación de pareja como catalizador para hablar de temas más complicados relacionados con la salud mental. Siempre la primera hablo de las adicciones, que es la adicción a los opioides en concreto, y la segunda hablo de las patologías relacionadas con el trauma y los recuerdos no procesados, pero siempre lo hago a través de una relación de pareja, que parece que es como más, bueno, es más fácil hacerlo, ¿no? Más dulce, es un bálsamo.
0: Tocas temas muy necesarios, temas imprescindibles hoy en día, y además lo haces con una calidad literaria tremenda. Ya lo demostraste con tu novela anterior, pero Juegos Infames realmente das un salto definitivo hacia la madurez creativa y narrativa literaria. Enhorabuena, Mónica.
1: Muchísimas gracias.
0: Yo a todos nuestros oyentes les recomiendo que lean tu libro, aquí lo tienen, ¿no? ¿Qué pasa cuando no somos capaces de ver una parte de nuestros recuerdos? Esa pregunta da mucho miedo y la respuesta está dentro de este libro de Mónica Pérez Sobrino, Juegos Infames, un pedazo de libro para leer este verano. Muchísimas gracias, Mónica, por venir.
1: Gracias
0: a
1: ti.
0: Tardes, enhorabuena.
1: Ha sido
0: y
1: un
0: espero
1: placer.
0: Que sigas escribiendo y que saques pronto otra novela que nos haga disfrutar tanto.
1: Pues
0: como
1: volveré esta. Otra vez aquí, si
0: un
1: me invitáis.
0: Besito, es tu
1: gracias.
0: Casa. Gracias.
1: Hasta luego.

0: ¿Cómo pasa el tiempo? Llevamos casi una temporada entera ya hablando sobre aviación. Hay pocas emisoras de radio que dediquen un espacio a eso, al mundo de la aviación, con todos sus detalles, pormenores. En fin, todavía quedan muchas curiosidades por desvelar de todo lo que sucede dentro de un avión y fuera. Desde por qué se suben las persianas de las ventanillas hasta qué pasa si cae un rayo o cuándo. ¿Cuánto trabaja realmente un piloto cada mes? Así que hoy hemos reunido algunas de las preguntas más interesantes para preguntárselas a alguien que vive todo esto desde dentro, sentado a la izquierda en la cabina como comandante. Está con nosotros Perico Durán, comandante y divulgador de aviación. Buenas tardes, Perico.
1: ¿Qué tal, David? ¿Cómo estás? Un placer estar aquí, como siempre.
0: Pues menos mal que te tenemos aquí, porque nos han llegado muchísimas preguntas que, sinceramente, bueno, muchas cosas que nos habremos preguntado todos alguna vez cuando viajamos en avión, y tenemos mucha curiosidad por saber mejor las respuestas. Preguntas cotidianas, pero que al final casi nadie conoce realmente la respuesta, cómo funcionan entre la gente ajena a la aviación. Así que vamos a aprovechar para hacerte examen, preguntártelas todas una detrás de otra. ¿Estás listo, Perico?
1: Adelante, esto me parece un concurso.
0: Parece un concurso. Vamos con la primera. Perico, ¿por qué se suben las persianas de las ventanillas durante despegue y aterrizaje?
1: Bueno, se suben para ganar tiempo cuando, si pasase algo, una salida de pista, la tripulación tiene que ver por la ventanilla para ver cómo están las condiciones para poder evacuar por un lado, o saber si, pudiese haber algún fuego en la hierba de alrededor, por ejemplo, o entonces, saber cómo están las condiciones para evacuar, pues esos segundos ahí son preciosos y está bien no perderlos para evitar evacuar por un lado por el que no sea recomendable.
0: Ante una emergencia no es que no se pierde ni un segundo, fíjate lo que se tarda en subir una persianita de estas. Bueno, ¿por qué se atenúan las luces de cabina? Porque esto es otra cosa que vemos siempre, ¿no? Que en el despegue y el aterrizaje las luces de cabina se atenúan claramente.
1: Bueno, esto yo creo que la gente lo puede ver cuando tú sales por la noche del cuarto de baño, que has estado con la luz encendida y vas a la habitación y está todo a oscuras, no ves nada. El ojo tarda un poquito en acostumbrarse. Entonces, bueno, lo mismo en caso de una emergencia, en caso de una salida de pista, en el aterrizaje o en el despegue de noche, el ojo tiene que del pasajero que va a evacuar tiene que estar acostumbrado a la oscuridad y por eso se hace.
0: Qué interesante. Oye, y esto seguro que mucha gente alguna vez le ha pasado y tiene curiosidad. Porque a veces el avión, cuando va a aterrizar, ya justo antes de tocar tierra, hace una frustrada, por como se dice, y vuelve a subir.
1: Bueno, eso se llama efectivamente aproximación frustrada, también se llama motore al aire, y el motivo puede ser varios. Fundamentalmente, pues puede ser porque no han visto la pista en el momento en el que hay que ver. Tú puedes bajar sin visibilidad, metido en una nube, por ejemplo, hasta cierta altura, y en esa altura que está definida, imagínate, son 70 metros del suelo, pues si tú a 70 metros del suelo no ves la pista, entonces te tienes que ir, no puedes seguir bajando. Otra opción es que el controlador te diga pues que el avión que llevabas delante pues está tardando un poco más de lo normal en salir de pista y te dice que haga motoría al aire, entonces
0: o
1: lo
0: que
1: haces.
0: Hay un obstáculo,
1: o que está cruzando un animal, o que el avión de delante pues ha tenido un impacto con un ave, y entonces hay que buscar el ave en la pista para, bueno, pues por si te causa a ti algún daño en las ruedas, ¿no? Entonces, bueno, pues los motivos pueden ser varios, pero al final es una maniobra de seguridad. También puede ser porque el piloto no vea claro en ese momento haya un viento que le está incomodando, por ejemplo, y dice, oye, pues mira, yo prefiero irme, asegurar, dar una vuelta y asegurar y volver otra vez mejor configurado.
0: Yo siempre lo digo, cuando os pase eso, tranquilos, que es que la tripulación va a hacer otra toma mucho más segura y con mucha más certeza.
1: Es una maniobra de seguridad.
0: Muy bien. Esto seguro que, mira que le cuesta a la gente, ¿eh? ¿Por qué hay que desconectar dispositivos electrónicos para despegar y aterrizar?
1: Bueno, yo aquí siempre digo que porque gente muy lista ha visto que puede interferir en los equipos. Es verdad que cada vez menos, pero pues la normativa está, entonces puede interferir. Y nosotros cerca del suelo llevamos una cosa que se llama cabina estéril, por debajo de 10.000 pies, que son unos 3.000 metros de altura, en los que necesitamos que no haya distracciones. Entonces cualquier distracción que nos pueda causar un móvil, pues que nos puede decir, por ejemplo, es verdad que pasa muy poco, pero puede pasar, pues oye, que de repente te dice que el avión que se ha abierto una puerta, ¿no? Y no se ha abierto, pero esos segundos de distracción de una alarmita en un momento del aterrizaje o del despegue sensible, pues no es recomendable. Y más en por ejemplo, en los aterrizajes de precisión, que tú puedes llegar a aterrizar, no como los 70 metros que hemos visto antes, ¿no? Puedes llegar a aterrizar con cero visibilidad, llegar hasta el suelo, eso es lo que se dice un aterrizaje de precisión, pues hay que tener los equipos de navegación que necesitas la máxima fiabilidad, pues una interferencia podría causar interferencias, entonces no es deseable.
0: Pues entérense, o sea, ante la posibilidad de que un móvil afecte a la seguridad del vuelo, aunque la posibilidad sea remota, hay que apagarlos, hay que desconectar los móviles antes de aterrizar y en el despegue. ¿Qué pasa? Esto es otra pregunta un poco surrealista, ¿no? Pero ¿qué pasa si un pasajero intentara abrir una puerta en pleno vuelo? Si es que llegaba, pudiera hacerlo, pero no creo que pueda hacerlo.
1: No, el avión está presurizado, entonces cuando las puertas del avión se abren primero hacia adentro, precisamente para esto, para evitar que la puerta se pueda abrir, las puertas del avión se abren hacia adentro. Entonces, con un avión presurizado habría que hacer una fuerza de 10.000 kilos para poder abrir esa puerta primero hacia adentro. Tendrías que, es absolutamente físicamente imposible. Entonces, el avión en vuelo está presurizado, con lo cual el avión en vuelo no se puede abrir la puerta.
0: Hay que decir que todas estas preguntas son preguntas de nuestros oyentes que siguen el espacio aeronáutico que tenemos en las tardes y nos están mandando sus consultas, con dudas, con curiosidades. Por ejemplo, ¿qué ocurre, Perico, si uno de los dos pilotos se encuentra mal durante el vuelo? ¿De alguna manera está incapacitado por cualquier cosa?
1: Si está incapacitado, se considera una emergencia y porque los aviones necesitan una tripulación mínima para operarlos. Entiendo que la pregunta se refiere a si en el avión solo hay dos pilotos y uno se incapacita. Entonces, en ese momento, esa tripulación está en emergencia, aunque no pase nada en cuanto al avión, pero el avión está en emergencia y tiene que aterrizar en el aeropuerto conveniente más cercano.
0: De hecho, tenéis hasta procedimientos por si uno de los dos pilotos fallece por un infarto, se desvanece. Tenéis un procedimiento clarísimo para que uno de los dos, comandante o primer oficial, pueda llegar a tierra con total seguridad.
1: Lo que pasa es que es verdad que los aviones están hechos para volarse con dos pilotos y en ese momento pues la seguridad ha perdido una capa. Entonces hay que aterrizar cuanto antes. Si hubiese un piloto entre el pasaje, se le puede pedir ayuda, sea de la compañía o no, vuele ese avión o no, pero siempre es bueno tener a alguien para apoyar.
0: Bueno, los pilotos, nos pregunta una oyente, ¿ven realmente bien de noche o cuando hay niebla? Tú antes lo explicabas, ¿no?
1: Sí.
0: ¿Podéis llegar al suelo con visibilidad cero, vamos?
1: Bueno, nosotros no vemos, pero es que no tenemos que ver. El que ve muy bien es el avión, tiene ojos mucho mejores que los nuestros por la noche y en niebla y tiene un montón de sensores, equipos que nos avisan de absolutamente de todo. Es como si tuviésemos superpoderes gracias al avión. O sea, que no vemos nosotros, pero ve el avión por nosotros.
0: Varios oyentes nos preguntan, ¿cuántos días trabaja realmente un piloto cada mes?
1: Yo diría que la media está entre los 18 o 20 días al mes. Un piloto que no tiene nada ese mes de vacaciones, o yo creo que unos 18 o 20 días al mes puede ser una media. Un piloto de corto radio

0: ya llegar a los 300 millones de euros, un 350 es un poquito más grande, pues,
1: y de última generación,
0: de última generación, plan. 380, 400 millones de euros más o menos, y el grande, el, por ejemplo, de Airbus, un 380, aunque ya no se fabrica, pero el precio que podía costar cuando se fabricaba eran los 450 millones de dólares.
1: Hacen falta unos cuantos millones, sí, para comprar un, sí, avión. ¿Qué pasa? Esta es una pregunta que se repite mucho y que tiene una respuesta sencilla para ti. ¿Qué pasa si un rayo impacta en un avión?
0: Bueno, por el concepto de jaula de Faraday, al final el rayo da en el metal exterior del fuselaje y lo recorre y sale por otro lado. O sea, no penetra dentro de la estructura. Cuando entra por un lado, sale por otro, y al aterrizar, pues lo que se hace es se activa un protocolo para ver por dónde ha salido y cómo ha afectado a la zona por la que ha salido, ¿no?
1: ¿Se ha causado algún daño? Sí, alguna...
0: Nosotros llevamos descargadores de estática y normalmente salen por ahí, pero a lo mejor alguna vez puede haber encontrado un punto de salida, pues que sea una antena de las que llevamos repetidas o una sonda o algo, y entonces, bueno, lo tienen que revisar y cambiar, y eso es un protocolo establecido, pero en cuanto a la seguridad del pasaje dentro del avión no pasa nada.
1: Otra pregunta que se repite bastante, porque a veces parece que el avión cae así un poquito después del despegue, justo como hace un pequeño descenso, sí, y vuelve a retomar.
0: Esto le da miedo a mucha gente. Esto es bueno, los aviones despegan con mucha más potencia de la que necesitamos. Y en el momento en el que ya nos hemos separado del suelo, lo que se hace es bajar el morro del avión para acelerarlo, y también le quita potencia a los motores para protegerlos. Entonces, estos dos movimientos a la vez, retrasar potencia y bajar el morro, crean esa sensación de vacío. Los motores dejan de rugir tanto, a rugir, claro, un poquito menos. Algunas personas dejando de oírlos según donde vayan sentadas, y entonces esa sensación de vacío y se han parado los motores, piensan que de verdad pues que se han parado, ¿no? Pero bueno, el avión sigue subiendo, pero con menos inclinación y menos potencia porque no la necesita.
1: Los que no saben de esto aprietan el culo un poco, sí, como diciendo, ¡ay, qué pasa! Bueno, te habrán preguntado un millón de veces sobre la turbulencia, si afecta al avión, si puede romperlo, si puede generar un problema en las alas. Y es no la respuesta, ¿no?
0: La respuesta es radicalmente no. Los aviones están diseñados con muchísimo margen. No hay turbulencia en la naturaleza que sea capaz de dañar los planos de un avión o la estructura de un avión. Simplemente no existe, no ha sucedido nunca y no sucederá.
1: Nos pregunta un oyente si hay médicos a bordo de los aviones. Oficialmente no, pero muchas veces pedís un médico y hay un médico.
0: Sí,
1: ¿no?
0: Sí, mira, yo el otro día daba una conferencia para unos médicos y una de las cosas que me preguntaban era pues sobre estos temas, ¿no? Sobre cómo actuar en y la realidad es que yo le decía, no sé cómo lo hacéis, yo creo que sois muchos, pero siempre que he necesitado un médico siempre había uno a bordo. Y es verdad que en España, yo no sé cuántos médicos hay, pero no sé si hay 200.000 o 300.000 médicos, que al final estadísticamente es muy fácil. Ya te digo que yo, pues las 20 o 30 veces que he pedido un médico en mi vida, siempre ha habido uno.
1: Mira, dos preguntas en uno. Cuando cubrís distancias larguísimas sobre el océano, ¿dormís? ¿Pueden dormir los pilotos? ¿Y cómo saben los pilotos, la tripulación, cómo sabe dónde está sobre el océano?
0: Sobre el océano, ¿cómo sabemos dónde está? Pues igual que sobre tierra, no cambia nada, porque los aviones vuelan con dos sistemas. Por un lado es el GPS, que no necesita equipos de tierra, y por otro lado lleva unos equipos autónomos que se llaman sistemas inerciales de navegación, que van dentro del avión y que no necesitan nada, ni GPS, ni simplemente a través de las propias aceleraciones que tiene el avión es capaz de decir dónde está. Así que igual que sobre tierra en ese sentido. Y
1: os echáis una cabezadita.
0: Bueno, hay dos partes. En los vuelos largos, en vez de dos pilotos, tienen que ir tres o cuatro, y ahí lo que se hace es turnos. O sea, porque llegar a Chile después de 13 horas de vuelo, pues lo recomendable es que se levante un piloto una hora antes de aterrizar y se acomode, ¿no? Después de haber descansado en
1: vuelo y descansado.
0: Pero por ejemplo, imagínate en un vuelo a Nueva York que dura 7 horas y van dos pilotos, hay una opción que se llama descanso controlado en vuelo, en el que un piloto dentro de la cabina se reclina durante 20 minutos y se avisa a la tripulación para que esté pendiente. Entonces es una cabeza, bueno, lo recomienda la NASA, te activa, y eso, pues bueno, para el momento del aterrizaje, pues es muy recomendable.
1: Oye, ¿llenáis los pilotos siempre a tope los depósitos de combustible del avión? No.
0: No los llenamos porque transportar peso cuesta mucho dinero. En los aviones cabe mucho combustible y si tú vas a hacer un vuelo a Barcelona con un avión grande, llevar 130.000 kilos de combustible, pues transportarlo se costaría muchísimo dinero. Entonces, lo que se lleva es el combustible que necesitas para ir al sitio al que vas, desde ese destino ir a otro, en el caso de que no hayas podido aterrizar, ir a otro y quedarte media hora volando en ese otro destino

0: Entonces, bueno, se llevan muchas protecciones y luego a criterio del comandante, el comandante puede decidir según su experiencia, pues si quiere echar un poquito más o... Pero es que transportar peso cuesta dinero y consume combustible.
1: Mira, nos preguntan si los pilotos sentís miedo alguna vez. Yo creo que no, que no.
0: Bueno, a ver, al final el miedo es una emoción humana. La palabra miedo tiene un poco de estigma. Yo no lo llamaría miedo a volar, pero sí que es verdad que te convierte en una persona cauta. Si lo inviertes, yo creo que a nadie le gustaría volar con un piloto que no tuviese nunca miedo a nada en la vida, ¿no? Entonces, bueno, lo que haces es valorar las consecuencias y gracias al entrenamiento y a la experiencia, te adaptas a las situaciones que se puedan presentar. Pero al final el miedo y la ansiedad son emociones humanas y un piloto las tiene, afortunadamente.
1: Oye, un oyente nos pregunta si los pilotos tenéis una comida distinta a la de los pasajeros y yo añado, y coméis cosas distintas, comandante y primer oficial.
0: Sí, tenemos comida distinta a los pasajeros y desde hace muchísimos años, para evitar dobles intoxicaciones, pues si acaso una comida está en mal estado, pues se come distinta con una medida de seguridad. Es verdad que las comidas hoy en día pasan por, no es como hace 30 o 40 años, pues todo el tema de la cadena del frío y cómo conservar los alimentos se ha avanzado muchísimo y es muy rara una intoxicación, pero se mantiene la norma por seguridad.
1: Mira, la última pregunta que nos cabe ya en este espacio. ¿Cuánto tarda un piloto, cuánto has tardado en llegar a ser comandante? Eso es un largo proceso. Lleva tiempo, ¿no?
0: Pues sí, lleva tiempo. Hay un límite mínimo, que son 1.500 horas de vuelo de experiencia. Yo creo que son para obtener el título de transporte, en piloto de transporte de línea aérea. Y luego lo que depende es del tamaño de la compañía. Si tú entras en una compañía y esa compañía tiene 2 aviones y tiene 10 pilotos y de repente compra 2 aviones, pues los pilotos más modernos en 2 años se van a haber hecho comandantes. Sin embargo, si tú entras en una compañía que tiene 100 aviones y por lo que sea pues está en crisis y se desprende de 40 aviones, todos los pilotos que se jubilan no tienen que ser sustituidos, todos los comandantes que se jubilan no tienen que ser sustituidos. Entonces yo diría que la media más o menos en España está en torno a los 15 años, por dar un número que varía mucho de compañía a compañía.
1: Bueno, Perico, pues hemos contestado a muchas de las preguntas de nuestros oyentes y yo seguro que nos mandarán más, muchas más. Así que otro día
0: hacemos
1: seguimos
0: otro.
1: Con otra ronda de preguntas-respuestas. Perico Durán, comandante, nuestro experto de cabecera en aviación en las tardes. Gracias por despejar dudas a nuestros oyentes y hacer que vuelen más tranquilos.
0: Muchas gracias a ti y muchas gracias a todos los oyentes por las preguntas.
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0: Seguimos en las tardes, aterrizamos y vamos a hablar ahora de algo que todos, prácticamente todos, tenemos en casa, ¿no? O eso creemos. Porque una cosa es tener un cajón lleno de medicamentos, de cajas, de blisters, y otra cosa muy distinta es tener un auténtico botiquín de primeros auxilios preparado para que sirva, para actuar cuando realmente nos hace falta. Y para ayudarnos, ya está aquí con nosotros nuestra enfermera favorita, Esther Gómez. Esther, ¿qué tal?
1: Buenas tardes, David, fenomenal.
0: Oye, eso de tener un buen botiquín, un botiquín útil, puede marcar la diferencia en momentos serios, ¿no?
1: Absolutamente, y luego te voy a hacer yo a ti el examen, a ver si apruebas y a ver cómo tienes el botiquín en casa. Y es que la mayoría de urgencias, David, que ocurren en casa, es verdad que no son grandes accidentes, suelen ser, pues seguro que te ha pasado alguna vez, pequeños cortes, muchas quemaduras, veces, heridas, caídas, y precisamente es verdad que en esos primeros minutos, pues tener esa actuación rápida y adecuada, pues nos va a evitar complicaciones. Y muchas veces pensamos que el botiquín sirve solo para curar, pero es que en realidad su función es estabilizar la situación hasta que recibamos atención médica, si es que es necesario.
0: A ver, yo estoy seguro que la prueba no la paso ni la pasa casi nadie. Vamos a abrir el botiquín de la casa de cualquier oyente. ¿Qué deberíamos encontrar en esa caja, en ese cajón, sí o sí?
1: Pues a ver, los que estén en casa, les animo a ir, que seguro que no es un botiquín, que es una caja de zapatos, pero no pasa nada, y que vayan viendo si tienen esto. Lo primero, material para limpiar, ¿vale? Suero fisiológico, preferiblemente las monodosis, porque ya sabéis que cuando lo abrimos y luego, pues a lo mejor pasan 7 meses hasta que lo volvemos a usar y puede estar contaminado. Nada de alcohol y de estas cosas que, bueno, luego hablamos de eso, pero eso ya fuera. Esto que hemos escuchado muchas veces de si una herida escuece es que está curando. No, no hay que hacerlo. También gasas estériles, tiritas de diferentes tamaños, esparadrapo, pues a lo mejor vendas de estas elásticas que se venden en cualquier lugar, y guantes de nitrilo, muy importante, porque son importantes no solo para proteger a la persona que estamos ayudando, sino también a nosotros mismos. Unas pinzas que son muy interesantes, porque esto, fíjate David, si me voy por ahí, también nos sirven para extraer garrapatas, que ahora estamos escuchando que están otra vez, pues es el momento, en las zonas rurales y se están viniendo a la ciudad. Uh-huh. Un termómetro, muy importante, tijeras de punta redonda, antiséptico, en este caso clorexidina o povidona yodada, y también añadiría otras cosas que son útiles como la manta térmica, una bolsa de estas de frío instantáneo que le das un golpe y se ponen frías. Uh-huh. Ojo, una linterna, que con el apagón ya aprendimos que esto es importante en cualquier caso.
0: Pues mira, de momento apruebo. Tengo todo lo que has mencionado, todo, hasta la manta térmica la tengo también.
1: Pero eso es muy pro, ¿eh?
0: Sí, pero la tengo porque de tiempos remotos de mi profesión.
1: Mira, pues esa, hay que ver si no caduca.
0: Una manta, eso habrá que ver si no está caducada. Oye, me llama mucho la atención porque hace relativamente poco se renovaron, se actualizaron recomendaciones internacionales sobre botiquines y primeros auxilios. ¿Qué novedades han aparecido?
1: Efectivamente, David, hay una de las más interesantes, que es la incorporación de la glucosa oral como uno de los elementos recomendados. Hay varios tipos, puede presentarse en forma de gel, en comprimidos, en solución líquida, y sirve para tratar las hipoglucemias, que son esa bajada de azúcar en sangre. Es especialmente importante no solo en personas que tengan diabetes, que pues sabemos que por desgracia cada vez más gente tiene diabetes en el mundo, sino que también bueno, hay personas que en determinadas circunstancias tienen esta bajada y puede considerarse una urgencia vital. Cada vez sabemos que disponer de esta glucosa de absorción rápida, claro, si estás en la montaña no es tan fácil, ¿no? Entonces tenerlo pues es algo que puede cambiar el resultado mientras llegan los servicios sanitarios.
0: Oye, pero igual que tener, es importantísimo saber qué se debe hacer, ¿no? ¿Qué deberíamos sacar ya mismo del botiquín?
1: Pues seguimos haciendo cosas que hacían nuestros padres o ya nuestros abuelos, y sabemos que eso no es la mejor opción. Lo decía antes, ¿no? Esto de seguir utilizando el alcohol de 96 grados para limpiar las heridas porque pensamos que si escuece eso está curando, por favor, no. Ya sabemos que no solo no es bueno, sino que además daña las células sanas y retrasa la cicatrización. Y con el agua oxigenada, que nos gusta mucho esas burbujitas que hace, pero
0: sí,
1: no.
0: Por favor. La sensación de que cura.
1: Parece
0: eso.
1: encima, ¿no? Pues no. Y otro clásico es el algodón. Por eso hemos hablado antes de las gasas. Las fibras del algodón se pueden quedar adheridas, dificultar también la curación y luego, por tanto, que haya más complicaciones o más riesgo de infección. Y, por supuesto, revisar los medicamentos caducados. Muchas veces vamos acumulando ahí cajas durante los años, por el famoso por si acaso, sí. Y realmente cuando las vamos a necesitar o las vamos a coger, pues ya no, ya han perdido su eficacia.
0: La última revisión que hice yo, me quedé flipado, saqué una bolsa entera de cajas, que las llevé al punto Segre, por supuesto, a la farmacia, pero es que no te haces idea la cantidad de cosas caducadas que tienes, bueno, hasta que no lo miras.
1: Yo en casa de mis padres la mercromina, que digo, no me lo puedo creer.
0: Mercromina de la roja, antigua.
1: De la roja, qué mancha.
0: Bueno, hablando de cosas que seguimos haciendo mal, llega el verano, vuelven los remedios caseros, lo de ponerse pasta de dientes sobre la quemadura, mantequilla. No, esto no. ¿Qué debemos hacer realmente?
1: Me encanta porque ya te lo sabes. Tú ya me respondes que esto no y esto es que está calando en la sociedad.
0: Sí.
1: Pues efectivamente, lo primero de todo es olvidarnos de esos remedios porque es que ninguno ha demostrado beneficio y no solo eso, es que algunos han empeorado la lesión. Por ejemplo, el caso que me has puesto, que es el de la quemadura, que claro. Yo creo que es donde más mitos tenemos. Lo correcto es poner la zona quemada bajo el agua corriente fresquita, tampoco muy fría, durante unos 20 minutos y después la vamos a cubrir con una gasa limpia, sin apretar, y ojo, nunca vamos a romper las ampollas que aparecen, porque aunque nos dan muchas ganas, realmente están protegiéndonos la integridad de la piel y romperlas pues podría ser que se infectaran. Si la quemadura afecta a zonas delicadas como la cara, las manos o los genitales, o es muy extensa, en este caso, igual que si se ha producido por electricidad o productos químicos, aquí sí o sí debemos acudir inmediatamente a los servicios de urgencias.
0: ¿Te acuerdas el vinagre, cuando nos echaban vinagre en las quemaduras?
1: Ay, no, tremendo, mía. Tremendo. Y a los
0: bueno,
1: piojos.
0: Los piojos. Otra cosa que hacemos fatal, preparar el botiquín y no volver a abrirlo hasta 5 años después, ¿no? Hay que revisarlo cada cierto tiempo, ¿no? ¿Cada cuánto?
1: Sí, lo ideal es revisarlo más o menos cada 6 meses, 2 veces al año. Yo creo que no es mucho. Comprobar sobre todo las fechas de caducidad, sustituir aquello que ya hemos utilizado y asegurarnos que todo sigue en buen estado. En los botes, David, suele aparecer un simbolito que es como un tapón abierto y pone 12-6M. Eso significa que desde que lo has abierto la primera vez, ¿cuántos meses puedes tenerlo abierto y si no tirarlo? Pues también hay que fijarse en eso. Y, insisto, el botiquín no tiene que estar lleno de cosas. Tiene que tener exactamente lo que tenemos que necesitar cuando ocurra pues esa emergencia.
0: Y otra inutilidad frecuente que cometemos todos, eso de llevar un botiquín permanente en el coche que siempre tienes a mano, pero que debe estar recalentado y caducado todo, ¿no?
1: Claro.
0: Eso no es una buena idea.
1: A ver, la idea es buena, pero efectivamente, como bien dices, es que hay un problema. En el verano se ve que en los coches puede superar incluso hasta los 70 grados, que claro. Esto seguro que todos lo hemos experimentado cuando después de la playa abrimos el coche, ¿no? Esas temperaturas pueden deteriorar muchísimos medicamentos, alterar su eficacia y estropear determinados productos y además, no te cuento, David, si tenemos, imagínate, un bote de alcohol, lo que podría suceder ahí.
0: Sí, sí, sí.
1: Entonces, bueno, lo que sí que podemos llevar en el coche es lo que hemos estado hablando, quitando todo esto, revisarlo con frecuencia, sustituir aquello que sea especialmente sensible al calor y siempre que sea posible, pues guardarlo en la zona más protegida del vehículo y efectivamente, como bien dices, pues nunca expuesto directamente al sol.
0: A ver, imprescindibles del verano, ¿qué añadirías tú al botiquín en vacaciones veraniegas?
1: Sin duda, After Sun para después de quemarnos, el repelente de insectos, sales de rehidratación oral por si aparece una gastroenteritis o deshidratación leve, lo que he comentado de las pinzas para retirar espinas, cuerpos extraños o las temidas garrapatas, y aprovecho para recordar algo muy importante, que ahora con las altas temperaturas, que ya sabemos que está habiendo muchos problemas y muchos fallecidos, atentos por favor a los golpes de calor. Si una persona presenta mareo intenso, confusión, piel muy caliente o empieza a sudar y de repente deja de sudar, debemos llevar inmediatamente al 112. Intentamos bajar la temperatura llevándolo a un lugar fresco y aplicando compresas frías.
0: La cantidad de golpes de calor que está habiendo, ¿no? Bueno,
1: total.
0: Y si ahora mismo, Esther, abrieras 100 botiquines en 100 casas españolas, ¿qué crees que estaría mal en la mayoría?
1: Bueno, yo creo que lo primero que encontraremos son reliquias, como hemos dicho, antibióticos que sobraron de algún tratamiento, medicamentos caducados. No me quemo si digo que hay alcohol de 96 grados y en alguno, como decía, incluso te digo yo, David, que encontramos mercromina. Así que no confundir, por favor, el botiquín con almacén de medicamentos que me van sobrando en casa.
0: Bueno, para mira, tienes un último minuto para lanzar ese mensaje que quieres que quede grabado en nuestros oyentes hoy hablando de botiquines.
1: Pues David, que parece una tontería y lo hemos dicho así un poco como lista de la compra, pero que sepan que el botiquín puede cambiar y puede salvar vidas. Es una herramienta que nos puede ayudar a actuar correctamente directamente en los primeros minutos de una emergencia, y es muy importante mantenerlo actualizado, revisarlo, revisar las fechas de caducidad, guardarlo siempre, que los americanos en las películas lo guardan en el baño, que no, que las pastillas y los medicamentos se estropean, lejos de la humedad, lejos del alcance de los niños, pero accesible para los adultos, y que se adapte también pues a las necesidades de cada familia, si hay alérgicos o si hay algún tipo de patología.
0: Un botiquín bien organizado no es una opción, es una obligación.
1: Total.
0: Gracias, Esther Gómez, nuestra enfermera favorita. En cuanto llegue a casa me pongo a renovar el botiquín y a vigilarlo, pero vamos.
1: Y a cuidarse del golpe de calor, por
0: favor. Voy a apuntar todos tus consejos y cuidadín con los golpes de calor. Gracias.
1: Gracias.
2: Las 6, las 5 en Canarias.
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2: Se amplían los desalojos en Grazalema, en Cádiz, por el incendio declarado esta tarde y que ha obligado a activar el plan de emergencias en una localidad que ya sufrió el golpe de las intensas lluvias durante el invierno cuando fue evacuada al completo. Ahora la amenaza es el fuego. Redacción en Andalucía, Rocío Muñoz.
4: Más de 60 personas, entre clientes y trabajadores de dos hoteles y vecinos de varias casas, han sido desalojados de forma preventiva, según ha informado el 112 de emergencias. Han sido trasladados al polideportivo El Olivar. El nivel operativo se ha elevado a 1, la complicada orografía del lugar y el tipo de viento están perjudicando las labores de extinción. En las últimas horas se han sumado más medios. En la zona trabajan ahora 6 helicópteros y 6 aviones, 71 efectivos de tierra, incluidos 2 vehículos autobomba, una unidad médica y una máquina pesada. Desde la Agencia de Emergencias de Andalucía se ha pedido extremar la precaución y seguir las indicaciones de los operativos de emergencia, especialmente no acercarse a la zona del incendio.
2: Y en Castellón han logrado estabilizar el incendio de Soneja. Todavía trabajan allí 6 medios aéreos. El conseller de emergencias, Juan Carlos Valderrama, habla de las personas desalojadas. Dice que aunque la previsión meteorológica es buena, van a permanecer aún fuera de sus casas.
5: Parece ser que las condiciones climatológicas para esta noche siguen siendo positivas, lo que permitirá refrescar la zona de incendio, pero por una cuestión de garantizar en todo momento, que creo que es nuestra labor, la seguridad de la ciudadanía, esta noche la pasarán en el seminario.
2: Interior publica la estadística Biogena y 4.400 mujeres más en comparación con el mes anterior que necesitan protección por violencia machista. Del total de víctimas, más de 61.000 son mayores de 65 años y 2.500 menores de edad. Recordamos el 016, el teléfono de atención a las víctimas de todo tipo de violencia contra la mujer es gratuito, no queda registrado en la factura. El Comité Tecnócrata de Gaza estaría preparado ya para asumir el control político de la franja ahora que el gobierno de Hamas ha anunciado su disolución. Mónica Cartes.
6: Así lo ha explicado el director de la Oficina de Medios de Hamas. Disuelven el organismo encargado de gobernar Gaza como muestra de seriedad y en cumplimiento del acuerdo para facilitar el traspaso de poderes al comité creado a propuesta de Estados Unidos. Un organismo supuestamente formado por palestinos para administrar la franja, pero dependiente de la Junta de Paz ideada por Donald Trump. Así se pactó en octubre del año pasado con Israel, aunque su ejército haya violado el alto el fuego en numerosas ocasiones desde entonces. Terminan casi 2 décadas de gobierno armado y la población palestina espera que sea para bien. Quieren trabajar, que comience la reconstrucción de Gaza y recuperar los cuerpos de sus seres queridos de entre los escombros, explica este joven tras continuos enfrentamientos con Israel desde octubre de 2023.
2: El IBEX comienza la semana en rojo y se aleja de máximos al cierre de sesión. Cae un 0,8% por debajo de los 19.700 puntos. La peor parte se la lleva Cellnex, con un retroceso superior al 3%. Pocos cambios en el resto de bolsas europeas. Y en Wall Street, impulsa el sector tecnológico, el Nasdaq avanza alrededor de un 1,4%. En los deportes, en la cuenta atrás para el Portugal-España de los octavos del Mundial de Fútbol, lo más reciente hasta ahora es el final de etapa en el Tour de Francia y cambio de líder, Rubén Ortega.
7: Con Tadej Pogačar, que se ha enfundado el maillot amarillo después de ganar la tercera etapa. Y conocemos más detalles con nuestro enviado especial, Jorge Agüero. Buenas tardes.
8: Buenas tardes. Ha sido superior el esloveno a Jonas Vingegaard, el ciclista danés del Visma, en los metros finales en Les Angles. Hoy ya la gran boucle llegaba a Francia, y sale Tadej Pogačar de esta tercera etapa con el maillot de líder.
7: Tadej Pogačar, protagonista desde el primer día en este Tour de Francia. Y a las 9 de la noche la atención informativa se centra en el Portugal-España. Para pasar a cuartos de final hoy la selección necesita su mejor versión, lo dice el seleccionador Luis de la Fuente.
9: Necesitaremos ser mejor de lo que fuimos con Austria para ganar a Portugal, y si tenemos el acierto de ganar a Portugal, Dios lo quiera, pues necesitaremos ser mejores para el próximo rival, y estamos en esa progresión.
7: Partido que viviremos en directo desde las 8 en Tablero Deportivo, hoy con programa especial desde el Hospital Clínico San Carlos en Madrid.
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0: 6:05 de la tarde, una hora menos en Canarias, y qué mejor para combatir el calor que un concurso de Ramón Aranguena. Es, él entra en el estudio y se refresca todo, todo cambia, todo se vuelve más otoñal. Buenas tardes, Ramón Aranguena.
1: ¿Qué tal? Buenas tardes, sí.
0: ¿De qué va tu concurso?
1: Me estás llamando persona fría, ¿no?
0: Eres una persona, al
1: un
0: contrario,
1: pingüino.
0: Acogedora, eres fresquito, da gusto estar a tu lado. Bueno, ¿de qué vamos hoy a hacer el concurso?
1: Pues es un concurso de actualidad, que se podría hablar de muchas cosas, de Estados Unidos, de Turquía, pero, por ejemplo, podríamos hablar de lo mucho que ayudamos a Estados Unidos a independizarse, cosa que parece que han olvidado, pero, bueno, creo que podríamos hablar de cosas más importantes, como por ejemplo que mañana San Fermín, nuestra fiesta más internacional, y voy a retomar un tema que nos divirtió mucho la última vez, que es las fiestas. Voy a hablar de fiestas y
0: es
1: tradiciones.
0: Que da para
1: curiosas.
0: Mucho, lo de las fiestas populares.
1: En España son bestiales.
0: Madre mía.
1: Bueno, aquí nombramos ya en las fiestas anteriores los enharinados de Ibi, los farinats, los eranos de Santa Cruz de la Palma, los escobazos de fuego en las piernas en Jarandía de la Vera, los saltos sobre bebés, ¿te acuerdas? En Castillo de Murcia, en Burgos. Y bueno, la celebración de la Nochevieja en agosto en Bérchules. Y hoy vamos a seguir, pues eso, un poco preguntando qué sabemos de nuestras fiestas más curiosas. 900-137-137.
0: Hoy no tenemos a Miguel Camaño para que diga el teléfono, como solo él sabe decirlo. Miguel Camaño, vuelve, tío. O sea,
1: 900-137-137
0: no suena igual cuando tú no estás.
1: No.
0: Es así.
1: O sea, esa voz tan bonita, tan radiofónica.
0: Ay,
1: tan
0: Dios
1: hola,
0: mío.
1: Soy Miguel Camaño.
0: Yo te diré una cosa, yo no soy nada de fiestas populares.
1: Pues yo sí, ¿eh?
0: Yo no, yo nada, cero. O sea, es que no me gustan para nada, o sea, la suyo. Pero es que hay algunas que me parecen un poquito fuera de lugar, ¿no? Eso del salto de los bebés a mí me dejó impresionado. Y luego la cantidad de cosas con, en fin, animales,
1: sí, pero cada vez menos,
0: fuego. Luego los fuegos artificiales, tío, yo es que estoy muy, muy, muy, muy asustado con
1: a
0: lo
1: mí
0: de los
1: me
0: fuegos,
1: encantan los fuegos
0: pero
1: artificiales.
0: Pero si a mí también. Pero
1: me parece precioso.
0: Pero está súper
1: odio los drones ahí dando vueltas.
0: Probado que es que a las personas
1: que
0: tienen autismo. Por supuesto que sí. A los animalillos los vuelven locos. Entonces vamos a intentar, no sé, menos petardeo, ¿no?
1: Puede ser, vamos, vete a Valencia y cuéntaselo a ver qué te
0: pasa. No, soy persona non grata, ya lo sé. Yo estuve una vez en Las Fallas y salí espantado, tío. Eso sí que es estruendo, pero estruendo brutal. O sea, brutal, en toda la ciudad.
1: Bueno, la mascleta es una cosa que te impresiona.
0: A mí me dejó loco, digo, pero ¿cómo se puede
1: hacer? ¿Cómo te retumba el pecho?
0: Retumba todo, retumba el mundo entero.
1: Se rompen cristales, escaparates.
0: Sí.
1: Y luego, por ejemplo, las fiestas de Castellón con los petardos, bueno, aquello es impresionante. Bueno,
0: bueno,
1: a fiestas.
0: Vamos a hablar de fiestas, vamos a hacer preguntitas a nuestros oyentes. Ya os advierto, no tengo las respuestas, os voy a ser de poca ayuda, pero yo lo intentaré.
1: Eso está bien.
0: Nuestra primera oyente, María, que nos llama desde León. Hola, María, buenas tardes.
2: Hola, buenas tardes.
1: Hola, ¿cómo estás?
2: Bien, con calor, pero bien.
1: Bueno, pues con calor en León, buf.
2: Sí.
0: Pues si hace calor en León, no te quiero contar lo que tenemos aquí.
2: Mira,
0: no sé.
2: A ver, que tenemos 36 grados.
1: Sí, 36.
2: Es poco.
1: Vete a Riaño, sube un poco, no sé, haz algo. ¡Qué horror! ¡Qué horror!
0: No, fíjate, es un comentario absoluto desde hace ya unas semanas, y es calor exageradísimo en zonas donde no estáis acostumbrados a padecer tanto calor, ¿no?
1: Mira, en Pontevedra, claro. El otro día, en Pontevedra flipé. Sí. Hay una temperatura 37, por ahí, 36, no sé, bueno.
0: En fin, María, vamos a ello.
1: A ver.
2: Vamos.
1: No te voy a preguntar por San Genarín, que ya lo conoces, pero...
2: Sí.
1: Buena fiesta en León se monta ahí en San Genarín.
2: Vamos
1: a preguntarte por una fiesta en Cáceres, a ver, María. En enero, en un pueblo de Cáceres... A ver, pasa una de estas cuatro cosas que te voy a nombrar. Uno, van a los pueblos cercanos con garrotes a intentar robarles la bandera del ayuntamiento.
0: Uy, la.
1: Dos... Se echa jabón en las fuentes y los vecinos salen con fregonas a limpiar las calles en una batalla de espuma.
0: Fairy, le echan Fairy.
1: Ultra.
0: Se
1: y se quedan como Madalena las fuentes. Tres, se baja el pozo de hielo del pueblo y se elaboran helados que luego se comen frente a una hoguera en la plaza. Y cuatro, un vecino disfrazado toca el tambor mientras el resto de los vecinos le arroja nabos hasta que cae.
0: Madre mía, todas valen.
1: ¿Cuál crees que es el verdadero?
2: ¡Ay, madre mía!
1: Uno de estas fiestas ocurre en enero en un pueblo de Cáceres.
2: A ver, espera, vuelve otra vez a decir por favor.
1: Primero, van a los pueblos cercanos con garrotes a intentar robarles la bandera del ayuntamiento. Dos, se echa jabón en las fuentes y los vecinos salen con fregonas a limpiar las calles en una batalla de espuma.
0: En enero no lo veo mucho.
1: Tres, se baja al pozo de hielo y se elaboran helados que luego se comen frente a una hoguera en la plaza. O cuatro, un vecino disfrazado toca el tambor mientras el resto le arroja nabos hasta que cae.
0: A navazos. Madre mía, qué dilema. Yo no lo acertaría, no te digo más.
2: Qué difícil. Bueno, yo es que me parecen todas raras.
0: Sí.
2: Pero bueno, por decir una, pues voy a decir la cuarta.
1: La cuarta. Un vecino disfrazado toca el tambor mientras el resto le arroja nabos hasta que cae. Pues efectivamente.
0: Pero bueno.
1: El Jarramplas. Piornal se llama. Es un pueblo ahí.
2: ¿Verdad?
1: En la montaña, un pueblo a bastante altura. Y hay un vecino que lleva un traje y un tambor y toca el tambor. Bueno, va con un traje, una protección.
0: Blindado, ¿no?
1: Prácticamente blindado. Y toca el tambor y cuando ya deja de tocarlo, la gente deja de tirar en la voz porque es que le han tocado, le han hecho ya daño.
0: Ay, madre mía, pues yo no lo hubiera acertado, María. Enhorabuena, porque es que, vamos, yo iba a decir lo de bajar al pozo de hielo. Digo más.
2: Pero en enero
1: raro, sí.
0: Sí, sí.
1: Pues
0: sí,
1: es
0: sí.
1: El Jarramplas, muy famoso. Y como vayas a hacer fotos, que llego yo, te pueden salir los nabos ahí, romperte el objetivo. Bueno, es muy curioso el tema.
0: Muy instructivo, muy...
1: Octubre, sí, María. Octubre en Salamanca, que te pilla cerca. Uno, la cabeza de un mozo con casco hace de ariete contra un berraco de piedra hasta que se rompe el casco.
0: No me lo creo.
1: Dos, un hombre escala la torre de la catedral hasta la veleta para tocar la gaita y el tambor. Tres, se hace el regreso de las falúas engalanadas por el río. 4. Se realiza el tradicional lanzamiento de piedras planas sobre el Tormes para ver quién llega más lejos sin que se hunda.
0: La rana de toda la vida.
1: Rana de toda la vida. ¿Cuál crees que es?
2: Ahí.
1: Eso es Salamanca, te pilla la una fiesta tradicional.
2: Sí, a ver, pues creo que me voy a quedar con la tercera.
1: La tercera, que es la de... ¿Se hace el regreso de las falúas engalanadas por el río?
2: Sí, esa.
1: Pues lo siento, pero no. Las falúas son de Aranjuez. A lo mejor te has confundido con el lunes de aguas, que es cuando volvían después de Semana Santa, que se come el hornazo. Que volvían las prostitutas. Después de Semana Santa volvían las prostitutas a Salamanca y se hace la fiesta al hornazo.
0: Pero en fin, no. María, no te sientas mal. Yo no lo hubiera acertado en la vida. No sé, no tengo ni idea.
2: No.
0: A ver si el siguiente oyente. Yo es que tampoco estoy puesto en esto de las fiestas raras.
2: Bueno,
1: pero gracias, María.
0: Gracias, hasta un beso, luego. María. A ver, Rafa, de Córdoba, que te quedan tres opciones. Buenas tardes.
3: Hola, David. ¿Qué pasa?
0: Rafa.
1: A ver, las opciones. En octubre, en Salamanca, la cabeza de un mozo con casco hace de ariete contra un berraco de piedra hasta que se rompe el casco.
0: ¿Pero cómo va a ser eso, Ramón Aranguena?
1: Dos, un hombre escala la torre de la catedral hasta la veleta para tocar la gaita y el tambor. O cuatro, se realiza el tradicional lanzamiento de piedras planas sobre el Tormes para ver quién llega más lejos sin que se hunda. ¿Cuál crees que es, Rafa?
3: El lanzamiento de piedra.
1: Pues lo siento, pero no. Ya la voy a decir. Un hombre escala la torre de la catedral hasta la veleta para tocar la gaita y el tambor. Que lo tenemos aquí, escucha.
0: Pero escúchame, escala con la gaita y con el tambor.
1: Exacto. Se llama el Mariquelo y sube 100 metros sin arnés para celebrar que el terremoto de Lisboa no afectó a la ciudad.
0: ¿Y sin arnés?
1: Sin arnés.
0: O sea, que se puede escornar en cualquier momento.
1: Sí, sí.
0: Ay, madre mía. Bueno, pues nada, Rafa, lo siento, tío.
1: Lo siento.
0: Un abrazo. Un abrazo.
1: El Mariquelo, fiestón.
0: El Mariquelo que es... Pero de verdad, pero qué cosas más burras se nos ocurren, ¿no?
1: No, esto es muy bonito, hombre. Lo ves ahí encima de la catedral y dices, mira...
0: Pero si el hombre se escogorcia, ¿qué hacemos?
1: Pues se coge otro.
0: Se coge otro.
1: Otro.
0: Se le da otra gaita y otro tambor y para arriba. Bueno, vamos a saludar a Charo de Madrid. Buenas tardes, Charo.
4: Hola, buenas tardes.
0: Buenas tardes.
1: ¿Tú eres muy fiestera o no?
0: Agárrate.
4: Bueno, sí.
1: Venga, pues a ver, vamos con una fiesta. El último domingo de julio, en un municipio de Asturias, ocurre esto. Uno, dos bueyes tiran de una cama de matrimonio sobre ruedas. Dos caballos llevan una cuadriga en la que hay un jinete sobre una lavadora. Tres, se realiza la tradicional carrera de caracoles numerados y tuneados con alerones. o cuatro. Se lanzan 10 sandías en un prado muy inclinado y los mozos tienen que cogerlas sin que se lleguen a romper. ¿Cuál crees que es lo que ocurre el último domingo de julio en un pueblo de Asturias?
4: Ay, pues no sé.
0: Yo, fíjate, te voy a ayudar un poco. Yo estando,
4: ah, dime.
0: Estando en Asturias, hace falta una cuesta, un prado inclinado. Allí los hay. Mozos hay también. Y sandías.
4: Las sandías, ¿no?
1: Pero las sandías se romperán. ¿Cómo vas a coger una sandía cayendo hacia abajo? Si fuera un queso, como hacen en Irlanda.
0: Es verdad, lo del queso es verdad que corre.
1: Una sandía lo veo más complicado.
0: Una sandía es complicado, pues sí.
4: Espera, entonces repíteme las otras, por favor.
1: A ver, dos bueyes tiran de una cama de matrimonio sobre ruedas. Dos. Dos caballos llevan una cuadriga en la que hay un jinete sobre una lavadora.
0: Esa
1: o tres.
0: No me lo creo, tío.
1: Se realiza la tradicional carrera de caracoles numerados y tuneados con alerones.
4: Oh, la uno.
1: La uno, pues muy bien.
0: Bien.
1: Es la boda vaqueira, vaqueira en tineo, con una cama llevada por bueyes. Bueno, pues...
0: ¿Y cuál es el objetivo?
1: El objetivo, antes había, poco desplazamiento de un sitio a otro, y para que no haya endogamia, pues hacían estas cosas.
0: Bueno, pues nada, venga, ya sabemos algo más. Vamos a por la segunda.
1: Charo. A ver, el último sábado de julio, en un pueblo de La Rioja, uno... Las chimeneas de las casas echan humo de diferentes colores. Dos, los vecinos llenan las calles de canicas para ver quién tropieza. Tres, todos se disfrazan de dinosaurios para recordar que es una zona de ignitas, de huellas de dinosaurios. O cuatro, se hace una carrera de monopatines en un circuito urbano y gana el que más dure.
4: Pues vamos a darle la de los dinosaurios.
0: Yo creo que no, ¿eh? A mí.
4: No, espera. ¿Puedo cambiar?
1: Puedes cambiar. Las chimeneas de las casas echan humo de diferentes colores. Vecinos llenan las calles de canicas para ver quién tropieza. O todos se disfrazan de dinosaurios para recordar que es una zona de ignitas. O se hace una carrera con monopatines en un circuito urbano y gana el que más dure. ¿Cuál crees?
0: Yo es que creo que yo me iría por las chimeneas, ¿eh? Fíjate, yo no sé, te doy mi consejo. ¿No? Tú verás lo que hace, Charo, yo no sé.
4: Lo único que pasa es que con el calor que hace encender todas las chimeneas, ya, también, pero lo mismo es para hacer
0: también
4: limpieza.
0: También es verdad, sábado de julio, madre mía. Sí.
4: Lo mismo es para hacer limpieza de las chimeneas.
0: No lo sé.
1: Chimeneas echando humo de colores.
0: Lo de llenar las calles de canicas es de muy mala leche.
4: No, pues eso. Nos quedamos con las chimeneas.
1: Pues efectivamente.
4: Gracias.
1: En Peroblasco. Es la fiesta del humo. Es preciosa porque todas las chimeneas de un pueblo muy bonito echan humo azul, verde, rosa, lo que sea, para reivindicar y mostrar que el pueblo está habitado. Que la gente decía, ese pueblo debe estar abandonado. Pues no.
0: Este año, en plena ola de calor, va a ser maravilloso.
1: Pues esta. Seguramente. Luego te mando una foto y ya verás qué chulo es. Venga, Charo, por la tercera.
0: A por la definitiva.
1: Venga. En un pueblo de León, en el carnaval, uno...
4: en el norte.
1: León, el norte, sí.
4: Sí.
1: Uno, los hombres llevan unos abanicos sobre su cabeza que abren y cierran al saltar.
0: Lo comía.
1: Dos, las mujeres tienen atadas a su espalda decenas de latas que arrastran por el suelo. Tres, se disfraza solo a las mascotas con ropas de colores. O cuatro, se hace la tradicional suelta de murciélagos desde el campanario.
0: Ay, madre.
4: Pues yo creo que por más escandaloso lo de las mujeres con las latas.
1: Pues lo siento, pero los hombres llevan unos abanicos sobre sus cabezas que abren y cierran al saltar en Llamas de la Ribera, en León, los guirrios.
4: Vaya.
1: Lo siento.
0: Si es que es muy difícil este concurso, Ramón Aranguren.
1: Claro que sí, pero es divertido.
0: Es muy divertido, eso sí.
4: Sí. Lo podéis dejar en dos y terminábamos antes.
1: Efectivamente.
0: Gracias, Charo. Un besito, gracias.
1: La fiesta preciosa, ¿eh? Los guirrios se recuperó en los años 70 y es muy bonito.
0: Pero es que a ti te gustan todas, no tienes mérito,
1: tío. Todas.
0: Eres un fiestero, tú. De cuidado.
1: Total. Sí.
0: En fin, bueno, vamos a seguir. Vamos a recibir ahora a Ángel, que va en ruta. Buenas tardes, Ángel.
5: Buenas tardes.
0: Hola.
1: ¿Tú eres fiestero o no?
5: Hola. Sí, vengo de la fiesta de mi pueblo la semana pasada.
1: Pues venga. ¿Cuál es tu pueblo?
5: Pozondo, en Albacete.
1: Albacete, vale. Pues muy bien. A ver, el otro día hablamos de algún pueblo de Albacete, ahí hablando de la película que se rodó allí. Bueno, a ver, vamos al rollo. En un pueblo de Teruel, que no te pilla demasiado lejos, se celebra, uno, la carrera ferroviaria sobre traviesas en una vía de tren en desuso. Dos, el campeonato mundial de lanzamiento de carretillas. Tres, el caracoleo, donde 20 mozos subidos a un campanario intentan evitar que suban otros 20 por una estrecha escalera de caracol. O 4, la fiesta de la manicura, a ver quién muestra las uñas más vistosas.
0: Mira, yo lo de la manicura no lo veo. No lo veo.
5: Yo tampoco.
1: A ver, pues te queda la carrera ferroviaria sobre traviesas, el campeonato mundial de lanzamiento de carretillas o el caracoleo, ahí en la escalera de caracol que suben y bajan en la iglesia.
5: ¿Qué es, un pueblo pequeño?
1: Pequeño, en Teruel, sí.
5: Vamos a tirar carretillas.
1: Muy bien, campeonato mundial de lanzamiento de carretillas en Cascantes del Río.
0: ¿Pero qué me estás diciendo? Sí, o sea, es lo último que hubiera respondido. O sea, me sonaba mejor lo de la manicura que lo de la... Madre mía.
1: Cogen una carretilla de metal y a ver quién la lanza más lejos en la plaza. Y el año pasado, hace unos años, hubo un problema porque un guiri cogió la carretilla, la lanzó y se la lanzó al público. Y casi la lía.
0: Pero vamos a ver. ¿Y dónde está? ¿Cuál es el récord de...?
1: No sé, 7-8 metros, supongo, ¿no? Me imagino.
0: 7-8 metros, una carretilla.
1: Una carretilla, ya me dirás.
0: Uy, qué barbaridad. Venga, por otra.
1: Ángel, en un pueblo de Córdoba, uno, se hace una carrera de 10 kilómetros en la que hay que superar balas de paja, ríos, fango y alambradas. Dos, mozos con cinturones de longanizas tienen que llegar a la Plaza Mayor perseguidos por perros.
0: No me lo creo.
1: Tres, se lanza una mujer disfrazada de bruja al río y si no flota es que era una bruja realmente.
0: Madre mía.
1: Cuatro, dos procesiones, la de Santa Justa y Santa Rufina, compiten a ver quién sube primero a la ermita de un monte.
0: Mira, yo la dos y la tres ya las daba por...
5: La 1 o la 4, no hay pistas por ahí, no hay pistas.
1: A ver, te digo, se hace una carrera de 10 kilómetros en la que hay que superar balas de paja, ríos, fango y alambradas. Y la otra, dos procesiones, la de Santa Justa y Santa Rufina, que compiten a ver quién sube primero la ermita en un monte. A ver, yo te digo, Santa Justa y Santa Rufina no son de Córdoba, son muy famosas. Pues efectivamente.
0: ¡Qué bueno!
1: Santa Rufina y Santa Justa son las patronas de Sevilla, o sea que no hay que subir mucho monte en Sevilla.
0: Tú sabes, yo participé una vez en una carrera de estas de...
1: Sí, de locos.
0: Sí, de estas, ¿cómo se llaman? Los Spartans.
1: Exacto.
0: Hostia, sí. Me lo pasé súper bien.
1: Pues esta, tío, es de esas, ¿eh?
0: Sí, de Spartan Rey, me lo pasé que no veas. Es que era durísimo, durísimo, pero te lo pasabas tirándote en el barro. Me lo pasé súper bien.
1: Si al final hay ducha, todo se puede hacer.
0: Una buena experiencia.
1: Bueno, esto se llama Brutal Race en Cosquín, en Córdoba. Bueno,
0: venga,
1: vamos a por la tercera.
0: Te queda una, Ángel, a ver si aciertas, que no hemos dado un premio esta tarde.
5: Vamos por ella, voy a ir al primero.
1: Esta yo creo que es fácil. Hay un pueblo en Valencia que el último miércoles de agosto, uno, los niños torean ovejas en la Plaza de Toros. Dos, se hace un concurso a ver qué cohete llega más alto. Tres, los mozos se lanzan al mar desde el puerto con sus coches viejos. O cuatro, la gente se arroja tomates por las calles.
0: Esta es fácil, tío. Piénsatelo que es fácil, que lo habrás visto mil veces.
5: Será la tomatina de Buñol.
1: Efectivamente, la tomatina de Buñol. Muy bien.
0: Bueno, pues eres nuestro primer ganador de la tarde, Ángel. Qué bien, que demos un premio. No sé qué quieres, una camiseta pequeña, un libro grande. ¿Qué prefieres?
5: Voy a hacer un libro.
0: Mejor,
1: muy bien,
0: libro mejor, mejor, mejor. Vas a cultivarte más que con la camiseta que te estrecha y te aprieta, te tira de los sobacos. Y
1: te enfría el cerebro, te aprieta ahí. Nada, no puede ser.
0: Gracias, Ángel.
1: Gracias.
0: Un abrazo. No cuelgues. Un abrazo.
5: Gracias a vosotros.
0: A ver, nuestra siguiente concursante es Cristina de Rentería. Buenas tardes, Cristina. Baja
6: Hola,
0: un poquito
6: tardes.
0: La radio.
1: Bájame la radio.
6: Sí, ahora mismo baja la radio.
1: Ya a está.
6: Ver. Sí.
1: Venga, a ver. Vamos con las fiestas. En Cristina.
0: En Cristina de Rentería se celebra una fiesta que lanza
1: 300 personas sobre ella. No, a ver, en septiembre en una localidad de Cataluña, uno, se conmemora la visita de Gaudí haciendo un pináculo de madera que se quema de noche. Dos, se celebra el concurso del Caganer Viviente, donde los participantes se disfrazan de personajes. Tres, se sube a las montañas que hacen frontera con Francia y se tocan caceroladas desde arriba para molestarlos. O cuatro, se celebra la fiesta de la filoxera, con insectos gigantes que recuerdan la plaga que ocurrió hace 100 años.
0: Me tienes loco hoy, Aranguena. De verdad, no hay manera de acertar una, tío. Y es que no te puedo ayudar.
6: Pues yo diría que la de los caganés, esa.
1: Los caganés, la gente disfrazada de caganers ahí cagando. Pues lo siento, pero no.
6: Él lo sabía.
0: Ay, Dios mío.
6: Bueno.
0: No te sientas pues mal, no. Cristina.
1: Es, no, es normal.
0: Arangüena viene afectado por el calor. Yo ya lo he notado cuando ha llegado. Digo, hoy viene mal.
6: Es muy difícil, ¿eh?
1: Es difícil, sí.
0: Un besito,
1: sí.
0: Cristina.
6: Pero nos
0: reímos.
6: Vale, gracias. Venga, que vaya bien. Gracias.
1: Ay, qué bueno.
0: A ver, nuestra última concursante, yo creo ya, Marta de Valencia. Buenas tardes.
7: Hola. Hola. Buenas tardes.
0: Buenas.
7: Lo estáis poniendo muy difícil, mucho. A ver si acierto algo, pero mucho, mucho. Sí,
1: no, a ver, te quedan,
0: él, yo
1: a ver.
0: No,
1: te quedan tres opciones, Marta. En septiembre, ya. Una localidad de Cataluña. Uno, se conmemora la visita de Gaudí haciendo un pináculo de madera que se quema de noche. Bueno, dos, se sube las montañas que hacen frontera con Francia y se hacen caceroladas. Y tres, se celebra la fiesta de la filoxera con insectos gigantes que recuerdan la plaga.
0: Yo lo de los insectos
7: creo
0: no
7: que
0: lo
7: ¿no?
1: ¿Cuál, la cuál? ¿La de los
7: yo
1: insectos?
7: Yo creo que es la de la filoxera.
1: Efectivamente.
0: Menos mal que no me has hecho caso. Ay, Dios mío.
7: No, es el único insecto que conozco.
1: Vale, pues...
0: Pero vamos a ver, ¿y esto qué se hace? ¿Qué...
1: Se hace, se disfrazan pero, todos, se disfrazan...
0: ¿De bichos?
1: De bichos, la gente...
7: Bichos.
1: Sí, bueno. Van por ahí recordando por lo
7: bueno,
1: que pasó
7: necesito
1: hace...
7: luego más ayuda, sé que la primera era muy difícil.
0: Venga. Madre mía, si llegas a hacerme caso, estás perdida, ya te lo digo.
1: A ver, Marta, en un pueblo de Pontevedra a principios de agosto... Uno, se hace una hoguera con palos largos en la playa y al amanecer se golpean y apagan en la orilla. Dos, un pueblo dispara cohetes contra el pueblo vecino y este le responde. Tres, vecinos disfrazados de vikingos desembarcan en una pequeña isla de una ría. O cuatro, se hace un concurso a ver quién come más pulpo en una hora.
0: Uy, uy, uy, uy, uy.
1: Esta es famosa, te aviso.
0: Es famosa y...
7: ¿Es famosa de qué?
1: A ver,
7: dime una pista.
1: En Galicia, tú piensas.
7: ¿En Galicia?
1: Sí, se hace una hoguera con palos, un pueblo dispara cohetes contra otro, los vecinos hacen un desembarco vikingo, se hace un concurso de a ver quién come más pulpo. ¿Tú qué crees?
0: Hay mucho cuerno ahí, yo te diré que hay mucho cuerno.
7: Entonces será la de los vikingos, ¿no? Que hay mucho cuerno.
1: Muy bien, romería vikinga de Catoira.
7: Bien.
0: ¿Sabes qué pasa? Bien. Que Vicky el vikingo es uno de mis personajes favoritos de la historia.
7: Vale.
0: Entonces
7: vale.
0: Me ha venido la inspiración.
7: Bueno, la tercera tiene que ser fácil, por favor, ver, que si no me quedo sin premio.
1: A ver. En un pueblo de Granada, en septiembre, uno, un individuo disfrazado va a otro pueblo a robar la imagen de la Virgen y es recibido con pintura.
0: Muy constructivo.
1: Dos, los vecinos de un pueblo suben con hoces a una torre para defenestrar a un terrateniente de trapo.
0: También, muy, muy civilizado.
1: Tres, los hombres se visten de mujeres, las mujeres de hombres y los niños de mascotas.
0: Wow.
1: Cuatro, se arrojan huevos a todos los coches despistados que circulan por el pueblo o en las proximidades.
0: Manda huevos.
7: Bueno, a ver,
1: tú vete
7: pista,
1: pensando,
7: pista,
1: a ver, vete pensando.
7: Pista,
1: tú vete diciendo. Pensando. Tú vete diciendo, a ver, ¿qué crees?
7: No, no lo sé, necesito alguna pista.
1: Un hombre, a ver, la historia es que un individuo va disfrazado a otro pueblo a robar la imagen de la Virgen y le reciben con pintura, le tiran botes de pintura. Otro, uno suben con hoces a una torre para asesinar al terrateniente de trapo o se disfrazan de mujeres, las mujeres de hombres, los niños de mascotas. Madre, y lo de arrojar huevos a todo el que pasa.
0: Muy difícil.
7: Pero la pista cuál es, la pista
0: espera,
7: cuál es de todos estos.
0: Espera, que la estoy buscando.
7: Ah, vale. Es que la pista no sé cuál es, ¿no me la habéis dicho?
0: Es que no sé qué pista
1: darte. Yo te digo que pienses, ¿cuál puede ser? A ver, ¿cuál es lo más coherente, lo más tradicional?
0: Yo creo que, fíjate, que esto de que de las peleas por vírgenes, eso a mí me
7: no,
0: pega.
7: A mí esto no me va, creo.
1: ¿Lo de las peleas por vírgenes no te va?
7: No lo sé, no lo creo.
1: ¿Tú piensa no, el salto de la valla al Rocío? Yo qué sé, esas cosas que pasan.
7: Ah, pues la de la Virgen, va. Vale, ya está.
1: Venga, pues es esa.
0: Menos mal.
7: Vale.
0: Menos mal que me has hecho caso, por Dios, que digo.
7: Esta vez sí.
0: Qué alegría,
7: no,
0: qué
7: pero
0: alegría, Marta.
7: Sí.
0: Menos mal que has acertado. Porque esta era difícil, ¿eh? Esta era difícil.
7: Esta era muy difícil.
0: Pero
7: sí,
0: aquí en España, que nos da mucho
7: la de
0: por
7: los huevos, la de los huevos me llevaba loca, ¿eh?
0: Sí, sí.
1: Esto
0: sí,
1: se llama el cascamorras. Es en Baza y en Guadix, en Granada.
0: Madre mía.
7: ¿Tiran huevos en Guadix?
1: No, no. van a robar la Virgen de, del otro pueblo.
0: Y se zurran un poquito.
1: Y se tiran pintura, le tiran pintura. Vale, el Cascamorras. Vale. Tú mira, tú pon Cascamorras en internet y verás que es una fiesta muy interesante.
0: Tú sí que eres un Cascamorra. Vale. Gracias, Marta, de Valencia.
7: No cuelgues. Vale, gracias.
0: Pues nos hemos quedado sin tiempo, pues Ramón Languena. Yo creo que tienes 800 fiestas más porque no he visto un guión más largo en mi vida. Madre mía. Pero ¿cuántas fiestas tenemos en este país?
1: Hay bastantes.
0: Muchas.
1: Somos fiesteros, ¿eh?
0: Somos fiesteros y un poco...
1: Y mañana San Fermín.
0: Un poco raros somos. Gracias, Ramón Languena.

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0: Bueno, después de este loco concurso de Aranguena, lo estaba pensando, se lo he dicho a Pepe Sacristán, tío, hace un mes o más que no te veo.
1: ¿Cómo que o más? Un mes exacto, yo creo.
0: Desde la última vez que abrimos en las tardes nuestra ventana a la naturaleza. Pepe Sacristán, bienvenido de nuevo. ¿Qué ganas tenía de verte?
1: Muchas gracias, chico. Oye, el fútbol me tiene aquí enclaustrado en casa.
0: Es verdad, tío, es verdad.
1: ¿Qué ha pasado hoy? ¿Que no juegan los que os gustan y no juegan?
0: Juega España, tío.
1: Ah, claro.
0: Pero vamos a ver si juega España. ¿De qué me estás diciendo? Tenía que haber jugado a las 6. Yo eso siempre lo recomiendo. Mejor los partidos a las 6 horas española. Es lo que más nos gusta. Bueno, estamos en pleno arranque de vacaciones, más coches en la carretera, muchísimos más, y por caminos que no son habituales, sendas y caminos forestales. Atropellos de fauna es la consecuencia inmediata. ¿Cómo poner freno a esto, Pepe?
1: Exactamente. Yo creo que hoy en Más Vale Pájaro en Radio convenía tomar el pulso a la situación actual a nivel medioambiental, que si ya no metemos en los incendios, venir para acá escuchando la radio ha sido lamentable, ¿no? Porque en la Bisbal, en Girona, en Ribota, que por cierto hablábamos de Sajambre, la última vez que estuve aquí estuvimos hablando de un lugar que ahora en Ribota están evacuando.
0: Qué horror, de verdad,
1: a los vecinos, ¿no? Castellón, en fin, bueno, vamos
0: ahora
1: a centrarnos.
0: Ahora lamentarnos, en vez de haberte estado preparando todo el invierno este drama que tenemos.
1: Verdad, tío, pero bueno, en realidad hay otro drama un poco soterrado del que se habla poquito. Y bueno, los ciudadanos tienen que entender que vivimos en parte engañados. ¿Por qué digo esto? Pues porque periódicamente nos llega la estadística de siniestros automovilísticos por cruzarse con fauna en la vía, ¿no? Lo que aporta la DGT. Y la DGT fija solo los accidentes que ponen en riesgo a los conductores, ¿no? Pues claro, el típico jabalí o corzo que por desgracia a veces destroza el coche.
0: Y cada vez más, ¿eh? Hay un verdadero problema. Yo ya te digo que hay zonas en las que un corzo, un jabalí se te cruza con una facilidad tremenda.
1: Sí, no te equivocas, esto está subiendo. Pero bueno, estos registros de siniestralidad vial son solo la punta del iceberg. La realidad, la verdadera tragedia silenciosa, David, es la que los científicos llaman la mortalidad real, que bueno, habla de miles de anfibios, reptiles, aves, pequeños animales, micromamíferos que mueren cada día y que, como no hacen volcar ningún coche, pues directamente no existen en ninguna estadística oficial.
0: No importa tanto. Así somos los humanos, ¿no? Cuando no hay peligro para las personas, el animal es invisible para el sistema, ¿no?
1: Sí, sí, sí. Vamos a hablar de los otros habitantes de la carretera. Esa cifra de la que os hablaba, ¿no? Y que recogen proyectos como SAFE, Stop Atropellos de Fauna en España. Os invito a los oyentes a que os documentéis y miréis en internet, porque es un proyecto del Miteco interesantísimo. Bueno, la cifra real, David, es de órdenes de una magnitud que supera los 36 millones de media que se aportan normalmente, que son los en los que se ven involucradas personas y animales, sobre todo grandes, voluminosos. La cifra real de pequeños animales, de los que venía antes hablando, se sospecha que puede que roce los 54 millones.
0: Pero madre mía,
1: sí,
0: tío, pero qué cifras.
1: Y ojo que estamos en verano, tío, el momento más crítico, y no porque lo diga yo, sino porque aquí confluyen tres tormentas perfectas. Primero, si quieres, hablaríamos de que hay una dispersión juvenil. Ahora te has dado cuenta, tú que dices que tienes pollitos en casa de avión,
0: claro.
1: Que ya hay animales en marcha que han nacido este año en la península, que se están moviendo, desplazándose. Eso incrementa los encontronazos con nosotros en la carretera, ¿no? Segundo, el estrés hídrico. Vaya temperaturas que estamos teniendo, ¿no? Ante la sequía, el animal pues se mueve desesperado muchas veces buscando puntos de agua y se ve obligado a atravesar infraestructuras que fragmentan su hábitat y que nos cuento nada nuevo. Y tercero, el pico de tráfico de estos meses por vacaciones, que es pura matemática, hace que más coches en zonas rurales o de costa pues hagan que el impacto aumente y sea mayor, ¿no?
0: Es demoledor, o sea, traes datos realmente demoledores y me imagino que los atropellos, como tú estás contando, no son la única amenaza.
1: Ya quisiera yo que fuera, que se quedara ahí la cosa, pero impactos con tendidos eléctricos, electrocuciones, las malditas pantallas para proteger pistas de pádel, que se pueden hacer mejor. Se puede practicar deporte, pero sin hacer trampas transparentes y silenciosas, ¿no? Invisibles. Pero si hablamos de este verano, hay un factor que no podemos ignorar y veníamos diciéndolo. ¿Cuál es? Pues los incendios forestales.
0: Los incendios forestales, que ya los tenemos aquí con gran virulencia. ¿Y qué tienen que ver con los atropellos?
1: Pues tiene todo que ver, porque al final se trata de animales que entran en pánico, que se desorientan.
0: Claro, salen huyendo.
1: Claro, y el incendio pues les empuja directamente al asfalto. Además, la destrucción del hábitat natural pues elimina refugios donde normalmente estos animales se esconderían en las horas de máximo calor. Al final, los incendios dejan a nuestra fauna expuesta y obligada a deambular por zonas de tráfico, ¿vale? No solo el fuego los mata, también la trampa en la que hemos convertido su mundo, al fragmentar tanto el territorio. Por eso, literalmente, delante de nuestras narices, mueren muchos animales sin que la mayoría de la gente se entere, porque son fauna minúscula que a veces cae durante la noche.
0: Qué fuerte es eso, ¿no? ¿Y se puede hacer algo? Esto es inevitable, Pepe.
1: Bueno, intento ser positivo, ya me conocéis. No creo tanto en la mala suerte como en la frialdad de los datos que nos ayuda a tomar medidas, David. Uh-huh. El optimismo de trinchera, que he dicho yo muchas veces, no estamos indefensos, tenemos herramientas. Hay datos, hay una red, la que hablaba antes, la SAFES, Top Atropellos de Fauna en España, que permite que cualquiera de nosotros, con un mínimo de compromiso, aporte información real para que se instalen pasos de fauna donde realmente hacen falta y no donde le parece bien a alguien en un despachito. Podéis instalaros, hay una aplicación, tanto para Android como para iOS, que es Observation, donde registrar datos de manera pues totalmente directa en el punto donde encontremos fauna atropellada. Y fíjate qué interesante, no solo podemos registrar puntos donde hemos visto algún animal herido o atropellado, también los puntos blancos donde no hay fauna ayuda a crear un mapa real de zonas negras, peligrosas y zonas que no lo son tanto, ¿no?
0: Bueno, Pepe, tú eres un tío optimista, pero el panorama es bastante desolador y la estadística es una trampa, ¿no? Vamos a la práctica, vamos a hacer de servicio público, que para esto es la radio pública donde estamos.
1: Vale.
0: Imaginemos que vamos conduciendo por una carretera, vemos algo en la calzada, ¿no? Alguno habrá que pase de largo, pero muchas veces nuestra primera reacción es parar el coche, bajarse rápidamente a ver qué ha sido eso o para ayudar. ¿Eso está bien o está mal?
1: Bueno, tú lo sabes bien, es el primer error, ¿verdad? Lo de bajarse. Si tenemos que hacerlo porque nos vemos obligados, yo no quiero tampoco contar obviedades, pero marcamos la zona, chaleco, baliza, pues
0: por supuesto,
1: todo lo que...
0: Por supuesto.
1: Efectivamente, ¿no? Pero lo primero es entender que si tú te conviertes en parte del accidente, el problema se multiplica por 10. Esto pues es simplemente sentido común, puro y duro. Lo primero sería mantener la cabeza fría y si tienes que atender a algún animal, con todas las precauciones, por favor.
0: O sea, que el susto no nos bloquee ni nos haga ser temerarios, ¿no? ¿Cuál es el primer paso? ¿Cómo deberíamos actuar?
1: Bueno, yo pararía el vehículo dañado, por ejemplo, si nos ha dañado, si no hemos notado un impacto serio, que sospechemos que puede haber algún daño, pues lo apartamos sin que el coche nuestro suponga un obstáculo, ¿no? El mismo animal ya supone un peligro que ya ha quedado cruzado en mitad de la vía, por ejemplo. Uh-huh. Pues tienes que apartarte y señalizar con balizas o con triángulos donde tú puedas estar, tu posición, pero jamás lanzarnos a socorrer a ese animal. Sé que esto suena un poquito a cortar alas a gente bien intencionada, pero bueno, si te ves obligado, porque realmente ves que hasta ese cuerpo, ese jabalí, puede poner en peligro a alguien que venga detrás de ti, bueno, pues venga, con guantes, ¿vale? Esto es importante. Sobre todo ya no solo para evitar infecciones, sino para evitar animales que pueden estar simplemente heridos, no han fallecido, que nos arañen, que nos muerdan.
0: Te pegan un bocado.
1: Exactamente. Si necesitas apartarlo de la calzada, como decía, para que no sea foco de nuevos atropellos, ponte un chalequito, usa todas las maniobras de autoprotección que puedas, una manopla improvisada con la camiseta, con el chaleco si quieres, y en cuestión de unos segundos lo retiras con toda la higiene y seguridad posible.
0: Guantes, chaleco, todas las precauciones. Si el animal está vivo y herido, imagino que lo más negligente sería intentar, no sé, subirlo al coche, llevarlo uno mismo al veterinario, a un centro de recuperación, ¿no?
1: Claro, estás en lo cierto. Algún oyente dirá, vale, Pepe, si no me dejas tocarlo, si no me dejas actuar, ¿qué hacemos? Bueno, pues lo más imprudente siempre es tomarnos la medida sin pensar dos o tres segundos qué podemos hacer. Llama al 112, que se suele hacer para otro tipo de emergencias, y en este caso también funciona. Ellos son quienes tienen acceso a las redes de centros de recuperación y a los medios necesarios para movilizar al personal que haga falta para ir allí a atender a ese animal en cuestión. Tu mejor labor ahí, yo creo que es no convertirte en veterinario de urgencia, sino tomar nota del punto kilométrico, la hora, esta aplicación de la que hacía antes mención, ¿vale? Poder instalártela y si puedes incluso hablar de la especie que has visto.

0: es un poquito lo que tienes en torno al accidente. Yo siempre digo que la gente pues debiera informarse bien antes de hacer un largo recorrido. Si sabes que vas a atravesar, no sé, un territorio lincero en el sur de España o de Oso, en el Cantábrico, pues ya sabes que la carretera deja de ser un simple camino que te va a convertir, que se va a convertir en un punto para conectar dos lugares que quieres visitar. No, no, es que ya es un lugar en el que tengo que ir con extrema precaución, tengo que buscar esas señales que vemos todos, esos dibujitos que muchas veces se ponen en la carretera, en estas señales con forma de triángulo que nos avisan del paso de anfibios, sí, en época de cría, sí. De patitos se suele ver también con la mami, ¿no? Bueno, infórmate de qué fauna puedes encontrar en la carretera y muévete con calma, sobre todo si de repente ves que a tu entorno, a los márgenes de la carretera, David, la zona se vuelve boscosa.
1: Por ejemplo,
0: ¿vale?
1: Claro.
0: Que puede saltar un animal y prácticamente no os encontráis hasta que en ese punto el destino ha querido que se cruce el coche y el animal.
1: El último minuto, Pepe, ¿cómo convertimos la indignación que a veces nos entra en algo útil?
0: Sí, bueno, pues en realidad yo creo que la mejor manera sería ayudar siempre que sepamos que se puede ayudar, que tengamos la certeza de que se puede ayudar, y no olvidar que en España ya hemos superado los 48 millones de habitantes. Si no aprendemos a gestionar este territorio con cabeza, nos vamos a quedar solos en un país de hormigón. Cada vez que levantes el pie del acelerador, oyente, recuerda que al cruzar una zona de bosque estás facilitando el poder descubrir un animal y que no haya problemas entre tú, el coche y él, ¿vale?
1: Es el día a día, hay que tener mucho cuidado porque, como decíamos al principio, cada vez se dan más casos de animales que cruzan la carretera, de gente que no sabe qué hacer cuando los atropella y que además a veces son muy peligrosos. Gracias por poner sobre la mesa esta realidad tan incómoda, Pepe. Cada vez que arrancamos el motor hay una responsabilidad enorme entre nuestras manos y no podemos olvidarlo.
0: Paciencia al volante. Un abrazo.
1: Gracias, Pepe. Hasta la semana que viene.

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0: Seguimos en las tardes, es primer lunes del mes de julio, un mes especial, y se llama así no por Julio Iglesias, que ya está aquí, sino por Julio César. Es hora de viajar por la historia, por el tiempo, y lo hacemos en este mes tan veraniego, que si se llama así, es por el romano más famoso de la historia. Todos hemos oído hablar de Julio César, pero hoy vamos a conocerlo de verdad, más íntimamente. Tenemos ya la conexión espacio-temporal con nuestro corresponsal en la historia, con Paco Álvarez. Buenas tardes, Paco.
1: Hola. ¿Aló? ¡Ave!
0: Aquí Radio... ¡Ave, Paco!
1: Se me escucha. Aquí Radio Pompeya 79, con vuestro amigo en el tiempo, Paco Álvarez. Hoy estoy retransmitiendo Infiltrado en la Décima Legión. Estamos persiguiendo las huestes pompeyanas por la Bética, al sur de Córdoba. Es el año 45 a.C. y hace un calor.
0: Madre mía, ¿en qué líos te metes, Paco? O sea, estás retransmitiendo desde la campaña de Munda, en plena guerra civil romana.
1: Así es, así es. Acaban de liberar a Tegua y de nombrar a Cayo Julio César imperator por última vez. Y esto ha sucedido en Hispania, como la primera vez que lo nombraron así, en las luchas con los galos.

0: Laicos hace como 20 años.
1: Atención, última hora, nombrado imperator, algo así como emperador, ¿no?
0: No, lo de nombrar imperator a alguien era algo así como llamarle campeador, como con el Cid. Es una especie de condecoración que en este caso solo pueden ofrecerte los soldados a su general y solo tras una batalla victoriosa. Eso sí, te daba derecho a desfilar triunfalmente en Roma.
1: Es curioso, es la primera y la última vez que se nombró imperator a Julio César. Fuera en Hispania, ni se sabía que había estado aquí, ¿no?
0: Así es, David. Pocos nos han contado la historia de Julio César en Hispania, pero aquí estuvo un montón de veces. Aquí empezó y aquí terminó su carrera. Y no solo eso, sino que sentó las bases de la Hispania romana que luego Augusto desarrolló. Tengo, por cierto, por ahí un libro publicado al respecto.
1: Seguro que muy bueno.
0: Madre mía.
1: Bueno, la verdad es que deberíamos saber mucho más de Julio César en Hispania, pero vamos al principio. ¿Cómo llegó César a tener un mes a su nombre y una ensalada? No hay que olvidarse de la ensalada César, ¿no?
0: Bueno, por empezar por el final, la ensalada César, fíjate que no tiene nada que ver con Julio César. Realmente se inventó en Tijuana, México, en 1924, por el cocinero Remigio Murgia. El dueño del hotel se llamaba César Cardini y de ahí le viene el nombre.
1: Espera, Paco, espera. Tijuana, México, 1924. O sea, la ensalada César no tiene nada que ver con Julio César. Menudo mito, o sea, has hecho que caiga un mito, tío.
0: Ay, así es, David. Y por cierto, y por terminar con el otro, y con respecto a cómo llegó Cayo Julio César a ser tan grande, casi hay que empezar por a ver de qué Julio hablamos. ¿Del de Shakespeare? ¿Del de Asterix y Obelix?
1: Ese es el que me cae a mí muy, muy bien.
0: ¿Verdad?
1: Sí,
0: ¿verdad?
1: Sí, me cae bastante mejor.
0: Y a mí. En fin, el tema es que de tanto sacar a César en libros y pelis, hoy es más un personaje literario que histórico. Todos creemos conocerle, pero al final cada uno tenemos una idea diferente, un César distinto. General, dictador, innovador, escritor. Yo creo que Julio fue un poco de todo y más.
1: Y más, y eso sin mencionar el calendario que tenemos, que es prácticamente el mismo que Julio ordenó implantar en el año 46 a.C., que fue un año muy largo, ¿no?
0: Sí, y tanto. Ese año duró 445 días para poder ajustar el calendario al ciclo solar y que por fin el 1 de enero del año que nosotros llamamos 45, antes de Cristo, cayera donde tenía que caer y todo sucediera cuando toca.
1: Pero aún así, tenía un error ese calendario juliano, ¿no? Por eso hubo que corregirlo otra vez en el siglo XVI.
0: Tal cual, el calendario juliano decía que el año duraba 365,25 días, pero al final dura 365,2421,
1: ¡Ostras!
0: Con lo que al final había, tras 1500 años, había un retraso de 10 días.
1: O sea, 10 días de retraso en tanto tiempo, me gustaría a mí tener un reloj que fuera tan exacto.
0: Sí, ya te digo. Pero bueno, ese año de 1582, el calendario juliano dejó de estar en vigor en Francia, en otros sitios, pero bueno, en España, en Grecia, siguió en vigor hasta hace solo 103 años. Lo que sí sigue en vigor es que este mes, que hoy tenemos su primer lunes, lleva el nombre de Julio.
1: Y no es Iglesias, ¿no? ¿Cómo fue? ¿Cómo le dieron un mes a Julio César? Porque ahora como mucho te dan una calle, bueno, ni eso. Te dan una baldosa.
0: Sí, es verdad. En fin, los meses romanos se llamaban originalmente por algunos dioses, enero por Jano, febrero por Febro, marzo por Marte, abril por Apru, que es como Venus en etrusco, luego mayo, junio, y luego ya no tenían nombres, sino numerales. Quintilis, sextilis, september, november, december. Bien. Esos no suenan. El caso es que cuando Julio César fue asesinado, pues se le proclamó Dios. Y como su heredero e hijo adoptado era el futuro Augusto, el fundador del imperio, pues oye, le gustaba eso de autoproclamarse hijo de Dios. Y por eso le otorgó a su papi el nombre del mes de Quintilis, que desde entonces y todavía y para siempre, mientras Roma exista, se llama Julio. Julio César.
1: Ey, ya te digo, entonces el mes Sextilis se lo dio luego el nombre de Augusto y de ahí viene lo de agosto.
0: Así es, David.
1: Sextilis.
0: Así es, en el año 8 antes de Cristo se cambió el nombre del mes de Sextilis, el octavo del año, a Augusto. Esto todavía en vida de Augusto. Lo único es que hay quien dice que entonces vieron que el mes de julio tenía 31 días y agosto solo 30, así que le quitaron un día a febrero, que entonces tenía 30 los años bisiestos y 21 de los demás, y al final febrero se quedó con 29 y 28 y agosto con 31.
1: Oye, Paco, ¿y por qué se llama bisiestos a los años que tienen 366 días?
0: Pues mira, se llaman así porque en el calendario juliano, en los años bisiestos, uno de cada cuatro, se añadía un día que se llamaba bis sextus dies ante calendas Marti.
1: Ostras.
0: Es decir, segundo día sexto antes del principio de marzo. Antiguamente, en vez de añadir un día al final del mes, se repetía ese 25 de febrero, que es el bis sextus die, el día dos veces sexto, bis sextus, y de ahí bisiesto.
1: Me estás matando, o sea, yo ya no me apaño con el calendario actual. Si yo me pongo a pensar en el bis sextus y en que se repetía el 25 de febrero, madre mía.
0: Una locura.
1: Oye, qué curioso es todo, y qué romanos somos hasta en el calendario, ¿no? Es que somos súper romanos gracias a Julio, que estuvo mucho por Hispania, no lo olvidemos.
0: Pero muchísimo. De hecho, pues aquí está, me está mandando aquí, bueno, estamos aquí tostándonos al sol de la Bética y marchamos, no sé hacia dónde vamos, vamos a seguir a estos, hacia Mundas.
1: Vamos hacia el sol, hacia el calor, madre mía.
0: Esto es, pero bueno, marchamos con las legiones. Bueno, oye, devuelvo la conexión al presente, que creo que también hace calorcito, ¿no?
1: Hace calorcito, salve Paco y...
0: Salve David.
1: Y ten cuidadín, que te metes en muchos líos tú, madre mía. Adiós Paco, salve y hasta siempre Paco Álvarez.
0: Adiós, hasta
1: nuestro
0: el lunes que viene, amigos.
1: Nuestro corresponsal en Radio Pompeya 79, hasta el lunes que viene. Nos vemos en la historia, rodeados de romanos.

0: de historia muy, muy antigua, a esto, a escuchar el Dai Dai y hablar de quienes están condenados a hacer historia, porque hoy juega La Roja a partir de las 9 en el Estadio Dallas, en Arlington, en Texas. Y nos lo van a contar todos nuestros compañeros de Tablero Deportivo, compañeros y compañeras que hoy también se echan a la calle, salen a la calle. Daniel Andrés, ¿dónde os habéis marchado hoy con el calor que hace?
1: Muy buenas, David. Pues estamos a resguardo, estamos con aire acondicionado, nos hemos venido hasta aquí, hasta el Hospital Clínico en el barrio de Moncloa, en Madrid. Aquí ya nos escuchan Miguel Ángel Méndez, buenas tardes.
2: ¿Qué tal? ¿Cómo estáis?
1: Y también Silvia Verde. Silvia, muy buenas.
3: Hola, muy buenas.
0: Hola. Primero, a los dos.
1: Nos vamos a quitar de en medio. Nos han dicho que hoy es tu cumpleaños, ¿no?
3: Sí, eso dicen. En el DNI pone eso.
1: Ah, felicidades.
3: Cumple, muchísimas gracias.
0: Felicidades, David, necesito, Silvia.
3: Favor, no me felicite.
0: Felicidades, por Dios.
3: Muchas gracias.
0: Pero tenías
3: muchas
0: que haberlo gracias. Dicho, te hubiera preparado algo más especial.
3: Efectivamente,
0: todavía.
3: Efectivamente, he ahí el motivo de no haberlo dicho. ya has dado con la clave.
0: Un besito, oye, menudo regalo, de cumpleaños, un partidazo de la selección con Portugal.
3: Sí, bueno, y además te digo más, es que aquí para los pesimistas y los de los malos augurios, les estoy diciendo que es imposible, espérate que estoy tocando madera, ¿eh?, al mismo tiempo, es imposible que hoy no nos llevemos una alegría.
0: Vamos
3: así
0: a ganar.
3: Ya eso lo tienes en, apúntatelo ahí, que es imposible que hoy nos llevemos una mala noticia.
1: Pero Miguel Ángel, ya nos fuimos al parque de bomberos de Parla. ¿Esto es por seguir con la buena suerte? ¿Por qué es?
2: No, esto es por reivindicar el trabajo que hace la gente en los servicios públicos y en la hostelería y en un montón de sectores de este país que sigue trabajando mientras nosotros disfrutamos del partido de España. Eso que contábamos el otro día, David, que
0: parece
2: que el país se para, bueno, pues se para de una manera relativa porque hay mucha gente detrás que sigue trabajando para que el resto podamos disfrutar de un partido como el que vamos a ver hoy. Y luego también, bueno, hoy nos hemos venido aquí al Hospital Clínico San Carlos porque imagínate, o sea, aquí la vida sí que sigue adelante y además aquí hay que defenderla y por eso nos hemos venido hasta aquí, bueno, pues para echar un rato de radio. Y luego hay que hacer, que el otro día esto nos pasó, el otro día en el parque de bomberos, David, los avisos que llegaban a bomberos sonaban en la megafonía en todo el edificio y en una de estas de repente sonó que había un usuario atrapado en una nave. ¿Sabes lo que había pasado?
0: ¿Qué?
2: Digo esto para aprovechar a tu audiencia para decir que cuando uno requiere los servicios de emergencias, lo tiene que hacer con conocimiento y con responsabilidad. ¿Sabes lo que le había pasado?
0: ¿Qué?
2: Que se había quedado encerrado en una nave y no encontraban la llave. Y llamaron a los bomberos, David.
0: Ay, madre mía.
3: Y te digo más, David, le reñí, ¿eh?
0: No me extraña, vamos.
3: Lo hice con conocimiento. Te digo más, no solo se quedó encerrado sin su propia llave, sino que otro llamó porque se le había caído un árbol, decía, el coche. Bueno, pues nos aclaró el jefe de bomberos que con una manita, solo con una manita, se podía quitar la rama.
0: Vamos, que era una ramita, que era una ramita. Oye,
3: hombre,
0: me parece genial lo que estáis haciendo. Me parece genial que fuerais al parque de bomberos, que estéis en un hospital. Pero hoy seguramente estáis un poquito más nerviosos, que se nota que estamos ya en octavos.
3: Sí. No, a ver, yo estoy nerviosa por causa doble, ya la primera ya la sabes. La segunda es porque no deja de ser un Portugal-España y además de parecerme un duelo precioso futbolísticamente hablando, creo que tiene la dificultad suficiente como para que nos pongamos serios, como para que estemos firmes en el objetivo de avanzar un poquito más en este Mundial. Y bueno, y porque hay viejas glorias en la selección lusa, que a todos nos da muchísimo respeto, como es el propio Cristiano Ronaldo. Pero vamos, que una cosa es respeto y otra cosa es que temamos a alguien.
0: Ningún miedo.
2: Tengo una frase de vez que me contaron hace poco y me encantó, que es que no hay pez grande que poco pese. Es decir, que si quieres ganar un Mundial, escucha, tendrás que ganar a Portugal, luego posiblemente a Estados Unidos con permiso de Trump, si no le parece mal a él, bueno, y luego ya veremos, porque vamos por el camino de Francia, pero está la cosa divertida.
0: Yo tengo muy buenas vibraciones, vamos a ganar. ¿Qué alineación tiene Tablero para este partido?
3: Bueno, mira, a esta sala que ahora mismo nos han acondicionado preciosa en el Hospital Clínico San Carlos, vamos a invitar para que nos acompañen un partido más a Miguel Ángel Ferrer Mista, a Miguel Torres, a Sergio Sauca, a José Antonio Luque. Luego tenemos aquí un señor que dicen que es bueno en esto de la radio y que trabaja un poco bien, que se llama Miguel Ángel Méndez, no sé si te sonará.
0: Me suena, madre mía.
3: Y que va a dirigir un poquito esta historia.
2: Y vamos a hacer un pequeño guiño también a los a los profesionales de la medicina deportiva. Va a estar por aquí el doctor Villalón, que es el doctor del Atlético de Madrid. Viene Víctor Fonseca, que es un fisio que trabaja con deportistas de élite, que por ejemplo está recuperando a la gimnasta Almudena Cid, que va a estar aquí también un ratito con nosotros. O sea, que un poquito de todo.
0: Va a haber mucha...
3: Una cosita,
0: dime, Silvia, dime. David.
3: Voy a pedir perdón desde ya. A todos los que en este hospital tienen su habitación y están tranquilamente pasando los días como buenamente pueden, les vamos a acompañar con un pellizquito de alegría. Y si gritamos demasiado fuerte con los goles de la selección española, ya estamos pidiendo perdón de antemano.
1: Muy breve, Silvia, una porra.
3: Yo creo que 2-1, porque tocará sufrir.
0: 3-2, digo yo.
2: Yo digo 1-0.
0: Pues venga, con eso nos vamos. Gracias,
1: con eso nos vamos a quedar.
0: Miguel Ángel, gracias, chao, chao. Silvia. Gracias, Dani. Seguimos en las tardes.
4: Las 7, las 6 en Canarias.
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4: Begoña Gómez no podrá estar desde mañana en Ankara junto a su marido, el presidente Pedro Sánchez, en la cumbre de la OTAN, y sí podrá viajar a Londres para la graduación de su hija. Es la decisión adoptada por el juez que sustituye a Juan Carlos Peinado, que está de vacaciones. Última hora, Gemma Alfaro.
6: Sí, el juez que ha tomado finalmente la decisión ha tenido en cuenta las razones de cada desplazamiento y la colaboración judicial con ambos países. Por eso, dice, permite acudir a Begoña Gómez al Reino Unido a la graduación de su hija, ya que la relación judicial con ese país es buena, incluso tras el Brexit, y por la naturaleza del evento. No lo ve igual en relación a Turquía, argumentos, por cierto, que daba también la acusación popular al oponerse a que viajase Begoña Gómez. Afirma el auto que en la cumbre de la OTAN, que arranca mañana, no tiene ninguna intervención. Se trata de una invitación por cortesía institucional, dice. Por eso lo rechaza. Así las cosas, la mujer del presidente del gobierno tiene autorización para desplazarse al Reino Unido del 8 al 10 de julio. Tendrá que volver a entregar su pasaporte el primer día hábil tras ese desplazamiento, es decir, el próximo lunes. Recordemos que el juez Peinado dictó medidas cautelares contra ella tras abrir juicio oral. Ordenó la retirada del pasaporte, la prohibición de salir del país y comparecencias quincenales en el juzgado. Apreciaba riesgo de fuga, a pesar de que su defensa argumentaba que estaba en todo momento vigilada por los escoltas. Peinado consideraba que precisamente los agentes podrían ayudarla a huir.
4: Y ya tenemos la primera reacción desde la Moncloa a esta decisión. La califican de incomprensible porque permite que vaya a un lugar y no a otro. No entienden que no se confíe en la cooperación con la policía turca. Y ya lo han confirmado los dos. Primero ha sido Donald Trump.
7: I didn't know what the hell a red card was. When I found out, I said, you got to be kidding. This guy just hands up. Okay, your best.
4: No sabía que era una tarjeta roja, pero cuando me lo comentaron me dije, tiene que ser una broma. Es el presidente de los Estados Unidos asegurando que el árbitro se equivocó, que no debió expulsar al futbolista Balogun, que pese a ello, en principio sí podrá jugar esta noche ante Bélgica, después de que Trump llamara al presidente de la FIFA, Gianni Infantino. Él también admite que esa llamada se produjo, pero que la decisión de retirarle la sanción al jugador ha sido independiente. Fran Vico.
8: El presidente de la FIFA asegura que él no tiene decisión sobre el comité de árbitro y defiende su independencia. Infantino reconoce haber recibido una llamada de Donald Trump, pero insiste en que le explicó que el caso sería decidido por los órganos competentes. Unos comentarios que no han conseguido calmar la crispación por una medida que no se tomaba desde el 1962. La Federación Belga, que se enfrentará a Estados Unidos en el próximo partido, ha lanzado ya sus alegaciones y se espera una resolución de la FIFA para saber si podrá jugar este encuentro. Mientras, la UEFA ha declarado que la FIFA ha cruzado una línea roja.
4: Estados Unidos busca ese pase a cuartos esta noche contra Bélgica y España en algo menos de 2 horas. También la selección se enfrenta a Portugal. Rubén Ortega.
9: Un partido entre dos de las grandes favoritas al título. Enviado especial de Radio Nacional de España, Antonio Muelas. Buenas tardes.
10: ¿Qué tal? Muy buenas tardes. Está entrando ya el público al estadio. Va a haber muchos seguidores de la selección española acompañados, como no, con esa comunidad latina que está apoyando a nuestra selección. Todavía no tenemos el once inicial del equipo de Luis de la Fuente. Podría repetir el mismo, la misma alineación que jugó ante Austria. Eso sería algo positivo porque contra Austria el equipo dejó su mejor versión con el arbitraje de Anthony Taylor en la lupa de todos, inglés. Así que todo preparado, va entrando el público a partir de las 9 de la noche, hora peninsular española, partido de octavos de final, Portugal-España.
9: Gracias, Antonio, muy pendientes de ese 11, de ese duelo que viviremos en directo desde las 8 en Tablero Deportivo y con programa especial desde el Hospital Clínico San Carlos en Madrid. Y el Tour de Francia nos ha dejado esta tarde además la victoria número 22 en la ronda gala de Tadej Pogačar. Triunfo en la tercera etapa y liderato. Escuchamos al flamante maillot amarillo.
11: Definitivamente no me imaginaba vestir el maillot amarillo antes de la carrera, pero hicimos una contrarreloj por equipo realmente buena. Ayer con Isaac conseguimos el 1-2 y creo que eso nos dio un impulso de energía enorme para hoy. Así que sí, había una oportunidad de hacerse con el maillot amarillo y por suerte ahora lo tenemos. Vamos a seguir adelante con él.
9: No era el plan inicial, pero ahí está el cuatro veces ganador del Tour como nuevo líder en busca de su quinto título en París.
4: La ola de calor aprieta mañana con tres comunidades en aviso rojo, Cataluña, Aragón y el litoral sur de Valencia por la segunda ola de calor de este verano que se alargará hasta el jueves. Protección Civil mantiene la alerta por altas temperaturas y ante el riesgo extremo o muy elevado de incendios, hay tres fuegos en estos momentos simultáneos en Cataluña.
12: On també estem treballant aproximadament amb un equip de 100 bombers. 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
4: És la consellera d'Interior de la Generalitat, Núria Parlon, assegura que estan treballant alrededor d'un centenar de bomberos i que han enviat un mensatge est alert a la comarca de Anoia, en Barcelona, para ampliar los confinamientos en Igualada y otros municipios cercanos. 33.000 personas están confinadas en estos momentos por las llamas que se han declarado en la zona en las últimas horas. 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

0: 7 y 6 de la tarde, una hora menos en Canarias, las 6 y 6 en las Islas, y llegamos a la última media horita del programa, esa que más nos gusta. A mí me encanta tener siempre grandes artistas y música en directo aquí en un concierto privado para nuestros oyentes, y vamos a poner un poquito de ritmo a este verano que está siendo tan agobiante y caluroso. Vamos a poner una canción sobre esos amores de verano o no de verano que no saben estar quietos.
1: Con

0: Como hacen los locos por amor. Oye, esto que suena tan bonito, tan veraniego, este ritmazo que hemos traído es el de Sofía Helar, que tiene ya 4 discos en el mercado, infinidad de conciertos muy especiales para este verano y muchos escenarios de cara a octubre, ¿no? De esos que emocionan. Este tema se llama Como lo hacen los locos. Es el single que acaba de lanzar Sofía Helar. Sofía, que bienvenida a las tardes, ¿eh?
1: Muchas gracias.
0: Qué placer tenerte aquí.
1: El placer es mío.
0: Nos traes historias de amores locos que van y vienen, de ni contigo ni sin ti, de esos que todos hemos vivido, por otra parte, porque nadie se escapa de eso, ¿no? Pero con este ritmo muy veraniego que va a sonar mucho este verano para quitarnos las penas y el calor un poquito.
1: Calor difícil, ¿eh? Porque vamos, estoy yo que me achicharro.
0: Sí, aquí en este estudio siempre tenemos una temperatura un poquito extraña. Tú siempre has apostado por la honestidad a la hora de componer. Eres una artista honesta y tus canciones nacen desde el corazón, desde la verdad, desde adentro, desde la experiencia también. ¿Sientes vértigo a la hora de exponerte como artista?
1: No, nunca lo sentí. Es más, hay canciones que incluso mi familia, que saben exactamente de qué hablan, me decían, Sofía, yo esto no lo sacaría porque a veces eres muy explícita, ¿no? Pero es verdad que yo creo que el lema detrás de todas mis canciones es tan solo soy real, y el mayor psicólogo para mí es un papel en blanco. No hay nada como un papel en blanco y las ganas de contar y cantarle después, a posteriori, las cosas que en el fondo nos pasan a todos, si te fijas.
0: Eso sí que es ser una artista honesta. Es verdad que cuando, como tú dices, tu familia dice, ¿pero cómo vas a contar esto? Oye, es arte, es tu música, y en tu música las situaciones cotidianas. Hoy hemos tenido invitada aquí esta tarde a Mónica Pérez Sobrino, que es una escritora fantástica, que ha publicado un libro, se llama Juegos Infames, y he pensado en ella y en ti, escuchando tus canciones, ¿no? Situaciones cotidianas que de pronto se convierten en pedazo de historias de amor o historias con las que resulta fácil identificarse. Sí. Ese lugar común que existe en tu música te une de alguna manera, de forma muy especial con tu público, ¿no?
1: Efectivamente, o sea, al final es que estamos hechos de la misma pasta, ¿no? Entonces, antiguamente sobre todo al artista se le veía como tan ido, o sea, estaba tan idolatrado que
0: sí,
1: era como,
0: como ¡oh, en
1: es
0: otro,
1: que parece
0: en otro que, nivel,
1: que
0: ¿no?
1: come galletas como yo por las mañanas, ¿no? Y eso, gracias a Dios, bueno, o porque la industria, el mundo va cambiando y te tienes que ir adaptando, yo encontré la cercanía y en el saber ser yo, que había mucha gente opinando y diciendo, eres demasiado tú, mantente un poco como en esa distancia, lejanía, ¿no? Con respecto al fan, y yo nunca he podido dejar de ser yo y sigo agradeciendo 10 años después de mi carrera como independiente, porque ojo, yo estudié una cosa completamente distinta a todo esto. Yo estudié administración de empresas y a raíz de todo eso y de mi trabajo de fin de grado en el Instituto de Empresa, que lo presenté al gran monstruo, ¿no? A Sofía Helar, pues gracias a eso y a mi cercanía y al ser tan solo yo, me llevo muchísimas sorpresas a diario cuando me encuentro a la gente y desvirtualizo a las personas en la calle.
0: Yo creo, Sofía, que eso es algo que el público agradece infinito al artista, pero haga lo que haga, da igual que pinte, que escriba, que cante, que componga, ¿no? Y eso hace establecer esa conexión que tú tienes con tus fans, con tus seguidores, que son muy fieles, y tal vez eso es lo más hermoso que tiene la música, dedicarte a la música, ¿no?
1: Efectivamente, y luego al final yo no me gusta llamar los fans, para mí es mi familia.
0: Entiéndeme.
1: Entiendo perfectamente, pero en mi caso concreto
0: va más allá de eso.
1: Es que yo no tuve una discográfica, ni la he tenido jamás, ojo, por elección propia, también te digo, porque siempre quise que este fuese mi proyecto y aunque tocase techo, y ya veré cuando decido, si es que decido, que hay que reinventarse. Gracias a Dios tengo las herramientas para poder hacerlo y la vida es muy larga y da muchas vueltas, pero esa familia y ese nexo, esa conexión, esos valores que también transmitimos y son compartidos, y ojo, que hay que mantener en el tiempo también, porque detrás de unas canciones también hay un artista, una puesta en escena, unos valores, un mensaje, y creo que ese mensaje no hay que corromperlo con el paso de los años, tiene que ser consistente.
0: Oye, Sofía, estamos deseando escucharte en directo, porque lo que más nos gusta de esta media hora de programa es que artistas tan grandes como tú venís aquí, lo dais todo, y lo dais todo además en un formato mínimo acústico, y quiero saber cómo suenan, cómo lo hacen los locos, así, con Sofía Helar a la guitarra y poco más. estás medio con tu guitarrita.
1: Y con Minifer. Y que con... yo, porque me ves que estoy con la guitarra, pero yo estoy ya embarazada a punto de explotar.
0: ¿Qué me dices?
1: Hombre, ya no te digo yo.
0: No me había visto, lo tapaba
1: claro,
0: la guitarra.
1: Claro, estaba yo un poco, pero somos dos. Aunque parezca que somos la guitarra y yo somos como tres, para que te hagas la idea.
0: ¿Cómo se va a llamar?
1: Fernando, como su padre.
0: Pues Fernando y Sofía Helar, a la guitarra en el escenario de las tardes, en directo para todos nuestros oyentes, como lo hacen los locos. Con un...

0: Bonita canción. Oye, es una canción preciosa, esto de que con una mano arriba, el corazón roto, pero a la vez sigo pensando en ti como lo hacen los locos.
1: Ni contigo ni sin ti.
0: Exactamente, es una canción que dedicas a las contradicciones del amor, las cosas que tiene el amor, ¿no?
1: ¿Cuántas veces hemos estado enganchados ahí, eh?
0: Sí, yo creo que nos ha pasado a todos. Y esta canción creo que siempre va a ser muy especial para ti, porque como nos decías, estás a punto de comenzar la gran aventura de una vida. Estás a punto de ser mamá.
1: Total.
0: Qué fuerte es eso.
1: Es muy fuerte. ¿Quién me lo hubiese dicho a mí? Que ha sido un terremoto, a más no poder. Y esto me ha obligado a poner un punto sobre las íes.
0: ¿Y cómo lo estás viviendo? ¿Cómo lo llevas?
1: Lo llevo muy bien porque, a ver, bien, tengo mis momentos, evidentemente el calor. Y te voy a decir una cosa, es más, esta mañana me he bajado a Madrid a hacer un recado y eso del baby brain, que dicen que se te va, estás a Belén con los pastores, es verídico, porque mi marido el otro día estábamos tomando algo y me decía, parece que no te interesa lo que te digo. Y digo, te prometo que sí que me interesa, pero estoy en otra. Fíjate si estoy en otra, que hoy he bajado a Madrid a hacer un recado y me he dejado las llaves puestas, la radio puesta, el coche encendido y me he ido a hacer mi recado tan tranquilamente una hora y pico y he vuelto y menos mal que hay gente buena, y el señor Uco, que estaba en la garita del parking, me ha dicho, a ver, llaves, el coche, el tal, a ver, céntrate.
0: Oye, hay que agradecerte doblemente que estés aquí y que bueno, que nos cantes en directo. Antes de este tema, este temazo, a comienzos de año lanzaste este otro.

0: Está claro que compones canciones muy, muy, muy, muy llamativas. Tienes un estilo muy propio y el amor es el eje de estas composiciones tuyas. Siempre gira todo en torno al amor.
1: A ver, te voy a decir, amor, desamor y lo que va después del desamor ha sido el 85% de mi carrera, pero gracias a Dios el de arriba me quiere mucho y tenía unos tiempos muy medidos como para decir, mira, tu carrera ya ha ido lo suficientemente bien, ya has sufrido por ti, por mí, por todos tus compañeros, te voy a mandar al enviado ya para siempre para que no tengas que pasar por esas letras también tan cortavenas y dignas del cantautor. Pero sí, ahora mismo, y ya te digo yo que el amor también que me va a traer este bebé traer otra onda totalmente distinta.
0: Es que eso ya te digo, que traen una onda los bebés, que es muy fuerte. Oye, a mí me sorprende mucho eso de que pasaras del mundo de tus estudios de administración a lanzarte de lleno a la música. Tú eres cantautora, eres compositora. La música para ti es muy, muy importante para que dieras ese salto. Dijiste, esto es lo mío y a esto me voy a dedicar.
1: Siempre estuve, a ver, siempre fui el mono de feria que tenía esa sensibilidad y estaba la niña que en las copas sacaba la guitarra con 15 años y tal y cual, y yo siempre he escrito poesía y me ha interesado todo mucho. ¿Qué pasa? Que evidentemente en mi casa me dijeron, mira, niña, céntrate, que el mundo está muy difícil, estudia tu carrera, haz algo que te dé muchas salidas, y al final el mundo de la empresa, todos son empresas si lo piensas al final, ¿no? Entonces me ha dado muchísimas herramientas y la verdad que con lo pesados que son los padres...
0: Típicos consejos de padre, tú niña, haz la carrera y luego ya te...
1: Y luego hablamos, pero claro, pensaron, bueno, la niña al final acabará, yo qué sé, pues obedeciendo y remando pues a favor de la corriente, porque siempre he sido un poco puñetera. Y entonces al final, pues mira, hice mi foto de orla, cumplí la parte del trato y dije, me toca.
0: Ahora me voy a lo mío.
1: Y me fui a los escenarios y bueno, pues me fueron bien y aquí sigo.
0: Oye, pues menos mal que decidiste, porque la verdad es que tu música es muy particular. Tu primer disco, Seis Peniques, llegó en 2017. Vamos a escuchar un tema que se llama Segundas Partes entre Suicidas. Menudo título.

0: Estaba claro que tú te tenías que dedicar a esto. Han pasado unos cuantos años. Tú eres una tía muy valiente, eres independiente, un artista independiente. Hay que ser valiente para hacer eso. Han seguido a ese disco otros tres. ¿Cómo recuerdas? ¿Cómo ha cambiado todo en tu vida y a nivel musical, ¿no? En este tiempo.
1: El primer disco es puro. Es puro porque nadie te espera. No existes, ¿no? De cara al oyente. Entonces eres más tú que nunca, porque dices, total, mi coste de oportunidad es pues meterme a la oficina, como habían dicho mis padres, que me dieron 6 meses, que si no lo petaba como Beyoncé, que me volvía a la oficina, ¿no? Entonces ahí eres más puro que nunca. Y en el segundo, si el primero va skyrocket, ¿no? Y lo peta, como fue el caso de este disco, que suena maqueta, ¿no? Yo conseguí mi financiación presentando mi trabajo de fin de grado, 6.000 euros, medio maquetoso, y este primer disco lo petó, no lo entiendo por qué. Bueno, en fin, el segundo disco ya tienes la presión de tener que mantener el primero o mejor, ¿no? Y qué te voy a contar, los años suma y siguen, y los escenarios, y qué te voy a decir, pues la música pues es muy bonita, pero cuando se apagan las luces del escenario, Cenicienta se vuelve a casa
0: muy
1: descalza y
0: muy puñetera también, puede ser.
1: Eso te iba a decir, es oscura también.
0: El segundo disco es Nota de Do, un título
1: Nota
0: de lo,
1: en Do, sí.
0: Nota en Do, sí. Un disco de lo más musical, y vamos a escuchar uno de los temas de ese disco.
1: Calor.

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1: Bañarnos en Vaqueros, tú sigues ahí en tu segundo disco con historias de amor complicaditas, que siempre son inspiración. Pero ya se nota una evolución muy importante, ¿no? Entre tu primer y tu segundo
0: Hombre,
1: disco.
0: Ya tenía un poco de pelas también para reinvertirlas en hacer una producción un poco más decente.
1: Mira, y vamos a escuchar un tema del tercer disco, Libre. El tema Chancha y Gasolina.

0: Está clarísimo, y tú lo has demostrado, que se puede construir una carrera de éxito en la música al margen de la industria, que hemos dicho muchas veces que es una devoradora de talento, ¿no? Al margen de las grandes discográficas. ¿Cómo ha sido esa aventura ahora que miras hacia atrás y que está a punto? No, tu último disco, El Ar, lo lanzas a finales de año, ¿no?
1: El Ar ya salió
0: el pasado en 2025.
1: 4 de diciembre, efectivamente.
0: Lanzaste a finales del 25. ¿Cómo ves esta aventura en el mundo de la música independiente, pero a la vez exitosa?
1: Hay parte de mí, sobre todo de mi forma de ser, que cierro los ojos, miro para atrás y recuerdo a esa Sofía de 21 años recién salida de la universidad, con esa garra y esa fuerza, sentándome con Sony, que ojo, que les caía al final bien, pero dijeron, ¿y esta niña, de dónde, esta fuerza y esta soberbia, de dónde ha salido? Yo iba con mi maquetita y les decía, ¿qué tenéis que ofrecerme? Mira, esto, yo, estos son mis canciones, estos son mis tales, esto tú, y lo voy a hacer de esta forma y tal, y debí de tener tal energía y tal, no sé qué decirte, ese drive, que dijeron, oye, que si tú acabas dedicándote o dices que no quieres ser cantante y ser frontwoman, te contratamos aquí para lo que quieras. Pero yo creo que estoy segura que se quedaron diciendo, pero ¿y esta niña de dónde ha salido? Sí, o sea, que hay muchas cosas que no hubiese hecho igual, pero ese drive también me ha llevado a donde estoy.
0: Estoy por proponerte que te vengas de colaboradora, porque tienes muy buenas vibraciones. Oye, a ver, explícame esto. Tú este verano tienes ya tres fechas. Son tres fechas, son pocas, pero
1: las,
0: claro,
1: que me quedan.
0: Las,
1: ¿no?
0: Que te quedan.
1: ¿Porque he hecho alguna más?
0: Claro, pero estás ahí al borde del abismo.
1: Estoy al borde de todo.
0: Son seguro fechas muy especiales. Sí. Creo que son 11 de julio Alto Campo.
1: Eso es.
0: 16 de julio en el Festival Bombastic.
1: Correcto, que
0: va, mi hijo pequeño se va a ir al Bombastic.
1: ¡Ay, qué bien!
0: Y el 19 de julio en Laredo, en Cantabria.
1: Correcto, pero eso son ya las últimas. Y en el formato, además, lo agradezco porque la música me ha vuelto a regalar el formato en el que me desenvolví al principio, que es esa cercanía, esa guitarra, ese público que es como esa familia, y me ha devuelto eso y lo agradezco, porque ahora mismo tampoco puedo dar tantos botes, pero espérate el Bombastic, que no tengamos un disgusto el 16 de julio.
0: Aquí no tienes que dar botes y queremos escucharte de nuevo en directo. Vamos con un tema que se llama Amor de Anticuario. Adelante.

0: Qué maravilla, Sofía de la Arga. Oye, qué placer tenerte en las tardes, a ti y a tu pequeñín, a Fernando, que ya va con su mamá de escenario en escenario. De verdad que ha sido un placer tenerte aquí con tu música. Mira, hemos dicho hola a Rosa María Moyo, que tenía muchas ganas de verla. Ya está aquí, cargada de información en el 24 horas. Rosa, menuda de recibimiento te hemos dado hoy.
1: Sí, siempre. Me siento muy honrada siempre de que hagamos este cambio de la música a las noticias, porque
0: totalmente
1: ayuda a digerir mejor lo que yo tengo que contar.
0: ¿Qué traes en portada? Porque ya apenas tenemos tiempo. Pero
1: bueno,
0: así,
1: pues
0: apunte.
1: Presupuestos, Consejo de Política Territorial Financiera, la decisión del juez sobre los viajes de Begoña Gómez,
0: ah, sí, que
1: calor,
0: ha decidido,
1: incendios.
0: Al final, ¿ha dicho algo?
1: Pues uno que sí y uno que no.
0: Ay, madre mía.
1: Un poquito salomónico.
0: Qué sin vivir. Sofía Elar, de verdad, un beso grande, eres un descubrimiento, muchísima suerte en todo lo que hagas y sobre todo a disfrutar del ser chiquitín y a disfrutar de ser mamá, que
2: millones
0: es,
2: de gracias que es por lo tenerme mejor. Aquí. Gracias.
0: Un beso grande. Hasta aquí las tardes, se quedan con Rosa María Moyo el 24 horas y mañana habrá más, mañana les contamos más cosas y lo pasamos bien un ratito. Adiós.

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1: Buenas tardes, bienvenidos y bienvenidas al 24 horas. Gracias también, como siempre, para darnos vuestra confianza a través de las plataformas RTV Play y RN Audio. Al final, el Ejecutivo ha logrado sacar adelante la propuesta que ha llevado hoy al Consejo de Política Fiscal y Financiera de Política Territorial y lo ha hecho con dos grandes propuestas económicas sobre la mesa que no han sido muy bien del todo recibidas. Mañana aprobará en Consejo de Ministros tanto el techo de gasto como la senda, con la idea de que se debata en el Consejo de Ministros del próximo 14 de julio. El Ejecutivo parece que sigue decidido a sacar adelante los presupuestos de 2027 y este es un paso imprescindible. Cataluña ha pedido al Gobierno un objetivo de déficit diferente para cada autonomía. Al final, Hacienda permitirá un déficit del 0,1% y recursos récord para el próximo año. La otra gran cifra a no perder de vista es que limitará el crecimiento del gasto al 4% en los ayuntamientos y las comunidades autónomas para 2027. Pero ninguno de estos cambios ha logrado convencer a las comunidades populares, que dicen que son objetivos imposibles de cumplir. Así que el nuevo ministro de Hacienda, Arcadia España, se ha quedado exclusivamente con los votos a favor de Cataluña, Asturias y Castilla-La Mancha y con los populares en contra.
2: Es un voto en contra a la sanidad, a la dependencia, a la educación y a los servicios sociales que ostentan la competencia las comunidades autónomas. Hoy han votado en contra de tener un margen fiscal de 5.849 millones de euros en los próximos años.
1: Pero la tarde nos deja más cosas. Ya tenemos resolución del juez sobre los viajes de Begoña Gómez. Al final, solución salomónica. El juez le permitirá viajar a la graduación de su hija, pero le impide que esté en la cumbre de la OTAN en Ankara, mañana en Turquía. Realmente el juez Peinado no para de sorprendernos. En medio de todo este fregado del caso, va y se va de vacaciones, así que ha dejado para su sustituto la decisión, que al final ha sido el sustituto del sustituto. Recordemos que el juez quitó la semana pasada el pasaporte a la mujer el presidente por riesgo de fuga. Dijo Gemma Alfaro, ¿por qué esta diferencia de criterio? ¿Cómo la argumenta el juez? Cuéntanos.
3: Sí, buenas tardes. Decisión salomónica, podríamos decir, del juez al que le ha tocado decidir sobre la petición de Begoña Gómez al estar Peinado de vacaciones. Permite a la mujer del presidente del Gobierno acudir a la graduación de su hija en Reino Unido, pero no asistir como acompañante de Pedro Sánchez a la cumbre de la OTAN, que comienza mañana en Ankara, en Turquía. Tiene permiso, por tanto, para salir del país del 8 al 10 de julio y a su regreso a nuestro país, el primer día hábil, que es el próximo lunes, tendrá que depositar de nuevo el pasaporte en el juzgado. El juez ha tenido en cuenta las razones de los dos viajes y la colaboración de cada país. En este sentido, el auto afirma que en el caso de Reino Unido hay una buena relación de cooperación judicial, incluso después del Brexit, y la graduación de su hija es una razón de peso, por así decirlo. Rechaza el juez Antonio Viejo permitir el desplazamiento a la cumbre de la OTAN, en la que dice no tenía un papel activo, y asegura que en Turquía la cooperación policial y judicial no es tan buena. Esas son las razones. Recordemos que el juez Peinado dictó apertura de juicio oral para Begoña Gómez el pasado 20 de junio e impuso como medidas cautelares la retirada del pasaporte, la prohibición de salir del país y comparecencias quincenales en el juzgado. Apreciaba riesgo de fuga incluso aunque tuviese escolta permanentemente, porque decía que los agentes podrían incluso ayudarla a huir.
1: Gracias, y a partir de las 8, por supuesto, estaremos pendientes del Mundial. Hoy juega España a las 9, pero antes abordaremos ese tormentón, ese escándalo político generado por esa arbitraria y polémica decisión de la FIFA por haber indultado de una tarjeta roja a Balogun, el delantero de Estados Unidos, lo que le permitirá jugar la eliminatoria de los octavos de final hoy ante Bélgica. La Federación de Fútbol de Bélgica ha presentado una apelación contra la decisión y la UEFA y la Unión Europea han estallado contra la FIFA por haberse doblegado ante una llamada de Trump, lo que de facto se traduce en nepotismo, servilismo y haber perdido totalmente el control de este mundial por parte de Gianni Infantino, presidente de la Federación Internacional ante Trump. La UEFA considera que se ha cruzado una línea roja que nunca debió cruzarse. Trump encima se jacta, lo que más bien suena a burla. Profundizaremos en ello, de esta injerencia de Trump y de esta mancha que ya quedará en la historia del Mundial, impidiendo literalmente la máxima de que el que paga manda, imponiendo literalmente esta máxima y saltándose todas las normas y reglamentos. Esto es mucho más que deporte. Enseguida con nuestros compañeros lo analizaremos y conoceremos los detalles de este cabreo monumental a nivel mundial. volviendo a casa, la noticia política del día que sin duda traerá cola y polémica es el anuncio que ha hecho el presidente del Partido Popular, Alberto Núñez Feijóo, de extender en compromiso nacional para toda España si llega a la Moncloa la ley del concebido no nacido que Ayuso ya aplica en la Comunidad de Madrid. Básicamente esta norma lo que supone es que los concebidos no nacidos sean reconocidos como miembros de la unidad familiar a efectos de acceder a ayudas y prestaciones públicas. Con ello, Feijóo no solo vuelve a acercarse a Ayuso, sino que normaliza el pacto con Vox en Andalucía y endurece su discurso. Así defendía su propuesta el líder popular en Antena 3.
4: Desde luego, si tengo responsabilidad de gobierno, haré una ley nacional para que el concebido y no nacido tenga repercusión desde el punto de vista económico y social en la mujer, en la familia que lo está esperando.
1: Y precisamente sobre esta propuesta trata nuestra pregunta del día que planteamos ya con Rodrigo García Fernández. Rodrigo, ¿cómo lo planteamos para que nuestros oyentes participen?
5: Pues por situar un poco, la ley del concebido no nacido fue una promesa de campaña de la presidenta madrileña en 2019, aprobada el jueves pasado en la Asamblea de Madrid con votos de Partido Popular y Vox. La norma, como hemos dicho, hace que desde que se certifique que una mujer está embarazada, se considerará que tiene ya un hijo a la hora de solicitar cualquier ayuda o prestación que dependa de la Comunidad de Madrid. Norma controvertida que se justificó como apoyo a la maternidad, pero que para la izquierda evidencia el acercamiento de posturas ideológicas entre Partido Popular y Vox, aunque para estos últimos la norma sea insuficiente. Con todo esto, la pregunta de hoy es: ¿qué le parece la promesa de Núñez Feijóo de implantar en toda España la ley del concebido no nacido si llega al gobierno? ¿Bien o mal?
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5: Repetimos ese teléfono, 91-346-2193. También pueden participar con mensajes de voz y de texto en WhatsApp, 679-996959. Y pueden escribir y votar en nuestra encuesta en x@24horas-rne.
1: Gracias, Rodrigo. Pues nos lo vas contando, lo que diga nuestra audiencia a lo largo de la tarde y de la noche.
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1: En España preocupan varios incendios en estos momentos y más durante esta segunda ola de calor del verano. Se mantienen activos el que afecta a los picos de Europa en León, aunque evoluciona favorablemente y se ha desconfinado a la población de Ribota de Sanjambre. El Soneja en Castellón ha quedado estabilizado. Pero en Cataluña en estos momentos hay 3 fuegos en activo y los bomberos se coordinan para afrontar todas las emergencias a la vez. En la asistencia técnica, Joan Melero, y en la redacción Pau Alemany. Buenas tardes.
6: Buenas tardes. La fotografía de los incendios en Cataluña deja 3 fuegos activos y uno estabilizado. Según acaba de informar el jefe del operativo de bomberos, David Borrell, el de Sant Menat, cerca de Barcelona capital, es el que más esfuerzos requiere.
7: De los 4 incendios más importantes que tenemos durante el día de hoy, el que más nos preocupa es el incendio que tenemos en Sant Menat. Es un incendio que sobre todo nos preocupa porque en la proyección del mismo hay una urbanización, el Farell, y 2 núcleos más diseminados.
6: Allí en Sant Menat están trabajando 200 bomberos y más de una decena de helicópteros. Los vecinos de 7 urbanizaciones de alrededor están confinados desde media tarde. También en el incendio de la comarca de La Anoia, en la provincia de Barcelona, los vecinos han recibido un S-Alert en sus móviles para que se queden confinados en casa. Y un último punto activo en la provincia de Lleida, donde las llamas están de momento más controladas.
1: Gracias, Joan Melero y Pau Alemany. Y en Francia, las altas temperaturas tampoco alivian el incendio forestal declarado en Perpiñán. Ya se han quemado más de 4.600 hectáreas y ayer se tuvo que proceder a la evacuación de más de 10.000 personas. Corresponsal en Francia, Antonio Delgado, buenas tardes.
8: Buenas tardes. Ese fuego está estabilizado en varios de sus frentes, pero todavía no está controlado del todo. Lo acaba de decir el ministro del Interior francés, que está allí, en ese departamento, el de Pirineos Orientales, limítrofe con España. Es el peor incendio en lo que va de verano en Francia. Ha quemado ya casi 5.000 hectáreas. Ha obligado a evacuar a 10.000 vecinos en más de una veintena de municipios. Paco, un jubilado de origen español, se lo explicaba a la agencia France Press.
9: La mitad de la calle de aquel lado la han vaciado ya. Nosotros estamos aquí esperando una orden también, porque yo vivo al fondo. Hay muchos aviones, muchos helicópteros, usted lo ve, pero el fuego avanza.
8: Pero el fuego avanza. Francia está recibiendo ayuda europea, incluida de España. En total, desde mañana va a poder contar con 8 aviones bombardier prestados por los estados de la Unión.
1: Gracias, estaremos pendientes también de este incendio. Vamos a ver qué nos depara en los próximos días. Conectamos, como siempre, con Torre España para abordar la información meteorológica. Mar Santandreu, buenas tardes.
10: Hola, Rosa, buenas tardes.
1: Bueno, esto no pinta muy bien. Hoy hemos llegado al primer pico de esta ola de calor con más de 40 grados y también en el norte de España.
10: Sí, de hecho en el norte ha sufrido hoy su peor día del episodio. Se han vuelto a ver los 40 grados en Ourense, en áreas de Lugo, Navarra o de Vizcaya. Destacar que con los 40,1 registrados hoy, Bilbao suma ya 4 días por encima de los 40 grados en lo que va de verano, un dato sin precedentes en toda su serie histórica. Eso sí, la temperatura más alta de todo el país se ha registrado en Serradilla, Cáceres, con 43 grados y medio. Hay que recordar que estas altas temperaturas y el ambiente seco provocan que el riesgo de incendio aumente, siendo hoy extremo en muchas zonas del norte, del Mediterráneo y del suroeste peninsular, un riesgo que va a seguir aumentando hasta el próximo jueves, ya que las condiciones seguirán siendo extremas.
1: Mañana lo peor se dará en Aragón, Cataluña y Comunidad Valenciana, donde precisamente, además tenemos que recordar que tenemos varios incendios y tenemos también que recordar el aviso será de nivel rojo, Marc.
10: Eso es, Rosa, y eso sabemos ya qué significa. Claro, que el peligro es extremo por lo extraordinario del fenómeno, ¿no? Que en este caso es el calor. En áreas de Zaragoza, sur de Huesca, del Bajo Aragón de Teruel o de la depresión central de Lleida se podrán superar los 42 grados, los 40 en el Pirineo y también los 42 en el sur de Valencia, aunque por aquí, por la acción del viento de sur-sureste, podrían rozarse los 44 de forma local. En el resto será un día de nuevo de mucho calor, de calor intenso, con valores similares a los de hoy, salvo en el Cantábrico, donde sí bajarán entre 6 y 8 grados. Además, contaremos con tormentas por la tarde que irán formándose en zonas de montaña del interior y que con este calor podrían ser secas, es decir, dejar poca precipitación, aunque fuertes rachas de viento.
1: 40 en el Pirineo, hay que ver, ¿eh?

0: que han rechazado todas las comunidades gobernadas por el Partido Popular. Hugo Domínguez, buenas tardes.
1: Buenas tardes. Hacienda ha propuesto a las comunidades el mismo objetivo de déficit que ya rechazó hace meses el Congreso, una décima de margen. Y el Consejo de Política Fiscal y Financiera lo ha aprobado con el sí de los tres gobiernos regionales del PSOE y el voto en contra del resto, los consejeros de Hacienda del Partido Popular. Una postura que ha censurado el ministro Arcadi España, recordando que hace unos meses los de Feijóo se abstuvieron.
2: ¿Por qué renuncian a más de 5.000 millones de euros si solo para bloquear el gobierno, o es que en realidad el estado del bienestar no les importa?
1: Los consejeros de Hacienda del PP han explicado que se oponen porque lo ofrecido hace imposible cumplir con las reglas fiscales y acusan a Hacienda de montar un paripé porque los presupuestos no van a salir. La popular Rocío Albert es la consejera madrileña.
3: Sabemos que es solo una tapadera, es la verdad una cortina de humo.
1: El ministro ha abierto la puerta a que se dé un déficit asimétrico, que no sea el mismo objetivo para todas, que las que tienen superávit puedan ceder colchón fiscal a las peor paradas. Una propuesta que ya lanzó en 2013 el gobierno de Rajoy y que beneficiaría como unidades del PP como la valenciana o la murciana.
2: Es una propuesta abierta, yo creo que es un ejercicio de solidaridad entre territorios. ¿Quieren ser solidarias con otra comunidad de su signo político? ¿O no quieren serlo?
1: De este Consejo de Política Fiscal y Financiera ha salido otro. Hacienda vuelve a convocar a las comunidades el próximo 29 de julio para abordar la polémica reforma del modelo de financiación autonómica y enviarlo ya al Congreso.
0: Gracias, Hugo. Pues vamos a hablar con un consejero del Partido Popular y otro del Partido Socialista. Empezamos con Miguel Corgos, conselleiro de Hacienda y Administración Pública de la Xunta de Galicia. Buenas tardes, buenas tardes.
4: Buenas tardes, José María.
0: Feliz de tenerle, gracias por atendernos. ¿Cómo valoran la propuesta que hoy Hacienda ha realizado esta mañana ante el Consejo, en la que ha presentado además varios puntos que no se habían abordado hasta ahora?
4: Bueno, pues nosotros la verdad es que creemos que es una propuesta que no está en la realidad de las necesidades de gasto de las comunidades autónomas de hoy en día, ¿no? Con los niveles de precios que tenemos y los compromisos que tenemos de gasto para el año que viene, muchos de ellos derivados de decisiones que ha tomado el gobierno central, pues la verdad es que se nos hace muy difícil cumplir con una regla de gasto del 4% para el año que viene, que es lo que se ha propuesto, porque realmente los medios habláis mucho del déficit del 0,1%, pero eso no es la variable hoy en día, el objetivo de estabilidad que rige, lo que limita realmente la capacidad de gasto de las comunidades autónomas y nuestra capacidad para desplegar los servicios públicos fundamentales y atenderlos bien es la regla de gasto del 4%, porque no son compatibles entre sí estos objetivos, y la que realmente limita es esa regla. Y ahí hemos coincidido, yo creo, que todos los consejeros, independientemente de lo que votara cada uno después.
0: O sea, en que no se acerca a la realidad, me está diciendo que todos han coincidido en este aspecto, en
4: todos
0: en
4: hemos
0: poco
4: coincidido
0: práctico.
4: Que necesitamos gastar más.
0: Bueno, eso es fácil coincidir en eso, porque nunca hay suficiente, ¿verdad?
4: Sí.
0: Y usted me lo acaba de decir, realmente es realmente imposible de cumplir.
4: Es realmente imposible de cumplir porque tenemos unos compromisos que, como te decía antes, muchos de decisiones que se han tomado a nivel central, como por ejemplo el incremento de masa salarial, oye, que hay que subir los sueldos de los trabajadores públicos, está claro. Pero hombre, está bien que haya un poco de diálogo antes de tomar las decisiones y que después se sea coherente con eso. Si tú subes un 5% para el año que viene las retribuciones de los trabajadores públicos, luego no me puedes subir a mí solo el 4% la capacidad de gastar a mayores, porque no entra esa subida dentro del límite que me pones. Voy a tener que restar de otras políticas de gasto.
0: Claro.
4: Y no hay necesidad, porque hay ingresos suficientes para hacerlo.
0: El ministro se ha mostrado dispuesto a dialogar, a abrir el debate. ¿Lo ve posible?
4: Sí, bueno, la apertura de dialogar siempre está ahí, pero ya lo hemos visto también con otros asuntos importantes como el sistema de financiación, que no se mueve luego ni un centímetro de la posición inicial. Entonces, yo si dialogamos para algo y para dar soluciones, me parece fenomenal.
0: ¿Por dónde pasaría la solución para que...?
4: La solución pasa por relajar la regla de gasto y atender las necesidades de gasto de las comunidades autónomas, y que además cuando se tomen decisiones de gasto que afecten a las comunidades autónomas, que no se haga un yo invito y tú pagas, sino que si lo van a tener que pagar las comunidades autónomas, pues que se tengan en cuenta también que luego hay que darle la capacidad financiera para poder ejecutar ese gasto.
0: Claro, ¿y qué cifra sería la que se sentirían cómodos?
4: Bueno, pues

0: Está claro que un 4% es muy insuficiente, estaría más cerca de un 4,5-5%.
1: ¿Y usted ha visto sensibilidad para acercarse a ese número?
0: No, no, no se van a mover ni un centímetro de donde están.
1: ¿Por qué antes me comentaba que los medios le estamos dando mucha importancia a permitir el déficit en el 0,1% y usted me dice eso no es tan importante, aunque ha dicho que podía ser a la carta en función de
0: Pues
1: la...
0: fíjate, lo ha dicho la AIREF. Para cerrar con el déficit equivalente a un 4% de incremento de regla de gasto, es un superávit de un 0,6%, que es en realidad a lo que nos está obligando el gobierno. Es decir, ese déficit de menos 0,1, ese déficit no es cierto, es falso. Es un déficit fake. Porque si yo tengo que cumplir todas las reglas y tengo que cumplir la regla de gasto con los ingresos que voy a tener el año que viene, que nos suben un 8%, como no los voy a poder gastar, porque no me deja el gobierno, solo me deja gastar un 4% más, me obliga a tener un superávit de un 0,6% del PIB, que a mí y al resto de las comunidades autónomas, si cumplimos con los objetivos de estabilidad presupuestaria, no tiene sentido. Es que no hace falta, no estamos pidiendo más dinero, solo estamos pidiendo poder gastar un poco más de lo que ya tenemos.
1: La verdad es que este es el primer consejo que preside este ministro. No sé si han notado diferencia con respecto a las anteriores reuniones. ¿Usted ha salido en este sentido más positivo o más negativo? Aunque me ha dicho que después no mueven un, no mueven, no sé si me ha dicho un dedo o no mueven una coma, no sé qué me ha dicho, que
0: Sí,
1: no
0: hombre.
1: mueven nada, aunque se ofrezca.
0: El talante es muy diferente. La verdad es que ha sido muy, muy agradable y muy ha escuchado nuestros argumentos. Nosotros también creo que hemos sido todos muy dialogantes y les hemos explicado con argumentos y con números cuál era nuestra posición y ha sido así. Pero luego, aparte de las buenas palabras y las buenas formas, que hombre, yo creo que también es lo mínimo, es cierto,
1: Claro.
0: pues luego hay que trabajar cooperativamente entre todos y posibilitar, que es lo único que queremos, que nos dejen a las comunidades autónomas prestar los servicios públicos fundamentales, la educación, la sanidad y la política social, con toda la capacidad financiera que tenemos. Solo pedimos eso. No, no estamos pidiendo ni más recursos ni nada más. Simplemente que nos dejen gastar lo que ya tenemos asignado en función de los nuevos costes que hay hoy en día, que todos sabemos, porque cualquier familia sabe que todo cuesta más hoy en día y a las administraciones no somos diferentes. También vamos a tener que pagar más los servicios que prestamos.
1: Volviendo al déficit asimétrico que antes comentábamos, esta realmente no es una idea nueva, ya la propuso también el presidente Mariano Rajoy en su momento.
0: Sí, es una idea que siempre ha estado sobrevolando ahí. Sobre el Consejo, nosotros no somos partidarios del déficit asimétrico. El déficit hay que tener en cuenta que depende de dos factores, de los ingresos y de los gastos. Entonces, que alguna comunidad que tiene un gasto por habitante ajustado por encima de la media pida poder tener más déficit, suena un poco raro, ¿no? Si a mí si lo pide uno que gasta como en la media y tiene menos ingresos, pues pobre, no llega, entonces tiene déficit. Y para estar en la media, yo reconozco a todo el mundo, a todos los españoles que tengan el mismo derecho para financiarse y para obtener unos servicios equivalentes en cualquier territorio. Entonces sí que me parece razonable. Pero hombre, que pida más déficit uno que gasta más que los demás, pues no me parece que tenga tanto sentido.
1: Cuando el ministro les ha dicho que esto podría entrar dentro del terreno de la insolidaridad, ¿qué piensa?
0: Pues eso me estoy refiriendo. ¿Quién es el insolidario? ¿El que gasta por encima de los demás y pide que aún encima que le dejen endeudarse más? No sé si eso es el insolidario.
1: En la última reunión o en la última votación, ustedes, las comunidades del Partido Popular, se abstuvieron en la votación y en esta ocasión han votado en contra. ¿A qué se debe este cambio?
0: El cambio viene de la regla de gasto. De que la regla de gasto tenemos que ponerla en el centro. Es la variable operativa que utiliza Europa para controlar el déficit de España y es la variable operativa que está también en el centro aquí para controlar el déficit de todas las administraciones públicas. Entonces, no tiene sentido seguir hablando de déficit, lo vuelvo a decir, porque el déficit ya está superado, por lo menos en este momento del ciclo económico. Tenemos ingresos suficientes para tenerlo controlado. El problema es lo que podemos incrementar el gasto en cada momento. Y hay que incrementarlo de forma controlada, oye, pero tampoco en el momento que estamos del ciclo, que no es precisamente malo, tampoco hay que andar apretándose el cinturón ahora y no pudiendo desplegar todas las políticas que se necesitan.
1: Señor Miguel Corgos, conselleiro de Hacienda y Administración Pública de la Xunta de Galicia, gracias por atender la llamada el 24 horas después de esta importantísima reunión. Seguiremos hablando de ello. Hasta la próxima.
0: De nada, a ti. Muchas gracias.
1: Bueno, y también nos acompaña, se lo dijimos, que estaríamos con Juan Alfonso Ruiz Molina, consejero de Hacienda y Administraciones Públicas y Transformación Digital de Castilla-La Mancha. Señor Alfonso Ruiz Molina, buenas tardes.
2: Buenas tardes, José María.
1: Bueno, no sé si ha podido escuchar al señor Corgos.
2: Bueno, he escuchado parte y hay parte que lleva razón. Otra parte, pues, disiento de él. Es verdad que hay un problema con la regla de gasto en tanto en cuanto el año que viene, pues ya prácticamente el 50% del presupuesto va a crecer un 5% como consecuencia del incremento salarial de los funcionarios. Lo que hemos pedido al ministro es que cada vez que se tomen decisiones que afectan al gasto de las comunidades autónomas haya algo de coordinación y por lo menos que cuando se negocie con los sindicatos se sea consciente de los límites a los que estamos sujetos, no solamente en términos de déficit, sino también en términos de regla de gasto, que es el incremento del gasto máximo en el que podemos incurrir el año que viene. Y por otra parte, yo también ha habido coincidencia en que hay un gasto derivado de la administración del Estado en la medida que se toman decisiones que afectan al gasto de las comunidades autónomas y por lo tanto sin contar con las comunidades autónomas pues está reduciendo la capacidad financiera que tenemos para dentro del ejercicio de autogobierno de autonomía que tenemos las comunidades autónomas poder dedicar los recursos a lo que consideramos en cada momento más prioritario.
1: Por lo tanto han estado más en más cosas de acuerdo que en otras ocasiones.
2: Sí,
1: la propuesta del gobierno se va acercando a lo que quieren ustedes en las comunidades.
2: No es que se vaya acercando. Hay una regla de gasto que está muy, digamos, impuesta por la Unión Europea y por lo tanto no es objeto de negociación. Y luego está el déficit en el que podemos incurrir las comunidades autónomas. En este sentido, pues a mí, como le he dicho al ministro, me hubiera gustado que hubiera sido más generoso, al menos con algunas comunidades autónomas que objetivamente estamos infrafinanciadas. Por ese motivo, que fuera con carácter temporal, yo sí que también defiendo que teniendo en cuenta que hay comunidades autónomas que con el actual modelo tenemos más problemas, porque es un problema en este caso de ingresos, pudiéramos incurrir en un déficit superior al objeto de que todas podemos prestar los servicios públicos en condiciones o las mismas condiciones de calidad en todos los territorios.
1: Uh-huh. Y por lo tanto, en este sentido, ¿la idea del déficit asimétrico le parece bien?
2: A mí, coyunturalmente, sí. En el sentido de, yo le pido dos cosas al ministro. O un mayor margen para comunidades autónomas que estamos infrafinanciadas o un fondo transitorio de nivelación hasta que se apruebe un nuevo modelo de financiación que satisfaga los intereses de todas las comunidades autónomas.
1: Modelo de financiación para lo cual les ha convocado el ministro el próximo día 29 de julio. A sus propuestas, ¿qué le ha contestado el ministro?
2: No, vamos a ver. Hemos tenido, como saben, una reunión bilateral en la que le hemos hecho llegar primero nuestro rechazo al actual modelo y luego desde el gobierno de Castilla-La Mancha lo que consideramos que debe ser las pautas que garanticen el principio de igualdad entre todas las comunidades autónomas para que los ciudadanos reciban los servicios públicos con independencia de su capacidad económica o con independencia de la capacidad económica que tenga el territorio, porque además estamos en contra del principio de ordinalidad, que es el que preside el actual modelo, que únicamente tiene como objetivo pues dar privilegios a una comunidad autónoma en detrimento de las demás. No hemos recibido en este sentido respuesta, pero sí que ha sido llamativo y lo he criticado antes de entrar en el Consejo de Política Fiscal y Financiera que la consejera de Cataluña ya sepa que se va a aprobar en el último Consejo de Política Fiscal y Financiera. Digo yo que habrá que haber debate y en ese sentido, para que haya debate, todas las comunidades autónomas tenemos que ser conocedoras de lo que opinamos todas, ¿no?, en relación con el modelo que ha presentado el gobierno, pero claro. Parece que a todas luces yo creo que no se van a mover, salvo con ligeras modificaciones, en tanto cuanto es un modelo que se ha escenificado entre el presidente del gobierno y Junqueras, ni siquiera con la Generalitat de Cataluña. No sé si estaría dispuesto el presidente del gobierno a que alteremos sustancialmente el modelo que tiene ya prefijado, prenegociado con una comunidad autónoma, ni siquiera con una comunidad autónoma, sino con un partido político como es Esquerra.
1: Bueno, en cualquier caso, la consejera de Cataluña sí que dice que ha participado en estas conversaciones.
2: Sí, ya ha participado. Yo no entiendo, ha participado porque yo creo que debía participar, pero en algo que se ha negociado de forma unilateral entre el Estado y una comunidad autónoma, poco tendría que decir. No estuve en la reunión, por supuesto.
1: Claro.
2: Pero poco tendría que decir la Generalitat de Cataluña en relación a un modelo que le satisface plenamente y que produce el rechazo del resto de comunidades autónomas.
1: Incluida la suya. Puedo,
2: por supuesto. Otra cosa es que, como me han criticado, yo creo que las reuniones bilaterales son siempre positivas en tanto cuanto nos permiten a la comunidad autónoma exponer de manera bilateral cuál es la opinión que tiene, en este caso, Castilla-La Mancha, en relación a lo que podría ser un futuro modelo de financiación que nada se parece al modelo que ha presentado el Gobierno.
1: Señor Juan Alfonso Ruiz Molina, consejero de Hacienda, de Administraciones Públicas y Transformación Digital de Castilla-La Mancha, como siempre, gracias por aceptar la invitación del 24 Horas y hacernos llegar el punto de vista de su comunidad. Buenas tardes.
2: A ustedes, muchas gracias.
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1: ¿Qué tal? ¿Cómo estáis? Buenas tardes y bienvenidos a este Tablero Deportivo, que va a ser un poco especial porque os vamos a acompañar hoy. Pues no sé muy bien hasta qué hora, en principio hasta las 4 de la mañana, si es que no hubiera prórroga en el segundo partido, el que van a jugar Estados Unidos y Bélgica, que tiene lo suyo, lo que está pasando con ese partido, a las 2 de la mañana. Mientras, os vamos a contar lo que pasa en Dallas, en ese partido que va a enfrentar la selección de España y la selección de Portugal, por un puesto en los octavos de, en los cuartos de final, perdón, de este torneo. Pero ya os dijimos que los partidos de España queríamos que en Radio Nacional, que en la radio pública, pues fueran de otra manera. Repito lo que os contábamos el otro día en el partido frente a la selección de Austria. Da la sensación que cuando juega España el mundo se para. Pues os voy a decir, en rigurosa primicia, no se para. No se para, la gente sigue trabajando. Trabaja en los servicios públicos, trabaja en la hostelería, trabaja en el servicio de emergencias, trabaja la policía, trabaja los bomberos, trabaja un montón de gente, como por ejemplo en los hospitales. Nos hemos venido al Hospital Clínico San Carlos, aquí en Madrid, en el barrio de Moncloa. Estoy con César Gómez, que es el director gerente del hospital. Hola, César, ¿qué tal?
2: ¿Qué hay? Muy buenas tardes, Miguel.
1: Gracias por abrirnos las puertas, ¿eh? Esto, este mundo, este pequeño, esta pequeña ciudad que es el Hospital Clínico, sigue trabajando.
2: Claro, primero darte las gracias porque es muy, yo creo que es muy importante lo que has transmitido, que tanto la policía como los bomberos como nosotros somos esa red de seguridad pública que tienen todos los ciudadanos. Y que seguimos a apretar de un día como hoy, un partido como hoy, que se va a paralizar prácticamente toda España, que tengan todos la tranquilidad que tanto en su día los bomberos, los policías y en este caso nosotros, estamos a su disposición para, si tiene algún tipo de percance, acudir como corresponde. Con lo cual, muchísimas gracias por poner en valor todo el trabajo de los profesionales que integramos Hospital Clínico y el resto de hospitales de la Comunidad de Madrid y seguramente de España, porque muchas veces a lo mejor se nos olvida que estamos a disposición de todos ellos.
1: Bueno, hemos arrancado este recorrido, estamos en el laboratorio central, ¿no? Aquí, sí. Aquí, bueno, esto no para. De hecho, me ha llamado mucho la atención cómo llegan las muestras, que llegan por esos tubos de aire permanentemente desde cualquier punto del hospital.
2: Claro, es un laboratorio 24 horas. Nosotros hacemos cerca de 13.500.000 determinaciones al año. 13.500.000 para casi prácticamente 1 millón de pacientes. Eso significa mucho volumen, mucha muestra y sobre todo identificar bien todos los tubos, todas las muestras para no cambiar los resultados, ¿no?
1: ¿Cuánta gente hay ahora mismo trabajando en turno aquí en el hospital? O sea, lo que es personal médico y personal de administración, que es importantísimo, y personal, yo qué sé, para atender a todos los enfermos, a todos los empleados.
2: Claro, nosotros tenemos médicos del orden de 160, 170 de guardia, que son los que están, pero luego está toda la enfermería, luego están todos los auxiliares, luego están todos los compañeros de limpieza, los compañeros de mantenimiento, los celadores. Hay cerca de 1.500, 1.600 personas ahora mismo por el hospital, velando por los casi 800 pacientes que hay ingresados y por los pacientes que en un determinado vengan a la urgencia y necesitan atención sanitaria.
1: ¿Baja un poco el volumen ahora durante el partido? El otro día, por ejemplo, no sé si pudisteis notarlo, en los días que ha jugado la selección española, ¿baja un poco? ¿La gente aguanta un pelín o no?
2: Sí, es muy curioso. Así es. Por definición, la urgencia pues se plantea cuando se plantea. Pero cuando ves luego los números, sí que cuando hay partidos de este tipo, parece que la gente espera terminar el partido para venir a la urgencia. Pero sí ocurre, sí se modula, sí. Pero aún así estamos a disposición.
1: Y la gente, claro, aquí los enfermos lamentablemente, oye, si ese ratito de fútbol, pues mira, les entretiene y lo pueden ver ahí tranquilamente, pues mucho mejor. Pero claro, por ejemplo, yo sé que tú eres muy futbolero.
2: Bueno. Yo creo que como todos, hoy en día, el día de hoy todos somos futboleros.
1: ¿Y cómo haces, si estás de guardia, cómo haces para abrir el partido? ¿Vais ahí a cachitos, enteras? ¿De repente alguien te dice, César, que hemos metido gol?
2: Mira, como gerente yo creo que lo importante es tener la suficiente cintura para entender que la gente vive. Aunque esté en el hospital y esté de guardia, vive. Entonces, sin perder la atención sanitaria, seguro que hoy los controles de enfermería, seguro que hoy los controles de la UBI,

0: momento que te dé de descanso de la atención sanitaria, está todo el mundo de alguna forma conectado y viéndolo.
1: Oye, yo tengo la sensación que el fútbol muchas veces cura, que el deporte cura. Porque nosotros, yo siempre digo que en el periodismo deportivo tenemos que ser muy cuidadosos porque trabajamos un poco con las emociones. Creo que muchas veces tiene un efecto terapéutico las buenas noticias en el deporte.
0: No te cabe ninguna duda, además estamos tremendamente identificados con ese planteamiento, que hay bibliografía que así lo demuestra. Fíjate, hace nada tuvimos un trabajo ya hace años con el COI, con el Comité Olímpico Internacional, a través de la muerte súbita, para intentar prever la muerte súbita en los deportes, que es donde más se produce. O tenemos otro tema de vida sana, un proyecto para el tema de los tumores de mama y sobre todo la vuelta a la vida activa y demás. No cabe duda que el deporte, la vida sana y hábitos saludables nos hacen la vida y nos hace la atención sanitaria mucho más fácil.
1: Vale, ahora le voy a preguntar al César, aficionado al fútbol. ¿Qué vamos a hacer? ¿Crees que le ganamos a...? ¿Va a jugar juega Joao Félix, juega Cristiano? Tiene un equipo Portugal,
0: ¿eh? Da igual. Hoy ganamos seguro. ¿Cómo no vamos a ganar? A ver, los que nos metemos al mundo de la salud somos positivos por definición. Aquí, ¿cómo vamos a...? Si curamos los cánceres y curamos todo lo que corresponde, ¿cómo vamos a ganar hoy? ¡Seguro!
1: Ese es el espíritu. Bueno, pues ahora sí, arrancamos y digo lo que siempre digo. Amigas y amigos, bienvenidos al Deporte en Directo en Radio Nacional de España. Bienvenidos al partido de octavos ante Portugal en Tablero Deportivo.
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¿Qué tal? ¿Cómo estáis? Buenas tardes y bienvenidos. Es el día, jugamos ante la selección de Portugal en el estadio, en Dallas, en Arlington, en un escenario sencillamente bestial. Allí van a jugar España y la selección portuguesa por clasificarse para los cuartos de final de este campeonato del mundo de fútbol. Os lo vamos a contar con todo detalle. Hoy nos hemos traído a la radio hasta el Hospital Clínico San Carlos, aquí en el corazón de Madrid, muy cerquita de Moncloa. Pero tenéis que saber que de ayer Brasil cayó eliminada ante la selección de Noruega, sí, con goles de Haaland. No marcó uno, es que marcó dos. Y luego cogió las baquetas para atizar el tambor y hacer que Noruega y casi que el mundo remase con ellos así.

0: es imposible no querer a los noruegos. Son un país que se hace de querer, sobre todo celebrando los goles y los partidos así. Eso pasó a última hora de la noche. El partido en el Azteca, en el Distrito Federal en México, se tuvo que jugar con un pelín de retraso por la tormenta que estaba cayendo en la capital mexicana. Y apareció otra tormenta. Se llama Bellingham y clasificó con sus goles a la selección inglesa para los cuartos ante México.
1: Takes on Gallardo and crosses. Three header, 1-0. England lead. Jude Bellingham in the Azteca. Bellingham, England coming again. It's Harry Kane and Bellingham again. 2-2 minutes for England.
0: Pues todo esto es lo que vamos a contar para hoy. Ya sabéis, plato fuerte, 9 de la noche. España frente a la selección de Portugal en Dallas. A las 2 de la mañana, ahora os contamos la última hora, se enfrenta a la selección norteamericana con Balogun, el indultado por Trump y la FIFA, ante la selección de Bélgica, que tiene un cabreo monumental, y no me extraña, porque enseguida ahora escuchamos cosas y datos. La sensación es fea, así, directamente con todo lo que ha pasado. Pero está aquí conmigo Silvia Verde. Hola, Silvia, ¿qué tal?
2: Hola, muy buenas. Estoy, pero no solo contigo, es que estoy muy bien acompañada. Yo creo que estas paredes hoy nos van a dar la esperanza que necesitamos todos para el partido. Y estoy viendo cómo poquito a poco entran en esta sala en la que realizamos Tablero Deportivo de Radio Nacional de España, pues un auténtico equipo de médicos, enfermeras, jefes de urgencias. O sea que estoy, mira, voy a poner un ejemplo de lo que estoy contando para que veáis que no es mentira nada lo que te digo. Incluso con detalle, Rosa León Leao, ese jefa de este hospital de guardias, anestesista y brasileña. Muy buenas.
3: Muy buenas tardes, aquí estamos.
2: Me decís antes que esto no se paraba por el Mundial, pero sí que habéis hecho hoy un huequito para nosotros.
3: Sí, bueno, somos varios compañeros, 5 adjuntos de guardia y 3 residentes, y en cierto momento sí podemos hacer un apoyo entre nosotros, es decir, que alguien puede pausarse o ausentarse. En caso de fútbol, pues entre nosotros, entre los 8 que estamos hoy, hay más futboleros y menos futboleros.
2: Eso decía, porque a partir de ahora ya la gente se pone seria, ¿no? Ahora sí miramos los turnos, a quién le toca y quién no le toca.
3: Exacto, pero siempre vamos a ser flexibles. Vamos a dar apoyo a que los que quieran realmente disfrutar del partido de fútbol de España, que puedan hacerlo, y los que somos menos futboleros, a pesar de ser brasileños, pues vamos a ayudarles, y si hay que trabajo, pues iré yo en lugar de ellos.
2: Una pregunta, si nosotros cantamos gol hoy, ¿molestamos mucho al personal o no?
3: No creo. Estarán bastantes pacientes con la tele también puesta viendo el partido, o sea que estaremos todos a una.
2: Bueno, pues vamos a intentar llevarles la alegría de la noche, es lo que nos toca a nosotros. Muchísimas gracias a todos por acogernos y vamos a disfrutar juntos, que es de lo que se trata.
0: Bueno, mira, aquí en la mesa está conmigo Juan González del Castillo, que es el coordinador de urgencias. Hola, Juan, ¿qué tal?
4: ¿Qué tal?
0: Muy futbolero también.
4: Muy del Atleti.
0: Más
4: del Atleti que futbolero.
0: Cuidado, perdóname, que una cosa es ser futbolero y otra cosa es ser muy del Atleti. Entonces tú sabes perfectamente que la vida no es fácil.
4: No, pero da muchas satisfacciones, aunque no muchas veces.
0: Cuando llegan. Oye, como coordinador de urgencia, Juan, ahora le he preguntado a César, ¿baja? ¿De verdad que baja cuando hay un partido fuerte, bajan las urgencias?
4: Pues ocurre cuando hay un partido muy fuerte. Por ejemplo, yo he estado repasando hoy los datos de la selección española y durante los partidos de liguilla no ha bajado, no se ha notado. Es cierto que el último partido, el de Austria,
0: Ese ya era eliminatoria.
4: Ya no lo tomamos más en serio. La gente se lo tomó más en serio y bajó un 20% la asistencia. Pero también es cierto que donde baja, digamos, es en el circuito de la patología más o menos grave. La zona que nosotros denominamos sala de agudos, que es la zona donde está el paciente más complejo, más crítico, ahí no se nota tanto. El que está realmente enfermo, ese sí que acude a nosotros.
0: O sea, que la gente verá que a lo mejor se piensa un poco venir antes o...
4: Bueno, indudablemente el que está menos enfermo se lo piensa el venir antes o venir después, o venir otro día, o venir al día siguiente.
0: Te iba a preguntar, claro, estamos en un momento muy crítico del año también. Por ejemplo, hoy en Madrid, en buena parte de España, estamos en medio de una ola de calor tremenda. Eso, claro, agrava más la situación también.
4: Bueno, ya te digo que en la zona más compleja o de pacientes más enfermos, ahí no se nota.
0: Sí.
4: Es decir, ahí no se nota la bajada de asistencia. Esa es la patología más banal, en donde se nota un descenso. Pero ya te digo, tiene que ser un partido importante, porque en partidos de Liga, en partidos de Champions normales, no se nota. Cuando hay un gran partido, ahí es donde notamos en la zona de banales una disminución. Como te decía, pues el jueves un 20%.
0: Sí.
4: Y hoy la tendencia es la misma. Hoy estamos con frecuentación un 20% menos.
0: ¿Y luego vienen?
4: Bueno, cuando el partido es tan tarde no suele haber un rebote. Esto, cuando yo empecé, cuando eran los partidos, acuérdate, a las 4:30, 5 de la tarde, claro, ¿no? Ahí sí notabas un rebote, pero partidos que acaban 11:30, ahí ya es difícil que haya un rebote. Es más, el rebote al día siguiente.
5: ¿Vas a poder ver el partido o cómo haces?
4: Bueno, yo estoy liberado.
5: Ah, estás liberado, bueno, Juan, entonces escucha.
4: Lo que sí te digo es que nosotros en urgencias el partido no cuenta, no paramos. Nosotros tenemos una atención continuada y mis compañeros no van a poder verlo. Es cierto que normalmente ellos hacen cambios para los menos futboleros que estén trabajando hoy y los futboleros se queden en casa. Pero en urgencias no podemos hacer esa.
5: Muy bien, Juan, pues nada, gracias por abrirnos las puertas. Es muy curioso porque el otro día que estuvimos haciendo el programa en el Parque de Bomberos de Parla, nos pusieron los cascos, los equipos de bomberos, estuvimos haciendo un recorrido. Claro, hemos dicho, vamos a poner algo. Y efectivamente, nos han puesto aquí cosas. Yo es que me da hasta no sé qué tocarlo, porque esto sí lo. Esto son agujas de sutura y
4: tijeras.
5: Yo esto lo llamo. Esto son tijeras, ¿no? Uh-huh. Pensaba que tenía otro nombre técnico. Yo lo interpreto como tijeras. Y luego, pues así, batas. Uh-huh. Esto que me ha explicado un compañero tuyo, que es un kit de pericardiocentesis, que, o sea, me da como rollo tenerlo aquí en la mesa, te lo digo también, pero...
4: Bueno, te lo quitamos ahora.
5: No, pero es un buen atrezo. Pues nada, Juan, que disfrutemos del partido. ¿Qué va a hacer España?
4: Ganar siempre, ¿no?
5: Bueno, siempre.
4: Sí, últimamente estamos muy mal acostumbrados. Yo creo que ganar.
5: Eso es verdad. Juan, muchísimas gracias.
4: Gracias.
5: Bueno, conexión con los servicios, con el estudio central de Radio Nacional de España. En ese estudio 102 está Juanma Perendoya montando guardia. ¿Nos puedes hacer un resumen rápido, Juanma, de la crisis que ha surgido hoy alrededor de una roja a un futbolista norteamericano que se llama Folarin Balogun y que ha intermediado el propio Donald Trump? Ha querido explicarlo Gianni Infantino. Vamos. O sea, es ¿qué te diría? Es que es un escándalo, ¿no? Ya ahora.
6: Es un escándalo. ¿Qué tal? Buenas tardes, Méndez. Sí, evidentemente. Ahí sí que han metido mano, ¿eh? Ahí sí que han tenido que hacer buena sutura. Recordemos, Balogun vio la roja en 16avos ante Bosnia. Por tanto, no podría estar hoy en ese partido decisivo de Estados Unidos ante Bélgica a las 2 de la mañana. Balogun es el máximo anotador de Estados Unidos con 3 puntos en este Mundial. Esa roja ha sido suspendida. La FIFA le ha dado una moratoria de un año para que pueda jugar y que no sea efectiva siempre y cuando, dicen, durante un año no cometa una acción similar. Eso es un escándalo. Nunca había pasado que la FIFA intervenga para casualmente que el país organizador pueda tener a su estrella. Poco después, en Truth, en esa red social creada por Donald Trump, el presidente de Estados Unidos le agradeció a Infantino la intervención. Dijo, se ha hecho justicia para revocar una decisión injusta. Ha hecho lo correcto. Es más, vamos a escuchar cómo reconoce que ha intervenido.
7: No sabía qué demonios era una tarjeta roja. Cuando me enteré, dije, tienen que estar bromeando. Este tipo simplemente levanta las manos. Bien, su mejor jugada no va a ser la próxima semana o en el próximo partido. Dije, vaya, eso es mucho poder. Eso es terrible. Pero luego miré su pasado.
6: Es decir, dice que no sabe lo que era una roja, pero justifica la jugada, dice que está mal arbitrada y hasta se mete con el árbitro. La UEFA ha cargado, ha dicho que se han traspasado todas las líneas rojas y Bélgica ha emitido una reclamación que ha sido rechazada hace un par de horas. Y por último, Infantino en una carta se justifica, dice que sí, que Donald Trump le llamó, pero que le dijo que decidirían los órganos independientes que son los que han exculpado a Balogun.
5: Muy bien, pues luego hablaremos de esto, más, pero de momento nos vamos a centrar en el partido de España y en todo lo que tenemos para contaros, que además en este primer tramo vamos a aprovechar también para hacer, ya que estamos aquí en un hospital, en el Clínico San Carlos en Madrid, vamos a hacerle también un pequeño reconocimiento a aquellos profesionales de la medicina que tratan a nuestros deportistas. Y de hecho vamos a tener a profesionales de la medicina, de la recuperación y de la fisioterapia. Y también tenemos a una pedazo de deportista olímpica que es una crack y que... Es que el deporte de élite es muy malo. O sea, esto conviene que lo digamos. Pero antes, ¡nos vamos a Arlington! Cuando salta la selección española a calentar a ese césped del estadio de los Dallas Cowboys, calienta también la selección portuguesa, que hoy es nuestro rival en los octavos de final de esta Copa del Mundo.
8: Una selección llena de estrellas, pero también de dudas en el juego y en el planteamiento durante toda la primera fase. Solo una victoria y dos empates, uno ante la República Democrática del Congo y otro con baile cafetero incluido ante Colombia.
9: Courtois, plazo corto para quien quiera ser campeón del mundo.
8: El camino se complicó, aunque para Roberto Martínez, el seleccionador portugués, daba igual.
10: Yo tengo que trazar el camino al sueño.
8: Llegó Croacia y la batalla fue de altura. Siguieron las dudas, pero también las certezas, con Cristiano marcando su primer gol en la historia de los mundiales en una eliminatoria.
9: ¡A paradinha! ¡Ronaldo metió gol!
8: Y el camino le cita con sus vecinos, un cruce habitual en los últimos torneos. Veremos si pueden más los nombres de los Vitinha, Nuno Mendes o Cristiano Ronaldo, o España se aprovecha de la cita.
5: Es el nuestro rival a partir de las 9 de la noche. Es un rival ya viejo conocido. Nos hemos enfrentado a Portugal en 41 ocasiones. En 18 de ellas hemos ganado, 16 empates, 7 derrotas. La última nos escoció porque fue la final de la Liga de Naciones del año pasado y nos ganó Portugal en los penaltis. Son un equipazo. Así, con todas las letras. Esto dice Luis de la Fuente, técnico de la selección española. Esto dice Roberto Martínez, técnico de la selección portuguesa.
10: Bueno, yo primero decir que ese respeto es totalmente mutuo. Claro que es un partido que tiene mucha importancia porque yo creo que somos dos equipos que tienen una idea muy parecida, que necesitamos el balón, que construimos los equipos alrededor del talento individual, y eso es bonito y es una pena que no pueda ser en el último escalón de este torneo.
11: Necesitaremos ser mejor de lo que fuimos con Austria para ganar a Portugal. Y si tenemos el acierto de ganar a Portugal, Dios lo quiera, pues necesitaremos ser mejores para el próximo rival. Con lo que hemos hecho hasta ahora no nos da para ganar el Mundial. Pero la buena noticia es que el margen de mejora es muy grande y estamos en esa progresión.
2: Con el hormigueo en el estómago de una gran cita, las ganas contenidas de planear a medio plazo un poquito más, prudentes, alegres por seguir caminando, tomamos prestada un poquito de la bonita esperanza que guardan estos pasillos para traerles además la pasión del fútbol, para disfrutar de la magia de la selección española en el lugar donde habitan los mejores magos del mundo. En Arlington, Antonio Muelas, Luis Castro, Jaime Sanz en la técnica, comentan este partido Miguel Ángel Ferrer Misa, Sergio Sauca, José Antonio Luque y Miguel Torres.
5: Esto me gusta. Vámonos hasta Arlington, Dallas, Texas. Antonio Muela, muy buenas tardes.
12: ¿Qué tal? Muy buenas tardes, Miguel Ángel, Silvia, Juan, oyentes de Tablero Deportivo, desde Dallas, Texas, desde otro escenario descomunal, estadio donde España busca la clasificación para los cuartos de final ante nuestros vecinos, país hermano, Portugal, Perú. Esto es un juego, es deporte y aquí solo vale ganar, como bien decía un sabio que comenzó todo esto en la selección española. Ganar, ganar, ganar, ganar, ganar, ganar, ganar y volver a ganar, a ganar, a ganar, a ganar, a ganar. En el recuerdo también de Luis Aragonés, será difícil, pero qué duda cabe, podría haber sido una final anticipada. Es una eliminatoria de octavos de final con los dos mejores mediocentros del mundo. Los dos equipos tienen un trato exquisito de la pelota. El que sepa gobernar este centro del campo tiene muchas posibilidades de hacerse con el partido. Inmenso respeto hacia la figura de Cristiano Ronaldo, 6 mundiales y en los 6 ha marcado. Tenemos nuestro antídoto, Luis de la Fuente, lo ha ensayado. Hay todo un país detrás de esta selección. Desde la distancia se nota ese calor. Esta selección baila más, va a llegar lejos, pero para ello hoy debe mostrar su mejor versión. Puede y debe ser la noche de Lamine Yamal. Está siendo el Mundial de las Estrellas. Ayer un noruego deslumbró, hoy le toca al genio de Rocafonda. Llega la hora de la verdad, señoras y señores. Juega España y se para el mundo. Están ya los dos equipos haciendo ejercicios de calentamiento a partir de las 9 en Dallas, Portugal, España.
5: Y tenemos 11, no hay grandes novedades, ni en uno, por no decir que no hay ninguna, ni en el otro, que me parece que hay una o casi nada. Luis Castro, hola.
13: ¿Qué tal, Méndez? Saludos, amigos oyentes de Tablero Deportivo. No hay novedades en el 11 de España. De la Fuente mantiene el 11 con el que venció a Austria, con el que goleó a Arabia Saudí. Si funciona, no hay que tocarlo, nos lo vamos a aprender de memoria con un 4-2-3-1 el dibujo inicial. Unai Simón en portería, Pedro Porro, Cubarsí y Laporte en su partido 50 con la camiseta de la selección, Cucurella en defensa, Pedri y Rodri en el centro del campo, en la sala de máquinas. La derecha es para Lamine Yamal, la izquierda para Alex Baena, la media punta por el centro para el 10 de España, para Dani Olmo, y en busca del gol Mikel Oyarzabal, 29 tantos, uno de los máximos artilleros de nuestra selección. Y enfrente, las Selesadas Esquinas, dirigido por un español, por Roberto Martínez, el de Balaguer, el ilerdense, que va a poner esto en juego. Dibujo también muy similar, 4-2-3-1, Diogo Costa en portería, Nuno Méndez, Rubén Díaz, Renato Veiga y Joao Cancelo en defensa. Centro del campo para Vitinha y Joao Neves, tres medias puntas, el centro para Bruno Fernández, la derecha para Pedro Neto, la izquierda para sí es la novedad, es un viejo conocido, es Joao Félix, por lo tanto no juego Rafa Leao, y arriba con el 7, una leyenda de este deporte, Cristiano Ronaldo. En las gradas hay paridad, mucho aficionado español, mucho aficionado latino que va con España, pero Cristiano Ronaldo equilibra la balanza. Cada vez que toca la bola, cada vez que aparece en este pantallón enorme del Dallas Stadium, la gente se vuelve loca. Así que los dos equipos haciendo ejercicios de calentamiento con las alineaciones ya confirmadas.
5: Muy bien, pues esos son los 11. Y tenemos árbitro, ¿eh? Este, un inglés.
14: Anthony Taylor es un árbitro inglés de 47 años. Es internacional FIFA desde 2013 y ha dirigido la final de la Europa League 2023, donde tuvo aquella polémica con Mourinho, y también ha arbitrado en partidos de la Eurocopa 2024. Estuvo en el Mundial de Qatar 2022 y ahora repite en el Mundial de 2026.
5: Pues creo que está todo presentado. Tenemos partido que va a arrancar a las 9 de la noche. Tenemos los 11. Tengo aquí sentado aquí a mi izquierda a Víctor Fonseca, que es nuestro fisio de confianza, muy vinculado al mundo del fútbol y que se ha venido aquí un ratito en el arranque del partido. Hola, Víctor, ¿qué tal?
15: ¿Qué tal? ¿Cómo estás?
5: Mira, está aquí Miguel Torres, que te mira. Seguro que le has...
15: Justo con él hemos coincidido en el Real Madrid, pero no justo en el vestuario. Hemos coincidido muchas veces, sí.
5: Escucha, a veces sois los médicos y los fisios, a veces sois médicos y un poco psicólogos también, ¿no?
15: Sí, yo creo que cualquier profesional sanitario lleva implícito un poquito la labor psicológica, ayuda y soporte al deportista, que muchas veces es casi más importante que la labor que hacemos como profesional sanitario.
5: Está aquí, que se ha venido también, le hemos metido un gol hoy, a Almudena Cid, que es deportista. Bueno, es que Almudena son muchas cosas. Primero, que es una tía sensacional, luego que ha sido una deportista estupenda, ahora que sigue trabajando por los deportistas, y ahora está comprobando que efectivamente el deporte de élite es muy malo. Almudena, hola.
16: Hola, buenas tardes.
5: Gracias por venir.
16: Nada, un placer, y además estar junto a Víctor, que le adoro, lo quiero como locura.
5: Pero escucha, si pasáis un montón de tiempo juntos.
16: Sí, bueno, me está ayudando a rehabilitar mi cadera, que al final he pasado por quirófano, y como decías, la élite tiene cosas maravillosas porque al final aprendes mucho de ti y acabas teniendo un autoconocimiento increíble, porque te pone el deporte en situaciones súper límites, físicas y mentales, y la consecuencia a veces física no sale justo en la retirada, sale igual, claro, 20 años después, como ha sido mi caso.
5: Pero escucha, yo recuerdo, yo me contaste que tenemos un gran amigo común, Almudena y yo, que es Julio García Mera, y... ¿Tú cuando dejas de competir hay un momento que incluso andar te dolía, no?
16: Bueno, yo el final de mi carrera fue bastante terrible porque los pies me dolían todos los días, el lumbar también, pero no tenía una patología que considerara grave. Sí es verdad que tuve en el año 2000 un problema en la cadera, que lo conseguí tapar con mucha musculación y mucho trabajo preventivo también. Pero en la retirada, en una función de teatro, fíjate, elevando a una compañera al empujarle, de repente me dio un sudor frío, no sabía muy bien qué es lo que estaba pasando, y me dijeron que era como lo previo a un desmayo, que no conseguí desmayarme porque tenía que hacer la función.
5: ¿Eso es de puro dolor o qué?
16: Pues porque algo pasó en la cadera que no podía identificar. Me empezó la bota me empezó a pesar mucho, no podía andar, me quedaba atrancada a los 3 minutos de estar andando, me tenían que llevar a burriquito, o sea, y era lamentable. Y yo me negaba a creer que yo tenía algo. Entonces luego me dijeron que había tenido un desgarro, pero que del desgarro se había destapado toda la patología que estaba ahí guardada, que era labrum roto, cartílago roto, articulación destrozada y la displasia que yo ya tenía. Entonces ya me dijeron directamente prótesis. Dije yo, no, prótesis no. Y estuve 3 años hasta que dije prótesis sí.
5: O sea que entre un 95% y un 100% de posibilidades, el deporte te ha hecho polvo.
16: Me ha hecho polvo. A ver, tengo que decir que soy quien soy gracias al deporte. Entonces, yo no puedo arrojar esto que has dicho tú hacia lo que ha sido mi vida, pero es verdad que corporalmente he sufrido, pues eso, fracturas de estrés en los pies, constantemente infiltraciones, competir con un pie dormido porque tenía, acababa de salir de una fractura del metatarsiano, competir con ciática, que eso, quien esté aquí que ha tenido ciática, pues imaginaos hacer un ejercicio. No,
5: escucha, sí, es que hay un montón de médicos que están aquí
16: bueno,
5: viendo,
16: claro,
5: viendo el programa y tú me estás mirando a mí, pero cuando has empezado a decirlo, el labrum roto, todo lo que tiene roto, estaban así asintiendo, como diciendo, madre mía, vaya cuadro.
16: Lo que pasa es que tenemos un aguante mental que al final normalizas el entrenar con dolor. Y que quizás para trasladar esto a la vida es terrible, porque tú no puedes pensar que tu vida tiene que ser dolor, pero para ciertos momentos el saber que tú tienes esta resistencia a determinados momentos hace que tú tengas un aguante que otras personas no. Entonces, todo equilibrado y trabajado y colocado en su sitio, pues yo nunca podré decir con respecto a mi carrera que no me ha ayudado o que no lo repetiría. Por supuesto, repetiría la vida que he tenido. Ojalá hubiera tenido los conocimientos, o hubiera en mi sector, en el deporte, los conocimientos que existen ahora, más 360, que en la época, cuando yo empecé en la gimnasia, que empecé en el año pues 87. Entonces, claro, hay ahora una evolución a nivel de conocimientos. Ojalá hubiera descubierto el Pilates, ojalá hubiera descubierto a un Víctor Fonseca, que me hubiera rehabilitado ciertas lesiones de una manera donde yo hubiera podido seguir entrenando y compitiendo, pero cuidando diariamente. Y luego nuestro deporte o nuestra disciplina deportiva y el deporte en general, salvo el fútbol, no contamos con unos fisios y unos médicos que nos acompañen siempre,
5: claro,
16: a las competiciones. Es una vida muy precaria. Entonces, nos hacíamos, yo le he dicho muchas veces a Víctor, entonces, ¿cómo nos hacíamos masajes con los codos unas a otras? Porque no teníamos ni fuerza en las manos para soltar las contracturas, ¿no? Entonces, bueno, ¿repetiría la vida de la gimnasta que he vivido? Sí. ¿Que me ha enseñado y me ha puesto un espejo y he podido conocerme a mí misma? Sí. ¿Que ojalá hubiera tenido otros sistemas preventivos y de trabajo y de rehabilitación, pues mejor? Pues ojalá hubiera sido así, pero es lo que me ha tocado vivir.
5: O sea que los fisios y los médicos deportivos son ángeles de la guarda de los deportistas. Nos está escuchando Lluís Stil, que es médico deportivo que trabaja con el Paris Saint-Germain, y al que le agradecemos que esté este ratito en Radio Nacional de España. Lluís, ¿qué tal? Buenas tardes.
17: Buenas tardes. Es mucho más placer del que os puedo comentar, porque oír a Víctor y oír a Almudena me trae grandes recuerdos. O sea que muchas gracias por invitarme.
2: Ella siente, ¿eh?
5: Sí, sí, Almudena, o sea, Almudena se le han iluminado los ojos.
16: Y es que estaba
5: Almudena
16: en el CAR, sí, sí, también.
5: También estaba en el CAR, claro. Si es que por sí. Eso, ¿cuánto uno es médico, cuánto es psicólogo, cuánto es amigo, cuánto es padre en determinados momentos con los deportistas?
2: ¿O todo junto?
17: Sí, mira, la verdad es que en realidad la salud se contempla como antes se contemplaba como la ausencia de enfermedad, pero hoy tenemos que entenderlo como una tendencia al bienestar, y no solo físico, sino también mental y social, que muchas veces nos olvidamos, pero los deportistas que han dedicado grandes esfuerzos y gran parte de su vida en edades muy jóvenes al deporte, a una vida mucho más mucho más intensa que cualquier vida laboral, pues también sacrifican mucha parte social, pero también tienen muchos beneficios. Yo creo que Almudena lo ha resumido muy bien. Yo recuerdo algunas de sus patologías y también le tengo que decir que por suerte o por desgracia tengo algunos años, llevo más de 25 años en este o 30 en este negocio, y la medicina del deporte y la medicina ortopédica ha evolucionado muchísimo, y ahora gracias a Dios sabemos ya mucho más y espero que aún va a mejorar mucho con los años.
5: Lluís, te quería preguntar por... Estamos asistiendo a partido, bueno, más que partido. Ayer, por ejemplo, la selección argentina, lo digo porque tú trabajas con un equipo de fútbol como el PSG, ayer la selección argentina tuvo que suspender el entrenamiento por las altas temperaturas. Estamos viendo un Mundial con tres usos horarios diferentes, con viajes largos para lo que suele ser habitual un campeonato como este, una Eurocopa o un campeonato del mundo. Es decir, cambio constante en las condiciones de los propios futbolistas y los equipos. ¿Hay que trabajarlo desde el punto de vista médico de una manera diferente?
17: Sí. Esto es un objeto todavía, mira, esto es objeto de mucho debate. Hay quien dice hoy en día que, bueno, lo más importante es ser capaces de adaptarnos a los diferentes entornos, pero quizás les estamos exigiendo unos entornos climáticos y unas condiciones ambientales muy, muy, muy diferentes. Evidentemente, cuando nos desplazamos a viajar a otro huso horario, viajamos con antecedencia para adaptarnos. Los jugadores ya hace tiempo que están en Estados Unidos y, por lo tanto, aunque haya uno o dos o tres diferencias de huso horario, pero eso se puede trabajar, pero el clima, las condiciones climáticas son muy extremas, o los equipos que han tenido que jugar en altitud. Entonces, hoy en día hay quien dice, empieza a haber una tendencia que es todo lo contrario, hay quien dice que hay que viajar a última hora casi sin adaptarse para que el cuerpo no sufra, porque a veces vamos antes y estamos dos o tres días con los jugadores sufriendo en la adaptación, o sea que todavía estamos aprendiendo en esto, pero evidentemente es un estrés añadido increíble. El año pasado mi equipo tuvo que estar jugando la Copa del Mundo en las mismas condiciones, la Copa del Mundo de clubs, y os aseguro que hubo partidos muy, muy, muy complicados por el tema del calor y del riesgo de deshidratación. De hecho, vemos muchos jugadores con calambres, etcétera.
2: Sí, si me permite, dos preguntas en una. La primera es el Mundial tan largo y que ha aumentado el número de partidos. ¿Cómo afecta eso a los futbolistas, que además en nada vuelven a la competición regular? Y segundo, las pausas de hidratación que tanto nos están llevando de cabeza. El frenar al deportista que en ese momento está pues al 200%, entiendo, ¿puede ser también motivo de lesión o problema?
17: Yo os doy mi visión, que tiene mucho que ver con lo que hacemos en mi equipo. En cuanto a alargar, por supuesto que es un riesgo. Es un riesgo añadido porque acumulamos partidos en jugadores que ya llevan muchísimos partidos. Los jugadores que van a llegar ahora ya octavos y a cuartos de final son jugadores que están jugando todas las competiciones posibles. O sea, no están jugando una liga y una copa, sino liga, copa, competiciones europeas, etcétera. Por lo tanto, ese acúmulo les obligará a dar descanso, y porque si no va a ser imposible de recuperar. Y en segundo lugar, lo de la pausa de hidratación, yo creo que es indispensable, porque la deshidratación acumulada durante un partido acumula el riesgo. Es cierto que se le están dando otras lecturas, pero bueno, yo veo que todos los equipos aprovechan para darles consignas a los jugadores y la están usando también los técnicos, sí, en beneficio. O sea, que y en dos minutos que dura la pausa de deshidratación no se desacondiciona al jugador ni se enfría, ¿eh?
5: Muy bien, doctor, pues que te agradecemos mucho que nos hayas atendido este ratito. Muchísimas gracias, Joe Steel.
17: Solo permitidme, sí, que le mande otro un beso fuerte a Almudena y,
5: claro, y a Víctor, que también te está escuchando, otro, Víctor, ¿eh?
17: Y a todos vosotros.
15: Un beso,
16: Joe. Gracias, bonito.
5: Muy bien.
16: Gracias.
5: Muchas gracias.
16: Gracias.
5: A ver, Víctor.
15: Sí.
5: Los campos son durísimos. O sea, los campos son, no digo duros, porque no los he pisado. Los campos son raros.
15: Sí,
5: son raros.
15: Yo cuando estaba en Real Madrid, que hacíamos la pretemporada muchos años en Estados Unidos, notas que es otro tipo de césped. Entonces la amortiguación es diferente y muchas veces, por mucho que lo riegues, está húmedo pero no amortigua. Entonces, claro, eso aumenta el problema de sobrecargas, en las frenadas que puede haber un problema muscular.
5: ¿Qué sufre más ahí?
15: Sobre todo a nivel articular sufre mucho, y luego estamos hablando de jugadores que llegan ya con las pilas muy, muy gastadas, claro, a final de temporada. Cualquier frenada, cualquier exceso de giro puede provocar problemas musculares, sobre todo a nivel posterior, isquiotibiales, musculatura de toda la cadena posterior.
5: Almudena sabe sufrir, ¿no?
15: Sí, sí, sí. Yo cuando...
5: Los deportistas son diferentes.
2: Eso se aprende, qué mal, ¿no? Tener que aprender a
15: no,
2: eso.
15: No, pero es verdad,
5: no,
15: que...
5: pero es que están acostumbrados. Sí. Yo fui hace unos meses a ver a Víctor, que iba, que no me podía... ¿Te acuerdas que os metíais conmigo? Que
2: os metíais, extraña, nosotros os metíais no conmigo
5: porque
2: nunca.
5: No, porque no, estaba súper incómodo de la espalda, y fui a ver a Víctor y yo le decía al poco, Víctor, tranquilo, o sea, tampoco, no voy a jugar el Mundial, o sea, te lo digo. Y sin embargo, los deportistas saben sufrir.
15: Y en el caso de Almudena, eso a veces también es un problema, porque está acostumbrada a sufrir toda su vida... Y cuando tiene que rehabilitarse también se lo toma como una competición, y muchas veces también el deportista necesita pues ese freno, esas palabras, decir, mira, esto tiene que ir así, porque cuando un deportista se lesiona en su carrera deportiva es diferente, él solo piensa en volver a jugar y la sensación es diferente a cuando acaba su carrera y tiene una lesión que le imposibilita tener pues una vida normal. Entonces ahí es mucho más importante el, a lo mejor, frenarle, que el proceso sea un pelín más largo, pero que en la medida de lo posible aseguramos que tenga una vida normal y que pueda tener una vida pues lo más previa a lo que tenía antes.
2: ¿Le tenéis que enseñar a Almudena y a todos que el dolor tiene un límite? Porque para ellos
15: sí,
2: ¿no?
15: Sí, lo normalizan. No,
16: bueno, es que el gran error que tenemos muchas veces los deportistas que hemos convivido con el sufrimiento del dolor es creer que las cosas se consiguen a través del dolor. O sea, todo lo que hemos conseguido es desde el sufrimiento, porque no llegas a un mundial sin dolores, siempre llegas con molestias. No llegas a unos Juegos Olímpicos después de 4 años, otros 4 años y otros sin haber sufrido. Entonces, has conseguido grandes hitos, has conseguido tus objetivos y siempre has transitado desde el dolor. Entonces, cuando en tu vida ocurre algo que te pasa maravillosa o maravilloso y de repente no ha habido ese periplo del dolor y el sufrimiento, no lo entiendes, dices, ostras, aquí falla algo. Y entonces claro, tienes como un delay y tienes que parar y decir, vale, que no necesariamente para este trabajo tengo que pasarlo mal, que claro, puedo estar disfrutando de este trabajo con los horarios pertinentes sin pasar por dolor. Entonces, esto se nos queda un poquito ahí anclado y llevado a lo positivo para la vida es que cuando nos piden un poco más o nos piden una implicación mayor, el deportista siempre va a estar, porque lo tiene integrado. Y lo que decía Víctor, yo cuando llegué a la rehabilitación, que me dijo, le dije, Nico, dame el mejor rehabilitador que hay en Madrid. Y me dice, Víctor, o sea, tienes que ir a Víctor. Entonces empecé y yo quería ir más rápido, porque yo quería recuperarme. Y dice, Almu, para. O sea, tiene el vástago tiene que quedarse bien agarradito, sí, tu cotilo ahí también bien puestito. Y porque corras tú, o sea, yo confío que tu cuerpo es un Ferrari y vas a ir mucho más rápido que cualquier persona. Así que porque vayamos despacio ahora, no te preocupes. Y para mí su labor, el haberme frenado, ha sido clave para que yo esté increíble ahora.
18: Almu, ¿tú crees que yo tengo cotilo como tú?
16: No tienes cotilo porque yo tengo el titanio. O sea, de hecho tengo que decir una cosa.
5: No tengo entonces cotilo.
16: No tienes cotilo.
18: Ah, muy bien.
16: Te voy a decir una cosa. Cosa que ha dicho Til. Ha mejorado muchísimo todo el tema de la medicina. Es que yo paso por los escáneres y no pito. Y yo la primera vez que pasé dije, me tenéis que registrar. Y me dice, ¿por qué yo? Porque llevo una prótesis. Y dice, pero pasa. Y yo, pero que no, que llevo una prótesis. Que tenía que pitar.
5: Debieron pensar, mira qué afán de protagonismo. Modena, o sea, claro, quiere.
16: No, pero oye, es como un momento que digo, a ver si no me han puesto una prótesis.
5: Oye, una cosa, tú estás haciendo ahora, estás encabezando un movimiento que a lo mejor a ti ya no te pilla, pero lo estás haciendo por muchos deportistas que vienen detrás de ti, que es hacer una reivindicación que este tipo de dolencias, joder, que luego te imposibilitan seguramente para hacer una vida normal en muchos casos.
16: Bueno, realmente estoy peleando por dignificar al deportista de élite de alto nivel. La gente desconoce que no cotizan en la seguridad social y que igual han estado 20 años en la élite o 15 años o Bragado, que ha estado hasta los 51, sí, y no tiene ni un año cotizado. Entonces, este hombre, ¿cuántos años va a tener que trabajar para tener la jubilación? Claro. Entonces, yo lo que inicié es un movimiento que era dignificar al deportista a través de sus cotizaciones. Entonces, de carácter retroactivo, ¿qué pasa? Que coincide una era analógica, otra donde nos registran en el BOE y estamos en el BOE, pero estamos buscando manualmente del 87 para atrás hasta el 80 a todos esos deportistas para poder sacar una consulta pública, una audiencia pública, alegaciones y que haya un real decreto que nos regule. Vamos a sacar uno, que es el real decreto que atañe a los que eran de ligas profesionales como el fútbol, que ellos sí que tenían contratos, pero sí, no podían cotizar para ir a unos Juegos Olímpicos, entonces esos van a estar reconocidos muy pronto, pero la lucha gorda, la importante, es la de todos esos deportistas que tienen unas becas que apenas les llega para sus gastos y que encima no tienen cotizados esos años. Es una lucha de 3 años ya y luego aparte esto ayudaría mucho a que también se ponga en la mesa el que haya un seguimiento médico del deportista para que cuando después de 20 años te rompes definitivamente la cadera, no te tengas que buscar la vida como me la he buscado yo y que sea la institución quien cuide un poco de esas patologías creadas dentro del alto rendimiento.
5: Ya no, joder, si es que... Claro, Almudena, si es que vas a tener que venir más. Dadme 2 minutos y ya os despido para que podáis ver el partido tranquilos, pero es que nos está escuchando el doctor Cota, Juan José García Cota, que ha sido mucho tiempo médico de la selección. Estoy convencido que debe estar hasta un poco nervioso. Doctor, hola, ¿qué tal?
19: Hola, buenas tardes. ¿Qué tal? ¿Cómo estáis?

0: Lo agradecen y lo necesitan.
1: ¿Necesitan el cariño, el consejo o simplemente saber que está ahí mi doctor?
0: Yo creo que todo eso, ¿no? Yo creo que el doctor tiene que dar cariño, no solo curar afecciones y demostrar siempre que está ahí. A veces sin aparecer, pero demostrar siempre que está ahí.
1: Sí, te hago la última para que puedas ver el partido tranquilo. Le preguntaba antes a Lluís Til, está siendo un mundial diferente para el doctor Celada, que está ahí en la selección ahora. Este mundial con tanto calor, con una superficie tan dura, con cambios de horarios, con vuelos largos, como el otro día, 4 horas y pico para ir hasta Guadalajara a jugar el tercer partido de la fase de grupos. Está siendo un mundial muy diferente, ¿no?
0: Sí, hombre, en este Mundial lo que ocurre es que hay una serie de variables que no hay en otro, ¿no? Y que tienes que tener en cuenta a la hora de programar muchas cosas, no solo para los médicos, sino para el seleccionador, cuerpo técnico. Hay que adaptar mucho las cargas, adaptar mucho la alimentación, la hidratación y un montón de cosas para intentar tener controlado este tipo de situaciones.
1: Pues nada, doctor, que no suframos mucho, que pasemos un buen rato viendo el partido de España y que ojalá ganemos. Y muchas gracias por atendernos otra vez, doctor Juan José García Cota.
0: Gracias a vosotros, un saludo.
1: Gracias, hasta luego. Ha sido doctor de la selección hasta hace poco. Almudena, ¿qué va a pasar?
2: Ay, que vamos a ganar, ¿no?
3: No, yo le he prometido que le iba a preguntar un planteamiento táctico de la selección española o de Portugal. Ha puesto a elegir que ya...
2: No me preguntéis por tácticas porque entonces me hago viral, ¿sabes?
3: No hace falta, ya dominas todo lo demás. No hace falta que no haces.
2: Aquí hay muchos expertos, Miguel.
1: Ahora vamos a empezar. Pues nada, Almudena, a ti, a Víctor Fonseca, os vamos a dar un aplauso enorme por haber venido aquí con nosotros. Y
2: gracias.
1: Nada, que no desfallezca. Bueno, es que tú tienes mucha fuerza de voluntad, o sea que...
2: No, pero mira, yo...
1: O te hacen caso...
2: O me hacen caso.
1: O te hacen caso.
2: Tengo que decir que lo que no puede ser es que al deportista le recuerden sus dolores, que fue deportista de alto nivel, y no se lo recuerde su vida laboral. Y esto hay que cambiarlo.
3: Bueno, en todo su derecho están y en el trabajo que lleva lo va a conseguir, por supuesto. Yo tengo una demanda para ti. El próximo aeropuerto que vayas, tú te plantas en el arco y hasta que aquello no pite, tú no pases. Te lo propones y que así sea.
2: Todo el mundo deseando pasar rápido.
3: Claro, y tú ahí plantado en el medio del arco.
2: Pero es que digo, no puede ser. A ver si no me han puesto una prótesis como la...
1: Y me está engañando Víctor, ¿eh?
3: A ver si me ha engañado Víctor.
1: ¿Te imaginas? No, la tiene, ¿no?
4: La tiene.
1: La tiene seguro.
2: No lo parece, pero sí.
4: Yo, Miguel Ángel, 10 segunditos.
1: Sí, claro.
4: Siempre valoramos la medicina deportiva española. Es una referencia en el mundo a todos los niveles. Pero yo creo que solamente la punta del iceberg de lo que es toda la medicina y todo es el sistema sanitario en España. Al final tenemos grandes profesionales que muchas veces en el deporte podemos trabajar con medios, pero muchas veces también ocurre lo contrario, que hay profesionales que no pueden trabajar en las mismas condiciones que trabajan otros, pero su dedicación, su implicación y su ayuda a la gente, lo que decíamos antes, no solamente el curar, sino el estar ahí. Y creo que en eso yo no voy a decir que seamos el mejor país del mundo, pero desde luego no hay ninguno mejor que nosotros.
1: No, y por eso hay que reivindicar la sanidad pública de calidad. Y mira, lo tenemos muy claro, solamente estamos viendo un mundial en Estados Unidos. Si tú te haces un E15 bajando las escaleras del estadio de Dallas, tienes un serio problema, como no hayas viajado con un seguro médico que te cubra cualquier tipo de incidencia. Así que nada, pues nos vamos a quedar con el partido. Almudena, muchas gracias por venir.
2: Gracias a vosotros.
1: Gracias, y gracias a Víctor Fonseca. Nos vamos a volver hasta Arlington. ¿Dónde está la selección española? ¿Dónde está Portugal? Antonio Muelas.
5: Pues están en sus respectivos vestuarios. Aquí ya empieza lo que va a ser la liturgia para escuchar los himnos nacionales. Enseguida se va a desplegar las banderas de los dos países, ibéricos, de los dos países hermanos, España y Portugal. Y este estadio ya, Luis Castro, está prácticamente lleno.
6: Casi 71.000 espectadores, división entre ambos aficionados, entre ambas aficiones. Todo camiseta roja, porque Portugal también lleva su camiseta roja y nos llama la atención, lo decíamos en la anterior conexión, Cristiano Ronaldo es la auténtica atracción. Lamine Yamal lo es en España, pero Cristiano Ronaldo le supera en decibelios. Sí. Nos ha llamado la atención unas caretas gigantes de Cristiano Ronaldo que se están repartiendo por el campo y en muchos sectores vemos caras de Ronaldo. No nos tenemos que asustar, nosotros tenemos a Yamal, nosotros tenemos a toda la selección, pero la previa, el colorido es ese en las gradas.
5: Sí, pero quien tuvo retuvo, Miguel Ángel, tenemos esa sensación de que efectivamente Lamine Yamal es el héroe de los jóvenes, el ídolo de

0: las juventudes, pero Cristiano Ronaldo tiene un peso enorme y hoy está ganando ese peso histórico de Cristiano Ronaldo sobre Lamine Yamal. Bueno, pues esperando a que salgan ya los protagonistas, los jugadores de la selección española y portuguesa sobre este terreno de juego.
1: Pues está todo preparado para que esto arranque, lo va a hacer a las 9 de la noche. Tengo ahí a Nacho Gómez. La verdad es que hay un montón de gente aquí viendo. Estamos en una sala del Hospital Clínico San Carlos que nos han habilitado.
2: Sí.
1: Yo estoy igual que el otro día en el Parque Bomberos. Estoy fenomenal de la vida. Hay aire acondicionado. Nos han puesto una pantalla estupenda.
2: Estamos a gusto.
1: Se está como para
3: estar. Pero no es lo a gusto que estás. Es lo tranquilo que estamos porque estamos perfectamente.
1: Sí,
3: ¿eh?
1: Sí, sí. Estamos. La gente. ¿Qué,
3: o sea,
1: dice?
3: Si estornudamos, pues, estamos.
2: Precisamente eso vamos a preguntarle a la gente. Porque nos están acogiendo a las mil maravillas. Pero estoy aquí con Antonio Álvarez, que es director médico. ¿Qué tal? ¿Cómo está?
4: Hola, muy buenas tardes.
2: Muchísimas gracias, primero que todo. Y queríamos preguntarle, vamos al fútbol. ¿Cómo ve el partido? ¿Qué cree que va a hacer la selección?
4: Pues va a ganar seguro. Yo lo hablaba esta mañana con mi familia y yo decía que tenía un palpito que iba a ganar seguro a Portugal. No tengo la más mínima duda.
2: Esperemos que sea así. Desde luego, el apoyo que tenemos es de 10. Es excepcional lo bien que nos están tratando. Quería preguntar también por aquí, que las expectativas de hoy, si me puede dar un resultado.
5: Va a ganar, 2-0.
2: 2-0. Tranquilos, ¿no? Tranquilos. Muy bien. Pues nada, están bastante arriba los ánimos, Miguel Ángel, así que esperemos, no sufrir mucho al menos.
1: Bueno, voy a ir saludando a la mesa. Voy a ir de derecha a izquierda. Venga, empiezo por Sergio Sauca, que está allí jugando en banda, donde juega hoy Lamine Yamal. Hola, Sergio, ¿qué tal?
6: Joroba. Nunca te habían dicho eso. Me lo pones difícil, Me lo pones difícil. ¿Qué tal? Muy buenas tardes.
1: ¿Qué?
6: Pues nada, un placer estar aquí lo primero. Cuando uno viene a un hospital muchas veces es por cosas no agradables, pero hoy pues es para compartir con toda la gente que nos ayuda y que nos saca de apuros cuando tenemos problemas de salud, lo que esperemos sea un momento de disfrute, ¿no? Yo creo que es el primer gran partido que tiene España en el Mundial, la primera dificultad de máximo nivel. Portugal históricamente siempre nos ha complicado, siempre. Es verdad que últimamente les hemos ganado más veces que hemos perdido, pero no creo que vaya a ser una excepción.
1: O sea, a ver,
6: un partido cerrado, difícil, y bueno, que ojalá ganemos, pero que no va a estar duro.
1: Va a estar complicado. Y ellos son un grandísimo equipo. Hombre, y además, ha habido un detalle de la dirección del hospital que han dicho, vamos a poner una bandera española, pero vamos a poner una bandera portuguesa, y tenemos las dos banderas, y me parece que es lo que hay que hacer, porque son un país que está aquí al lado,
3: somos
1: que son vecinos, que son respetuosos,
3: es.
1: Y que tienen un señor equipo. Mista, hola, ¿qué tal?
7: ¿Qué tal? ¿Cómo estáis?
1: ¿Qué?
7: Oye, pues en el fútbol siempre se dice que el fútbol es de las cosas más importantes, de las menos importantes, y yo creo que hacer hoy le hace justicia, que estamos en un sitio donde eso es lo más importante, de las cosas más importantes de la vida.
1: Eso es.
7: Gracias a los profesionales, pues afortunadamente todavía seguimos aquí.
1: Bueno, va a arrancar la ceremonia, pero voy a saludar a Luque y a Miguel Torres. José Antonio Luque, ¿qué tal?
8: Hola, Méndez.
1: ¿Esta camiseta de quién es?
8: Pues mira, esta camiseta es de la que lució la selección española en el Mundial de 1994, que se disputó en Estados Unidos,
1: en Dallas.
8: En Dallas se jugó el primer partido contra Corea del Sur. Fue el primer Mundial que yo tuve el privilegio de cubrir informativamente, trabajando. Y además lleva el número 12, que no se dice siempre que la afición es el número 12. Bueno, pues es un poco el reconocimiento a la afición. Esta camiseta la llevaba un jugador en ese Mundial, evidentemente, que era Sergi Barjuan. Y yo le decía, tú que eres el enlace aquí entre el equipo y la afición, porque llevas el número 12. Bueno, pues esta es. Y me ha parecido oportuno,
1: sí,
8: ahora que estamos en Estados Unidos, que estamos en Dallas, recordar aquel campeonato del mundo en el que injustamente nos tuvimos que venir para casa.
1: Mira, tuvo que ir al médico Luis Enrique.
8: Sí,
1: le partió,
8: sí, y a rehabilitación.
1: Le partió la nariz a Soti de un codazo. Miguel Torres, ¿qué tal? ¿Cómo estás?
9: Pues muy bien, muy buenas tardes a todos. Os voy a hacer una cosa que para mí me hace mucha ilusión. Hoy narro desde un sitio muy especial para mí, que es el Hospital Clínico San Carlos, donde nací.
1: O sea, no me digas.
9: Aquí empezó mi primer partido, el de la vida, y hoy estoy narrando un partido que despierta muchas emociones, pero sí, es cierto que en pasillos como los que estamos hoy aquí, pues es donde verdaderamente se juegan los partidos importantes.
1: Te digo una cosa, tú el partido lo vas ganando,
9: Bueno, a ver, yo es que me siento como casa. O sea, yo cuando abrí los ojos lo primero que vi fue este hospital. Así que os lo agradezco que me hayáis traído aquí.
1: Queríamos
9: por si no sale bien la cosa, cerrar el círculo.
1: Queríamos hacer.
3: No, hombre, pero se le ven los ojillos,
1: bueno,
3: a Miguel emocionado.
1: Está España y Portugal ya sobre el césped de Arlington. Va a arrancar la ceremonia Antonio Muelas, Luis Castro, con el sonido impecable de Jaime Sanz. Arranca el partido, Antonio.
0: Sí, señor, ya están desplegadas las banderas de España y de Portugal. Están los protagonistas, los jugadores de España, los jugadores de Portugal, los que van a ser titulares, los que van a ser suplentes. Las miradas son de auténtica tensión y vamos con los himnos nacionales. Hoy ejerce la localía, el local Portugal. Por lo tanto, vamos a escuchar primero el himno nacional de Portugal. Se abrazan los jugadores de la selección portuguesa. Ahí está el himno de nuestro país hermano.

país vecino y hermanos se abrazan los jugadores de la selección española. Y ahí está el himno de España que va a sonar en este estadio de Dallas. Se anuncia por la megafonía todo un país pendiente. Ahí está el himno de España.

0: España, vamos a España, las caras de emoción del seleccionador nacional, de Luis de la Fuente, de todos los integrantes del equipo español. Recordamos que la selección va a jugar con Unai Simón en la portería, Pedro Porro lateral derecho, Marc Cucurella lateral izquierdo, Lapori Cubarsí en el centro de la defensa, medio centro para Rodri, Pedri con Dani Olmo en la posición de media punta, Baena por la izquierda, Lamin Yamal por la derecha, Mikel Oyarzabal en la delantera. Portugal va a jugar con Diogo Costa en la portería, Cancelo, Rubén Díaz, Renato Veiga y Nuno Méndez en la línea defensiva, João Neves, Vitinha, Bruno Fernández en el centro del campo con Pedro Neto y João Félix en las bandas y Cristiano Ronaldo en la delantera. Se saludan, Luis, los protagonistas.
1: Y ya se quitan el chándal, va a jugar España todo de blanco, actuamos de visitantes, camiseta, pantalón y medias blancas. Portugal lo hace de local para no coincidir con colores, va a jugar todo de rojo, camiseta, pantalón y medias rojas. Un detalle en los himnos, cuando ha terminado el himno de Portugal, en este pantallón enorme que hay en el estadio de Dallas, se ha proyectado una imagen en blanco y negro de Diego Jota, en recuerdo para él, para el jugador malogrado de la selección portuguesa. 71.000 espectadores aquí en este estadio de Dallas, uno de los mejores estadios del Mundial de Fútbol, con los dos equipos ya preparados, 22 grados de temperatura, se está mejor que en casa, 38 en el exterior, pero aquí todo climatizado y todo ya preparado para que se saluden los capitanes de ambos equipos con el equipo arbitral. Lo habíamos presentado, Anthony Taylor, 47 años, que no ha gustado a nadie porque nos quitó una Liga de Naciones hace 5 años, pero nos dio, o dicen que nos dio, hace un par de años una clasificación para semifinales. Así que todo preparado, Antonio Muelas, con ese saludo entre los dos cracks, dos balones de oro, como Rodri y como Cristiano Ronaldo.
0: Qué dos capitanes, ¿eh? Qué dos capitanes, sí. Cristiano Ronaldo, joder, y Rodri,
2: es que te sale,
0: todo preparado.
2: Es que te sale una foto conjunta, aquí hay una cantidad de jugadores, todos buenísimos, la verdad. Me voy a acercar antes de que arranque el partido rápido a la Plaza de Colón, donde estaba habilitada esa carpa y las pantallas, donde debe haber un montón de gente. Claudia Fernández, hola.
3: Buenas, compañeros, sí, un espacio súper lleno, aquí no cabe nadie más, hay varios miles de personas ya esperando el encuentro entre La Roja y Portugal. Hace muchísimo calor, los termómetros marcan más de 36 grados, pero esto sigue lleno, gente de todas las edades, familias completas y mucha gente joven que está esperando ya pues que empiece el partido. Tampoco falta música, ha habido muchísima música para amenizar la espera, así que aquí ya está todo listo para el comienzo y solo falta que lleguen las 9 de la noche, dos minutitos, y aquí me quedé entre toda esta gente, ojalá que sí, para conectar con vosotros en nada y celebrar junto a ellos algún que otro gol, ¿no?
2: Pues todo listo y dispuesto en Arlington. Recuérdanos, Castro, 11 de España.
1: Juega Unai Simón en portería, Cucurella, Laporte, Cubarsí, Pedro Porro en defensa, Pedri y Rodrigo en el centro del campo, Baena, Olmo y Lamin Yamal en medias puntas y arriba Oyarzabal. Y lo primero, antes del partido, ha habido cambio de campo, se coloca España a la izquierda de nuestra posición de la cabina de Radio Nacional, a la derecha Portugal, los dos equipos haciendo la piña, ya se ha quitado los dos seleccionadores, recordemos, Roberto Martínez, el ilerdense, también hoy preparado, así que va a rodar con esta cuenta atrás, Antonio Muelas.
0: Sí, va a comenzar ya esta cuenta atrás, algo habitual en todos los partidos de esta Copa del Mundo. La cara absolutamente de concentración de Luis de la Fuente, sabe lo que hay en juego y sabe lo que se espera de esta selección española, también de Roberto Martínez, el seleccionador nacido en España, pero que defiende hoy a Portugal. Ahí está. 9, 8, 7, 6, 5, 4, 3, 2, 1. Comienza el partido, señoras, señores. Bienvenidos al espectáculo, se lo cuenta Tablero Deportivo, Radio Nacional de España, la radio pública con la selección española en este partido de octavos de final del Mundial. Comienza tocando Pau Cubarsí por dentro, tocando de primera para Mikel Oyarzabal. Oyarzabal con Pedri, Pedri Potter con la pelota, tocando de nuevo, ese rechace de Pau Cubarsí, tiene que retrasar a Unai Simón, va a sacar el cancerbero de la selección española, 63 a partidos internacionales, el guardameta vasco, lo hace en corto, se aproxima. aproximaba Pedri, va el envío, cuidado, ahora error al sacar la pelota, entregó a Pedro Neto, el balón para el extremo portugués, pero vienen tres jugadores de España replegando y tratando de recuperar la pelota, sale por la línea de fondo, sacará de portería Unísimo.
1: Estamos ante el clásico ibérico, no nos hemos enfrentado nunca a una selección como la portuguesa, es el partido número 42, el primero se disputó en 1921, el último hace tan solo un año, así que se conocen las dos selecciones muy bien.
0: Mira, la primera que toca Lamine Yamal, ahí está Lamine Yamal recibiendo la pelota para Pedro Porro, atrás para Pau Cubarsí, Cubarsí que levanta la cabeza, se va aproximando a la zona central del terreno de juego, por ahí te la está pidiendo Rodri, finalmente Pau Cubarsí se viene al campo portugués, se toca Pedri, apertura a la banda derecha tocando para Pedro Porro para Pau Cubarsí, ojo que te viene a presionar Bruno Fernández también en la ayuda, Cristiano Ronaldo y el propio Pedro Neto, pues busca de nuevo el balón por el flanco derecho, Pedro Porro, se la va a llevar Joao Félix, se tocadita, controla el jugador, cuidado ahora, y falta, sí, falta
1: la
0: que
1: primera
0: hizo.
1: La primera del partido la hizo Lamine Yamal, aunque se disculpa ante Joao 9, yo creo que exageró un poco, se tiró al suelo, aunque sí le tocó abajo Lamine Yamal, la primera del partido.
0: Bueno, pero
2: tengo la sensación aquí, Mista, Miguel, Luque, Sergio, hablando ayer con Ricardo Costa, que fue campeón de Europa y jugador con la selección española portuguesa, que ahora es entrenador, y con Carlos Carvallal, entrenador portugués, que hablamos con él el viernes, a los dos nos afecta la misma kriptonita. Es decir, si nos quitan el balón, si nos esperan muy abajo, los dos sufrimos con las mismas cosas.
4: Sí, pero al final yo creo que y también somos muy similares en que ambos equipos dependen mucho de los dos mediocentros. Porque de hecho, si te fijas, cuando España tiene el balón, ellos prefieren prácticamente que Cubarsí o Laporte salgan conduciendo, que el balón lo pueda recibir tanto Rodri como Pedri, como Olmo. Entonces, bueno, en ese sentido yo creo que al final España va a tener que tener mucha paciencia, porque es verdad que Portugal se cierra muy bien ahí, y luego sobre todo aprovechar los unos contra uno, porque en banda prácticamente así se van a encontrar.
0: ¡Uy! ¡Mira, Oyarzabal ha recuperado la pelota! ¡Oyarzabal! ¡Oyarzabal paró! ¡Paró Diego Costa! ¡Qué bien! ¡Qué bien! Oyarzabal recuperando el balón, aproximándose a la zona de peligro, el chute centrado, es la primera advertencia. ¡Mira! ¡Lamine Yamal ha recuperado la pelota! ¡Lamine Yamal! ¡Lamine Yamal! Ahí está Lamine Yamal, balón atrás. No llegó Dani Olmo, metió el pie de Alex Baena, trata de meter el pie zurdo. Ahí está sacando de banda la selección española. Me gusta este arrebato que ha tenido la selección.
2: Vuelve a sacar con rapidez. Recuperando alto arriba.
5: Sí, es que Portugal, Portugal no va a regalar ningún balón. Te invita a que vengas a presionar, si lo hacemos de manera conjunta y de manera inteligente, como está haciendo España en estos primeros minutos. Yo creo que es clave, ¿no? Jugar el máximo tiempo posible en campo rival y finalizar jugada. Creo que hemos hecho muy bien arriesgarnos en ese primer golpeo, ¿no?
6: Aquí cualquier recuperación tras pérdida es un lingote de oro, pues, para ellos y para nosotros.
2: Estamos recuperando muy rápido.
6: España
2: muy
6: está
2: alto.
6: Recuperando, efectivamente, se está activando muy bien, muy rápido y muy alto. Ellos han tenido una primera recuperación, aquella que acabó yéndose por la línea de fondo, pero en eso también somos iguales los dos equipos. Y es que hay tantísimas similitudes en el planteamiento, en lo bueno que es el centro del campo, lo bueno que son los porteros, o sea, en el 4-2-3-1. O sea, es que son tantísimas similitudes que lo que es bueno para uno es malo para el otro, pero es que lo que es bueno para cualquiera de los dos.
7: Y los errores propios, Sergio, hemos visto dos o tres errores no forzados de control, de pase.
8: Bueno, España ha cometido solo uno de momento, el de Unai Simón, que yo creo que es una buena pista. Es preferible que lo juegue un defensa a que lo juegue el portero, y es preferible un centrocampista a un defensa. Pero a Unai, cuanto menos tenga que iniciar la jugada, yo creo que mejor.
7: ¿Hemos visto alguna imagen ya del palco? Antonio, Luis, estáis rodeados de famosos,
2: sí,
7: ¿eh?
2: Está.
7: Hoy tenemos a todos, desde Bardem,
2: Puyol, Hierro, Salgado y Fernando Llorente.
7: Eso es. Los mejores allí también.
1: Fernando por parte Llorente. De el exjugador del Real Madrid, del Porto, por parte de Portugal, que también está presente, de los exjugadores míticos.
0: Fernando Llorente recordando ese partido de octavos de final del Mundial de Sudáfrica, que fue clave.
8: Sí, en esta misma Ciudad del Cabo. Ciudad del Cabo, Antonio, ¿te acuerdas?
0: Sí, señor.
8: ¿Cómo llovía? ¿Cómo llovía?
0: Sí, fue tremendo. Y el hombre desatascó a la selección española, marcó finalmente David Villa, pero fue fundamental para fijar las posiciones de los centrales. Ahí está el balón al interior del área, va a sacar Mikel Oyarzabal de cabeza. A ver, Mikel le quiere orientar el balón a la izquierda para tocar con Alex Baena. Alex Baena buscando el desmarque de Rodri. Ahí está buscando Dani Olmo en el círculo central. Se desmarca Lamine Yamal. Dani Olmo, apertura a la banda derecha. Pedro Porro la controla con la derecha. Toca atrás con la izquierda. izquierda. De nuevo con Dani Olmo. Olmo que tiene que tocar atrás ante la presión de los jugadores de Portugal. Quiere gobernar el partido en el centro del campo. La selección española, algo fundamental. Estamos en los dos centros del campo más potentes, mejores y con más técnica de todo el mundo. Los mediocentros de España y de Portugal por dentro. Mikel Oyarzabal recibiendo de espaldas a para Pau Cubarsí. Se la está pidiendo Pedri. Está en el círculo central. Ahora también fija la posición de Dani Olmo. Apertura a la banda derecha. No fue bueno.
1: No están encontrando a Yamal. Que las dos intervenciones que ha tenido han sido malas. Y en esta, el que le están buscando, le está ganando de momento la partida en uno a Méndez.
0: Pero fíjate ahora, la presión tan importante. Lamine Yamal, también Dani Olmo, Mikel Oyarzabal presionando la salida de la pelota del conjunto portugués. Va a iniciar la jugada desde el perfil izquierdo en uno Méndez. Uno Méndez que va a tener una pugna tremenda con Lamine Yamal. Esa banda va a ser clave. Cuidado, que ese rechace va hacia Neto. Va a cambiar el sentido de juego hacia la banda derecha con mucha intensidad en esta subida de Portugal. Ingresando entre el área, arriba. Uy, mamita querida.
1: Pedía saque de esquina, pero finalmente no la tocó Unai Simón. Será saque de puerta.
0: Yo cancelo, Yo cancelo, ha subido la banda y le ha pegado desde dentro. Salió cerquita del travesaño, no llegó a tocar Unai Simón.
1: Es que España es una de las selecciones que menos disparos a portería ha recibido en todo el Mundial. No le han llegado apenas y evidentemente son cero goles.
2: Perdón, que me ha asustado, que había un jugador ahí en cuclillas. Pensaba que se había hecho daño. Un jugador de la selección española, pero no. Era que se estaba atando la bota. Oye, veo a Cubarsí, Cubarsí con 19 años juega como si tuviera 29, o 39 o 59, no sé cuántos.
5: Bueno, es que si no es el mejor central del Mundial, poco le falta, es el más regular, el que menos errores comete.
0: Para mí el mejor.
2: Sí, es que tiene un pozo y una madurez.
7: El otro día.
2: Es insólita de la edad que tiene.
8: Increíble. Impecable.
1: El Kaiser.
8: Impecable.
0: Total.
7: No, y la madurez, que lo escuchas hablar, Luis, y realmente tiene esa tranquilidad, ¿no?, que hace falta para tomar decisiones en un lugar tan difícil como es la defensa.
5: Y sobre todo que llevamos mucho tiempo escuchando que Luis de la Fuente quería tener un central con experiencia, ¿no? Un Lapor, un Enormal.
0: Uy, acompañando. ¡Mira, Dani Olmo! ¡Ahí está Oyarzabal! ¡Puede marcar! ¡Fuera! ¡No te puedo creer!
7: ¡Ay!
0: Oh. Rozando el palo izquierdo de la portería.
1: No había fuera de juego.
0: Diego Costa.
1: No había fuera de juego y yo creo que se pensó Oyarzabal que sí miró de reojo al asistente antes de chutar a portería. No sé si eso le pudo traicionar. Pero
7: no
1: la visión fue clarísima.
7: No pasa nada, es la mejor manera finalizar.
2: Una cosa, no quiero rajar yo de Renato Veiga, futbolista del Villarreal, pero está haciendo un Mundial con tantas
5: malísimo.
2: Dudas.
5: Sí.
2: Escucha, mista, busquemos ahí. Es verdad.
9: Totalmente.
7: Ya lo saben.
9: En el partido de Portugal que hicimos la semana pasada lo comentamos.
2: Claro, otra vez.
5: Está rindiendo como ha rendido durante la temporada.
2: Sí.
5: Es muy irregular, que se desconecta en muchas jugadas. En cualquier caso, yo creo que nuestro partido puede pasar claramente por Dani Olmo. Esta jugada lo ha demostrado.
8: El primer toque ha sido tremendo.
5: Sí, espectacular.
8: Tremendo.
0: Total. A ver, Joao Félix, desde el perfil izquierdo del terreno de juego, se mete por dentro Pedro Neto. Joao Félix le está aguantando Pedro Porro con el exterior. Va el pase al interior del área, era muy bueno el pase. Finalmente se va a anticipar.
1: Pedri, saque de esquina.
0: Pero es córner, saque de esquina, sí.
1: Esto primero para la selección portuguesa, punta izquierda del ataque del equipo de Roberto Martínez.
2: Vamos a decir de vez en cuando que ellos son un equipazo, O sea, digámoslo de vez en cuando, son un equipazo.
7: El contragafe también hay que aplicarlo aquí.
2: No, esto fíjate.
7: Pregunto.
2: No, esto es una realidad. Es una realidad.
6: Es para que la gente lo tenga claro.
2: Sí.
6: Para que la gente tenga claro contra quién está jugando la selección española.
7: Porque creéis realmente que no lo sabemos.
0: ¿Creéis
7: realmente que no lo sabemos?
6: Bueno,
7: dale, Antonio.
5: Estamos ante la mejor generación del fútbol portugués.
0: A ver qué va el córner, saque de esquina a favor de Portugal. 9:30 del primer tiempo, buscando España el primero. Ahí está el balón.
1: Se están agarrando.
0: Ok, don jugador. Ahí está el chut en segunda instancia. Tapaba Pedri. No ha pasado nada dentro del área.
1: Protesta Ronaldo, que cayó al suelo. La jugada continúa.
0: Diego Costa manda la pelota hacia la banda izquierda. Pedro Porro, que va a cortar de cabeza el balón. Va hacia Bruno Fernández. El rechace hacia Rodri. Rodri con Pedro Porro. Se acerca a Unai Simón. Va a sacar el portero del Athletic Club. Otro error de Unai Simón en el saque. Pero está presionando a Mikel Oyarzabal. A punto ha estado de llevarse Lamine Yamal. Y la pelota combina Portugal. Es Vitinha. Apertura a la banda derecha. Tocando para João Cancelo. João Cancelo, que tuvo la mejor ocasión para la selección la portuguesa va a despejar, cuidado ese despeje que no fue contundente de Imery Laporte, vuelve a jugar por el flanco derecho del terreno de juego, ahí está Bruno Fernández, apertura a la banda derecha, recibiendo a Pedro Neto, Neto tocando hacia Vitinha tocando en la parte central del terreno de juego, construyendo la jugada el conjunto portugués. Es un equipazo, evidentemente, tiene uno de los mejores centros del campo del mundo y lo está demostrando. A ver, Bruno Fernández, que se le escapa la pelota, a ver si lo puede aprovechar ahora la selección española. Ese Pedro Porro, cuidado, que te está presionando. Falta Joao Félix.
1: Falta de Joao Félix, que ha sido la novedad en el 11, recordemos. No está Leao, no sé si os sorprende, mixta Miguel, un jugador que tiene lo bueno y lo malo, pero ha preferido Roberto Martínez por Joao Félix.
5: A mí, a priori, yo quiero esperar a hacer análisis a final de partido, no vaya a comérmela, pero a priori nos beneficia que esté Joao Félix, ¿no?
7: Hombre, lánzate.
5: No, hombre, yo creo que Rafael Leao nos podría crear más complicaciones. Creo que sería una carta de atrevimiento del peligro, fútbol.
0: ¡Ojo, peligro! Cristiano Ronaldo, recorta Cristiano Ronaldo dentro del área. ¡El chut! ¡Unai Simón! Balón a córner, el primer disparo de Cristiano Ronaldo, centrado, estaba atento Unai Simón, saque de esquina a favor de Portugal. Es el
2: segundo. Compañeros Laporte y Cristiano Ronaldo hasta hace poquito tiempo en Al Nassr.
7: No hemos visto a Cristiano Ronaldo en los partidos anteriores tan activo.
2: Es verdad.
7: Hasta llegar a España.
2: Bueno, pero es que al final también es un motivo de
7: motivación
2: total,
7: claro.
2: Y absoluta.
0: Totalmente. Estamos en sobre todo
9: porque al final yo creo que es que estamos en un momento de la competición en el que al final lo bueno es tener que aparecer, y en ese sentido creo que al final Cristiano lo tiene claro y tampoco necesita mucho para motivarse, ¿eh?
0: Córner a favor de la selección portuguesa, 12 del primer tiempo, la va a sacar Mikel Oyarzabal de cabeza, el balón que sale, no, finalmente no va a salir, está Bruno Fernández, a la controla Bruno Fernández, hay manos, sí. Dice el árbitro que
1: la
0: ventaja y está recibiendo el perfil derecho del terreno de juego para recuperar la pelota a la selección española. Metió el pie Joao Félix, se puede recuperar el balón. Bien. Atentísimo Rodri para sacar el balón. Rodri toca con Dani Olmo, el balón atrás para jugar con Marc Cucurella. Vamos España. 12 y medio del primer tiempo. Empate a cero en la eliminatoria de octavos de final. La mueve Pedri Potter. Ahí está Pedri. Tira en perpendicular el balón para que la sujete de espaldas.
1: Están
0: la
1: mienta
0: mal. Le estaban agarrando en lo que pedía el genio de Rocafonda, moviendo la pelota.
2: Hay que seguir.
0: Tocando Marc Cucurella hacia la parte central para Rodri. Rodri que va a dejarle el balón a Pau Cubarsí. Va el jugador Gironi ya en territorio portugués. Abre muy cerquita para Lamine Yamal. Va a devolver Lamine Yamal para Pedri. Pedri para Imery Laporte. Ahí está buscando el desmarque en la parte central del terreno de juego. Ese rechace va directamente hacia Joao Félix. Bien Rodri, ¿eh? Bien Rodri.
1: Muy bien, los minutos de Rodri, sí, en la recuperación.
2: Sí. ¿Ves cómo, Antonio, cuanto más exigido fuera a estar Rodri, mejor iba a jugar
0: estos días, ¿eh?
2: Claro.
0: Claro, exactamente. Y a ver, cuidado, el disparo sale por encima. Y cuanto mejor sea el rival también. Todo a la vez para este tipo de jugadores. Y que además se va cogiendo el tono. Poco a poco va cogiendo el tono Rodri.
2: Oye, lo que es tremendo. Mista, tú que este año has comentado con nosotros los partidos del Atlético de Madrid, la transformación de Álex Baena.
0: Sí,
2: o sea, Baena con la selección es otro.
0: Totalmente.
2: Es otro y
0: totalmente.
2: Muy bueno, además.
9: Sí. No, yo creo que al final la forma de jugar es cierto que le ayuda. Sobre todo porque eres un jugador que necesita estar en contacto con el balón muy a menudo, y en el Atlético de Madrid es verdad que por el sistema que utiliza el Cholo, es cierto que está corriendo mucho rato detrás del balón y al final está más preocupado muchas veces de defender que en atacar. Pero quería comentar que al final está pasando en ciertos momentos como pasó un poco contra Cabo Verde, ¿no? O sea, que los mediocentros de Portugal están obligando a los centrales a ser los que tienen que dar pase de gol. Entonces, en ese sentido, al final Rodri, cada vez que recibe el balón como ahora, pues va a tener que consensuar mucho en lo que hace, porque al final ellos van a estar esperando para robar y salir a la contra, y como ha pasado en la última jugada de Cancelo, que casi nos hace gol.
7: No, lo dice Baena, es que hay muchos futbolistas que están rindiendo en el Mundial como
9: mucho
7: no han rendido,
9: equipos,
7: eso
9: totalmente.
7: Es en su equipo,
9: sí,
7: yo,
9: sí.
7: Se me ocurre porque lo tenemos presente de ayer, Bellingham, o sea, el
2: sí.
7: Mundial de Bellingham.
2: Bueno, en el caso del Madrid todos.
9: Y el portero,
2: Mbappé, Bellingham.
7: No quiero que esté aquí
2: todo.
7: José Antonio Luque, no quiero yo meter la pata.
9: ¿El portero de Noruega qué?
6: Sin duda, todo.
7: El portero
2: Nilan
7: hizo un partidazo.
9: Bueno,
7: pero aquí hay fans. Escúchame, Mista, no me busques que me encuentras. Aquí hay fans del portero de Inglaterra. Ayer, de pronto, dio la vuelta a la tortilla. Joder. Y tenemos aquí grandes fans, incluido Sergio Sauca,
2: no, sobre todo
7: del
2: Sauca.
7: Guardameta de Inglaterra.
10: Me parece que Pickford no jugaría en la mitad de los equipos de primera división en España.
2: Yo me atrevería a decir que no sé si en todos,
10: No, en la mitad no jugaría.
2: Bueno, pero oye, mira, ayer hizo dos manos muy buenas. Toca la pelota Portugal, Muela.
3: Antonio Muela, te cuento que ya está Miguel Ángel Méndez de pie.
2: Sí, me he puesto de pie, puesto
0: nervioso.
2: Perfil
0: izquierdo para el centro, el interior del área. Oh, menos mal. Menos mal porque llegaba en una posición franca para el rebote. Ahí estaba atento de Unai Simón.
2: No seas alarmista, Muela, que no te entre el miedo.
0: Mal, recorta la miña.
2: Mira.
0: Paró Diogo. Izquierda, paradón del guardameta de la selección portuguesa. 2-1 para la selección española.
3: ¡Carbura!
0: El equipo de Luis de la Fuente. Primero le pegó Lamine Yamal, la sacó Diogo Costa y el rechace para Alex Baena. Intervención a mano cambiada con la derecha del guardameta portugués. Córner a favor de España.
1: Dos paradones de Diogo Costa, que está en un momento espectacular. La segunda, sobre todo, con los dedos salvando el primero de España. Habrá saque de esquina por la derecha, lo va a sacar Alex Baena.
0: Venga, que nos estamos 14, animando.
3: 14 paradas ha contabilizado la estadística de Diego Costa. Con esa, 2-16.
0: Española, brazo derecho arriba de Alex Baena, va a llegar el primero de España. ¡Vamos! Alex Baena, que coloca la pelota balón a la frontal del área. Despeja sin problemas la defensa, pero el rechace va para Lamine Yamal. Lamine Yamal va al centro. Cucurella de primera. Y no remata nadie. El balón entró.
2: Bueno, pero era buena.
0: Dani Olmo tocando para Lamine Yamal. Lamine Yamal va al centro. Otra vez al interior del área. Vuelve a sacar la defensa portuguesa. El balón que sale por la línea lateral derecha, sacará de banda. Pues mira,
2: escucha, Miguel, estamos con la inercia buena ahora.
5: Sin duda, o sea, esta no es la España en los primeros partidos. Una España más resolutiva, más directa, que le imprime un ritmo de velocidad más alto a la pelota en el último tercio del campo. Creo que es totalmente determinante, hay que buscar áreas. Es cierto que no tenemos un gran rematador, pero creo que tampoco es que sea muy fiable la línea defensiva de Portugal. Y me da la sensación que estamos dominando estos primeros 17 minutos de partido. O sea, estamos ante un rival que nos exige mucho, que si tiene la pelota te puede crear muchos problemas, pero no estamos teniendo un tipo de miedo. ¿No?
2: Estaba ahí Fernando Gómez, estaba Deco y Pepe.
6: Pepe.
2: Sí. Y Nuno Méndez, que se le ha roto la camiseta, Luis, ¿o qué ha pasado?
1: Sí, se le ha roto una parte de la camiseta, no sé muy bien el motivo, le han agarrado.
2: Está fuerte como el vinagre.
1: Que entrena mucho en el gimnasio, Nuno Méndez.
2: Se le ha quedado enganchado ahí en un dorsal que parecía. Vamos.
3: Yo recuerdo.
6: Fijaos la importancia que va a tener Nuno Méndez para la selección de Portugal. La primera vez que Nuno Méndez no estaba, porque se había ido arriba en la jugada de ataque, la ha cogido Lamine, no estaba Nuno Méndez porque evidentemente no le ha dado tiempo a bajar con Superman, y la doble oportunidad.
0: Qué pena, Cucurella no puede poner el centro y ahora hay falta que hizo Alex Baena. Neto.
5: Falta, esa buena cara, falta, porque Cucurella estaba fuera de su espacio.
0: Sí, correcto.
5: El duelo Nuno Méndez Lamine Yamal es uno de los grandes duelos de este mundial, sin ninguna duda. O sea, dos jugadores totalmente determinantes, de los mejores.
9: Sí, pero mira cómo Lamine lo imita y todo el rato va para adentro.
2: Bueno, pero eso está bien también.
9: Totalmente.
3: Bueno,
9: claro,
3: se conocen sabe perfectamente.
9: Pero que sabe que además en un duelo en velocidad, al final Nuno es mucho más rápido que Lamine.
2: Miguel, tú que eras lateral, ¿tú qué preferías? ¿El que te encara hacia afuera o el que viene para adentro? Bueno, en el caso de Lamine, mejor que juegue en otra banda, claro.
3: Esta pregunta es muy pizarrita, ¿eh?
5: Yo el primer clásico que jugué y me enfrenté a Messi, nos metió 3 goles.
3: Vaya.
5: Y creo que no tuve culpa ninguno, no lo sé. Cuando hay jugadores de tanta categoría, intentas darle distancia. Lo que pasa es que a medida que se aproximan al área, pues tienes que pararte en algún momento para no... para intentar no ser tan agresivo, ¿no?
3: Estaba Sergio acumulando ahí Portugal en el centro del campo y nos cuesta muchísimo subir el balón.
8: Bueno, Portugal defiende mejor cuando está lejos de su área que cuando está dentro de su área. Y lo que está intentando, yo creo, su entrenador Roberto Martínez es precisamente tener a España lejos. Las dos veces o tres que hemos estado cerca de su área han pasado problemas. Y yo creo que debe ser el objetivo de la selección, intentar arrinconarles un poco.
9: Pero si te das cuenta, a veces se parten, porque sobre todo centrocampo y línea atacante van muy hacia arriba a presionar, y la defensa sí que a veces echa el culo atrás. Entonces ahí, ese espacio, si somos capaces de jugar rápido y encontrar ese entrelínea, yo creo que ahí le podemos hacer daño.
0: Esto va a tramos, ¿eh? Ahora es el centro del campo de Portugal el que toca, mima el balón, va recibiendo y va tratando de llegar a la portería de Unai Simón. Lo va a intentar por el perfil derecho del terreno de juego. Yo Cancelo viene cerrando a Alex Baena. Él la ayuda tocando hacia Pedro Neto. Puede poner el centro. Balón filtrado Bruno Fernández. Uy, qué bueno la maniobra para León arriba.
1: Fuera de juego, menos mal. Aunque podía haber sido saque de esquina, pero ahora aplaude Cucurella también con Laporte en esa buena acción defensiva de los dos jugadores de la selección española.
0: Va a sacar la selección de Luis de la Fuente, Unai Simón, el guardameta del Athletic Club de Bilbao, llegando al minuto 20 del primer tiempo. Empate a cero. La mueve Pau Cubarsí, iniciando la jugada el conjunto español. Es Dani Olmo el que va a recibir con Pedri. Ahí está Pedri. Pedri con la pelota va subiendo poquito a poquito, piano. Es Rodri el que la deja a Pedri. Pedri para Dani Olmo, ya en territorio portugués. La mueve en el perfil izquierdo. Es Baena, le va a dejar de nuevo a Dani Olmo. Todo pasa por Dani Olmo. Dani Olmo, esa posición, ese enganche, esa forma de asociarse con todos los jugadores de la selección española. Le deja Alex Baena a Cucurella tocando para Dani Olmo en el perfil izquierdo del terreno de juego. Va a ser buena. Alex Baena conduce el balón. Alex Baena oxigena la parte central para Rodri. Rodri le deja a Pedri Potter. Ahí está Pedri que la tiene que esconder porque le está presionando Neves. El balón de nuevo a la izquierda para Laporte, subiendo las líneas el equipo de Luis de la Fuente. A ver qué puede hacer, que estaban haciendo falta. Sí, falta clara.
1: Qué bien la buscó Laporte, buscando por el pase adelantado. Y hubo falta sobre Baena. Protestan los portugueses, pero nada que protestar porque la falta es clara y puede ser buena. Sí, claro, porque está a unos 7-8 metros de la frontal por la izquierda.
2: No sé si lo ha hecho Miguel o Mista. Al final tenemos dos centrales, especialmente Laporte. Por eso juega Laporte. Sí. Porque Laporte tiene la posibilidad de filtrar pases, de pasar líneas. Porque tiene muy buen pie. Si os vale lo del expected goal, España 0.80, Portugal 0.06. Ahora mismo.
7: Bueno, 8 décimas.
2: Y ahora viene ventaja. El gol. ¿Cómo?
0: Venga, vamos.
7: 0,8 y 0,80.
6: A ti te vale lo de la
7: 0,08 y 0,80.
6: A ti te vale.
0: Al 22.
2: Si me va bien, si me va mal, no.
0: Falta a favor de la selección. Falta jugada de estrategia para el equipo de Luis de la Fuente. Va a llegar el primero. Empate a cero. Eliminatoria de octavos de final. Qué grandísima selección es la de Portugal y España. Balón interior del área. No llega a rematar Dani Olmo. Ese rechace de Pedro Porro. El último a tocar fue un jugador español. Sí, será por tanto saque de portería.
2: Sí, a Cucurella. Le pega en la melena.
0: Mira, pausa de
8: hidratación.
2: Nos vamos a la fuente. Pues os pido un titular muy rápido, Miguel, de este primer cuarto.
5: España ha salido sabiendo que es una final y siendo protagonista, como debe ser.
2: Lukic.
6: Mucha igualdad, pero España bien.
2: Mista.
9: España mejor, pero necesita sobre todo dar un paso hacia adelante.
2: A ver, Chauca.
8: Máxima dificultad, el partido bien encarrilado, está muy bien el portero portugués, muy bien.
2: A ver, y la gente del personal médico del Hospital Clínico San Carlos, que está viendo aquí el partido con nosotros, ¿qué dice, Nacho? Espera, que te subimos.
11: Son nervios, yo creo, de momento lo que estamos viendo, pero bueno, César, ¿cómo estás viendo de momento estos primeros 23 minutos?
12: Muy bien, tranquilo. Los nervios por parte de quien vienen aquí.
11: Pues yo creo que
2: estamos muy tranquilos. Aquí no se ponen nerviosos. Aquí los médicos no se
11: verdad,
2: ponen nerviosos.
11: Es verdad, no. A ver, con lo que tienen que vivir ellos, como para estar nerviosos. ¿Qué resultado pronosticas para este partido?
12: Pues mira, llevamos 23 minutos de tanteo. Un golito antes del descanso y otro en el segundo tiempo. Y ya está, y para casa.
11: Oye, pues muy, todo muy fácil. Está, maravilla, escucha, es una maravilla.
9: Lo firmamos,
2: escucha,
9: firmamos.
2: Si lo está diciendo.
12: Es el clínico.
2: Si lo está diciendo el director gerente del hospital, no sabrá, no tendrá dramas aquí todos los días.
11: Eso por supuesto.
2: Nosotros con un partido de fútbol.
11: Eso por supuesto.
2: Nada, César, estoy mucho más tranquilo ya. O sea, lo veo clarísimo.
5: Que pongan pinganillo a la fuente.
2: Tenemos el diagnóstico ya. Un pasito por Colón. Claudia, ¿cómo lo está viviendo la gente allí en Colón?
13: Pues aquí en Colón sigue la ilusión, el partido sigue 0-0, así que por supuesto, pues el ánimo sigue arriba, así que esperando a ver si ese gol de la selección española llega. Y estoy aquí bien rodeada. Contanos, ¿cómo estás viviendo el partido de la selección?
14: Pues lo estamos viviendo muy bien, la verdad es que España ha empezado bien el partido y lo que vemos es que ha tenido varias oportunidades, pero no ha llegado a marcar. Pero bien, bien, vamos a por Portugal, a por Cristiano y que gane España.
13: Tenemos confianza en que vamos a ganar, eso iba a decir yo, ¿cuál es la vuestra porra?
15: Yo creo que 3-2, que nos vamos a la prórroga, 2-2 prórroga y ahí gana España por un gol.
14: Y yo creo que 1-2, ganará España por dos goles.
13: Pues aquí tienen claro, bueno, también la victoria de la selección. Va a costar un poquito, es lo que dice todo el mundo, pero...
2: Pero veo victoria. A todo el mundo muy tranquilo de momento porque está jugando bien España. Antes de que acabe la pausa, Juanma Perendo ya en los estudios centrales de Radio Nacional de España. O sea, hasta el vicepresidente de Estados Unidos ahora le está leyendo la cartilla a la Federación Belga por protestar algo que es absolutamente respetable.
16: Sí, efectivamente. De hecho, lo que sorprende es la implicación absoluta de los máximos responsables, porque es un poco como tápate,
2: están
16: ¿no?
2: a full,
16: claro, o sea,
2: es increíble.
16: Donald Trump reconoce, recordemos, Donald Trump reconoce que habría llamado a Infantino directamente para exigirle o por lo menos pedirle que retirasen la tarjeta a Balogun. Infantino reconoce que le llamaron y que dijo, bueno, decidirán jueces independientes, pero casualmente por primera vez le pasa solamente a Estados Unidos y ahora efectivamente también afirman así de claro el vicepresidente que Bélgica se equivoca haciendo esa reclamación y dice que internacionalmente es inaceptable.
2: Salvo que hayan cambiado los estatutos de la FIFA, cualquier tipo de intervención de cualquier autoridad política de un país en los temas de fútbol implican la descalificación de la federación de turno. Eso lo dice...
3: Sí,
2: lo que pasa
3: sí,
2: es
3: sí.
2: que tampoco valdrá...
3: Sí.
16: Bueno, durante...
3: No tengo duda. Ninguna.
2: Madre mía. Bueno, va a arrancar el segundo cuarto del partido después de la pausa de hidratación. 26 de la primera, Muelas. Empate a cero en Dallas.
17: Ya está en movimiento. La pelota, mira, cuidado, Cucurella. Le está persiguiendo yo que hacerlo. Tiene que tocar atrás para jugar con Unai Simón. Sacará, por tanto, el portero de la selección española. Unai con la pelota, se la pide Rodri. Finalmente va hacia Pau Cubarsí. 26 y medio del primer tiempo. Empate a cero. Pedro Porro. Ahí está Pedro Porro. La pide Lamine Yamal. Se desmarca Lamine Yamal. No, no es bueno el pase.
18: Y en la pausa de hidratación nos ha llamado la atención la selección española. Todos haciendo un corrillo en torno a Luis de la Fuente. Y Roberto Martínez, el seleccionador de Portugal, se centraba en hablar con su centro del campo, con Vitilla y con Joao Neves. También después, Luis de la Fuente ha hablado mucho con esa banda derecha, con Lamine y con Pedro Porro.
17: A ver si encontramos.
2: Oye, Roberto Martínez ha estirado mucho la pausa, ¿eh? O sea, ha tenido que ir incluso al cuarto de... Porque lo que ha hecho ha sido un tiempo muerto. Y ha estirado bastante.
18: Bueno, primero ha estado hablando con algunos jugadores de manera individual, sí. como se explicaba, y luego al final los ha juntado a todos cuando el tiempo ya estaba cumplido.
17: Otro mal saque.
19: Sí. De todas maneras, no es que Roberto Martínez haya hecho un tiempo muerto. Es que esto es un tiempo muerto.
17: Efectivamente. Sí, totalmente.
20: Ha hecho un clinic. Porque ha sacado una tablet y ha estado explicándoles a los jugadores en la tablet algún tipo de movimiento que...
19: Pues bueno, eso, lo que se hace en los tiempos muertos.
3: Esto lo habéis advertido vosotros en alguna otra ocasión, ¿no? En las pausas de hidratación, el entrenador sí. que sea capaz de transmitir en un titular más claro y más breve lo que quiere.
2: O sea, no tenemos
3: tiene un plus.
2: No tenemos una. No es un mandamiento, pero sí que creo que estamos apreciando en este mundial que el equipo que entra peor a la pausa de hidratación sale mejorado.
9: Está más beneficiado, sí, totalmente.
5: Sí. Bueno, es que antes los entrenadores y el cuerpo técnico se preparaban para el descanso y ahora se tienen que preparar para más tiempo parado.
2: Claro.
9: Bueno, Miguel, pero también sabes tú que cuando el jugador llega cansado, lo que quiere es beber y recuperar un poco el aliento, y lo que te dice el entrenador muchas veces te entra por un oído y...
3: Anda ya, hombre, no digas eso.
2: Pues, hombre, escucha, hay futbolistas que tienen un agujero a cada lado.
3: Eso
2: porque
3: es,
2: según entra, se va cayendo por el otro.
3: Y al mismo tiempo sois capaces de decir sí.
9: Hombre, claro, lo de sí ya lo llevas de serie. O sea,
3: el sí, pero me da igual, sí.
17: El otro día, después de la pausa de hidratación ante Austria, salimos mucho mejor, estuvimos más entonados. A ver si pasa lo mismo en el día de hoy. El balón es recuperado. Mira Dani Olmo. Dani Olmo, círculo central. ¡Vamos! Balón en perpendicular. ¡Qué pena! No llega la misma mal. Se había anticipado Renato Vega. Ah. Estaba perfecto para el desmarque. Bien tirado,
2: está,
17: por parte de Dani Olmo.
2: Fundamental.
9: Os he dicho yo de Renato Vega.
3: Claro.
9: El club de Renato
3: mejor
9: Vega.
3: Momento.
5: Esta es la buena, hombre. Ya.
20: Pero Olmo haciendo daño siempre.
5: Ese es clave.
9: Pero porque muy
5: es indetectable, sí. Se pone detrás de Vitinha. Y entonces ahí los centrales se protegen mucho, porque tampoco es que Rubén esté en su mejor momento. Y Renato, le hemos visto en algún otro partido, cuando sale como el delantero de la vuelta, es un jugador que comete falta y tiene muchas tarjetas. Podría estar muy condicionado.
9: Y sobre todo porque Olmo, una de las virtudes que tienes es que para mí es el jugador más vertical de toda la selección. Cada vez que recupera el balón, mira hacia adelante. Y eso al final
20: es muy rápido, además.
5: Y que es el único de la unidad B, de los que no iniciaron jugando, que realmente, pues bueno, ha dado un poquito un puñetazo en la puerta, ¿no? El resto no han tenido tampoco oportunidades y lo que han salido no lo han aprovechado.
17: Mira Pedro Porro, la viña mal para Pedro Porro. Pedro Porro se echa al suelo. Nuno Méndez mandando la pelota a córner, saque de esquina a favor de la selección española. Va a llegar el gol del equipo de Luis de la Fuente. Vamos a llegar al minuto 30 del primer tiempo, empate a cero.
18: Me preocupa mucho. Segundo que en los saques de esquina hay mucho contacto y no lo está pitando Taylor. que no se acostumbre, porque en cualquiera bueno, te la puede pitar.
2: Pero escucha, Alex. Pero hay que asumirlo. O sea, Anthony Taylor es árbitro de la Premier League. O sea, que va a dejar Alex más contacto que el inefable Ismael Elfat del otro día.
17: Corner a favor de la selección española. Lamine Yamal, tocando atrás, recibiendo Pedro Porro, va hacia el otro lado, hacia el izquierdo, para que la baje Cucurella, balón atrás para Pedri y le puede pegar para el centro, el interior del área. Dani Olmo de cabeza en ese rechace, sale por la derecha de la portería de Diego Costa, la ha tenido España. Qué pena, penita, pero llegan las ocasiones para España.
18: Y no había fuera de juego, porque se quedaron otra vez los portugueses mirando al asistente Taylor también, y al final lo que sacó fue saque de portería.
2: Dani Olmo sí, ¿eh?
19: No hubiera valido.
2: Sí,
4: Dani
2: Olmo en el arranque de la jugada está por delante. Pero escucha, independientemente de eso, les estamos llegando y les estamos llegando bien.
17: Totalmente, y además ellos lo están notando. Ahora hay falta que le hace Rodri Cristiano Ronaldo. Se queja además el jugador portugués.
18: Vino a recibir muy lejos del área, le siguió Laporte en ese marcaje individual y al final le tiró al suelo.
2: Tercera falta.
17: Sí, sí.
2: Totalmente.
4: Le pisa.
17: No pasa nada, efectivamente.
19: Sí, le pisa, sí.
4: Pero al final, eso es un síntoma de que al final Portugal no se siente cómoda, porque Cristiano Ronaldo, que en teoría es el primer atacante, tenga que venir prácticamente al sitio de Vitinha a recibir el balón, pues esto te viene a decir que bueno, que está un poco desesperado y que necesita estar en contacto con el balón. Entonces, que aparezca ahí, yo creo que es una buena señal de que España está defendiendo muy bien.
7: Yo creo que ahí por la izquierda, Laporte que intenta adelantarse incluso para taponar ahí a Cristiano Ronaldo, que baja. Pero Cucurella ya está sufriendo lo suyo también con Neto, ¿eh? En la izquierda.
2: Oye, creo que Sauka está nervioso.
7: Sí, porque está callado.
2: Sí, está callado ahí.
7: Yo lo miro por el rabillo del ojo.
2: ¿Qué pasa, Sauka?
7: Sí.
20: Cuando hay algo que decir, intentando aportar, porque no es fácil.
7: No digas que algo interesante, porque entonces estamos callados aquí la mayoría.
20: No, aquí hay una colección de sabios. No, el partido me parece que está muy igualado. Está un poco mejor España, pero sin tener... la agilidad suficiente en la circulación de la pelota para hacerle daño de verdad a Portugal. Y bueno, pues un digno partido de octavos de final de un Mundial.
2: Buen partido, sí.
20: Sí.
2: Buen partido.
17: 32 bueno, del difícil. Primer tiempo.
20: Más que bueno, Miguel Ángel, difícil. O sea, un partido duro en el que va a haber que picar piedra.
5: A ver, para hacer un símil en el sitio en el que estamos, es un partido quirúrgico. O sea, hay que medir con mucha precisión ese último pase, ese buen primer control, ese buen golpeo. O sea, es cierto que hemos tenido situaciones de este tipo que las hemos llevado bien, pero nos falta ese puntito más para realmente adelantarnos en el marcador.
7: Y la individualidad, si me apura, Miguel, sí, porque sí. Se está trabajando ambos equipos en muy compactitos y llegando muy bien, pero nos falta la individualidad.
17: Ojo, sí, Oyarzabal. Tocando hacia Alex Baena, apertura a la banda izquierda. Cucurella pegadito a la línea lateral para devolver a Alex Baena. Se está metiendo también a Cucurella por la izquierda. Finalmente va por el centro. Tocando para Pedro Porro. Mira la min. Filtra el pase para Dani Olmo. El balón atrás. Qué pena, no llega. Oyarzabal sacó la pelota. Rubén Díaz, el balón que sale por la línea lateral. Tenemos que meter más por la derecha con Lamine Yamal. Quiere aparecer. Lamine Yamal está haciendo el Mundial de las Estrellas y también Lamine Yamal es una de las grandes estrellas. Va subiendo Laporte ya en la zona de peligro. Ha hecho un amago para disparar. Finalmente va a entregar Alex Baena y está dentro del área. Alex Baena tiene que salir. Le están presionando los jugadores de Portugal. Tocando Cucurella para Laporte. Laporte que puede poner el centro. Finalmente va a entregar Alex Baena. Baena que va a meter la pelota al interior del área. Saca Renato Veiga. El balón para Pedro Porro. Pedro Porro con Rodri. Es España la que gobierna el centro del campo. Esa es la mejor noticia, va al centro en perpendicular recibiendo a Mikel Oyarzabal. Oyarzabal para Rodri, va subiendo Rodri, se la va a dejar a Pedro Porro, mira que te la pide Lamine, hacia Lamine Yamal va el balón. Lamine Yamal finalmente va a entregar a Pedri. Pedri Potter, vamos Pedri, tocando para Lamine Yamal. Lamine Yamal dentro del área, cerraba perfectamente en un Méndez, saca la pelota y hay falta.
18: Está aprovechando mucho Yamal cuando tiene la pelota, que le siguen tres. Y esos envíos está haciendo daño, pero cuando encara no le está funcionando.
19: Es fundamental que alguien le tire desmarques como el que le ha tirado antes Dani Olmo, porque el pase de Lamine Yamal fue bueno, pero alguien te tiene que tirar el desmarque. Si no, es imposible que puedas dar ese pase y que puedas generar desequilibrio, porque en el uno contra uno es muy difícil irse de
18: encarando, pero en el pase sí.
19: Claro.
5: No, y Pedro Porro, que es un jugador que ataca el espacio también, yo creo que sirve para crear ciertas dudas al momento.
20: Ahí hay que presionar, ahí.
17: Mira, eso es lo que estamos haciendo, ¿eh? Cómo ha presionado, ahí.
18: Los aplaude Luis de la Fuente, que sale del banquillo.
2: Y si le presionamos a Renato Veiga, mejor.
20: Veiga tiene muchos problemas, entonces en cuanto haya dos cerca de él, probablemente vamos a recuperar.
5: Pero no es a vosotros, a mí la sensación que me está dando Portugal es que te está teniendo miedo, ¿no?, al partido.
20: Sí.
5: Como
20: si
5: se considera más favorito de inicio, no en el partido, sino en la competición. Y bueno, no quiere arriesgar tanto. No sé si esto le acabará penalizando o no, porque yo soy de los que piensa que las oportunidades que se tengan hay que aprovecharlas, ¿no? Estoy contento cómo está reaccionando España, cómo está comportando. Se está dominando, pero nos falta lo más importante, que es el gol.
17: Sí, vuelve a tener el control del partido, como ya sucedió ante Austria, y eso es algo positivo. Por ahí tiene que llegar las ocasiones, que ya han llegado en tres ocasiones, en tres veces, pero no ha llegado el gol. Ahora trataba de sacar la pelota controlada Cancelo, el balón que sale por la línea lateral izquierda, sacará de banda a la selección española por medio de Marc Cucurella.
2: Cucurella tocando para Rodri. Hace un buen rato que no cruzan, ¿eh?
19: Sí. Hace pero, un buen rato que no consiguen armar.
2: Casi te digo desde la pausa de hidratación.
17: A ver qué ataca España. Anterior. A ver, Lamine Yamal tocando para Pedri. Pedri, el centro para Mikel Oyarzabal. Se acomodó la pelota y perdió el control. Sacará Portugal desde el flanco derecho.
9: En la jugada anterior, Vitinha prácticamente es un central más para sacar el balón. Entonces, al final, hay muchísima distancia con los jugadores de arriba. Y ese es el problema que está teniendo Portugal, que realmente no está enlazando con la gente de arriba.
7: Bueno, mérito nuestro, ¿no? De la presión que estamos hundiendo a Portugal ahí.
9: Sí. Mira dónde está Cristiano.
17: Ahora lo intenta Portugal, Ahora lo intenta Portugal. Es Vitinha en la parte central del terreno de juego.
18: Se encara yo feliz con el cuarto árbitro porque había una falta que el árbitro dejó seguir.
17: Bruno Fernández se puede poner el centro. Bruno Fernández le está doblando yo a Cancelo. Hacia Cancelo para la pelota. Pegadito a la línea lateral. Va a devolver a Bruno. Va al centro, al interior del área. El cabezazo. La tiene que parar en dos tiempos. Unai. Aparecía Cristiano Ronaldo. Al remate. Intervención de Unai Simón para parar ese balón. Se ha hecho daño además Joao Félix.
18: Se queda en el suelo y el árbitro lo que le dice muro, a Pedri, ¿no?, es que no proteste de una acción anterior. Bueno, creo que se le ha roto la bota a uno de los jugadores de Portugal, creo que a Pedro Neto. Sí, o le han pisado, se le ha roto la bota, está descalzo. Uf. Y mientras algunos jugadores de la selección española hablando con Taylor, no sé muy bien que le están protestando de esa acción anterior. Pero el juego está detenido de momento.
5: El centro lateral puede ser un arma muy peligrosa para nosotros, ¿eh? Porque he visto a Cristiano Ronaldo que se va directamente hacia la zona de Pau Cubarsí. Es cierto que tiene menos centímetros, no es tan agresivo a lo mejor en el marcaje de como puede ser Emery Laporte. Y es cierto que Cristiano Ronaldo pues tiene dentro del área lo que a lo mejor a nosotros nos ha faltado con Mikel Oyarzabal, ¿no? Y a Cristiano es que yo soy de esos jugadores que a lo poco que le puedas dar es un jugador que
19: no
5: lo necesita mucho.
9: Es que en la jugada anterior de Dani Olmo, que mete ese centro, o sea, al final yo creo que ahí se nota que no jugamos con un delantero centro puro, porque el delantero centro generalmente suele atacar el primer palo, y si te fijas, Oyarzabal está esperando el balón en el segundo palo. Entonces yo creo que ahí es donde echamos más de menos, porque además en ese tipo de jugadas España lo hace de maravilla.
18: Y es Pedro Neto, el jugador que sigue tendido en el suelo, que se había quitado la bota, no era porque se le hubiera salido, sino porque tenía una especie de, o tiene lesión o tiene dolor, levanta los brazos y se va a tener que ir a el banquillo a que sea atendido. Va a jugar de momento Portugal con 10.
19: Oye, cómo se ha hecho grande Unai, dos veces. El primero en el remate de Joao, que es complicado, pero tú te tienes que hacer grande porque si no se te puede colar. Y luego Cristiano hace pues todo lo que puede y esa iba adentro también.
5: Sí, Unai.
19: Dos de Unai más la que le sacó a Cristiano al principio.
5: Eso es valiente, saliendo de esa zona de primer palo, ¿no? Intentando tapar.
19: Alguna oportunidad más de la selección española, pero... Pero esto equilibra también en cuanto a oportunidades un poquito más las cosas.
2: Oye, ¿quién es?
7: Sí, que la
19: Pedro Neto.
7: Sí.
2: Bueno, es que estas botas.
18: Estábamos comentando. Claro. Que tenía la bota y se había sacado y por eso.
2: Es que,
18: bueno,
2: es que hemos visto el plano ahora. Es como que tiene roto el talón de la bota.
17: Pues ya se reanuda el partido. Ahora la falta de Pedro Porro.
20: Es normal que es inglés el árbitro, si no ya llevábamos una tarjeta.
7: Cuidado que estábamos jugándonosla un poquito en estos últimos minutos.
18: Le amonesta, pero verbalmente tarjeta, va a hablar con él Anthony Taylor y le dice que la última.
9: Esa de tarjeta.
19: No, pero ya era esta de tarjeta y además, efectivamente, es que está tan lejos de la portería que es innecesario irse hasta esa zona para cometer una falta que te puede valer, que te tendría que haber valido una tarjeta.
5: Bueno, aparte que ahí ya están ejerciendo cierta influencia desde el banquillo al cuarto árbitro. O sea, al final les das más armas, ¿no? Un poco para que metan presión al colegiado.
17: Pues va a haber córner, ¿eh? Saque de esquina. Yo Cancelo había metido el pie a Les Baena. Será, por lo tanto, saque de esquina a favor de Portugal.
19: Muy bien, punta Cancelo, derecha del ataque. Los 40 minutos, ¿eh? Sí. Muy bien, Cancelo.
9: Fíjate, ya están de sube los laterales de Portugal, ¿eh? O sea, es que son prácticamente extremos, ¿eh?
5: No, es que Cancelo...
19: Es que muy bueno.
5: Es que es muy bueno.
9: Sí, claro. Y Nuno Méndez también.
19: Claro. Sí, Pedro Porro y Cucurella.
10: Estoy nerviosa estos últimos minutos de la primera parte.
2: Cambia la bota. ¡Dale, Molas!
17: Sí, sí. Cambio de bota, efectivamente, de Pedro Neto.
18: Peligro.
17: Y va el córner.
18: En el área... Y antes se han agarrado muchísimo y no ha pitado nada Taylor.
17: Nuno Méndez va a colocar la pelota. Estamos a 5 del 45 del primer tiempo en Dallas, en Texas, en los Estados Unidos de América, en el Mundial. En los octavos de final, en este duelo ibérico que enfrenta a España y a Portugal. Empate a cero por el momento. Las ocasiones más claras han llegado del lado español, pero no ha aprovechado ninguna, no ha perforado la portería del guardameta Diego Costa. Ahora a defender todo el equipo español. Lo pone en corto. João Félix va al centro. De nuevo para Nuno Méndez. Se acomoda la pelota. Va el chut. ¡Al palo! ¡Al larguero! Llegó a tocar en un jugador, desvió la trayectoria y al larguero. Hemos tenido suerte ahí. Nuno Méndez al remate, el chute.
18: Nos hicieron toca, un 2 contra 1 innecesario en el córner.
2: Sí, toca en alguien y la pelota coge altura y se va al travesaño, pero una violencia tremenda.
19: Por cierto, muy mal defendido el 2 contra 1.
5: Sí, porque sí, es una pantalla, además.
19: Es que además te lo estaban cantando, claro, que claro. Lo iban a hacer.
17: Totalmente. Pedro Porro.
2: Ah,
17: es
2: la cabeza. Ah,
10: Pedro Porro.
2: Sí.
10: La pelota
5: Pedro Porro.
10: Sí, sí.
5: Sí, sí, no es que le vaya la pelota a la cabeza, sino que la busca, ¿eh?
17: Sí, sí. Pues a la mejor ocasión.
10: Final
17: la acaba
10: de primera
17: disponer.
10: Parte ya, por favor.
17: Portugal va a sacar de banda balón en el interior del área.
18: Y Cucurella en el suelo, lo que estábamos comentando es que se están agarrando muchísimo. Lo para Taylor, se volverá a sacar de banda.
17: Pues ahí está poniendo orden el colegiado inglés dentro del área de Unai Simón. Nuno Méndez colocará la pelota, mejor lateral izquierdo del mundo. Qué escándalo de jugador, qué barbaridad. La pone atrás para jugar con Vitinha. Vitinha va a devolver a Nuno Méndez, que va a poner el centro al interior del área. Defectuoso. Había tocado también un jugador, Dani Olmo, que saca la pelota, tocando para Pedro Porro. Pedro Porro para Rodri. Vamos, Lamín. Lamín Yamal. Vamos, Lamín. Vamos, Lamín. A trompicones porque le están agarrando. Suelta la pelota a la izquierda, tocando para Alex Baena. Bien. Alex Baena ya en territorio portugués. Se pegadito a la línea lateral. El rechace va hacia Cucurella. Cucurella tocando para Rodri. Rodri al espacio para Lamine Yamal. Lamine Yamal, Lamine Yamal. Entraba por detrás y sacó limpiamente el balón. Efectivamente tardó mucho Lamine Yamal. Así que balón para el guardameta, para Diego Costa.
9: Oye, buen trabajo yo Félix en defensa.
10: Sí,
9: ¿eh?
10: Ha venido. No se lo esperaba Lamine, no, que no llegase.
9: Pero que no es la primera que hace, ¿eh? Sino que está trabajando, está currando mucho, sobre todo en su, cerca de su propia portería. O sea que.
10: Agradeciendo la titularidad.
2: Que os sorprende, ¿no? Que trabaje.
9: Totalmente.
5: Bueno, a ver, esto es lo que nos explica por qué juega Ali y no juega.
19: Claro, esto Leao no lo hace, ¿eh?
5: Eso es, eso Leao no lo hace.
19: Claro. Esto Leao, Leao no hubiera jugado, no hubiera llegado hasta la frontal del área propia a defender un arranque de Lamine Yamal. Esto no lo hubiera hecho Leao.
18: Y yo a Félix en Atleti tampoco lo hubiera hecho.
17: Pues quedan dos, ¿eh? Para llegar al 45, Bruno Fernández manda la pelota arriba, va a cortar a Aymeric Laporte. El balón va hacia la derecha para Pedri. Bruno Fernández se va a imponer porque saca la pelota para Cristiano Ronaldo. Recorta Cristiano Ronaldo.

0: De cabeza que finalmente sacó Pedro Porro y que le repelió el travesaño de la portería de Unai Simón. Nuno Mendes, como lucha Nuno Mendes, el balón en todo caso va para Renato Veiga. Renato Veiga con el balón, ahí está Renato Veiga, se está desmarcando Joao Félix, finalmente va Nuno, ahí está el centro, el interior del área, va directamente a Unai. Sin problemas Unai, sin problemas Unai.
1: Está algo cabizbajo Lamine Yamal en esas dos últimas acciones, una que le quitaron la pelota y esta rechazando, como presionar cuando tenía la pelota Renato Veiga.
0: Pues queda un minuto, ¿eh? Un minuto para llegar al 45. Va a sacar una y la pone en corto para Aymeric Laporte, tocando hacia Lamine Yamal. Le deja el cuero a Cubarsí. Cubarsí con Aymeric Laporte subiendo el central de la selección española. Apertura a la banda derecha, Pedro Porro. Ahí está Pedro Porro tocando atrás para Rodri. Rodri se aproxima a Pedri. Finalmente va Dani Olmo en diagonal. Dani Olmo, apertura a la banda izquierda. Va a ser buena, va a ser buena. Alex Baena la controla. Alex Baena toca para Cucurella, Cucurella con Dani Olmo. Dani Olmo le hace un gesto para que se desmarque Rodri, finalmente va hacia Laporte, Laporte tocadita en corto para Pedri, Pedri con el balón, de nuevo con Laporte, por dentro Dani Olmo, va al centro, Yarzábal, Yarzábal, Yarzábal, Yarzábal, Yarzábal, se acomodó el balón pero se le escapó y ese control va para Rodri, el chute de Rodri, arriba, arriba, sale por encima del travesaño de la portería Diego
1: Costa. Se lamenta el capitán y habrá 6 minutos de añadido, llegaremos hasta el 51.
2: Estaba pidiendo la Baena, Misa, en la izquierda para
3: ya,
2: volver a centrar.
3: Al final ahí tiene, hace lo que tiene que hacer, está solo, fíjate, porque no hay nadie que le salga. Es verdad que Dani Olmo, fíjate, esta
2: mira,
3: imagen
2: también
3: está
2: la estaba pidiendo
3: solo.
2: Sí.
3: Pero bueno, al final yo creo que decide acabar jugada, acertado o no, pero lo que está claro es que al final, bueno, pues da tiempo a la defensa a recolocarse otra vez y a empezar de cero.
4: La mitad de las veces no entiendo los añadidos.
3: Ya.
4: Tres por hidratación. ¿Los otros tres? Pero si el partido no se ha parado.
3: No, por lo de la bota a lo mejor 20 segundos, pero vamos, que
5: pero,
3: tampoco
5: pero
3: es
5: escucha
3: que
5: golpe de Joao Félix, pero no.
3: No, no, nada.
5: Yo estoy contigo, Miguel Ángel.
1: No,
5: yo creo que
1: no ha habido bar ni
5: hidratación tendría que compensar también un poco, ¿no?
3: Lo eso,
5: que
3: es, eso es como hace dos temporadas, creo que fue en la Liga Española, cuando los añadidos eran de, ¿te acuerdas? De 11 minutos.
5: Sí, sí.
0: Pues quedan 5 para llegar al descanso. Balón filtrado para Cristiano Ronaldo, pero se anticipa perfectamente Unai Simón. Va a sacar el guardameta de la selección española, tocando para Pedri. Pedri con el balón, va el mago de Tegueste, Pedri Potter. Le pide el balón Rodri. Rodri apertura a la banda izquierda. Baena le está doblando. Cucurella finalmente va por dentro. Se desmarca Mikel Oyarzabal. Ahora sí, hacia Cucurella va la pelota. Cucu, el balón medido para Alex Baena. Alex Baena tocando para Rodri. Rodri en la zona de tres cuartos va a recibir Dani Olmo. Apertura a la banda derecha. Pedro Porro para Lamine Yamal. Lamine Yamal, Lamine Yamal. Controla Lamine, controla Lamine. Sale desviado ese balón.
1: Será. Además había fuera de juego.
0: Había fuera de juego. Había fuera de juego. Sí.
1: Posición antirreglamentaria de Yamal. Que controló muy bien, pero que chutó mal.
5: Sí, pero hay que ser agresivo en ese tipo de movimientos, ¿no? Llevaba ya mucho rato Lamine Yamal viniendo a recibir al pie. Yo creo que también Nuno Mendes tiene que sufrir en su espalda. Y Lamine Yamal es un jugador que necesita muy poquito para sprintar y ganar la posición, ¿eh?
0: Vuelve a recuperar España, ¿eh? Vuelve a recuperar el equipo de Luis de la Fuente con mucha rapidez. Dani Olmo tocando y moviendo para Mikel Oyarzabal.
1: La primera es falta.
0: Sí,
1: se le hicieron sobre
0: falta.
1: Dani Olmo, que está jugando de maravilla. El primer toque. Llegó antes que Rubén Díaz. Le pide amarilla a Dani Olmo porque el golpe fue abajo, fue duro, pero si no ha pitado otras, esta no iba a sacar la amarilla.
0: Todo pasa por
6: esta
0: Dani
6: yo
0: Olmo.
6: Creo que era
2: y
6: también.
2: Y por detrás, José Antonio.
6: Para mí esta era también, ¿eh?
5: Sí, aquí ha compensado.
6: Ha compensado la anterior que no sacó, que no le sacó a España, a Pedro Porro, pero para mí esta era de tarjeta también. Sí, sí.
4: 5 faltas Portugal, 3 faltas España.
2: Jugada de estrategia. Balón parado, a ver. Sergio, si vemos algo, Antonio.
0: Vamos, venga, vamos, porque se le está pidiendo a la selección española más. Ahí está la falta, está Alex Baena, Lamine Yamal que se marcha, brazo derecho arriba de Alex Baena al cielo de Dallas. Jugada de estrategia para la escuadra que dirige Luis de la Fuente. Balón al interior del área, Rodri, el chute, llega a tocar un jugador de Portugal.
1: Quitaron falta en ataque.
0: Sí, falta.
5: Un bloqueo para Rodri.
1: 3 para el final, para llegar al 51.
0: Pues la sensación.
4: Me va a quedar ahí un poco el sinsabor de que hemos dominado mucho, que hemos llegado mucho.
2: Que ha tenido 3.
7: Sí. Ha terminado mejor Portugal.
6: Sí, hombre. Sí, sí, sí.
7: Ha terminado mejor Portugal.
6: Eso es. El tramo final de la primera parte es de ellos.
7: Sí.
6: Sin duda.
7: Bueno, es que.
5: Después de la posrotación, ¿eh?
7: Sí, sí, sí. Es que es un partido de máxima dificultad, o sea, yo creo que estamos viendo un partido de un nivel muy alto, de exigencia, No hemos visto a Portugal jugar tan bien en todo el Mundial, porque con Croacia las pasó canutas. A mí me recuerda mucho a la final de la...

0: Nations League, muy parecido. España un poquitín mejor, con un poquito más de posesión, con una ligera sensación, pero no suficiente para decir que el resultado es injusto.
1: Ahora estaba luchando Alex Baena, la pelota, pero la saca la defensa de Portugal, construyendo la jugada. Neves, João Neves, desde el flanco izquierdo al terreno del juego, 49 del primer tiempo, empate a cero en el marcador. Portugal, que ha tenido la mejor ocasión, ese balón al travesaño, pero España también ha tenido 13 buenas ocasiones para haber podido marcar. Ahora no se entendió Bruno Fernández, que le aplaude a su compañero a Neves. Será saque de banda a favor de la selección española en el tramo final del primer tiempo. Empate a cero, la mueve Rodri, Rodri en la base para la construcción de la jugada, le apoya muy cerquita Mikel Oyarzabal, alejado de la zona de peligro. Va subiendo el Eibarre, se la pide Cucurella por el flanco izquierdo, el terreno de juego. Cucurella trata de devolver a Mikel Oyarzabal, presionando a todos los jugadores de la selección portuguesa, moviendo el balón. Se le va a escapar, pues sí, está acabando mejor Portugal.
2: Lo hizo bien, ¿eh? Entre Bruno Fernández y yo, perdón, y Cristiano Ronaldo, ahogaron ahí a Merit Laporte, que perdió la posesión, sacará Portugal.
1: Está mejor, está acabando mejor el primer tiempo la selección portuguesa que la selección española. Queda toda la segunda mitad. Cuidado ese balón al espacio, lo puede controlar Joao Félix. Había falta.
2: Falta sobre Pedro Porro. Falta, sí. Le ganó la posición. Qué bien Pedro Porro, que llegaba detrás de Joao Félix, pero le adelantó y además recibió la falta.
1: Siendo de lo mejor. Hombre,
3: solo la que
1: Pedro
3: ha sacado
1: Porro
3: y ha mandado al larguero. Clarísima de Portugal, ya ahí el 8 lo tiene.
2: Pedro Porro, que se está revalorizando muchísimo en este Mundial, pero que ya ha renovado con el Tottenham. Si la gente le quiere, va a tener que poner bastante dinero.
1: 30 segundos, ¿eh? Para bueno, llegar al descanso.
4: El Tottenham se está gastando dinerito en este mercado de momento. Creo que va por 200 y pico millones ya.
5: Y casi baja el año pasado.
4: Y casi baja.
5: Bueno, el año pasado, el otro día.
4: Sí, sí, hace un rato.
1: Va a acabar el primer tiempo.
4: Sí.
1: Empate a cero, a ver si le puede llegar la pelota y se rechaza a Alex Baena. Baena quería conectar con Mikel Oyarzabal, estaba.
2: No sé si la va a dejar.
1: Cerro, buen día, será saque de banda a favor de la selección española. Yo creo que aquí va a acabar, efectivamente, el primer tiempo con empate a cero. Portugal cero, España cero. En Dallas se van retirando los jugadores de las dos selecciones.
2: Eso es.
5: ¿Cómo se marcha Luis?
2: Por uno de los laterales. Vemos a algunos jugadores de Portugal como Bruno Fernández o Rubén Díaz protestar al colegiado. Ahora se dirige a Emery Laporte por esa última acción. Pero tanto los de España como los de Portugal, cabizbajos, concentrados, enfilando el túnel de vestuarios.
5: Pues ahí se marchan. A ver, resumen, Miguel.
6: Bueno, España ha controlado más la posesión. Creo que le ha faltado acelerar los últimos metros. Portugal ha defendido con mucha más disciplina. Creo que las pérdidas han tenido mucho valor. Ninguno de los dos equipos ha querido conceder una transición clara. Y bueno, es cierto que en el primer tramo de la primera parte España ha tenido algo más de sensación de poder estar más cerca del primer gol, pero Portugal no tanto con posición ni más con transición y con ese talento que tiene ofensivo, pues ha sido capaz de crearnos miedo. Partido muy igualado, yo creo que a la altura de lo que se está jugando estos octavos de final, dos equipos que se merecen llegar mucho más lejos.
5: Luque.
4: Nada que nos haya sorprendido, partido muy igualado, partido dificilísimo para la selección española, algo más de posesión y algo más de control de la dinámica del juego para el equipo de Luis de la Fuente, pero Portugal es Portugal, tiene lo que tiene y lo ha aprovechado y ha estado a punto incluso de adelantarse en cuanto a oportunidades al final, más o menos equilibrado y la batalla del medio campo. De momento, en cuanto a la posesión, pero solo en cuanto a la posesión, la tiene la selección española. Ahora hace falta la finura que reclamaba Luis de la Fuente después del primer partido para haber convertido las oportunidades. Portugal, efectivamente, muy disciplinado. Está jugando su partido más ordenado, por decirlo de alguna manera, su mejor partido en lo que llevamos de campeonato. Y como era de esperar también, esto tampoco sorprende, ha tenido las suyas, la más clara, por supuesto, el zapatazo de Nuno Mendes, que después de tocar en la cabeza de Pedro Porro se fue al travesaño.
5: Mista.
7: Creo que hemos tenido mucha dependencia de Dani Olmo en ataque, porque cada vez que el balón pasaba por sus pies, España sí que realmente creaba, porque si no, pues Lamine no termina de aparecer. En el otro lado, Baena, bueno, pues es verdad que está trabajando mucho, pero yo creo que realmente ofensivamente a España le ha costado más que a Portugal. Muchísima igualdad.
8: Estamos
7: yo creo
8: con Juanjo González con el segundo de Luis.
5: Mira, vamos a escuchar a Juanjo González, el segundo de Luis.
8: Primera mitad en la que ha faltado la guinda del gol casi.
9: Sí, creo que hemos entrado bien al partido, creo que lo hemos llevado muchos minutos a donde queríamos, hemos creado situaciones de gol, no hemos conseguido materializarlas, esos algunos momentos nos ha provocado un poco de ansiedad y precipitación, pero luego hemos vuelto al partido, hemos vuelto a dominarlo, vuelto a llevarlo donde queríamos, solo al final, pues bueno, que si un jugador perdió una bota, que si un balón parado, que si algún sustito pues al balón a la espalda, nos ha creado un poco de decisión, pero creo que estos últimos 5 minutos también hemos vuelto a mandar en el partido, que es nuestra intención, tanto sin balón como con balón, y nada, ajustar un par de cosillas y esperamos que la segunda parte entre en esas ocasiones y repitamos este tipo de partido.
8: Ojalá que sí, muchas gracias, Juanjo.
9: Gracias a vosotros.
5: Ahí están las palabras de Juanjo González. Mista, ¿qué te hemos cortado?
7: Creo que España sobre todo necesita ser un poquito más vertical y aprovechar un poco las jugadas de superioridad que tenga, porque al final hemos visto muchas opciones, muchas jugadas en las que España saltaba línea y volvió otra vez atrás, y ahí es cuando Portugal se vuelve a juntar, donde ya se nos hace muy complicado el hecho de poder ir hacia adelante. Muchísima igualdad, yo creo que al final el partido se va a decidir por algún tipo de detalle, como la jugada de balón parado que casi acaba con el gol en propia puerta de Porro, pero lo cierto es que yo creo que es el partido más igualado hasta el momento que nos hemos encontrado en el Mundial.
5: Sergio.
0: Bueno, por no incidir en cosas que ya se han comentado, creo que Rodri está jugando muy bien hoy. Es reconfortante volver a encontrarle en un nivel tanto defensivo como de salida de balón top. Desde luego Dani Olmo el mejor, y además no solo eso, sino el que está ofreciendo las soluciones para hacer daño. O sea, porque ya no es solo Pedri, por ejemplo, está teniendo el balón, Lamine está amagando mucho y tal, pero realmente el único que ha hecho daño a Portugal es Dani Olmo. Por tanto, hay que buscarle y hay que tratar de encontrarle. En defensa bien, cuando nos han complicado, salvo la jugada de estrategia, que ha sido una jugada absurda, porque ha sacado un córner desde la derecha, Nuno Mendes, lateral izquierdo, pero es que estaba además Joao Félix, que es el extremo izquierdo, en la banda cambiada, ¿no? Entonces ahí yo creo que nos hemos perdido un poco, porque es una jugada muy, muy rara que dos jugadores de banda se cambien para hacer el córner, ¿no? Entonces, bueno, y luego yo creo que este es un partido, lo ha comentado antes, no sé si Miguel o Mista, este es un partido para un 9, fíjate. Y es que me está recordando lo de Sudáfrica, es curiosísimo, porque aquí el partido estaba igual de atascado que ahora. Sí. Lo dominaba igual España.
5: Hoy no tenemos a Fernando
0: Llorente. Fernando,
5: tendríamos a
0: José el día de Borja. Claro.
5: Bueno, vamos a ver lo que ocurre. Os dejo que os podéis levantar porque tenemos hasta un catering, como deben ser los partidos de España.
7: Qué maravilla.
5: En condiciones.
4: Tiene buena pinta, además. Muy
5: sí,
4: buena
5: claro,
4: pinta.
5: Claro, por eso
7: gracias
5: te digo.
7: Por la invitación, Silvia.
3: ¿Has visto?
5: Voy a pasar por el equipo de enviados especiales de Radio Nacional de España a ver cómo están viendo el partido, cada uno en Estados Unidos y cada uno en la concentración de un equipo. Por ejemplo, Fernando Cardenal, que está compartiendo concentración con la selección francesa. ¿Dónde estáis viendo el partido, Fer? Hola.
10: ¿Qué tal, Miguel Ángel? Pues mira, estamos en el centro para periodistas aquí en la Universidad de Bentley, donde está a punto de comenzar el entrenamiento de Francia, y nada, hace unos minutos pues estaba toda la sala llena, porque aquí nos ponen televisiones, nos ponen agua, nos ponen cómodos para ver el partido, pero también te digo, muy tranquilos lo están viendo, ¿eh? Unos mirando a su ordenador trabajando, y otros sí que mirando la tele, preguntándonos a alguno, por ejemplo, que por qué no juega tanto Alex Bainan en Atlético, que qué le pasa a Lamine, que hoy no está tan influyente, pero bueno, sí lo están siguiendo, pero ya te digo que muy tranquilos aquí los franceses, que también te digo han tenido un poco más de atención e interés en lo que ha pasado con esas palabras de la senadora paraguaya Celeste Amarillo, que bueno, comentarios lamentables, racistas, que ya han condenado el propio Mbappé, porque era dirigido a Mbappé, ese comentario que hizo la senadora en X, llamándole camerunés colonizado y peores cosas. Y bueno, la federación y Mbappé ya han respondido, ya han criticado esas palabras racistas de la senadora paraguaya después de un partido que también dejó mucha indignación, pero que además ya ha colmado la gota al vaso con lo que acaba de decir en Twitter esta política. Así que más allá de eso, pues tranquilidad viendo a España, ya te digo.
5: Lo vemos por allí. Y en la concentración de la selección argentina, Chisco Díaz, hola.
11: ¿Qué tal, Méndez? ¿Cómo estamos? Pues mira, yo me he venido hace un ratito del entrenamiento, que se ha alargado más de la cuenta, y ahora mismo justamente estoy en el hotel. Tengo una horita más o menos entre el entrenamiento y ahora la rueda de prensa, que será dentro de nada, aquí en el estadio de Atlanta. Y mira, pues hemos aprovechado para comer un poquito, para acabar de hacer cuatro cosas del entrenamiento previo. Y ya te digo, ahora dentro de unos minutitos, pues justo cuando haya empezado un poquito más tarde la segunda parte del España-Portugal, pues iré para el estadio, para esa rueda de prensa de Lionel Scaloni, que será, como decimos, a las 11:30 de la noche hora española. Y en principio solamente él, no habrá ningún jugador porque ya han hablado esta mañana.
5: Mañana juegan a las 6 de la tarde la selección argentina. Exacto. Hasta luego, Chisco. Voy a dejar para el final a Lucas, que debe estar haciendo la maleta, el hombre, sí, después de la invasión de Brasil. Así que antes en Nueva York, Alex Pita, ¿y cómo estáis viéndolo en el partido allí?
12: Pues aquí con mucha emoción. Fíjate, hoy me he venido persiguiendo a nuestros compañeros del Cano, me he venido persiguiendo a Jorge. Bueno, a ver cómo.
5: Es un buen sitio, claro, buen sitio.
12: Ya es comentarista de la casa. Jorge, a ver, la pregunta que tengo es: ¿se sufre más en alta mar o se sufre más en tierra?
13: La verdad que no sabría decirte. Nosotros ahora estamos aquí sufriendo mucho. Es verdad que en alta mar lo vemos todos juntos y también sufrimos un montón, pero ahora contra Portugal estamos todos sufriendo muchísimo aquí.
12: Pues Miguel Ángel, como siempre, aquí súper ambiente en Nueva York, muchos españoles que vienen de paso, muchos españoles que viven aquí, incluso los que vienen de alta mar y sufriendo aquí con España, a ver si se nos da mejor la segunda parte.
5: Vamos a ver, no está mal de todas maneras.
3: No, mira, ahora estamos viendo.
5: Está mal el partido.
3: La repetición.
5: Estamos viendo la repetición y hemos llegado mucho, con mucha frecuencia. Nos falta el acierto y el gol, claro, es que eso es.
3: Y la doble intervención de Diego Costa, que se nos olvida.
5: A ver, vamos a llamar a un hombre afligido porque era ya medio brasileño.
3: Claro, ella va a tener que dejar la samba.
5: Bajonazo.
3: Ya está triste.
5: Lucas García, hola.
14: ¿Qué tal? Muy buenas, ¿cómo estáis? Un torcedor más, de Brasil, sí, pero. Ya, pues mira, a mí me pillas en el aeropuerto JFK en Nueva York, pues esperando a pasar el control. Fíjate, estoy con Carlos Mesas, nuestro compañero técnico, no estoy solo.
3: Claro.
14: Hemos ido a tres terminales distintas y ningún sitio para ver el partido. Me lo he tenido que poner en la tablet y aquí estamos, mano a mano, viendo a España. Y está jugando bien, ¿eh? Yo estoy con vosotros.
5: Sí.
14: Y ya de vuelta, no me extraña, ¿eh? Por lo que vimos en fase de grupos y lo que vimos ante Japón, pues nada, ha tocado volverse antes de tiempo, pero con la experiencia en la mochila que ha sido increíble.
5: He estado viendo esta tarde, bueno, hace ya un rato, lo he visto como a media tarde. Digamos que a Ancelotti le señalan algunas culpas, evidentemente, pero yo no tengo ninguna duda, va a seguir, yo creo, sí, que va a seguir al frente.
14: Sí, yo creo también. Fíjate que ayer comentábamos en la rueda de prensa la sensación, hablando con colegas de otros países y demás, igual no estaban los pesos pesados en la rueda de prensa y se fueron a zona mixta. Igual por eso no hubo, bueno, pues preguntas un poco más al grano. Yo sí, lo que he visto es más palos a Neymar, Hoy sí que se ha destapado la prensa brasileña y en columnas de opinión de gente de plumas, digamos, en Brasil, le han llamado exjugador, que por qué le ha convocado Carlo Ancelotti, que es una decisión de la FIFA y de la Federación. Yo creo que hoy sí que ha habido más en ese sentido hacia Neymar.
5: Muy bien, pues nada, Lucas, ¿a qué hora voláis?
14: A las 8:20 hora local, pues súmale 6, que yo ya he perdido la cuenta, pero vamos, que nos queda un rato, vamos. En 5 horas.
5: Bueno, pues nada.
14: Luego te entro en directo otra vez, ¿eh? O sea que sí, no te preocupes.
5: Vale.
3: Sí, bueno, pues.
5: Nos queda un buen rato.
3: Pues entonces luego nos escuchamos. Ve llevándolo,
14: claro,
3: como
14: sí
3: puedas, tú y Carlos, que la segunda parte lo mismo la podéis ver en algún monitor de por ahí.
14: Venga,
3: no sé,
14: en la,
3: buscaros
14: sí,
3: algo.
14: Esperamos. Venga.
5: Muy bien.
14: Un abrazo.
5: Gracias, Lucas, con Carlos
3: Chao.
5: Mesas ahí en ese aeropuerto haciendo guardia. Y en la Plaza de Colón, Claudia y la chavalería, porque es gente muy joven, ¿no, Claudia, lo que está allí?
15: Pues sí, hay gente muy joven. Bueno, es que casi no puedo escuchar porque hay música muy alta sonando aquí. Aquí la gente pues no pierde la esperanza en el partido de España. Es verdad que riega la tranquilidad porque al final ha habido opciones y no han concluido con éxito. Pero aún así, bueno, pues sigue el ambiente. Hay muchísima música, de verdad que me cuesta incluso llegar a escucharlo en algunos momentos. Y estoy bien acompañada. ¿Cómo estáis viendo el partido de España?
16: La verdad que yo estoy viendo que están ejerciendo muy bien la presión. Unai Simón está jugando muy bien. Muchísima gente se piensa que yo, por ejemplo, tengo muchísima intranquilidad cuando Unai Simón está con el balón en los pies, pero la verdad que hoy está demostrando que se merece ser el portero titular de España. Lo está haciendo muy bien en España, sí que es verdad que estamos teniendo oportunidades. Nos está costando encajar ese gol, pero eso no implica que la selección no le esté dando todo. Estamos viendo un nivel que llevábamos mucho tiempo atrás sin ver, por lo menos en este Mundial. Y la verdad que ganemos o pierda, yo estoy muy orgullosa de cómo está jugando al menos estos primeros 45 minutos de la selección.
15: Bueno, un nombre propio, Unai Simón, se está repitiendo muchísimo. Habéis visto el pedazo de análisis táctico que nos están haciendo la gente, Y
16: muy
15: también
16: bien.
15: hay gente que tiene el corazón dividido porque estamos aquí en España y evidentemente lo que más hay son banderas españolas y camisetas españolas, pero hay gente que también, bueno, que somos vecinos de los portugueses, también nos toca de cerca. Aquí hay un caso, cuéntanos el tuyo.
17: Pues a ver, yo que soy de Olivenza, Badajoz, que es un pueblo que es un poco medio portugués, medio español, porque hace relativamente poco era portugués. Y entonces, pues la verdad que como siempre estoy muy unido a Portugal, pues no sé muy bien quién quiero que gane. Obviamente voy con España, ¿no? Pero si gana Portugal no es ningún drama. Así que nada, si ganamos pues nos vamos a tomar unas bifanas a Elvas.
15: Bueno, pues si hay goles de Portugal también lo celebrarán por aquí, evidentemente. Así que aquí el ambiente sigue muy, muy, muy animado y esperando ese gol que ojalá llegue en breve porque el ambiente lo está pidiendo.
3: Bueno, somos pueblos hermanos, ¿no? Que decimos.
15: Efectivamente.
3: Y si hay que caer, que no está en mi cabeza, creo, y que la de nadie,
15: ni la nuestra.
3: Pues siempre buscaremos algún consuelo y si ese tiene que ser, pues ya nos apañamos. Pero vamos, que hay que pensar en que la selección española en esta segunda parte haga lo suficiente para ganar y para darnos la alegría. ¿Tiene suficiente? Yo creo que sí, ¿no?
5: Con la música de Aitana ahí de Superestrella.
15: Justo,
5: ahora volvemos
15: suena
5: hasta Colón. Estudio 102 de Radio Nacional de España, en la Casa de la Radio. ¿Alguna novedad de lo de Balogun? Ya es que me temo que en cualquier momento hay un comunicado de Naciones Unidas o algo así, ¿no ya?
11: No, es que Méndez, es que Marco Rubio, el secretario de Estado de Estados Unidos, que es el equivalente al ministro de Exteriores aquí en España, ha hablado en la cumbre de la OTAN. O sea, en la cumbre de la OTAN, que se está celebrando ahora mismo en Turquía, se está preguntando por el Mundial de Fútbol y por una sanción de la FIFA levantada. Vamos a empezar, porque recordemos, antes hemos escuchado a Trump reconociendo que llamó a Infantino para pedirle que retirase esa sanción, pero es que se ha lanzado como analista futbolístico. Atentos a lo que ha dicho de una posible sanción a otros jugadores.
18: Se tomó la decisión correcta porque, en primer lugar, no fue falta. Y uno quiere ver un partido con sus mejores jugadores. No vas a decir a Messi, por ejemplo, ¿qué tal si te sacamos? Ya sabes que eso no se puede. O sacáramos a Ronaldo. Ronaldo, te ha chocado contra alguien. Te vamos a sacar del partido. Está bien. Bueno, Harry Kane, te vamos a sacar del partido, Harry, porque resulta que tú has golpeado a alguien un poco más fuerte de lo que deberías. No puedes hacer eso.
11: Es decir, se escuda en que, según él, no era roja, que, bueno, eso puede ser debatible, pero que es que el debate no es ese. El debate es que la FIFA, por primera vez, intervenga para anular una sanción.
3: Yo el debate lo tengo en los tres nombres que se sabe.
5: Es que no es la primera vez. Es que en la fase de clasificación, yo por eso creo que lo dice Trump sin mencionarlo, a Cristiano Ronaldo le caen tres partidos por una expulsión en el partido frente, creo que es a Irlanda. Cristiano Ronaldo, que también tiene padre y madre y de vez en cuando pierde los papeles, pues los perdió aquel día. Le metieron tres partidos de sanción, de los cuales creo que ha cumplido uno, porque el segundo y el tercero hubieran coincidido con los dos primeros del Mundial. Y también se le aplicó, digamos, esta sanción diferida bajo observación. Le dijeron que si volvía a comportarse de esa manera, le aplicaban el castigo. Pero es que me está diciendo Luque, es que fue una cosa parecida. Sí. O sea, con esa sanción Cristiano se hubiera perdido. Es que yo creo que hubieran sido los dos primeros partidos del Mundial. Entonces, Trump se está agarrando a eso.
4: Sí, bueno, ellos vienen, evidentemente, eso llega a posteriori, ¿no? Cuando ya le dicen presidente, que es que ha habido un antecedente de Cristiano Ronaldo. Yo creo que ellos vienen muy quemados por la no expulsión de Messi. Yo creo que eso es lo que les quema a ellos, y sí la de Balogun, y en eso tienen razón, pero a partir de ahí es una locura.
5: Todo el desarrollo. Y luego, quiero decir una cosa, aunque ya está a punto de arrancar la segunda parte, Antonio Luis en Arlington. Hoy ha aparecido UEFA para, digamos, mostrar su opinión. Cuando se llevaba bien con el presidente de FIFA, estas cosas las dejaba pasar. Pero bueno, vamos al fútbol, Muelas.
1: Sí, señor, porque arranca ahora mismo el segundo tiempo. Ojalá en esta segunda mitad llegue la clasificación de la selección española. Eso querrá decir que ha marcado algún gol el equipo de Luis de la Fuente. Lo primero, vamos a ver si ha habido algún cambio. Pero primero, la ocasión de España con Oyarzabal, la apertura a la banda izquierda, tocando hacia Álex Baena. Le está doblando Cucurella, va al centro, al interior del área, buscando a Dani Olmo. Renato Veiga, que saca la pelota, pero cuidado que queda muerto el balón. balón hacia Cucurella, se confundió. Ahora perfila la contra la selección portuguesa por medio de Pedro Neto y ingresando en territorio español, cerrándole Rodri. Ahí está, al espacio, es Vitinha, tocando en cortito a la izquierda para el desmarque de Bruno Fernández, para el centro, Cucurella, corner, saque de esquina. No, saque de portería.
2: Saque de portería. No hay cambios en ninguno de los dos equipos. Los mismos que empezaron continúan. Hay un poco de movimiento en el banquillo español. He visto a Mikel Merino, también a Ferran Torres, empezar a hacer ejercicios de calentamiento.
1: Pues vamos a ver, los movimientos.
5: Hay que picar piedra, pero buena, Pedernal. Para ellos y para nosotros, para los dos.
1: Para todos, totalmente, porque va a ser partido duro, está siendo partido duro, va a ser partido largo, está siendo partido largo. Vamos a ver si España consigue esa finura de la que están hablando los protagonistas desde que comenzó el Mundial, algo de lo que está adoleciendo. La mueve Joao Félix, tocando en el cortito, se la deja Joao Neves, de nuevo con Joao Félix, mucho protagonismo para Alex del Atlético de Madrid. Renato Veiga, el que va subiendo la pelota, le dice Vitinha, déjame que voy a controlar y conducir el cuero. Ahora hacia el perfil derecho, el terreno de juego, ese Pedro Neto evita la entrada de Baena. Es Vitinha por detrás, Dani Olmo presionándole, todos los jugadores de la selección española. La pelota que sale por el costado izquierdo, mira, el último en tocar fue el jugador de Portugal.
2: Eso es lo que he dicho, la pelota a España. Borja Iglesias también haciendo ejercicios de calentamiento.
5: Ahí. Bueno, mira, vamos, Borja, vamos. Sergio, te hacen caso. Vamos.
1: Pues ante Cabo Verde, ¿te acuerdas, Sergio, que era una de las opciones, Porque si Oyarzábal no consigue tener ocasiones, Borja Iglesias puede ser una alternativa fantástica.
2: No ha debutado todavía. Bueno,
3: queda él por debutar. Eso es, Luis. El otro día vimos debutar lo diré.
2: Bueno, quedan varios todavía. Zubimendi también. Los
3: sí,
2: porteros.
3: Pero Mark Bubil, eso es, y nos falta Borja. Que a lo que iba, en la salida del primer tiempo, hemos visto charlar a Laporte con el propio Baena y con Pedri. Hablabais de, tiene esa posibilidad de sacar el balón jugado, de atravesar líneas, y le está pidiendo a sus compañeros quizá que esa vía no es mala, ¿no? Pedri, Baena y subir por la izquierda.
7: Bueno, y sobre todo que Baena haga el campo grande, porque muchas veces lo que se necesita, sobre todo ancho, porque muchas veces lo que se necesita cuando te encuentras en un equipo defendido de tan cerrado y tan centrado, es que la gente sea capaz de hacer el campo ancho para buscar y encontrar el hueco. Entonces ahí Pedri, que muchas veces se da conducción, lo hace muy bien, porque hace y ancla muchos jugadores, y a partir de ahí es cuando tienes que encontrar al jugador por fuera.
1: Hay falta a favor de Portugal, jugada de estrategia para el equipo de Roberto Martínez. Va a colocar el balón a Bruno Fernández, balón al interior del área sin problemas. Se bloqueó el arquero de la selección española, que va a sacar con rapidez de forma defectuosa. Se confunde otra vez. Ahí está Vitinha tocando en el cortito para Joao Neves. Bruno Fernández en la zona de tres cuartos, abre hacia la banda derecha, cuidado con Pedro Neto, va al centro, al interior del área. Nadie, tranquilidad, sale por línea de fondo.
2: Pide disculpas ahora Unai Simón después de ese saque rápido. Dice tranquilos ahora ya, con calma, a ponerla en movimiento.
1: Porque estamos en el minuto 4 del segundo tiempo.
5: En algún momento ellos también tendrán que abrir, ¿no? Un poquito.
0: No lo creo.
4: ¿Tú crees que no? No creo que cambie mucho,
6: A través de los cambios, yo creo, únicamente.
4: Sí, a través de los cambios.
6: Bueno, Leao.
4: Tampoco les está yendo mal, ¿eh? No. El partido está muy equilibrado. Ha salido un dato en el descanso que me ha llamado la atención, porque todos hubiéramos dicho, si nos preguntan en el descanso cómo ha sido la posesión, seguro que no hubiéramos dicho esto. 48% España, 36% Portugal.
5: Sí que habrá
4: una
5: que
4: diferencia
5: aquí
4: muy relativa, sí, 16% en disputa.
5: Eso es.
4: Pero mira, yo creo, Pedri, que no hubiéramos
1: dicho. Va a ser buena, ¿eh? Va a ser buena, Pedri, para la Lamine Yamal, dentro de Lamine. Nada. Nada, no puede Lamine Yamal. Y además se la va a llevar Nuno Mendes.
2: Falta.
1: Hizo falta Lamine Yamal, así que nada, no está, ¿eh?
3: Le tiene comida la moral.
0: Es que es muy bueno.
2: En el uno contra uno, en el uno contra uno no está pudiendo en ningún momento, pero sí con esos centros o intentando atraer a jugadores. Creo que ahí Yamal tiene que ser listo.
0: Tiene la solución Miguel Torres. Me lo ha contado al oído en el descanso.
6: A ver, yo lo comentaba con Sergio. Yo creo que buscar ese uno contra uno constante a Lamine Yamal no le beneficia. Yo creo que Joao Félix, que es un jugador que no está muy acostumbrado a comunicarse con el lateral, a hacer esa situación defensiva, si se le obliga en unos momentos a tomar decisiones con Pedro Porro y con Lamine Yamal en ese dos contra uno, porque llega un momento en el que el lateral tiene que soltar a su jugador e irse con el que viene en carrera, o al contrario, es fundamental, yo creo, que tenga
1: una
6: relación.
1: Cuidado, que nos piden a la contra, ¿eh? Pedro Neto dentro del área, Pedro Neto para el centro, al interior del área. va a llegar Cristiano Ronaldo, sale por el costado izquierdo.
2: Había subido Cucurella, le dobló a Baena, que perdió un balón y al final se quedó ese lateral izquierdo sin nadie. Lo aprovechó Neto, por suerte para España, no encontró rematador.
5: Bien defendido.
4: Esta era buena, pero el centro es muy malo, ¿eh? O sea, la transición es buena, mal, pero luego el centro es horrible.
11: Sí, es cierto que Cristiano ya no es el de antes, ¿eh?
4: No, pero hace el movimiento al espacio. Pero no llega ni Superman. Sí, no, o sea, ni el Cristiano de antes, ni el de ahora, ni el de
7: 10 años era.
11: Sí, pero antes cuando te amenazaba el espacio, pues hacía que la línea defensiva rival, pues a lo mejor se metiera un metro más, ¿no? Y aparecía algo más espacio en ese pase hacia atrás. Pero sí, es cierto, coincido con vosotros. Pedro Neto está llevando muy bien la pelota en circulación, pero está tomando malas decisiones en el último momento.
3: Yo insisto, creo que Cucurella ya está sufriendo mucho ahí.
11: Bueno, es que también está aportando más en ataque que Pedro Porro, ¿eh? Evidentemente, si...
3: Sí,
11: si
3: uno se sacrifica por el otro,
11: si tienes la manta, no te puedes tapar los pies en la cabeza, ¿no? Bueno, entramos ya en una segunda parte donde hay que arriesgar y donde yo creo que también los entrenadores por ahí habrán ido en esa conversación en el descanso, ¿no? Antes de realmente cambiar jugadores y cambiar la disposición táctica, que los 11 que están en el terreno de juego pues ofrezcan algo diferente.
7: Ese tampoco era malo, delantero, ¿eh?
5: Cristian Vieri, Capo Cannonieri, tenía una cara de mucho cuidado. ¡Dale bolas!
1: Cada vez le veo mejor a Portugal. A ver qué juega Dani Olmo. Abre a la derecha tocando para Lamine Yamal. Ahí está Lamine Yamal. Dentro, vamos Lamine. Mal centro de Lamine Yamal. Llegó a tocar un jugador desde Portugal. También desvió la trayectoria. Será saque de banda a favor de la selección española. Se queda tendido sobre el terreno de juego Nuno Méndez.
2: Sí, se queja ahí de que se le han subido los gemelos. Está estirando. Se ha marchado bien Yamal en la primera acción, pero le recriminaba tanto a Baena como a Oyarzabal que no le siguieran en la jugada cuando puso el pase.
11: Pues hombre, es que tiene toda la razón del mundo. Razón. O sea, ha hecho lo más difícil, la mejor de las acciones del partido. Y el delantero tiene que sprintar en el último momento. Vista, tú lo sabes.
7: Con un 9. Al final esa jugada te la va a seguir y va a estar ahí. Pero y, sin embargo, Oyarzabal, que es un buen delantero, pero no es un delantero centro tipo, y al final en ese tipo de acciones se nota.
1: Bueno, pero ya hemos visto a Lamine encarando y yéndose de Nuno Méndez. Juega Dani Olmo de primera para Mikel Oyarzabal de espaldas, recibiendo ahora Rodri, tocando para Marco Cucurella. Mira que te le pide a Alex Baena. Hacia Baena. Va la pelota tocando con Rodri. Y un poquito más de velocidad. Vamos. Juega con Pau Cubarsí. Va el jugador de Girona. Se va acercando a la zona de influencia. Apertura a la banda derecha tocando para Pedro Porro. Pedro Porro con Lamine Yamal. Lamine Yamal para Pedro Porro. Pedía falta el jugador, pero dice que el árbitro no ha habido nada, y es que además no ha habido nada, y ahora saca el balón Portugal. Hay que defender bien Pedro. Bien Pedro Porro. Ha bajado como una moto para tratar de llevarse la pelota. Mira, Cristiano Ronaldo. Mete el pie Pedro Porro. Impecable.
2: Oyarzabal en defensa. Y el que, cuidado, el que se está quejando en el CPC es Nuno Méndez.
1: Sí.
2: Nuno Méndez, que parece no puede continuar. Se queja de.
5: Nuno Méndez, que es buenísimo. Y que físicamente es un avión, es un jugador frágil.
11: Bueno, lleva muchos minutos también esta temporada. Ya en algún partido le cambiaron antes del final de partido. Cambió a Cancelo, lo puso en izquierda. Bueno, yo creo que...
5: No puede.
2: Creo... Ha hecho el gesto. Sí, creo que ha sido en la carrera con Lamine Yamal cuando le encaró.
1: Eso es.
2: Ahí se ha quedado tieso. Sí, estaba estirando la acción anterior. En esta se ha tirado al césped. Problemas para Portugal porque estaba siendo de los jugadores más destacados. Fue, recordemos, el jugador que chutó al larguero y está tendido en el césped. Aprovecha los jugadores de España para hablar entre ellos.
3: Creo que se ha llevado la mano atrás.
11: Lisque puede ser, ¿no? Aparte es el que saca los córneres, o sea, es un jugador de mucha influencia en el juego de Portugal. Hoy se hablaba en la previa de que podía ser Cancelo el jugador que no jugase y Diego Dalot el que iniciase. Bueno, puede ser una alternativa. Yo creo que Cancelo es un jugador de mucha seguridad, que conoce bien a Lamine Yamal. O sea, es una baja importante, pero que yo creo que lo puede sostener muy bien Portugal.
4: Hay que tener en cuenta, cuando hablamos de los futbolistas del Paris Saint-Germain, sobre todo de los importantes, y Nuno Méndez evidentemente lo es, como Vitinha, como Joao Neves y demás, la cantidad de partidos que han jugado. Han jugado todos los partidos posibles esta temporada, todos. Y han llegado muy justos. Evidentemente, todos los futbolistas han llegado más o menos justos, pero especialmente los del Paris Saint-Germain, que vienen arrastrando incluso la final del Mundial de Clubes del año pasado.
11: Sí.
4: O sea, es que han jugado todo.
7: Empezaron en julio la pretemporada.
4: Claro, empezaron en julio, y aunque Luis Enrique haya podido rotar y demás, dicen, no, es que en la Liga Francesa puede rotar, ya, puede rotar, pero los importantes juegan siempre.
7: Pero es que llevas 12 meses sin descanso.
4: No, es una barbaridad.
5: ¿Quién va, Luis?
2: Va a haber cambio. Va a entrar Semedo. Sí. Se retira Nuno Méndez. Y creo que el cambio se va a hacer ya. Entra Semedo. Sí. Y vamos a ver dónde se coloca. De momento se va hacia la izquierda. Se va hacia la izquierda Semedo. Y Cancelo se mantiene a la derecha.
19: O sea, quiere seguir teniendo ese punto de velocidad ante Lamine Yamal, ¿eh? Aunque sea un jugador con menos conocimiento a la izquierda que yo Cancelo.
3: Seguir aguantándolo. Ha tenido un gesto muy bonito Lamine, se ha ido a ver cómo estaba, si iba a ser o no sustituido.
5: Ha ido a certificar efectivamente que no podía seguir. Es decir, ya
3: no, hombre, no.
5: Le he reventado.
3: Ha sido un gesto bonito, hombre.
0: Me ha dicho, dice, oye, no te preocupes, oye, recupérate.
5: No fuerces.
3: Siguiente partido. Soy malvado, pero vamos, lo siguiente.
4: A ver, si tienes que pedir el cambio, pídelo, ¿no?
5: Sí, claro.
4: No vayas a faltar.
5: A ver, pelotazo arriba de España.
1: Puede ser importante, ¿eh?, este cambio. La lesión de Nuno Mendes, el mejor lateral izquierdo del mundo. La mueve Portugal. Inicia la jugada el equipo vecino, el equipo portugués. Va el envío en perpendicular, va directamente hacia Pedro Porro de cabeza. Sale la pelota por el costado izquierdo. Sacará de banda. Mira, se está retirando ahora Nuno Mendes, cabizbajo evidentemente con esa lesión.
2: Se lleva los aplausos de la parte de la grada el gran jugador de Portugal.
1: Señor,
19: bueno, es una magnífico ventana que ya ha gastado Portugal, ¿eh? O sea, va a tener, sí, que arriesgar, claro,
2: importante también,
19: en los otros, correcto, dos ventanas.
1: Bueno, ¿cómo lo ves, Miguel?
19: Bueno, a ver, bien. Es cierto que al final de la primera parte a mí me ha bajado un poco más las pulsaciones, porque Portugal, yo creo que poco a poco ha ido viendo que con poco podía encontrar ese primer gol, pero me está gustando mucho el inicio de la segunda parte. Creo que España ha salido con mucha determinación, muy agresiva, muy valiente, y esta lesión yo creo que tiene que invitar todavía más a España, y en el caso de Lamine Yamal, a atacar, probar a Semedo, a ver realmente cómo ha salido el partido, y bueno, pues ser valiente. Yo creo que hoy el partido no está para ser temeroso, para intentar alargar el partido y llegar a la prórroga. Creo que tenemos que solucionarlo antes.
1: Mi estatura es positivo siempre, ¿cómo lo ves?
7: Lo veo bien. Al final, prácticamente España, sobre todo en la segunda parte, no ha sufrido nada defensivamente. O sea, excepto la jugada de Neto que llega y hace el centro largo, Portugal prácticamente no ha llegado. Entonces, bueno, está claro que es un partido incómodo, porque lo cierto es que España no termina de sentirse bien ni sentirse cómoda. Pero lo cierto es que, bueno, creo que esa igualdad al final se va a determinar por algún detalle, y yo creo que España tiene que estar mucho más atento y vivir más el partido que Portugal.
1: Sí, sí. Pues mira, la mueve Rodri, apertura la banda izquierda, tocando a Alex Baena, la baja Alex Baena, está cerca Cucurella, deja pasar, mira, Dani Olmo, se quería acomodar la pelota, pero se le escapó el balón, toca Cristiano Ronaldo, hacia Joao Félix, a la izquierda para Bruno Fernández, la carrera, uy, se va de Pedro Porro, se marcha de Pedro Porro, pero ahora ya en su marca, el lateral extremeño tiene que tocar atrás para jugar con Semedo, la primera que toca, el lateral izquierdo que ha sustituido a Nuno Mendes. Ahí está Semedo, pegadito a la línea lateral, tocando atrás en la parte central del terreno de juego. Es Vitinha el que toca, el que mueve, buscando a Renato Veiga en el 13 del segundo tiempo. Empate a 0, España 0, Portugal 0. No llega el gol que abra el marcador, que abra la lata para nuestra selección. Jugando Neves desde la izquierda, se desmarca dentro del área. Joao Félix. Cerrándole Pedri, va al centro, al interior del área. Cristiano Ronaldo. A las manos sin problemas, Unai. El disparo de Cristiano Ronaldo, buena jugada del conjunto portugués.
2: Está tocando mucho no balón, pero sufrir, no lo está Luis haciendo de manera franca. Está tapándole bien la defensa española.
1: Bueno.
0: Ahí esta sí que también, hace unos años. Esta sí que hace unos años, sí. Cristiano no la hubiera perdonado.
4: Es que la edad está muy escorada también, ¿eh?
0: La edad pasa. Es que él los tres pasos esos antes los daba en décima de segundo.
5: Sí. En cualquier caso, este es el segundo. Bueno, es que no ha ido entre los tres palos. Portugal ha lanzado dos veces entre palos. La más peligrosa, evidentemente, el travesaño de Nuno Mendes.
4: No, ha habido más. Ha habido una de Cristiano nada más empezar.
5: Eso,
4: que hasta
5: mala
4: un
5: Nuno,
4: ahí,
5: mala, pero esta
4: de
5: Nuno iba,
4: más este. Luego la doble parada de
5: pues tres
4: de,
5: entonces
4: de Unai cuando se hizo grande. Al remate primero de Joao y luego de Cristiano.
3: Bueno, pero que no
2: llegadas de Portugal,
3: porque,
2: 5.
3: Porque Ronaldo
2: de España,
3: no termine
2: 8.
3: De...
4: No, pues si nadie se pone.
5: Es que ese dato que está dando Luis, es que ese es el clave. Es que España está llegando mucho más que Portugal, pero falta el gol.
0: Pero en la segunda parte no, Miguel Ángel. En la segunda parte no España no llega nadie, y España menos probablemente.
1: Ahora lo intenta, ¿eh? Ahora lo intenta Lamine Yamal, tocando para Pedro Porro atrás con Cubarsí, hacia Rodri, va a devolver a Cubarsí, apertura a la banda derecha, escorando hacia la diestra para Lamine Yamal, filtra el pase, falta de Lamine Yamal. A sí, Joao Félix.
2: Perdió el balón y Joao Félix cayó al suelo, pitó el colegiado, que de momento está gobernando bien el partido sin mostrar a cartulinas amarillas, y estamos en el 60.
1: Pues falta clara de Lamine Yamal. Se le escapaba el jugador portugués. La mueve el equipo de Roberto Martínez. Cucurella va a recuperar el balón. Ahí está Rodri de primera para Dani Olmo. Dani Olmo, Dani Olmo. Recorta Dani Olmo. Sigue Dani Olmo. Pedri, Pedri, Pedri, Pedri. Arriba. Corner. Corner.
2: Renato Vega.
1: Saque de esquina. Renato Vega.
2: Se tiró con todo al suelo para bloquear el disparo de Pedri, que salió desviado. Saque de esquina, punta izquierda del ataque de España.
1: Llegado la
3: bueno, pues eso, primera gran ocasión del segundo tiempo.
20: Pues sí. Hay que chutar, pues, hay que chutar. Sí, sí.
1: Claro, hay que chutar, efectivamente.
6: Lo que atrae ya Dani Olmo también tiene que ser aprovechado por otro jugador, ¿no? Claro. Pedri, metros
1: corner,
6: más avanzados
1: saca de esquina,
6: de la
1: balón
6: parte.
1: Al área pequeña, va a sacar la cobertura de Portugal. Ese balón va hacia Rodri, va otra vez, corre, saque de esquina. Llega a tocar un jugador de Portugal, será por lo tanto saque de esquina, corner. Buscando el primero la selección española.
2: Le pega yo todo, a Feliz todo Portugal España, dentro fíjate. Del área.
3: Sí. Ah, está listo ahí Lamine intentando el remate, en algún sitio iba a dar. Y arrasca otro
20: sí, pero es lo que hay que hacer, porque te roban el balón ahí, ahí sí que es una contra clara de Portugal.
1: Pues córner que va a sacar el jugador del Atlético de Madrid, Álex Baena. Subido los dos centrales, tanto Aymeric Laporte como Pau Cubarsí, 17 del segundo tiempo. Balón que va directamente a las manos de Diogo Costa. Sacará, por lo tanto, el guardameta. Estamos a tan solo 3 minutos para llegar a esa pausa de hidratación. En el minuto 17 del segundo tiempo, empate a cero. La mueve Joao Félix, recibe de espaldas, ya tocando atrás, jugando y moviendo el balón hacia Joan Neves. Ahí está subiendo la pelota el jugador de Portugal. Mira, error, a punto ha estado de sacar el balón controlado Lamine Yamal. El rechace va para Semedo. Semedo busca muy cerquita a Vitinha. Vitinha con el balón, se da la vuelta. Ahora está más lento el ritmo del partido. Va el envío en perpendicular, cambiando sentido de juego. La baja con el pie derecho. Ahí está Pedro Neto tocando entre líneas, buscando sorprender a la selección española. Busca ahí en ese perfil derecho el terreno de juego. Llegaron a tocar a dos jugadores de la selección española, la va a sacar Dani Olmo. Se le queda atrás el balón al jugador catalán. Vuelve a jugar la selección de Portugal. Es Vitinha cerrando Pedri, tocando para Bruno Fernández. A punto ha estado de llevársela. Ahora sí, falta de Pedri.
2: Sí, se queja sí, Bruno sí. Fernández. Levanta los brazos Pedri y dice: sí, es falta.
1: Sí, sí.
20: Buena ayuda de la mano. En la jugada anterior, cómo se mete como un medio centro para que Portugal tenga que jugar hacia atrás. Importante esa ayuda.
1: La mueve de nuevo Portugal. Ese Pedro Neto desde el perfil derecho, el terreno de juego, tocando y moviendo el equipo de Roberto Martínez.
5: Ya habláis menos, estáis ahí con el...
3: No, porque yo ya estoy sufriendo. Bueno, llevo sufriendo un buen rato.
5: Vamos ahí con el ganchito.
20: Estamos pisando el cable.
3: Esa, me falta 0,2 para ponerme de pie.
5: Pero ¿alguien esperaba un partido que no fuera este?
20: No.
3: Hombre, yo esperaba a estas alturas algún gol de España, sí.
5: Este era el partido, Muelas. Es eso. Sí. O sea, lo ha hecho hace, como dices, Miguel, partido quirúrgico.
2: Sí. En temas de estadísticas, los últimos 7 partidos entre España y Portugal, 6 empates. Y el que ganó España, el otro, ganó 0-1.
4: Pero es que es difícil que sea de otra manera.
5: Claro.
3: Sí, pero
5: son dos equipos muy igualados.
1: La final de la Nations también, ¿no? Acordaros.
4: Es igualadísima la final de la Nations.
3: Pero ha hecho un análisis, nos lo hacía Carvajal, creo, y tiene razón. Portugal viene ya sufrido con dos rivales.
5: Con Croacia y Colombia.
3: Efectivamente, y lo ha superado. Ha pasado, digamos, por el peor momento, entre comillas, con un rival duro. Esta experiencia ya la tiene. Y nosotros, aunque lo hemos pasado mal, pero no ha sido un rival que nos haya plantado cara como lo está haciendo ahora mismo Portugal. Entonces, no sé si eso suma o resta.
20: Cuando peor hemos pasado ha sido contra Paraguay, contra
3: Cabo Verde.
20: Uruguay, por las patadas que nos pegaron.
3: Bueno, pero sí. Era otro tipo de problemas. Ese no era problema de juego.
20: Eso es, pero no, futbolístico creo que no, Cabo Verde, pero claro. Además no quiso entrar el balón.
1: Pues estamos ya en el 19-20. Enseguida llegará la pausa de hidratación. Empate a cero con alguna dificultad para la selección española. A ver, Dani Olmo tocando hacia Lamine Yamal. Lamine Yamal. Le está doblando Dani Olmo por la derecha. Se va por el centro Lamine Yamal. Bien visto para Alex Baena. Baena se acerca a la frontal del área. Ay, qué pena. El pase no fue bueno. A ver si puede volver a controlar a Alex Baena. Baena va el show. Paró Diogo Costa. Buena la jugada de la selección.
3: Buena. Estoy sufriendo, Antonio, me tienes sufriendo ya.
4: Bueno, pero hay algo positivo y es que España ha vuelto a recuperar dos balones, un par de balones ya.
20: Cerca del área.
4: Eso es, en correcto. Posición alta, en posición de ataque. Eso
2: Esa
4: en los primeros
2: clave.
4: Minutos correcto. De esta segunda parte y en los últimos de la primera no había pasado.
1: por ahí pasa, yo creo, la clave del partido, si vuelve otra vez la selección española a recuperar ese tono, esa forma de recuperar el balón. Mira Pedri, apertura a la banda derecha, tocando para Lamine Yamal, Lamine Yamal con el balón, Lamine Yamal, mira que te la estaba pidiendo Pedro Porro dentro del área, va al centro, la va a sacar yo Cancelo, la saca yo Cancelo.
20: Es que no tenemos el delantero centro para rematar esas jugadas. Es que es muy necesario, sí. Miguel.
5: Es que... Es que...
3: Que saque Mita, te digo. Que saque Borja.
20: Es verdad. No, es que fíjate el área pequeña. Es que no hay nadie.
5: Estamos en un punto, pero a ellos les pasa lo mismo. Nos falta hacer gol. O sea, no, nos cuesta hacer gol. Porque a lo mejor no tenemos ese delantero de referencia. Lo que pasa que... Si metes a Borja, ¿a quién quitas?
0: Oye,
5: claro, que eso es un lío.
0: A
5: Mikel.
4: Debería ser hombre por hombre, claro.
2: Uf, pero el trabajo que claro, hace Oyarzabal
3: ahí, es por el gol.
0: Bueno, hombre, es que si entra un delantero, lo normal es que salga otro delantero.
4: Claro. O sea, cambias la posición, cambias el perfil de tu delantero centro, pero es que no tienes otra opción. Quiero decir,
2: no
4: a los
2: se atrevió
4: en
2: Cabo Verde.
4: No lo puedes quitar y a Dani Olmo no lo puedes quitar.
5: Eso es, mira lo que dice Luis. Mira lo que dice Luis.
4: Bueno, pero entonces ¿a quién quitas?
5: Ya.
3: Pues por eso no ha hecho el cambio.
1: Ahí está recuperando la pelota Pedri. La había perdido Lamine Yamal, es Cubar, sí, el que manda el balón hacia Rodri con espacios. Alex Baena evita la entrada de Cristiano Ronaldo, que entraba como una fiera. Lo vuelve a tocar Pedri, apertura a la banda derecha, tocando a Lamine Yamal, Lamine Yamal, Lamine Yamal. Tiene que apoyarse en corto con Pedri, Pedri con Rodri. Rodri en la zona de tres cuartos, toca atrás con Cubar, sí, defendiendo toda la selección de Portugal.
2: Que no encuentra ningún apoyo. Vemos ya los jugadores algún cansados y está Portugal muy metido, con dos líneas de cinco casi.
1: Cada vez más.
20: Fíjate la altura de Cristiano Ronaldo, donde está, ¿eh? O sea, es que prácticamente Portugal ahora mismo no tiene delantero centro.
3: Está de pivote ahí.
20: Sí, sí.
1: Sí, sí, absolutamente. Es un auténtico muro ahora mismo el equipo de Roberto Martínez. Ahí está Cubarsí tocando por dentro con Alex Baena, Alex Baena, Alex Baena, Baena, Baena, Baena, Baena, Baena, Baena, va al centro. Oyarzabal.
2: Venía Pedri. Es enojada.
1: Cara de banda España.
5: Otra vez Baena haciendo un gran partido, ¿eh?
3: Mira, sí, no, él y Dani Olmo creo que son los dos, ¿no?
1: Pausa de hidratación.
5: Pausa de hidratación.
2: Cuando parece que mejor estaba España, llega esa pausa para rescatar a Portugal. Cabizbajo en los 22 protagonistas. Van a beber agua y a recibir instrucciones de sus entrenadores.
5: A ver, ¿qué dice el personal médico del Hospital Clínico San Carlos? Que aquí nos hemos venido con ellos a pasar la noche.
8: Es que el caso es que en la primera parte nos han hecho un análisis. De momento no se ha cumplido. César, ¿crees que vamos a conseguir antes de los 90 el gol ese que estábamos buscando?
21: Seguro, seguro. Quedan dos. O sea, que tranquilidad, que esto está controladísimo.
8: De momento, yo lo que también escucho por detrás es de repente lamentos, tal. No hay nadie que consiga meter el primer gol. Es que justo estás detrás de mí y te escucho analizar. ¿Crees que podemos evitar la prórroga y meter el primer gol a Portugal?
22: Sí, yo todavía estoy seguro que lo vamos a hacer, pero ojo, está el partido muy, muy espeso ahora.
8: Bueno, pero se ha ido, por ejemplo, Nuno Mendes lesionado, Lamine ahora con Semedo. ¿Crees que ahí puede venir la situación donde podamos desbloquear el partido?
22: Yo creo que Lamine ahora tiene más oportunidades con Semedo que antes con Nuno Mendes.
8: Bueno, pues de momento ahí seguimos con el 0-0, pero con ilusión y seguro que esto no lo acabamos llevando.
5: El partido es duro, ya sabes que nos acompaña también desde el inicio Víctor Fonseca, nuestro oficio de confianza.
3: Eso es,
5: Víctor, ¿qué les empieza a doler ahora a todos en este minuto?
20: Les empieza a doler todo.
4: El alma,
20: sobre todo. Aparte de las condiciones del partido, que se va notando el acúmulo de la competición y de la carga, ya se mezcla también la tensión propia al partido, la incertidumbre del resultado, y yo creo que, empieza a notarse todo ese cansancio que tenían de antes. Y sobre todo, como decía al principio, el tema muscular empieza a tener mucha importancia, toda esa deshidratación, calambres. Bueno, yo creo que Portugal está buscando, yo creo que ahora, alargar el partido, y España yo creo que físicamente le ve un puntito mejor que a Portugal.
5: Sí, ¿no? Porque cansa mucho más correr detrás del balón que llevar la pelota. Esto ahí en los momentos, en un córner, en un saque de banda, ¿qué haces? ¿Estiras un poco?
20: Sí, estiras un poco. Yo me imagino que si el partido llega a la prórroga, que esperemos que no, porque ganemos antes, ahí ya habrá que hacer un poquito, una labor más de masaje, estiramiento, un poquito también por relajar al jugador, darle tranquilidad, decirle que está bien, un poquito todo.
23: A raíz de lo que ha hecho Víctor de la hierba antes de los campos, he estado haciendo una investigación exhaustiva en internet, y es verdad que los campos, sobre todo por el tema del golf en Estados Unidos, son bermuda, Sí. De Europa son poa, por eso se nota mucho. La bermuda es una hierba que está muy preparada para el calor y que no, por eso tiene ese color verde, pero que es muy mucho sí, más.
5: Parece una grama, ¿no? Ahí.
23: Efectivamente.
5: Oye, cuando jugabais juntos en el Madrid, Mista y tú,
9: ¿sí?
5: ¿Era bueno o no?
9: Es que realmente no jugábamos juntos. Yo estaba en el banquillo y él es el que jugaba.
4: Pero sí,
9: era muy bueno. Era muy bueno.
4: Ojo, sí, ojo era, a Portugal, ¿eh?
5: Sí. Oye, espérate, que van los cambios. Castro, dos cambios en el equipo de Roberto Martínez.
2: Van a meter dos, efectivamente. Va a entrar Diego Dalot por Joao Cancelo. Entra también Rafael Leao, que sorprende. No he visto el jugador que se ha ido porque se ha retirado justo cuando le estaban en esa pausa de hidratación. Enseguida lo confirmamos.
4: Yo feliz, sí, sí.
2: Estaba cantando.
5: Bueno, más o menos lo natural, sí. Bueno, cuidado con Rafa Leao, que es explosivo, ¿eh? Sí. A la espalda para bueno, seguramente para sufra, eso es.
23: Pero es verdad que
5: Portugal, de frente…
23: Portugal defensivamente pierde mucho, porque Joao Cancelo sí que… Joao Félix sí que estaba ayudando muchísimo en el lateral izquierdo. Y ahora yo creo que Leao, no sé yo hasta qué punto…
3: Bueno, pero entonces interpretamos que es un paso al frente de Portugal, ¿no?
23: Absolutamente. Ofensivamente sí, defensivamente ahora es cuando empieza a arriesgar, lógicamente.
5: Antonio, tú que eres de la Fuentólogo. Le cuesta a Luis hacer cambios en este Mundial, ¿eh?
2: Tiene que acertar.
4: Le está costando, sí. Y tiene que hacerlo ya.
2: Tiene que acertar. Sí.
4: Y estar fino.
2: No en el partido contra Cabo Verde no acertó.
23: No tardó mucho y luego no acertó con los cambios. Y para mí yo creo que ahora está otra vez confundido que no sabe qué hacer.
4: Pues cuidado la falta, ¿eh? Cuidado la falta. Pegadita al vértice derecho del área de castigo a favor de la selección española. Estamos en el minuto 27 del segundo tiempo. Empate a cero. Hay mucho miedito ahora. Es normal, por otra parte.
2: Hay tensión en la grada, ¿eh?
4: Sí,
2: la grada
4: se nota.
2: Se nota.
3: Tiene que entrar.
5: Y en el clínico de San Carlos y en cada una de las casas donde estamos escuchando el partido.
4: En todos los lugares.
23: Aquí pellizcándome el brazo.
3: Yo ya no puedo.
4: Pero sí. creemos en esta selección.
5: Esta falta es buena.
4: Que va a colocar la pelota dentro del área. 1, 2, 3, 4, 5 jugadores de la selección española. Entre ellos Ecubarsi, Laporte. Va a colocar Lamine Yamal. Ahí está Lamine. ¡Corner! ¡A saque de esquina!
3: ¡Oh, qué buena!
4: Ese balón directo de Lamine Yamal. Diego Costa que manda el balón a córner. No se complicó la vida. Mano derecha, balón a córner.
2: El quinto para España. Desde la izquierda.
3: Ha querido sorprender. Quiero pensar, Luis, que ha querido sorprender.
5: Lo ha hecho bien.
3: Sí, bueno, sí, aquí hay críticas, ¿eh? Estoy viendo aquí ojos.
4: Baena, balón, mano derecha de Diego Costa. Va a sacar Semedo. Se impulsa la pelota arriba, pero va directamente hacia la posición de Pedro Porro. Tiene que tocar atrás para jugar con Unai Simón. 28 del segundo tiempo. Ferran. Empate a cero.
2: Llama a Luis de la Fuente a Ferran. Va a ser el primer cambio, se ha acreditado el chándal, está recibiendo instrucciones de Juanjo González del segundo. El primer cambio a la final de España.
5: Ferran por Mikel, entiendo.
23: Por Baena, yo creo.
2: ¿No? Yo creo que por Baena.
4: Por Baena puede ser.
3: Sí, el último fue así, ¿no?
2: Sí.
23: Me ha mirado mal Miguel.
5: No, que yo
3: está
5: yo
3: pensando,
5: creo que,
3: está pensando.
5: No, yo creo que es más por Mikel.
23: Puede ser.
0: Puede ser también, sí. Por Mikel.
5: O sea, para buscar la energía de un jugador que sí está jugando en punta este año. O sea, es que Ferran hace mucho que no juega en banda. Y, por ejemplo, el día de Cabo Verde jugó en banda y no estuvo muy afortunado.
23: Es que el día de Cabo Verde metió a Gaby en principio y luego Gaby no ha vuelto a jugar un minuto.
3: Que reconoces, ¿no? También que a lo mejor la decisión no era la correcta. Aún así, Baena está haciendo mejor partido que Oyarzabal, ¿no?
0: El otro día jugó Gaby un rato,
23: sí, pero
0: contra Austria. Pero muy poco, vamos.
4: Mira, Dani Olmo para Lamine Yamal, le cierra Semedo, Lamine Yamal, va, el pase a Baena, pero no fue bueno ese pase, era muy buena opción para la contra de la selección española y ahora responde Leao para la selección portuguesa arrancando desde el perfil izquierdo el terreno de juego. Vamos a llegar al minuto 30 del segundo tiempo. Empate a cero. Ojo, Dalot, ahí está el balón. Había fuera de juego. Vamos a ver. Será saque de banda a favor del conjunto español.
2: Sí, porque el último tocar fue Dalot y va a haber el cambio enseguida. Vamos a salir de dudas. ¿Quién va a ser el jugador sustituido? Pues va a ser Alex Baena. Se marcha Baena. Buen partido de notable de Baena. Tuvo una ocasión clarísima que le sacó Diogo Costa con los dedos en la primera mitad.
3: Acertado.
2: Entra Ferran Torres, que se coloca en la izquierda.
5: Pim para Mista.
2: El tiburón.
3: Se quiere apuntar el tanto, Miguel Ángel.
5: Es que a mí Ferran
1: Ay, Dios mío.
10: Me gusta más arriba,
1: ay,
10: punta.
1: Ay, cuidado, Leao. Cuidado, Leao. Cuidado, Leao. Se le queda atrás la pelota. En todo caso, Leao va a conectar con Cristiano Ronaldo. Gira Vitinha, va el shot. Ese rechace. No llega Cucurella. Va el balón por la parte de fuera de la red de la portería. Menos mal.
10: Que no va entre los tres palos. No sufráis.
2: Tocó en la red por fuera. Lo que pasa es que mucha gente del estadio cantó gol al entender que había tocado ahí en la red. El balón se fue muy desviado, sí. Pues tiene que aparecer Tiburón, ¿eh? Tiene que aparecer Ferran Torres, un tipo que con España marca muchos goles.
10: Oye, esta temporada Luis, también ha marcado. ¿Quién está calentando por España?
2: Borja Iglesias, Fabián, Jeremy Pino, creo, Grimaldo y Mikel Merino. Sí, eso solo. Me sorprende lo de Jeremy Pino.
10: Lo de Jeremy Pino es una especie de milagro, el de los panes y los peces.
1: Ha recuperado la pelota. Sí. Ha recuperado la pelota. La Lamine Yamal tocando para Dani Olmo. Dani Olmo filtra el pase. Dani Olmo lo rechace. Va hacia Rodri. Rodri para Dani Olmo. Dani Olmo tiene que salir. Mikel Oyarzabal de la posición de fuera de juego. La
3: vamos,
1: mueve
3: Mikel.
1: Pedri. Ahí está. Pedri se da la vuelta. Gira Pedri. Tocando para Rodri. Rodri con Dani Olmo amasando la jugada. El equipo de Luis de la Fuente. Es Pedro Porro el que toca para Cubarsí. Estamos en el 31 y medio del segundo tiempo, empate a cero, subiendo el balón Rodri, levanta la cabeza, no encuentra a ningún socio, finalmente va a ser el central Pau Cubarsí, va a devolver ahora sí entre líneas a Pedri, Pedri se está desmarcando Dani Olmo, Pedri le aguanta Renato Veiga, ahí está tocando atrás, recibiendo de nuevo el jugador canario del FC Barcelona, Pedri, Pedri que ve la posición de Ferran, ahí está Ferran de Tulare, Ferran, demasiado largo, sale por la línea de fondo.
2: Está empezando a aparecer el cansancio, pocos huecos, poca movilidad. Sí. Es el momento aparece, de los cambios.
4: Aparece el cansancio y aparece también aquello de lo que no has conseguido ganar en una hora y cuarto de partido, a ver si lo vas a perder en 10 minutos. Claro. Y eso vale para los dos.
10: Oye, Víctor, desde el punto de vista médico, un jugador como Jeremy, que es explosivo, en 13 minutos que quedan, ¿le da tiempo a entrar en calor o no? Por buen calentamiento que haga, pues no lo mismo calentar en la banda que ponerte a jugar ahí.
9: Es complicado, pero bueno, muchas veces hemos visto jugadores que han salido 10 minutos y han podido cambiar un partido.
10: Sí, pero digo, con el nivel de intensidad que él necesita para jugar.
9: Sí, hombre, puede ser, es complicado, pero puede ser.
1: Pues.
9: Falta.
10: Golpe a Cucurella, ¿no?
2: Sí, le han dado un golpe que se queda en el suelo, sí. Esto continúa.
1: Mira, Ferran, Ferran, aguanta. Ahí está Cucurella, que se ha levantado sin problemas, está tocando para Pedri. Pedri con Rodri, Rodri con Lamine Yamal, está cerca de la zona de peligro. Mikel Oyarzabal para Dani Olmo, se da la vuelta, gira Dani Olmo, pégale Dani Olmo.
2: Al qué suelo bien Rubén Díaz.
1: Al suelo se echó el jugador.
10: Qué bien.
1: Rubén Díaz,
2: saque de esquina,
1: córner.
3: Ten cuidado, Miguel Ángel, a ver si te va.
10: Que son muy buenos, que son de equipazo.
4: Sí, está haciendo una cosa muy bien España en las últimas posesiones largas. Está teniendo mucha paciencia y eso lo está haciendo muy bien la selección española.
10: Sí.
1: Córner a favor de la selección española, 33 del segundo tiempo, empate a cero en Dallas, las dos manos arriba de Lamine Yamal, se va cerrando, pero va directamente con el puño derecho sacando la pelota Diogo Costa, el arquero de Portugal, balón al interior del área, puño derecho de nuevo del arquero de Portugal,
2: se va
1: para Dani Olmo, apertura a la banda derecha tocando para Lamine Yamal, Lamine Yamal puede poner el centro a Lamine Yamal, sigue Lamine Yamal entre Cristiano Ronaldo y Dalota, el balón filtrado para Ferran, el balón atrás. ¡No llega! A rematar ningún otro jugador. Pedía mano Ferran.
2: No, pero.
9: Muy bien.
2: Volvió a quedarse solo el área vacía. Mira, ahora llega Lamine Yamal en el saque de esquina para alentar a la gente que está en la grada. No sé qué está protestando la selección.
4: Está pidiendo
2: un golpe sobre la por.
4: Está pidiendo una mano de Renato Veiga, que no es.
10: No es porque está apoyada
2: en el suelo.
10: Por poco, pero no estaba apoyada todavía, pero no le da.
1: Bueno, pero se está acercando España, Estamos en el 34 del segundo tiempo. Córner a favor de España. Lamine Yamal, balón a la frontal del área. Ahí está.
2: Mano de Rodri en el control. Y lo que nos muestran ahora es el dato de asistencia, otro lleno para este Mundial, 70.649 espectadores en este estadio de Dallas.
12: ¿A cuánto la vamos a poner la media entre?
10: Aquí ya subimos un poco el precio, ¿no?
12: ¿4.50 o qué?
13: Poco menos, ¿no? 400 esta, venga.
10: Por 400, Muelas, ticket medio.
2: Sí. Y algunos decían más, ayer que
1: un poquito más,
2: 3.000 euros se estaba vendiendo una entrada.
10: Venga, 450.
2: Venga, 600, por 70.000, 71.000.
10: 31.790.000 dólares de caja ahí en taquilla. Ay,
1: mamita querida.
10: No está mal.
2: Aún saca más de los perritos y las Coca-Colas que venden.
10: Bueno, claro, eso aparte. Oye, ¿cómo está la consumición? Es decir, el pack de perrito y bebida, ¿cuánto cuesta?
20: Vamos a montar un food truck.
1: A ver, Lamine. Lamine Yamal tocando para Ferran. Va a devolver a Lamine Yamal. Se le queda corto. Ahí está rechazando. Cuidado ahora. Cuidado de la contra de Portugal. Le llega a Cristiano Ronaldo. Ya se ralentiza. El juego está defendiendo Cucurella. Toca atrás. Cerrando Ferran. En la ayuda Pedri. Dani Olmo también. Le llega el cura Rubén Díaz. Estamos en el 36 del segundo tiempo. Empate a cero.
2: Bernardo Silva, el nuevo jugador del Real Madrid, asoma ya para ser otro de los jugadores que van a entrar.
1: Ojo, Leao. Ojo, Rafael Leao. La carrera de Leao dentro del área. Cerraba Pedro Porro. Va directamente el balón. Rechazado para Unai Simón, que va a sacar con rapidez. Ahí está Unai moviendo para Pedri. Va subiendo la pelota Pedri. 36 del segundo.

0: peligro, Leao. El movimiento rapidísimo. Ahora estaba cerrando perfectamente, pero por
1: de banda, banda. Y va a meter los cambios porque también está preparado Francisco Conceição. Va a entrar el 26 de Portugal. Conceição se marcha con el 18 Neto.
2: Cuidado, y también está preparado, que es un microondas, ¿eh?
3: No, lo que
1: y también está preparado Bernardo Silva.
3: Está Luis metiendo piernas, está también Portugal, está, y nosotros
0: está
3: estamos
0: tardando
3: cansados.
0: De la Fuente en hacer cambios, ¿eh?
1: Se marcha Vitinha. Pues el jugador del Paris Saint-Germain que se marcha, entra el nuevo jugador del Real Madrid, entra Bernardo Silva, y sé que estabais inquietos con ese pack de
2: me ha mandado Calella la carta.
1: Sí. Pues sí, casi 30
2: 15,
1: dólares.
2: 15 el perrito caliente, 20 la hamburguesa. Espera, ¿qué más era? Que había otra,
1: sí,
2: otra
1: sí, delicatessen. Con consumición, y 30 dólares.
2: Y 16 con nachos.
1: Pero pues multiplica, multiplica también. Que,
2: aquí hay que dejar propina, hay que dejar propina, claro, ahí en el estadio, ¿o no?
4: Claro, totalmente.
2: Fastidio, sí. Mista.
4: Claro.
2: También.
5: Va incluido ya en la factura, ¿eh?
4: En algunos sitios, no, sí.
2: Pero escucha, pero ahí te meten también el tip.
4: Sí, hombre.
2: O sea que 30 pavos ahí.
4: Me lo ha dicho Silvia, que sabe mucho.
3: Hombre, yo controlo muchísimo. Sergio, no te escucho. Y si no te escucho a ti, ¿quieres el
2: mira,
3: que
2: preparado
3: calma?
2: Miquel Merino.
3: Nos salvamos.
5: Bueno, ahora España está mejor que Portugal. Está dominando más el juego. Pero nos sigue faltando algo de frescura. O sea, el equipo ha perdido mucho filo con lo de Dani Olmo, que en esta segunda parte está entrando menos en juego, y el resto de jugadores lo están haciendo bien, pero no tienen la verticalidad de Olmo. Entonces el partido ahora mismo yo creo que va a ir a la prórroga. Y el tema son los cambios. ¿Qué capacidad e influencia van a tener los cambios en el partido? Que yo creo que no va a ser mucha, ¿eh? Me da la sensación.
1: Fabián y Miquel Merino. Fabián, que tiene un récord con España tremendo.
2: Menos mal que tenemos fisioterapeuta aquí hoy con Víctor Fonseca, porque a lo mejor necesito yo estirar, Víctor.
4: Sí, ya te veo.
2: Porque
4: te
2: estoy
4: veo,
2: como tenso.
4: Normal.
1: Sí, bueno, y también que estáis en un hospital, y eso también viene bien. Por si acaso
3: lo que tenga que pasar, que pase aquí, ¿verdad, Luis?
2: Si no, estamos en el mejor sitio, la verdad, hoy.
1: Pues bueno, van a ver los cambios de España. Decía Fabián que tiene un récord con la selección. Siempre que juega Fabián, al menos un minuto, no pierde. Ha jugado 46 veces, 47 con esta. Nunca ha perdido España con Fabián. Van los cambios. Se marcha Pedri, que es el primer cambio cabizbajo. El mago de Tegueste. Entra Fabián y se marcha Dani Olmo. Y entra Miquel Merino. Pues esos son los cambios. No sé cómo os dejan. A mí un poco frío.
3: A mí,
2: bueno, más o menos
5: de lo mismo.
2: Yo creo que es lo razonable.
3: No cambia absolutamente nada. Pero es frescura solo.
4: El dibujo no cambia, ¿eh?
5: No,
6: pero
5: no,
6: meter frescura no está mal, ¿eh?
2: Claro.
6: No está mal, sí. Y efectivamente Olmo ya no era el de la primera parte, y Pedri desgraciadamente está siendo el de todo el Mundial. No está ni mucho menos a su nivel.
5: Lo único que veo es que los cambios son Sota, Caballo y Rey.
6: Sí,
5: es decir, que no hay nada que pueda aportar.
0: Mira, Lamin. Lamin Yamal tocando hacia la parte central. Rodri para Lamin Yamal. Apertura a la banda izquierda. Se acomoda Fabián con la izquierda. Se va acercando a la zona de influencia. Balón al interior del área. Va directamente a los dominios de Diego Costa.
1: Y quedan cuatro más el añadido. Y nos iríamos a la prórroga.
3: Pues qué poco me gusta prórroga, a mí esto.
0: Prórroga en los
3: no era lo que yo tenía en la cabeza. Qatar.
2: Pero ¿qué pensabais? ¿Que va a ser fácil?
3: Te insisto, pues yo pensé que España era capaz de marcar en 90
0: eso.
3: Minutos.
0: Vamos, no,
3: no fácil no, pero sí que pensaba que un gol en 90 últimos, minutos sí.
1: En los dos últimos mundiales caímos en octavos y hicimos en penaltis.
2: Mira, está ofreciendo ahora la realización, lo del momentum del partido, que es, digamos, es como, mira, ahora que estamos en un hospital, es como si hacen un escáner, como si le hicieran ahí una eco al partido. Y es todo España, España, España, España. O sea, estamos viendo el peso del partido, si estamos bien.
3: Estamos bien.
6: Que juega Fabián.
2: Sí, que estamos bien.
6: Doctor,
2: ¿cómo estamos? Que estamos bien. Impecable. Me están diciendo aquí el cuerpo médico del Hospital Clínico San Carlos que estamos, vamos, para regalar.
1: Lo que pasa es que con las pulsaciones demasiado altas.
0: Estamos vivos.
3: Yo solo digo que llevo con frío por el aire acondicionado todo el partido y ya tengo calor. O sea, esto ya es un termómetro diferente.
6: Quedan tres, ¿eh? Quedan tres para llegar al 45. La mueve la porra tocando para Cuba. Sí, Cristiano Ronaldo que corre. Ahí está Unai Simón mandando la pelota hacia la banda derecha, tocando para Pedro Porro. Va

0: el envío a nadie.
1: Están fuera de juego, Lamine.
0: Va a sacar la pelota de cabeza Fabiana, tocando para Mikel Merino. Va a ser bueno. Vamos, Mikel. Mikel Merino en la zona de tres cuartos, escorado a la izquierda. Va a devolver al propio Fabiana. Fabiana la mueve con Rodri. Rodri pidiendo la pelota a Pedro Porro. Ahí está Pedro Porro, el extremeño. Va a conectar con Lamine Yamal. Lamine Yamal, quedan dos para llegar al 45. Lamine Yamal por dentro para Ferran. Se da la vuelta Ferran. Ahí está Ferran. Pégale el balón hacia el interior del área. No fue buena, va directamente a las manos.
2: Pero Dios mío, si estaba... La estaba pidiendo Fabián también ahí.
3: Sí. Lo decías por ahí y es que es cierto. O sea, cuando un jugador tiene la pelota, lo que necesita es que los jugadores de alrededor le den soluciones.
2: Sí, que se la pidan.
3: Si eres Lamine Yamal, bueno, tienes mucha más oportunidad de poder, sobre todo por uno contra uno que tienes, de poder hacer algo positivo. Pero si no tienes movilidad, al final pues sucede lo que ha pasado en la última jugada, pues que al final el Portugal acaba recuperando la pelota muy fácil.
4: O sea, Silvia, dices que no quieres prórroga, ¿no?
2: Pues toma tres tazas, ¿no?
4: Espérate.
3: El susto.
2: No digas lo que va a salir.
0: Párate ahí. A ver. El balón, que lo va a recuperar España. Ahí está Mikel Merino. Bien. Mikel Merino con Ferran.
1: Falta. Bernardo Silva, sale todo el banquillo de España. Amarilla para Bernardo Silva. Se fue a por Mikel Merino. Clarísimo. La primera del partido.
5: Pero no pasa nada. Amarilla y punto. Venga, a jugar. Vamos.
0: 43 y medio.
5: La ha pegado bien.
0: 1 y medio para llegar al 45.
3: Ten en cuenta,
1: Tenso se puso el banquillo de la selección, que salió, estaba en esa misma zona. Salieron todos a protestar esa acción.
0: Hay mucha tensión ahora en los dos banquillos. Amarilla para Bernardo Silva. Va a sacar la selección española.
6: Sí. De todos modos, y eso honra a los dos contendientes, esto es lo más duro que ha habido en todo el partido y no ha sido nada del otro jueves.
5: Por eso, una entradita, de tarjeta, pero ya está. Oye,
6: y es lo más duro de todo el partido.
5: Y admirable lo de Cristiano Ronaldo. O sea, se vacía. Yo creo que no puede más. O sea, creo que no tiene una carrera más dentro, pero ahí está.
0: Lo da todo. Y hasta el último instante, cuidado ese balón que lo está buscando precisamente Cristiano Ronaldo de cabeza, a la por para Unai Simón. Va a sacar con rapidez el guardameta español. Ahí está, subiendo. Quedan 30 segundos para llegar al 45. Ferran tocando para Fabián. Por dentro con Rodri en el círculo central, ya territorio portugués. Apertura a la banda derecha, va a llegar el gol de España. Pedro Porro subiendo a la pelota. Pedro Porro la pide por la derecha. Lamine Yamal hacia Lamine, va el balón. Vamos, Lamine Yamal. Trata de encarar a Semedo. Lamine Yamal. Toca atrás para Ferran, de primera para Pedro Porro. Tiene que girar hacia atrás de nuevo para organizar la jugada pidiéndola. Ahí está Laporte por dentro. Toca Rodri, el capitán. Cuidado, no la pierdas ahí. Falta clara que hizo.
1: Zona de tres cuartos, se añaden seis. Llegaremos hasta el 51, hasta el 96. Vamos.
0: Vamos. Venga, mira. Va a ser buena. Vamos, Ferran. ¡Gol! ¡No!

0: se va al córner, como si estuviera en Stuttgart, se da la vuelta, gira sobre el córner, ahí está, Miquel Merino, España muy cerca de los cuartos de final, qué bien Ferran, la mitad del gol es de Ferran, inteligente Ferran, le deja entre medias el balón filtrado, qué bien ajusta el palo derecho, Miquel Merino, señoras, señores, hoy es 6 de julio, el chupinazo de los Sanfermines, y hoy un navarro, un pamplonés, le va a dar la clasificación a España para los cuartos de final. No te puedo creer, ha marcado España, ha marcado Miquel Merino. Estamos en el 46 del segundo tiempo en Dallas. España 1, Portugal 0.
1: Voy a hacer una cosa. Luego os pregunto, porque estamos a 5 minutos del final del partido. Luego estamos en Colón, pregunto a los comentaristas. Quedan 5 para meternos en cuartos, Antonio.
0: Vamos, Miguel Ángel. Vamos. Ahí está. Tiene que ser inteligente ahora España. Tiene que ser muy inteligente, saber leer este tramo final del partido. Miquel Merino, otra vez Miquel Merino, como en Stuttgart hace 2 años en la Eurocopa. Es increíble. Hoy 6 de julio en Pamplona, el chupinazo de las fiestas de San Fermín, y un navarro marcado, el gol que le puede dar a España la clasificación para los cuartos de final. Increíble, en un partido durísimo. Mira Ferran, vaya pase le dio Ferran en el gol a Miquel Merino. Ahí está subiendo la pelota Portugal, máxima concentración ahora de todos los jugadores de España en el ataque de Portugal. 47 del segundo tiempo, 1-0 gana España. Estaría clasificada para los cuartos de final. Bien Pedro Porro mandando la pelota por el costado derecho, el terreno de juego. Será saque de banda a favor de Portugal. Cuánta tensión, cuántos nervios, pero España está clasificada para los cuartos de final. Ese balón es rechazado, va por la izquierda, tratando de cerrar los espacios a Miquel Merino, también Pedro Porro. Ahí está el balón, qué bien, va a sacar la pelota a España, la va a sacar España, Lamine Yamal, al suelo. Dice el árbitro que no ha habido falta. Ah, sí, falta y amarilla. Segunditos que ganamos, tiempo que ganamos, fíjate, oxígeno que ganamos.
2: Fíjate lo importante de los cambios, porque a veces y muchas veces comentamos que un jugador cuando entra al terreno de juego, sobre todo el refresco, muchas veces está en él que el partido cambie positiva o negativamente. Los de Portugal prácticamente no han hecho absolutamente nada, y fíjate los cambios de la selección, cómo han entrado.
3: Ha sido una conexión entre los dos.
2: Efectivamente, ha tardado un poco Luis de la Fuente en reaccionar, pero para mí ha acertado completamente los cambios.
0: Pero acierto total, fíjate.
4: Pues
0: acierto
4: eso hay que
0: total
4: decirlo
0: del
4: también,
0: seleccionador.
4: Claro.
0: Acierto total de Luis de la Fuente. Acierto total, ahora hay que defender bien. Leao desde el perfil y quiere el terreno de juego. 1-0 gana la selección española. Estamos a 2.5 para llegar al final del partido. Mamita querida, cuánto sufrimiento, pero ¿quién iba a decir que va a ser fácil? Ahí está el centro interior del área, va a sacar a Rodri de cabeza. El balón rechazado hacia el perfil derecho del terreno de juego, defendiendo todo el equipo de Luis de la Fuente, jugando con Sensao, tocando atrás. Va al centro interior del área. Le va a llegar la pelota a Rafael Leao, quiere encarar Leao, está Pedro Porro con él, Leao con el balón, toca atrás con Semedo, vamos, ese balón hay que recuperarlo, Semedo que se va por dentro, Semedo la pide Rubén Díaz, suba
3: sin
0: la pelota,
3: falta,
0: el jugador de Manchester City defendiendo todo España, balón al interior del área, de cabeza va a sacar perfectamente Kubarsí, el balón arriba de Fabián, patadón arriba, 49-30.
4: Muy bien, Fabián. Vamos. Están buscando lógicamente esa falta al borde del área que les suponga una oportunidad.
5: Hay lanzadores ahí todos. Queda un minuto, Bernardo.
6: Que no va a haber faltas. Tranquilos, que no va a haber faltas en el borde del área.
4: Gracias, Duque.
0: Vamos, defendiendo toda la selección española con Sissoko con la pelota tocando al espacio hacia Bruno Fernández. Le presiona Mikel Oyarzabal, tocando Rubén Díaz. Quedan 45 segundos para llegar al final del partido para que España esté en los cuartos de final. ¡Ay, mira qué bien! Error en el pase, sale la pelota por el costado derecho. Bueno. Sacará jugando España.
2: Que vemos ya terminando, venga, Miguel, ¿eh? Sí.
0: Es un homenaje a Miguel Ángel Méndez.
5: Le hemos dejado bendecido a Renato Vega.
2: Bendecido este mundial a Renato Vega.
6: Ya ves.
2: Desde el primer día.
4: Mira, Borja.
5: Uno más ahí para perder unos segunditos. Va a entrar Borja,
6: no sé si Panda. Yo no sé si hace falta ya, ¿eh?
5: Nada, pero bueno,
4: siempre.
6: Pero prolonga medio minuto.
0: Cuidado que hemos perdido la pelota. en el centro del campo. Quedan 20 segundos ya para llegar al final del partido. Último ataque para la selección portuguesa. Es Leao el que mueve atrás para Bruno Fernández. Viene a cerrar Rodri, balón al interior del área para cambiar el sentido de juego. A la derecha para Conceição. Conceição con Cucurella. Conceição va al centro. ¡Arriba! ¡Uy! Ha tenido ahí. Ha tenido un empate.
4: ¡Ay, Dios mío!
0: ¡Menos mal!
2: Bernardo, esa era, esa era,
0: Dios ya. Mío. Lo ha tenido Bernardo Silva.
7: ¿Pero qué le pasa a Bernardo?
0: Por encima del travesaño.
1: Pero bueno, Bernardo cabreado con Rodri, bueno, su compañero.
6: Que le ha dicho algo.
4: Algo le ha dicho.
1: Bueno, ex compañero.
5: Nada, a jugar, a jugar. Se ríe ahora Rodri, le tira, se ha enfadado con él. Ya está, no pasa nada. Que venga, no pasa nada.
0: Vamos, vamos.
7: Ya está.
0: Mientras está tendido sobre el terreno de juego un jugador de España.
5: Ahora no se puede jugar ya nada. Ya no se puede jugar nada.
4: Está prohibido, ya está prohibido jugar. Ay, Dios mío.
0: Pues va a acabar el partido. Se produce primero el cambio, se marcha Mikel Oyarzabal. Abrazo al Panda, a Borja Iglesias. Y aquí va a acabar el partido.
2: Le ha pedido perdón
0: España,
2: a Borja.
0: España
5: sí,
0: va
5: sí,
0: a
5: sí,
0: estar
5: es posible,
0: en los cuartos de final del Mundial. Increíble, Mikel Merino de nuevo, Mikel Merino de nuevo, el navarro. Que le da un gol que puede ser absolutamente primordial para el avance de la selección española en este Mundial. Sale la pelota por el costado derecho. No debería jugarse más.
5: Estamos con
0: este partido. Vamos, vamos, puede ser la última de Portugal defender toda la selección española. Arrancando Bernardo Silva, ya está.
4: Ha cumplido.
0: Silva, los aficionados de España. La mueve Portugal. Será la última. Ahí está. Cerca de la zona de tres cuartos, Bernardo Silva tiene que girar. Bien, bien la niña mal. Bien la niña mal. Sacando la pelota por el costado izquierdo del terreno de juego. Saca la
6: bola. Sí, ya, ¿no?
0: Pita ya, ya Taylor. Está. Pita ya. Taylor, pita ya. Conseja con el balón. Ahí está entrando Cucurella. ¿Va a pitar falta? Sí.
6: Es falta, de Ferran. No de Cucurella, sí de Ferran.
4: No, de Ferran, ha entrado con todo.
6: Pero desde luego,
5: estamos dos minutos por encima del tiempo reglamentario. O
0: amarilla,
5: ¿eh? 8 minutos, y amarilla Ferran.
0: A Ferran, sí.
6: Sí, es dura, sí, pero es que tendríamos que estar ya celebrándolo.
7: Exacto.
0: Totalmente.
6: Claro.
4: Pues bueno, está lejos.
0: Están haciendo gestos todo el banquillo de España al árbitro. De que ha finalizado y efectivamente sube Diogo Costa, el arquero del Oporto, defendiendo a toda la selección española desde el perfil derecho. Están todos los jugadores de España, excepto dos, en la frontal del área, balón en el interior del área. ¡Fuera! Menos mal, salió cerca del palo derecho de la portería. Señoras y señores, les presento el nuevo equipo de cuartos de final. ¡Es la selección española! ¡Está en cuartos de final! Mikel Merino ha dado el gol de la victoria. Nos vamos a acordar de nuevo de este gol histórico de Mikel Merino. Estamos en los cuartos de final del Mundial. El abrazo infinito de todos los jugadores de la selección española. Partido durísimo con un rival extraordinario como es Portugal. Luis de la Fuente, que se abraza con Aitor Caranca, Mikel Merino, que está haciendo ese gesto tan suyo. Es la celebración del equipo de Luis de la Fuente. España está en cuartos de final. Alegría absoluta en el equipo español.
5: Honores, por cierto, a Cristiano Ronaldo, que acaba de jugar sus últimos minutos en una Copa del Mundo de Fútbol con la selección portuguesa. Así que, Luis, no sé dónde anda, no sé si puedes hablar o no, que sé que estamos camino de
8: sí.
5: La zona
8: mixta. Sí, puedo.
5: Bueno, estoy, sí,
8: no,
5: pues cuéntanos.
8: No sé si me podéis escuchar en la...
5: Sí.
8: En las tripas ahora mismo podemos ver por un la bocana cómo se están celebrando los jugadores de la selección española. Veo a Borja Iglesias, que ha sido uno de los últimos en entrar, sufriendo ahí con algunos de sus familiares. Bueno, la verdad que es una imagen tremenda.
5: Sí.
8: Y en contrarrestación de lo que dices de los de Cristiano Ronaldo, que ahora mismo está perdidos, con la mirada perdida,
5: sí,
8: sobre el césped.
5: Han ido prácticamente todos los jugadores de la selección española, el primero Rodri, todos a darle un abrazo a Cristiano Ronaldo. Rodri, que me parece que
6: por cierto.
5: Sí. MVP del partido, Rodri. Bueno, ahora escuchamos a los protagonistas. Un paso rápido. En Colón, ¿qué dice la gente en Madrid, Claudia?
9: Bueno, aquí ya euforia absoluta, ya sí que sí. Hay corrillo por todos lados, la gente grita. Bueno, claro, emoción absoluta, porque ahora sí, España ya está en cuartos de final.
10: Hay que confiar, siempre hay que confiar. ¡Vamos,
11: ganamos, ganamos el Mundial! ¡Vamos!
9: ya pensando en ganar.
0: ¡Valentina División!
9: Bueno, aquí ya de todo, aquí la gente, estoy metida en corrillo, la gente no para de tirar copas, de gritar, de bailar. ¡Oh! ¡Yo escucho, compañero!
1: Bueno, pues esa es la fiesta en la Plaza de Colón. Tenemos que preguntarle a los médicos, espera, baja ahí, María. Tenemos que preguntarle a los médicos si cuando gana tu selección, por lo que sea, hay una reacción en el cuerpo que hace que grites pues permanentemente. Todo es gritar, Nacho. Pues
10: vamos a preguntarle precisamente eso a Juan. Oye, se ha sufrido. César nos decía que no íbamos a sufrir, pero se ha sufrido, ¿no?
11: Yo está muy tranquilo, porque si mi director gerente dice 2-0, pues yo ya me quedo tranquilo, ningún problema.
10: Y el caso es que todo el mundo estaba tranquilo. Oye, esto al cuerpo, no creo yo que sea muy bueno, ¿no?
11: Esto siente bien, las alegrías siempre sientan bien. Y seguro que ahora sí que viene gente a urgencia.
1: Ahora sí, ¿no?
11: Y ahora se quedan escuchando el triunfo.
4: Eso es.
10: Bueno, el triunfo, y bueno, y luego vamos a ver aquí en Tablero Deportivo, vamos a escuchar quién es el rival de España, si Estados Unidos o Bélgica.
1: Eso va a ser las 2 de la mañana. Viernes 10, es decir, el viernes que viene, a las 9 de la noche en Los Ángeles, en el SoFi Stadium, que es un estadio increíble, va a jugar España contra el ganador del partido entre Estados Unidos y Bélgica, que vamos a contar a partir de las 2 de la mañana también aquí en Tablero Deportivo. Bueno, Muelas, tú me guías mientras Luis llega hacia la zona
8: mixta. Estoy.
1: Ya estás ahí, ¿no? Vale. Muelas, aquí. Desde arriba. A ver, hazme la última foto y te dejo que vayas abajo, que vayas donde tengas la mejor cobertura.
0: Perfecto.
1: ¿Os puedo? Espérame, hazme la foto.
4: Está cogiendo la cámara.
0: Perdona, que no había escuchado.
4: Está cogiendo la cámara, claro.
0: Perdona, que no estaba. Estaba justo cambiando ahora con el cuentum. Bueno, la foto es, ahora los jugadores de Portugal se van hacia el fondo donde está la mayoría de seguidores portugueses. La verdad es que todos los honores para Portugal y para Cristiano Ronaldo. Bueno, respeto inmenso, enorme. Un tributo a lo que ha sido uno de los mejores jugadores de la historia del fútbol. Cristiano Ronaldo, el primer. Está llorando desconsoladamente Cristiano Ronaldo. Llorando desconsoladamente Cristiano Ronaldo. Sabe que se despide de los mundiales. Cristiano Ronaldo no puede aguantar la emoción. Están aplaudiendo todos los seguidores de Portugal que han venido aquí y todos los seguidores de España. Están aplaudiéndole todos los aficionados
1: todo
0: a este
1: estadio,
0: ejemplo.
1: Eso es, aplaudiendo increíble a Cristiano Ronaldo. Además, sus compañeros, digamos que le han dejado un poco solo, ¿no? Ahí en la, digamos, en primera línea, mientras ahora de manera bastante respetuosa los jugadores de la selección están empezando a hacer como una vuelta olímpica al campo.
0: Eso es, otro aplauso que se lleva a Cristiano Ronaldo. Aplauden también los compañeros de Cristiano Ronaldo de la selección portuguesa. Se abraza con los miembros del cuerpo técnico de Robert Martínez. Enorme Cristiano Ronaldo, un ejemplo de deportista absoluto. Se marcha, ahí está saludando también a los aficionados. Se retiran los jugadores de Portugal y también hacen lo propio los jugadores de la selección española. La fiesta tremenda en el banquillo de España con Luis de la Fuente, que respiraba, no podía contener el hálito, el seleccionador nacional, porque ha sufrido como todos, pero con ese resultado positivo los jugadores de la selección española, que están saludando también a sus familiares ahora. Y enseguida pues ya empezarán a desfilar hacia la zona mixta y a sala de prensa.
8: Y antes de que lleguen, yo os dejo dos datos y para que introduzcáis Méndez, que son muy importantes. España lleva 35 partidos seguidos sin perder, récord histórico de la selección. Nunca había conseguido esa racha, hoy lo ha hecho. Y luego también, ya lo comentamos la semana pasada con Unai Simón, pero es la primera vez también que una selección mantiene su portería cero en 6 partidos de un Mundial consecutivos. Los 5 de este Mundial, y hay que contarle los 120 de aquel Mundial de Marruecos. Unos récords que iremos hablando en los próximos días, pero que son de un auténtico equipazo.
1: Bueno, pues Luis, te dejo. Bueno, nos pides paso con los jugadores ahora en la zona de las entrevistas flash. Muelas, tú me guías y te vas abajo, vale. Pues ahora apareces.
0: Perfecto.
1: Me quedo aquí con el análisis de Luque, de Mista, de Sauca. Metemos en el análisis también a Víctor Fonseca, que aparte de fisio de confianza ha sido futbolista y conoce bien. Oye, ¿ahora qué hay que hacer, Víctor? Porque ha sido un partido. Ahora ya vamos acumulando
12: Estamos acumulando muchos kilómetros en la
13: pierna. La recuperación empieza ahora mismo, ¿no? 5 minutos de celebrarlo, de estar todos disfrutando, porque es una victoria muy dura, un partido muy exigente. Y como digo, a partir de ahora mismo empieza ya la recuperación en la sala de camillas, en la zona de hidroterapia, el cuerpo de nutrición.
12: Pero ahora empieza ya, sí, esperamos nada, o sea, ni
13: nada,
12: la ducha,
13: nada.
12: Directamente
2: un
12: dentro.
2: Un poquito de frío ya, ¿eh?
13: Eso es, ya empezamos a...
12: Al hielo del tirón.
2: Sí, baños de contraste igual, ¿no? ¿Hacen?
13: Sí. Empezar un poquito a paliar las consecuencias del esfuerzo y desde ya, incluso seguramente llegarán al hotel y muchos se tratarán esta noche antes de dormirse.
2: Y pastillita para dormir porque cuando llegas después de un partido...
12: ¿En serio? ¿Un ibuprofeno o algo?
13: Sí.
2: Y algo más fuerte igual.
13: Sí.
2: Sí, algo para poder conciliar el sueño.
12: Bueno, claro, porque baja un estado de tensión ahí.
2: Un relajante muscular porque directamente cuando estás con ese estado de cansancio al final es prácticamente imposible que te relajes y te duermas. Así que al final... Se necesita.
12: Muy bien, pues nada. Bueno, vamos a dejar a la gente del hospital que se marchen tranquilamente.
2: Nos han dado suerte, ¿eh?
12: Algunos tendrán que trabajar.
4: Que vuelvan al trabajo los que tengan que hacerlo y que descansen después de los nervios y la victoria. Muchísimas gracias.
12: Se lo agradecemos a todos han hecho compañía aquí en esta sala del Hospital Clínico San Carlos, donde hemos compartido con ellos la alegría de ver a España clasificada para los cuartos de final.
4: Y repito, al gerente que nos ha hecho creer cuando nos faltaban fuerzas.
12: Rodri, escuchamos a Rodri, MVP, capitán
14: Rodrigo
12: de España.
14: Rodri Hernández, qué partidazo. Cuánto ha costado que entrara ese gol, pero qué bien sabe también, un gol a última hora, ¿eh?
15: Está claro, sabíamos que era un partido de madurarlo. Un equipo que defiende muy bien en bloque bajo, un equipo que te transiciona, o sea que tampoco puedes acumular mucha gente arriba porque las contras te pueden hacer daño. Yo creo que hemos sabido leer a la perfección. Es cierto que ellos han tenido alguno porque tienen jugadores de altísima calidad. Y sí, evidentemente reivindico a Mikel porque no es fácil salir esos minutos y... Nuevamente vuelvo a marcar la diferencia.
14: ¿Cómo se ha desarrollado el partido en tu parcela? Porque hemos visto que incluso cambiaban a Vitiña, algo que nos sorprendía a todos. Ha sido una batalla por un tesoro preciado que era el balón, ¿eh?
15: Creo que dos equipos muy parecidos. Creo que dos equipos que quieren tener el balón, que quieren tener personalidad. Y al final los pequeños detalles. Yo ya lo dije al principio, creía que iba a ser pequeños detalles y así ha sido. En la primera acción que creo en todo el partido que hemos podido encontrar dentro, que se ha girado, ha venido el gol y bueno, un aprendizaje para los próximos partidos, que ahí tenemos que mejorar la finura porque hacemos mucho daño por ahí.
14: No sé si estaremos a lo mejor ahora mismo presos de la euforia, pero este equipo parece una apisonadora, otra portería cero, dominando con muchísimas ocasiones a un rival como Portugal. ¿Dónde está el techo?
15: Bueno, el techo está... queda mucho margen, todavía tenemos margen de mejora. Ahora descansar bien, que es importante el tema físico. Y a seguir mejorando, no conformarse. Creo que este equipo lo ha dado todo y cuando uno se da todo, pues está contento.
14: Muchas gracias, Rodri. Un placer, enhorabuena.
15: Bueno, gracias.
12: Está preparado justo detrás Luis de la Fuente, así que no creo que tarde nada. Segundos, aunque está ahí Luis de la Fuente.
14: Estamos
12: todavía chocando
14: Luis de la
12: mano.
14: Fuente,
12: mira,
14: mister,
12: ahí está el seleccionador.
14: Enhorabuena, qué gran partido otra vez de la selección española con un final no apto para cardíaco. Estábamos ya mirando la prórroga y de repente surge Mikel Merino de nuevo.
16: Sí, perdón. La verdad que ha sido un partidazo. Dos super equipos, como bien ahí hablábamos en la previa, una final anticipada y como no puede ser de otra manera, sufriendo hasta el final, pero demostrando los dos las ganas de ganar, las ganas de querer hacer las cosas muy bien. Nosotros creo que hemos hecho un partido muy completo y como siempre decimos, los jugadores importantes son los que salen del banquillo, que hacen bueno todo el trabajo de todos los compañeros que han estado antes y que los que han salido en el segundo tiempo nuestro, pues nos han dado esa energía para poder culminar el partido de esta manera.
14: Esta vez han tardado un poquito más los cambios, no sé si ya casi pensando en la prórroga o qué le ha dicho a Mikel Merino ese delantero camuflado, escondido que tenemos ahí en la selección.
16: No, primero que juguemos como siempre, su posición es ahí acompañando en el medio campo y media punta y la delantera. Y que llegáramos todo lo que pudiéramos llegar, pero desde luego sí ya estábamos pensando un poco en darles un poquito de ritmo para afrontar la prórroga con ese brío que se necesita y no recién entrado al terreno de juego. La verdad que ha sido magistral la aportación de esos jugadores y bueno, pues esa es la suerte que tenemos 26 jugadores de un nivel altísimo.
14: Esto sigue, vienen los cuartos, Bélgica o Estados Unidos. No sé si el otro día decía, preferimos un rival europeo porque nos conocemos mejor.
16: Bueno, pues es que ahora ya en estas alturas de la competición
17: Como te decía también anteriormente, es que nos da igual. Sinceramente, lo importante es que estamos felices de estar en esta altura de la competición, estos cuartos. Nos encontramos con mucha confianza, con mucha seguridad y vamos a darlo todo hasta el final.
14: El rival a batir somos nosotros.
17: Bueno, yo creo que tenemos muchos ingredientes, muchas condiciones para que los rivales lo piensen.
14: Enhorabuena, mister. Muchas gracias.
17: Muchas gracias.
12: Bueno, pues estamos en los cuartos de final, repito, vamos a conocer el rival a partir de las 2 de la mañana. Mira, está hablando Roberto Martínez, habla en portugués y creo que se le entiende bien. A ver, vamos a escucharle.
18: Estamos muy orgullosos de nuestros jugadores, hicieron un desempeño con un corazón, acho que o mejor jogo no Mundial. É uma pena porque acho que a bola bate na barra ou entra e a diferença num jogo muito, muito igualado, mas acho que os jogadores mereciam chegar ao prolongamento, mas em geral orgulho, o compromisso dos jogadores e o trabalho feito é para estar orgulhosos, o futebol é assim e precisamos de aceitar isso.
19: O que é que correu menos bem? O que é que falhou hoje para a seleção portuguesa?
18: Não, nós defendemos muito, muito bem, tivemos uma agressividade sem bola muito boa, jogamos contra uma equipa que é favorita no Mundial e acho que jogamos olhos nos olhos e precisavas de ter mais um bocadinho de sorte em situações no último terço para poder utilizar as oportunidades, mas em geral é um jogo que podia ganhar a Espanha, podia cair do lado de Portugal e provavelmente um jogo muito, muito igualado, como já foi a final da Liga das Nações. Acho que provavelmente merecíamos chegar ao prolongamento.
12: Las palabras de Roberto Madrid, bueno, se la ha entendido bien, que han jugado muy bien de tú a tú. Mira, aparece Bernardo Silva.
20: Bruno Fernández.
12: Vamos a escuchar a Bruno.
21: Ah, obviamente é um momento de tristeza. Viemos para cá com o objetivo bem vincado daquilo que queríamos fazer, que era ganhar o Mundial. Felizmente não tivemos ao nosso melhor nível. Acho que hoje na primeira parte fomos superiores. Na segunda parte voltamos a cometer o mesmo erro de baixar muitas linhas e dar demasiada bola ao adversário e quando assim é, mais cedo ou mais tarde acabas por sofrer golo. Obviamente a Espanha tem mérito, tem grande qualidade, tem grandes jogadores, mas eu acho que nós, pelo que fizemos na primeira parte, se assim continuássemos, teríamos saído daqui com outro resultado.
19: Imagino que hoje seja doloroso, mas o balanço...
12: Reconociendo que España es un gran partido y que han sido los detalles, que tiene toda la razón.
21: Positivo, porque o balanço só seria positivo se chegássemos ao fim. Nós chegamos ao fim. Eu sei que Portugal nunca ganhou o Mundial e nós pomos as expectativas sempre lá em cima, mas acho que com alguma certeza posso dizer que este grupo tinha qualidade para ganhar o Mundial. Infelizmente no va a ganar, no fue posible.
12: Bueno, las palabras de Bruno Fernández y Rodri, que está ya en el micrófono de Radio Nacional de España, de Luis Castro.
22: Yo diría de lo más parecido que nos podemos encontrar a nosotros, con capacidad para tener el balón, capacidad para transicionarte, capacidad de balón parado, muy, muy completo este equipo. Creo que la madurez que ha demostrado hoy la selección, bueno, mi equipo, a mí me gusta llamar, ha sido notoria, porque hemos sabido leer en todo momento dónde estaba el partido. Hemos sabido cansarles, hemos sabido encontrar nuestra oportunidad. Es verdad que, bueno, hemos tenido alguna ocasión, pero no muchas, pero hemos sabido detectar el espacio y, bueno, nuevamente Miguel Merino apareciendo en momentos importantes. Hay que reivindicar la figura de este jugador porque es impresionante.
23: Lo hizo en la Eurocopa de Alemania, eliminando precisamente a Alemania con un cabezazo, un 2-1. Lo importante de los cambios del grupo, de lo que suman los que están esperando la segunda parte.
22: Sí, está clarísimo que sabíamos que no es por decir, todos los jugadores van a ser importantes y si sales con la actitud adecuada, pues te conviertes para mí en el jugador de partido. Yo se lo hubiese dado a él, pero memorable, ¿no? Todo el esfuerzo, la gente que ha entrado, la gente que no ha podido participar hasta el momento. Chapo, chapo.
24: Me pregunto por otro compañero, porque el foco es para Mikel, pero el día de Cabo Verde, como es un jugador tan expresivo, le vimos que se iba cabizbajo y creo que le ha costado obviar sensaciones. Pero si ese pase de Ferran le puede cambiar a él un poco la autoestima y su autoconfianza.
22: Ferran es un jugador importantísimo para nosotros. Ferran es un jugador que te puede jugar de muchísimas posiciones, es un jugador que siempre está, es un jugador que siempre rinde y hoy ha sabido leer a la perfección. Ya te digo, no es fácil salir en unos octavos contra Portugal con la mentalidad adecuada y al final encontrar el espacio, que quizás no es un especialista en ese sentido, pues ha sido él el que lo ha encontrado, pues eso habla de la fortaleza del grupo que tenemos que seguir reivindicando.
3: Rodri, se hablaba en la previa de la batalla del centro del campo, dos de los mejores centros del campo del mundo, y acabas como MVP. Sé que quizás esto no es mucho, pero para ti, ganar también esa batalla, ¿qué significa en el día de hoy?
22: No le doy importancia. La batalla se gana en el resultado, en todas las demarcaciones. Creo que ellos han hecho un partido muy completo en el centro del campo. Nosotros creo que también. Pedri ha estado igual sensacional, ayudándome a barrer todo lo que podía, cuando quizás no es un jugador de esas características, pero le ha apretado para que robe, ha estado imperial y la gente que ha entrado, ya te digo, Mikel, Fabián, impresionante.
5: Rodri, una curiosidad, no sé qué te ha pasado con Bernardo Silva ahí en la última jugada, y esto va cogiendo cuerpo, el país está patas arriba, estamos en cuartos, ¿tienes sensaciones de que podemos levantar la copa?
22: Bueno, está claro, queda muchísimo. Lo primero que quiero decir es disculparme porque no tenía un gesto acertado con mi compañero, me ha salido solo, celebrar el fallo y no... Está mal por mi parte, le he pedido perdón, así que desde aquí se lo vuelvo a pedir. Y bueno, la ilusión está, evidentemente siempre está ahí, pero vamos paso a paso. Ahora tenemos que descansar, recuperar a la gente y enfocar a ver quién nos toca en los cuartos.
3: Rodri, que habla también, muy bien fuera del campo.
12: Pero muy bien, reconociendo ahí un poco el error que ha cometido. Creo que están todos...
3: Y mira, te digo...
12: Sí, dime.
3: No, te iba a decir, porque está apareciendo por aquí mucha gente y el detalle, va a venir ahora Mikel Merino, le han puesto un pañuelo de San Fermín, rojo.
12: Bueno, es que cuando ha acabado el partido ha ido una cámara a buscarle y ya sabes lo que ha dicho, ¿no? ¡Viva San Fermín!
4: Chupinazo, mañana.
12: Como debe ser. Y creo que está Antonio Müller ya en la sala de prensa, solo por confirmar, Antonio, estás por ahí ya, ¿no?
6: Sí, efectivamente. Perfecto. Estamos aquí ya esperando.
12: Vale, pues nada, pues nos pides paso, sí. Luis, con Mikel Merino, escucharemos la rueda de prensa. Esto no acaba, ¿eh? Vamos hasta las 4 de la mañana, lo digo por sí. Alguno dice, pues me voy a quedar un rato aquí. Vamos a analizar con calma. Vosotros no os preocupéis, Víctor, Luque, Sauca y Mista.
7: No, yo estoy preocupado.
12: Os libero en nada, 20-25 minutos. Vamos a empezar un poco el análisis de lo que hemos visto. A mí hay una cosa, y me alegro mucho además por Rodri, y además me alegro porque el otro día yo defendía que cuanto mayor sea la exigencia a Rodri en cuanto al partido, y vamos a ver una mejor versión de Rodri. Rodri ha estado hoy...
4: espectacular.
12: Ha estado
4: versión top de Rodri.
12: Control del partido.
7: En España, bueno, en el fútbol en general, es que somos especialistas en enterrar a jugadores cuando no tienen un día en el que nosotros pensamos que tiene que aparecer y que tiene que ser el mejor. Entonces yo creo que después del día de Cabo Verde, el seleccionador, que además me parece una persona muy cabal, dijo que, bueno, que lo que había pasado con Rodri no era nada preocupante, simplemente que necesitaba un poco más de ritmo y que, bueno, pues que la selección había perdido y que lógicamente el equipo iba a ir a más. A mí, más que el juego de la selección de hoy, que realmente no me ha parecido algo brillante, lo que sí me ha gustado ha sido la forma de competir, y yo creo que eso es lo que al final ha acabado decantando la balanza a favor nuestro. Sobre todo, y es un tópico, pero lo decimos muchísimas veces, los jugadores de refresco son los que determinan muchas veces si la balanza cae para un sitio o para otro. Portugal ha hecho los mismos cambios prácticamente que España y sin embargo no han aportado nada. Y fíjate, dos cambios en el centro del campo, al final lo que han cambiado la balanza y lo importante que ha sido la entrada de esos refrescos, porque al final han sido los que han hecho el pase y la jugada de gol.
4: Sergio.
20: Bueno, España ha competido bien. España no ha tenido la brillantez que le recordamos incluso el día de Austria o la Eurocopa, pero España ha competido bien ante un rival muy difícil. Individualmente hay dos o tres jugadores que yo creo que están ya al nivel de poder disputar los grandes partidos que le quedan a la selección. Por supuesto, Rodri, que ya hemos hablado de él y que durante la retransmisión ya habíamos dicho que su nivel de juego estaba ya top. A mí la primera parte de Olmo no solo me ha gustado mucho, sino que me hace pensar que va a ser un jugador determinante como ya lo fue en la Eurocopa. Y luego la solidez defensiva otra vez. O sea, yo creo que Cubarsí y Laporte no han cometido ni un solo error. Igual que, por ejemplo, Unai Simón,
12: además,
20: ha habido dos o tres balones.
12: Creo que el oro se complementa muy bien.
20: Es que, pero
12: porque,
20: es que...
12: O sea, hacen una pareja muy buena, porque se mejoran el uno al otro.
20: Es que es muy difícil, Miguel Ángel, ya son seis partidos, ¿eh? Es muy difícil no cometer, yo qué sé, una falta en un momento inoportuno, no perder un balón en la salida, no ir... salvo, fíjate, hubo dos o tres minutos contra Austria al final de la primera parte, que ahí perdimos un poco, pero claro, en seis partidos no se puede pedir más, ¿no? Yo creo que con lo que hoy hemos visto de España es suficiente para llegar muy lejos en el Mundial. ¿Echamos en falta brillo? Sí, pero porque quizá estamos omnibilados, y es lógico, por la España que sabemos que puede ser, ¿no? La que jugó la Eurocopa, la que jugó la fase de clasificación, un equipo que te desarbolaba, que era súper vertical, que tenía bandas, que presionaba como ha hecho en los primeros 20, pero 25 pero minutos cosa, y luego ya no ha dado, ¿no?
12: ¿Pero deberá tener la sensación que hemos sufrido?
20: España ha competido muy bien.
12: La tensión que debe tener un partido como este.
20: No, España ha competido muy bien, no se puede reprochar nada.
12: Claro.
20: Simplemente ha faltado eso, lo que decía, la finura, ¿no? Esa finura, ese para redondear un partido. Pero vamos, yo creo que hoy España ha hecho un muy buen partido.
12: El Mundial de la finura, de verdad. Estoy
0: bien. Perdona, Miguel Ángel, porque se va a acercar aquí Mikel Merino con ese pañuelo rojillo al cuello. Vamos a escuchar a Mikel.
8: San Fermín es tremendo. Hace dos años marcaste ese gol en Stuttgart y hoy la ha vuelto a liar otra vez.
22: Sí, encima jugábamos de blanco y rojo, o sea que estaba escrito, ¿no?, que me tocaba en San Fermín día 6. Bueno, no sé qué tiene, pero me guarda, me ayuda y estoy muy feliz de haber podido ayudar al equipo.
0: Gol del 6, el día 6. Mikel, cuéntanos un poco, porque estamos hablando de los cambios. Tenías que cambiar el partido. ¿Cómo lo has vivido? ¿Cómo te has concentrado para ese momento?
22: Bueno, intentando vivir el presente, intentando durante el calentamiento ver las pantallas, saber qué hacían ellos, qué no hacían, dónde podíamos hacer daño. Y luego dentro del campo, pues cuando sales siempre intentas apoyar, intentas ayudar y dar ese extra para que cambie el guión del partido. Y bueno, creo que lo hemos hecho, la gente que hemos sentado del banquillo y están un poco tocados también de todo el cansancio de aguantar el ritmo de los que han iniciado. Y bueno, algo que me gusta hacer a mí, que es interpretar espacios. He visto uno libre y Ferran me ha puesto muy bien el balón.
24: Dos años y un día después de lo de Stuttgart, cosas también de la vida. Te has acordado de tu familia, de los tuyos, pero no sé si también te has acordado de ese día que dijiste maldita sea todo, el típico día de la recuperación que veías todo negro y que ahora lo ves con perspectiva.
22: Sí, por supuesto, se te va la mente, se te va los recuerdos a aquellas noches duras donde pensabas que no ibas a formar parte de este equipo y bueno, te sientes orgulloso de ti mismo, ¿no?, por todo lo que has peleado, por dar la vuelta a una situación tan, tan difícil y bueno, incluso en los momentos en los que ibas mejorando y tienes que, pues bueno, aguantar ciertas críticas, pero es parte del fútbol, es parte de la vida y todo eso me hace más fuerte para días como hoy celebrarlo mucho más.
9: Bueno, Mikel, es un gol que te mete unos cuartos de final de un Mundial. Esto no es una broma, ya lo hiciste en la Eurocopa, es un gol salvador. ¿Cómo eres la jugada? Tú llegas ahí, estás ahora mismo metiendo muchos goles, has subido tu posición arriba, ¿lo viste claro desde el minuto uno?
22: Bueno, lo ves claro, como te digo, desde que estás calentando intentas mirar las pantallas para ver qué están haciendo y cuando sales al campo tienes una idea general de lo que están haciendo y dónde puedes hacerle daño, ¿no?, y qué tipo de partido te vas a encontrar. Una vez que salí al campo, pues bueno, siempre con Mikel nos entendemos muy bien, estábamos los dos en la zona más delantera, de 10 y de 9, y bueno, era cuestión de intentar encontrar las cosquillas según quién nos saltaba y quién nos cambiaba de marca, porque estaban yendo muy agresivos, cambiando mucho las marcas, y bueno, entendiendo muy bien a quién fijar y quién no, un movimiento de Ferrari entre líneas. Creo que uno de sus centrales ha saltado equivocándose un poquito, dejando espacio a su espalda. Y bueno, a pesar de que no es mi fuerte atacar el espacio, lo he intentado y el balón ha ido perfecto para definir. Que bueno, no voy a decir que era lo fácil, pero ha salido bien.
23: Un chupinazo, Mikel, en el día del chupinazo, en el 6 de julio, precisamente ahí con el pañuelo. Ha dicho Rodri que quiere reivindicar la figura de un jugador diferencial como Mikel Merino. Lo ha dicho el capitán nada más salir y es lo primero que ha dicho. Tú después de, hablabas de las críticas, después del partido con Uruguay, después del partido con Cabo Verde, ¿sentiste que había demasiada crítica contigo, que se había sido injusto?
22: Bueno, no creo mucho en la justicia o injusticia, creo en la realidad y la realidad es que todo el mundo tiene una voz y voto y puede decir lo que le da la gana, o respeto opiniones e intento que no me afecten mucho. No me molestó porque entiendo cómo funciona esto, porque seguramente mañana en los periódicos todos dirán que soy buenísimo y yo tampoco me lo voy a creer de esa manera. Son momentos altos y bajos, a veces juegas mejor, pero creo que mi aportación siempre ha sido de dar lo mejor que tengo y desde luego que agradezco mucho que Rodri, que bueno, un balón de oro, todo lo que ha hecho en su carrera, algo sabrá de fútbol y bueno, que me ponga en valor, la verdad que se lo agradezco mucho porque yo pongo todo de mi parte para intentar hacerlo bien.
12: Pues ahí está.
3: Las palabras de Mikel Merino. Y mira, ¿sí? Méndez, os quiero contar un detalle.
4: Sí, cuenta.
3: Cuando se iba Rodri, se ha cruzado con Rubén Díaz, su compañero en el Manchester City, y le ha dicho, no puedes hacer eso, la acción que comentaba al final con Bernardo, no puedes hacer eso, le ha afeado, y Rodri le ha dicho, lo siento de verdad, ya le he pedido perdón, pero se ha quedado ahí con eso, así que no descartemos que a lo mejor vaya Rodri luego y le pida perdón. Ha sido una imagen curiosa.
12: Pero que en medio de la euforia de que hemos ganado y que estamos en cuartos de final, lo primero que acaba diciendo es, joder, he estado desafortunado. O sea,
7: pero sobre todo, ¿sabes qué pasa?
4: Se ha disculpado, ¿no?
7: Y que además que en el mundo del fútbol todos nos conocemos, entonces todos sabemos el que es sospechoso de una cosa y de otra, y Rodri, lógicamente, o sea, el menos sospechoso del mundo
12: Rodri no lo es.
1: No lo es, desde luego, y se puede equivocar, evidentemente, y él mismo ha sido el primero que ha reconocido que se ha equivocado. Equivoca todo el mundo.
12: No quiero hacer leña del árbol caído, esto no lo de Neymar de ayer con Nilan, ¿eh?
1: No tiene nada que ver. Es un jugador que no tiene nada que ver con Neymar, cuyas actitudes no tienen nada que ver con Neymar, y que ha cometido un error y ya está. Y efectivamente él es el primero que, en cuanto acaba el partido y todavía efectivamente en caliente y demás, pues dice, oye, que me he equivocado, iba a pedirle perdón y le pido perdón.
7: Ha cometido un error porque es su ex compañero, porque si es un rival que no conoce de nada, hablando de otra cosa mismo.
1: Pero seguramente también sería un error. No es un momento como para, es un momento más para festejar que como para acordarte del compañero o del rival, en este caso, que también es compañero. En cuanto a la selección, yo creo que la selección ha sido consistente y solvente. Y cuando un equipo es consistente y solvente es cuando se ganan partidos en un campeonato del mundo. Me preocupa, antes que nada lo tengo que decir porque si no se me va a olvidar, que ya por ahí por la zona mixta se hable de levantar la copa. A mí eso me preocupa, sí. Y vuelvo a repetir lo del otro día. España no perdió el Mundial el día de Cabo Verde, está demostrado. España no ha ganado el Mundial hoy. Hoy España lo que ha hecho es ganarle a un equipazo, a un equipo que es muy parejo y que es muy similar, como está comentando Rodri en todas sus intervenciones, a un equipo que lo ha puesto complicadísimo, a un equipo que ha dejado algo más de balón a la selección española, y ante el que la selección española ha tirado de paciencia, que es lo que le ha sobrado o es lo que ha tenido fundamentalmente en la jugada del gol. Lo decía el propio Rodri, en la segunda parte no estábamos creando oportunidades. Habíamos creado, nos habíamos acercado alguna vez, pero no habíamos creado oportunidades. Y luego yo, como recuerdo también todo lo que se ha dicho después del partido de Cabo Verde, fundamentalmente de la alineación y de los cambios y demás de Luis de la Fuente, bueno, pues hoy habrá que decir que Luis de la Fuente lo ha clavado. Y habrá que recordar una vez más que Luis de la Fuente hoy lo ha clavado. Pero lo ha clavado con los cambios.
7: Para mí tarda mucho.
1: Es igual. Que, sí, es probable que lo haya hecho tarde, pero es que el equipo no estaba funcionando mal.
12: Yo siempre recuerdo, Antonio, únete, que tú eres el especialista en De la Fuente.
1: Sí.
12: Yo recuerdo mucho una frase de Guardiola que dice, aquí el que gana tiene razón. Totalmente. Como hemos ganado, pues hoy De la Fuente tiene razón. Yo estoy de acuerdo un poco con Mista, ¿eh? A mí me falta el cambio
7: este mundial
1: pero creo que España no estaba pasando apuros,
7: es que
1: el equipo que estaba en el campo estaba funcionando más o menos bien, dentro de que era un partido cerrado,
12: pero a lo mejor es para tener más energía,
1: de que no se
4: sí, pero hemos pedido, bueno, hemos pero pedido final, no cambiar la, el esquema, pero, lo hemos dicho, pero sí frescura, porque bueno, ellos ya habían metido la, cinco hombres
1: frescos,
2: pero es igual, pero acierta, claro, acierta con los cambios, y eso es lo primero, que acierta los cambios, y es lo más importante.
12: Han entrado en el 84, el 84 está perdiendo Fabián.
7: A Borja lo sacan en el minuto 90.
1: Sí, pero fíjate, pero hasta el minuto 84, en la segunda parte, Portugal lo que había hecho es aquel balón que puso muy mal Pedro Neto, muy largo y al que no pudo llegar nadie.
12: Pero ¿qué es lo que te digo?
1: Quiero decir,
12: ¿qué es lo que te digo?
1: Sí, quiero decir.
12: Y Antonio, que el que gana tiene razón, si la tiene De la Fuente hoy. Pero yo estoy con Mista,
20: mira, yo veo una diferencia respecto al día de Cabo Verde. El día de Cabo Verde la dinámica del partido no era buena para España.
1: ¿Y hoy sí?
20: Y hoy la dinámica del partido era positiva. Entonces, yo entiendo que un partido que va 0-0, muy igualado, muy competido, con dinámica positiva, tengas más reticencia a hacer el cambio, incluso pensando lo que ha dicho él, que son minutos de cansancio que vas a ahorrar a la prórroga a esos mismos jugadores, ¿no? Porque lo ha dicho también De la Fuente. Entonces, yo hoy creo que a lo mejor 5 minutos antes, pues puede que sí, pero yo hoy, a diferencia de Cabo Verde, sí que veo que cuando el viento no está en contra y no hay mucho oleaje, tampoco hay por qué hacer un viraje brutal, ¿no?
1: Claro, el día de Cabo Verde el equipo estaba atascado, el equipo no generaba, el equipo no creaba, el equipo, bueno, llegaba por inercia, evidentemente, porque es mejor que Cabo Verde, y solo faltaba que España no le creara oportunidades a Cabo Verde, alguna oportunidad, pero la sensación no era la de hoy, la sensación sensación de hoy es que el partido está muy igualado. Sí, ellos te pueden hacer daño, sí, evidentemente, pero es que con los que metas del banquillo ellos también te pueden hacer daño. El partido estaba tan controlado, la dinámica era tan buena y todos pensábamos, y probablemente también le ha pasado por la cabeza de La Fuente que esto se iba a la prórroga, que dice, bueno, voy a ir pensando ya en algo más global, en los minutos que quedan para acabar el partido y en 30 más que probablemente tenga antes de que acabe esto, ¿no?
7: Pero
1: bueno,
7: la forma de afrontar el partido, lógicamente, hoy no tiene nada que ver con la de Cabo Verde.
1: Claro.
7: La forma de competir desde el minuto cero.
1: Eso
7: ya no hablamos
1: verdad.
7: De la brillantez del juego. Hablamos de que la selección hoy ha competido, ha ganado duelos. Y en Cabo Verde, los primeros 20 minutos, parecía que España iba a ganar únicamente por el nombre que tenía. Entonces,
2: esa es la clave,
7: es un poco la diferencia, claro.
2: Mira, hemos aprendido a competir. Esta selección, en otros mundiales, no vamos para acá, no vamos para casa. O sea, en un partido como este, nos íbamos para casa. En octavos de final, acordados Qatar, acordados Rusia, y no sabíamos leer este tipo de partidos. Ha habido paciencia, ha habido control. Ha acertado el seleccionador en los cambios, más allá de que pueda hacerlo 5 minutos antes. Bueno, pues, en fin, son matices. Lo importante es acertar en los cambios. Hoy ha estado soberbio el seleccionador nacional, y creo que para mí lo más importante es que esta selección ya tiene cuajo, tiene alma de competir. Yo no te digo a dónde vamos a llegar. Yo no sé si vamos a llegar a la final o a las semifinales, pero vamos a competir. Estamos aprendiendo a competir como las selecciones grandes. Y eso para mí es lo que más se pone en valor de esta selección española. ¿Que nos falta finura? Bueno, esta es la frase del Mundial, ¿no? Lo dicen los jugadores, bueno, y lo dice el seleccionador. Bueno, pero competimos.
1: Pero
2: nunca.
1: También te digo, eso. nos falta finura arriba, pero nos sobra probablemente en el engranaje defensivo. Porque
2: total.
1: España sigue siendo el único equipo de todos los que han arrancado este Mundial que no ha encajado un gol. Hoy ha concedido oportunidades, evidentemente las iba a conceder.
20: Pero pocas, ¿eh, José Antonio?
2: Sí, pero pocas.
1: Pero bueno, pero pocas. Pero las ha, pero en un partido tan igualado, bueno, pues evidentemente tenía que conceder. Pero da igual. Es que eso nos resta para decir que este es un equipo,
2: claro,
1: que está, que la disposición defensiva y la organización defensiva de este equipo es magnífica. Y así,
2: claro,
1: también se van ganando partidos en los mundiales. Iba a decir se ganan los mundiales, no.
20: Partido,
1: se van ganando partidos
2: bueno, no,
1: en los
2: no,
1: mundiales.
2: Se compite.
1: Así se compite y se ganan partidos,
2: claro,
1: en los mundiales.
2: Desde,
1: y luego ya
2: desde la fortaleza defensiva
1: hasta donde se llegue.
2: Claro.
1: Claro.
12: Es que ahora mismo Unai Simón ha sumado hoy otros 90. No sé, la cuenta está de la imbatibilidad.
1: Ya no hay debate, ¿no?
12: No, digo que, ¿eh? Que no sé si.
4: No.
2: Ya no hay debate en la portería.
4: Eso de
1: Magoria. Claro,
12: porque
1: claro.
12: Dejad
1: hablar
12: a Víctor, que lo tenéis a ahí.
1: Ya, no
12: lo has visto. Ha sido ventajista la espalda, porque estamos aquí en línea a la mesa.
4: Sí, sí, sí.
1: No.
12: Posturalmente, yo estaba hacia adelante. Me he girado un poco.
20: Y te la ha clavado.
3: Que llega a perdonar, os interrumpo para escuchar a Cucurella.
20: Sí.
3: Para escuchar a Cucurella, vamos a escuchar a Cucurella en directo.
10: Cuarto finalista de un mundial. Cuando más sufríamos y pensábamos en la prórroga, abrió la lata Mikel Merino y ya soñamos con Los Ángeles. No soñamos, es una realidad.
11: Sí, muy contentos. Creo que hemos hecho un gran partido. Sí que es verdad que pues ellos eran un gran equipo también. El partido estaba muy igualado, pero bueno, al final de eso se trata, de estar todo siempre metido en el partido. Igual de importantes son los 11 que empiezan como los cambios. Creo que los cambios nos han dado mucho, si no me equivoco, la asistencia de Ferran y el gol de Merino. Y eso demuestra pues que todos juntos somos mejores, y hoy se ha demostrado que la gente del banquillo pues aporta mucho y hoy nos han dado la victoria.
13: Ya has pasado por el vestuario, no sé si hay mucha diferencia, imagino que sí, entre la celebración del día de Austria y la de hoy. Si lo de hoy es una celebración sin haber ganado nada, modo mundial.
11: Bueno, es un paso muy importante. Al final Portugal, con los jugadores que tiene, encima nos ganaron la última Nations, pues era un partido difícil, que teníamos ganas de jugarlo, y creo que clasificarse para unos cuartos se merece una celebración como lo hemos hecho. Al final ha sido también un partido muy igualado, donde ha habido momentos que hemos tenido que sufrir, pero hemos estado todo el rato concentrados, hemos dado el máximo y creo que nos hemos merecido la victoria.
15: Mikel Merino, madre mía, ese gol que es que confía en él Luis de la Fuente plenamente, y es un gol que te mete en unos cuartos de un mundial, eso es un sueño.
11: Sí, por supuesto, ojalá no sea el último, que nos aporte mucho. Es un jugador que en estos últimos años ha mejorado mucho y sus números goleadores han incrementado mucho y nada, feliz de tenerlo con nosotros. Al final esto es lo que demanda el fútbol. Muchas veces los héroes o los protagonistas son los que entran desde el banquillo. Está claro que partido de este ritmo es difícil entrar, necesita estar muy concentrado y creo que hoy tanto él como Ferran, luego creo que ha entrado Borja también, pues aportan mucho, cada uno aporta su granito y al final lo más importante es el equipo y hoy se ha demostrado.
0: Marc, portería cero en 5 partidos, se reivindicando en la portería, la defensa, ¿crees que es la clave principal? Os llegan poco, os tiran poco y ya estáis consiguiendo un récord histórico en los mundiales.
11: Sí, muy contentos, al final yo creo que los grandes equipos y los equipos campeones son los que defensivamente son los mejores. Y nada, estamos intentándolo hacerlo así, no solo los defensas y el portero, al final es un trabajo de todos, de cómo presionan, de cómo tapan líneas, de cómo comunicamos y bueno, ojalá seguir así porque al final si dejas la portería a cero creo que está siempre un poquito más cerca de conseguir esa victoria.
8: Mar, llegados a este punto ya, cuarto de final, hay poco donde elegir, pero entre Bélgica y Estados Unidos, con el asunto arbitral, con la presión que hay, ¿tú te decantas por alguna de las dos?
11: Bueno, yo creo que nos da igual las dos, al final la que se clasifique será por méritos propios y porque lo habrá merecido y nada, sea quien sea, creo que vamos a estar preparados, vamos a tener días para preparar el partido y nada, con ganas de afrontar el siguiente partido.
0: El nuevo jugador del Real Madrid, que ya viene cambiado, se han cambiado ya algunos jugadores para estar también con sus familias después del partido, el último jugador de la selección española que va a pasar por aquí, por esta zona.
12: Lo que estábamos hablando antes del récord de imbatibilidad, que no sé realmente, creo que no se suman los 90 así redondos, sino que se suman los minutos totales. Hoy el partido ha durado 104 minutos, unido a los 519, 623 minutos consecutivos. Dime.
0: Hay que para las estadísticas hay que sumar los 90 reglamentarios.
12: Ya, pero entonces, porque
0: Es porque se suma el récord de Unai Simón, los 120 minutos.
12: Desde el último minuto que. No, es que. Tiene, que no, o sea,
0: sí, lo explico.
12: No vamos a entrar en esto, Luis, pero es que lleva 519. Claro. No,
0: 519 más 90. El último gol que recibió Unai Simón en un mundial fue un gol de Japón en la fase de grupos. Desde entonces hay que sumarle esos minutos más los 120 minutos de la eliminatoria contra Marruecos y luego los 5 partidos consecutivos que si sacamos de eso que estamos contando también es otro récord en la historia de los mundiales en tener 5 porterías a cero.
12: Yo en mi corazón le doy los 14 minutos de más que ha durado el partido.
0: Y yo también. Y los 6 del inicio.
12: Me ha escrito Alfonso Pino Zamorano, le mandamos un abrazo. Me dice, no entiendo los descuentos en este Mundial. Yo tampoco, no entiendo que se den 6 minutos en la primera parte.
1: Ese ha sido surrealista.
0: No hay nada.
1: Y serán los mismos en la segunda que se han hecho todos los cambios.
12: Y que luego se hacen 9 minutos.
1: Y luego se convierten en 10.
4: Y luego los aumentas por encima de lo que ha decidido.
12: Bueno, a ver, Víctor Fonseca, aparte de la opinión del fisio, ¿y tú qué dices?
14: Bueno, redundando un poco en lo que decís, yo creo que España ha sido hoy un equipo muy sólido y que un poco el sufrimiento venía marcado más por el resultado, por la igualdad del resultado, que por la sensación en el campo. Entonces, viendo el rival que teníamos enfrente, la exigencia que tenía, el problema que nos podría generar en las transiciones, que es un equipo al final muy peligroso, creo que España ha jugado el partido que tenía que jugar, ha sufrido lo que tenía que sufrir y creo que es muy importante que los jugadores que entran se vayan sumando, porque cuando en este tipo de competiciones tan cortas que haya gente que entre desde el banquillo, que sume, que me eleve un poquito el nivel, creo que da muchas garantías y muchas variantes para que el seleccionador tenga más donde elegir y también esto que sea un poco contagioso.
12: Luego hay una cuestión que tiene que ver en tu parcela, que es la física. Veo a Rodri. Sí. Rodri aguanta el partido y recorre metros. Pedri, lo ha dicho Rodri, ha hecho un trabajo en defensa.
14: No está muy brillante con balón, pero ha estado muy sólido en el campo.
12: Lamine lo intenta.
7: Deben estar muy contentos los entrenadores de los equipos de cara a la pretemporada de este año.
12: Bueno, pero escucha, eso ya cuando lleguemos a ese río.
4: Esa reunión la tienen en agosto.
12: Cruzaremos ese puente, o sea que ahí no podemos hacer nada. Y luego una sensación también de. Ahí ya cada uno marca el punto de exigencia. Para mí, unos cuartos de final, ya sea Bélgica o Estados Unidos, somos favoritos. Si llegamos a semifinales, yo creo que hemos cumplido.
20: Ahí está el partido.
12: No, pero creo que hemos cumplido.
4: Riesgo de que me digáis masoquista, porque creo que lo he sido en esta eliminatoria, yo me pedí Portugal y quería este duelo ante la selección lusa, pero es que me deja muy tranquila el partido que ha hecho la selección española y me deja lecturas muy positivas de cara a lo que pueda venir. pase lo que pase, pero yo quería ver cómo reaccionábamos ante un rival de esta, de este nivel, y creo que hombre por hombre, salvo a lo mejor tenemos a lo mejor algún 6 o algún 6 y medio en este partido, la puntuación de los jugadores ha sido muy, muy elevada.
7: Yo como Muelas, solamente me doy por cumplido si ganamos el Mundial, ¿verdad, Muelas?
2: Sí, bueno, pero semifinales no me importa vista.
7: No, pero hay que ir paso a paso, está claro.
2: Sí. Bueno, hoy recuerdo una cosa, Esta selección, la selección española solo ha llegado a semifinales en una ocasión en toda su historia. O sea, es decir, que habrá quien piense, ahora no, semifinales, estaría bien, se nos quedaría corto. No, llegará a semifinales, ojalá ganemos el Mundial, ojalá lleguemos a la final. Pero si llegamos a semifinales, que nadie se olvide que solamente hemos llegado una vez, que fue en 2010,
20: Antonio,
2: cuando ganamos el Mundial.
20: Pero es que a cuartos, no llegamos desde hace tropecientos mil años, o sea, desde 1940 y tantos, antes de la Segunda Guerra Mundial. Nunca se ha llegado ni siquiera a cuartos.
1: Sí, Bélgica nos elimina
20: a México, correcto.
1: En México nos elimina a Bélgica en cuartos por penaltis.
2: Vale.
1: Y luego en 2010.
20: Exacto. Dos veces a cuartos. Pero,
2: Por eso digamos, sepamos dónde estamos.
20: Es tremendo.
2: Sepamos también lo que es esta selección española.
7: Lo positivo de esta selección ahora mismo es que estamos yendo de menos a más, sobre todo a la hora de competir. No estoy hablando de que seamos... El fútbol puede ser más o menos vistoso, que eso es una cosa, pero lo cierto es que hoy se ha visto 14 tíos que se han dejado el alma por ganar el partido, porque el partido se gana en el minuto 88.
12: Ayer no sé a quién le... Creo que se le pregunté a Ricardo Costa, al que fue jugador de la selección portuguesa y campeón de Europa con aquel Porto, y le dije, ¿esto quién lo gana? ¿Quién juega mejor o quién sabe sufrir? Y me dijo, ¿quién sabe sufrir?
7: Totalmente.
12: ¿Quién sabe sufrir? Porque estamos en un punto ahora mismo. Repito, empiezas a sumarle un poco todo. No sé, Muelas, no sé si el factor ambiental realmente lo podemos sumar. En eso hemos tenido cierta ventaja. Hemos jugado dos partidos en Atlanta en campo cubierto. Fuimos a jugar a Los Ángeles, que el otro día la temperatura era estupenda. Sí. Hoy aquí también. Lo de la alfombra esta de la moqueta del césped, pues es para todos.
2: Sí.
12: Salvo el
2: hoy
12: partido
2: mejor,
12: en Guadalajara.
2: Claro.
4: Hoy mejor,
2: fíjate,
4: dices.
0: El campo sí, ¿no? Para mí hoy mejor.
2: Pero lo del calor, es verdad, hemos tenido mucha suerte. Porque
20: sí,
2: ayer
20: eso,
2: los jugadores, cuando mira, Miguel Ángel, cuando salieron a entrenar con 36 grados a las 10 de la mañana, los jugadores decían, madre mía, menos mal que no tenemos que jugar con este calor. Es terrible, lo hubieran sufrido.
0: Y ahora, añade Muelas que la sensación térmica...

0: Tomás de Lamine, que yo creo que tiene que ver, por supuesto, con que esté inspirado, pero con que él se serene un poco. Yo le veo un poco ansioso, le veo un poco como que todo el entorno está esperando que él salga con toda su fuerza, como le pasa a Haaland, como le pasa a Mbappé, como le está pasando a Messi, y a él no le acaban de salir las cosas. Yo creo que si Lamine se serena un poco y nos aporta más, España va a ser un equipo muy difícil de ganar. Muy difícil de ganar.
1: Pues, en eso se quiere mormista.
2: No, totalmente.
1: Así, de, aparte, así te lo digo. Yo creo que veo a la gente un poco como con ganas de sufrir. Claro, joder.
2: Aquí ya estamos sabes, todavía aquí ya sabes que nunca no, estamos contentos.
1: Creo que lo de Cabo Verde nos dejó un poco ahí con el
2: sí,
1: escozor.
2: Pero a mí me parece que lo de Cabo Verde nos vino muy bien, sobre todo para bajar un poco los humos, porque parecía que desde antes del partido de Cabo Verde España iba a ganar el Mundial ya. Entonces yo creo que este tipo de cosas al final son beneficiosas, sobre todo para que la euforia en cierto momento se rebaje. Coincido perfectamente con lo que ha dicho Sergio. Para mí lo preocupante de Lamine sería que no lo intentase, porque yo creo que el problema que ha tenido realmente hoy es que se ha encontrado, para mí, con el mejor lateral de izquierda del mundo. Y eso al final, a un chico de 18 años que juega por primera vez su mundial y que encima todo se enfrenta en este ambiente, pues al final a veces no da todo lo que tiene. Pero también coincido contigo en que creo que se está demasiado presionado, sobre todo porque con todos los que se le compara, que para mí todavía no está en ese carro, están haciendo cosas estratosféricas, y él dice, bueno, me estoy quedando un poco atrás en el camino, pero bueno, es joven, tiene muchísimo tiempo por delante, y sobre todo lo que tienen que transmitirle desde el cuerpo técnico, que no tengo ninguna duda que lo harán, es la tranquilidad suficiente para que al final acabe triunfando.
3: Bueno, yo de Lamine lo que creo es que efectivamente tiene que seguir intentando hacer su fútbol. Unas veces le saldrá y otras no. Lleva dos partidos no buenos, bueno, o malos. Yo creo que el otro día, aunque le dieran el MVP, para mí no estuvo bien. Hoy no ha estado bien, pero da igual. Es decir, él tiene talento, él tiene condiciones, él tiene descaro, él tiene un tipo de fútbol que es el que tiene que seguir desarrollando contra el mejor lateral izquierdo del mundo, como hoy, o contra un lateral no tan bueno, que será el de Estados Unidos o el de Bélgica. Y esa es la única cuestión con Lamine. Y Lamine jugará bien, acabará jugando bien, y si no, pues esto le habrá servido como aprendizaje. Imaginemos que no alcanza su nivel en lo que queda de campeonato. Pues le habrá servido como aprendizaje y habrá ayudado, de alguna manera habrá ayudado, porque de hecho de alguna manera está ayudando, claro, también, no con brillantez, pero está ayudando al juego del equipo. Eso es indudable, eso no lo puede poner en duda nadie, con lo cual, bueno, yo creo que, bueno, que Lamine no está a su nivel, eso es evidente, y es malo no reconocerlo, lo bueno, lo positivo es reconocer, bueno, no está en su nivel, pero lo va a alcanzar, no tengo ninguna duda. Y yo creo que el equipo está en el nivel de competir, que es lo que se tiene que pedir y es lo que hay que hacer para ir ganando partidos en un campeonato del mundo. El viernes viene otro y ya veremos a ver lo que pasa, y luego ya se pensará en esa hipotética semifinal, si es que se vuelve a llegar a semifinales, o si no se llega a semifinales, pues habrá que hacer otro balance.
1: Yo creo que más de uno se puso en lo peor del día de Cabo Verde, luego
3: pero es que eso no es así.
1: No creemos el día de Arabia, luego pensamos que es el Uruguay y tal.
4: Pero es humano, José Antonio, pasar de un estado anímico a otro es humano.
3: Pero ¿sabes lo que pasa? Que es que no aprendemos. Que es que no aprendemos porque...
4: Pues claro que no, si es fútbol.
3: Pero nosotros ni en ningún país, porque los mundiales son siempre así, siempre hay alguno que tiene un tropezón.
1: Solo que este, como tenía un paso más, andábamos ahí que no sabíamos bien.
3: Déjame decir una última cosa, Miguel Ángel, que no tiene que ver con España. Yo, como Luis de la Fuente, me declaro fan incondicional de Cristiano Ronaldo también.
1: Sí.
3: Y hoy me voy a casa con la pena de que no vamos a volver a ver a este, que es uno de los mejores futbolistas de todos los tiempos, de la historia, aunque algunos se lo quieran negar, pero es uno de los mejores de la historia. Luego cada uno que lo ponga en el lugar que quiera, en el 1, en el 2, en el 4 o en el 5, me da igual. Bueno, pues me voy con ese punto de pena de que ya no le vamos a volver a ver en un campeonato del mundo a un jugador que ha sido, como decía ayer Luis de la Fuente, un ejemplo, que ha dejado muchos valores, que ha dejado mucho fútbol, que ha dejado y que va a seguir dejando goles. De hecho, es el máximo goleador de la historia de este deporte y, insisto, a uno de los mejores de todos los tiempos. Bueno, esto es lo que tiene el fútbol. Un día tenía que ser y ha sido hoy frente a la selección española, y afortunadamente ha sido hoy ante la selección española.
4: Pues eso también es bonito.
3: Pero chapó para Cristiano.
4: Temo que este mundial nos va a dejar huérfanos de muchos ídolos del fútbol.
1: Pero escucha,
4: es generacional.
1: Pero es ley de vida.
4: Eso es.
2: A ver si solamente cumplo yo. Sí,
1: claro.
4: O yo.
1: Oye, Víctor, quedan 93 3 horas
5: sí.
1: para jugar el partido en Los Ángeles. Un viaje por medio, que creo que se va a hacer mañana,
5: sí.
1: porque el equipo hace noche ahí.
5: Los Ángeles.
1: Es tiempo de sobra, ¿no?, para recuperar sí. bien y todo.
5: Sí, sí, sí. Yo creo que sí, que al final, evidentemente, cuantas más fases vamos pasando, el tiempo de recuperación es menor, porque se van acortando los días entre partido. Y es eso, al final también el subidón emocional de pasar una ronda, de superar a un rival como Portugal, también hace que a nivel anímico la recuperación sea un poco más fácil. Y nada, me quedo con lo que decía Luque. Yo, Cristiano, compartí con él muchos años claro. en Madrid. El otro día hablé con él con mensaje y le dije: Cris, seguro que ya es el último mundial, ¿verdad? Y me dice: sí, sí, yo creo que ya.
1: ¿Podemos contar alguna que sé yo, que llegabais a lo mejor, lo digo para poner la verdadera dimensión sí. de lo que es un futbolista como Cristiano?
5: Sí.
1: Él no está así por casualidad, con eso 40
5: es.
1: Tacos.
5: Eso es, 41 o sea, años.
1: Llegabais a jugar un partido de Champions y que te hacía, te guiñaba el ojo y te decía, Víctor...
5: Sí, por ejemplo, llegábamos de Moscú a las 6 de la mañana y todo el mundo se iba a su casa y él se quedaba en Valdebebas pues un par de horas haciendo trabajo. Y luego ya no era solo eso, era el que yo muchas veces siempre lo digo, yo no soy objetivo con él porque tenía y tengo una gran relación con él, el trato que tenía siempre con todas las personas que estaban alrededor del equipo, utilleros, fisioterapeutas, médicos. Entonces, es verdad, yo estoy muy contento por España, evidentemente, es lo que quería, pero sí tengo ese puntito de decir que ya no voy a ver jugar más en un Mundial porque, pues para mí ha sido increíble el poder vivir tantas cosas a su lado.
1: Pero por eso digo que al final ese grado de profesionalismo sí. que tiene Cristiano, con la vida hecha. Ayer sí, en sí. la rueda de prensa, en una de las respuestas decía, yo o sea, vino a decir... O sea, yo tengo dinero ya para prenderle fuego a esto sí, sí. y no se va a acabar en la vida. Sí, sí. Lo hago por la pasión que tengo. Sí. La pasión la ha conseguido a base de trabajo. Durante años, repito, cuando estaba todo hecho, a lo mejor volvíais con el Real Madrid de un partido a las 6 de la mañana, como dices, en Champions, a lo mejor había marcado 3 goles sí, sí. y lo tenía todo y lo que hacía era, sigamos trabajando.
5: Sí, sí.
1: Entonces, claro, eso es...
5: Sí, es un ejemplo. Al final, como dice Luque, no sé si se le colocará en el segundo, el tercero, el
3: primero.
5: Eso
3: el
5: da
3: primero,
5: igual.
3: Hay quien
5: eso
3: lo coloca el primero y pues que lo coloque eso cada uno donde
5: el,
3: quiera.
5: El tema es que es algo histórico y que hoy se va una parte del fútbol, se va con él, está claro.
1: Pues nada, muchas gracias por habernos acompañado, Víctor.
5: Encantado, muchas
1: y
5: gracias a
1: José Antonio Luque también.
3: Adiós, Méndez.
1: Bueno, pero nos veremos pronto.
3: ¿Sí? ¿Cuándo?
1: Pues de esta semana. Es que vamos partido a partido.
3: Ya, bueno,
1: igual sí. que Mista mañana viene.
2: Mañana a las 11.
1: Sí, y Sauca también creo que viene mañana.
6: Sí, ahora no tenía noticias, ahora, pero sí. por lo que
4: no
6: veo,
4: sé,
6: si vengo
4: no sé,
6: mañana.
1: Serás informado, sí, es sí, que sí. vamos ahí.
6: Sin problema.
1: Como el Cholo.
2: Vamos partido a partido.
1: Partido a partido. Bueno, pues si nos pones un poquito de musiquita, le tiramos la mano ahí a Juan Manoya. Aquí estuvo Ángel Hernández y José Luis Herrero en el control técnico, haciendo que todo sonara perfecto, con Ángel Cañada, que ha hecho posible que nos vierais a través del streaming de Radio Nacional de España, y con todo el equipazo en los estudios centrales, que ahora les veremos. Así que, Juanma Pérez Noya, hola, otra vez.
7: ¿Qué tal? Buenas noches. Yo contento,
2: hoy
7: ¿eh?
2: Hoy no estás en fiesta, Juanma, tío.
7: No, Mista. Es que además
2: te he escuchado.
7: No, porque mira, vosotros estáis al pie del cañón con la gente que nunca libra.
1: Llegó unos lagrimones con la eliminación de Brasil, de verdad.
7: Estoy más disgustado yo que Lucas. Solo te digo eso. Lucas se vuelve a España, pero claro, yo quería la siguiente quedada brasileña. No ha podido ser.
2: Sí, sí, hombre, sí. Totalmente.
1: Bueno, tenemos que ir eligiendo selección.
7: No pasa nada.
1: La americana a lo mejor no es mala, si se mete, ¿eh?
2: Ahora somos de Noruega, Miguel. Vamos por partes.
1: No, vamos a ver lo que ocurre. Muy bien, pues nada, Juanma, ahí te cedemos los trastos. En un ratito estamos por ahí. Hasta bien.
7: Ahora.

0: Pues enseguida vamos a volver al Dallas Stadium, donde hoy, recordemos, nos hemos clasificado ante Portugal para los cuartos de final del Mundial de Estados Unidos. Un gol, un golazo, gran asistencia de Ferran Torres, gol de Mikel Merino. Ha funcionado esa conexión de la Fuente, que ha introducido a ambos jugadores para conseguir que nos clasifiquemos para, decimos, los cuartos de final. Lo haremos el viernes 10 de julio a las 9 de la noche en Los Ángeles Stadium en Inglewood. Serán 9 horas de diferencia, es decir, jugaremos a las 12 de la mañana hora local, pero todavía para eso queda un rato. Enseguida, Diego, vamos a volver a ese estadio a escuchar a Luis de la Fuente, pero antes, María José Calella, creo que estás con la afición española a la salida de ese estadio.
1: Muy buenas, compañeros, aquí estamos en plena grada con dos peñas españolas celebrando el triunfo de la selección en este estadio de Dallas. Dirige la orquesta Sete Fernández con su trompeta. ¿Qué canción le dedicarías a Mikel Merino, el autor del gol hoy?
2: Vamos a tocar una canción, venga.

0: emoción, alegría, toda la afición española feliz por meterse en esos cuartos del final del Mundial. Muchas gracias, Rete.
1: ¡Vamos, señores! ¡Vamos!

0: vamos a dejar a Calella, que yo creo que tiene va a acabar en una conga de un momento a otro. Y destacaban a Mikel Merino, que nada más marcar gol, y además ahora ya lo podemos decirlo porque ya es 7 de julio, ha dicho viva San Fermín, se lo ha dicho a una cámara, así que desde aquí nos sumamos a, pues a ese grito, a viva San Fermín, gol a San Fermín. Antes, vamos a destacar todo lo que ha pasado con la polémica entre Estados Unidos y Bélgica. Enseguida, cuando esté Luis de la Fuente, volvemos, decimos, al Dallas Stadium. Pero vamos a ir adelantando. Recordemos que Balogun, en teoría, no iba a estar hoy a las 2 de la mañana en Seattle, porque en ese encuentro entre Estados Unidos y Bélgica saldrá el rival de España en los cuartos de final. Balogun es la estrella de Estados Unidos, su máximo goleador, 3 tantos, y en una acción fortuita con Mujaremovic ante Bosnia en 16avos, pues vio la roja. Podemos aceptar que podría ser una jugada polémica, que habría que debatir si era roja o no era roja, pero lo que es bastante inaceptable es lo que ha pasado. Donald Trump llamó personalmente a Gianni Infantino, el presidente de la FIFA, para pedir que le retirasen la sanción. Atentos cómo lo ha reconocido el propio Donald Trump.
1: Lo único que hice fue pedir una revisión, porque no creía que fuera falta. Y ya sabes, insisto, se me da bien esto. Pensé que eran dos grandes deportistas que chocaron entre sí y se enredaron. Esto no fue. No fue un tipo dando un puñetazo en la cara a alguien ni nada que, ya sabes, fuera diferente. Se tomó la decisión correcta porque, en primer lugar, no fue falta. Y uno quiere ver un partido con sus mejores jugadores. No vas a decir a Messi, por ejemplo, ¿qué tal si te sacamos? Ya sabes que eso no se puede. O sacáramos a Ronaldo. Ronaldo, te ha chocado contra alguien. Te vamos a sacar del partido. Está bien, bueno, Harry Kane, te vamos a sacar...
0: Dice varios jugadores, Cristiano, Messi, Kane, ¿qué pasaría ya? Pero es que esos jugadores no han visto la roja. Ahí está la polémica, que la FIFA haya transgredido todas las normas y haya hecho una suspensión, una moratoria de un año, mientras durante un año Balogun no vuelva a ser expulsado, pues no se activa esa sanción. Evidentemente, Infantino ha tenido que salir a dar explicaciones, ha dicho en un comunicado de la FIFA que sí, ha reconocido la llamada de Donald Trump, pero ha dicho, ojo, que le avisaron al presidente de los Estados Unidos que esto lo juzgarían jueces independientes de la propia FIFA y que, por tanto, han sido ellos los que lo han decidido. Despeja Infantino, que, recordemos, tiene una gran relación con Donald Trump. Evidentemente, esto en Bélgica pues no ha debido sentar muy bien. Son los belgas los principales damnificados que hoy tienen que jugar contra un jugador que en teoría estaba sancionado. Por eso le hemos preguntado a David Bidueiro, nuestro corresponsal de Radio Nacional de España en Bélgica. ¿Cómo ha sentado esto allí?
2: Pues como os imaginaréis, la decisión ha provocado airadas reacciones en la prensa belga. Aroma partido extraño, dice el jefe de deportes del diario Le Soir. La imparcialidad de la FIFA está en venta, concluye. Y añade que el objetivo ahora es transformar el sueño americano en una auténtica pesadilla. En la radiotelevisión pública francófona, en la RTBF, los comentarios van por el mismo camino. Que FIFA rime con mafias, ir muy lejos, pero ya no rima con nada. Y en la pública flamenca VRT... El escritor deportivo Peter Van den Bept ha criticado a la FIFA por romper sus reglas cuando les conviene. Estos son ejemplos del cabreo que existe en los medios belgas, pero también en la propia Federación de Fútbol del país, que exige que la FIFA dé explicaciones. Quiere una copia de la decisión y la motivación por la que se levanta, se suspende esa tarjeta roja. Quiere el informe del árbitro y cree que se está incumpliendo la regulación de la FIFA. Y ya ha avisado a la Federación Estadounidense que si su estrella juega, tomará medidas. Y aquí también hay reacciones políticas, porque el ministro de Asuntos Exteriores belga, Maxime Prévot, fue árbitro, así que sabe de lo que habla, y ya ha dicho que la decisión le parece incomprensible. Y la última muestra de solidaridad, la del rey belga Felipe. Él ha llamado al seleccionador y al capitán Tielemans para animarles. Dice que prevalezca el juego limpio y el mejor equipo, sus palabras en redes sociales. Y como este culebrón afecta a un equipo europeo, evidentemente había que preguntarle la opinión a la Comisión Europea.
3: We respect the autonomy of sports.
2: Y como siempre, Bruselas evita mojarse y opinar mucho sobre los casos concretos. Pero la portavoz comunitaria recuerda que hay que respetar la autonomía de los deportes y que las reglas del juego tienen que ser transparentes y objetivas. Así que, a la manera bruselense, ahí ha ido el capote de la comisión. Mucho más explícito, horas después de esta respuesta, ha sido el propio comisario de deportes, Glenn Mikalev, que ha afirmado en redes sociales que la decisión es equivocada. Las reglas deportivas le corresponden a las instituciones deportivas y los políticos, concluye, no deberían interferir en sus decisiones.
0: Gracias, David. Enseguida volvemos a este asunto, que ya es más futbolístico, político incluso, pero volvemos al Dallas Stadium. Habla Luis de la Fuente.
4: alegría de médicos, enfermos, en fin, les ha llevado una alegría tremenda y se lo agradecemos. El equipo, aparte de jugar bien, aparte de demostrar que tiene la valía que llevas diciéndolo, sabe competir. Es decir, tiene ese alma de competitividad que ya demostró en la Eurocopa, ¿no? Yo creo que, sí. Que esa es una de las cosas que más entiendo que agradeces.
0: Pregunta de Luis Muelas.
5: Sí, una de las más importantes es, bueno, tienes un equipo comprometido, un grupo de personas que tienen un mismo objetivo, es lo que más satisfacción puede reportar a un entrenador, a un cuerpo técnico, ¿no? A todos los que trabajamos con ellos. Es una maravilla tener este grupo de futbolistas. Y vuelvo a recalcar, este grupo de personas tan implicadas, tan cohesionado, tan generoso, tan solidario, pues bueno, lleno de valores que repercuten y redunden en beneficio del equipo. ¿Por qué? Porque luego, además de todo eso, son unos jugadores con un talento excepcional. Y todo eso junto en esa coctelera, pues da un equipo competitivo que no da un balón por perdido nunca, que está hasta el final. Y como esto hemos demostrado hoy y demostramos, vuelvo a echar la vista atrás, porque quiero decir simplemente porque son circunstancias que han marcado la historia de este grupo, pues sabe mantener entero y la entereza futbolística y esa competitividad hasta el último segundo del partido, ¿no? Y yo me siento muy feliz y muy orgulloso por ello.
6: Miguel Ángel, a la izquierda, Luis.
7: Hola, Luis, buenas noches, enhorabuena por la clasificación. Miguel Ángel Díaz en directo en el partidazo de COPE. Aunque suene paradójico, no sé si haberlo hecho tan bien en la Eurocopa hace dos años, haber bordado el fútbol, haber ganado todos los partidos, nos ha podido un poco perjudicar, porque queremos imitarlo y casi es imposible. Y si tienes alguna preferencia al respecto de nuestro siguiente rival, si prefieres Bélgica o Estados Unidos.
5: Miguel, yo creo que siempre se puede mejorar, y yo creo que lo que estamos viendo aquí, en un contexto diferente totalmente a la Eurocopa, en un hábitat totalmente diferente, donde la exigencia no tiene nada que ver con lo que te exige una Eurocopa, esto es otro tipo de competición, pues creo que el equipo sigue creciendo. Hoy lo del partido, para mí, en mi opinión, el partido de hoy ha sido excepcional por ambas partes. Estaban enfrentándose dos de los mejores centros de campo del mundo con una idea muy parecida y que ha habido momentos de futbolísticos excepcionales. Si además le das el riesgo, la duda de dilucidar el partido en los últimos minutos, pues todavía hace que sea mucho más emocionante. Yo creo que somos unos afortunados de contar con un equipo, insisto, que sabe competir de esa manera hasta el último segundo. Y con respecto a lo de los rivales, de igual manera que dije que me daba igual qué rival nos correspondería en octavos, digo, lo traslado a los cuartos. Lo importante es estar y llegar a la final. El rival que te corresponda es porque ha hecho méritos suficientes para estar en esa fase del campeonato, y el que llegue será todavía más difícil de lo que nos hemos encontrado hasta ahora.
0: Recordemos que España jugará los cuartos el viernes 10 de julio a las 9 de la noche en Los Ángeles.
8: De los centros del campo, hoy hemos visto un gran Rodri. No sé qué importante es Rodri de cara a lo que va creciendo la selección en el paso del Mundial, pero es muy importante en el juego del equipo, evidentemente.
5: Es que lo que me vengo diciendo hace ya tiempo, es que tengamos que descubrir o justificar a Rodrigo porque pueda tener un día una actuación más o menos brillante. Para mí Rodrigo es el eje de este equipo, es el faro de este equipo, es un futbolista con una presencia excepcional, con una claridad para hacer circular y correr el balón y posibilitar situaciones ofensivas y un equilibrio defensivo. Es que me parece, por eso es el mejor jugador del mundo en su posición, porque hace todo eso excepcionalmente bien. Desgraciadamente, y quiero tener un recuerdo para él, pues es que detrás de él tenemos a Martín Zubimendi, que es el segundo mejor jugador del mundo también. Bueno, pues eso es lo que la suerte que tenemos los españoles, de tener una selección muy poderosa, muy potente, que cualquiera de los que está en disposición de jugar tiene un nivel altísimo. Pero Rodrigo, vamos, que alguien se atreva a cuestionarle, pues me parece, de verdad, como dije en su momento, ciertamente me quedo un poco perplejo.
6: Raúl.
0: Buenas noches. Encendida defensa del seleccionador de Rodri, que recordemos hoy ha sido MVP del partido, mostrando un gran nivel también físico después de su lesión.
9: Paciente, sí. Esperando al buen momento de sus jugadores y también con el tema de los cambios, ¿no? Que le hemos preguntado mucho. ¿Considera usted que es una gran virtud como entrenador ser un hombre que sepa encontrar el tiempo justo, el momento adecuado?
5: Yo soy un hombre paciente, Raúl, porque creo que la calma es poder y la tranquilidad es poder. Y para tomar decisiones y correr, disminuir o minimizar el riesgo de equivocarte, hay que tomarlo desde la calma. Es mi opinión. Entonces, intento estar siempre sereno, tranquilo cuando tengo que tomar decisiones difíciles. Y el partido es constante, toma decisiones, cambia de un lado para otro. Hay que estar intentando interpretar los momentos de cada partido. Y evidentemente es un acierto el realizar los cambios bien. Pero yo creo que es algo que tenemos todos los entrenadores. Porque desde luego pueden salir mejor o peor. Que ahí es donde verdaderamente haces el análisis. Es que han acertado con los cambios. Bueno. Yo creo que ahí el mérito lo tienen los futbolistas, y sobre todo cuando uno va a hacer cambios, tener la tranquilidad de que el jugador que vas a sacar es muy bueno, normalmente te equivocas poco. Insisto, no por el acierto del entrenador, sino porque los jugadores son muy buenos.
10: Iván, aquí.
0: Recordemos que el gol de España es de Mikel Merino a pase de Ferran Torres. Ambos los introdujo De la Fuente en la segunda mitad.
11: Ese duelo que hemos visto de Lamine y Nuno ha durado 54 minutos. Desgraciadamente se ha lesionado el jugador de Portugal. Como has visto a Lamine, que le ha costado, pero al final en una carrera le pudo ganar y bueno, luego pasó lo que pasó.
5: Pues mira, para mí hoy Lamine habrá hecho uno de los partidos más importantes de su vida. Y al margen de la brillantez o no brillantez, para mí ha sido uno de los partidos que mejor le ha servido para seguir creciendo. Ha trabajado muchísimo. Esa lesión de Nuno seguramente sea producto de la exigencia que le ha marcado Lamine. No sabemos, pero normalmente cuando a alguien le pasan ese tipo de lesiones es porque estás al límite de tu poder físico. Y Lamine hoy ha hecho un trabajo espectacular. Ha sufrido por el equipo, ha defendido para el equipo. Cuando ha tenido el balón ha generado siempre muchas dudas e incertidumbres en el rival. Ha generado mucho temor. Insisto, para mí hoy uno de los partidos más importantes en la historia de Lamine, en la su corta historia pero brillantísima historia, y lo que le queda. Y lo que le queda, digo, aquí en el Mundial, porque todavía necesitamos de Lamine que siga creciendo y siga dando este tipo de actuaciones de cara a lo que nos queda por delante.
10: Lara.
12: Hola Luis, Miguel Ángel Lara de Marca.
0: Seguimos escuchando a Luis de la Fuente y estamos muy pendientes de Cristiano Ronaldo. Se ha ido llorando entre lágrimas en su último partido del Mundial. Enseguida también escuchamos al portugués.
12: Desde Mikel Oyarzabal hasta Unai, gracias.
5: Sí, Miguel, es que lo ha reconocido Unai. Él ha dicho que este récord es fruto del grandísimo trabajo de todos los jugadores, de sus compañeros, y es así. El trabajo ofensivo y defensivo es el resultado del trabajo colectivo del equipo. Y nosotros tenemos una gran solidez defensiva, pero en base a una gran, hablaba antes con Antonio, a una gran solidaridad, generosidad, esfuerzo, sacrificio. Yo corro por ti ahora y tú correrás tú por mí. Eso es una sensación de equipo impresionante. Eso nos hace a nosotros muy poderosos defensivamente, porque además, si eso le une los conceptos tácticos que ya tiene el equipo, de orden, de equilibrio, de ayudas permanentes, de basculaciones, de coberturas, todo lo que quieras poner ahí y que quede más bonito el discurso, perfecto. Pero lo bonito es verdaderamente la actitud del futbolista cuando está comprometido con una causa. Y en eso, pues este equipo demuestra también que es muy poderoso, muy fuerte.
10: Edu, al fondo.
0: Recordemos que España ha alcanzado 560 minutos invicto en un Mundial, récord absoluto, y ahora actualmente somos la única selección que no ha recibido ningún tanto en este torneo.
13: El tema de los cambios, me gustaría saber hasta dónde me puedas contar si tú, antes del partido, tú con tu staff, tienes una serie de escenarios imaginados de cómo vaya el partido y entonces harías este o el otro cambio, o si es algo que decides en directo, digamos. Gracias.
5: Sí, hombre, uno tiene. Normalmente yo he hablado en otras ocasiones de este tipo de situaciones. Nosotros intentamos contemplar todo tipo de escenario. Si te quedas con 10, si vas con 10 a favor, resultado, etcétera, etcétera, circunstancias que se pueden dar. Pero luego lo que te indica los momentos oportunos de hacer cambios es según la lectura que vas haciendo del partido. Y eso es lo que te invita a pensar que en un momento determinado tienes que hacerlo antes o más tarde. También pensando que hoy podía invitar también a creer que podía haber prórroga. Y eso también nos ha hecho retrasar un poquito más los cambios, pensando en que queríamos darle luego frescura a la prórroga. Entonces, todo eso, pues con un stand maravilloso que tengo y que no se les escapa nada, pues es lo que te ayuda a tomar decisiones y tratar de equivocarte lo menos posible. y en ese escenario es el que nos sentimos cómodos porque trabajan hasta el más mínimo detalle y eso lo agradezco y se lo reconozco públicamente porque gracias a ellos, pues estamos donde estamos.
0: Recordemos que Luis de la Fuente ha tardado en hacer sus cambios. Ha recibido muchas críticas en redes sociales. Decía que estaba a lo mejor esperando la prórroga, pero al final han salido más que bien. Seguimos escuchando a Luis de la Fuente.
14: ¿Vuelve al sitio natural donde tiene que estar una Copa del Mundo? Gracias.
5: Juan, sí, pero que es que es... Créedme, que ya sabéis que os voy a decir. Que es muy difícil estar en unos 16avos, unos octavos o unos cuartos. Es que se ha ido para eliminado Alemania, Países Bajos, Portugal, Italia ni ha llegado, etcétera, etcétera, que es muy difícil. Y es fácil opinar y decir que estás obligado a hacer esto. No, no estás obligado. Estás obligado a intentarlo, a pelear, a competir, a estar a la altura, pero a veces incluso haciendo las cosas muy bien, mejor que el rival te quedas fuera. Entonces, esto es lo que hace a nosotros los profesionales poner en valor lo que se consigue. Y es verdad que todos desearemos vivir estas situaciones de que España estuviera siempre clasificada en cuartos, semifinales o finales, pero eso es imposible. Puedes repetir el ciclo maravilloso del 8, del 10 y del 12, pero queríamos seguir ganando ahí el 14 y el 16 y claro, y los demás, pero eso es lo más importante, es poner en valor verdaderamente lo que se consigue. Y
0: Lola.
5: Es muy difícil, perdón, y es muy difícil conseguir esas cosas.
15: Lola Hernández, Fox, primero enhorabuena.
0: Dallas Stadium, enseguida vamos a seguir, decía, pendiente de lo que ocurra en el Dallas Stadium. Sigue hablando Luis de la Fuente, en unos instantes escucharemos también a Cristiano Ronaldo. Por cierto, recordemos que Roberto Martínez ha anunciado que deja la selección portuguesa. En 45 partidos como seleccionador portugués, 30 victorias, 9 empates, 6 derrotas, el técnico español, y un título de la Liga de Naciones de 2025. Decimos que en 1:40 comenzará en Seattle ese Estados Unidos-Bélgica. De ese partido saldrá el rival de España y habíamos escuchado cómo, más que fútbol, ya casi es una batalla política o geopolítica por la decisión de la FIFA de quitar la sanción a Balogun y que pueda jugar el estadounidense contra Bélgica. Hemos escuchado qué es lo que estaba pasando en Bélgica, el enfado. Vamos a irnos ahora, no a Estados Unidos todavía, sino a Turquía, porque en Ankara, en la cumbre de la OTAN, el secretario de Estado de Estados Unidos, Marcos Rubio, también ha opinado y ha dicho esto.
16: Fue una mala decisión. Ni siquiera deberían revisar estas jugadas en cámara lenta, ¿verdad? Revertirlo fue la decisión correcta, creo. Y si vas a ir, ¿por qué querrías jugar un partido y ganar un encuentro? Y luego ganas este partido y entonces todo el mundo dirá que en realidad no lo ganaste porque su mejor jugador, el máximo goleador, no estaba. Quizás esto se esté convirtiendo en un incidente internacional, no lo sé. Pero solo espero que el partido continúe. Todos estarán al máximo nivel y el ganador será el ganador. Y si es Bélgica y tienen muy buen equipo, ya sabes, pasarán de ronda. Y podrán decir que vencieron a Estados Unidos con su mejor amigo y en casa.
0: Es decir, que tanto Trump como Marcos Rubio dicen no tenemos ni idea de fútbol, pero bueno, que la sanción era injusta y que hemos hecho lo que teníamos que hacer. Ángela Romero, corresponsal de Televisión Española en Nueva York. Buenas noches.
17: ¿Qué tal? Buenas noches, Juanma.
0: ¿Esto es fútbol o es política ya?
17: Pues yo diría que es política, además tú lo estabas diciendo, han admitido que mucho de fútbol no saben. De hecho, hoy Trump ha dicho que él no sabía lo que era una tarjeta roja hasta que se lo han explicado.
0: Sí, es que pero lo llamativo es que ha reconocido que ha llamado directamente a Infantino, que esa influencia se puede presuponer porque tanto Trump como Infantino muchas veces han dejado clara su buena relación, pero es que directamente reconoce que le ha llamado y que eso ha surtido efecto. No sé, Ángela, en Estados Unidos cómo se está percibiendo este asunto o si se habla de ello o no.
17: Bueno, que el secretario de Estado en la cumbre de la OTAN tenga que opinar sobre una tarjeta roja en el Mundial, pues imagínate, ¿no? Por supuesto está dando que hablar. Lo más llamativo, lo estabas diciendo, es que Trump ha reconocido que llamó personalmente a Gianni Infantino. Eso sí, él dice que para pedirle que revisasen la jugada, ¿no? Para que retirasen la tarjeta. Dice que envió la jugada, que para él no fue falta y que él pensó que esto se tenía que revisar, porque además cuando le explicaron que esta tarjeta conllevaría que su mejor jugador, según Trump, no pueda jugar en el siguiente partido, pues que él no podía entender cómo que él entendía que se podía sancionar en un partido, pero no en el siguiente. De hecho, lo habíamos escuchado en el corte anterior, ¿no? Que él decía que que en el campo sí o sí tienen que estar las grandes estrellas y que de eso va el espectáculo deportivo. Pero sí, sí, él ha admitido que llamó a Infantino para que revisarán esta jugada.
0: Ángela, queda una hora y 40 minutos, algo menos ya, para ese encuentro en Seattle. ¿Va a más la expectación en este Mundial allí en Estados Unidos? Y también llama la atención que Trump se moje así de claro cuando hasta ahora, corrígeme si me equivoco, no ha ido a ver presencialmente en persona ningún encuentro.
17: No, de momento no ha ido, y eso que sea, aquí en Estados Unidos muchos medios de comunicación ya lo han bautizado como el Mundial de Trump, pero él no ha ido. Sí se le espera, por supuesto, el día de la final. De hecho, Infantino ya anunció que él iba a entregar junto a Donald Trump el trofeo. Pero deciros que sí, que sí hay ambiente mundialista. Al final el fútbol no es un deporte mayoritario aquí en Estados Unidos, pero sí está llamando la atención. Además, pensad que, por ejemplo, en ciudades como Nueva York hay muchísimas diásporas de muchísimos países, entonces cada uno tiene cada nacionalidad o cada vecino tiene pues su punto de encuentro donde ir a ver el partido con la gente de su país. Entonces, concretamente en Nueva York sí se está viviendo mucho porque es un país o una ciudad con muchísimos inmigrantes.
0: Sí, y lo que has dicho tú, el ambiente latino, que seguro que va a llenar hoy también en Seattle. Muchos seguidores de Estados Unidos de origen hispanoamericano van a apoyar a la selección local. Ángela, pues muchísimas gracias. Seguimos pendientes de esto porque, vistas las reacciones que hay, como hoy gana Estados Unidos con gol de Balogun, mañana yo creo que la cumbre de la OTAN va a ser esto casi más importante que el estrecho de Hormuz, ¿eh?
17: Por supuesto que esto va a dejar cola y, bueno, y sobre todo pues esa relación, ¿no?, entre Infantino y Trump, que parece que cada vez es más estrecha.
0: Eso es. Muchísimas gracias, Ángela Romero. Buenas noches.
17: A vosotros. Buenas noches, Juanma.
0: Luis Castro, que no Luis Muelas, que antes he dicho cuando ha preguntado a Antonio Muelas. Yo creo que ya es una especie de simbiosis.
18: Mira. Noya, te pido paso justo en el momento justo, porque viene Cristiano Ronaldo y creo que igual va a dar unas palabras aquí en Zona Mixta. Estamos rodeados de más de 100 periodistas, cámaras, teléfonos, y he visto a Cristiano Ronaldo por el rabillo del ojo salir por una puerta y le van a hacer tres preguntas a Ronaldo, que va a hablar Ronaldo para todos los medios de comunicación.
0: Cristiano Ronaldo, último partido de en un Mundial, lo escuchamos.
19: La cadena SER en El Larguero. Quería saber qué balance haces del partido, qué te ha parecido la selección española y si crees que es la última vez que te enfrentas a la selección española en tu carrera.
20: Bueno, fue un partido muy equilibrado, podía dar para cualquier uno, en mi opinión. España ha tenido esa puntita de suerte, marcar ahí ya en los momentos finales, pero es el fútbol. Yo creo que no, en el general fue un partido bien disputado.
21: Cristiano, aquí Elena Condis de la cadena COPE, en directo para El Partidazo. Ha sido tu último Mundial, tu last dance. ¿Cómo lo has vivido? Porque te hemos visto muy emocionado al final del partido, que te venían a consolar algunos compañeros. ¿Y cómo estás ahora?
20: Bueno, normal, triste por salir así del Mundial. Pero como ha dicho ayer en la conferencia de prensa, ha dado todo, pues ha dado mi mejor. Y salgo de conciencia tranquila. No, este es el fútbol, esta es la vida de un futbolista. A veces se gana, a veces se pierde. Y hay que seguir. La verdad que fue mi último Mundial, sí. Pero lo demás, tendré tiempo para pensar, estar con mi familia, no decidir las cosas de cabeza caliente y seguir la vida.
22: Last question.
23: ¿Qué tal, Cristiano? Aquí Pablo Cánovas para Babel. Aquí.
20: Ah.
23: ¿Qué tal? Yo te quería preguntar, está claro que tu carrera es intachable, este Mundial realmente podría haber sido un broche de oro para tu carrera, pero tu carrera es intachable, insisto. ¿Cómo se va a levantar mañana Cristiano Ronaldo? Gracias.
20: ¿Cómo me levanté hoy? Igual, con la conciencia tranquila, ha dado mi mejor, ha ganado 3 títulos por Portugal, antes de Cristiano Portugal no tenía ganado ningún título, pues contento, la verdad que el mayor título que gané en la selección fue 2016, que para mí tiene la misma dimensión que un Mundial, sinceramente. Por eso, repito, salgo de conciencia tranquila de mi mejor y ya está. Mañana será un nuevo día y la vida sigue.
24: Pues
18: Cristiano Ronaldo, que iba a contestar a tres preguntas, las tres han sido en castellano, lo hemos podido escuchar en directo aquí en el Tablero Deportivo. Cristiano en estado puro, su Luis, último partido confirmando, sí.
0: Llamativo, punto uno, que conteste en español. Punto dos, no especifica que vaya a dejar la selección portuguesa, ¿eh? Dice que va, que es su último mundial, pero que no ha dicho nada de la selección.
18: A ver, a lo primero de las preguntas en castellano es porque hemos tenido suerte. Estamos en una esquina donde se ha colocado el jefe de prensa y estábamos ahí 6-7 medios españoles, con lo cual ha sido así, de una manera aleatoria, que nos ha venido bien escucharle, porque ahora va a atender también a los medios portugueses en otra zona. Y lo segundo, estoy de acuerdo, aunque la rueda de prensa que también he podido escuchar, creo, a Roberto Martínez también confirmaba eso. Yo creo que todavía es en caliente, ¿verdad? Ver qué decisión toma, pero a mí me da la sensación, Noya, que aunque ha dicho que no, él está pensando en ese récord de los 1000 goles en otra temporada con el Al-Nassr en Arabia, y yo creo, esto en mi opinión, no volvería a jugar con la selección, porque pensando en dos años vista, ¿no? Para esa Eurocopa de 2028, yo no sé si a Ronaldo, aunque bueno, como es él, igual sí, pero yo creo que no, que está diciendo un punto y final a su etapa en la selección, aunque me quedo con lo que dices tú, que no lo ha dicho, pero yo creo que de manera implícita ayer en la rueda de prensa quedaba claro que sí, pero conociendo a Cristiano Ronaldo, igual dentro de unos días lo mira de otra manera y si él se ve con ganas, puede seguir.
0: Claro, ha dicho que lo va a pensar con su familia, pero es un cambio de ciclo. Ha dicho Roberto Martínez también que se va. Le quedan 24 tantos para conseguir los 1000 goles oficiales, y con el Al-Nassr seguro que lo puede conseguir. Ha dicho que tiene la conciencia tranquila. Y llamativo lo de que antes de él, Portugal no tenía ningún título oficial, que con él se han ganado tres, equipara la Euro del 16 casi a un Mundial. ¿Tú qué cara le ves? ¿Le ves triste? ¿Le ves decepcionado? ¿Cómo lo ves?
18: Yo le veo bien dentro de la derrota, en el sentido de que él ayer ya, yo creo que esto le llega ya en una edad en la que ya está fuera de todo, fuera de polémicas sobre aquella carrera que tenía con Messi sobre ser el mejor jugador del mundo o ser el mejor jugador de la historia, fuera de polémicas ya en el gran foco de los grandes clubes. Esta otra cosa, evidentemente le tiene que doler, porque fijaros si hubiera ganado Portugal el Mundial, lo que hubiera supuesto para Cristiano Ronaldo. Pero yo creo que con ese Ronaldo, que por momentos reivindicativos que conocíamos en el Real Madrid, pero más calmado, con el pozo que te da la edad que tienes y un poco la tranquilidad. Decepción, obviamente, en la cara. Ahora le veo, está atendiendo a los medios portugueses, pero yo creo que se va con la cabeza alta, Ronaldo. Es la sensación que yo tengo, que tuve ayer, pasara lo que pasara, cuando habló en comparecencia de prensa, y hoy, para muestra un botón para todos los oyentes, si Ronaldo estuviera quemado, si estuviera rabioso, si estuviera irascible, o pon no ya tú el adjetivo que quieras, sí, no hubiera salido hoy a hablar a los medios internacionales y a la prensa portuguesa. Eso está clarísimo, hubiera salido por esta zona que están obligados todos los jugadores a salir, pero no hubiera dicho ni una palabra. Y si lo hubiera dicho en este paseillo famoso, pues a lo mejor hubiera hecho algún gesto, alguna cosa que conocemos de Cristiano Ronaldo, de ese anterior Cristiano Ronaldo, pero está mucho maduro, hiper mega maduro. Yo creo que ya tenía él asumido clarísimamente en su foro interno que pasara lo que pasara en este Mundial iba a tener la conciencia tranquila. Saca la patita con esa reivindicación, que es totalmente cierta, pero le veo tranquilo.
0: Tranquilo, con una decisión posiblemente que no es el 100% tomada, pero casi sí. Honor para Cristiano Ronaldo, siempre da la cara.
18: Sin
0: 41
18: duda,
0: años,
18: sin duda.
0: 146 es que goles con Portugal.
18: Es que no se imaginan los oyentes, vamos a intentar describirlo, o sea, aquí podemos estar, sí, 200 periodistas de todo el mundo, cada uno con sus preguntas, buscando, de esos 200 periodistas te digo que 190 a Cristiano Ronaldo en la situación, y él sale y da la cara, mira, se está parando aquí en otra opción, es que igual se va a parar con más gente, así que igual te pido paso, sí. No, me voy a acercar porque va a seguir contestando preguntas de Ronaldo. Y en un segundo vamos a poder, porque yo creo que va a contestar también en castellano alguna pregunta. Bueno, no, se marcha ya. Vale. Ronaldo, en fin, lo que te digo es que es Ronaldo, así que honores sí. Para él, para un tipo que es leyenda de este deporte.
0: Que es leyenda, sí o sí, que cada uno lo ponga en el lugar en el escalafón que quiera, pero uno de los jugadores más importantes de la historia. Luis, cuando tengas otro protagonista, volvemos contigo.
1: Gracias.
0: Tres títulos ha dicho, Cristiano Ronaldo. La Euro del 16 y las Ligas de las Naciones del 19 y del 25. Enseguida volvemos con más protagonistas en Dallas, pero también en la costa este, en este caso en el aeropuerto JFK, está Lucas García, que yo creo que este ya causa baja del Mundial. Lucas, ¿qué tal? Buenas noches.
2: ¿Qué tal? ¿Cómo estamos? Buenas tardes aquí en Nueva York. Sí, sí, nos queda un rato, porque nos han retrasado el vuelo.
0: También por las tormentas, afecta
2: pues
0: también
2: está
0: a esto.
2: Cayendo una, sí, está cayendo una buena aquí en la costa este, como decías. Aquí hemos tenido de todo, olas de calor, hemos tenido tormentas, todo. Y ahora, pues nada, ya de regreso por el juego pobre de Brasil, que no ha convencido nada y que, bueno, era de esperar, desde luego.
0: Lucas, que ha hecho un trabajazo siguiendo a la selección brasileña, que recordemos ayer cayó ante Noruega. Hoy, ¿cómo está esa expedición que ya ha vuelto a Brasil y hacia dónde apuntan las críticas en Brasil, decimos?
2: A ver, es un proyecto el de Brasil que, bueno, pues que parece que va sin rumbo, ¿no? Contamos ahí los datos, ¿no? Nunca antes habían pasado 24 años desde un título de Brasil hasta el siguiente, y es una racha que va a tener que continuar, porque el último triunfo, recordamos que fue el de 2002, cuando ganaron en Corea y Japón a Alemania, y no hay atisbos de que haya esperanza, ¿no? Lo dijo Ancelotti en rueda de prensa, sobre todo dijo, no, es que no tenemos jugadores en el centro del campo, es preocupante la falta de jugadores en esa posición. Pocas críticas para Carlo, que recordamos renovó hasta 2030 antes de empezar el campeonato, y hoy yo creo que se han cebado más con Neymar. Unas críticas que no habíamos visto durante el torneo, era más ilusión y era más expectación de volver a ver a Neymar, y hoy sí que hemos visto comentarios, sobre todo en columnas de opinión en medios brasileños, ¿no? De gente, digamos, de pesos pesados, llamándole directamente exjugador o que no se preguntaban qué hacían ahí. Es verdad que es un país cuya prensa mete muchísima presión a su equipo. Muestra de ello, por ejemplo, es Endriki publicando en sus redes sociales pidiendo perdón por la ocasión que había fallado. Yo eso es todo algo pues casi insólito, y yo te diría que no hay una solución a corto plazo, y hay que acostumbrarnos a que Brasil ya no es la de antes y ya no es tan candidata.
0: Eso es, Lucas. Es que, atención, porque hace apenas unos instantes Rodrigo Caetano, el coordinador de la Confederación Brasileña de Fútbol, y dentro de la Federación Brasileña, el responsable de todo lo relativo a la selección, ha confirmado a Ancelotti. Ha dicho que, sí. como tú bien explicabas, es que el problema no es tanto, a lo mejor, de seleccionador como de jugadores. Dice que ahora, con el próximo ciclo, que están seguros de su continuidad, y que entonces habrá algunos ajustes. Es decir, no lo dice explícitamente, pero de forma clara, Ancelotti va a continuar, y quizás, Lucas, sí, el problema está en el talento de esta generación.
2: Claro, a ver, Ancelotti ya le conocemos, no vamos a descubrir nada, que es capaz de sacar el máximo provecho a los jugadores que tiene. Pero, claro, también qué jugadores tiene, ¿no? Sobre todo, lo venimos contando todo el torneo, no llegaban los balones arriba y Vinicius estaba muy solo. Entonces, pues es un periodo interesante porque creo que ya es la muestra definitiva de que a nivel mundial, pues igual en las selecciones, como hizo Noruega muy bien, le pierden el respeto a Brasil.
0: Claro.
2: Y eso pues se ha traducido en lo que pasó, que es que te vas a casa en octavos de final.
0: Sí, le ha pasado a Italia, y claro, evidentemente tienen que hacer algo en Brasil, porque la pentacampeona no puede permitir que eso le ocurra. Lucas, pues ¿sales en cuánto tiempo? ¿En dos horitas o así? Bueno, pues ahora
2: mira,
0: con el retraso
2: son...
0: ¿no?
2: Sí, más o menos 2 horas y media largas, aquí estamos. Bueno. Si pilla otra conexión, igual tienes suerte y entramos, pero vamos.
0: Te esperamos aquí en España de vuelta. Muchísimas gracias, Lucas.
2: Abrazo grande. Gracias.
0: Bueno, no solamente la Confederación Brasileña de Fútbol ha confirmado a Ancelotti, sino que Alex Pita, desde del edificio Rockefeller, uno de los puntos más emblemáticos de Nueva York, creo que algún exjugador se ha manifestado a su favor. ¿Qué tal, Alex?
3: Juanma, buenas noches. Sí, sí. Claro, es la duda, ¿no? Dices, bueno, Neymar ya entendemos que es ciclo terminado, pero la duda está en dónde está mirando Brasil. Ya nos lo ha contado Lucas, que los medios de comunicación e incluso la parte directiva no miran Ancelotti. Nosotros hemos tenido delante a Cafú, que es pues campeón del mundo, una de las grandes referencias de la mejor generación histórica de la canariña, y le hemos preguntado si hay que mirar al futuro de Carlo Ancelotti, y nos ha dicho esto.
22: ¿Por qué cambiar de entrenador? Él lleva solo un año entrenando a Brasil. Tiene tiempo, no tienen que cambiar. Es un ciclo. Para algunos de los jugadores ese ciclo terminó, pero otro ciclo se abre ahora. Ahora tenemos que abrir un ciclo para 2030 y formar un equipo para poder ser competitivos y ganar la Copa del Mundo.
3: No, la pregunta le ha sorprendido, ¿eh? Cuando le hemos preguntado por Ancelotti. Hay que reforzar la idea de que también Roberto Carlos en redes sociales ha defendido a Ancelotti, Ronaldo ha defendido a Ancelotti. Todos ellos fueron entrenados por Carlo. Recordemos que Cafú fue en la época dorada del Milán, ¿no? Con Berlusconi. Así que el que ha estado en manos de Carlo Ancelotti no le pone como culpable de lo que ha sucedido en Brasil en los últimos...
0: Bueno, es que es muy buen apunte el que estás haciendo, Alex, porque la prensa brasileña o el aficionado brasileño medio que no ha conocido a Ancelotti, que no ha disfrutado de los equipos de Ancelotti, pues entiendo que tengan esa crítica, pero los que sí han estado a su lado y han conocido también el fútbol brasileño te dicen, oye, mira que no, que es que el problema aquí no es Ancelotti, o desde luego no es el principal responsable, que su continuidad nos garantiza que ante este cambio de ciclo, pues Brasil pueda seguir en la primera línea.
3: Claro, entienden que ha habido muchos problemas, ha habido muchos entrenadores en los últimos años, en mandatos muy complicados, mucha presión, la inestabilidad física de Neymar, que también ha generado debate, ¿no?, interno, nos lo ha ido contando Lucas durante todo el campeonato del mundo. Entonces, claro, el que conoce bien cómo funciona el mundo de los medios de comunicación y el talento que tiene actualmente Brasil no pone el foco en un entrenador que lleva prácticamente poco más de un año, ¿no? Entonces, ellos conocen a Ancelotti, saben que ha llevado a los equipos en los que ha estado a lo más alto, Real Madrid, Paris Saint-Germain, Milán, no vamos a descubrir a Carlo Ancelotti, y entonces quieren que él de verdad pueda construir el proyecto que él quería construir. A partir de ahora, vamos a ver si lo consigue, porque yo, Juanma, también tengo duda.
0: Claro, es que para eso hay que tener mimbres, hay que tener buenos jugadores. Y muchas veces el problema es el recuerdo de otras selecciones, que como Brasil lleva tantos años dominando, pues la comparativa muchas veces hace daño. Más información sobre otros equipos. Inglaterra, Alex, que también estás pendiente de ellos. Sin novedades, después de ese acabar exhaustos, ese encuentro ante México, 2-3.
3: Sí, bueno, claro, es lo que tiene este campeonato del mundo, Juanma, que al final Inglaterra ha venido haciendo, bueno, llegó a jugar aquí en Nueva York, y ha terminado en Ciudad de México jugando una eliminatoria, y en una eliminatoria que ha sido una encerrona, porque ya lo hemos ido contando, ¿no?, pues todo el recibimiento, la tormenta eléctrica, ha sido todo muy complicado, la altura que tiene Ciudad de México, ha sido todo muy complicado para ellos a nivel de adaptación, un partido muy exigente, con una selección mexicana muy potente, una de las posiblemente mejores selecciones mexicanas de la última década, y entonces ellos han dicho... Hoy y mañana no hay absolutamente nada, desconectamos del mundo y a partir del miércoles hablamos. Así que ellos ya se están metiendo en mentalidad de preparar el partido, pensaban que iba a ser con Brasil, va a ser con Noruega, posiblemente lo celebren, yo creo que ellos prefieren jugar con Noruega que con Brasil. Brasil tiene un componente histórico que les sería no ser favoritos, y yo creo que Inglaterra se maneja bien siendo favorita, entonces lo ven con buenos ojos. Ahora... vienen con bajas porque claro, ha salido hoy
0: una inesperada
3: que Henderson, el histórico mediocentro, 36 años, es verdad que solo juega en uno de los 5 partidos, se lesionó ayer del brazo de gravedad, no va a jugar más en el Mundial, en la celebración del gol de Harry Kane, el de penalti, el que era el 3-1, luego marcó otro México, así que una baja inesperada. Y la otra, que es la de Kwanzaa, está pidiendo el Partido Laborista Británico, que es el que gobierna, que le pida a la FIFA que le aplacen la sanción. Ya empezamos.
0: Claro,
3: es, ¿vale?, que se están agarrando, es que, al clavo ardiendo.
0: Claro, es que se ha abierto la veda. O sea, ¿dónde está el límite? A partir de ahora, sobre todo porque si se analiza la jugada y en teoría no había ningún motivo para sancionar, pues ya a partir de ahí se abre la vía para que reclamen todas las selecciones. Por cierto, $40,000, eso sí, ha puesto la FIFA de sanción a la federación. Al final todo se arregla un poco con dinero, parece que es el mensaje. Has dicho 2 días de descanso, ¿no? O sea, ni hoy ni mañana, el miércoles vuelve Inglaterra al trabajo, juega el sábado a las 11 de la noche ante Noruega, es decir, que solamente van a trabajar miércoles, jueves, viernes.
3: Sí, bueno, pero bueno, piensa que es un viaje largo, que sí, tienen que adaptarse y que el partido fue extremadamente exigente. Juegan en Miami, donde ya han jugado, es un escenario donde ellos, bueno, ya saben a lo que se van a encontrar, y además el partido es tarde, ¿vale? Es a las 10, son las 10 allí, pues son las 4 de la tarde. Bueno, tiene tiempo para preparar ese partido. Yo creo que Inglaterra viene después de haber ganado una batalla muy complicada en Ciudad de México, donde se han encontrado todos los elementos para que eso no sucediera y lo han conseguido salvar.
0: Pues Alex, muchísimas gracias. Te dejamos que termines de disfrutar de ese edificio Rockefeller, un edificio emblemático de Nueva York, y en horita y 20, allí en Estados Unidos, seguro que todo el mundo está pendiente de lo que pase en Seattle, que se la juega el país organizador. Muchas gracias, Alex.
3: Hasta luego, Juanma.
0: Vamos a hablar de más selecciones que tienen por delante partidos, pero que también tienen polémicas a su alrededor. Después de la eliminación de Paraguay ante Francia, ha habido durísimas críticas en Paraguay, pero en este caso contra Kylian Mbappé. Una senadora del país sudamericano ha dicho textualmente, no vamos a repetir todas las palabras que dice porque son más que graves, pero ha dicho Celeste Amarilla, senadora paraguaya, que Kylian Mbappé no tuvo derecho a quejarse al final del partido de tener algún gesto, según ella, fuera de lugar contra Kylian, contra alguno de los jugadores paraguayos, y ha dedicado unas palabras gruesas, unas palabras racistas contra el delantero del Real Madrid, que posteriormente en Twitter ha contestado y ha dicho que esa senadora no representa al pueblo paraguayo. Es decir, que ha intentado reducir la tensión, pero evidentemente se ha quejado de lo que es un ataque racista. Fernando Cardenal, desde la Universidad de Bentley en Boston. Buenas noches.
1: ¿Qué tal, Juanma? Sí, sí. Esto, bueno, pues no ha hecho más que aumentar la indignación que había en Francia después del partido contra Paraguay. Ya no solo por lo que pasó en el césped, por las provocaciones que entienden que hubo de jugadores paraguayos contra Mbappé, sobre todo, sino además por estas palabras lamentables de la senadora paraguaya. Apoyo unánime a Mbappé, empezando por el Elíseo, por el presidente de la República, Emmanuel Macron, que ha comunicado total apoyo a Mbappé y a la selección francesa por esos comentarios racistas en contra de ese mensaje, y añadiendo además que el presidente de la República de Paraguay y su ministro de Asuntos Exteriores ya se han puesto en contacto con Macron para pedirle disculpas y condenar también lo sucedido. Así que asunto que ha subido a las altas esferas. La Federación Francesa también ha emitido comunicado hoy diciendo que es aberrante, inaceptable y condenable lo que ha pasado, y por eso también explican que van a iniciar acciones legales por este motivo, ¿no? Esto es un comunicado que han querido trasladarnos, y luego la palabra la ha puesto hoy Guy Estefan, que es el segundo entrenador, el que de hecho estuvo en el banquillo ante Noruega, la mano derecha de Deschamps, al que le han preguntado cómo estaba Mbappé y también un poco cómo ha sentado esto en la expedición francesa, en el vestuario aquí en Boston. Esto ha dicho Guy Estefan.
4: No he hablado con Kylian Mbappé, no he tenido la ocasión. En tres palabras, es infame, abyecto y escandaloso. Y es evidente que lo que he podido leer mientras venía en el coche, comparto lo que han dicho tanto Kylian como la Federación.
0: Es que es más que grave, Fernando. O sea, no lo queremos repetir, sí. Porque evidentemente darle a insultos racistas no tiene sentido, pero es de las palabras más graves. Y además, sus tweets siguen todavía publicados, no los ha quitado.
1: Eso es. Ya no es solo ese mensaje grave en el que ya lanza todo ese discurso de odio, sino también con otras respuestas, con otros retweets que ha ido haciendo en las últimas horas. Esta senadora pues da una impresión de, pues eso, de que no está capacitada para su cargo, o al menos así lo está demostrando. Y es verdad que no ha borrado el mensaje, ahí sigue en su cuenta de X, y tampoco ha emitido ningún perdón ni ninguna disculpa por ello. Así que es bastante grave, y de momento ya lo que ha hecho Francia es mover filas y en este caso cerrarlas en torno a Mbappé, a su capitán.
0: Por cierto, Fernando, hay ya alineación de Estados Unidos, y no te lo vas a creer. Bolagún titular, la estrella estadounidense, que sale de inicio. Sale de inicio, no sabemos si las botas va a llevar Infantino en una y en la otra Donald Trump, sí. Pero sale de inicio, y eso también en Francia en cierta forma tiene repercusión, ¿no?
1: Sí, sí, hombre, claro, porque lo escuchábamos, no sé con qué selección, bueno, lo ha comentado ahora Alex con Inglaterra, ¿no?, de pedir el recurso por Cuanza, pues aquí lo mismo con Michael Olise. Yo creo que además por dos razones, ya no solo por la más evidente y la que deja más...

0: A semifinales, a partir de semifinales sí. Se pasa limpio, si ves una amarilla en semifinales y tenías ya otra previamente, no te pierdes la final, pero todo lo que es anterior, sí. si Olise no estaría por esta amarilla sancionado, pero es lo que dices tú, a lo mejor tendría que echar el freno y no podría hacer una falta táctica, cortar una contra contra Marruecos. Y el precedente de Balogun, recordemos que uno de los argumentos de Trump, porque ya no podemos decir ni de la Federación Estadounidense, es que no había tocado que el impacto había sido fortuito, bueno, pues también se podría aplicar para Olise. Vamos a ver en qué queda esto y sobre todo que se hable en Francia solo de fútbol, que está haciendo posiblemente junto a España el mejor torneo.
1: Pasan dos cosas aquí, Alex. Han pasado dos cosas en esta concentración, en este Mundial para Francia, que yo creo que lo que hacen es unir más al vestuario. Ya lo comentamos cuando pasó algo pues muy triste, que fue la muerte de Deschamps, tener que abandonar el grupo en mitad de un Mundial, lo que ha supuesto para el seleccionador esa pérdida. Y ahora yo creo que esto no hace más que unir al vestuario en torno a su capitán, a Mbappé. Es decir, que son cosas extradeportivas, pero que al final Francia las está enfocando en lo positivo, que es unirse, cerrar filas y seguir para adelante. Yo creo que eso Francia sé que lo está notando en este Mundial,
0: Pues Fernando Cardenal, muchísimas gracias. Dime.
1: Sí. Y por cierto, una solo última, Joma, que hemos visto hoy a Tchouaméni todavía sin el grupo, está haciendo carreras en solitario, lo hemos visto en un campo anexo. Yo creo que no va a llegar al partido de cuartos de final, porque el otro día en zona mixta le preguntamos simplemente cómo estaba y nos espetó un mal únicamente. Entonces, pinta muy mal lo de Tchouaméni para cuartos de final. Aún así está Manu Koné, que está haciendo un buen papel, ya lo comentamos hace unos días. De todas maneras, también está percibido Manu Koné, así que veremos qué alinea finalmente deseamos para ese partido, pero de momento Tchouaméni sigue siendo baja.
0: Recordemos que se juega pasado mañana esos cuartos de final, Francia-Marruecos, a las 10 de la noche, hora española. Fernando, muchísimas gracias.
1: Abrazo, chicos. Adiós.
0: Vamos a irnos en unos instantes hasta Atlanta, pendientes de la actualidad de Argentina, pero antes volvemos a Dallas. Luis, ¿sale algún protagonista más a zona mixta?
2: ¿Qué tal, Noya? Pues yo creo que no. Yo creo que ya están prácticamente todos los españoles subidos en el autobús. No sé si alguno tenía que pasar control antidopaje, ahora os lo confirmo. Y el último, eso que te contábamos en directo de Cristiano Ronaldo, que se ha ido parando en esta zona, y es un pasillo largo en el que van haciendo los jugadores, todos los jugadores, si tienen la obligación, y pueden pararse o no a atender. Y Cristiano Ronaldo lo ha hecho en nuestra posición, en la que sí es obligatoria, pero lo ha hecho en otras 3-4 posiciones, atendiendo dos, tres preguntas de manera rápida en portugués, lo que hace pensar que sí, es una despedida, aunque insistimos, ha confirmado, será mi último mundial, pero no ha dicho, dejo la selección portuguesa, y confirmando un poco lo que apuntábamos antes, ese pozo de el tipo que sabe que ha hecho leyenda, que ya ha dado todo lo que tiene y ha salido a dar la cara en este día triste para Portugal.
0: Bueno, pues yo no sé si te ha dado tiempo o has podido escuchar el vestuario español, si había música, si había celebración, o te pillaba lejos.
2: No estábamos en esta zona, pero a ver, lo que suelen hacer los esto tenemos que contarlo a todos los oyentes, lo que suelen hacer los internacionales españoles es una liturgia que se está montando aquí en estos estadios, en este Mundial, es acabar el partido, los que tienen que atender a los medios de comunicación salir, y los que no se suben a la grada, a una de las zonas habilitadas donde suelen estar sus familiares. Ahí pasan gran parte del rato con la música del estadio, hablando con sus familiares, haciéndose fotos, con lo cual dentro del vestuario no están mucho tiempo, y una vez ya acaban esos 15, 20 minutos o media hora, cuando ya los familiares se tienen que marchar de esa zona, pues ya los jugadores van dando un paseo por aquí, o sea que donde se monta un poco todo, digamos, es en la grada con los familiares, que yo creo que al final también son los que disfrutan y sufren a partes iguales de sus jugadores, de sus hijos, novios o hermanos.
0: Amistades para disfrutar. Luis, la última. Ahora mismo estamos pendientes, en una hora y diez comienza ese Estados Unidos-Bélgica en Seattle para conocer el rival de España, los cuartos de final, que se jugará el viernes 10 de julio, 9 de la noche en Los Ángeles Stadium. Sí. ¿Cuál es la logística ahora de la selección y la vuestra también?
2: Sí, bueno, pues la selección que va a permanecer hoy aquí, ahora mismo son en Dallas las 6 menos 10 de la tarde. Va a permanecer la tarde de aquí, mañana también, y mañana por la tarde, es decir, en la madrugada del martes al miércoles hora española, va a marchar a Los Ángeles. Hay unas 3 horas y media de vuelo para quedar allí concentrada. Mañana seguramente habrá entrenamiento de recuperación aquí en el Cotton Bowl, y pasado ya en Los Ángeles. Nosotros, la prensa, Radio Nacional, prácticamente era lo mismo. Mañana por la tarde

0: viajaremos a Londres y nos quedaremos allí, un sitio que ya conocemos bien.
1: ¿A
0: pues
1: Londres?
0: Venimos de allí. Perdón, a Los Ángeles. Los Ángeles.
1: No descartemos, no descartemos ampliar el mundial, ¿eh?
0: A Los Ángeles ya nos traiciona Los Ángeles, donde ya conocemos el lugar, en el SoFi Stadium, donde vamos a estar, donde se van a jugar los cuartos de final. Y vamos a hacer una petición: plantaré una semillita aquí en este estadio de Dallas, porque si España gana en cuartos, volveremos a Dallas, donde estamos aquí, porque el escenario de este partido será una de las semifinales del Mundial. Así que a Los Ángeles.
1: Confiemos.
0: Y si hay suerte, volveremos a Dallas.
1: Confiemos.
0: Y a Londres, pues en otro momento, para la Eurocopa de 2028.
1: Dentro de dos años, claro, dentro de dos años, que es la Eurocopa en Reino Unido. Justo la siguiente. Pues Luis, hay que ir pensando ya la canción, ¿eh? Para Dallas, para Los Ángeles, para cuando os demos paso a Antonio Muelas y a ti.
0: Sin duda, decidir. Así que nada, nos vamos de este estadio, pero seguimos atentos porque queda mucho tablero. Hay que estar pendiente de ese partido, del rival de España. No hay preferencias, Bélgica, Estados Unidos. Y ya os digo una cosa, lo voy a cebar ya desde aquí para todos los oyentes y lo podéis ir comentando a lo largo del programa. Me acuerdo mucho de Corea-Japón 2002, me acuerdo mucho de unos cuartos de final contra el anfitrión, Corea del Sur, y me acuerdo de una de las páginas más negras del fútbol español con aquel
1: arbitraje del Gandur. O sea, que vas con Bélgica.
0: Sí, yo sí. aunque es mejor, aunque creo que sería mejor que nos tocara Estados Unidos, creo que es menor, pero... me da miedo.
1: Sí. Miedo. Y tiene lógica que tengamos esa precaución. Luis, muchísimas gracias. Buenas noches.
0: Un abrazo.
1: Decíamos, más ciudades de Estados Unidos, Atlanta, en este caso, es donde sigue concentrada, trabajando, mejor dicho, de cara a su siguiente partido, la selección argentina. Ahí está Chisco Díaz. Buenas noches.
2: ¿Qué tal, Juanma? ¿Cómo estás? Buenas noches.
1: Y hace unos minutos, no mucho, ha comparecido Scaloni, ¿verdad?
2: Sí, hace unos minutitos que ha acabado la rueda de prensa de Scaloni, previa a este partido de mañana, a las 12 del mediodía, a las 6 de la tarde en España, esos octavos de final contra Egipto. Y bueno, pues un Lionel Scaloni que quería pasar un poquito página, ¿no?, de ese partido tremendo contra Cabo Verde, que se fue a la prórroga, aquella victoria por 3-2, incluso recordemos que Cabo Verde tuvo una última opción con una falta que despejó perfectamente, en este caso el Dibu Martínez, ¿no?, que hubiera supuesto el 3-3. Pero bueno, le hemos preguntado un poco cómo está la selección, a nivel físico sobre todo, porque recordarás que, bueno, él se quejaba mucho de la temperatura, del calor, no solo para Argentina, recordaba obviamente, sino también para la selección de Cabo Verde. Pero bueno, es que jugaron con 40 grados de sensación térmica. Mañana va a ser diferente porque mañana, bueno, el estadio de Atlanta, donde estamos ahora mismo, pues va a estar tapado, por lo tanto el tema del calor en principio no va a afectar. Y bueno, pues también le hemos preguntado por la selección española, porque él ha comparecido justo cuando, nada, 10-15 minutos después de que acabara el partido de España contra Portugal, y le hemos preguntado si le gustaría una final contra España. Uf. Obviamente ha dicho que lo que quiere es ver llegar a Argentina a la final, que todavía quedan para ello, como mínimo, le quedarán tres partidos, octavos, cuartos, semifinal, antes de afrontar una hipotética final. Pues mira, esto era lo que contestaba Lionel Scaloni, que obviamente es un seleccionador muy vinculado con España, bueno, pues por toda su etapa en el Deportivo de La Coruña, en el Mallorca, y también vinculado con Italia por su pasado. Sí, sigue viviendo en Mallorca, en concreto en Calviá, a unos 20-25 kilómetros de Palma. Y bueno, pues mira, esto era lo que decía Scaloni sobre la posibilidad, lejana todavía, evidentemente, tanto por parte de Argentina como por parte de España, de enfrentarse en una final. Escuchamos.
3: Y si toca la final, ojalá, yo la firmo. Vamos a intentarlo, ojalá. Ellos tienen un camino todavía por hacer y nosotros todavía uno más, un paso más, así que esperemos.
2: Un Scaloni, por cierto, Juanma, que hablaba mucho, bueno, pues de cómo se está dando este Mundial. Estamos viendo a las selecciones grandes con muchos problemas, incluso sacando los partidos adelante, bueno, ya obviando las eliminaciones de Brasil, de Alemania, también de Países Bajos. Ojo, por cierto, a Marruecos contra ¿sí? Francia, que yo no tengo tan claro que Francia vaya a pasar a semifinales. Pero bueno, y decía esto, decía, bueno, pues que es un Mundial que está siendo un poco raro, ¿no?, por las altas temperaturas, por el número de selecciones que participan, cada vez se están igualando más, y no es un estereotipo, es que es así, lo estamos viendo, el nivel de todas las selecciones. Y también pues mencionaba a España antes de acabar, como decíamos, posteriormente acabar este partido contra la selección de Portugal, y esto era lo que decía sobre cómo las teóricas favoritas están sacando adelante o no sus respectivas eliminatorias.
3: Ahora vimos España con Portugal, que creo que ganó bien, pero también le costó hasta el último minuto. O sea, no hay selecciones que han mantenido o lo que se venía haciendo antes del Mundial. ¿Por qué? Porque los rivales juegan, porque es muy difícil. Hay unas condiciones diferentes a lo que se venía viendo en los otros Mundiales.
1: Se quita un poquito de responsabilidad, o por lo menos quita el alarmismo después de lo de Cabo Verde, ¿no? Dice, aquí esto es para todos.
2: Sí, no sé si responsabilidad, pero yo creo que en cierta manera tampoco le falta la razón. Lo que pasa es que evidentemente el calor, y él también lo decía en numerosas ocasiones, es el mismo para todos. Y él lo que está haciendo mucho hincapié, Juanma, es en el tema del descanso, que yo también creo que tiene razón, pero también es una cosa que se sabía desde el momento en que se iniciaba el Mundial y que a lo mejor se podía haber comentado, yo creo que no lo ha hecho en otras ocasiones, pero no, se podía haber comentado también al inicio del Mundial. Cada vez que una selección va pasando rondas, como él mismo dice, lógicamente, por lógica, deberías tener más descanso, pues porque estás afrontando una carga de partidos cada vez mayor. Y esto no es así, porque esos 6 días, más o menos, 5 o 6, incluso 7 en algunos casos, estás pasando a 3.5 o 4 como mucho a medida que vas avanzando. Y esto también, pues, es una cosa que critica. Y también se ha referido, Juanma, si quieres lo escuchamos.
1: Sí, Chisco, es que dime. Pienso una cosa también, claro, es que las distancias. Es que el descanso aquí está condicionado porque Estados Unidos es un país gigante y si se juega en diferentes sedes... eso afecta viajes de 6 horas, de 4 horas, que no es lo habitual en un mundial.
2: A ver, en el caso de Argentina, que yo creo que Argentina ha estado bastante bien, ha sido bastante espabilada en este sentido, el viaje más largo que ha tenido Argentina hasta ahora son las 3 horas que hay de Dallas a Miami. Sí, Dallas a Miami. De Miami a Atlanta había 1.5 horas aproximadamente. Entonces, bueno, yo lo de las distancias en el caso concreto de Argentina no lo compro tanto. Pero sí que es verdad que hombre, ahora Argentina juega mañana día 7 y si viene de jugar el día... ya es que ya voy perdido, pero vino de jugar en horario nocturno, que también ha dicho que esto, bueno, es un horario de descanso más o menos similar al de Egipto, pero un poquito menos. Pero del día 7, si pasa, jugaría el día 11. Serían 3 días y medio aproximadamente de descanso. Bueno, y también se ha referido,
1: eso
2: sí...
1: él jugó el día 4, pero porque 3, ya, el, claro, porque aquí sí, en España ya eran las 12 de la noche, efectivamente.
2: Sí. Eran las 6 de la tarde del viernes en Dallas y ahora pasan a jugar a las 12 del mediodía, hora de Atlanta, que es una hora más, mañana. Bueno, que se ha referido también a Brasil. Le han preguntado por la eliminación de Brasil, ya sabes, bueno, otra selección sudamericana, y me ha llamado la atención. No te diré que le haya echado directamente la culpa, pero ha dicho que si Henrique hubiera convertido esa ocasión, pues que hubiera básicamente que hubiera pasado Brasil. Mira, lo decía así.
1: ¿Escuchamos?
3: Noruega es un muy buen equipo. Creo que si Henrique mete esa pelota, creo que con 1-1 o con 0-0, hoy estamos hablando de otra cosa. Esa es la realidad del fútbol. Y quedó eliminado como nos pudo pasar el otro día a nosotros y como puede pasar a la mayoría de selecciones.
1: Claro, es que yo creo que también ahí, más que matar o poner a la diana al futbolista, yo creo que le echa un capote Scaloni a Ancelotti, ¿no?
2: Sí, no, a ver, está claro, pero ha llamado un poco la atención porque ha sido como muy contundente diciendo que si hubiera convertido eso, pues que básicamente que hubiera pasado Brasil, pero bueno. Bueno, vamos a ver qué Argentina tenemos mañana, porque lo que comentábamos, el cansancio, el calor, la fatiga de las piernas, mañana va a haber cambios. Él ha dicho, por cierto, que el 11 ya lo tiene, pero que no se lo ha comunicado todavía a sus futbolistas y que evidentemente pues no lo iba a decir primero a la prensa antes que a ellos. Pero bueno, el 11 ya lo tiene... Ya lo tiene ideado. En defensa yo creo casi seguro que va a haber un cambio. En el lateral izquierdo, por lo menos, yo creo que va a entrar Tagliafico. Facu Medina acabó con bastantes problemas y el titular teórico es el jugador del Olympique de Lyon. Y vamos a ver si no hay también algún que otro cambio, sobre todo en el centro del campo, porque parece que Paredes tiene bastantes visos de ser titular y eso pues podría implicar, por ejemplo, la salida de Thiago Almada. Yo creo que la pareja de ataque va a seguir siendo Messi y Lautaro, básicamente, porque Julián Álvarez no ha
1: tenido
2: Lautaro,
1: a lo
2: mejor
1: mundial.
2: Tampoco es que haya sido... Lautaro no es que está haciendo un gran mundial, pero es que Julián Álvarez cuando ha salido tampoco ha mejorado para nada. Yo creo que Lautaro va a seguir siendo titular. Y bueno, pues para enfrentarse a una selección egipcia contra la que no ha jugado nunca un partido de mundial, lo hizo en los Juegos Olímpicos de Ámsterdam de 1928 y en un amistoso, sí, y en un amistoso en 2008. En las dos ocasiones ganó, pero en partido de mundial no se han visto las caras. Y bueno, pues otra selección más africana contra la que jugar: Argelia, Cabo Verde, ahora Egipto. Vamos a ver mañana aquí en el Atlanta Stadium cómo se le da esta eliminatoria para Argentina, que ya está avisada de los problemas que están teniendo muchas otras selecciones.
1: Pues recordemos, sí, mañana a las 6 de la tarde hora española en Atlanta, Argentina, Egipto. Muchísimas gracias, Chisco Díaz.
2: Hasta luego.
1: Una hora queda, menos 59 minutos ya, para ese encuentro entre Estados Unidos y Bélgica en Seattle. De ahí saldrá el rival de España en cuartos de final. Pero antes, no todo es fútbol. Vamos a hablar un poco de lo que ha ocurrido hoy a nivel polideportivo. Por ejemplo, en la octava jornada de Wimbledon. Javi de Diego, ¿qué tal? Buenas noches.
4: Hola, Juanma, ¿qué tal? Buenas noches.
1: Escuchamos un segundo, Javi. Ahora. Javi, ¿me oyes? Ahora, que no te escuchábamos, perdona, cuéntanos.
4: Perfecto, muy buenas noches. No, decía que estáis hablando de imágenes. Pues mira, una de las imágenes hoy en Wimbledon ha sido la presencia de Roger Federer en el Royal Box de la pista central. El 8 veces campeón se ha pasado por el torneo y ha sido el reclamo de todos. Y hay una imagen muy curiosa que pueden ver los oyentes en las redes, porque ha dado la vuelta al mundo, y es que a las 9 de la noche, a la hora que empezaba el partido entre Portugal y España en Dallas, en el Royal Box había 4 personas. Una de ellas, Sir Roger Federer, sentado en la primera fila del box. Prácticamente hay una foto en la que está solo, uh-huh. Y en ese momento estaba empezando el último partido de la jornada que se ha jugado en la central entre Gilly Legesca y Sacha Zverev, que se ha tenido que parar porque en Inglaterra, en Londres, en Wimbledon, a partir de las 11 de la noche hora local, la medianoche en España, no se juega más al tenis, sí. Así que se ha parado ese partido cuando iba ganando el alemán 6-4, 7-5, 3 iguales en el tercero, y ese partido se reanudará mañana. Pero esa imagen de Roger Federer ahí sentado viendo tenis a la hora que estaba empezando el partido de España y Portugal ha dado ya la vuelta al mundo, en una jornada en la que el ídolo local ya, Arthur Ferry, que se ha metido en el torneo con una invitación, era el 114 del mundo, está en los cuartos de final porque ha eliminado al búlgaro Dimitrov, que iba con break arriba en el cuarto set, habiendo con ventaja de 2-1, pero le ha remontado el británico, le ha ganado en el super tiebreak por 10-7, y tenemos a Ferry, que por cierto es de origen francés, lo tenemos en los cuartos de final, en una jornada en la que también Taylor Fritz ha ganado a Alexander Bublik, en el también Kovoli ha ganado a Demiñau en el cuadro femenino, victorias de Paulini sobre la jugadora de origen filipino Eala, uh-huh. Y Linda Noskova le ha ganado a la norteamericana Madison Keys, y en la última pista en importancia Marta Kostyuk, la ucraniana, se ha impuesto a la norteamericana Kruger, y Elise Mertens ha eliminado a la checa Buzkova. Te cuento cómo quedan los cuartos de final por la parte alta del cuadro. Sinner se va a enfrentar a Struff y Hoyer, alias Sin, a Novak Djokovic, y Osaka a Mujova y Pegula a Goff. Mañana el orden de juego: a las 2:30 de la tarde se abre la pista central con el duelo de norteamericanas entre Jessica Pegula y Coco Gauff. A partir de las 4 de la tarde en esa pista, Hoyer, alias Sin, el verdugo de Davidovich, se va a enfrentar a Novak Djokovic, y en la otra pista a partir de las 2 de la tarde Jannik Sinner se va a enfrentar al alemán Struff, y después Naomi Osaka va a jugar contra la checa Mujova. Y para pasado mañana, los otros cuartos de final: Kovoli contra Arthur Ferry, el británico, y Fritz contra el ganador del Zverev Legesca, que se va a terminar mañana, y Kostyuk contra Paulini y Linda Noskova contra Elise Mertens. Esos son los partidos de cuartos de final. El jueves las semis femeninas, el viernes las semis masculinas, el sábado la final femenina y el domingo la final masculina a partir de las 5 de la tarde hora española. Y otra foto, te cuento, ya con esto termino, ¿sí? Juanma, Kimi Antonelli, el líder del Mundial de Fórmula 1, se ha pasado hoy también por Wimbledon.
1: Día
4: de VIPs, sí. Y cómo no, se ha hecho una foto ¿con quién? Con Gianni Sinner, con el número uno del mundo, claro que sí.
1: Pues Javi de Diego, muchísimas gracias. Seguimos pendientes de todo lo que pase en Wimbledon, que de momento no tiene mucha suerte para los españoles en esta edición, pero aún así sigue siendo la cumbre del tenis.
4: Correcto.
1: Vamos a ir, gracias,
4: abrazo.
1: Javi. Gracias, un abrazo. Vamos a ir enseguida a contar lo que ha pasado también en términos polideportivos, en lo relativo al Tour de Francia, pero antes ya han pasado por esa flash interview previa que se hace antes del encuentro, que comienza en 55 minutos, Estados Unidos-Bélgica, para ver a nuestro rival en cuartos de final. Han hablado Rudy García, seleccionador belga, y escuchamos a Mauricio Pochettino.

0: Nada. Le hemos escuchado, pero ya justo acaba de dejar la flash interview, así que en unos instantes lo rescatamos. Ahora sí, Jorge Agüero, buenas noches.
1: ¿Qué tal, Juanma? Muy buenas noches.
0: Tercera etapa del Tour de Francia, en la que hay dos cosas. Una, ese final de etapa estaba previsto que no hubiera público, y lo que yo creo que cada vez está más previsto es que Pogacar imponga su ley, ¿no?
1: Bueno, sí, mira, sobre esto último, la conclusión desde luego es algo que yo creo que ya sabíamos todos. Aquí en esta carrera hay 183 ciclistas que ganan cuando pueden y solo uno, Juanma, pues que gana cuando quiere, y ese es Tadej Pogačar. Desde luego, último kilómetro espectacular otra vez del UAE, con Del Toro, el mexicano, subiendo a su líder de equipo, a Tadej Pogačar, y ya en la última rampa, pues el cambio de ritmo del esloveno a falta de 200 metros. Vingegaard le ha intentado responder, pero no le han alcanzado las piernas al danés, y aún así la diferencia que ha conseguido arañarle Pogačar pues ha sido únicamente de 2 segundos, que eso sumado a la bonificación de 10, pero también con la bonificación de Vingegaard por entrar segundo, pues mira, el balance ahora mismo es un empate a 0 en la general. Están igualados en el mismo tiempo Pogačar y Vingegaard, lo que pasa que el maillot amarillo pues es para el esloveno, y eso quien lo acaba decidiendo, el baremo que lo decide es el conocido como puestómetro, es decir, la suma de las mejores posiciones en el global de las etapas. Esto ha sido lo que ha ocurrido. También te referías a ese final pues un poquito descafeinado, es verdad. Francia, sobre todo la zona de los Pirineos Orientales, pues están siendo azotados por un incendio que ha causado muchos estragos, más de 10.000 evacuados, nos contaba durante todo el día de hoy Antonio Delgado, y pues bueno, ya desde el día de ayer la organización pidió por favor que la gente se quedase en casa. Sí que hemos visto aficionados que con mucha mesura pues se han acercado a recibir la carrera. No hay que olvidar, Juanma, pues que bueno, que el Tour en Francia es que es una fiesta nacional. Entonces nadie se la quiere perder, y cuando pasa por la puerta de su casa, pues a todo el mundo le gusta salir a recibirlo, pero sí
0: es
1: que
0: una
1: es verdad.
0: Pena. Porque aparte,
1: un poquito más descafeinado.
0: Porque aparte luce el doble, y sobre todo porque creo que puede ser, bueno, creo yo no, creo, estamos todos seguros que puede ser la edición del Tour de Francia la que Pogačar iguale a los grandes mitos del ciclismo con su quinto Tour. Veremos qué pasa mañana. Jorge Agüero, muchísimas gracias.
1: Sí, mañana nada, rápidamente. Cuarta etapa, 182 kilómetros, cuatro cotas, es la clásica etapa rompepiernas. Se prevé llegada al sprint, pero eso sí, solo con el grupo de supervivientes, y es entre Carcassonne y Foix.
0: Bueno, pues decimos, esa etapa rompepiernas, mañana tendremos que darle voz, porque, Jorge, yo creo que ese duelo entre Pogačar y Vingegaard, que llevamos años acostumbrados a ver, al final tiene un claro ganador, porque el caníbal Eddy Merckx quizá dentro de poco junto con Indurain tenga sucesor. Muchísimas gracias, Jorge.
1: Un abrazo.
0: Mira, estamos viendo ya salir a calentar a la selección belga a ese estadio de Seattle. En primera línea va Thibaut Courtois, el que posiblemente para muchos sea uno de los mejores porteros de la historia, pero no está siendo quizás el más reconocido en este Mundial. Este Mundial nos está dejando grandes historias de grandes porteros que hasta hace muy poco eran desconocidos.
2: ¡Sacó! Bocinha!
3: Sacado Bocinha otra vez.
2: Oh. ¡Paradón!
3: ¡Remate! Ha tocado Bocinha otra vez.
4: En un mundial, las estrellas suelen ser reconocidas por marcar goles, aunque los santos siempre aparecen bajo los palos. Bocinha fue el héroe inesperado en el debut histórico de Cabo Verde, dejando a España sin gol y con una actuación memorable. Tan memorable que pasó de tener 50.000 a 7 millones de seguidores.
5: Crece, está loco.
2: ¡Maravilloso el rechazo!
6: ¡Qué parada!
2: ¡Y de qué manera! ¡Qué milagro! Wow. ¡Cómo ha metido la mano, por Dios!
4: Para Loca, la acción de Beirut Van probablemente sea la parada del Mundial. Aunque sus comienzos no fueron fáciles, ya que el portero iraní tuvo que salir de su ciudad e incluso dormir en la calle para poder cumplir su sueño. Y vaya que sí lo ha conseguido.
2: ¡Para Livakovic! ¡Le intuyó!
7: ¡Qué paradón que ha hecho! ¡Qué paradón de Livakovic dos veces! Porque
4: Dominik Livakovic es el muro de Croacia desde 2017. Con él, la selección croata alcanzó la final del Mundial de 2018 y un tercer puesto en el 2022. Y en este Mundial 2026 apunta que volverá a ser uno de los protagonistas del sueño croata.
6: ¡El remate de cabeza! ¡Aparece el Oirún para manotear!
4: El portero de Curazao parece que iba a pasar sin pena ni gloria, ya que su inicio no fue el mejor.
8: Un entrenamiento que acaba con ese resultado de Alemania 7, Curazao 1.
4: Y pasó de encajar 7 goles a firmar una actuación histórica con 15 paradas, convirtiéndose en el portero con más intervenciones en un solo partido, dando a Curazao su primer punto en la historia de la competición y una celebración inolvidable junto a los reyes de los Países Bajos. Y de Curazao a Ghana, donde los aficionados ghaneses se colaron en la casa de Asari para celebrar el empate conseguido ante Inglaterra. Un portero que comenzó como suplente y acabó convirtiéndose en una leyenda, emocionando a su propia abuela. Porque aunque los goles se marquen con los pies, la Copa del Mundo se levanta con las manos.
0: Pues quizás el portero más destacado de este Mundial es Bociña, que recordemos, no se llama Bociña. Su nombre real es Josimar José Évora Díaz. Bociña es como se dice cariñosamente en Cabo Verde, en portugués, abuelita, al que él estaba muy unido y con quien solía estar en su infancia. Así que también quizá por eso, doble mérito para Bociña, que ha demostrado ser una de las grandes estrellas de este Mundial. Decimos, España se ha cargado a Portugal. Roberto Martínez ha dimitido. Hizo también en su día, hace pues ya 10 días, contra Uruguay lo mismo. Uruguay cayó y dimitió Marcelo Bielsa. Una Uruguay que, aunque ahora no está pasando por sus mejores momentos, recordemos, hasta hace apenas nada, por ejemplo, hace 16 años, llegó a clasificarse para unas semifinales de un Mundial. Así fue el paso de Uruguay por el Mundial de Sudáfrica 2010.
9: Torres.
10: Ahí va. Penal.
9: Frontal del área, rechace para Sés, chuta y Sés, el balón para Iniesta.
11: Hola, ¿qué tal? Sí, en esta sección ya hemos recordado el desastre de Holanda en 1990, el fracaso de Francia en 2002, también la caída de Maradona en 1994, y hoy vamos a hablar de una historia bastante diferente, la de una selección que llegaba sin hacer mucho ruido, sin favoritismo y sin cámaras encima, y que acabó tocando el cielo una noche en Johannesburgo. Por eso, hoy nos vamos a Sudáfrica, al Mundial del 2010. Y es que si alguien estaba pensando que íbamos a hablar de la selección española, no. Vamos a hablar de Uruguay, que llegaba a aquel Mundial como la selección número 16 del ranking FIFA. Los charrúas no llegaban con el favoritismo de nadie, pero tenían a un gran equipo que empezaba a crecer junto a jugadores como Forlán, Suárez, Lugano, Moslera y un entrenador que llevaba años construyendo algo más que un equipo. Era Oscar Washington Tabárez. Compartían grupo con Francia, México y la anfitriona Sudáfrica. Uruguay debutaba el 11 de junio contra Francia en Ciudad del Cabo, un partido trabado, sin goles, que acabó con 0-0.
12: Señoras y señores, final de este partido. El segundo encuentro de esta Copa del Mundo también es empate.
11: No era el arranque soñado, pero tampoco era una mala noticia, porque 4 días después llegaba Sudáfrica en Pretoria y ahí aparecía el hombre que iba a marcar todo el torneo, Diego Forlán.
13: Viene el 10, le dan el espacio a Diego, le pega al arco. ¡Gol! ¡Gol! El 10 le pega.
11: Con un doblete acercaba el 3-0 para los uruguayos. El partido convertía a Sudáfrica en la primera anfitriona de la historia en que quedar eliminada en la primera fase de un Mundial. Y a Uruguay en una selección que ya empezaba a asustar. En el cierre del grupo se enfrentarían a México y allí apareció un debutante llamado Luis Suárez que haría esto. De esta forma, la celeste cerraba la fase invicta, primera de grupo, y se metía en octavos contra Corea del Sur. Allí volvía a aparecer Luis Suárez con 2 golazos.
13: Suárez controla, Suárez va a buscar espacio, le pega el 9. ¡Gol!
11: Uno de ellos a falta de 10 minutos. El doblete del charrúa le daba el pase a cuartos de final a Uruguay. Y allí se esperó un rival que nadie había previsto tan lejos. Ghana, el único equipo africano que quedaba vivo en un mundial y encima que se estaba disputando en África. Johannesburgo, Estadio Soccer City, 2 de julio de 2010, y Uruguay, que buscaba su primera semifinal desde 1970. Ghana buscaba ser la primera selección africana en la historia en llegar a unas semifinales de la Copa del Mundo. Suley Muntari adelantaría a los africanos al final del primer tiempo.
10: No ha dado ni presencia en la mitad de la cancha.
14: ¡Muntari, tira! ¡Gol!
11: Pero en el minuto 51, otra vez Diego Forlán respondía con un tiro libre imparable.
15: Le va a pegar Forlán, vamos Diego, busca el empate Uruguay, Forlán el remate, ¡gol! ¡Gol! ¡Gol de Uruguay, Forlán!
11: 1-1, el partido se acabaría yendo a la prórroga y allí llegó lo que nadie, ningún amante del fútbol, ha olvidado jamás. Minuto 120, la última jugada del partido. Apia remataba, Muslera rechaza como puede. En el rebote, Adilla cabecea hacia portería vacía, el gol ya prácticamente hecho, Ghana viéndose en semifinales, y entonces Luis Suárez se lanza bajo palos y bloquea el balón con las dos manos.
16: ¡Lo salvamos! ¡Lo salvamos! ¡Lo salvamos! ¡Lo salvamos!
17: ¡Qué Dios, qué Dios!
11: No había gol. El árbitro no lo dudó, fue tarjeta roja para Luis Suárez, penalti para Ghana en la última jugada del partido. Asamoa tomaba el balón con toda África detrás de él y si marcaba, Ghana hacía historia. Si fallaba, todo seguía abierto. Tras el fallo, el Soccer City se quedaba en silencio. África entera se quedaba en silencio. El partido se fue a los penaltis. John Mensah fallaba para Ghana. Muslera atajaba. Los nervios empezaban a aparecer en los dos lados. Pereira y Adillad también fallaban los suyos. Y todo quedaba en los pies de Sebastián, el loco Abreu. Y si le llamaban loco, fue por algo.
18: ¡Corre Abreu para darle! ¡Abreu que va!
11: Lo marcaba de Panenka a Kingston. Uruguay ganaba la tanda y volvía a semifinales por primera vez en 40 años. Mientras los ganeses se derrumbaban, Suárez, desde el túnel de vestuarios, celebraba como si hubiera marcado él el gol definitivo. No pudo jugar la semifinal por sanción, pero ya había ganado él solo el partido más importante de la historia reciente de su país. En semifinales esperaba Holanda, en Ciudad del Cabo. Empezaron perdiendo los charrúas con un gol de Van Bronckhorst, pero en el 41 volvía a aparecer Diego Forlán.
19: ¡Ojo a Diego Forlán! ¡El remate de Forlán!
11: ¡Gol! Sneijder y Robben pondrían el 3-1 y en el 92 Pereira pondría el 3-2 definitivo. Uruguay caía en un partido que tuvo de todo y que los dejó a las puertas de una final histórica. Terminaron cuartos el Mundial tras perder en la final de consolación con Alemania y Forlán se llevó la bota de oro como mejor jugador del torneo. Pero todo el mundo se quedó con esa noche de Johannesburgo, porque aquella noche no hubo trampa ni milagro, hubo un hombre que decidió en una décima de segundo que su país no se iba a quedar fuera por falta de atrevimiento. Porque Sudáfrica 2010 fue la última vez que Uruguay llegó tan lejos en un Mundial. Desde entonces quedaron eliminados en octavos de 2014 ante Colombia, en cuartos de 2018 ante Francia y en fase de grupos en 2022 en Qatar, con Luis Suárez llorando en el banquillo. Aquel verano del 2010 tiene algo especial, porque fue la última vez que vimos a la gran Uruguay, una selección pequeña en el mapa, pero que cuando le tocaba sobrevivir, tiraba de casta y de coraje. Gracias a Suárez encontró la manera de seguir viva en el Mundial más grande de su historia reciente, con una mano que no debía estar ahí, pero que salvó a toda una nación.
20: Volverá seguro Uruguay al primer plano mundial. Lo hará, ya decimos, con otro entrenador, no con Bielsa, que dejó la selección en ese mundial en el que España sigue soñando y ya estamos clasificados, recordemos, para cuartos de final. Méndez, Silvia.
21: ¿Qué tal? Pues estamos en cuartos.
20: No es ni tan mal, ¿no?
21: Está la gente tranquila, hemos venido ahora, hemos llegado. La gente iba así por la calle con la cara de la satisfacción del deber cumplido, básica y fundamentalmente, que yo creo que es como tenemos que estar todos.
20: Ha sufrido, no. se ha costado, pero ahí estamos.
21: Pero es que además yo no tengo esa sensación de yo creo que nos hemos quedado, o mucha gente se ha quedado en lo de Cabo Verde. Y que luego le ganamos a Arabia, bueno, haciendo un partido correcto y goleando, porque es lo que te toca. Y luego le ganamos a la selección de Uruguay con aquel partido que es que fue un partido tan raro y tan tosco y tan y en momentos violento que fue difícil de analizar.
0: Pero luego, yo digo el partido de hoy, ¿eh? Yo digo que a mí me ha parecido.
21: Tú
0: que...
21: has sufrido, tú estabas aquí viendo el partido a lo mejor con un poco más de calma que nosotros.
0: Yo estaba tenso.
21: Tenso, claro, por lo que es, pero y por el rival que tienes.
0: Porque había momentos en los que España gobernaba el partido y otros momentos en los que se veía que España no lo estaba gobernando. Y sobre todo, pese a que los cambios han surtido efecto, recordemos, gol de Merino a pase de Ferran Torres, yo veía que Roberto Martínez estaba moviendo el banquillo, yo veía que estaba dando entrada por banda, sobre todo cuando ha metido a Leao, que yo digo, Porro está haciendo un partidazo espectacular, pero Lamine Yamal no va a bajar a ayudarle, evidentemente, quizás habría que reforzar esa banda, luego ha entrado con Seisao, yo estaba temiendo que Portugal estaba haciendo cambios y que España en cierta forma se estaba manteniendo, que luego ha salido bien, ¿eh? Luego sí. Ha salido bien.
21: No, sí, yo estaba pensando como tú, o sea, hemos metido los cambios en el 84 y yo recordaba esa frase de Guardiola de que ha ganado, tiene razón, y sí. Ya está, que es como despejaba a veces las dudas o las polémicas Guardiola cuando le preguntaban por... Fíjate, eso generalmente se lo preguntaban cuando perdía el partido él y le decían, es que tal equipo, el equipo de enfrente ha estado, yo que sé, reservó, no, que se cerraba, da igual, ha ganado, tiene razón. Pues mira, le ha salido bien a Luis de la Fuente y ahora pensar en lo que venga. ¿A quién queréis? ¿A Bélgica o a Estados Unidos?
10: Bueno, yo creo que es que no tenemos muchas opciones de elegir. Bueno, yo, sea, sinceramente,
21: elegir no podemos elegir.
10: No,
21: pero
10: quiero decir que como...
21: Yo quiero a Estados
10: Unidos, que se juegue... No, pues yo como quiero que se juegue en el campo y se gane en el campo, solo tengo la opción de elegir a Bélgica.
0: Yo tengo muy claro que quiero a Bélgica. Porque no, visto los precedentes, no descarto que de repente la FIFA permita nacionalizaciones express y que Estados Unidos se pueda reforzar, no sé. Es el organizador, el conchaveo que hay entre Infantino y Trump cada vez es más evidente. No quiero ni en pintura enfrentarme a Estados Unidos.
10: Además es que ya no hay tapujos. O sea, si les diera un poco de apuro la rumorología o incluso la sospecha que ya son algo más que eso, con decisiones que no dejan de ser, yo creo que conflictivas, como la que han tomado, ya da igual. Quiero decir, después de la primera, abierta la veda, pueden llegar más decisiones o ver cosas más extrañas de cara a lo que pueda ocurrir.
21: ¿Cómo será esto de Balogun, que nunca había visto una declaración del presidente de la Comisión Disciplinaria de la FIFA que la hagan pública? Y la han hecho pública hace un ratito.
10: Y está perfectamente argumentada, ¿verdad?
21: Es que es larguísima. Claro. Tiene 13 puntos.
10: La
21: disposición.
10: Han metido en una habitación a 24 expertos.
21: Lo que viene a decir, bueno, hace revisión del cuál fue el motivo de la acción que le cuesta la roja a Florin Balogun. Y luego hace una cronología, dice: el 2 de julio la FIFA abrió un procedimiento disciplinario contra Balogun por posibles infracciones del artículo 66, es decir, la expulsión y suspensión del partido de toda la vida, relacionadas con el artículo 14 del Código Disciplinario. Perfecto. Dice: el 5 de julio la Comisión Disciplinaria de FIFA declaró a Balogun culpable de ambas infracciones. Le impuso una suspensión de un partido y, entre paréntesis, pone cuya ejecución quedó suspendida por un año. Es que ellos mismos se delatan. Y una multa de $40,000. Dice: en lo que respecta a la sanción deportiva, la Comisión Disciplinaria impuso una suspensión de un partido. La decisión estableció específicamente que dicha suspensión incluía la suspensión automática que, de otro modo, habría debido cumplirse en el siguiente partido de la Copa Mundial, que es este que se va a disputar ahora. Dice: Balogun no habría podido participar en ese encuentro. Esto es lo que ha pasado toda la vida. Es decir, en los mundiales, en las Eurocopas, si te expulsan, el siguiente partido no lo juegas. Pero llega el punto 6.
10: A ver.
21: Dice: sin embargo, la Comisión Disciplinaria de FIFA aplicó posteriormente el artículo 27 del Código Disciplinario de la FIFA, que debe ser que lo aplican siempre. A partir de ahora, cada vez que a un futbolista le expulsen por roja directa, que es lo que va a reclamar ahora la Federación Inglesa.
0: Y
21: por,
0: la francesa por la cuando dice.
21: Y la francesa. No, bueno, la francesa.
0: No, pero la amarilla. Sí, pero.
21: Pero fíjate, la roja de ayer era Consa o era. No, era el Quarrasman, sí, ¿no? Bueno, pues claro, la Federación Inglesa va a decir: perfecto. hagamos lo mismo, si es que es la misma acción.
0: Pero es que no, da igual, o sea, porque lo que dice ese artículo, el 27, es que a discreción de la FIFA pueden suspender cualquier medida disciplinaria, también una amarilla. Entonces, como Olise ahora sale advertido de sanción, si ve otra amarilla contra Marruecos no podría jugar la semifinal, pues para que no pase con una amarilla y al borde de la suspensión, también van a pedir que quite la amarilla.
21: Es que, estoy leyendo, es que es larguísimo. O sea, lo que hace es una, por resumirlo, hace una redacción de los puntos y del reglamento. Es decir, hay un punto donde dice que si te expulsan es un partido de sanción, hay otro punto donde dice que efectivamente existe la posibilidad de revocar esa sanción o, digamos, dejarla a modo de vigilancia. Y luego, lo último, dice, revisar las consecuencias jurídicas de las tarjetas rojas en el fútbol no es algo nuevo en el fútbol moderno. Por ejemplo, en la mayoría de las ligas de máxima categoría pertenecientes a asociaciones miembros afiliadas a la UEFA, no, es que aquí tienen un lío entre FIFA y UEFA tremendo, la revocación de tarjetas rojas es una medida disciplinaria habitual y ello nunca ha suscitado preocupación por haber cruzado alguna línea roja, que es lo que le acusa a FIFA. Además, conviene reiterar que en la decisión objeto de análisis, la tarjeta roja no fue revocada. Suspender los efectos de una tarjeta con base en una disposición es una disposición expresa de la normativa aplicable, constituye una medida mucho más equilibrada. Es decir, en ningún momento en los 13 puntos de una redacción, además un poco compleja,
0: lamentable,
21: y muy enrevesada, no dice el porqué de suspender la roja.
0: A ver, no.
21: Dice, tenemos
10: no
21: la
10: facultad. Pues no puede decirlo.
21: Dice, no, lo que dice es, tenemos la facultad de hacerlo.
0: Pero a ver, aquí,
21: y lo hemos hecho, pero no
0: aquí,
21: dice por qué.
0: Pero aquí hay dos cosas. Una, la roja por la acción. ¿Vale? Y posteriormente recordemos que un jugador que ha sido expulsado no puede celebrar en el terreno de juego la clasificación, cosa que sí hizo Balogun. Balogun, después de ser expulsado, cuando Estados Unidos se queda en el terreno de juego celebrando la clasificación para octavos, vuelve y celebra con sus compañeros.
21: Bueno, pero eso más allá, le han caído $40,000.
0: No, pero
21: lo
0: que te dice el comunicado es dos cosas. Una, no le vamos a meter mayor sanción por haber vuelto al terreno de juego, lo dejamos en los 40,000. Y dos, tiene un partido de suspensión, pero según el artículo 27 podemos discrecionalmente decir que lo suspendemos. Aclara, no lo hemos suspendido, no lo hemos quitado, lo hemos dejado un año como moratoria para que si no vuelve a hacer nada grave, pues entonces puede seguir jugando. Y ojo a los últimos puntos. Miguel Ángel, Silvia, dice, esto ya ha pasado en otras eliminatorias de la Copa Mundial FIFA.
21: Bueno, es que ahí está señalando.
0: Por lo de Cristiano Ronaldo. Claro. Es decir, ellos solos, utilizan el argumento de que Donald Trump ha querido más o menos decir hoy para justificarse. Y el último punto, el palo a la UEFA.
21: No,
0: la UEFA
21: eso
0: dice que se han transgredido líneas rojas.
21: No, pero mira, me he saltado este. En el punto 10 dice, por justificar, es que es increíble. O sea, es que por más vueltas que le dé, es insólito. En el punto 10 justifica el porqué de la decisión y dice, dicha suspensión de la ejecución se decidió teniendo en cuenta todas las circunstancias específicas del incidente y las pruebas disponibles.
0: Sin punto.
21: ¿Y cuáles son las pruebas disponibles? ¿Y cuáles son las circunstancias específicas del incidente? O sea, es una cosa.
0: Pero que en el punto 13 se la devuelve a la UEFA.
21: Sí, dice,
0: esto ya ha pasado en otras competiciones de liga afiliadas a la UEFA y ahí la UEFA no dijo que se habían transgredido ninguna línea roja.
21: O sea, ¿cómo será? Que Joseph Blatter se ha pronunciado desde que ha ocurrido esto, creo que ha hecho público dos o tres tweets criticando la decisión de FIFA, dando lecciones de limpieza. ¡Blatter! ¡Lo ha hecho Blatter!
0: Y después de todo esto, me dices entonces, Méndez, que vas con Estados Unidos hoy, ¿no?
21: Yo ahora pienso en el interés de España.
0: Claro. ¿Entonces?
21: Yo pienso en el interés de España.
0: ¿Y el interés de España cuál es?
21: Futbolísticamente, jugar contra Estados Unidos.
0: Pero que aquí no está solo el fútbol, lo acabamos de ver.
21: No, aquí el fútbol no es lo único. No, pero no, o sea, si nos ganan, nos ganarán.
0: ¿Tú no has aprendido de Corea y Japón?
21: No, pero no. Luz y taquígrafos. Aquí, a la vista de todo el mundo y después de lo que ha ocurrido, yo quiero a Estados Unidos. Primero porque considero que no es mejor equipo que Bélgica. Que hoy, en su nivel, pueden ganar a Bélgica. Pero para mí, yo creo que Bélgica es un equipo con más capacidad. Tiene más cosas Bélgica futbolísticamente que Estados Unidos.
10: Yo estoy viendo a Donald en ese partido.
21: ¿Pero si no va a salir a meterla de cabeza?
10: Bueno, da igual, puede hacer lo que quiera.
21: Yo te entiendo a ti, Silvia. Tú quieres que por justicia divina Estados Unidos se quede fuera hoy ante Bélgica por haber podido alinear a Balogun, que, por cierto, Balogun no tiene culpa de nada de toda esta historia.
10: No, bueno, él ahora mismo a todos los jugadores de la selección estadounidense les acaban de otorgar un papel en blanco para hacer y disponer más allá de lo deportivo, que yo creo que eso ya es bastante importante en una competición que se considera justa y en la que el deporte y el balón son los que mandan, para empezar. Y después, insisto, yo creo que Bélgica es superior futbolísticamente hablando a Estados Unidos y confío en eso, pero que si tuviese que pensar en el cruce y elegir entre ambos, si en algún caso tuviese potestad para hacerlo, me quedo con Bélgica porque no confío en absoluto en la limpieza de la competición con las presiones que se puedan ejercer políticamente desde la Casa Blanca.
0: O para que el árbitro designado para ese encuentro sepa que la FIFA está más que contenta, sus jefes, con que a Estados Unidos le vaya bien y al íntimo amigo de Infantino, Donald Trump, le vaya bien.
10: Que si ganamos de 5 no pasa nada, pero que si vamos 0-0 y es el minuto 94, aparece un señor allí con el pelo melena rubia.
21: Que a la vista de todos, a la vista de todos es imposible. O sea, pero una cosa, abstraeros de esto, de esta movida de Trump y Infantino, que es que va a acabar haciendo buena Blatter. Futbolísticamente, ¿quién es mejor selección? ¿Bélgica o Estados Unidos? A priori, que todavía pueden pasar mil cosas. Vamos a empezar a contar el partido. Yo prefiero enfrentarme a Freeman, Richards, Tim Robinson, Adams, Tilma McKinney, que Trossard, Onana, Tielemans, Raskin, Luke Bacchio y De Ketelaere. Y con Courtois a la portería.
10: Claro, bueno,
21: con
10: sí,
21: lo cual, yo claro, a lo que voy, a lo práctico en la vida.
0: Miedo ninguna, ¿eh?
21: No, también. Pero bueno, me da más respeto que Thibaut Courtois tenga su día y no haya manera de meterle un gol y la eliminatoria se nos ponga a cuesta arriba que. Es decir, confío mucho más en Matt Frisch, portero de Estados Unidos, que en Thibaut Courtois, por ejemplo. Así que yo prefiero que se queden por el camino. Se retiran los jugadores del calentamiento. Es la 1:32, hora menos en la Comunidad Canaria. Va a arrancar el penúltimo partido de los octavos de final de la Copa del Mundo. De aquí sale el rival de España. ¡Vámonos al Estados Unidos, Bélgica!
1: Todo un país anfitrión pendiente de su selección. Y es que Estados Unidos se enfrenta a Bélgica en unos octavos de final de un mundial que se celebra en su territorio y que llevan preparando mucho tiempo.
14: Ahora creo que es un bonito desafío tratando de encontrar el mejor equilibrio del equipo, ¿no?
1: Hasta ahora los americanos han demostrado que el soccer cada vez se parece más a nuestro fútbol de toda la vida. Vienen de ganar a Bosnia en 16avos y de hacer una fase de grupos más que ilusionante. Pero ahora llega la hora de la verdad y su rival por estar entre los 8 mejores será la eterna revelación de todos los torneos internacionales, Bélgica. La selección de los Courtois, De Bruyne, Doku y compañía viene de remontar a Senegal en la prórroga y de una fase de grupos donde no ha acabado de convencer, aunque ahora todo cambia y no quieren dejar pasar este tren.
22: El Mundial es lo más bonito que puedes jugar con tu país.
1: Un tren que puede ser el último de una generación que prometía marcar una época y que se van quedando por el camino.
23: El fútbol es de emoción.
1: Rudy García y su equipo tienen otra oportunidad con el reto de ganar a una de las selecciones anfitrionas. Un partido en el que los españoles tendremos puesta toda nuestra atención, ya que de aquí saldrán nuestro rival en cuartos de final.

0: Ahí está, se retira también ahora la selección belga del césped de Seattle. Palabras de los entrenadores. Esto dice Mauricio Pochettino, esto dice Rudy García, técnico del equipo belga.
1: Mañana queremos actuar con un enfoque que necesita ser como el de antes de Paraguay, sabiendo respetar al oponente porque va a ser realmente difícil, pero creer en nosotros e ir allí y transformar toda esa expectativa y presión en energía, tratar de ser naturales y jugar. Todo lo que hemos trabajado es el momento mañana para aplicarlo en el campo.
2: No sabía que el Mundial de la FIFA, el 5 de julio, ahora fuera el Día de los Inocentes, el 1 de abril. Es una novedad para mí. No estamos defendiendo a la selección nacional ni tampoco a la federación. Estamos defendiendo el fútbol, ya sea desde el punto de vista de la ética o de la integridad. Es la primera vez en la historia de la Copa del Mundo que se toma una decisión así.
3: Estamos mirando de reojo, eso es así, al próximo viernes. Así comenzamos a masticar estos octavos de final entre la anfitriona, indulto incluido a Balogun, y con Bélgica, confiando en que, como tiene o tendría que ser, decida el césped del Seattle Stadium de Washington. Nos lo cuenta Salva Campos, comenta este partido Rodri Rasti y Onésimo Sánchez.
0: Él canta y cuenta goles en Seattle. ¡Salva Campos, hola!
4: ¿Qué tal, Miguel Ángel, Noya, Silvio, amigos de Tablero Deportivo, desde el estadio de Seattle, donde habitualmente disputa sus encuentros al margen del equipo de fútbol, el Seattle Sounders, también el actual campeón de la NFL, los Seattle Seahawks? Pero hoy turno para el fútbol, para estos octavos de final del Mundial 2016, un encuentro evidentemente de vital importancia, primero para nosotros, para España, porque el ganador de este duelo se enfrentará a la Roja en cuartos de final, y como ha comentado Silvia, por ese afer Balogun, indultado por la FIFA tras ver la tarjeta en 16avos ante Bosnia en esa acción con Muhammerovic. Pero bueno, de momento eso lo vamos a dejar aparte, porque ya vamos a comprobar cómo el delantero, el máximo goleador del conjunto de Pochettino, figura en el 11. Pero tenemos que repasar los enfrentamientos directos entre ambas formaciones, los precedentes en mundiales. En Uruguay en 1930, Estados Unidos se impuso a Bélgica por 3-0. Después, en Brasil 2014, en octavos, Bélgica doblegó con goles de De Bruyne y Lukaku a Estados Unidos, y solo continúan de aquella selección Courtois, Witsel, De Bruyne y Lukaku, y ningún jugador que disputó aquel Mundial hoy figura en la plantilla de Mauricio Pochettino. El último precedente, hace unos meses, Estados Unidos 2, Bélgica 5, pero bueno, eso ya es historia. Simplemente recordar que tras doblegar a México en octavos en Corea y Japón, la selección de Estados Unidos llegó a cuartos de final, caería frente a Alemania. Ese ha sido su mejor lugar en la historia reciente, mientras que la selección de Bélgica fue tercera en Rusia 2018 y cuarta en México 86, perdiendo la semifinal con esos dos goles de Diego Armando Maradona. Pero hoy, aquí, la selección de Estados Unidos tiene de nuevo la oportunidad de alcanzar esos cuartos de final que también quiere la selección belga. Ahora, sobre el césped no va a haber ni trampa ni cartón. Se juegan el pase a cuartos de final Estados Unidos y Bélgica.
0: Lo ves verde, no va a haber ni trampa ni cartón.
3: Muy bien.
0: 11 titulares de los equipos. ¿Con qué sale Estados Unidos? ¿Con qué sale Bélgica, Salva?
4: Pues rápidamente vamos con el equipo de Mauricio Pochettino, la selección de Estados Unidos, que con Balogun en ese 11, pues va a repetir el equipo titular que doblegó en 16avos de final a Bosnia-Herzegovina, con Matt Freese en portería, los tres centrales, el del Villarreal, Alex Freeman, acompañado de Chris Richards, y Tim Rim, el capitán, el veterano de 38 años. En los laterales van a estar Sergi Nodes por la derecha, por la izquierda Anthony Robinson, de enganche Tyler Adams, más abiertos Winston McKenzie de la Juventus, Malik Tillman, el jugador del Bayer Leverkusen, y en punta Christian Pulisic, acompañado al mencionado Balogun. Y por parte de la selección belga, atención, porque Rudy García va a introducir cuatro novedades en ese 11 titular. Se quedan en el banquillo el central Tate, además de Van Aken, y atención, De Bruyne y Doku. Y este va a ser el 11 del equipo de Rudy García, con Courtois en portería, Brandon Mekel, es uno de los centrales, junto a otra novedad, Nathan Engoy, jugador del Lille. Por la derecha va a estar Timothy Castagne, por la izquierda de Kuiper, en la sala de máquinas totalmente novedosa, el de Glasgow Rangers, Nicolas Raskin junto a Madu Onana, el jugador de Aston Villa, otro jugador de Aston Villa y capitán Yuri Tillemans, el autor del doblete frente a Senegal, va a estar en el enganche, más abiertos por la derecha, Dodi Lukebakio, el jugador del Benfica, el ex sevillista que revolucionó el encuentro frente a Senegal en esa segunda parte. Por la izquierda estará el campeón de la Premier League, el del Arsenal, Leandro Trossard. Y arriba repite el jugador del Atalanta, Charles de Ketelaere.
0: Pues todo esto con el arbitraje de...
5: Adam Mohamed es un árbitro jordano de 39 años, internacional FIFA desde 2013, ha dirigido en la Copa Asiática, en el Mundial Sub-20, en los Juegos Olímpicos de Tokio y en la Liga de Campeones de la AFC, cuya final de 2017 también arbitró. Ahora debuta en el Mundial 2026.
0: Este es el segundo partido que va a arbitrar Mohamed, el jordano. En total hay 13 árbitros que hasta la fecha han pitado más de un partido. En concreto han pitado dos. Michael Oliver, el inglés. Hablo de los europeos. De Tessier, el francés. Mauricio Marián, el italiano. João Piñeiro, el portugués. Y Glenn Niver, que nos citó el otro día con Austria, el sueco. Además han pitado otros dos partidos. Un australiano, Alireza Fayani. Ismail Elfat. El propio Mohamed. Abdul Rahman Al Yassin, un qatarí. Jalal Jayed, un marroquí. Y el único que ha pitado tres partidos es Anthony Taylor, que ha pitado hoy el partido de España. Digo esto porque Hernández Hernández, el árbitro español, sigue siendo del grupo de los que solo ha pitado un partido. Es verdad que ahora, fijándome en todo esto, hay dos árbitros. Bueno, uno pitó el último Mundial, que es Simon Marciniak, y el otro es, creo que uno de los mejores árbitros que hay ahora mismo en Europa, que es el francés Clément Turpin. Solo han pitado un partido en todo el torneo, al igual que Hernández Hernández. Vamos a pensar que les están reservando a los tres, a Marciniak, a Turpin y a Alejandro Hernández Hernández, para pitar buenos partidos ahora que arrancan las rondas. Si no, es del todo incomprensible.
3: Pero el que peor...
0: Sinceramente.
3: Pero claro, es que ahora están involucradas selecciones que afectan directamente.
0: Bueno,
3: entonces...
0: pero puedes pitar otros partidos, o sea, no excluye. Lo que no puedes es pitar una final.
3: Sí, pero los premios, claro, pero los premios serían una semifinal y una final, ¿no? Si te están guardando para darte el premio de los mejores partidos...
0: Bueno, pero a lo mejor puedes pitar, ojalá ahora vienen cuartos de final, que son buenos partidos. O sea, si no pita Hernández Hernández, o Turpin, o Marciniak, de verdad... Aunque solo sea por el bagaje que tienen internacional. Si no pitan un partido de cuartos de final, es que entonces ya no sé ni qué pensar. Pero bueno, está aquí Rodri Errasti. ¿Qué tal, Rodri? ¿Cómo estás?
6: Muy buenas.
0: Y está Onésimo Sánchez, el gran Onésimo. Hola, One, ¿qué tal?
7: Hola, chicos, ¿qué tal? ¿Cómo estamos? Buenas noches.
3: Muy bueno, bien, buenas noches.
0: Vamos a hacerme un poco de balance. O sea, ¿cuánto os ha gustado España, Rodri? ¿Cuánto te ha convencido?
6: A mí me ha convencido. Es verdad que os venía escuchando lo que hablabais con Juanma y lo que decíais. Ha habido un momento en el que yo creo que teníamos más vértigo que miedo, ¿no? Porque, o sea, cuando lo estabas viendo, porque realmente luego si lo piensas objetivamente, si en vez de ser España con Portugal es Bélgica-Estados Unidos, tú estarías pensando que va a ganar España, ¿no?
0: No tienes la sensación de que a esos de blanco les estuviera...
6: Eso es, ni que les fuera a pasar nada, ¿no? Yo creo que... Te he escuchado un poco tu argumento. Creo que estamos un poco, no sé, proyectando lo que se vivió en la Eurocopa, y creo que normalmente no suele ser así en un Mundial, porque al final yo creo que idealizamos lo que pasó en Sudáfrica, pero en Sudáfrica tuvimos un mal partido contra Suiza, ganamos sin convencer contra Honduras, ganamos más o menos con aquella historia extraña que nos convenía a los dos contra Chile, sufrimos muchísimo contra Portugal, como más incluso de lo que hemos sufrido hoy. Con Paraguay sufrimos muchísimo, verdad que en semifinales hicimos un gran partido y en la final también sufrimos ganando la prórroga. Y creo que pensamos que como España era muy superior, se gana los mundiales así fácil, pero no es verdad. O sea, no es verdad. Y yo creo que para mí España hoy ha hecho un partido competitivo. A mí ha habido un momento que me pedía el cuerpo que se hicieran los cambios antes, perdido el seleccionador, ha hecho los cambios cuando los ha considerado y el equipo ha ganado con participación directa de los tres que han entrado al banquillo. Por tanto, creo que España va en el buen camino y vamos a ver a quién, con quién se enfrenta. Os he oído el debate este de si Estados Unidos o Bélgica.
8: Bueno, yo lo tengo clarísimo.
6: Tú tienes clarísimo que
8: prefieres a Estados Unidos.
6: ¿Qué prefieres a Estados Unidos?
3: A ver, Rodri. Sí.
8: Es que futbolista.
3: ¿Crees? Mira que yo menos, creo todavía en los mundos de Yupi.
8: Es que es menos equipo. O sea, hay una parte.
3: Pero hay una parte de
8: la justicia divina. One, ¿tú qué equipo crees que es mejor, Estados Unidos o Bélgica?
7: Bueno, Bélgica. Yo creo que Bélgica. A ver, por nombres. Por jugadores determinantes, por Trossard, Luke Bacchio es un jugador que te puede hacer cosas. Pero fíjate, si me ciño a lo que he visto en este Mundial, no lo tengo tan claro. No lo tengo tan claro porque creo que Estados Unidos es una selección más rápida, los de Pochettino, con más ritmo. Quito lo extrafutbolístico, que es verdad lo que ha pasado, es muy difícil de explicar. Pero no me ciño en eso, me voy yo más al campo. Y ojo esta selección que está jugando bien y que está dando nivel. A Bélgica le veo un poco, por lo que decís, con esa generación un poco de vuelta, más pausada, y creo que ahí a nosotros nos viene mejor. Pero es cierto que tienen jugadores de mucho nivel y hay que poner todo en la balanza. Pero ya te digo que futbolísticamente solo eso no lo tengo tan claro.
6: Yo lo que sí espero es que si pasa a Estados Unidos sea con una polémica terrible para que en el siguiente partido no sea. O sea, me explico. Lo que pasó con Corea del Sur en 2002 es que lo hicieron con. Tuvo una polémica terrible contra Italia. España casi se reía y luego le afectó. Pero llegó a Alemania y no hubo polémica posible.
7: O sea, que marque el árbitro,
6: ¿no? Es decir, sí, casi que marque el árbitro para que el siguiente partido esté todo tan vigilado que no haya ni siquiera un pequeño respeto.
3: Es que yo ya creo que haya vergüenza en,

0: Onana, Luke Bacchio, Tielemans, Trossard, por supuesto atrás Courtois. Yo es que sinceramente yo prefiero chutarle a Friis que chutarle a Courtois.
1: Bueno, de todas formas, evidentemente Estados Unidos ha sorprendido en cuanto a lo mejor las prestaciones que en un principio creíamos, como comentaba One, que podía dar el conjunto de Pochettino. Se le ve un conjunto más equipo, más rocoso que a lo mejor individualista. Pero Bélgica, sin duda alguna, yo creo que si está en esta fase es de milagro, porque para mí faltó dirección técnica por parte de Senegal. Yo creo que Pape Diop, cuando ya tiene el partido 0-2, yo creo que, si me permitís la expresión, se columpia, dice esto está ganado, saca al jugador del Villarreal y a otros jugadores, y bueno, y en tres minutos Bélgica le da la vuelta. También supo reaccionar el equipo de Rudy García, pero bueno, evidentemente si vamos a nivel individualidad, la calidad de Bélgica está hoy en día muy por encima de lo que es la plantilla de Mauricio
0: Pochettino. Es que, ¿sabes lo que pasa? Que Verde ha elegido ir por el lado difícil. Esto es como las rutas del Everest.
1: Yo entiendo, yo también
0: que
1: estoy
0: hay una con Verde, que hay una aspecto, ruta más en Verde que súper contigo, complicada, ¿eh? Y luego está la que la sube vida. Todo el mundo.
1: Si sí, es por el decoro y vida, etcétera, evidentemente no solo quería, yo creo quería, que todo el planeta fútbol va con Bélgica.
0: Quería a Portugal en vez de a Croacia, ahora quiere a Bélgica en vez de a Estados Unidos.
2: Cosa, porque yo quiero... O sea, dice el refrán. Dice el refrán: líbreme de las aguas mansas, que de las bravas me libro yo. Pues yo lo aplico a este mundial o a cualquier cosa. Yo quería enfrentarme a Portugal porque creo que es una selección que te da la medida real de lo que te tienes que enfrentar. Y ya, además pues me parecía ya, un duelo muy bonito.
0: Como ya tenemos la medida real, vamos a jugar con Estados Unidos, que es más fácil.
2: Que no te van a dejar.
0: ¿Pero cómo, o sea, no te van a dejar?
2: Que no te van a dejar. O sea, que tenemos un señor que hace de su capa un sayo.
0: Que no, que está...
2: O sea,
0: que
2: puede
0: está,
2: hacerlo otra
0: está
2: vez.
0: Lausanne, está Lausanne ahí vigilante.
3: Una pregunta. Una pregunta. ¿Vosotros hubieseis pensado que lo de Balogun era posible?
4: No.
3: ¿Os hubieseis imaginado que esto podría pasar? No, ¿verdad?
2: Mira, vale, pues
3: cuando
2: conmigo,
3: decimos, cuando decimos, no, es que es lo futbolístico, es que no hay opción. ¿Bélgica pensaba que habría opción de esto? No, ¿verdad? Pues no, que no nos sorprendamos.
2: Estamos
3: más.
2: Todos elevando al cielo el grito y qué vergüenza y injusticia la decisión que ha tomado la FIFA. Sí. ¿Pero se ha tomado? Sí. ¿Se ha podido rebatir? No. ¿Ha tenido algún final feliz el recurso de Bélgica? Tampoco. Entonces, prefiero a Bélgica. Es que prefiero mil veces a Bélgica.
1: Sin embargo, aquí en Estados Unidos la medida, evidentemente, bueno, con Trump, pues ya se sabe. Aquí un ciudadano puede estar a favor, en contra, según cosas. Pero aquí la medida, cuidado, que dado que ha tenido éxito el Mundial, la gente llena los estadios, la medida ha sido bastante popular, el hecho de recuperar.
2: Claro.
1: A Balogun para,
2: hombre,
1: la causa, al indultado.
2: Pues claro, como si ahora nosotros decimos, ¿puede jugar Iniesta de 27? Pues lo mismo nos alegramos, ¿no? Es que vale. Esto es un...
0: Os veo muy temerosos.
2: No, a ver, yo lo que me parece que es un... Estoy acordándome de una frase que no se puede repetir, pero que me parece una guasa esto. O sea, a mí esta decisión me parece una auténtica guasa.
3: Una X marinera.
2: Iba a decir una palabrota. One, párame, que es que es muy tarde.
5: No,
1: feliz año, One.
5: Feliz año nocturno.
1: Happy New Year desde aquí, desde Seattle.
5: Feliz año nuevo. Sí, a ver, yo te digo una cosa, pero con el argumento vuestro, no sé para qué discutimos. Va a pasar a Estados Unidos, entonces.
6: No, sobre todo, ¿sabes por qué? Claro, he leído que Estados Unidos.
5: No lo veo yo eso.
6: Siete partidos que ha jugado en Seattle, la selección, siete victorias.
0: Bueno, para saber contra quién ha jugado. Juega contra Brasil, Alemania, Francia y Italia.
6: Pero siete partidos, pero claro, no son ninguna de esas.
0: No hagáis trampas con la estadística.
5: Contra Italia es complicado,
6: ¿eh? Por cierto, en ese estadio pasé bastante calor yo, ¿eh? Hace 10 días. Era la Solana, pero mira, ahora como es un poquito más tarde, está prácticamente todo el estadio.
1: En algún puerto pasaste más, Rodri.
5: Pero
6: sí, ojo, hoy esta mañana.
5: Los que están al sol, ¿eh? Ojo los que están al sol.
6: Sí, sí, sí. Yo me
0: bueno, he visto ahí 29 grados, ¿eh? O sea, que tampoco es que esté pegando ahí. Bueno. Estamos ahí en Seattle, o sea que. Bueno, pues esto va a arrancar. Arrancará la ceremonia, está de los himnos. Hombre, con el himno americano será un poquito más especial, imagino. Que para eso juegan en casa.
2: Venga ya.
0: ¿El qué?
2: Venga ya, no me digas que juegan en casa los estadounidenses. Y con sus propias reglas.
0: Escúchame una cosa, ¿verdad?
2: Estoy encendida, ¿eh?
0: Llevamos 26 días de mundial.
2: ¿Y por qué no juega De Bruyne y Doku? ¿Por qué?
0: Hay 26 días de mundial. Hay cosas que ya no cojo la primera, ¿eh?
2: ya te he visto.
6: No
2: ya.
6: Juega De Bruyne porque he traído yo la camiseta de De Bruyne y le he gafado.
0: Ha traído Rodri como siempre, la camiseta americana y la camiseta de
2: Bélgica. Sí, la estoy viendo ahí. Sí,
0: o sea, el
2: sí.
0: Tío

0: tiene la camiseta de las 48 selecciones del Mundial.
1: He traído la camiseta de Alexis Lalas en el Mundial del 94.
2: Es mítica, ¿eh?
1: Sí, con el 22. Y una de...
0: Enséñala para la gente que está viendo el streaming. Cógela, sí.
3: Te la acerco.
4: Y luego fichó por el Padova, ¿no?
0: Después la cámara la de enfrente, la tuya. Vale, pero tienes que hablarle al micro. Lo rojo es el micrófono.
1: La azul esta es de la de Bélgica, que era del Principito. No sé si os acordáis que en la Eurocopa de
0: esa camiseta chula, ¿eh?
1: Sí, es la del Principito, con el cuello blanco, azul.
3: Es
1: y
3: muy
1: el pantalón.
3: City, ¿eh?
1: Y el pantalón era marrón, era de hace dos años, de Kevin De Bruyne, con el número 7. Y la que tiene Silvia a la mano.
3: ¿Sabes por qué le gusta a Miguel Angelesa? Porque ve a Haaland en todas partes.
0: No, está.
3: Ve al señor
0: Haaland.
1: Y la otra es la de.
0: Al micro, tienes que hablarle al micro.
1: La de Alexis Lalas, del Mundial del 94, con el que perdieron contra Brasil en octavos de final.
3: Si hablas tú.
0: Claro, es que.
3: No, la cámara no me va a apuntar a mí.
0: La cámara enfoca al que habla.
3: Claro, entonces, pero claro, si me pongo esto aquí.
0: Pero vamos a ver, Silvia.
3: Que yo lo del espejo le digo muy
0: mal. No, pero escúchame una cosa. Solo tienes que hablarle al micro y poner la camiseta al lado, que no está complicado.
3: Pero lo del espejo me falla. No sé si izquierdo o derecho. Es que esto es de siempre, no es de ahora. Este problema mío del espejo ahora, ¿no? Y ahora tengo que decir tonterías hasta que... yo suelo decir muchas.
5: Camisetón.
3: Oh, perfecto. Uf,
2: qué espectáculo.
3: Me ha costado, ¿eh, One? No te voy a creer que
2: ese 22. Ese 22.
1: Que de hecho, One está comentando el Mundial en Fox Sport, que yo cuando estaba allí y no tenía que trabajar, me veía los partidos, y está todo el rato picándose con Ibrahimovic. Y el pobre Henry, que son los tres que están, Henry está como si fuese un juez de silla en un partido de tenis, así mirando cómo se dan palos entre ellos.
4: Pues está a punto de sonar los himnos nacionales. Recordemos que Estados Unidos, al margen de que tiene el aforo, los espectadores, hoy ejerce como local también el partido. Escuchemos la bandera de estrellas centelleantes, el himno de los Estados Unidos. Pues no, pues finalmente va a ser la Brabanzón, el himno de Bélgica, el que suene primero, será por deferencia.

Las notas de la Brabanson que refleja la resistencia ante la adversidad, y esa adversidad hoy para el conjunto belga se llama Estados Unidos, cuyo himno va a sonar a renglón seguido.

0: Y ahí está, siempre que suena el himno americano, es la única diferencia que hay respecto al resto de himnos. Aparecen cuatro cazas sobrevolando el estadio de turno, en este caso Bloomfield en Seattle, con el humo de los colores de las dos banderas, que eso sí es ceremonia habitual en todos los campos. Pues esto bueno, está.
1: Miguel Ángel, nos ha sorprendido, evidentemente siempre suena el himno del local, pero evidentemente, repito,
0: sí, hombre, por
1: no habrá sido por deferencia. Por deferencia y después del el favor del indultado Balogán.
2: Sí, la última frase del himno de Estados Unidos dice: el hogar de los valientes. No sé yo, después de que le perdonen la sanción por miedo a que jueguen sin su estrella.
0: No, pero una cosa.
1: Méndez, eres el único que va con Estados Unidos.
0: No, yo voy con España.
1: No, que lo prefieres. Sí,
0: claro,
1: lo prefieres.
0: Yo voy con España. Entonces
3: no,
0: quiero
3: con Noruega.
0: Yo, bueno, voy con Noruega cuando toque, ahora contra Francia, pero vamos, o sea, pero salvaje. O sea, soy un noruego salvaje, pero vamos, no tengo ninguna duda. Pero lo que digo es, separemos también a lo que es el equipo. O sea, los 26 y Pochettino no tienen culpa ninguna. Entonces, a ver si ahora les vamos a demonizar. Esta gente que salga Balogun a jugar lo mejor que pueda.
1: La sanción, el propio Balogun. Ahora se ha visto sorprendido por este affair, claro, indirectamente. Y bueno, y ahora está en el 11, pues tratando de conducir
0: dicho
1: a
0: esto,
1: su país.
0: Dicho esto, yo lo dije cuartos. Ayer. A mí la roja me parece exagerada, ¿eh?
2: Es que ese es el, para
0: claro,
2: mí ese
0: es que luego está
2: el
0: la clave. Es que le podían,
3: pero
0: si nos podíamos haber,
3: debate,
0: nos podíamos haber ahorrado todo, claro, esto y haber dicho, mira, hemos admitido a trámite el recurso, claro, de la Federación Norteamericana, y la jugada la dejamos en amarilla porque no es para pulsión.
2: Pero abren una vía, abren la vía, pero de la reclamación.
4: Pero es que le metieron 5 partidos a Madivo, ¿eh?
0: No, pero es que han hecho por el artículo 33. Sí. Pues claro, por el artículo 33, en la vida no se puede hacer ya nada a estas alturas de la película. Ahora, a ver si ahora vamos a demonizar a Balogun, claro, o a Pochettino o a la selección americana.
5: Yo estoy contigo, viendo el partido a mí, me parece más amarilla que roja.
2: Sí, pues no hay pero si es la imagen, no, pero que es la imagen.
5: No,
2: eso está claro. Que ver a Donald Trump diciendo, yo pensé que no era demasiado grave, pero si no has visto un partido de fútbol en tu vida, Donald, si no has ido ni a ver ni al estadio.
3: Julio, por lo menos
0: tiene un arranque de sinceridad.
2: Y Marco Rubio.
0: Sí, no, si dice, si yo no sé lo que es una roja.
2: No sé lo que es una roja, pero no era roja.
0: Pero esa no era
3: y luego
0: roja.
3: Y luego se forma un lío hablando de Kane, de Ronaldo.
4: Y eso que os he contado, que conté el último día que vine, que la gente no se acuerda, pero Donald Trump sacó las bolas en un sorteo de la Carling Cup que él organizaba a través de una empresa suya en los años 90. Pues podemos buscar el vídeo si estáis muy aburridos.
0: No, hay que sacarse las bolas cuando quiere y cuando le apetece.
4: Pues sí, sí. Así.
3: ¿Y tú quieres a Estados Unidos en...?
0: Sí, sí, sí.
3: Venga, hombre.
0: Que sí, porque es peor selección.
3: O verás cómo.
0: Pero bueno, vamos a ver.
3: Sale otra vez a bailar.
5: Digo, Silvia, ahora que he visto los cazas, igual.
3: ¿Chavitos? Si es que tú sumas, One. Vosotros seguís pensando en Finlandia.
0: Mientras no aparezcan al final del partido, se aparecen al principio.
2: Te digo una cosa. Mira, por lo único que iría con Estados Unidos es porque me cae muy bien Pochettino y porque molan el doble las ceremonias inaugurales. Lo único.
3: Pues mira, yo soy tan... Esto me cae encima, ¿eh? Esto a lo mejor es hipocresía a toro pasado. Pero a mí, que Pochettino defienda la decisión que
2: ya,
3: se ha
2: eso
3: tomado,
2: también, ¿eh? Eso
3: me parece...
0: ¿Pero qué va a hacer?
3: Pues entonces, cuidado, que no se puede escupir para arriba, insisto. No puede ser, a partir de ahora, cada vez que hagas una exposición o un argumento de honestidad deportiva, se te va a mirar con lupa.
4: No, pero Pochettino siempre ha sido decir cosas de cara a la galería, que dijo que nunca entrenaría al Barcelona porque había estado en el Español y que antes iba a la carnicería, que no se lo cree ni él, vamos,
3: es que
4: cariño.
3: A mí ahora esto me recuerda, juro por mis tres hijos, que no voy a... pues igual. Yo
5: dicho
3: ahora
5: esto,
3: quiero escuchar a Pochettino.
5: Dicho esto, Silvia, va a ganar Bélgica con un gol de Balogun.
3: Y se me va a bajar
1: Bélgica, ¿eh? Va a ser Bélgica la que coloque la pelota en funcionamiento. Una Bélgica con un color azul clarito, muy clarito, blanco. Mientras que hoy Estados Unidos pues va a abandonar su camiseta caramelo de feria, roja y blanca, así en horizontal. Y va a jugar totalmente de negro o azul marino. Pues empezó el partido, ahí está Brandon Mekele, el central, buscando a De Ketelaar en punta. La pelota que la impulsa Tielemans de nuevo a la frontal. La lucha de Chris Richards. Y atención al primer disparo de Leandro Trossard. Rebotó en Alex Freeman, el jugador del Villarreal. El que protege el esférico es Serginho Dest, el actual jugador del PSG. PSV Eindhoven, el ex del Barcelona, pero habrá lanzamiento de banda y va la catapulta preparado. El jugador del Brighton, de Kuiper, desde el sector izquierdo del ataque. Y evidentemente van a subir las torres, Mekele, hoy Engoy, el otro de los centrales, hoy titular. La pelota, el primer palo, puede quedar para el disparo de Tielemans. Y después el lanzamiento desde la frontal de interior de Timothy Castagne, el jugador del Fulham. Buena respuesta a la primera de Matt Free.